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0: Son las 3. 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

0: Muy buenas, les habla Ana Gutiérrez desde la redacción de FH Almería en una nueva emisión de FH Almería Radio, su cita diaria con toda la actualidad agrícola. Como siempre, estaremos con ustedes de 6 a 7 de la tarde y también de 6 a 7 de la mañana en Radio Marcador Almería. Y ya saben que pueden sintonizarnos en el 92.1 para Almería Capital y en el 99.7 para el Poniente Almeriense y Campo de Níjar. Y si en algún momento se pierden el programa o quieren volver a escucharlo, recuerden que lo tienen muy fácil porque tienen todos nuestros contenidos disponibles en plataformas digitales como YouTube o iVoox, y lo único que tienen que hacer es buscar FH Almería Radio. De esta forma encontrarán todos los programas emitidos hasta el día de hoy. Es jueves 18 de junio. Y se podría decir, o podemos adelantar, que el programa de hoy tiene cierto toque policial. Vamos a recuperar la noticia que dimos a inicio de semana de cómo la policía local de Ejido había logrado frustrar el robo de hortalizas en un invernadero de Ejido. Bueno, esto sucedió en la madrugada del pasado domingo y pues durante el programa de hoy vamos a profundizar más en el tema de los robos del campo, una problemática que para nada pasa desapercibida, ¿no? Como venía hablando con Carlos, que no pasa mucho tiempo desde que hablamos de un robo y otro. Es algo que no se habla de todos los días, menos mal que no se habla todos los días de los robos, pero que no pasa mucho tiempo desde que volvemos a retomar este tema. Y hoy vamos a recuperar el programa que emitió Charla con Charlie. Ya saben que es un video podcast asociado a FH Almería y De Cerca, pertenece al mismo grupo, y hemos recuperado ese episodio, el último episodio, el episodio 4, porque precisamente habla de eso, habla de los robos. El invitado es un agente del equipo Roca que habla, entre otras cosas, del perfil de los ladrones, el perfil de los comisionistas y de la profesionalización de los ladrones. Así que hoy viene un programa bastante interesante en el tema de los robos. Además, seguiremos con esta temática porque con José Antonio Gutiérrez, el director de FH Almería, vamos a comentar una noticia que ha salido hoy mismo, y es que la Policía Nacional ha desmantelado un invernadero con 5.000 plantas de marihuana y 2.300 kilos de preso. Otra actuación policial relacionada con la agricultura, así que ahí se los dejo. Pero antes de entrar directo con todo esto, como siempre, vamos a hacer un repaso de la actualidad informativa con fhalmería.com. 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Ahora, una pausa y volvemos con la pizarra de precios.
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0: Y vamos ahora con la pizarra de precios de Agroejido, la pizarra de hoy jueves 18 de junio de 2026, y empezamos con las judías. La judía garrofón ha tenido un solo corte de 8,99 euros. La judía shera ha empezado en 5,73 euros para acabar en 4,32 euros. La judía Elda ha tenido un primer corte de 6,29 euros y un último corte de 4,29 euros. Y la judía perona roja ha tenido un solo corte de 5,73 euros. Pepinos. El pepino francés ha tenido un primer corte de 45 céntimos y un último corte de 26. El pepino español ha empezado en 75 céntimos para acabar en 41. Y el pepino Almería ha tenido un solo corte de 56 céntimos. Calabacines. El calabacín fino, que ha tenido bastantes cortes, ha empezado en 85 céntimos para acabar en 58. Y el calabacín gordo también ha tenido un primer corte de 85 céntimos y un último corte de 50 céntimos. Berenjenas. La berenjena rallada ha tenido un primer corte de 1,78 euros y un último de 90 céntimos. La berenjena larga ha empezado en 96 céntimos para acabar en 70. Tomates. El tomate liso ha tenido un solo corte de 29 céntimos. El tomate pera ha empezado en 37 céntimos para acabar en 20 céntimos. Y ya vamos con el último bloque de esta pizarra, que es el bloque de los pimientos. El pimiento Palermo ha tenido un primer corte de 65 céntimos y un último corte de 59. El pimiento italiano verde ha empezado en 1,29 euros y ha acabado en 74 céntimos. El italiano rojo ha tenido un primer corte de 70 céntimos y un último de 18 céntimos. El pimiento lamullo verde ha empezado en 1,24 euros y ha acabado en 92 céntimos. Y el pimiento lamullo rojo, el último de esta pizarra, ha tenido un primer corte de 1,46 euros y un último corte de 76 céntimos. Esta ha sido la pizarra de Agroejido, la pizarra de hoy, jueves 18 de junio de 2026.
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0: Momento ahora para el repaso de la actualidad informativa, que ya saben que viene de la mano de fhalmería.com. Ahí pueden encontrar cualquier noticia de la que hablemos aquí, ampliarla o incluso consultar otras que rodeen el campo almeriense. Y para esta tarea, para saber pues toda la información que rodea el día de hoy, ya tengo preparado a mi izquierda a Roberto Gutiérrez. ¿Qué tal, Roberto?
1: Hola, muy buenas. Pues efectivamente, ya estoy preparado por aquí.
0: La industria agroalimentaria acelera su digitalización con nuevas herramientas de automatización y control de procesos.
1: La transformación digital continúa ganando terreno en el sector agroalimentario. Así se puso de manifiesto en la jornada técnica sobre digitalización y automatización de procesos productivos celebrada en el Centro de Innovación Tecnológica de Coexpal, donde se presentaron nuevas soluciones tecnológicas para los centros de manipulado hortofrutícola. Durante el encuentro, representantes de Coexpal e Ingro destacaron la importancia de aprovechar los datos disponibles para optimizar recursos, mejorar la productividad y facilitar la toma de decisiones. Entre las herramientas presentadas figuraron sistemas inteligentes de control de pesaje capaces de monitorizar el tiempo real el funcionamiento de las líneas de producción, mejorar la trazabilidad y analizar el rendimiento de trabajadores y equipos. La jornada también abordó el creciente papel de los robots colaborativos, conocidos como cobots, que permiten automatizar tareas como el paletizado o el encajado y sin sustituir la interacción con los trabajadores. Los expertos señalaron que estas tecnologías contribuirán a mejorar la eficiencia y a afrontar desafíos como la escasez de mano de obra o el aumento del absentismo laboral. Además, se presentaron plataformas de digitalización industrial que ofrecen una visión global y en tiempo real de la producción, facilitando el control de indicadores clave de rendimiento. Cerca de un centenar de profesionales participaron en esta convocatoria con el objetivo de conocer herramientas innovadoras que permitan avanzar hacia una agricultura y una industria auxiliar más competitivas y eficientes.
0: El Ministerio de Agricultura, Pesca y Alimentación inicia la consulta pública previa del proyecto de norma de comercialización de aceite de oliva para la campaña 2026-2027. El Ministerio de Agricultura ha iniciado el trámite de consulta pública previa para elaborar una nueva norma de comercialización del aceite de oliva de cara a la campaña 2026-2027. Con esta medida, el Gobierno busca recabar la opinión de las organizaciones del sector y de los distintos agentes implicados antes de diseñar una regulación que permita actuar en caso de desequilibrios en el mercado. La iniciativa se ampara en la normativa europea que autoriza a los Estados miembros productores a establecer mecanismos para regular la oferta y contribuir así a la estabilidad del mercado del aceite de oliva.
1: Según explica el Ministerio, ante la posibilidad de que la próxima campaña registre una producción elevada y teniendo en cuenta los plazos necesarios para la tramitación normativa, ya se están trabajando en el diseño de esta herramienta para que pueda estar aprobada antes del 31 de octubre de 2026. No obstante, su aplicación solo se produciría si se confirma una situación de sobreoferta o posibles desajustes de mercado. Entre las medidas previstas figura la retirada temporal de producto para su comercialización en campañas posteriores o su destino a usos no alimentarios. La consulta pública permanecerá abierta hasta el próximo 3 de julio.
0: Carmen Crespo califica de acuerdo histórico la aprobación de las nuevas técnicas genómicas en la Unión Europea. La eurodiputada y coordinadora nacional de Agricultura del Partido Popular, Carmen Crespo, ha valorado de forma positiva el acuerdo aprobado por el Pleno del Parlamento Europeo en Estrasburgo para impulsar la nueva regulación de las nuevas técnicas genómicas en la Unión Europea. Según ha destacado, esta decisión supone un avance histórico para el sector agrario y beneficiará especialmente al campo español, ya que permitirá desarrollar variedades vegetales más resistentes a la sequía, las altas temperaturas, las plagas y las enfermedades. Además, estas técnicas contribuirán a reducir el uso de productos fitosanitarios y el consumo de agua, favoreciendo una agricultura más sostenible y adaptada a los retos climáticos.
1: Crespo también ha señalado que esta nueva regulación ayudará a reducir los costes de producción de los agricultores, mejorará la eficiencia de las explotaciones y reforzará la rentabilidad y competitividad del sector agroalimentario. La eurodiputada ha recordado que el campo español lleva más de una década reclamando un marco legal que permitiera aplicar estas herramientas biotecnológicas con seguridad jurídica. Asimismo, ha destacado que la normativa diferencia entre las variedades equivalentes a las obtenidas de forma natural y aquellas con modificaciones más complejas, que seguirán sujetas a la legislación vigente. Por último, ha subrayado el papel del Partido Popular Europeo en la negociación de este acuerdo, que considera un paso decisivo para fortalecer la innovación, la seguridad alimentaria y la competitividad de la agricultura europea.
0: Luis Planas defiende una PAC fuerte, simplificada y con presupuesto suficiente a la altura de los retos del sector. El ministro de Agricultura, Pesca y Alimentación, Luis Planas, ha defendido la necesidad de mantener una política agraria común fuerte y con una financiación suficiente dentro del próximo presupuesto de la Unión Europea. Durante su intervención en el Congreso, Planas ha asegurado que España apuesta por una PAC con identidad propia, capaz de hacer frente a los retos económicos, ambientales y sociales del campo. Además, ha criticado la propuesta actual de la Comisión Europea al considerar que supone un error de enfoque fundamental y ha advertido de que una posible renacionalización de esta política podría generar desequilibrios entre los Estados miembros. El ministro ha destacado también el amplio consenso alcanzado en España para defender esta postura, con el respaldo unánime de las comunidades autónomas, las organizaciones agrarias y las cooperativas.
1: Planas ha anunciado que el gobierno propondrá destinar hasta un 10% de los fondos de la futura PAC a facilitar la incorporación de jóvenes y mujeres al sector primario. Asimismo, ha puesto en valor la fortaleza del sector agroalimentario español, que en 2025 aportó cerca del 9% del PIB nacional, generó más de 1,3 millones de empleos y alcanzó exportaciones por más de 78.000 millones de euros. El ministro también ha destacado el aumento de la renta agraria y el refuerzo de los seguros agrarios, cuyas ayudas han crecido un 50% desde 2018. En relación con el acuerdo entre la Unión Europea y Mercosur, ha asegurado que los controles comunitarios garantizan el cumplimiento de los estándares europeos de seguridad alimentaria y ha expuesto como ejemplo el reciente veto de la Unión Europea a las exportaciones cárnicas de Brasil, una decisión que, según ha señalado, demuestra la eficacia de los mecanismos de control europeos.
0: El Día Internacional del Cooperativismo se celebrará en Roquetas de Mar el próximo 2 de julio.
1: Roquetas de Mar acogerá el próximo 2 de julio el acto conmemorativo del Día Internacional del Cooperativismo, una cita organizada por Coexpal y FAECTA con la colaboración del Ayuntamiento de la localidad. Los preparativos del evento han centrado una reunión entre el presidente de Coexpal, Juan Antonio González, la presidenta de FAECTA en Almería, Esperanza Pérez, y representantes del consistorio roquetero encabezados por el alcalde Gabriel Amat. El encuentro ha servido para coordinar los aspectos organizativos de esta celebración, que tendrá lugar en el edificio polivalente del puerto de Roquetas de Mar. El denominado COP Day se conmemora cada año a nivel mundial para poner en valor el papel de las cooperativas en la sociedad y, en esta edición, se desarrollará bajo el lema Las cooperativas por un mundo en paz, destacando la contribución de este modelo empresarial al desarrollo económico, la cohesión social y la convivencia.
0: Muchísimas gracias, Roberto, por ampliarnos las noticias del día de hoy y en unos segundos terminamos con el parte meteorológico.

0: Comenzamos el parte meteorológico con el riesgo de incendios, que según el mapa de la EMET, la provincia de Almería presentará mañana una situación que requiere especial precaución. Aunque no existen avisos meteorológicos activos, el riesgo de incendios se sitúa entre moderado y muy alto, dependiendo de la zona. Las áreas con mayor peligro se localizan en el centro y este de la provincia, especialmente en comarcas como Tabernas, Níjar, Sorbas y parte del Levante almeriense, donde se alcanzan niveles muy altos e incluso aparecen algunos puntos de riesgo extremo. Estas condiciones se deben a la combinación de altas temperaturas, baja humedad y vegetación muy seca. Por el contrario, el riesgo disminuye en las comarcas occidentales y zona de mayor altitud, como la Alpujarra almeriense, Sierra de Gádor y parte de Luz Vélez, donde predominan niveles moderados. En resumen, riesgo moderado en el oeste y zonas de montaña, riesgo alto y muy alto en buena parte del interior y el levante, y con puntos de riesgo extremo en el entorno de Tabernas y Níjar. La jornada de hoy continuará con cielos poco nubosos o despejados durante toda la tarde y primeras horas de la noche. Las temperaturas se mantendrán sin cambios significativos, con valores aún elevados al atardecer, que rondarán los 31 grados en la capital y descendiendo de forma gradual hasta situarse cerca de los 27 grados hacia las 11 de la noche. Los vientos serán flojos a moderados de componente este, más intensos en el litoral, donde podrán registrarse algunas rachas ocasionalmente fuertes, especialmente en zonas expuestas de la costa. No se esperan precipitaciones ni fenómenos adversos. En resumen, nos queda por delante una tarde y una noche estables, ambiente cálido y predominio del sol en toda la provincia. Mañana viernes 19 de junio terminaremos la semana con una situación también bastante estable en toda la provincia de Almería. Predominarán los cielos poco nubosos o despejados, aunque durante las horas centrales del día podrían aparecer alguna opción en las zonas de sierra, aunque sin riesgo de precipitaciones. Las temperaturas se mantendrán sin cambios importantes, con un ambiente plenamente veraniego. Los termómetros alcanzarán máximas cercanas a los 34 grados en la capital y alrededor de los 33 en el interior del Levante almeriense, mientras que las mínimas han quedado entre los 21 y los 23. En cuanto al viento, soplará en general flojo y variable, aunque en el litoral ganará intensidad a lo largo de la jornada, con predominio del noreste moderado, lo que ayudará a suavizar ligeramente esta sensación térmica calurosa, sobre todo pues junto al mar. En definitiva, mañana será una jornada también tranquila, marcada por el sol y el calor moderado y la ausencia de fenómenos meteorológicos. Esta ha sido la previsión meteorológica para mañana viernes 19 de junio.
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0: A principios de esta semana les contábamos cómo la policía local de Elegido había logrado frustrar un robo de hortalizas en un invernadero del municipio. Los hechos ocurrieron durante la madrugada del pasado domingo. Gracias al aviso de un testigo, los agentes pudieron actuar rápidamente y detener a dos personas que, presuntamente, habían accedido a una finca agrícola tras forzar la entrada utilizando herramientas. Los sospechosos huyeron del lugar, dejando atrás el material empleado en el robo. Sin embargo, poco después regresaron para recuperarlo y fue entonces cuando la policía local aprovechó la situación para establecer un dispositivo de seguimiento sobre el vehículo en el que se desplazaban y finalmente fueron interceptados a la altura de la carretera de Berja. Los detenidos, acusados de un delito de robo con fuerza, fueron trasladados a dependencias policiales para la instrucción de las correspondientes diligencias y posteriormente puestos a disposición judicial. Desde la policía local de Elegido, pues se han querido destacar especialmente el papel fundamental que jugó la colaboración ciudadana. La información aportada por el testigo, tanto la descripción de los sospechosos como del vehículo utilizado, resultó clave para su localización y detención, y es que los robos en el campo son una problemática muy presente en la actualidad. No llegan a pasar muchos días sin que volvamos a hablar de este tema. Y ya no hablamos únicamente de sustracciones de hortalizas, sino también de maquinaria, herramientas e incluso insumos agrícolas que generan importantes pérdidas para los agricultores. Y precisamente de esta realidad habla el último episodio de Charla con Charlie. Bueno, seguro que recuerdan que hace unas semanas les hablábamos del estreno de este nuevo formato vinculado a nuestro medio de comunicación. Se trata de un videopodcast que se suma a los proyectos de FH Almería y de Cerca y que sigue creciendo episodio tras episodio. La última entrega, estrenada el pasado viernes, aborda precisamente el fenómeno de los robos en el campo. Un episodio que cuenta con la participación de un miembro del equipo Roca de la Guardia Civil, las unidades especializadas en la prevención e investigación de delitos en el medio rural. Y si todavía no lo han visto, les recomiendo que busquen Charla con Charlie en YouTube o en sus redes sociales, porque se tratan cuestiones realmente interesantes, como pueden ser la profesionalización de los ladrones del campo, el perfil habitual de quienes cometen estos delitos o el papel que desempeñan los conocidos comisionistas.
1: En breve instante os vais a dar cuenta que el episodio de hoy va a ser muy especial. En el año 2013, la Guardia Civil de Almería crea un equipo especial llamado Equipo Roca, especializado en robo en el campo. En esos años, la industria auxiliar que gira en torno a la agricultura almeriense crece y se enriquece a pasos agigantados, y al mismo tiempo también crecen los robos en el campo de productos fitosanitarios que al final tienen un destino: el agricultor dispuesto a comprar productos robados a un precio más barato. Hoy entrevistamos a un agente del equipo Roca. Bienvenido.
0: Durante la conversación se aborda, por ejemplo, una cuestión especialmente preocupante, y es cómo los robos en explotaciones agrícolas han evolucionado y cómo muchos de estos delincuentes actúan cada vez de forma más organizada y profesional.
2: Ya ellos pues van adoptando otro tipo de medidas para contrarrestar cámaras de vigilancia, alarmas, etcétera. Las actuaciones, digamos, delictivas en el campo almeriense, varían de grupos de personas que no están tampoco a lo mejor organizados a grupos que verdaderamente constituyen verdaderos grupos organizados y que sí adoptan medidas de seguridad y normalmente actúan bajo incluso encargo. Este tipo de grupos, pues es el que se ha profesionalizado y ya van buscando otro tipo de objetivos, pues más lucrativos, como pueden ser grandes almacenes que se dedican a la venta y distribución de productos fitosanitarios, donde ellos pues pueden sustraer mayor cantidad de productos, beneficiándose pues económicamente en gran medida. Ellos pues claro, a tenor de que los almacenes y estas empresas dedicadas a la distribución y venta de productos fitosanitarios van adoptando mayores medidas de seguridad, ellos van evadiendo esas medidas de seguridad.

0: explotación agrícola. Y esto, pues, es bastante importante porque, como hemos visto en el caso ocurrido recientemente en el Ejido, la detección temprana y la colaboración ciudadana pueden ser o pueden resultar determinantes.
1: Me gustaría hablar del perfil de los ladrones que les servirá a los agricultores para decir, puede ser que esté aquí por algo.
2: Bueno, el perfil, digamos, del ladrón que está actuando, digamos, en ámbito agrario, en pequeñas producciones agrarias, el perfil de una persona normalmente de una edad joven, de edad, normalmente no tiene ocupación, normalmente incluso no está legal en territorio nacional en el caso de extranjeros. Son personas que cogen esto como una forma de ganarse la vida fácil y de obtener un dinero para su día a día. Uh-huh.
1: Luego tenemos, joven, podríamos decir 20 años, por
2: sí,
1: ejemplo.
2: entre 20 y 30 años la gran multitud tiene esa edad. Luego estamos hablando de eso serían estos grupos. Luego tendríamos grupos organizados que ya pues se implementa que tienen mayor edad normalmente, mayor experiencia. Ya ese tipo de robo ellos no lo van a desarrollar. Ellos van a utilizar medidas de seguridad y van a ir a sitios que sean bastante más lucrativos. Este tipo de personas pasan más inadvertidos. Puede ser tu vecino perfectamente de 35, 40 años, incluso más, 45, 40, no sé. Y que pasa totalmente desapercibido, pero que luego, en vez de trabajar, pues su trabajo verdaderamente es este, que la es muy lucrativo. Y luego aparte se permite un nivel de vida bastante alto.
0: Y hablando de perfiles, siguiendo con los perfiles de los agentes envueltos en los robos, también se habla del perfil de los comisionistas.
1: Me gustaría hablar del perfil de los comisionistas, que supongo que será gente que está relacionada con el campo, que lleva ya tiempo relacionada con el campo.
2: Es una persona muy relacionada con el ámbito agrario, o bien porque ha trabajado en muchos invernaderos, conoce a muchos agricultores. Entonces, esta persona ve en eso una oportunidad. Normalmente a lo mejor una persona que antiguamente también estaba dedicándose a lo que es el tema de robo, pero tiene gran conocimiento de lo que es el ámbito agrario. Vale. Entonces, eso le permite de enlazar con los grupos estos que a lo mejor se están dedicando a temas de sustracciones o robos, uh-huh, y ponerlo en contacto con los agricultores.
1: Una persona que baila las dos aguas, el sí, tema del crimen y el tema agrícola.
2: Claro, además muchas veces incluso participa, lo que es
1: llega
2: a participar porque a él le conviene, porque él perfectamente a lo mejor ya tiene información de que cierto agricultor necesita a lo mejor cierto tipo de productos, va a incentivar para conseguir ese tipo de producto.
1: Yeah.
2: Y va a realizar labores que evidentemente fomenten eso.
0: Como acaban de escuchar, se trata de un episodio que aborda de manera directa una de las muchas preocupaciones del sector agrícola y que ayuda a comprender mejor una preocupación, una problemática que afecta diariamente a muchos productores. Bueno, si quieren escuchar la entrevista completa, lo único que tienen que hacer es entrar en YouTube y buscar Charla con Charlie, Charlie con Y, y allí encontrarán ese episodio dedicado a los robos en el campo, junto con otros programas ya publicados. Por ejemplo, el primero que se publicó estaba dedicado al tomate. Estuvo Carlos aquí contándonos un poco todo lo que se habló en ese primer episodio. Y este, que es el cuarto, pues trata la problemática de los robos con un agente del equipo Roca. Y pues ya saben que si les interesa este tema, se pueden pasar por las redes sociales o al canal de YouTube de Charla con Charlie y echarle un vistazo a este episodio que está bastante interesante.

Y vamos a echarle otro vistazo a las pizarras de precios. Es el momento de echarle un vistazo a la pizarra de precios de Agroponiente. Adra, la pizarra de hoy.

jueves 18 de junio de 2026. Vamos con las judías. La judía garrofón ha tenido un único corte de 9 euros con 18 céntimos. La judía Elda ha empezado en 4 euros con 86 para acabar en 2 euros con 18. La judía Perona Roja ha tenido un primer corte de 4 euros con 30 céntimos y un último corte de 3 euros con 28. La judía Emerite ha empezado en 3 euros con 36 céntimos y ha tenido un último corte de 2 euros con 96. Pepinos. El pepino francés ha tenido un único corte de 44 céntimos. El pepino español ha tenido un primer corte de 55 céntimos y un último corte de 25. Y el pepino Almería ha empezado en 44 céntimos para acabar en 36. Calabacines. El calabacín fino ha tenido un primer corte de 81 céntimos y un último corte de 63. El calabacín gordo ha empezado en 76 céntimos para acabar en 57. Berenjenas. La berenjena rallada ha tenido un solo corte de 2 euros con 24 céntimos y la berenjena larga ha tenido un primer corte de 86 céntimos y un último corte de 59. Tomates. En este bloque solo tenemos el tomate pera con un único corte de 13 céntimos. Y vamos con el último bloque, el de los pimientos. Tenemos el pimiento italiano verde con un primer corte de 69 céntimos y un último corte de 56. Y el pimiento italiano rojo con un primer corte de 19 céntimos y un último corte de 10 céntimos. Esta ha sido la pizarra de Agroponiente Adra, la pizarra de hoy jueves 18 de junio de 2026. 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

0: Dejamos la temática policial aparcada durante unos minutos para hablar pues de InfoAlgo Exhibition, que ahora vamos a contar la noticia. Pero que no se vayan, porque en unos minutos se va a acercar José Antonio Gutiérrez a hablar con nosotros y vamos a seguir hablando de esas operaciones policiales relacionadas con la agricultura. Pero por ahora vamos a parar unos minutitos y vamos a hablar de InfoAgro Exhibition, como decía. Hace unos días anunciábamos ya que la convocatoria para proponer innovaciones, que las empresas propongan sus innovaciones y recibir ese premio de Fruit Attraction, ya estaba abierto. Pues ahora InfoAgro Exhibition ha anunciado ya la fecha de su próxima edición. Será la sexta edición y se desarrollará del 5 al 7 de mayo de 2026. 2026 es este año. InfoAgro Exhibition vuelve en 2027 y va a volver a ser el epicentro de los negocios del productor agrícola. Y es que la organización de la Feria Internacional de la Producción Agrícola Intensiva de la Industria Auxiliar encuentra ya desde hace semanas dando forma a la sexta edición de la muestra, que se va a celebrar de nuevo en el Palacio de Congresos de Agua Dulce en Roquetas de Mar y que, como decíamos, tendrá lugar los días 5, 6 y 7 de mayo. Ya está abierto el plazo para la renovación de los expositores y de esta forma la nueva edición de InfoAgro Exhibition volverá a reunir a las empresas que impulsan el presente y el futuro de la agricultura intensiva y de la industria auxiliar en torno a la única muestra internacional en la que el agricultor es el protagonista y, por tanto, va a ser un lugar de excepción donde convergerán los negocios del agro de cara a la próxima campaña. Un espacio que va a permitir al agricultor conocer de primera mano todas las novedades y la más amplia cartera de productos y servicios que pueden ofrecer las empresas líderes y más punteras del sector. Así que, pues con esta información nos quedamos de que InfoAgro Exhibition ya ha anunciado la fecha de su próxima edición y el año que viene, en 2027, pues la sexta edición va a ser a principios de mayo, del 5 al 7 de mayo.
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0: Está claro que en el campo no es oro todo lo que reluce. Ahora le vamos a hablar de otro tipo de agricultura de la que no nos sentimos precisamente orgullosos. Y el caso es que, por mucho que se empeñe la policía y la Guardia Civil, las plantaciones de marihuana en invernaderos se siguen produciendo muy a pesar de la gran cantidad de detenciones que se producen a lo largo del año. Le vamos a contar la última denominada Operación Epona de la Policía Nacional, en la que se ha desmantelado un invernadero con 5.000 plantas de marihuana y 2.300 kilos de preso, que se ha saldado con dos personas detenidas por delito contra la salud pública y la defraudación de fluido eléctrico. Vamos a escuchar la operación contada por el portavoz de la Policía Nacional.
1: La Policía Nacional en el Ejido ha desmantelado, en el marco de la denominada Operación Epona, un invernadero situado en la barriada de Matagorda, el cual albergaba en su interior unas 5.000 plantas de marihuana, las cuales arrojaron un peso aproximado de 2,5 toneladas aproximadamente. La investigación se inició tras obtenerse diferentes informaciones que apuntaban a la posible existencia de una plantación de marihuana de grandes dimensiones instalada en el interior de un invernadero de la barriada ejidense de Matagorda. A partir de ese momento, agentes del grupo UDICO de la Brigada Local de Policía Judicial del Ejido establecieron diferentes dispositivos y realizaron numerosas comprobaciones en las inmediaciones del lugar. Las pesquisas permitieron confirmar la existencia de una importante infraestructura destinada al cultivo intensivo de cannabis, ya que el invernadero albergaba una elevada cantidad de plantas de marihuana y disponía de los elementos necesarios para favorecer su crecimiento y ocultar la actividad ilícita desarrollada en su interior. Debido a las características y peligrosidad del entorno en el que debía practicarse la entrada, la Policía Nacional desplegó un amplio dispositivo de seguridad para garantizar la correcta ejecución de la operación y así evitar posibles incidentes, participando en ella agentes de la Unidad de Prevención y Reacción de la Comisaría del Ejido, encargados de reforzar la seguridad de la actuación, así como efectivos de la Policía Local del Ejido pertenecientes al Grupo Operativo de Apoyo y Prevención. Estos últimos colaboraron en el corte del tráfico y la cobertura de las vías próximas al inmueble, facilitando así el desarrollo de la entrada y registro en condiciones de seguridad. Como resultado de la operación, la Policía Nacional procedió a la detención de dos personas por su presunta participación en los delitos contra la salud pública y defraudación de fluido eléctrico. Tras finalizar las diligencias policiales, los detenidos fueron puestos a disposición de la sección de instrucción del Tribunal de Instancia, plaza número 3 del Ejido, que decretó el ingreso en prisión provisional de uno de los detenidos. La investigación permanece abierta y no se descartan nuevas actuaciones relacionadas con la infraestructura desmantelada y con las personas que pudieran haber participado en el cultivo y mantenimiento de la plantación. Les ha informado Rafael Pastor, portavoz de Policía Nacional.
0: Y para hablar sobre esta noticia ya tenemos preparado con nosotros en los micros de FH Almería Radio a José Antonio Gutiérrez, el director de FH Almería. ¿Qué tal, José Antonio? ¿Qué podemos decir de esta noticia?
2: Bueno, pues esa es una consecuencia más de esa migración que tenemos descontrolada, que ha hecho que algunas de las costumbres que había en algunos países del norte de África pues se trasladen aquí, a la costa sur de Europa, y este tipo de intervenciones son muy frecuentes en la provincia de Almería y también en la provincia de Málaga, de Granada, ¿no? Málaga y Murcia no sé si son tan frecuentes, pero lo que es Granada y Almería, pues es raro el mes que no tenemos la desmantelación de un invernadero en el que se esté produciendo marihuana, ¿no? Y bueno, pues este tipo de costumbres pues las traen personas que ya en Marruecos ponían en marcha estos cultivos, aunque fuesen ilegales, y aquí pues aquellos que no se toman muy en serio lo de la legalidad, pues evidentemente aprenden estas prácticas, las ponen en marcha y evidentemente todos sabemos que esto termina dando dinero, o sea, y seguramente muchísimo más que si se importa ya la marihuana seca y preparada para su consumo, ¿no? Evidentemente me imagino que los gastos de producción no serán tan elevados como los gastos de compra, y máximo teniendo en cuenta que la mayor parte de las ocasiones que se intervienen en estos invernaderos no solamente hay un delito por el cultivo de la droga, sino otro delito por defraudación de energía eléctrica, que es lo que ayuda a que el cultivo vaya más rápido, dándole más luz con esas potentes lámparas que les ponen en estos invernaderos, con el objetivo de que la planta vaya más rápido de lo normal y se pueda obtener pues esos cogollos que tanto valor tienen en el mercado negro de la droga. No. Estuvimos analizando meses atrás las consecuencias que podía tener la migración ilegal. Nosotros, como periodistas locales, pues sabemos que está llegando muchísima gente. Por una cuestión muy sencilla, pues nos acercamos a la costa cada dos por tres y podemos grabar embarcaciones que vienen a traer personas del norte de África y que se integran entre nosotros. Lo que ha sido, de alguna manera, un golpe bajo, pues que el gobierno haya puesto un proceso de regularización en marcha en un principio para 500.000 personas. Y últimamente se ha anunciado que se han presentado 900.000 expedientes. Vamos camino del doble de lo que suponía el gobierno que iba a regularizar. La parte positiva, pues que me imagino que en toda esa gente habrá personas honradas, trabajadores y gente que nos va a ayudar a hacer tareas propias de la agricultura, de la construcción, de para trabajar en la hostelería, y por ahí nos va a venir bien. Pero evidentemente yo creo que van a venir algunos cultivadores de marihuana que van a aprovechar pues su clandestinidad para poder hacer este tipo de cosas. Hace unos meses tuve la oportunidad de participar en la presentación de una incautación que hizo la Guardia Civil, y estuvimos en Almería, estuvimos en la comandancia de la Guardia Civil, donde se presentaron armas y droga que se había incautado. Me parece que eran 3.500 kilos de diferentes drogas y 109 armas y un montón de dinero que se habían incautado. Y el comandante dijo en aquella ocasión que esto era una breve muestra de lo que había en Almería. Claro, allí estaba el subdelegado del gobierno, José María Martín, que se quedó un poco sorprendido. Evidentemente no dijo nada al respecto, pero se le notaba que aquella expresión que había dicho el responsable de la Guardia Civil le había llamado poderosamente la atención, y además decirlo delante de la prensa que estábamos allí presentes, había un numeroso grupo de periodistas. ¿Qué es lo que ha pasado desde aquel momento hasta hoy? Pues que el responsable de la Guardia Civil tenía razón. Pues se han seguido produciendo intervenciones, se ha detenido a mucha gente, se ha incautado mucha droga, se han requisado armas de fuego, se han requisado vehículos de dudosa procedencia, ha habido muchos registros en viviendas y ha habido un sinfín de operaciones que han dado como resultado detención de personas por este tráfico que se está produciendo. Y en estas personas, muchas de ellas ligadas a la migración que se está produciendo, ¿no? Con lo cual, yo creo que estas consecuencias negativas que siempre se han dicho que podía arrastrar la inmigración son evidentes, y las tenemos aquí. No solamente porque sean personas que han venido y que pueden delinquir, sino que los delitos que ellas hacían allí en su país de origen también lo están haciendo aquí. A mí no me cabe la menor duda que toda esta moda de sembrar marihuana en cualquier sitio y defraudar el fluido eléctrico es propio de los países del norte de África, que ahora se está intentando, pues de alguna manera, instaurar en suelo, en este caso en suelo almeriense. Y vamos a seguir viendo operaciones de este tipo, y vamos a seguir viendo cómo la Guardia Civil y la policía pues comunica pues una operación detrás de otra que está relacionada con esta actividad ilícita que no está permitida en España.
0: Bueno, pues ahí queda esa noticia que bueno, de última hora, de esta incautación, y ya está. Pues
2: sí. Me gustaría decir otra cosa. Uh-huh. Y es que bueno, aparte de esta noticia, pues hay otras que son propias de nuestro sector, y hoy tenemos una cita. Uh-huh. 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
0: Muy bien, pues ahí queda ese adelanto de lo que vamos a traer mañana, del evento que tiene lugar esta tarde de Nunen. Sí, ya está. Solo queda decir gracias por traernos esta información y que mañana más.
2: Mañana más.

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1: Y vamos ahora con la pizarra de precios de Agroejido, la pizarra de hoy jueves 18 de junio de 2026, y empezamos con las judías. La judía garrofón ha tenido un solo corte de 8,99 €. La judía shera ha empezado en 5,73 € para acabar en 4,32 €. La judía Elda ha tenido un primer corte de 6,29 € y un último corte de 4,29 €. Y la judía perona roja ha tenido un solo corte de 5,73 €. Pepinos. El pepino francés ha tenido un primer corte de 45 € y un último corte de 26. El pepino español ha empezado en 75 € para acabar en 41. Y el pepino Almería ha tenido un solo corte de 56 €. Calabacines. El calabacín fino, que ha tenido bastantes cortes, ha empezado en 85 € para acabar en 58. Y el calabacín gordo también ha tenido un primer corte de 85 € y un último corte de 50 €. Berenjenas. La berenjena rallada ha tenido un primer corte de 1,78 € y un último de 90 €. La berenjena larga ha empezado en 96 € para acabar en 70. Tomates. El tomate liso ha tenido un solo corte de 29 €. El tomate pera ha empezado en 37 € para acabar en 20 €. Y ya vamos con el último bloque de esta pizarra, que es el bloque de los pimientos. El pimiento Palermo ha tenido un primer corte de 65 € y un último corte de 59. El pimiento italiano verde ha empezado en 1,29 € y ha acabado en 74 €. El italiano rojo ha tenido un primer corte de 70 € y un último de 18 €. El pimiento lamullo verde ha empezado en 1,24 € y ha acabado en 92 €. Y el pimiento lamullo rojo, el último de esta pizarra, ha tenido un primer corte de 1,46 € y un último corte de 76 €. Esta ha sido la pizarra de Agroejido, la pizarra de hoy, jueves 18 de junio de 2026.
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Y hasta aquí ha llegado el programa de hoy, jueves 18 de junio, donde hemos hablado, pues, en realidad ha sido un programa casi que dedicado por completo a la temática policial. Hemos hablado de, hemos recuperado la noticia de cómo la policía local de El Ejido logró frustrar en la madrugada del domingo un robo de hortalizas en un invernadero de, bueno, del municipio de El Ejido. Y pues hemos profundizado un poco más en esa temática de los robos en el campo, tanto de hortalizas como de maquinaria o insumos agrícolas. Una problemática que realmente no pasa desapercibida. No pasan muchos días sin hablar sobre este tema. Y para profundizar en este tema, hemos recuperado también el programa que se publicó el pasado viernes, un programa del videopodcast Charla con Charlie, en el que tenían como invitado a un agente del equipo Roca. Profundizaban en los robos del campo y hablaban, por ejemplo, del perfil de los ladrones, el perfil de los comisionistas y pues la profesionalización de los ladrones, porque ya no es una persona que se planta y toma la decisión de entrar en un invernadero y robar, sino que ya se están creando o se ha ido profesionalizando esta acción de entrar a almacenes o invernaderos a robar, a extraer los productos que ya hay gente que les interesa y que les está pidiendo. Son robos por encargo. Además, también hemos hablado de que Infoagro Exhibition ha anunciado la fecha de su próxima edición que será la sexta y se desarrollará del 5 al 7 de mayo de 2027. Ya saben que esa feria agrícola que se va alternando con la de Expo Levante Níjar. Este año ha sido en abril Expo Levante Níjar. Y el año que viene, en 2027, tendrá lugar Infoagro Exhibition en Agua Dulce. Ya saben que es en el Palacio de Congresos de Agua Dulce, en Roquetas de Mar. Y por último, hemos hablado con José Antonio Gutiérrez. También hemos seguido un poco la temática de la temática policial, de todas esas operaciones que se desarrollan en relación al campo almeriense. Y en este caso hemos hablado de que la policía ha incautado o ha desmantelado un invernadero que se dedicaba a tener plantaciones de marihuana. Y en realidad este ha sido el programa de hoy. 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Y ya saben que pueden volver a escucharnos cuando quieran en YouTube o en iVoox, la plataforma de podcast. Lo único que tienen que hacer es buscar en FH Almería Radio y así estaremos con ustedes una vez más acercándoles toda la información del campo almeriense. 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Mi nombre es Ana Gutiérrez y con esto me despido. Hasta mañana.

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5: Saludos, ¿qué tal están? Muy buenos días, bienvenidos a una nueva edición de Libre y Directo. Vamos ya con el último programa de la semana. Vamos a ir poniendo sobre la mesa cómo viene la actualidad política. Tenemos muchísimas cosas que contar y es que, como todos sabemos, la política española vive desde hace años instalada en una preocupante dinámica desde que gobierna la izquierda. Cada vez que un caso judicial salpica a dirigentes o antiguos responsables públicos, los partidos reaccionan cerrando filas antes incluso de que los ciudadanos puedan conocer todos los detalles. Lo estamos viendo de nuevo con las últimas informaciones que afectan al expresidente del gobierno José Luis Rodríguez Zapatero y su presunta vinculación con el rescate de la aerolínea Plus Ultra. Conviene recordar que estamos ante una investigación judicial y que cualquier persona goza de la presunción de inocencia. Sin embargo, también es cierto que los hechos que recoge el último auto del juez de José Luis Calama son lo suficientemente graves como para exigir explicaciones políticas contundentes. Según la resolución, la declaración de Zapatero no habría logrado desmontar los indicios que llevaron a su imputación, una circunstancia que sitúa al expresidente en una posición especialmente delicada. Durante muchos años el PSOE ha intentado proyectar una imagen de superioridad moral frente a otras formaciones políticas, presentándose como un partido comprometido con la transparencia y la regeneración democrática. Sin embargo, cada nuevo escándalo o investigación relacionada con figuras relevantes del socialismo erosiona ese discurso y alimenta la desconfianza de una ciudadanía cada vez más cansada de promesas incumplidas. El caso adquiere una dimensión aún mayor porque no afecta a un cargo secundario, sino a quien ocupó la presidencia del gobierno durante 2 legislaturas y sigue manteniendo una importante afluencia política y también mediática. Las referencias contenidas en el auto judicial a transferencias bancarias, sociedades instrumentales, contratos presuntamente ficticios y supuestos canales financieros opacos son acusaciones de enorme transparencia que no pueden despacharse simplemente calificándolas de ataques políticos. El problema para el PSOE no es únicamente judicial, es también un problema de credibilidad, porque mientras el partido exige ejemplaridad a sus adversarios, se ve obligado una vez más a responder por actuaciones que afectan a algunos de sus dirigentes más conocidos. La cara más visible de este Partido Socialista, aparte de Pedro Sánchez, podría ser perfectamente José Luis Rodríguez Zapatero. Lo vimos en la campaña electoral de Andalucía. Zapatero era la cabeza visible, ¿no? El que iba por los mítin tras mítin, dando por las explicaciones y contando sus historietas, que ya nos tiene acostumbrados a contar. La sociedad española tiene derecho a conocer toda la verdad. Si las acusaciones terminan demostrando ser falsas, será necesario restituir plenamente el honor de los afectados. Pero eso no va a suceder. Si las investigaciones se confirman, como ocurrirá, los indicios que actualmente maneja el juez, estaríamos ante uno de los episodios más graves, si no el más grave, protagonizado por un expresidente del gobierno en la historia reciente de España. Por eso resulta imprescindible que la justicia actúe con independencia, sin presiones políticas y tampoco mediáticas. Quienes tienen responsabilidades públicas, que ofrezcan todas las explicaciones necesarias. Y en este caso tiene que hacerlo Zapatero, y también tiene que hacerlo, yo creo que Pedro Sánchez es uno de los principales que tiene que dar explicaciones, pero sobre todo también con otros cargos, como por ejemplo en el panorama andaluz, de María Jesús Montero, que asegura querer parecerse al expresidente José Luis Rodríguez Zapatero, y también a otros muchos, como por ejemplo la subdelegación del gobierno de aquí, de Almería, ¿no? José María Martín, quien le agradecía tanto en el mitin, en el Varadero, a José Luis Rodríguez Zapatero por todo lo que ha hecho por Almería, que fue entre cero y nada. En fin, todas estas cosas las tendremos que comentar también con nuestros analistas, que son los que más saben de esto, pero lo primero de todo que vamos a hacer es seguir el orden del programa y vamos a escuchar, como siempre, lo primero de todo, la opinión de Víctor Hernández Blue.
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0: Vamos por Cataluña. Hace tiempo que se parece demasiado a ese tipo de política que presume de jaque mate cuando en realidad lleva media hora moviendo peones, pero simplemente en círculo. Ahora resulta que el partido de Puigdemont enmienda una moción del PP para pedir a Pedro I, el falso Pedro Chapote, que convoque elecciones. Muy solemne todo, ¿eh? Muy institucional, muy de hemos roto los puentes, Sí, pero no. Porque si Juntos por Cataluña quiere de verdad que haya elecciones, no necesita adornarse con enmiendas, comunicados, giros tácticos ni literatura parlamentaria de Waterloo. Le basta con una frase, una sola, clara, pública, sin subtítulos. Apoyaremos una moción de censura contra Pedro Chapote si PP y Vox presentan un candidato instrumental que se comprometa a convocar elecciones. ¡Listo! Con eso se acabó la película. Eso sí sería política. Eso sí sería presión real. Eso sí pondría a Sánchez contra la pared y no esta coreografía de indignación calculada que permite a Juntos por Cataluña aparentar rupturas mientras conserva intacta su capacidad de chantaje. Porque aquí está la clave. Juntos por Cataluña no quiere tanto derribar a Pedro Chapote como recordarle cada mañana que puede derribarlo. No es lo mismo matar al rehén que seguir cobrando por mantenerlo vivo. Y Pedro Amboto lo sabe. Por eso aguanta. Porque mientras Juntos por Cataluña haga ruido, pero no dé el paso, la Moncloa seguirá convertida en un edificio ocupado políticamente con K por un presidente sin presupuesto, sin mayoría fiable, sin estabilidad y cercado por la corrupción de su partido y de su entorno. Pero ahí sigue, porque en España ya hemos normalizado que gobernar no consiste en tener proyecto, sino en resistir agarrado al sillón como si fuera una tabla en mitad del naufragio. La enmienda de Juntos por Cataluña sirve para retratar la soledad parlamentaria de Sánchez, sí. Pero no sirve para echarlo, sirve para la foto, para el titular, para que Puigdemont vuelva a enseñar la navaja, pero sin abrirla. Y claro, uno empieza a sospechar que tanta amenaza sin ejecución no es valentía estratégica, sino puro negocio político. Si Juntos por Cataluña quiere elecciones, que deje de jugar al escondite. Que diga que apoyará una censura con compromiso de disolución inmediata. Lo demás es teatro. Teatro caro, cansino. Teatro a costa de un país que lleva demasiado tiempo pendiente de los caprichos de quienes nunca quisieron gobernar España, pero sí han descubierto lo rentable que resulta tenerla bloqueada.
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0: Efectivamente, vamos ya con el análisis de Jorge Molina. Jorge, ¿qué tal? Buenos días, ¿cómo estamos?
1: Muy buenos días.
0: Muy buenos días, Jorge. Y último análisis de la semana ya.
1: Sí, efectivamente. Hoy ya vamos para adelante.
0: Hoy vamos a hablar, Jorge, de café y joyas, ¿eh? Yo creo que es lo que a todo el mundo le gusta, ¿no? ¿A quién no le gusta tomarse un buen cafecito enfrente de la playa con unas cuantas joyas alrededor, Jorge?
1: Ya, pero en este caso es un café madrileño, es cerca de la Dirección General de la Guardia Civil, con la coaquera a ley de 10, ¿eh? Y las joyas también no están en la playa, también están en Madrid, en la caja fuerte del despacho de Zapatero.
0: Desde luego que
1: vamos,
0: sí.
1: Vamos a hablar un poco de eso, ¿no? Y es un tema que se habla poco y que creo que es interesante, ¿no? Pasa que son los típicos temas aburridos que yo de vez en cuando busco, ¿no? Pero, vamos, empecemos por Zapatero, ¿no?
0: Vamos a empezar por Zapatero, sí, porque hay cosas que contar de Zapatero, ¿eh? Entre otras cosas, bueno, nuevas declaraciones y yo qué sé, declaraciones, Jorge, que tienen tela.
1: Bueno, ahí hay... Ayer había un poco la controversia de si se tomaba el juez medidas cautelares o no, y yo creo, en contra de la opinión de mucha gente, que el juez hizo lo correcto, es decir, de alguna manera, si hubiese tomado medidas cautelares, se hubiese aumentado eso que vamos a hablar al final sobre el sesgo todo ese tema del sesgo partidista, ¿no? Y bueno, y por lo tanto entiendo. Pero también entiendo también a la gente que se molesta y que dice, o sea, que porque es una persona relevante, resiste riesgo de fuga y por lo tanto no tomemos medidas cautelares. Dice, sí, también era una persona relevante Puigdemont y salió como un cobarde metido en el maletero de un coche, según dicen unos, y según dicen otros, que salió por la frontera sin más, ¿no? Es decir, que realmente a cualquier españolito de a pie nos preguntamos, o sea, que si eres relevante tienes un trato diferente a si no lo eres. No preconizamos que este es un país demócrata que había principios constitucionales y que la ley era igual para todos. Pues bueno, pues ahí ya lo dejo. Ya más que para opinar, sino para que de alguna manera podamos tener charla luego tomándonos una cerveza, ¿no? Pero que lo que sí es cierto es que no nos vayamos a confundir. Lo que también dice el juez es que no toma medidas cautelares, pero que va para adelante. Es decir, que no, que hay indicios y pruebas aparentemente más que suficientes como para juzgar, ¿no? Uh-huh. Bueno, aquí tenemos un expresidente investigado por un rescate de dinero, más de cosas que se están empezando a sospechar, que en el mejor caso, primero es vergonzoso, o sea, yo no sé cómo tienes tu economía, pero a mí... saber el origen de unas joyas de un millón y pico, así como tasación, pero que en una venta, en una subasta de mercado, se puede hasta duplicar el precio, y automáticamente la ha hecho una organización de derecha. O sea, que yo sepa, los comunistas sobre oro y joya no saben más que como pasó en la segunda, en la guerra civil, que se llevaron el oro a Moscú. No sabía que hubiera ideología en una empresa de tasación de joyas. Están los mercados internacionales, el precio del oro, el precio de los quilates, es decir, me parece absolutamente absurdo. Pero bueno, todos tenemos la oportunidad de llevárnoslo a la política. Y lo cierto es que este tipo necesitaba más de un mes para determinar de dónde han salido. Yo no sé si tú eso, a mí eso no pasa. Si yo sabría lo que tengo en la caja fuerte y de dónde viene.
0: Y él también, lo sabía, Jorge.
1: O si entró por pareja diplomática o si tal, es decir, que y en el mejor de los escenarios, suponiendo que sea de verdad un regalo cuando era presidente del gobierno, pues es un tema que o tenía que, si entraba dentro de lo que legalmente debe de quedarse personalmente, o incorporarlo a patrimonio del Estado, porque yo no sé cómo está esa regulación, ni me he preocupado, porque a mí no me hacen regalo de eso todas las semanas, ¿eh? O sea que, por lo tanto, como yo entiendo que nadie, que es en ese problema no me voy a encontrar, por tanto no, ni me he preocupado, ¿eh? Pero lo que sí tengo claro es que ahí hay un delito fiscal. Y claro, lo que dice, no es que yo voy a decir que me lo dieron en tal fecha y está prescrito. O sea, exactamente, a los jugadores de fútbol, hasta aquí, a la agencia tributaria se lanza, como tal, va a estar prescrito. De verdad, qué vergüenza.
0: Jorge, yo te quiero hacer una pregunta, y es que, bueno, sabemos que el presidente que más daño le ha hecho a España fue en su momento Zapatero. Tengo la sensación de que Pedro Sánchez le ha ganado la partida un poco, ¿no? Y se puso por delante, pero tengo otra sensación más, y es que Zapatero con esto último le está adelantando de nuevo a Pedro Sánchez. Creo que el día de mañana Pedro Sánchez volverá a adelantar a Zapatero, porque lo que...
1: Rosa Díez decía muy acertadamente que Zapatero es el cáncer y Pedro Sánchez la metástasis. O sea, la enfermedad es Zapatero, los resultados dañinos de esa enfermedad es lo que estamos viviendo con Pedro Sánchez. Y creo que esa definición de Rosa Díez es la mejor posible, por lo menos yo no he encontrado ninguna que le pueda igualar o mejorar, porque me parece que es eso, es decir, resulta que Zapatero es un infame. Hay que recordar en Melilla, Castilla, cuando se hizo el homenaje a Santiago Carrillo, que cuando cumplía 90 años, él dijo la frase aquella de aquí estamos los buenos. Es decir, que aquí hay gente buena y mala. Yo creo que todos somos buenos y malos, según cómo nos pille el cuerpo y según en qué circunstancia o qué presión tengamos o qué situaciones. Yo no voy a beatificar y decir estos son buenos, ¿no? Y a todos los demás son malos. No, yo creo que eso es muy simplista. Pero decir aquí estamos los buenos. Eso después el pacto del Tinel, los jueces socialistas en el Tribunal Constitucional, que se acabó legalizando a ETA y Batasuna, el Estatuto catalán que se declaró inconstitucional, y después el cuestionamiento de la transición, de la unidad de España, la memoria histórica, el guerra civilismo. Claro que sí, claro que Zapatero es el cáncer. Y además es además de cursi, de hipócrita y mentiroso, como se está viendo. Y además de eso, o sea, un nivel de sinvergüenza que ha dejado, al final ha dejado comprometido, ya veremos en qué acaba todo esto, a su mujer y sus hijas. Es decir, un tipo sin escrúpulos, con una sonrisita de tontico, pero malo, malo, malo, malo, malo. Ese es Zapatero. O sea, si quieres te puedo hablar más de lo que pasó en la época de Zapatero, porque salvó la UVE, que todo el mundo la sacamos lo que creó es una quiebra tácita de la estabilidad económica, el descontrol que tenemos del gasto público, ahí se, se, creció muchísimo el déficit, el coste de la deuda, ¿no? Es decir, que subimos cerca de la quiebra. Que ahí yo me debato con muchos amigos y gente que yo respeto con una gran formación económica sobre si hubiera sido bueno o malo que hubieran venido los hombres de negro. Con el tiempo yo me he sumado a la teoría de que hubieran sido bueno que hubieran venido los hombres de negro, que posiblemente se hubieran cortado muchas gilipolleces. Que nadie tiene, como decimos aquí en Almería, nadie tiene pantalones de meterle mano y de recortar una cantidad de tonterías y de dinero que se malgaste, que se tira, que después lo pagamos todos en impuestos o en la o menor sostenibilidad de las pensiones o en peor calidad de los servicios públicos, etcétera, etcétera, etcétera.
0: Jorge, yo
1: Así tiene que ser.
0: recuerdo ser un poco más pequeño y escuchar a mi abuelo cuando gobernaba Zapatero hablar, ¿no? Con otros señores, y hablaban de eso, ¿no? De que igual era posible, era bueno una intervención de los hombres de negro, pero claro, esto ya es para las situaciones limítrofes, ¿no?
1: Hombre, yo viendo a todo lo pasado, todo el mundo sabe que él ha visto los huevos al toro y sabe que el toro es un macho, ¿no? Es decir, es muy fácil ahora que yo. Pero de alguna manera dicen, hombre, es que eso hubiese sido a España tenerla. No se atrevieron porque España era un país grande, o sea, somos una economía grande dentro de la Unión Europea. Pero realmente ahí tenemos el caso de Irlanda. Llegaron los hombres de negro. ¿Cómo ha crecido Irlanda? ¿Cómo ha crecido
0: Sí.
1: Irlanda? Cógete la misma estadística de Producto Interior Bruto, de PIB per cápita, de tasas de empleo, de modernización del país y tal. O sea, le ha venido de maravilla. Y yo creo que a España le hubiera venido de maravilla. ¿Por qué? Porque hemos hecho 17 estados, con 17 jefecitos del estado. Diciendo gilipolleces unos y otros y tal, y duplicando gestiones, no renovando determinadas cosas, etcétera, etcétera, etcétera. Teníamos la mejor sanidad del mundo, llega la pandemia y somos de los peores. Resulta que tenemos una organización magnífica y no teníamos cojones de comprar mascarillas. Y así sucesivamente. Es decir, por lo tanto, que hubiesen pegado un recorte importante. En toda, tanto a nivel nacional como en periférica, la administración nacional como la periférica, hubieran pegado un recorte, hubieran reducido el déficit, automáticamente hubiéramos tenido más intereses, hubiéramos puesto en orden una serie de cosas que nos hubieran obligado por la necesidad, pues ahora tendríamos un país mucho más ágil, mucho más preparado para enfrentarlo a los retos de futuro. Yo no sé. Ya vuelvo a repetir, lo digo con toda la humildad del mundo, eso no deja de ser acronía y bueno, y llevar el agua a mi molino, pero realmente muchas veces yo eso lo he pensado. Yo muchas veces he pensado que a lo mejor no nos hubiera venido tan mal, ¿no? Y
0: Y
1: bueno, y así
0: Jorge,
1: ya, solamente.
0: el miedo que se tiene, ¿no? Cuando de lo poco que sé yo de esto de los hombres de negro, es que cuando, bueno, en el caso de intervenir un país, lo que ocurre es que, bueno, pues ponen por las nubes nos inflan impuestos, ¿no? Y recuperan el país en cuanto al ámbito
1: No, no,
0: económico, ¿no?
1: no, no, no, no, pero o sea, si llegan los hombres de negro, primero lo que hacen es recortar gastos. Miren lo que pasó en Grecia. Grecia también la tuvieron. Bueno, pues se ha normalizado. Había una cantidad de gilipolleces políticas y con medidas populistas que son que se tuvieron que recortar porque no había dinero para pagarlas. Y bueno, y otra vez, pum, pum, pum, pum, ahí está Grecia, ni pegando cohetes. Pero ni tan mal, o sea que realmente los hombres de negro pues son, oye, yo te tengo que prestar este dinero y a cambio tú tienes que hacer esto. Los hombres de negro ya vinieron a España, vinieron en los años 50, cuando el Fondo Monetario Internacional y el Banco Mundial, pues después de que Estados Unidos determinase que había que estabilizar y que había que la península ibérica, tanto España y Portugal, tenía, porque no,

0: y poner a funcionar la economía. Y para eso tienes que quitar la grasa y quedarte con el músculo. O sea, que bueno, pero en fin, no se me ya mucho del tema, y por lo menos que yo ya de la directora general ya ni hablamos, que no iría. Pero siguiendo un poco de lo que estábamos hablando, sí me gustaría. Hay estudios, ¿no? Quizás el más importante es el Paring and Blinding Eyes, es el movimiento con los ojos ciegos, ¿no? La Universidad Autónoma de Barcelona, hay también de la Universidad de Granada, que son algo que es más relacionado con la corrupción y los votantes. Es un estudio sobre el sesgo partidista. O sea, muchos votantes castigan menos la corrupción cuando afecta a los suyos y la interpretan como una persecución política. Y eso tiene mucho que ver. Es decir, con el tema de Zapatero se están sacando cosas. Es decir, la evidencia es tan grosera, y en cambio resulta que ayer Patxi López estaba diciendo verdaderas sandeces, ¿no? Y entonces dice, bueno, ¿cómo se explica esto? Lo que estamos diciendo, ¿cómo con la que está cayendo el Partido Socialista sigue teniendo ese suelo de votos y tal? Pues eso lo explica, todos estos estudios te lo explican muy bien, ¿no? La neuropolítica, ¿no? Es decir, que algunos escándalos no hunden electoralmente. ¿Por qué? Porque el votante dice, esto es grave. ¿A quién
1: Y
0: beneficia
1: tan
0: esto?
1: grave.
0: No, esto, ¿a quién beneficia? No, esto, todo esto es un invento de la oposición para, lo digo en los dos sentidos, o sea, que puede ser un invento de la oposición para destruir al gobierno y desprestigiarle y tal, y eso no. Yo no quiero que gobierne y tal, por lo tanto, yo, puede ser que sea verdad. A mí me llegaron a decir en su momento, es decir, pues que roben, que ahora nos toca a nosotros, que muchos han robado ya a los otros, ahora nos toca a nosotros. Así me lo decía algún insigne socialista de segundo o tercer nivel, pero de aquella época. O sea, que no veían mal, que robaran, lo que veían mal es que los otros habían robado mucho y ellos les tocaba ahora robar. Bueno, bien. Ya está. Entonces, claro, al final son consejos vendo que
1: Y
0: para mí
1: para mí no
0: así como
1: tengo. Para terminar la intervención, Jorge, siempre con el refrán, yo creo que es lo mejor que se puede hacer, ¿eh? Jorge, lo vamos a dejar por aquí, volvemos el martes que viene. Gracias por estar una semana más con nosotros y que tengas un gran fin de semana.
0: igualmente a todos los siguientes, a ti y a todos los siguientes.
1: Un fuerte abrazo, Jorge. Gracias.

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0: Pues efectivamente, como han escuchado, vamos ya con el análisis de Antonio Felipe Rubio. El último también, lógicamente, como al igual que el análisis de Jorge Molina, pues ya el último análisis de Antonio Felipe Rubio de esta semana. Antonio, buenos días, ¿qué tal? ¿Cómo estamos?
1: Hola, buenos días, Juanje.
0: Bueno, vamos a ir, Antonio, con el último análisis de la semana y seguramente, pues, de aquí al martes, pues, pasarán muchísimas cosas, ¿no? Porque estamos viendo que en cada momento, cada actualización, en cualquier periódico digital, cada hora, Antonio, te encuentras algo nuevo.
1: Sí, sí, esto no para. Esto es una con otra y además falta lo mejor. Falta por saber exactamente qué pasa con la mujer del presidente. Falta saber exactamente qué es lo que va a pasar con el expresidente y también esperando la sentencia del caso Mascarilla con el segundo de a bordo del gobierno de Pedro Sánchez, de P.S. O sea, es que son muchas cosas. Es que estamos hablando de una situación que necesita ya libro de instrucciones, que necesita... necesita brújula y cantimplora para poder navegar sobre tanto barro y tanto fango, ¿no? Es increíble, esto no para. Por eso, como bien decía, vamos a ver lo que pasa de aquí al próximo martes, a la próxima semana. Porque desde luego esto es un no parar.
0: Por supuesto, Antonio, Zapatero lo niega absolutamente todo, ¿no? En sus últimas declaraciones. Creo que esto era algo que bueno, estaba muy claro que iba a suceder.
1: Pues sí, Zapatero lo niega todo, como lo negó Ábalos en su día, como lo negó Cerdán. Aquí no pasa nada, todos son bulos, todos son el fango de los pseudomedios, de la extrema derecha, etcétera, etcétera. Sí, esa es la primera salida que tiene, y luego se va configurando y se va confirmando absolutamente todo. Y van apareciendo nuevas cosas que van incorporando más fango y más suciedad a este tipo de comportamientos. Bueno, pues aquí ahora lo que faltaba es el muerto. Y el muerto parece ser que va a ser el rey Abdalá de Arabia Saudí. Bueno, este hombre ya murió, está muerto y enterrado, y entonces, ¿quién mejor? Porque aquí es permanentemente buscar excusas. ¿De qué manera? Pues es que yo no las traje, es que me las regalaron una vez que llegaron aquí. Entonces eliminamos ya el contrabando, porque han venido y entonces no ha habido contrabando. Y entonces, claro, se han entregado aquí en el país. Ahora vamos a ver, el delito fiscal ha prescrito, ¿sabes? ¿Por qué? Porque ha pasado ya mucho tiempo. Bueno, y todo esto en definitiva es una ingeniería que trata de camuflar, trata de evitar y trata de soslayar lo más importante, y es que Zapatero ha estado recibiendo, no comisiones, sino un sueldo en especie por los grandes favores que ha hecho, todo eso en aras de sacrificar algo importante para la progresía socialista, que es las dictaduras más execrables que pueda haber en Sudamérica y en Centroamérica. Bueno, pues todo esto y también en China. Bueno, pues todo esto lo ha hecho José Luis Rodríguez Zapatero. Y a mí me parece que ya solo con eso basta para erradicar y para aislarlo como un personaje absolutamente nefasto para configurarle esa aureola de la imagen que tiene de, ¿cómo le dicen? El alma del socialismo, no sé qué, no sé cuánto, yo qué sé. Pero bueno, este hombre no representa nada ni a nadie. Lo único que representa es intentar blanquear las dictaduras venezolana, cubana, etcétera, el chavismo en definitiva, y todo eso pues ha tenido un premio, y ese premio evidentemente pues son las joyas que ya están valoradas, un precio de salida de 1.300.000 euros, y evidentemente eso no lo ha declarado, eso no sé si se lo ha traído él, ahora se está configurando, digamos, lo que es la estrategia para evadir responsabilidades penales. Pero vamos, que está clarísimo dónde ha estado Zapatero y dónde sigue estando, incorporando a sus hijas a un negocio bastante turbio. Es que, claro, un tío que es padre de familia, que involucra a sus hijas en un negocio turbio, desde luego ya es que todo el merecimiento que tiene es bastante reprobable. O sea, que yo que sé, hasta como padre tiene bastante reproche, ¿no?
0: Antonio, ¿no tienes la sensación como de que Zapatero al final está actuando en base a lo que es el Partido Socialista, ¿no? A base de favores, sabemos que el Partido Socialista está gobernando con un gobierno Frankenstein, con partidos que son anticonstitucionales, algunos de ellos, al juicio de cualquiera que tenga la Constitución en la mano, y bueno, está gobernando a base de favores, y Zapatero, pues evidentemente ha recibido sueldos a base de favores también, que ha hecho a países, como hemos comentado aquí muchas veces.
1: Sí, pero bueno, es que claro, ahora mismo todos esos favores son, son necesidades más que favores que tienen estos partidos que sujetan, que apoyan y que sostienen al presidente Pedro Sánchez, ¿no? Como presidente, un presidente que yo ya digo que no ostenta, sino que detenta el poder, porque claro, la detentación del poder es precisamente cuando careces de legitimidad suficiente como para poder ostentarlo, ¿no? Y para poder desarrollarlo. Aquí ni se desarrolla el gobierno, ni están pendientes de las necesidades de los ciudadanos, sino que están pendientes de sí mismos, ¿eh? Entonces, pues se tratan de mantenerse un día más a costa de lo que sea y como sea. Entonces, claro, los partidos que ahora mismo están apoyando a Pedro Sánchez están viendo que, bueno, que la situación se deteriora tantísimo que ya llega un momento en el que algo tienen que decir, pero poco hacer. Mucho decir, mucho chau chau, pero al final nadie se atreve a presentar, a apoyar una moción de censura a las claras, que es lo que tienes que hacer. Yo ya estoy harto de repetirlo, que aquí lo más, rápido y eficaz, quirúrgicamente hablando en política, es la moción de censura. Eres presidente por la mañana, se vota y ya por la tarde te vas a tu casa. O sea que aquí no hay ningún tipo de historia. Bueno, pues eso es lo que hizo Pedro Sánchez, presentar una moción de censura y echar a Mariano Rajoy del poder. Yo creo que no hay que esperar a 2027, ya falta menos. Cada día que pasa, pues va faltando menos, evidentemente. Pero yo creo que sería interesante el que saliese Pedro Sánchez del gobierno por los mismos procedimientos que entró. Es decir, con una presunta corrupción del Partido Popular, que le granjeó el gobierno y el apoyo del gobierno Frankenstein, y bueno, yo creo que sería justo, sería justicia poética, en definitiva, el que saliese del gobierno, pero no con unos indicios, con un párrafo en una sentencia judicial, que, bueno, pues habría que volver a releerla para darse cuenta de la intencionalidad que tenía esa sentencia. Pero vamos, ya te digo, un párrafo de una sentencia judicial que no involucraba directamente al presidente del gobierno, ni mucho menos, pues bueno, pues sirvió para que prosperase una moción de censura. Ahora, evidentemente, la carga de probatoria que hay, y sobre todo, desde luego, cómo está quedando este gobierno y sus y los adyacentes, pues desde luego no tiene ni punto de comparación la cantidad de fango que hay alrededor de Pedro Sánchez como para no provocar y no fomentar esa moción de censura. Pero ya digo, aquí mucho decir, mucho postureo, pero al final pues no hacen nada, no hacen nada. Yo creo que, bueno, pues el otro día el PNV, así como Junts, esta iniciativa de Junts en colaboración con el Partido Popular y Vox, que solicitaban al Congreso solicitaban al Congreso una votación para pedir, no para exigir ni que se convoquen unas elecciones, no, era para solicitar del presidente del gobierno que adelantase las elecciones. Y todo eso se le ha prohibido a estos miembros de la oposición, el que tenga la facultad de votar. Bueno, pues yo creo que el Congreso está para eso, para votar. En Suiza, por ejemplo, pues someten a votación cualquier cosa, si las calles han de tener una acera de 15 o de 20 centímetros y cosas de el bordillo o cosas de ese tipo, ¿no? Y ahora se ha votado también si el crecimiento de la población tiene que exceder de una cantidad o no, o mantenerse. Bueno, pues ese tipo de cosas, evidentemente, aquí en España tendrían que ser moneda corriente. Estamos en una democracia y la democracia precisamente pues se distinguen por que se le otorga la voz al pueblo para que tome decisiones.
0: A ver, parece que te hemos perdido, Antonio. ¿Te puedes mover un poquito?
1: Pues,
0: Pues no, parece que hemos perdido la conexión con Antonio Felipe Rubio. Creo que esto tiene toda la pinta de que es un problema de cobertura. Me van a dar un poquito de música, me van a dar un poquito de musiquita y vamos a llamar de nuevo a Antonio Felipe Rubio para finalizar con su intervención.
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1: A ver, parece que ahora sí que tenemos de nuevo, hemos recuperado la conexión con Antonio Felipe Rubio. Antonio, ¿me escuchas ahora?
2: Sí, perfectamente. No sé dónde me quedé, pero bueno, el caso es que se ha cortado.
1: Bueno, estábamos hablando de, bueno, de lo que ocurriría con una moción de censura y lo que ha hecho el gobierno, ¿no?, para que no se someta a votación un adelanto electoral. Antonio, creo que nos queda poquito tiempo, lo vamos a comentar rápidamente, pero me da la sensación de que esto es un poquito el clima dictatorial, ¿no?, siguiendo la línea editorial del Partido Socialista, que al final pues sabemos perfectamente que es eso, ¿no? Se encargan de absolutamente todo, y cuando intentas someter algo a votación, pues si pueden negarlo, lo niegan, porque entre otras cosas saben que todo el mundo está hasta el gorro de este gobierno y quieren pues unas elecciones, lógicamente.
2: Sí, claro, eso es lo esencial. Lo que pasa es que lo esencial aquí para el gobierno es mantenerse, sea como sea, en el poder. Y además ahora se justifica con este tipo de acciones, se justifica perfectamente el que Pedro Sánchez tenga más de 900 asesores en la Moncloa, ¿no? Y es que, claro, cualquier circunstancia que acaece y que pueda perjudicar al gobierno, como por ejemplo perder una votación en el Congreso, como era esta de solicitar un anticipo electoral, bueno, pues esto es fruto de esa factoría que tiene Pedro Sánchez alrededor para elaborar cualquier tipo de excusa o de artimaña, en darle la vuelta a todo y estar siempre pendiente. Porque además actúan con mucha rapidez. Yo creo que tienen todo previamente establecido. Es decir, es como el que aquel que va a un sitio ya con el titular escrito y la noticia tiene que salir a renglón seguido de lo que estipula el titular. Bueno, pues esto es igual. Ya lo tienen en el caso de que tal esto, en el caso de que tal otra cosa esto. En el caso de que suceda no sé qué o que pidan no sé cuánto, tenemos esta solución o estas vías de escape. Eso lo tiene perfectamente diseñado Pedro Sánchez con su amplio equipo. Y es lo que estamos viendo, cómo tratan de zafarse, cómo tratan de escapar y cómo tratan de dar solución rápida prácticamente para que no les pille nada de improviso. Todo lo tienen perfectamente estructurado, blindado para mantener a Pedro Sánchez en el poder. Es increíble, pero es así. Bueno, esto es lo que hay.
1: Se lo tienen bien montado, Antonio, pero muy bien además.
2: Sí, lo tienen bien montado, sí.
1: Bueno, Antonio, lo vamos a ir dejando por aquí, son las 11:29 y tenemos que seguir con el resto de cositas. Agradecerte que hayas estado una semana más por aquí con nosotros, que pases un gran fin de semana y el martes, como no, pues volvemos con más Libre Directo, que de aquí al martes, Antonio, verás que van a pasar muchas cosas.
2: Sí, efectivamente. De acuerdo, pues igualmente, feliz fin de semana, un abrazo.
1: Fuerte abrazo, Antonio, gracias. Bueno, pues como ven, lo vamos a ir dejando por aquí en esta última edición de la Semana de Libre y Directo. Recuerden que volvemos el martes que viene a partir de las 10:30, todos los martes, todos los miércoles y todos los jueves aquí en Marcador Radio Almería. 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como siempre, Directo Marcador con José Luis Pascual en las 12:30 de la tarde, aquí la tribu de Bru, siempre conectados a Marcador Radio Almería.
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0: Bueno, pues efectivamente, una semana más abrimos nuestro tiempo dedicado de manera monográfica a la agricultura. Es Agricultura de Almería nos sirve cada semana para repasar el estado de nuestro campo. También ahora, en esta época en la que, bueno, pues estamos de mudanza, ¿no? Estamos pues cambiando plásticos algunos, desinfectando suelos otros, cambiando de cultivo, empezando ya los preparativos para la campaña de invierno, o a lo mejor tomándonos un pequeñísimo, un mínimo respiro. Esto ya no es como antes, ¿no? Cuando en verano se paraba en la agricultura. Ahora somos 365 días al año prácticamente. Hoy, aquí en esa Agricultura de Almería, vamos a escuchar con detenimiento al consejero de Agricultura, Ramón Fernández Pacheco, que ayer, martes, pues ofrecía una comparecencia de prensa. Bueno, él nos citaba para informar sobre los puntos del orden del día de los consejos consultivos de política pesquera y agrícola para asuntos comunitarios, ¿no? Pero también, bueno, aprovechamos para hacerle alguna preguntilla extra a Ramón Fernández Pacheco en este momento en el que, pues, también estamos a expensas de la configuración del gobierno andaluz y de saber si él va a seguir siendo el consejero de Agricultura. Hablaremos también de cuestiones, por supuesto, relacionadas con el cultivo, nuestra sección El Técnico, y además pues vamos a conocer a una empresa, nuestra entrevista Venta del Pobre, en concreto a Corteva AgriScience. 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José Montaño, ¿qué tal? Muy buenas.
1: Muy buenas, Víctor.
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0: Y también está por aquí Jessica Alonso. Hola, Jess, ¿qué tal? Muy buenas.
2: Buenas, Víctor.
0: Que quería hablarnos de soluciones para problemillas del cultivo, ¿no?
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0: Muy bien, pues venga, vamos a hablar de cosas interesantes.

0: Resumen informativo de la actualidad hortofrutícola de esta semana, cuyo miércoles, cuyo día central es 17 de junio. El calabacín cierra campaña con un precio medio de 88 céntimos.
1: Su cotización máxima llegó en enero con un precio de 2,24 euros por kilo.
0: Que es un pedazo de precio. 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
1: Su tecnología humectante es un 30% más eficaz.
0: Ahora enseguida hablaremos de eso. Almería acapara ya el 91% de la producción nacional de sandía en invernadero.
1: 630.000 toneladas y 11.000 hectáreas cultivadas en este 2026.
0: La sandía almeriense cotiza un 76% más que la marroquí.
1: La de Turquía se desploma y es la menos valorada en los mercados europeos.
0: El plan renove de maquinaria agrícola rozará los 10 millones de euros.
1: El plazo de presentación de solicitudes se extenderá hasta el 15 de septiembre.
0: La Junta amplía las ayudas a la incorporación al campo de los jóvenes.
1: 441 beneficiarios se repartirán 23 millones de euros.
0: Coespal recuerda que la rafia plástica no puede ser gestionada en plantas de restos vegetales.
1: La organización subraya que esta situación había sido comunicada con antelación por gestores y administraciones.
0: Pues sí, no es ninguna novedad. Si están las cosas en nuestro campo, enseguida, consejero.
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0: Y antes de consejero, pues un poquito de trampas de las buenas montañas.
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0: Venga, y bienvenidos al tema del día.
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0: Bueno, comparecía, como decía al principio del programa, en la jornada de ayer, martes, el consejero de Agricultura, Pesca, bla, bla, bla, bla, bla. En fin, un montón de cosas más. Hoy estamos en Es Agricultura de Almería, pues nos interesa la parte de Agricultura. Ramón Fernández Pacheco, Agricultura, Pesca, Agua y Desarrollo Rural. Es como se llama la consejería. Es consejero en funciones, porque estamos todavía pues a expensas de que se conforme el gobierno andaluz, que a su vez está a expensas de que haya un pacto entre PP o Vox, PP y Vox, o no lo haya. El caso es que había cuestiones muy candentes. Fernández Pacheco nos convocaba para informar acerca de los puntos del orden del día en los consejos consultivos de política pesquera y agrícola para asuntos comunitarios. Pero allí estaba ayer Almudena Caparrós para preguntar al consejero sobre otras cuestiones de diferentes índoles. Y se ha traído sonidos, pues, sustanciosos. Almudena, ¿qué tal? Cuéntanos, muy buenas.
7: Muy buenos días, Víctor. Pues efectivamente, te comento. Mira, el consejero Ramón Fernández Pacheco ha sido el núcleo de la convocatoria en la que atendía a los medios de comunicación esta misma mañana con motivo de informar del orden del día de los consejos consultivos de política pesquera y agrícola para asuntos comunitarios.
8: Se trata de una reunión de alto nivel en el que se van a dirimir muchos de los aspectos más relevantes que tienen que ver con la pesca en nuestro continente, el futuro de la ordenación de la pesca en el Mediterráneo, los recursos que se van a destinar en el futuro y también un análisis de lo que ha sido el presupuesto europeo destinado a este importante pilar del sector primario.
7: Además, nosotros le hemos preguntado si podía hacer un balance sobre la campaña hortofrutícola que está llegando a su fin, así como comentar los grandes asuntos que repercuten al campo andaluz, como lo es el agua.
8: En menos generales ha sido una buena campaña. Hemos conseguido recuperar todas las dotaciones de riego en Andalucía y esa me parece la mejor noticia. Ha sido un año en el que los problemas de sanidad vegetal han vuelto con fuerza también a nuestra comunidad autónoma. Hemos tenido episodios pues de mildew en el viñedo, hemos tenido episodios de algodoncillo en el olivar, hemos tenido el parvispinus, el trips, aquí en la provincia de Almería con el pimiento. El tren de borrasca hizo mucho daño en algunas comarcas de Andalucía. Eso lo sabemos todos. Las ayudas de la Junta de Andalucía ya están a disposición de los agricultores para intentar redimir todos esos problemas. También tuvimos heladas al comienzo de la primavera, lo que atacó directamente a la floración de muchos de los cultivos. Pero bueno, en líneas generales ha sido una buena campaña. La agricultura de Andalucía sigue estando fuerte, el sector de la agroindustria muy fuerte también. Seguimos liderando las exportaciones en el contexto nacional y esa es una gran noticia para todos. Y lo más importante es que la gran mayoría de los embalses de Andalucía están llenos de agua y con eso me quedaría yo.
7: Fernández Pacheco también ha aprovechado para responder a la cuestión sobre las relaciones entre la Junta de Andalucía y el Ministerio, diciendo que el Ministerio cuenta con el apoyo de la Junta en todo lo que la cuestión principal sea resolver los problemas del sector agro de nuestra comunidad autónoma y que 2027 debe ser el punto de inflexión para lograr mejorar la situación del Mediterráneo español.
8: La situación que vive el Mediterráneo español es una situación a todas luces injusta. Pero lo cierto es que la representación, el papel del Ministerio no ha conseguido hasta ahora torcer la voluntad de la Comisión Europea y aunque el año pasado conseguimos un resultado que no era todo lo malo que veníamos cosechando en años precedentes, estamos convencidos de que el año 27 tiene que suponer un punto de inflexión. El ministro Luis Planas sabe que cuenta con todo el apoyo de la Junta de Andalucía siempre que se defienda el interés general de nuestra comunidad autónoma.
7: Por último, nuestro consejero de Agricultura y Pesca, además, ha querido remarcar su voluntad de defender al sector, así como ha denunciado la injusta situación que viven las provincias de Almería, Granada y Málaga en concreto.
8: Vamos a defender con uñas y dientes a un sector que lleva mucho tiempo haciendo un importantísimo esfuerzo para ganar en sostenibilidad y que tiene que ser recompensado por la Administración Pública con los días suficientes y los recursos necesarios como para poder seguir desempeñando esta actividad que es tan importante en la provincia de Almería, en la provincia de Granada y en la provincia de Málaga, las tres afectadas por esta situación tan injusta que el sector viene viviendo desde hace ya mucho tiempo. Entendemos que hace falta un presupuesto comunitario a partir del año 2028, cuando se apruebe el nuevo marco financiero plurianual, que sea suficiente como para seguir modernizando la flota, adaptando las infraestructuras y compensando las paradas temporales que la necesaria sostenibilidad obliga a todo el sector.
0: Bueno, pues interesante, sin duda, nuestro tema del día. Muchas gracias, Almudena. Hemos cumplimentado ya la primera parte de nuestro tema del día. Enseguida más.
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0: Enseguida vamos a mini debatir, pero antes hablamos de emprendedoras, rurales, Montaño.
1: La Asociación de Emprendedoras Rurales de Almería desarrolla un proyecto integral para la inserción laboral de colectivos vulnerables, formando 25 personas para su incorporación al mercado laboral en el sector agrario. Si eres empresa del sector agroalimentario y estás interesado, toda la información en el 609-469-186. El proyecto está financiado por la Dirección General del Servicio Andaluz de Empleo, de la Consejería de Empleo, Empresa y Trabajo Autónomo de la Junta de Andalucía y cofinanciado por la Unión a través del Fondo Social Europeo.
0: Y bueno, vamos, Jess, si te parece, a alimentarnos un poco y a disfrutar del placer de la gastronomía.
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0: Muy bien, pues llega el momento de mini debatir.
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0: Momento efectivamente para mini debatir sobre agricultura o agrodebatir sobre o en formato mini. José Antonio Arcos, el agro auténtico, ¿qué tal? Muy buenas.
13: Pues muy bien, ya casi de veranito.
0: Bueno, oye, por cierto, estoy recibiendo unos newsletters magníficos del agro auténtico, muy, muy ilustrativos, me los estoy leyendo de pe a pa todos, que lo sepas.
13: Los lanzamos los domingos, para quien no se haya suscrito los domingos,
0: Bueno, estamos tratando de localizar a Losilla, pero bueno, Losilla está con sus cosas de Losilla, que ya sabéis que está el hombre muy ocupado. Y yo quería hablar con vosotros hoy. Bueno, hemos decidido, ¿no?, la Asamblea General del Mini Debate Agrario, hablar de melón y sandía. ¿En qué punto estamos, Arcos, ahora mismo?
13: Pues hombre, el tema de hablarlo hoy es que ya podemos hacer casi balance, Víctor. Ya quedan algunas fincas sueltas, pero este año, a diferencia del pasado, tradicionalmente acaba la campaña cuando llegamos a San Juan. Todavía no hemos llegado a San Juan y podemos decir que la campaña ha concluido, ¿vale? Este año ha habido menos volumen, menos kilos por metro cuadrado en los invernaderos de Almería, tanto de melón como de sandía, sobre todo de sandía, pero los precios han sido buenos, Y fíjate que era una campaña con incertidumbre, porque había aumentado, por ejemplo, en la sandía un 10% la superficie, y ya sabíamos que iba a ser una incógnita si iba a haber suficiente calor en Europa, demanda, si podía ser una temporada ruinosa de melón y sandía o una buena campaña. Y la gran noticia, que yo creo que justifica este análisis de hoy, es que la campaña prácticamente ha terminado, los precios han sido buenos, y ahora los que tendrán que sufrir pues serán el resto de productores que no siempre lo han tenido con la misma suerte que hemos tenido estos dos últimos años en Almería, como son las producciones de Sevilla, de Córdoba, de Murcia y de La Mancha.
0: Bueno, oye, me ha llamado la atención. ¿Por qué estos días de adelanto en lo que sería la virtual final de campaña? ¿Por algo en concreto?
13: Bueno, siempre es por lo mismo, Víctor. Termina siendo siempre la meteorología, ¿no? El calor acelera siempre el estado vegetativo del cultivo y todo siempre se acelera cuando hay sol. Cuando la temperatura baja, la planta se detiene y el ciclo pues se hace un poquito más largo, ¿no? Ocurre en invierno y también, por supuesto, ocurre en primavera. Pero es que también ha ocurrido con el tomate de primavera. Yo he ido incluso a hacer algún reportaje de tomate de primavera y cuando he llamado al agricultor me ha dicho no, si es que ya lo he arrancado. Es que ha ido muy rápido, pero ha sido por la temperatura. Ojo, ya que menciono el tomate de primavera, que ya lo hemos hecho aquí en alguna ocasión, también ha ido bien. Así que podemos decir que, salvo el pepino, eso sí, salvo el pepino en primavera, el resto de los cultivos en Almería pues van a terminar con buena nota, aunque habrá que esperar, pues yo creo que será mitad, finales de julio, cuando Coespal, como hizo el año pasado, donde tú también estuviste, y el amigo Losilla también nos convocaba a los medios para hacer ese balance de campaña, pero yo creo que podemos terminar con un buen sabor de boca.
14: Bueno, todo eso también pasa todos los años, ¿no? Desde hace bastantes, ¿no? Ese balance de campaña de Coespal. Bueno, estamos dando por finalizada la campaña de melón y sandía en el Poniente y en el campo de Níjar, aunque en el levante de la provincia todavía siguen y luego ya pues irá subiendo para arriba como todos los años, ¿no?
13: Pero incluso, fíjate, en el levante de Almería, en la zona de Pulpí, Cuevas de la Almanzora, en ese triángulo de justo al norte, efectivamente, como tú bien dices, la campaña se va a prolongar pues casi todo el verano, pero en aquel caso, en esa zona, son cultivos en la calle, sandía, mayoritariamente sandía, no sé si habrá algo de melón, yo siempre que visito esa zona me encuentro sandía, de todas las tipologías, blancas, negras, polinizadoras con doble actitud, ellos sí tienen un ciclo pues que contempla todo el verano, pero lo que es en invernadero pues ya prácticamente quedará, yo por ejemplo iba a ver esta semana en Tierra de Almería una finca de sandía, pero vamos, que es una cosa esporádica, se puede decir que ya hemos terminado el invernadero.
14: Querido Arcos, muchas gracias como siempre y bueno, saludos también a Losilla, que en gloria esté, quiero decir que estará en la gloria en este,
13: como siempre,
14: en este momento.
13: Losilla siempre está en la gloria, el bueno de Losilla.
14: Abrazo fuerte, cuídate mucho.
13: Otro para ti, Víctor.
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0: Intensa como siempre, nuestro mini debate agro, nuestro agrodebate mini. Intensa también es la labor de cultivar, ¿no? Con muchas preocupaciones, con muchas amenazas para nuestro cultivo. Por ejemplo, el rugoso.
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0: Y además, Jess, de nuevo te toca gastronomía, hay que ver cómo vienes hoy.
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0: Muy bien, pues hablábamos antes de cultivo y de problemas del cultivo y soluciones para el cultivo. Pues venga, vamos a conocer alguna de ellas. Es nuestra sección, el técnico.
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4: Pues así es, continuamos hablando de agricultura. Vamos a compartir los próximos minutos con Pepa Requena de Ecocultures. Pepa, muy buenas tardes, bienvenida.
5: Hola, buenas tardes.
4: Bueno, vamos a hablar de algo muy importante. Estamos en un periodo pues que ha terminado la campaña, hay que desinfectar los suelos, tarea absolutamente fundamental, y ahí Ecoculture nos puede ayudar mucho con productos como Slick, ¿verdad? Cuéntanos.
5: Sí, efectivamente. Pues mira, el Slick es un producto que es un agente humectante que nos va a ayudar mucho en la desinfección del suelo, nos va a ayudar a optimizar el rendimiento del agua y la eficacia en la desinfección, ¿vale?
4: Cuéntanos cómo es el proceso, cuándo hay que aplicarlo, cómo son un poco los tiempos.
5: Pues mira, se aplica normalmente ahora cuando se desinfecta el suelo, porque nos va a ayudar muchísimo a mantener la humedad y sobre todo penetra con mayor eficacia en las capas del suelo de una manera más rápida, más extensa, más uniforme. Por lo tanto, nos va a ayudar a mantener bastante el agua y sobre todo también a ahorrar en el consumo del agua, ¿vale?
4: Uh-huh. Claro, que es algo absolutamente fundamental y más en Almería, ¿no? Que no escasea bastante el líquido elemento. Oye, ¿habéis estado haciendo ensayos en los que, bueno, pues se comprueba que podéis mejorar ese rendimiento hasta en un 20 y un 30%, ¿verdad?
5: Efectivamente, el rendimiento, o sea, la capacidad que tiene el producto es brutal, hasta un 30% está en todos los ensayos, iremos. Y bueno, y también no solo nos va a ayudar con la desinfección al inicio de la campaña con el suelo, sino también luego mantener la humedad cuando ya tengamos el cultivo. Y esto también es muy importante, ya te digo, en la optimización del agua y en la optimización de recursos, a su vez.
4: Uh-huh. Claro, además,
5: también con la proliferación de microorganismos en el suelo, que luego esto va a ser muy eficiente y va a favorecer también la absorción de microelementos desde las raíces hasta todas las partes de la planta, ¿vale?
4: Uh-huh. Claro, además estamos hablando de algo fundamental, el recuperar los suelos y más especialmente en este momento, ¿no, Pepa? En el que cada vez hay más plagas, más problemas sobre los cultivos y también, bueno, se intenta estirar muchas veces, ¿no?, ese rendimiento de los suelos.
5: Sí, efectivamente, los suelos ya, la mayoría están bastante fatigados, cada vez dejamos menos tiempo también en solarización luego entre cultivo y cultivo, también pues por recuperar, por la producción, y bueno, entonces es importante que aportemos un producto que nos ayude con la macrobiota en el suelo y que a su vez ayude, pues, lo que hemos dicho, a optimizar el consumo del agua y a mantener la humedad el mayor tiempo.
4: Claro que sí, y además todo esto pues apostando por una agricultura más sostenible, ¿verdad?, que también es un aspecto muy importante.
5: Sí, nosotros sí vamos de la mano de la sostenibilidad siempre, sobre todo, de cuidado al medio ambiente. Y tenemos un equipo técnico que cada vez está más formado, más preparado. Estamos aumentando el equipo en general en España. Así que estamos contentos con los resultados.
4: Mm. Bueno, y como siempre hablamos cuando hablamos de ecoculture, pues adaptándose a la realidad actual, de que, bueno, pues cada vez hay más problemas que afectan al campo, climáticos en todos los sentidos, y precisamente yo creo que ecoculture ha ido en ese sentido un paso por delante, ¿no, Pepa? Porque cada vez tenemos temperaturas más extremas, tenemos también más variedades de plagas, y en ese sentido, pues no voy a decir que ha sido pionero, pero sí que ecoculture habéis estado trabajando esa tecnología para ir un poco por delante de todos estos problemas, ¿no?
5: Sí, efectivamente, se trabajó esta tecnología hace ya bastantes años, hemos ido aumentando en recursos, se ha ido aumentando también en investigación, en desarrollo, y la empresa cada vez, ya te digo, está más cualificada y estamos atendiendo ya, o sea, estamos en casi en muchísimos mercados que al principio pues cualquiera hubiera imaginado, ¿no?
4: Claro que sí. Oye, me gustaría recordar para terminar a toda la gente que nos está escuchando, especialmente a los profesionales del campo, pues que tenéis ahí un equipo humano y técnico extraordinario para, bueno, si tienen algún tipo de duda, consulta sobre Slick o sobre cualquier otro producto, pues una atención muy directa, que también es algo que distingue a vuestra casa, ¿no?
5: Sí, claro.

0: Pepa Requena, como siempre, muchas gracias por dedicarnos estos minutos, ¿eh?
1: Muchísimas gracias a vosotros.
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3: Rapidísimo, nuestro es agricultura de Almería de hoy. Es que se nos caen los temas de las manos. Hay que ver lo que es el sector agro, que no para quieto ni un solo momento. Enseguida nos ponemos a cuatro ruedas, que es algo que solemos hacer también aquí siempre, en esa agricultura de Almería, pero antes un poquito de éxito, Montaño.
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3: Muy bien, y además, Jess, para los que buscan un tomate pera para ciclos cortos de otoño o primavera, ¿qué hacemos?
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3: Muy bien, pues insisto, esto va rápido, nos ponemos a cuatro ruedas.
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5: 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Podemos hablar de Riquelme, este que quiere ser presidente del Badío, de lo que tú quieras.
6: 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Y fíjate, hace bastante poco teníamos una conversación sobre la importancia de tener una marca.
5: Es que Trigo y yo ahora somos compañeros de clase. Las vueltas que da la vida.
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1: Ale, venga, hola. Seguimos aquí en Seat y Cupra Indalo Motor.
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1: Estamos ya entrando casi en la recta final de nuestro Es Agricultura de hoy. Y lo siguiente que vamos a hacer es hablar de la calidad de nuestros cultivos y cómo esto influye en la salud del consumidor. Pero antes, Montaño, estamos en el campo, claro que sí.
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7: Es el momento de hablar de la calidad de nuestros cultivos, de los que se producen aquí en la provincia de Almería y de cómo todo ello se traduce en salud, sobre todo para la gente que se alimenta de los productos del campo almeriense. Y siempre lo hacemos repasando una noticia de actualidad. Y en esta ocasión se trata de hablar de que el Ayuntamiento de Almería impulsa hábitos saludables entre los más pequeños con el 12º Plan de Consumo Infantil. ¿Qué puedes, José Montaño, ampliarnos de esta noticia?
4: El Ayuntamiento de Almería acoge mañana jueves la celebración del 12º Plan de Consumo Infantil en el Auditorio Maestro Padilla, una iniciativa para fomentar el consumo de fruta, hortalizas y pescado entre los escolares. El programa está destinado a promover hábitos de alimentación saludables entre niños y niñas en edad escolar, acercándolos al consumo de frutas, verduras y pescado mediante actividades educativas dinámicas y divertidas. El plan cuenta con talleres, degustaciones y propuestas participativas en las que los escolares descubren la importancia de mantener una alimentación equilibrada desde edades tempranas. Esta acción busca sensibilizar tanto a los menores como a las familias sobre la necesidad de incorporar productos frescos y saludables en la dieta diaria. Los organizadores destacan que este tipo de iniciativas contribuyen a prevenir problemas relacionados con una mala alimentación y ayudan a crear rutinas de vida más saludables entre la población infantil.
7: ¿Y cuál es el principal objetivo del 12º Plan de Consumo Infantil?
4: El principal objetivo del 12º Plan de Consumo Infantil es concienciar a los más jóvenes sobre la importancia de mantener una alimentación equilibrada y saludable desde edades tempranas. A través de esta iniciativa se pretende fomentar el consumo habitual de frutas, hortalizas y pescado, productos fundamentales dentro de la dieta mediterránea y donde nuestra provincia tiene mucho peso, con el objetivo de ayudar a prevenir problemas de salud relacionados con una mala alimentación, la obesidad infantil o el sedentarismo. Además, el programa busca que los niños no solo conozcan los beneficios nutricionales de estos alimentos, sino que también desarrollen hábitos responsables que puedan mantener en el futuro. La iniciativa apuesta por la educación alimentaria como herramienta clave para mejorar la calidad de vida de las nuevas generaciones y reforzar la implicación de las familias y los centros educativos en la promoción de estilos de vida saludables gracias a una buena nutrición.
7: Y ya por último, ¿cómo se desarrolla el programa en los centros educativos?
4: El programa se desarrolla mediante actividades prácticas y participativas diseñadas específicamente para captar la atención de los escolares de una forma dinámica y divertida, pero a la vez divulgativa. Entre las acciones previstas se incluyen talleres de alimentación saludable, degustaciones de productos frescos, juegos educativos, charlas informativas y actividades interactivas relacionadas con la nutrición y los buenos hábitos alimenticios. Durante la jornada, los niños aprenden la importancia de incorporar frutas, verduras y pescado en su alimentación diaria, descubriendo nuevas formas de consumir estos productos de manera atractiva. Los organizadores consideran fundamental que el aprendizaje se realice de forma entretenida para conseguir una mayor implicación de los menores. Asimismo, el plan promueve valores como el consumo responsable, la sostenibilidad y el respeto por los productos de proximidad, acercando a los estudiantes a una alimentación más sana y nutritiva.
7: Bueno, pues esto ha sido todo por hoy con NatureChoice. 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
0: ¿Qué digo yo, Montaño, que estábamos hablando hace un momento de Nature Choice?
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0: Pues lo dicho, y hoy interesante, nuestra entrevista Mente del Pobre viene a... Conocemos un personaje nuevo y a una empresa que no conocíamos. Hablamos con un ingeniero agrónomo en la bodeguilla de Venta del Pobre Hotel Gastronómico.
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0: Bueno, pues efectivamente volvemos a estar aquí. Estoy mirando a la cámara mientras hablo al micrófono. Queda un poco raro este escorzo que estoy haciendo, pero bueno, es igual, no pasa nada. Lo importante es el contenido y la salud, como decía antes Victoria Cobian. Digo que volvemos a Venta del Pobre del Gastronómico, como cada semana, a ponerle la guinda a este Es Agricultura de Almería, con una entrevista, bueno, pues un poco más relajada, ¿no? En otro entorno, en la bodeguilla de hotel, restaurante gastronómico Venta del Pobre. Y hoy vamos a hablar de industria auxiliar de la agricultura y vamos a hablar de empresa, que me encanta. Voy a hablar de las empresas porque, bueno, pues como uno es un pequeño, un minúsculo empresario desde hace ya casi 30 años, pues lo que más me gusta a mí es hablar de empresa, ¿no? Está con nosotros Gervasio Tapia, que es ingeniero agrónomo de la empresa Corteva AgriScience. ¿Qué sí. tal, Gervasio?
4: Muy buena.
0: ¿Lo he pronunciado bien? No digo lo de Gervasio, sino lo de AgriScience.
4: Sí,
0: las dos cosas, ¿no?
4: Sí.
0: Bueno. ¿Qué tal? ¿Cómo va la vida?
4: Bien, la verdad es que estamos finalizando una campaña de primavera y empezando ya
0: no se para
4: cuando hay una obligación, como bien has dicho, familiar, por vacaciones, pero si no, aquí no pararíamos nunca.
0: ¿Tú eres almeriense?
4: Sí, yo soy almeriense.
0: ¿Y ingeniero agrónomo?
4: Ingeniero agrónomo, las dos cosas.
0: Nosotros todos los miércoles, hace un rato ha salido, hacemos un espacio con el Colegio Oficial de Ingenieros Técnicos Agrícolas y con su presidente, que conocerás, con Fernando Paniagua, que nos hace una pequeña visita guiada por el campo, por asuntos de actualidad del campo. Es muy interesante, la verdad. Saludo a todos los ingenieros técnicos agrícolas, que son fundamentales, importantísimos, en esto que llamamos modelo Almería, ¿verdad?
4: Así es. Somos una pieza clave que, aunque a veces no se reconozca nuestro trabajo, es indispensable y principal.
0: Tú me lo dices a mí. Cuando hay alguien que no lo reconozca, me lo dices a mí, que ya hablaré yo con él, no te preocupes. Bueno, venimos a hablar de Corteva. Corteva, que es tu empresa, ¿y qué es exactamente qué? ¿A qué se dedica Corteva?
4: Pues Corteva es una compañía que está enfocada 100% a la agricultura. Uh-huh. Dentro de las compañías de esta tipología que cotizan en bolsa, somos líderes a nivel mundial, con presencia en unos 140 países uh-huh. y más de 17.400 patentes. Corteva es una compañía que apuesta por la agricultura futuro a través de distintas líneas. Por un lado tiene lo que es las semillas, por otro lado la protección de cultivos. El tercer pie sería lo biológico y un cuarto pie sería las soluciones digitales para la agricultura.
0: Ajá.
4: Corteva es una empresa que se compromete con la agricultura del mañana y es una compañía investigadora por excelencia y líder mundial en innovación. Para que os hagáis una idea, Corteva hace una inversión diaria de 4 millones de dólares en I+D.
0: ¿Diaria de 4 millones de dólares?
4: Sí, concretamente.
0: Y semanas que me cuesta a mí llegar a eso, a los sí, 4 millones de dólares.
4: Yo, algún mesecillo que otro llegamos. En España, más concretamente, Corteva cuenta con activos muy importantes, como es el Centro de la Tecnológica de Investigación de la Rinconada en Sevilla, que no solo es importante a nivel europeo, sino a nivel global. Es decir, tienen un centro de investigación de referencia.
0: Bueno. ¿Y tú exactamente qué haces en el seno de la compañía?
4: Bueno, pues,
0: si no es mucho preguntar, que yo soy un poco cotilla.
4: No, está muy bien la pregunta. Bien, encaminando y saber dónde está cada uno. Dentro de la estructura de Corteva, actualmente en Almería hay un equipo de Corteva Biológico, del cual formo parte como delegado comercial con mi compañera Enri Gordillo, y nosotros lo que hacemos es atender a nuestra red comercial y a las demandas que surgen del campo. Para ello realizamos charlas formativas con técnicos, con agricultores, para que conozcan las bondades de nuestro catálogo, y aparte vamos haciendo demos y ensayos para ir innovando y desarrollando frente a necesidades que el campo nos pone día a día, que en el campo no es matemática 1+1, cada día van saliendo cosas nuevas y necesidades nuevas. Entonces ahí estamos para intentar dar las soluciones que el campo nos demanda.
0: Bueno, tú eres ingeniero agrónomo y tienes trabajas mucho aquí en el campo de Níjar, ¿no? En el entorno en el que estamos aquí ahora mismo, ¿no?
4: Sí, bueno, yo trabajamos en toda la provincia, pero vengo de trabajar 12 años aquí en Níjar, uh-huh, en una cooperativa del sector, y conozco muy bien la zona.
0: Bueno, y como buen conocedor de Níjar, ¿qué soluciones aporta Corteva Biologicals para esta zona?
4: Pues por un lado, Corteva Biológicas tiene un catálogo dividido en nutricionales y en productos microbiológicos, lo que nosotros llamamos productos para la salud del suelo, ¿vale? En Níjar hay dos características que definen muy bien la zona. Por un lado, tenemos las condiciones climáticas, uh-huh, dado que las temperaturas aquí son un poco más extremas que en otras zonas de la provincia. Uh-huh. Aquí los inviernos son más duros y los veranos son más calurosos. Y por otro lado, también las acumulaciones de sal en los suelos. Como bien hemos hablado antes, las sal que hay en la zona tienen un agua con muy alta conductividad, lo cual hace que los suelos se vayan castigando por el uso de esas aguas de riego. Dicho esto, con respecto a las condiciones climáticas, me gustaría decir que cuando una planta sufre un estrés abiótico, bien sea frío, calor o una sequía, pues va a mostrar un menor potencial genético. ¿Eso qué quiere decir? Pues que una variedad sin estrés podría producir un 30% más de lo que nos está dando. Corteva cuenta con un producto que es Bioforge, que es una combinación de macro y micronutrientes que lo que genera es que la planta mantenga un equilibrio fisiológico, haciendo que la planta sea más resistente a ese estrés y facilitando que desarrolle un mayor potencial genético, tanto en cantidad como en calidad de producción. En el otro punto que te citaba, del tema de la calidad del agua, este va a determinar que al final termina afectando a la estructura del suelo, a compactación de suelo, a la salinidad del suelo, lo cual al final tendremos problemas de encharcamiento y otros que van a impedir que tengamos un buen sistema radicular y en el futuro un buen desarrollo del cultivo. Uh-huh. El tema biológico dispone de varios productos, uh-huh, para mejorar la biodiversidad y la microbiología del suelo, lo que hablamos de la salud del suelo. Entre ellos hay dos combos de microorganismos. Por un lado tenemos Sulicap, que es una combinación de cuatro bacterias promotoras del crecimiento vegetal dentro del género Bacillus, y Vitasoil, que es un combo de tres bacterias y una levadura. Ambos combos van a ser sinérgicos y aportan numerosos beneficios para el cultivo. Por ejemplo, pues los microorganismos que llevan van a inducir el que haya auxinas, que son importantes para la división celular, van a crear sideróforos, que son estructuras que van a captar ese hierro que está en el suelo que no está disponible para la planta, y lo van a poner disponible para la planta. Aparte, como otras sustancias, como por ejemplo incremento de prolina, que es un hormorregulador frente a estrés por sequía. ¿Sí? Hay muchos beneficios con el uso de los microorganismos en general. Nosotros venimos a hablar de los nuestros, pero el uso de microorganismos en general para enriquecer el suelo es beneficioso para nuestro sistema de cultivo. Junto a estos combos, nosotros tenemos, en función de la época, de la etapa fisiológica, otros microorganismos. Por ejemplo, tenemos Trichosin bio, que es una Trichoderma arcianus, que es lo que es un bioestimulante, que lo que va a hacer es que regenere mucho sistema radicular el cultivo. Va a hacer que la raíz crezca más rápido y más sana. Esto es bueno para los arranques, ahora cuando empecemos con la nueva campaña, en la semana previa al trasplante. Y cuando pasan 3-4 semanas, que ya tenemos un buen sistema radicular, usamos las micorrizas. Nosotros ahí tenemos Micoap, que es un hongo micorrícico, que lo que hace es que entra en simbiosis con la planta y le aporta agua y nutrientes a la planta sin que tenga que gastar energía a la planta. Y la planta le da al hongo azúcares. Al final hay una simbiosis que lo que hace es que la planta trabaje más, haga más fotosíntesis y produzca más raíz para que el hongo pueda sobrevivir, y el hongo da más comida y agua a la planta. Agua y comida que a veces la planta no es capaz de coger por esa elevada conductividad o porque el suelo no tiene buenas condiciones. ¿Qué es lo que diferencia nuestro hongo micorrícico de otros hongos micorrícicos? Porque el nuestro está adaptado a las altas conductividades, lo cual es muy idóneo para esta zona concreta donde las cantidades del suelo se van acumulando.
0: Qué bien, qué bien, qué bien. Oye, y una pregunta, ¿todos los microorganismos de Corteva son aplicados en el suelo?
4: No, también disponemos de otro microorganismo que es Bluen, que es se aplica de forma foliar. Y es una bacteria que es fijadora de nitrógeno atmosférico, es decir, capta el nitrógeno.
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2: Comenzamos una semana más nuestro Marcador Motor, nuestra cita con el automovilismo y el motociclismo. 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Chloe de Aro, muy buenas, ¿qué tal?
3: Muy buenas tardes, Pascual.
2: ¿Qué nos cuentas antes de ir con titulares?
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2: Vamos a resumir lo más importante de esta semana.

0: Mundial Saliente prepara su segunda edición.
1: Celebrará desde el 26 de junio con una participación muy destacada.
0: El Automóvil Club Almería intensifica los preparativos del Costa de Almería.
1: La directiva ha mantenido una reunión con el Ayuntamiento de Vícar, que volverá a ser una de las sedes principales.
0: El Circuito de Almería calienta motores con tandas de máxima adrenalina.
1: Las instalaciones de tabernas abren tres jornadas clave de entretenimiento y rodadas por pilotos aficionados.
0: El Campeonato de Andalucía estrena prueba en Moclín.
1: La prueba se celebrará el próximo sábado en un recorrido muy técnico y exigente.
2: Continuamos en Marcador Motor y tenemos con nosotros a Mario Morillo, piloto del Automóvil Club de Almería. Muy buenas, Mario, ¿qué tal?
3: Buenos días, ¿qué tal? Aquí estamos.
2: Recientemente he disputado el Rally de Utiel, que es puntuable para el Super CER. No pudiste acabar por una rotura de transmisión al final de la primera etapa. Cuéntanos, y ya seguimos avanzando, cómo se desarrolló esa primera etapa del rally.
3: Perfecto, bueno, sí, la primera etapa, la verdad que un rally muy bonito. Cuando tomamos nota se veía que iba a ser un rally especial, todo lo que conlleva el supercampeonato, ¿no? Y el show que lleva, así que se veía que iba a ser un rally muy lindo. Y bueno, empezamos, la verdad que empezamos bien. El viernes teníamos cuatro tramos, un tramo de 9 kilómetros, que nos quedamos 7, 8 segundos por encima de nuestros rivales, y luego un tramo urbano que se suspendió, que era de 2 kilómetros. Volvíamos a un tramo largo de 14 kilómetros, en el cual ahí hicimos una gran diferencia, les metimos 20 o 20 y pico segundos a nuestros rivales, o sea, al segundo, y llegamos al urbano, que era, quedaba otra vez que se volvía a hacer, y era un urbano, bueno, que había que darle una vuelta en asfalto a un bidón y demás, y allí se nos rompe una transmisión, un fallo que este coche lo tiene, ya Kobe ha tomado nota, porque es la tercera transmisión que se ha roto por fuera, ha tomado nota, es más, ahora en este parón lo van a poner solución, ¿no? Eso sin duda. Y bueno, se nos rompe ahí la transmisión y nos deja mal, porque claro, ya llevando casi 30 segundos en dos tramos a nuestros rivales y rompe la transmisión, esto conllevaba, bueno, engancharlo a Super Rally, 10 minutos de penalización, y bueno, pusimos en marcha todo eso para engancharnos el sábado.
2: Segundo tramo, segundo día, tuviste un golpe con la raíz de un árbol y desgraciadamente abandonaste, Mario.
3: Sí, bueno, el segundo día, ya teniendo esta penalización y empezando un Super Rally, nos tomamos porque dentro de la copa, la última pasada de los tramos, dan un punto extra. Entonces, bueno, ya teniendo la penalización y demás, decidimos que había 5 tramos bonus, que se llaman. Decidimos que esos 5 tramos, pues, queríamos ganarlos para tener esos puntos extra, ¿no? Entonces el primer tramo espectacular, sacamos 7, 8 segundos a nuestros rivales, y en el segundo tramo, que era en una zona, la verdad que, bueno, ahora viendo el vídeo, sí, entro un poquito colado en una izquierda, una zona rápida, muerdo un poquito el interior, me saca para afuera y había dos almendros, intenté pasar por el medio porque eran dos almendros grandes, y entre medio de los dos había como una raíz, y me dio en la rueda trasera y bueno, nos dobló el eje y ya, pues, obviamente que tuvimos que abandonar allí, pero bueno, las carreras son así, vamos, el golpe no hacía nada, el eje obviamente que se ha doblado, pero ya no podíamos continuar y ya estábamos reenganchados, pues bueno, ahí se quedaron nuestras aspiraciones a ganar la carrera.
2: Mario, pese al resultado, conclusiones positivas siempre hay, imagino.
3: No, sí, siempre, vamos, no hay problema, el ritmo está, en el momento que estamos andando no tenemos problemas, vamos a muy buen ritmo, el coche va muy bien, lo entendemos. Pero bueno, son cosas de los rally, que hicimos los puntos extra esto, posiblemente nos tiramos un poquito de más. Luego había dos o tres tramos que no llevaban puntos extra y nos lo íbamos a tomar súper tranquilo, porque obviamente ya estábamos desenganchados de la carrera. Pero bueno, las carreras son así, las copas son así que bueno, vamos a intentarlo para la próxima.
2: Competías dentro de la Copa Kobe Toyota. Mario, ¿cómo se está desarrollando esta Copa Kobe Toyota?
3: Sí, es la Kobe Motor de Toyota, que antiguamente eran los Aygo y ahora lo han cambiado por un Yaris, un coche FIA con cambio secuencial y demás, un cochecillo un poquito más de carrera. Y no, la verdad que muy bien, con los compañeros nos llevamos muy bien, hemos hecho piña, esta es la segunda carrera, hemos tenido muy poquito tiempo entre Pozo Blanco y Utiel, ahora sí hay un pequeño parón de 3 meses hasta el Princesa de Asturias, que también es del supercampeonato, así que nada, poner todo a punto, pero bueno, dentro de la Copa, la verdad, muy bien, la rivalidad se queda en lo que es y de ahí es más, nos estamos llevando muy bien los compañeros, así que contento.
2: Competir en la Copa Toyota siempre implica muchísima igualdad, además de un aprendizaje constante. ¿Cómo valoras el nivel en la Copa Kobe Toyota esta temporada?
3: Ah, sí, la verdad que muy bueno. Bueno, y las copas esta copa de este año es a 5 carreras, porque como los coches tardaron un poquillo, el Orca, por ejemplo, no la pudimos hacer, y es a 5 carreras, o sea, lo que conlleva una copa, creo yo, ¿no? La primera se lo dio muy bien, tuvieron un poquito de, no tuvieron fortuna algún competidor de los que van más rápido, entonces pues nos distanciamos un poco, pero en esta segunda el problema lo hemos tenido nosotros. O sea, yo creo que es una copa de estar constante, de aprender, está claro, de aprender, de estar constante, sumar, y bueno, ya a final de año, que la última será Granada, pues ahí se verá quién está en disposición de ganarlo o no, pero yo preveo que lleguemos a Granada varios con opciones.
2: ¿Y cómo estás viendo tu adaptación a esta Copa Kobe Toyota?
3: No, yo me adapté rápido, vamos, llevo unos cuantos años corriendo, he hecho asfalto, he hecho TT, he hecho car, esto es nuevo porque en turismo en tierra no lo había hecho, pero la verdad que es un cochecillo que te permite ir muy bien y dentro de lo que es la Kobe, la organización y demás, hasta el momento nada que decir negativo, un trato muy bien, especial, tema recambio. Allí están todo el tiempo encima nuestro, o sea que la verdad que súper contento.
2: Y ya una última pregunta para despedir. Después de este rally tan complicado, háblame un poco de la agenda. ¿Cuál es el siguiente paso, la siguiente prueba para ti y para el Automóvil Club de Almería?
3: Sí, bueno, nosotros, el coche ya hoy mismo me pongo a repararlo, ya he pedido el eje, ¿no?, para ponerlo y algo de chapa que tiene. Me gustaría hacer, bueno, voy a hacer la subida del saliente, que es el mes que viene, que es en asfalto, este coche no está hecho para ello, pero bueno, le pondré rueda de asfalto, lo bajaré un poquito, pero bueno, es la subida de mi pueblo, entonces quiero hacerla, y la siguiente del campeonato de la COBE sería Asturias, Princesa de Asturias, que es en septiembre, pero de aquí a septiembre buscaremos algo en tierra, ya mi copi va a mirar a ver si hay algo en Extremadura, en Madrid, en algún lado hay algo de tierra, para hacerlo previo al Princesa de Asturias. Después de Asturias viene Cáceres, y después de Cáceres, Granada, que es la última. O sea, las tres siguientes son también separadas por 2 semanas cada una. O sea, va a haber un ritmo ahí de 3 carreras seguidas.
2: Pues Mario Morillo, piloto del Automóvil Club Almería, muchísimas gracias y un fuerte abrazo.
3: Gracias, muchas gracias a ustedes.
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0: Bueno, pues continuamos recibiendo a más protagonistas en nuestro Marcador Motor, como cada semana, hablando del automovilismo y del motociclismo aquí en Marcador Almería Radio. Y a continuación pues vamos a hablar con un piloto que está representando al Automóvil Club Almería, además en la categoría de clásicos, que no lo hemos tocado mucho, y que viene pues de pasar un fin de semana ciertamente interesante en Jarama, en otro circuito pues absolutamente mítico en el automovilismo español. Olivier Muitiens. Olivier, muy buenas, ¿qué tal? ¿Cómo estamos?
5: Buenas. Bien, gracias.
0: Bueno, vamos a hablar de Jarama, vamos a hablar de lo bien que se nos ha dado, como digo, estos últimos días, pero, bueno, como es la primera vez que nos visita, me gustaría que me comentaras un poquito sobre ti, ¿no? ¿Cómo empezaste en el mundo del automovilismo? ¿Cómo ha sido un poco tu historia con el motor?
5: Sí, antes fui profesional para 25 años y corrí en diferentes campeonatos de fórmula y de GT, de turismo, y ahora estoy compite en campeonatos de coches históricos. El programa principal es el campeonato ibérico de coches históricos, que se corre para la mayoría de las carreras en España y Portugal.
0: Y yéndonos más atrás, ¿cómo fue tu primer contacto con el motor o de dónde viene un poco esa pasión por el motor que te ha llevado, como tú dices, a ser profesional durante tantos años?
5: Ah, es un poco raro porque mi padre no se interesa para el mundo del motor. Mi padre mira siempre el ciclismo, el fútbol a la tele, y yo desde mis 4 años miro la Fórmula 1 y él no le entiendo, pero es una pasión que me encuentra solo. Y yo escucho que los pilotos de Fórmula 1 empiezan con el karting, y yo pregunto a mis padres de comprarme un kart, y donde al momento que tenía 11 años mis padres me compró un kart. Y empieza a competir en campeonato de Bélgica.
0: Y ya a partir de ahí no hemos parado, ¿no? Cambiamos ya el car por el coche de competición y has estado durante muchísimos años, ¿no?, con el automovilismo.
5: Correcto.
0: ¿Y qué me destacaría de todo ese tiempo? Primero, de esos años que has estado como profesional, ¿cuáles han sido los mejores momentos o los que se te han quedado así más grabados?
5: Gano diferentes campeonatos y también buenas cosas fue los 16 participaciones en el 24 horas del Nürburgring. También 4 en el 24 horas de Spa, son buenas memorias. También algunas carreras especiales, circuito de legendia en Estados Unidos, o los 12 horas de Bathurst en Australia. Diferentes buenos momentos de mi carrera de piloto.
0: Claro. Oye, ¿cómo empieza tu relación con nuestro país, con España?
5: ¿Perdone?
0: ¿Tu relación con nuestro país? ¿Cómo llegas a España? ¿Cómo es un poco?
5: Muy bien, disfruta mucho. Yo conozco el circuito de Andalucía porque corrió la primera vez, creo, en 2017 o 2018, aquí en el desierto de Tabernas, para test de Toyota. Y ahora yo vivo aquí de 2024 porque compramos el circuito. Y ahora estamos en obras para homologar el circuito para carreras más importantes. Y es el proyecto. Y yo disfruto mucho Almería, España, y soy muy feliz de vivir aquí.
0: Claro, eso te iba a preguntar. Después de haber corrido y conocido tantísimos sitios por todo el mundo, ¿qué te está pareciendo Almería y esta experiencia que estás viviendo?
5: Sí. Yo dice siempre, porque antes yo vivo cerca de Spa, en Bélgica. Ha cambiado los 20 días de lluvia contra los 20 días de sol contra los 20 días de lluvia.
0: Claro.
5: Pero el tiempo es opósito.
0: Sí, la verdad es que sí. Bueno, estábamos comentando que vienes de correr en Jarama y que además pues ha estado bastante bien, ¿no?, la competición. Cuéntame.
5: Sí, los dos primeras carreras del carrera 80 le ganó con el Shelby Cobra Daytona, con mi colega, que es mi compañero también en el circuito, Brice Pinot, de Francia. Y en el campeonato de Historic Endurance, corremos también dos carreras y terminamos segundo de nuestra categoría y quinto de la clasificación general, que fue también un buen resultado. Son 4 carreras que...
0: ¿Cuál es el coche que llevas, Olivier?
5: Con el Porsche, un Porsche Eres de 72.
0: ¿Y cómo es? ¿Cómo os contarías que es este coche?
5: Es un motor 3 litros, es un chasis que es mucho más ágil que el Shelby Cobra Daytona. El Shelby Cobra Daytona es un chasis con una suspensión a lama, so es muy complicado de correr con este coche. Tiene mucha potencia en un chasis muy mal. El Porsche, el motor es, tiene un poco más, menos, perdón, de potencia, pero el chasis para la época es fantástico, ¿eh?
0: Ajá. Oye, me gustaría preguntarte, después de tantísimos años corriendo, Olivier, ¿ahora cómo afrontas este tipo de competiciones, de pruebas? No sé si ya más con ese aspecto de disfrutar, de más lúdico, o todavía pues con ese gusanillo de intentar competir al máximo.
5: Sí, sí, siempre intentar a competir el máximo. Claro que es un poco diferente de las competiciones completamente profesional, porque aquí hay mucho piloto, hay en los coches, en las carreras históricos, pilotos amateurs, hay algunas ex profesionales también, pero es un ambiente mucho más relax que el mundo de la competición profesional.
0: Claro. Bueno, y me gustaría preguntarte para terminar. Estás ahí con el Automóvil Club Almería, con nuestros amigos de la CA. ¿Qué tal con ellos?
5: Soy muy feliz de estar en este club, que es un club muy familiar, gente es muy agradable. Estoy feliz de hacer en este club que tiene buen ambiente.
0: Claro que sí. Pues Olivier, un placer tenerte por aquí, por Marcador Motor, que sigas disfrutando mucho del automovilismo y muchas gracias por atendernos y por dedicarnos estos minutos.
5: Gracias.
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0: Bueno, vamos a entrar en la recta final de nuestro Marcador Motor, como siempre pidiéndote que escuches con mucha atención este consejo, porque este mes tiene modelos Honda con descuento de hasta 2.000 euros, y no es una broma. 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Pedro Lamazares, muy buenas, ¿qué tal?
8: Muy buenas tardes, caballero. Pues perfecto, pues ya
0: muy bien, ¿no?
8: Verano, ya disfrutando un poquito de la playa y del buen tiempo.
0: Claro que sí, más este fin de semana que ha vuelto Marc Márquez, ahora ya sí se puede decir. Mira que no ha sido un comienzo de temporada fácil, pero menuda exhibición.
8: Sí, parece ser que el hombro ya lo tiene perfecto, dice que está conduciendo como lo hacía antes, que ya no tiene molestias cuando los giros es a la derecha, que el hombro lo siente, que está perfecto y que ha encontrado el feeling con la moto, todo, que se le han puesto todos los astros alineados y está súper contento y feliz. Y nosotros también, porque vemos que hay otro candidato máximo al título, y más después de lo que pasó en la primera vuelta del Gran Premio de ayer.
0: La verdad es que es absolutamente incontestable, ¿no? Tanto el sábado como el domingo no se puede poner ningún pero, ha sido un dominio total y absoluto.
8: Sí. Estaba diciendo, aquí he llegado yo, el único que le plantó un poco de cara y que luchó con él fue el murciano, Pedro Acosta, pero Pedro, lo que dice Marc, dice, el día que tenga una moto como la nuestra, una Ducati, va a ser un peligro, pero muy, muy grande, dice, porque ahora su moto es inferior a la nuestra. Dice, pero sí ha estado luchando conmigo.
0: Sí, sí. Dijo algo así, Pedro, como soy el primero de los demás, ¿no? Están los sí. que tienen la moto para pelear los triunfos, y él decía, soy el primero de los demás, ¿no?
8: Sí, sí, sí, hombre. Y además, el mérito de él, que quedó por detrás del que Pecco, en teoría, tiene una moto, según lo dice el propio Márquez, que la Ducati es mucho mejor que la KTM. Pues entonces ha demostrado de que también tiene manos, que es un buen piloto cuando detrás de él ha dejado a otra Ducati oficial.
0: Sabes que sí, que además a una distancia bastante importante. Bueno, doblete, Marc Márquez primero, segundo Pedro Acosta, pero luego sí es verdad que también fue una carrera un tanto accidentada, pues con lo de Jorge y bueno, pues Raúl Fernández, Fermín Adeguer, ninguno pudieron terminar.
8: Sí, lo de Jorge va a traer cola.
0: Sí, ¿no?
8: Creo que trae un antes y un después. porque ya yo creo que Pecheki ya se ha cansado un poquito y ya ha salido, creo que ayer no quiso hacer manifestaciones ni nada, se mordió la lengua de lo que podía haber dicho, pero el que no se la mordió fue Raviola, el jefe de equipo, el máximo Raviola, que dijo que era una acción que no se le puede achacar a un campeón del mundo, dice, a un novato, a un tío que está empezando, se le puede achacar y se le puede justificar el fallo que tuvo, pero a Jorge Martín no se le pudo, no se le puede perdonar ese error que ha echado por tierra, pues toda, a todas las aprilias, casi a todas las aprilias, menos a la de Ogura, y también a Aldeguer, es decir, que se lo tiene que pensar, y lo que todos los pilotos dicen, dicen, oye, que en la primera vuelta y en la primera curva hay que entramos todos con tiento, y ya a partir de la segunda curva empieza a apretar y empieza a tirar tú si quieres fuerte, porque en la primera curva siempre es un embudo. Salís todos, salís tres en paralelo con los que se juntan y hay paso para dos motos, pero no para seis motos a la vez. Y eso, hombre, que tú y yo el primer día hagamos una tontería de esas, vale, pero un señor de estos se lo tiene que saber, ¿no?
0: Sabes que sí, que como tú dices, patear cola y también penalizaciones de cara a la próxima carrera. Y hombre, por terminar un poquito la MotoGP, destacar esa séptima plaza de Iker Lecuona, que es un piloto pues con su relación con Almería, que además pues tiene que ir aprovechando ahí oportunidades, sustituciones y demás, y bueno, pues que hizo ayer 9 puntitos.
8: Hombre, pues Iker es un piloto que aparte de que comparte representante con Diogo, que es íntimo amigo tuyo, que fue compañero de pupitre,
0: sí, sí. ¿No?
8: Pero aún así ha hecho un papelón muy bueno y no es nada fácil llegar de Superbike con una Ducati a pasarse a MotoGP y hacer tanto un buen resultado el sábado como esto el domingo. Desde luego es para alabar y felicitarle.
0: Desde luego. Pasamos a Moto2, donde Manu González, ya lo hemos venido comentando, que bueno, a lo mejor no es el piloto más fiable del mundo, pero volvió a ganar, 3 carreras ya consecutivas ganando y ya metiendo una distancia bastante interesante, Pedro, en la general.
8: No, Manu, además, aparte de eso, yo creo que este año está un poco más centrado, ¿no? Él está diciendo ahí, ha hecho unas manifestaciones muy lógicas, diciendo, mira, yo ya paso olímpicamente de estar buscando una moto en MotoGP. Yo voy a hacer mi carrera en Moto2 y si alguien ve en MotoGP que puedo ser válido, que me llame. Y si no, pues el año que viene estaré otra vez en Moto2 y intentaré otra vez luchar por un título mundial. Dije, pero yo no me voy a morir porque no suba a MotoGP. Dije, yo sé lo que soy, sé de lo que soy capaz de hacer, pero si otros no lo quieren ver, es cuestión de ellos. Es decir, que está muy centrado y lo que quiere es hacer carrera a carrera y luchar por el título del mundo. Pero no que eso sea el pasaporte para ir a MotoGP.
0: Bueno, me parece un planteamiento bastante bastante acertado, ¿eh? Para estar pues eso, centrado en intentar ser campeón del mundo y luego ya, pues lo que venga después, que bienvenido sea. Y prácticamente lo mismo, hablamos en Moto3 de Máximo Quiles, que es verdad que es la categoría más cambiante, pero igual, ¿no? El murciano lleva ya 5 victorias y yo creo que es candidatísimo, ¿no?, al título.
8: Sí, pero bueno, pero en Moto3 sí, lo bueno que tienen es que es un paso que sabes que el año que viene Quiles va a estar en Moto2, porque Moto3 es como la academia, ¿no? Es decir, allí vas, aprendes, pero cuando ya sabes las 4 reglas, das el salto a secundaria, ¿vale? Tú has estado en la EGB, has hecho la EGB, se ve que eres un tío rápido, que sabes lo que tienes entre manos, que eres capaz de poner la moto a punto, y entonces ya el siguiente escalón es que vayas a hacer la secundaria, y si la secundaria te sale bien, pues haces el bachillerato, que es MotoGP. Yo siempre lo establezco como los 3 niveles de enseñanza. Y en Moto3 se está demostrando de que no tiene rivales. Lo que pasa que me da pena, porque tú fíjate, es que coges la clasificación de ayer y es un dominio absoluto de los pilotos españoles. Sí. Que es cuerpo, vamos allí, ¿qué cantera tenemos en los otros países del mundo?
0: Dos murcianos entre los tres primeros, Pedro, que siempre pues la cantera fundamental pues ha sido Valencia, Cataluña, Baleares, pero ojo, dos murcianos entre los tres primeros.
8: No, ahí se nota mucho lo que está haciendo. Hay dos escuelas de pilotaje en Murcia, una es la de, cómo no me acuerdo, el que llevaba Paco, el que llevaba Pedro Acosta, Paco, no me acuerdo el apellido ahora. Bueno, pues este señor es un señor que, no sé, que tiene una escuela allí en el circuito de Cartagena y está haciendo un trabajo muy bueno. Es una cosa que yo siempre le he dicho a David García, cambiando un poco de tercio, en el circuito de Almería, que es una pena que no tengamos una escuela de pilotaje, de chavales, de pilotos. Sí, no tenemos. Tenemos unas instalaciones fantásticas que nadie las tiene. Nadie. Que hay cuatro circuitos ahora casi ya en Almería. Cuatro circuitos. Y que no tengamos una escuela de pilotaje, eso es digno de estudio y de mirarlo. Y que una región como Murcia, que tiene un solo circuito como es el de Cartagena, mira lo que tiene ahí.
0: Pues es que sí, que es un apunte interesante y además con lo pronto que empiezan a despuntar los pilotos, desde luego si se montara una iniciativa parecida, pues en poquitos años seguro que vamos a tener ahí alguno en el Mundial.
8: Pero seguro que lo tendríamos. Y además que siempre hemos hablado con Luis, el clima que tenemos nosotros, es que aquí un chaval puede estar entrenando los fines de semana en el circuito tranquilamente en diciembre, enero, en febrero. Pueden ir todo el año. Pueden todo el año, y no hace falta tener nada, es coger un pequeño circuito, coger parte del circuito, motos pequeñas, cuestión económica, es mucho más barato que un karting o que otra cosa, y haces una escuela y haces una escuela de pilotaje, pero yo no entiendo el porqué.
0: Pues es un apunte muy interesante, desde luego que dejamos ahí sobre la mesa. Pedro, como siempre, un placer. La próxima semana seguimos hablando de motociclismo.
8: De acuerdo. Vale, una buena semana.
0: Aquí lo dejamos, pero ya sabéis que enseguida llega el deporte municipal con el Patronato Municipal de Deportes Almería Ciudad y con Alfonso López y muchos protagonistas.
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punto de encuentro de amigos, el Club de Mar Almería, donde se está organizando ya el segundo torneo de tenis de mesa, donde se prepara la gala del verano de la vela, la noche de San Juan, los campus de verano y los cursos de verano. Ahora, primero de julio, hay un campeonato de pesca de gran fondo. En fin, es que es una locura, es un no parar aquí en el Club de Mar Almería. Hoy tenemos que hablar de todo eso y tenemos que hablar también, pues, de vela, de juegos de deportivos municipales. Se han concluido los de la clase Snipe. Han concluido los de la clase Ílica y los de la clase Optimis. Y este fin de semana se le hinca el diente a los de Snipe, vela adaptada y vela radiocontrol. Pero además, este fin de semana hay Campeonato de Andalucía de Ílica 4. Ojo, ojo al concurso de los almerienses y del Club de Mar Almería. Y será en Punta Umbría, Huelva. Y además, hay que volver a glosar las hazañas del Red Shark, uno de los cruceros más importantes en la historia de la vela crucero de Almería. Ha quedado cuarto en la Málaga Sailing Cup, donde también ha participado el Albana. Hablaremos de eso, hablaremos de pádel. Vienen las 12 horas de pádel, hablaremos del todo menos vela y pádel con Rocky, Jorge Bracero. En fin, temas no nos faltan, así que al lío.

0: Anda de vacaciones Alfonso López, que es el titular de esta plaza, junto conmigo. Bueno, ahora es el titular y yo soy su ayudante. Y en su puesto nos han mandado a Juan Jesús Reche. Hola Reche, ¿qué tal? Muy buenas.
1: ¿Qué tal, Víctor? Muy buenas.
0: Tiene la misma costumbre Reche que Alfonso, que es hacer el programa con gafas de sol.
1: Que hace, se está aquí tan a gustito que te entra el sol y, bueno, entre el fresquito que... Hoy hace es un día que es muy caluroso, pero oye, aquí es que no sé por qué, pero hay una brisita que...
0: En este punto, siempre hace mucho más fresco, para bien y para mal, que en el resto de Almería. Es decir, cuando en Almería hace frío, aquí te congela. En este punto, en este callejón. Pero cuando hace mucho calor, aquí se está agradable. ¿Verdad o no? Nos dan la razón la gente que pasa por aquí, acaso hecho para tomar de ese fresquito. Bueno, seguimos hablando del tiempo, damos los titulares.
1: Vamos a dar los titulares.
0: Pues, venga. Por ejemplo, te cuento que se han clausurado ya los Juegos Deportivos Municipales en las clases Optimis e Ilka.
1: Triunfos para Martito, Leo Molina, Hugo Sarmiento y Hugo Maldonado.
0: El Club de Mar prepara una velada inolvidable para la noche de San Juan.
1: Morangas, música y baile para uno de los momentos más especiales del año.
0: El segundo torneo de tenis de mesa arranca este viernes.
1: Las finales se jugarán el sábado con la clausura a las 2 de la tarde.
0: A las 12 horas de pádel abren inscripciones.
1: Se celebrarán el próximo día 27 de junio y se consolidan en el calendario.
0: Y el Campeonato de Pesca Gran Fondo llega a su 13ª edición.
1: Las solicitudes se pueden formalizar hasta el día 29 de junio y el concurso se disputará el día 4 de julio.
0: Así están las cosas, pero hay muchas más cosas que contar hoy, así que enseguida vamos.
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0: Bueno, efectivamente, estamos mirando al mar y escuchando a Luis Sancho Monleón, que es como se llama esta criatura, se llamaba ya hace algún tiempo que no está entre nosotros, y que popularmente era conocido como...
1: Jorge Sepúlveda, me lo he aprendido.
0: Muy bien.
1: Y mira, pues hoy te traigo otra anécdota diferente, y es que durante la Guerra Civil obtuvo el grado de sargento del Ejército Popular de la República. Ojo, porque no todo podían ser buenas noticias, y es que recibió un disparo en la mano izquierda que le inutilizó 3 dedos. Aún así, luego fíjate que se hizo el tío cantante, con 3 dedos menos, pero cantante.
0: Claro, y... tampoco pasa nada, se puede ser cantante con 3 dedos menos. Tocar el piano con 3 dedos menos a lo mejor es más difícil.
1: Claro, claro.
0: O la guitarra.
1: Pero es llamativo, ¿no? Yo no conozco ningún cantante que le falten 3 dedos.
0: Bueno, dice el presidente que hace mucho calor. Es su opinión, pero cada uno mide la temperatura como puede. Bueno, fíjate qué cosas, qué agenda tenemos en el Club de Mar para estos días. Para empezar, la piscina ya está abierta en modo verano. Uno. Segundo, torneo de tenis de mesa que nos va a hablar Rocky enseguida sobre él, viernes y sábado, 19 y 20 de junio, que yo ya estoy apuntado. Tercero, escuela infantil de pesca, que se celebra todos los jueves por la tarde hasta el 9 de julio. Cuarto, campus y cursos de verano infantil, venimos hablando de ellos y empiezan el lunes 22. Quinto, al día siguiente, en la noche del 23 de junio, San Juan, la gran sardinada, la gran velada de San Juan, la más multitudinaria de toda la provincia de Almería. En quinto o en sexto lugar, la gala del verano de la vela, que va a ser el 28 de junio. Y por último, el concurso de pesca deportiva modalidad Gran Fondo, que va a ser el sábado 4 de julio. Es impresionante todo lo que hay aquí. Codirector, ¿qué tal? Muy buenas, Diego Pérez.
2: Hola, buenas tardes. ¿Qué tal? ¿Cómo estáis?
0: Es que no se da abasto, ¿eh? No se da abasto. Es impresionante.
2: Sí, no, aquí no hay descanso. No hay...
0: Pero es que tú fíjate. Mira, mira allí a... Nos ha puesto muy baja la cámara, ¿no? No sé qué pasa. ¿Qué pretende? Con la cámara ahí puesta, la verdad. Pero bueno, en fin. Está hecha la foto, pues ya está, mira, ha salido, pues ya lo que tenga que ser será. Digo que fíjate que hablamos, bueno, la piscina, la mejor piscina de Almería, que es la piscina del crucero del Club de Mar, esta que está, que parece que vas en un...
2: Parece que vas navegando.
0: Correcto, ¿verdad? En un crucero, tenis de mesa, escuela infantil de pesca, en los cursos y campus de verano, la noche de San Juan, las 12 horas de pádel, la gala del verano de la vela, el concurso de pesca deportiva. O sea, esto son unas olimpiadas aquí, con director. Sí. ¡Pasa!
2: Una barbaridad, señores. Pues sí, la verdad que no podemos...
0: Así está la gente fuerte. Mira Paco López, que ha llegado a los 30 años, mira qué cuerpo tiene. Impresionante. Impresionante. Bueno, hablamos de vela.
2: Vamos con ello.
0: Bueno, hay que hablar mucho, yo decía al principio, de Juegos Deportivos Municipales, ¿no? Estamos ahí un poco en lo que es el chorizo del sándwich, ¿no? Se han terminado unos este fin de semana y vienen otros este fin
2: de semana. Se han terminado los de Optimis e Ilka. Y todavía nos quedan algunos días de los Snipe, que, bueno, pues como tienen otro horario, que normalmente se hacen los domingos, y estos domingos atrás no ha habido opción de hacerlo con ellos, así que terminaremos este fin de semana. Nos queda una jornada también con la vela adaptada, y, bueno, ya te digo, digamos que los mayoritarios ya están finalizados.
0: ¿Cómo han quedado los que ya se han celebrado?
2: Pues mira, la clase Optimis general ha ganado Leo Molina. El último día ganó las 3 pruebas. Así que ha ganado ahí con autoridad. Uh-huh. La general y en su categoría sub-16. Y segundo ha sido Hugo Sarmiento, que es primero en sub-13 y segundo en la general.
0: ¿Los resultados que tú esperabas?
2: Sí, bueno, al final ellos están ahí, tienen un nivel muy parecido entre Leo, Hugo, Adolfo, Mariano. Son los 4 que más están destacando de nuestros chicos, pues son los que han estado yendo a los campeonatos de España los últimos años. De hecho, Adolfo ha sido este año campeón de ranking de Optimis sub-16 y Hugo ha sido sub-13 en el ranking andaluz. Y bueno, pues aquí han estado... jugándose los primeros puestos entre esos 4. Y bueno.
0: Eso era Optimis. Y la otra
2: y que en Optimis y en Ilka 4, pues se ha hecho con la victoria Martito Rodríguez, que bueno, con viento fuerte, que son las últimas mangas que ha habido, pues no ha tenido competencia, la verdad, ha ganado todas las pruebas con viento y se ha hecho con la victoria de los juegos deportivos.
0: ¿Algún alguien le ha hecho sombra? ¿Alguien ha estado ahí más cerca de Mar?
2: La verdad que las cuatro mangas que hicieron el sábado pasado las ganó las cuatro, así que no ha tenido...
0: La fuerte, Martito.
2: Sí, con Viento, la verdad que ha estado fuerte.
0: ¿Y esta semana se juegan los provinciales de qué? ¿De qué clases?
2: Esta semana terminamos
0: los, municipales,
2: los juegos municipales de Snipe y de Vela Adaptada.
0: Ajá. ¿Y ahí, favoritos? ¿Quiniela, porra?
2: Bueno, pues favoritos en Vela Adaptada está José Antonio Sánchez Cabrera y Dania Criado. Y en el Snipe, pues tendremos a Antonio Martínez Amo, está Edith Carrique, los hermanos Parrón, quizás son los más favoritos. ¿Y quién más navegará el fin de semana? Bueno, ahí va a haber también peleilla.
0: Bueno. Y hay más cosas, ¿no?
2: Pues tenemos este fin de semana el Campeonato Andalucía de Ilka 4, que es en Punta Umbría, donde llevamos a seis regatistas. Y bueno, pues otra prueba puntuable para el ranking andaluz. Queda esta y la de septiembre, que serán las clasificatorias para ir al Campeonato de España, será en finales de octubre. Y bueno, pues tenemos ahí a Martito, tenemos a Álvaro Pérez, Juan Antonio Escribano, Julia Cantón, Carlos Alonso. Y el sexto, pues y Andrea Sáez.
0: Bueno, así que, ¿buenas perspectivas o no?
2: Sí, tenemos equipo ahí tanto para viento como para poco viento, así que lo que toque seguramente estarán unos más arriba. Con Viento tenemos a Martito. Álvaro Pérez ha pegado un buen salto a nivel, que este año ha sido su primera temporada en Ilka 4. Son los dos que están mejor situados en el ranking andaluz, tanto Omar como Álvaro. Pero bueno, por detrás viene Juan Antonio Escribano y Carlos Alonso, que también tiene opciones, y Julia Cantón, que ya es de su último campeonato en Ilka 4, porque ya tiene que dar el salto al Ilka 6. Y con poco viento, pues Andrea Sáez, por ejemplo, va muy bien, muy, muy rápida. Así que tenemos opciones ahí con todos los vientos.
0: Dos cositas más. El Red Shark sigue sumando éxitos. Bueno, uno de los cruceros míticos en la historia de la vela cruceros en Almería. Y bueno, pues sigue saliendo por ahí. Se ha quedado a un pasito del podio, ¿no? En Málaga.
2: Sí, así es. Se ha quedado cuarto. Y bueno, pues también una reclamación que tuvieron que no se la atendieron por un defecto de forma, según los jueces, que ellos tenían razón, el otro barco tenía que haberles dejado paso, no le dieron paso, tampoco se penalizaron, ellos protestaron, que era lo que tenían que hacer, pero no aceptaron la protesta el jurado, supuestamente porque en la clase crucero tienes que llevar una bandera roja, que ellos la llevaban, la tenían que coger de dentro de la cabina. Según el jurado, no la tenían que mostrar en el justo, en el momento. Ellos simplemente, el rato de bajar, cogerla y sacarla, y el jury decía que no, que tenía que llevarla encima. Bueno, son cosas un poco extrañas, la verdad.
0: ¿Villarato ahí o...?
2: Bueno...
0: Negreira.
2: Da un poco que pensar, ¿no? Porque un barco de Málaga, el jury de Málaga...
0: Oye.
2: Bueno, lo dejaremos ahí.
0: Oye. Bueno, tenemos gala de la vela, ¿no? El 28 de junio. ¿Esto qué significa? ¿Esto qué es? ¿En qué consiste esto?
2: Pues la gala de verano de vela es donde entregamos los premios a los Juegos Deportivos Municipales de vela ligera y vela radio control, y también el trofeo Memorial Elena Campos de cruceros, que termina también el día 27, el sábado 27, será la última prueba. Y bueno, pues hacemos una comida con todos los participantes de todas las clases, tanto de los chicos, de los más chicos, hasta los cruceros, los adultos. Se hace una comida aquí en el restaurante y se entregan los premios de este tipo, de este trofeo, vamos.
0: Muy bien, estupendo. ¿Alguna cosa más, Codiretol?
2: Pues bueno, comentar que aparte del Campeonato de Andalucía, tenemos a cinco regatistas que han convocado la Federación Andaluza para una concentración previa al Campeonato de España por equipos de autonomía, donde bueno, se va a hacer una concentración y de ahí se van a elegir a cuatro chicos y cuatro chicas, que son los que van a representar a Andalucía en este campeonato de España por equipos. Cada comunidad presenta dos equipos, tienen que estar formados por dos chicos y dos chicas cada equipo. Y bueno, pues la federación ha elegido a 8 y 8, 8 chicas, 8 chicos, y de esos pues se quedará con 4, para que serán los que van a representar a Andalucía. Y bueno, pues las regatas por equipo la verdad que son muy entretenidas. Se aprende mucho reglamento, se aprende mucho a lo que es maniobra en el barco, muchas situaciones en regata que te favorecen, y es una regata muy de pillos. Así que varía bastante con respecto a una regata individual, o sea, no los que son mejores en las regatas individuales donde navegan todos juntos, a lo mejor en los por equipos pues les cuesta un poco más. Y por eso, digamos que la federación ha cogido a los 8 mejores chicos, 8 mejores chicas de las regatas individuales, digamos. Y de ahí hará la selección después de ver los entrenamientos en regatas por equipo. Cogerá a los 4 mejores chicos, 4 mejores chicas para representar a Andalucía, ¿no?, en este campeonato.
0: Pues siguen cosechando éxitos los miembros del equipo de regatas del Club de Mar de Almería. Déjame que salude un momento a Rocky.

0: Jorge Bracero, ¿qué tal, Rocky? Muy buenas.
1: Buenas tardes, ¿qué tal estáis?
0: Podríamos definir tu situación actual como el paso del plátano al café solo.
1: Estamos en verano, se acerca el verano, entonces estamos en época de no comer. No, es broma. Sí, ahora me ha dado por traer el café.
0: Podríamos decir, otro titular, ¿hemos abandonado el plátano?
1: No.
0: Plátano sigue presente en tu vida,
1: sigue,
0: ¿no?
1: Presente.
0: Bueno, tenemos ya la piscina descubierta, ¿no? Modo verano, on.
1: Cierto, ¿verdad? Ya está descubierta, ya está modo verano. Y pues nada, se está notando la asistencia, como lo veis, aquí en la entrada del club. Como asisten más personas, más socios a la piscina, ya que pueden disfrutar de ella.
0: Qué bien, qué bien, qué bien. Bueno, y tenemos otro montón de cosas, ¿no? Ahora hablaremos con Rocky de las 12 horas de pádel, que se han adelantado una semana, pero contigo tenemos que hablar de ese torneo de tenis de mesa. Dice, segundo torneo, bueno, segundo de esta temporada, ¿no?
1: Nos referimos a eso de este año.
0: 19 y 20, viernes y sábado.
1: Este es 19, sábado 20, viernes por la tarde, primera ronda de fase eliminatoria. Bueno, todo el torneo de fase eliminatoria.
0: Sí.
1: Y segunda fase, fase ya más final, donde centramos ya cuarto, semifinal, el sábado por la mañana, donde también acabamos con la entrega de trofeo. Y nada, a ver quién gana, si estará esta vez entre los tres primeros y no en el cuarto.
0: El último torneo no me quedé cuarto.
1: Quédate más para atrás, ¿no?
0: No siempre soy cuarto, o sea, he sido cuarto todas las veces, menos una que ni siquiera me he metido entre los cuatro primeros. ¿Hay mucha gente apuntada?
1: Hay un poquito menos que los últimos torneos.
0: Me gusta.
1: En vez de...
0: A ver si pudiera ser que solo hubiera dos, así no me quedo en semifinales.
1: Está casi completo, de lo que es el cuadrante de 16. Suele estar siempre con 16, esta vez estamos 14. Estoy a ver si alguien se quiere apuntar de última hora para completar el cuadro. Si no, jugaremos los que...
0: Me paro dos veces a mí, así en dos sitios del juez así llego a semifinales.
1: Tienes más posibilidades, claro.
0: Bueno, estoy apuntado yo, ¿no?
1: Sí.
0: No recuerdo si he cumplimentado la...
1: El viernes nos vemos, la mañana.
0: Ya sabes que... Muy bien, muy bien. Y ahora es que después de 8 años haciendo esto, al final vas a aprender. ya sabes que yo termino la tertulia a las 7, no me vais a poner partido a las 5 de la tarde y no puedo venir.
1: Recuérdamelo.
0: Que tú eres muy... No, que tengo que estar yo recordándotelo. Pero tú, que tú eres más joven que yo.
1: Bueno, pero tú eres...
0: Tuyo. Más cositas, porque hay que hablar de cursos y campus de verano infantil. Actividades, también hay de vela, diferentes categorías, windsurfing, natación, pádel, un poco de todo, ¿no? Desde el 22 de junio empieza, ¿no?
1: Esta vez vamos a llamar todos los campus menos gimnasio. Los de vela son casa aparte.
0: Ajá.
1: Empezamos con los cursos de natación la próxima semana, que sería por la tarde. Y ya en julio serían los cursos de natación por la mañana, cursos intensivos para todos los niños. Que ya pueden inscribirlos, claro.
0: ¿Hasta qué edad es eso? Por ejemplo, ¿Reche puede apuntarse?
1: No, es para los niños de... No sé hasta qué edad, pero no sé si era hasta los 12 o...
0: ¿Se mide la edad física o la mental?
1: Física.
2: Un poco más gordo.
1: Y nada, decir que son cursos intensivos. Creo que las plazas ya están
0: ¿Agotadas?
1: Agotadas.
0: ¿Cubiertas?
1: Pero que de todas formas pueden preguntar. En natación están cubiertas. Y en el campo de verano nos quedan todavía unas pocas últimas plazas disponibles para el campo de verano. Primera quincena de julio, segunda quincena de julio y agosto. Se están agotando ya las últimas plazas para los niños que quieran, bueno, los padres que quieran apuntar a sus niños en el campo de verano. Y mi primer campo para los más pequeños. El campo de vela, no sé cómo irá, codirector.
3: Pues mira, el campus de vela de la primera quincena de julio está completo, ya está en lista de espera.
0: Esto es como una lista de
3: ping-pong. Pero sí tenemos plazas para el segundo campus de vela. El primer campus que es solo una semana, del 29 de junio al 3 de julio, también hay plazas. Y luego en agosto. Y además de lo que son los campus, tenemos cursos de vela de una semana o de fin de semana, tanto para adultos, para jóvenes, para familias. Tenemos cursos de windsurf, importante también, que la gente sepa que se pueden apuntar a cursos de windsurf de lunes a viernes, o bien por la mañana o bien por la tarde. O sea que tenemos ahí una buena oferta y, por supuesto, cursos de vela adaptada para personas que tengan un tipo de discapacidad, que quieran probar el mundo de la vela, pues pueden apuntarse en nuestra web y ver todas las fechas que tenemos previstas. Así que hay oferta para todo el verano y para todos.
0: Pues director, nos vemos en la noche de San Juan aquí en el Club de Mar.
3: Sí, aquí estaré, con la family.
0: ¿Se sabe ya quién es el grupo que viene a cantar y tal o no?
3: Pues ni idea, la
0: eso
3: verdad.
0: Es que no, ¿no?
3: No tengo ni idea.
0: Bueno, ¿piensas romper la pista de baile?
3: Por supuesto.
0: Muy bien.
4: Bueno. 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

0: avisar, ¿eh? O sea, nadie me había avisado de esto. Antonio Jándola, ¿qué tal? Muy buenas.
1: Muy buenas, Víctor.
0: ¿Qué iba a beber agua ahora justo cuando te tocaba hablar de la tribu?
1: Es que al verte me he emocionado.
0: Mucho pero si me has visto hace verte. Rato.
1: Ya, pero llevaba muchos meses sin verte.
0: Bueno, ¿qué te cuentas? ¿Cómo ha ido el invierno?
1: Pues muy bien, mucho trabajo. Mucho trabajo y ahora pues llevamos un par de semanillas de vacaciones que ya tocaba después de unos meses de trabajo.
0: Bueno.
1: Ya volvemos en agosto.
0: Bueno. ¿Y el Almería qué te parece?
1: Pues yo quedan 3 días, pero tengo los nervios que yo no sé. Si me ponen la máquina de la tensión, yo creo que la rompo de los nervios que tengo. Veremos a ver lo que pasa el sábado. No me quiero mojar porque no quiero gafarlo ni nada.
0: Vienes regulinchi de confianza, ¿no?
1: Sí.
0: No vienes ahí a tope, ¿no?
1: No. Yo pensaba que mi confianza era un poco más alta, pero no. No puedo mentirte.
0: Pero, ¿y por qué? ¿Qué te pasa? ¿Qué te suena? ¿Qué te huele a chamusquina?
1: Porque la Almería y la presión y no van acompañados de la mano. Entonces, las veces que ha jugado la Almería con presión, se la ha visto muy, muy flojito y veremos a ver si no me equivoco.
0: Yo de verdad que estoy radicalmente de acuerdo contigo. Yo creo que la Almería cuando juega peor es cuando está relajado, cuando parece que no se juega nada, que ahí se quedan como empanados. Pero bueno, en fin, no sé, es una percepción mía, puedo... Estaré equivocado yo, porque aquí los que sabéis de esto sois los profes. Faltaré. Diego Navarro, ¿qué tal? Muy buenas.
2: Buenas tardes, ¿qué tal?
0: Bueno, ¿cómo vas tú de autoconfianza?
2: Pues, hombre, ya sabéis que yo este año confío plenamente en que el Almería va a terminar en la Liga, en Primera División, por esa camiseta que ya sabéis que año que me regalan o compro la camiseta, en segunda, año que asciende. Entonces, bueno, pues me aferro a eso y yo creo que sí, que se va a conseguir.
0: Bueno. Guadí Chabún, ¿qué tal? Muy buenas.
3: Muy buena, un placer estar aquí de nuevo con vosotros.
0: ¿Cómo voy de pronunciación con el apellido ya?
3: Muy bien, poquito a poco.
0: Muy bien, dice. Qué condescendiente. Bueno, ¿y tú cómo vas de confianza?
3: De confianza, la verdad es que me ha impresionado bastante la Almería después del partido que hicimos en Málaga. Siento que los jugadores sacaron pecho y dieron una cara totalmente diferente a lo que veníamos viendo en el tramo final de la segunda vuelta y después del primer partido contra el Castellón. La verdad que mucha gente acabó un poco decepcionada, pero fue un partido diferente del Castellón, el primero contra el Málaga también, y como ha dicho el compañero, la verdad que el Almería es como que cuando lo mira lo hace mal, pero cuando mira para otro lado de repente pom pom pom encadena 3 o 4 partidos increíbles, va a verlo y otra vez se viene abajo. No entiendo por qué pasa eso, pero bueno, esperemos que esta buena racha en esta vuelta final siga y consigamos este tan preciado ascenso.
0: ¿Os ha cambiado, Jándula, mucho la idea de la Almería después de verlo de Málaga?
1: La verdad que cuando jugó el partido de ida, la primera parte me sorprendió mucho, la verdad, porque no me lo esperaba que aguantase la presión, estuvieran en un bloque muy bien coordinado, pero claro, ya vino el descanso y la segunda parte, cuando empieza el Almería en la segunda parte, ya empiezan los nervios, empiezan a que si los pases mal, que si le entra un poco la cagalera, como digo yo, pero la verdad que me sorprendió.
0: ¿Así? ¿Eso dices tú?
1: Me sorprendió.
0: ¿Cuando estamos comiendo dices eso?
1: Me sorprendió positivamente el partido de la ida y esperemos que haga un mismo partido en la vuelta y no suframos mucho en el estadio.
0: A ver, digo esto, Diego, porque, bueno, he oído a más de uno decir, bueno, oye, que ha dado un paso adelante la Almería en Málaga, qué bien ha estado, qué ordenado. Yo, a mí que me perdonen, pero yo no he percibido nada de eso. A mí, yo he percibido una Almería muy parecido al resto. Quizá, a lo mejor un poquito más atentos los futbolistas a las cosas para que no hubiera esas despistes, pero una Almería que de nuevo vuelve a tenderle la trampa al rival, que el rival se cree que domina, que el rival se cree que puede sacar esto para adelante, que tal, pero al final se juega lo que quiere Rubi, y eso para mí lleva pasando todo el año. Yo no sé si está de acuerdo conmigo.
2: A ver, está claro que es que el partido de contra el Málaga, los jugadores del Málaga llevaban 24 horas menos de descanso, y eso al final se nota. El Málaga no estaba jugando con la misma intensidad que estamos acostumbrados a verlo en los últimos partidos. Pero sí que es cierto que además jugadores tan determinantes como Chupe lo dejó en el banquillo hasta los últimos 30 minutos y tampoco fue un jugador determinante. Y el Almería, yo creo que tenía que haber aprovechado un poco más que el Málaga tenía esas 24 horas menos de descanso para intentar no matar a la eliminatoria, pero sí que es verdad que venirte con algo más de ventaja. Lo que sí estoy de acuerdo es que el Almería consiguió hacer un partido muy sólido en defensa, y donde prácticamente todos los jugadores eran solidarios, y gracias a eso pues se pudo venir con ese empate que bajo mi punto de vista es súper valioso, porque como dice Rubí, de tres resultados le valen dos. Es cierto que con el empate pues se va a sufrir más, porque para empezar van a tener que ser 120 minutos, pero es cierto que al final el que tiene que marcar más goles que el Almería es el rival, ¿no? Y encima en tu casa. Además, otro dato de estos absurdos, estaremos en el partido, mi mujer y yo, y partido que hemos ido esta temporada, partido que ha ganado el Almería. No hemos visto ninguna derrota cuando hemos ido al campo, así que todas estas cosas se juntan y hay que ser optimistas.
0: ¿Y tú has descubierto algo que te haya cambiado tu visión de lo que era y de lo que es el Almería en el partido de Málaga, o nada te ha sorprendido?
3: Como bien has dicho tú, no pienso que se haya organizado mejor el juego ni nada. Es simplemente para mí un paso adelante de los jugadores. Como yo dije el otro día en el partido, siento que esa presión de me quedan 4 partidos para terminar este playoff no es la misma que cuando dices ya solo me quedan 2 partidos para terminar el playoff. Porque cuando los jugadores jugaron el primer partido contra el Castellón, yo sentí una actitud un poco más, estaban como más bajoneados por no haber conseguido ese segundo puesto, y se hizo peor partido. En cambio, la imagen contra el Málaga fue totalmente diferente. Y aparte, mientras estuve viendo el otro día el partido de España contra Cabo Verde, no sé por qué no paraban de venirme similitudes a mi cabeza del partido del Málaga-Almería, por ejemplo. Igual que el Málaga dejó a Chupe en el banquillo, nosotros hicimos lo mismo con nuestro jugador más explosivo, Lamine Yamal.
0: Lo iba a preguntar antes.
3: Efectivamente, o sea, un montón de similitudes. Nuestro mejor jugador, que fue Puigmal por la banda, lo mismo pasó con Cucurella. Cucurella hizo un partido impresionante. Y luego me acordé que la Rubia hizo un partido horrible, iba en silla de ruedas, igual que Oyarzabal. Oyarzabal estuvo horrible contra Cabo Verde, iba literal en silla de ruedas. Llegaba tarde a los centros, se movía muy lento y le robaban los balones de una manera que decía que es que parece que no tiene nivel de primera división. No sé, yo veía muchas similitudes. Y también esa ansiedad de intentar marcar el gol, pero por culpa de que empezaste como muy tranquilo. A España le pasó eso. Empezó como, bueno, tenemos 90 minutos, son Cabo Verde.
2: Ya llegará.
3: Y cuando quedaban 10, 15 minutos, empezaba a ver esa ansiedad en la cara de los jugadores, en los movimientos, en la manera de jugar. Y Cabo Verde cada vez se encerraba más atrás y más y más y más. Y lo hacía tan bien que una de las mejores estadísticas que se me quedó fue que solo hicieron una falta. Eso es increíble para un equipo tan subestimado que tú dices, no, Cabo Verde, ¿quién juega en Cabo Verde? Es que no te sabe ningún jugador. No te sabe ninguno, así de cabeza no te viene ninguno. Y la verdad que yo vi eso, muchas similitudes, y al final el fútbol es eso, 11 contra 11, y no se puede subestimar a nadie.
0: Yo te prometo que esto que acabas tú de decir de los paralelismos con el partido de España era el siguiente tema que os iba a sacar a propósito de algo que ha dicho Diego, que es el tema de reservar. Yo recuerdo que en Marcador en Juego, en la retransmisión, dije, y sigo convencido de ello, es decir, Funes quería terminar el partido con sus mejores hombres.
3: Le salió fatal.
0: Y no empezarlo. Le salió muy mal, porque con eso lo que hizo fue añadir presión a los que salieron más tarde. Claro, no es lo mismo tú verte con 90 minutos por delante. Pues claro, si tú llegas con un resultado más o menos a favor, claro, ya sacas a los buenos y lo puedes rematar. Pero claro, hay que conseguir ese resultado a favor. Y esto fue lo que le salió fatal también a Luis de la Fuente, que yo creo que como Funes, Luis de la Fuente tiene derecho a equivocarse, porque ya nos ha dado mucho a España, igual que Funes le ha dado mucho al Málaga. Pero Luis de la Fuente también quiso poner... lo que pasa es que hay un pequeño matiz entre ambos casos, y es que el partido de la selección española tiene remedio y el del Málaga casi no. Es decir, que, yo lo dije ayer en el videoblog. A mí me parece que en un Mundial el primer partido hay que ganarlo.
3: Siempre.
0: Y hay que ir con todo. ¿Por qué? Porque el momento de dar minutos a los menos habituales es el tercero, si tú ya tienes tu vida resuelta. Pero el primero tienes que ganarlo, porque si no lo que estás haciendo es meterte más presión a ti mismo.
3: A menos que sea Argentina, ¿eh? Recordemos ese partido de Arabia.
0: Bueno, y nosotros con el Mundial que ganamos, que también empezamos
3: es verdad,
0: perdiendo.
3: También, pues, sí, es verdad.
0: Pero lo normal es no meterte presión a ti mismo, ¿no? Entonces, claro, yo... recuerdo que estaba en casa con amigos y con familia viendo el partido de España y decía en el minuto 55, dentro de 10 minutos empiezan las prisas. No han marcado todavía, dentro de 10 minutos empiezan las prisas. Y yo creo que al Málaga le pasó un poco lo mismo, es decir, dibujó una situación propicia para que o resolvía en un determinado momento del partido o luego ya iban a empezar las prisas. Y las prisas son malas en esto del fútbol, creo yo, vosotros sabréis, tú que sobre todo que eres entrenador.
3: Es complicado, o sea, plantear todos los partidos igual o tener una misma idea para todos los partidos, yo pienso que es muy complicado. Necesitas como...
0: Hay que currárselo, primeros, ¿no?
3: No solo eso, sino que necesitas esos primeros minutos de tacto con el otro equipo, sensaciones, y tú en base a lo que vas viendo, pues te vas adaptando un poquito. Obvio, tienes que tener un plan de partido al principio, pero luego te tienes que ir adaptando un poco. Entonces, el problema de Funes para mí fue que tú no puedes venir con chupa en el banquillo porque es que tú, desde el minuto cero, ya estás perdiendo. Tú ya, en la eliminatoria, partes con desventaja, estás perdiendo. Tienes que meter el gol lo más temprano que puedas. Y él lo hizo justo al contrario, como jugando al engaño.
2: Yo creo que también hay que tener en cuenta lo que yo estaba comentando. Al final ellos tienen 24 horas menos de descanso, sus jugadores están un poco más cansados y dices, estos jugadores los tengo que reservar un poco porque me tienen que llegar a una eliminatoria que puede ser 90 y 120 minutos. Son muchos minutos en tan poco tiempo de recuperación. No sé si puede ir por ahí.
3: Posiblemente, pero yo creo que al final, aunque tengas 24 horas menos, con que tengas dos días, que es lo mínimo, por decir de alguna manera, óptimo, lo mínimo óptimo, pues yo creo que con eso se puede trabajar bastante bien. No creo que chupe a alguien tan joven necesite esa cantidad brutal de descanso, ¿me entiendes? Aparte, con todas las tecnologías que tenemos hoy día. Entonces, yo pienso que ha sido más algo de Funes, de querer pasarse un poco de listo. Y le ha salido mal. Como hemos visto en la rueda de prensa, estaba picado con Rubí, con que, no, que ya veréis que el equipo que se las quiere dar de listo, de no salir a jugar, luego le puede salir mal. Se picó, se quedó muy picado, ¿eh? Eso ha sido muy, muy importante, porque a Rubí le sirve para darse cuenta de que su juego, el juego de engañar al otro equipo, le ha funcionado. Y plantear...
0: Y ya ha funcionado toda la temporada con matices. Unos días mejor, otros días peor. Pero la Almería está ahí precisamente por eso. Porque la Almería no ha sido un equipo que haya avasallado, al contrario, que haya dominado los partidos. Es un equipo que ha contemporizado y luego se ha llevado por delante al más pintado en 10 minutos. Pero que no ha sido un equipo dominador nunca en toda la temporada.
1: Ya lo vimos en el partido del Castellón, por ejemplo. Que nos pusimos uno abajo y en el minuto 80... vino algo del cielo y le dimos la vuelta en cero coma.
0: Bueno, Jandula, entonces ¿tú cómo ves esto? ¿Tú ves paralelismos con lo de la selección o tal?
1: Sí,
0: ¿o
1: yo estoy con lo que ha dicho el compañero, que más o menos técnicamente yo creo que los dos partidos más o menos iguales, en el sentido de que los jugadores que tenían que echar más garra, digamos, pues no se le vio tanto. Yo, por ejemplo, esperaba un poquito más de Miguel de la Fuente. Yo creo que en el partido de Málaga lo vimos poco, como en otros partidos, que se le vio más presionando, más llegando al balón, más corporativo en el juego. También yo hubiese optado por otro tipo de alineación. ¿Le salió bien a Rubi? Pues sí, pero yo, por ejemplo, me hubiese arriesgado con Soco. Le hubiese dado minuto a Soco.
0: ¿Quién es ese?
1: Aunque la gente diga, no está para jugar,
2: no,
1: pero...
2: No, el momento.
1: Yo creo que a lo mejor si le da un poquito más de velocidad hubiese salido las cosas bien.
2: Pero por ese jugador, hablando un poco de Soco, ¿cuántos partidos lleva sin competir? Bueno, tú no puedes sacar a un jugador que lleva tantísimo tiempo sin competir en un escenario tan tenso. Porque al final,
0: podríamos preguntarnos por qué no compite, pero yo estoy con Diego. ¿Para qué? ¿Ahora para qué arriesgar? ¿Para qué? Si ahora tienes que ir a amarrar, ¿no?
1: También pasó, por ejemplo, con el caso Horta, que no jugaba, y ahora todo el mundo lo quiere tener jugando.
0: Pero no va a jugar.
1: Esos son casos. Yo me lo hubiese jugado. Hubiese salido bien, hubiese salido mal. Mira cómo a Funes le salió mal lo dejar a Izan Merino, a Joaquín y a Chupe en el banquillo. Cuando lo que ha dicho el compañero, tenían que salir esos tres jugadores desde el minuto cero, que son las tres bombas que tienen en el banquillo.
0: Bueno, ¿cómo se llamaba, Victoria, esto que nos ha puesto este caballero antes? ¿Lo tienes en el radar?
4: Brioche de Carrillera.
0: Pues parecía el nombre que iba a ser más complicado que eso, ¿eh? Brioche de Carrillera era la etapa más complicada que un brioche, digamos, tipo rascacielos, ¿no? Era imposible eso, ¿eh? Había que ir con cuchillo y tenedor, y ahora una ensaladilla rusa, ¿no? Es esto, sí. ¿No? Creo yo. Bueno, Victoria, cuéntanos cosas, ya que estás, venga.
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0: Bueno, y Claudia Aro nos quiere hablar de la Asociación de Emprendedoras Rurales de Almería. ¿Por qué?
5: Porque desarrolla un proyecto integral para la inserción laboral de colectivos vulnerables formando a 25 personas para su incorporación al mercado laboral en el sector agrario. Si eres empresa del sector agroalimentario y estás interesado, toda la información en el 609-469-186. El proyecto está financiado por la Dirección General del Servicio Andaluz de Empleo, de la Consejería de Empleo, Empresas y Trabajo Autónomo de la Junta de Andalucía y cofinanciado por la Unión a través del Fondo Social Europeo.
0: Vea, que tengo protagonistas.
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0: Fran Fernández, ¿qué tal? Muy buenas.
2: Hola, Víctor. Buenas tardes.
0: Bueno, ya te he visto que estás por aquí, ¿no? Y eso me ha aliviado mucho, ¿eh? Quiero que lo sepas, si no te lo digo de cachondeo, ¿eh?
2: Sí, me queda poco ya, ¿eh? Ya me quedan unos poquitos días solo de disfrutar de la tierra y de la familia, así que nada, ya sobre todo el cambio mental, ¿no?, para volver.
0: El otro día me dijo un amigo tuyo, que me lo encontré, me dijo que estabas por aquí, que estabas muy contento y que efectivamente habías decidido volverte a Ucrania.
2: Bueno, lo primero que tengo contrato, porque tengo contrato un año más, y segundo, la verdad que sí, que acabé contento los últimos meses, y bueno, es verdad que la información que llega desde aquí es diferente, pero de allí siento casi todo el momento me he sentido seguro, y he disfrutado del fútbol de nuevo, del fútbol de élite, del entrenamiento, de tener buenos medios, y como entrenador, la verdad que bastante satisfecho.
0: Bueno, ¿algún refugio antiaéreo sí que has visitado, no? ¿O no?
2: Sí, es cierto, sí, sobre todo cuando salimos fuera de nuestra ciudad, sobre todo en Kiev, sí que nos ha tocado visitarlo un par de veces en el hotel, pero bueno, todo se ha quedado en simplemente alarmas, y bueno, la verdad que me sorprende mucho, pero la gente ya se vive normal, lo digo y lo repito, nos olvidamos todos también, yo incluido, ¿no? Un poco cuando ya pasa el tiempo, te olvidas de todo, haces tu vida y esto que sucede en el país pues pasa en segundo plano. Es difícil explicarlo, pero parece.
0: Bueno, tenemos playoff aquí en Almería, supongo que eres consciente, ¿no?
2: Sí, consciente. He estado en los dos últimos partidos en casa, estuve también viendo en la Rosaleda del Málaga Las Palmas, también estuve en directo y bueno, se presenta un sábado de emociones y esperemos que salga bien para nuestra ciudad.
0: ¿Cómo lo ves?
2: Bueno, quizá un 55-45 por el tema del valor de jugar en casa, ¿no? De que el empate te pueda valer, pero nada. Como ha pasado en todos los partidos en esta eliminatoria y pasará, pues al final habrá momentos para cada equipo y se trata de eso, de aprovechar tu momento. Si algo me deja tranquilo en ese sentido de la Unión Deportiva de Almería es que lo he visto en los últimos partidos, sobre todo en defensa, un equipo mucho más solidario, más junto. Creo que está todo el mundo conciencia de que todo parte de ahí y bueno, la calidad de los jugadores de arriba pues, hace que uno espere que salga de nuevo en casa, ¿no? Como está haciendo los últimos partidos en casa y que se pueda quedar la cosa aquí en casa.
0: Bueno, yo estoy muy convencido también de que va a subir el Almería, entre otras cosas porque bueno, yo siempre digo que a primera división no suben los equipos que lo hacen muy bien, sino suben los tres que mejor lo hacen. Es decir, da igual si lo haces súper bien que si lo haces súper bien mal. Mientras seas de los tres que mejor lo hacen, es suficiente. Y a mí me ha parecido durante toda la temporada que la Almería era de los tres mejores, de los tres que mejor lo hacían. Claro, yo no hablo de vistosidad, de belleza, de diversión. Hablo de fútbol, ¿no? De lo que es ganar partidos, ¿no? Y sentar las bases para ganar partidos. Y a mí me parece que la Almería, una de las cosas que ha conseguido además es llegar a este punto en el mejor momento de la temporada. Y ya, pues como plan Z, si algo saliera muy mal, pues siempre hay algún Giovanni Zarfino que marque en otro campo y eso nos ayude. ¿O esta vez no vale eso?
2: Esta vez no vale. Esta vez se tendrá que marcar arriba, Miguel, Leo. Al final confiamos en ellos y nada, sí es verdad que estoy de acuerdo en que el equipo ha llegado bien, le vino bien incluso no depender en esa última jornada, ¿no? De tenerlo claro ya que no lo iba a conseguir Y luego creo que fue una subida de moral, ¿no? De motivación, en cómo se consiguió el pase a la final, ¿no? De la forma de la remontada, de con la ayuda del público. Yo creo que todo eso a nivel de equipo internamente le ha venido muy bien para lo que pueda suceder el sábado.
0: Si es que a mí me parece, Frank, yo no sé si estás de acuerdo, ¿no? Que es que, porque yo creo que a veces la gente se equivoca con el fútbol de rugby. Es que yo creo que el fútbol de rugby es esto que estamos viendo. Es tiene mucho de que, bueno, pues el rival a lo mejor en algún momento del partido se puede llevar una impresión equivocada, pero en realidad lo que está pasando en el campo es lo que rugby quiere que pase en el campo. Y a mí me parece que cuando un entrenador consigue imponer lo que él quiere que pase en el campo, tiene mucho ganado.
2: Estoy de acuerdo. Al final él ha sido un entrenador que está explotando a los futbolistas que tiene. Y la plantilla de la Almería, con su once más titular, al final tiene tres o cuatro jugadores que marcan un poco las diferencias, pero es verdad que a nivel de otras fases del juego, pues no te aportan tanto. Entonces, creo que está siendo inteligente en algunas cosas, que es verdad que a nivel de afición pues, puede aparecer, ¿no? Como en algunos momentos meterse en un bloque bajo, o dejarle un poco la iniciativa al rival. Pero es que el equipo tiene tres o cuatro jugadores que en contraataque, en transiciones rápidas o ataques rápidos, son mortales. Y al final, pues lleva algo del juego a eso. Sobre todo en casa, creo que el equipo está teniendo muy buen rendimiento durante toda la temporada y sobre todo en este tramo final.
0: Bueno, que te estoy hablando un poco como que parece que como que si me quisiera yo hacer que entiendo de fútbol, que tú me conoces y no quiero que te descojones, sabes que no entiendo un pimiento de fútbol. Al final volvemos a vernos, vamos a hablar de lo que yo sí a lo mejor pueda saber un poco más, que es de lo que sabe todo el mundo. Nos volvemos a ver, Fran, en un punto, en una encrucijada, en una tesitura súper importante.

0: supuesto, pero es que en fútbol eso no, hay momentos que eso no vale. Entra el fútbol, la pelota y que entre o no entre. Y el sábado lo bueno que tiene es que entre todos podemos marcar ese gol, ¿no? Y eso la gente tiene que ser consciente de historia, de bueno, de gusto futbolístico o no gusto futbolístico. Y ahora creo que es el momento de un ascenso, que a la ciudad le viene de perillas, a los profesionales de esto y todo lo que rodea el fútbol, creo que todo el mundo se verá beneficiado, y así que es el momento de empujarse.
1: Bueno, ¿cuándo te vas?
0: Nada, me quedo para ver el partido el sábado, porque si no me hubiese ido el sábado. Nada, el domingo me marcho y nada, me espera un viaje no muy largo, pero complicado, sobre todo en lo mental, porque al final dejan muchas cosas aquí. Pero es verdad que la ilusión que tengo por el nuevo proyecto, por la nueva temporada, lo que se está haciendo desde el club, lo que vamos a firmar, me hace compensar todo eso y también tengo ganas de empezar con el equipo, ¿por qué no?
1: Bueno, el sábado por la mañana iré a dar una vuelta por el paseo marítimo a ver si te veo, que como a veces veo a tu padre por allí, por lo mismo te veo y te doy un abrazo. Y si no te veo y no te doy el abrazo, pues te lo doy virtualmente. Ya sabes que te queremos mucho aquí en esta casa, que tengas que vaya todo muy bien, que haya muchos éxitos y que tengas cuidaico, no me hagas, no seas valiente, Yo te digo lo mismo que tu familia, cuidaico y a lo tuyo.
0: Nada, no, que cuando suena la alarma bajo el 99% no baja, yo sí bajo. Así que sí, que tengo cuidado y nada, y sobre todo disfrutar del fútbol y mi profesión, que en los últimos tiempos aquí en España no lo estaba haciendo y la verdad que lo he reencontrado y estoy feliz por ello.
1: Cuídate, amigo, un abrazo muy fuerte.
0: Un abrazo, Víctor. Chao.
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1: Enseguida me voy a poner a buscar claves, pero antes, Victoria, a estas alturas, no sé si está esto ya claro o todavía no.
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1: Yo creo que, a ver, claves de los 90 minutos más el alargue que tenemos el domingo. Jándula, las tuyas.
5: Yo creo que la primera clave es que vaya Diego con su mujer para que ganemos. Y la
1: Esto es análisis de alto nivel,
5: Y la segunda, la clave es la mentalidad con la que salen los jugadores desde el minuto, bueno, desde que salen de calentar, bueno, perdón, desde que salen desde la puerta del hotel hasta que entran por la puerta del estadio, ven a toda la afición recibirlos, la salida del calentamiento y el pitido inicial.
1: Bueno, está Walid rompiendo los huevos rotos que nos han puesto. Si quiere. Y también porque se lo ha encargado Jándula, pero Jándula, como es un gandul y está de vacaciones, dice que de vacaciones no trabaja.
5: La última clave también, el empujón de la afición, sobre todo eso.
1: Diego.
6: Yo creo que la clave va a estar en que el Almería juegue como sabe hacerlo en casa. Y si sigue en la misma línea de la mayoría de los partidos que ha jugado en casa, no debería haber ningún problema. Así que esa, para mí, esa es la clave. Todo lo que sea especular con el resultado, estar atrás esperando y

0: pensar que con el empate solo pues le sirve, creo que puede ser un error, porque en cualquier jugada que alguien tenga un despiste, tipo Andrés Fernández, que le entra por su palo, pues ya tiene el jaleo y se te complica.
1: Yo te voy a decir una cosa, yo estoy convencido de que vamos a sufrir.
0: No, vamos
1: a tener momentos, o sea, estuvimos fuera del playoff con el Valladolid. Estuvimos fuera de eliminados con el Castellón. Y yo estoy convencido de que esta vez también lo vamos a estar, porque, repito, eso es rugby.
0: Son partidos no actos. No,
1: si sufrís, no os preocupéis. No os desesperéis, que al final va a salir bien, de verdad. No. Esto es como, dice, si lo que te preocupa tiene solución, no te preocupes.
0: Sí.
1: Y si no tiene solución, no te preocupes. Esto tiene solución. Walid.
2: Pues yo opino que deberíamos de intentar meter un gol temprano. Yo creo que ese debería ser el objetivo del equipo. Conseguir un gol temprano y, una vez conseguido, pues desenvolverse con el Málaga igual que lo hicieron ahí fuera de casa. Intentar sacar el partido como se pueda con el menor daño posible, y si te cae un gol en los últimos minutos, pues es lo que hay. Has sacado la eliminatoria igual, porque recién has empatado y estás dentro igual. Tú con un empate estás vivo. Es el Málaga el que tiene que meter dos. Estás dejando todavía más lejos al Málaga de su objetivo. Entonces, yo pienso eso, que estás más cerca de quedarte fuera que de pasar, porque el Málaga es un rival complicado. Entonces, si metes ese gol tempranero, pues lo alejas todavía, lo desmotivas, y pienso que esa es una de las claves más importantes, mantener la actitud como lo hicimos en Málaga y meter nuestro gol.
1: Victoria.
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1: Y además, Chloe.
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1: Yo no me quiero poner muy tiquismiquis, pero yo diría Cervecería en la calle Palmera, que me he quedado. Bueno, Jándula, la pregunta con la que yo recibí a Pascual hace un momento. Ambiente. Es verdad que no nos vamos a comparar con Málaga o con otras ciudades. Es verdad que bueno, pues ahora aquí no está todo el mundo con la camiseta por la calle, no hay actos todos los días, etcétera, etcétera, etcétera. Pero para lo que ha habido durante toda la temporada, yo empiezo a ver cierto despertar.
5: Sí, el ambiente, la verdad, que está muy muy vivo, muy activo, cada vez vemos más banderas por las calles, vemos más negocios involucrados, vemos a las peñas hacer iniciativas para el sábado. La gente sí está concienciada de que es un gran partido para la ciudad, para el equipo también. Para la ciudad es un crecimiento, subir de categoría por el tema económico y el tema de hostelería y demás. Y la verdad que es lo que le has comentado, Pascual, que ahí no podemos comparar con Málaga, por ejemplo, porque tampoco a nivel de habitantes tampoco se puede comparar. Pero sí, la verdad que me alegra mucho que haya este ambiente bueno y esperemos que todo salga bien.
1: Bueno, que tengo que ir a las redes sociales, pero antes, Candil Rock, Victoria, ya se acerca, ¿eh?
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1: Y Chloe.
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1: Vamos a las redes sociales, porque vosotros habéis hablado ya mucho y habéis comido. Estos son huevos rotos, ¿no?
3: Con patatas y jamón.
1: Con patatas y jamón. Ah, por cierto, ¿qué habéis hecho? ¿Habéis hecho con el jamón? Maldito sea. A las redes sociales.
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0: Había colgado en nuestras redes sociales, en Marcador Almería Radio. Cuéntanos.
1: ¿Debe repetir Arnau como titular?
0: Esa es la pregunta, ¿no?
1: Sí.
0: ¿Y hay respuestas también o no?
1: También hay.
0: También hay, de todo.
1: Aquí, mira, como en Iván Hernández dice que le gustó mucho su lucha y su entrega. Repetiría alineación. Paco Zúñiga que no, que prefiere a Batistao. Y de revulsivo en la segunda parte, Arnau. Vacaciones Cabo de Gata prefiere a Puigmal como revulsivo, incluso pensando en la prórroga. Francisco José Fortes dice que espera que sí, es el que más pelea de los de arriba y el último partido, ese once estaba bien. Y Antonio Aguirre dice que a él le gusta cómo juega, lucha mucho y no da un balón por perdido.
0: Vacaciones Cabo de Gata va a tener que hacer una prospección a ver qué es esto, ¿no? O sea, porque ya participa prácticamente todos los días en la porrita, ¿no?
1: Sí.
0: No sé si...
1: Ah, mira, me he metido en su perfil y pone, he creado este perfil para promocionar mi vivienda turística.
0: Pues acabáramos. ¿Y cómo está la vivienda? Vamos a promocionársela un poco, ya que participa tanto. ¿Se ven fotos, sí, y tal, o qué?
1: Pues sí, se ve por aquí el... estoy buscando.
0: Bueno, mientras busca Victoria, Chloe, háblame de Experto Inmobiliario, por favor.
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0: ¿Qué digo yo que este señor? Será oyente, porque ya que se toma la molestia de intentar colarnos esa publicidad gratuita ahí, pues ahora pondrá la radio a ver si se la estamos dando aquí. Y a todo el que nos eche una mano, solo se la echamos. ¡Hay que ir a la vivienda turística de este señor!
1: Pues sí, pero para que todo el mundo vaya a la vivienda turística de este señor tiene que poner el enlace de la vivienda turística en este Facebook, porque si no, no lo vamos a encontrar de ninguna forma.
0: Señor Vacaciones, por favor, póngalo bien. Bueno, y además de todo eso, mensajito, Victoria.
1: Un saludo a Vacaciones Cabo de Gata.
0: Un saludo.
1: El nuevo GLB de
0: Vacaciones
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0: Hay que hacer la tarea, hay que elegir al jugador Segusán, el mejor jugador del partido con la mejor correduría de seguros de Almería, que es Segusán Ruiz Re, correduría de seguros. Mira, ayer se llevó 2 votos, bueno, es que no lo puedo decir, es que como ayer no estuve yo en la votación, mal. Voy a actualizar un poco aquí, ya estamos actualizados. ¿Quién es para ti, quién fue para ti en Málaga el mejor jugador, el jugador Segusán Ruiz Re?
3: Chirino.
0: No jugó mal Chirino, ¿no? Vecino Chirino, por cierto. Lo sepas.
3: Dale saludos.
0: Un hombre muy discreto, ¿eh? Lo he visto muy pocas veces. Sale muy poco de casa Chirino, ¿eh?
3: Eso es bueno.
0: Por lo menos no sale cuando salgo yo. No coincidimos. Diego.
4: Rodrigo Eli.
0: Eli. ¿Y para Walid?
5: Rodrigo Eli.
0: Bueno, pues lleva Eli 9 votos, ¿eh? He sumado los de ayer, que ayer le votaron 2. Y luego todos los demás que llevan algún voto llevan 1 nada más. Andrés Fernández, En Barba y Chirino, que además los 3 coinciden en que en algún momento han sido vecinos, ¿no? Andrés y Chirino, que son ahora, y En Barba, que lo ha sido antes. Cosas de la vida, son casualidades, Diego, ¿qué le vamos a hacer? Oye, ¿qué es lo que pasa del 23 de junio, o sea, ya la semana que viene, hasta el 9 de septiembre?
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0: Y antes de terminar, Chloe de Aro se nos pone romántica.
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0: Mira, me pone esa vocecilla ahí como enamorando a través de la radio. Bueno, vamos a la porrita del Piojo, que es una cosa mucho más prosaica que las palabras de Chloe de Aro. Claro que sí, una cosa mucho más de andar por casa. La porrita del Piojo, la porra de Marcador Radio Almería. 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Y el partido, pues esto lo sabía todo el mundo, es el sábado, 9 de la noche, 8 de la tarde, en el Estadio de los Juegos Mediterráneos. Unión Deportiva Almería, Málaga. Jándula.
3: No me quiero mojar, pero lo único que te digo es, si nos vemos la semana que viene, que sean primera.
0: Pero para un resultado. Es que no cortan los huevos rotos, no pones el resultado. ¿Tú qué haces?
3: No quiero sacar.
0: ¿Cómo queréis cobrar todo lo mismo? Venga, me di un resultado.
3: 0-1.
1: Madre mía.
0: 0-1. Ah, vale, lo haces por el contragafe. Vale, vale.
3: No. 1-0, que me he equivocado.
0: Bueno, madre mía, cómo estamos.
3: Me ha jugado una mala pasada, visto, coño.
0: Diego.
4: 2-1. 2-1 para Almería.
0: Todos estáis perdiendo resultados de sufrimiento, que es lo que yo creo que va a pasar. Walid.
5: Efectivamente, un 1-0 es el escenario más posible y más claro.
0: Muy bien, oye, pues no somos otros, pero yo me voy aquí rodando una vez más en el restaurante ibérico Sortuño, aquí en el mercado central de Almería, en la plaza de Almería del mercado, con el jamón que nos hemos comido, con la tapita de saladilla rusa, con el brioche de carrillera de cerdo, con los huevos rotos, con jamón, en fin, locura, locura. Jándula, ahora sí ha llegado ese momento. Espero que nos veamos la semana que viene.
3: Yo también, y que sean primera.
0: Y que estemos ya en primera división.
3: Y que Diego vaya con la mujer, por favor, al estadio.
0: Imagínate, imagínate que, yo qué sé, le llama a un la colega, cámara. No, vete conmigo, no vengas con tu mujer y tal. Y Diego, no, es que si no gana la Almería. Bueno, ¿qué es lo que más te ha gustado de todo lo que te han puesto?
3: Pues no sé decirte, pero es que todo está buenísimo. Yo creo que me quedaría con el jamón.
0: Jamón.
3: Muy transparente, como te has dicho.
0: Muy bien cortado. Diego, muchas gracias, como siempre.
4: A ti, espero.
0: Saluda, si te enfocan las cámaras, saluda desde el estadio.
4: Espero no.
0: ¿Tú qué puedes ir,
4: Espero no fallar, porque por la mañana voy a ir a pitar a la Levante Cup. Y...
0: Por cierto, que no lo hemos comentado. Terrible la noticia del otro día de Roquetas, ¿no? ¿Lo sí. conoces al chico?
4: No lo conozco. De hecho, este fin de semana pasado estuve pitando en una competición que se está realizando ahí en Garrucha, en Vera y toda la zona del Levante, con equipos punteros. La semana pasada fueron a Levine y, vamos, estaba el Villarreal, Las Palmas, diferentes equipos, el Granada. Y bueno, pues yo estuve pitando algunos de esos partidos y pité la final de plata entre dos equipos de Murcia, uno de Caravaca y otro de, creo que era de... Se llamaba CD Mediterráneo, creo que era de... No sé, también de Murcia. El caso es que la final estaba muy igualada y iban 2-1, quedaba un minuto, y el entrenador del Caravaca, claro, los jugadores que iban ganando, pues no estaban perdiendo tiempo porque son niños, son alevines, pero estaban un poco, pues jugando un poco más lento. Y el entrenador se metió porque estaba en su banda, zarandeó el niño para decirle que le diese el balón al otro equipo, o sea, a su equipo. Y claro, ya se lió un poco.
0: Madre mía.
4: Que son escenarios que es que, Víctor, no me canso de decirte que si va a los campos, lo va a ver con mucha más frecuencia, porque son escenarios que desafortunadamente pues están en el día a día. Sí que es verdad que en los equipos, como por ejemplo el Villarreal, Las Palmas y todo eso, los mismos padres están educadísimos, porque son equipos donde cualquier padre que no sabe comportarse va fuera del equipo, y da igual que tu equipo sea Messi, efectivamente, y ahí se nota. ¿Por qué? Porque yo estaba pitando la final de La Plata a estos dos equipos y tú escuchabas en la grada ciertos comentarios que con otro equipo no lo estaba escuchando.
0: Yo no me canso tampoco de repetir que si usted sea entrenador, padre, espectador, si usted no está seguro de que va a saber comportarse, quédese en su casa, que no pasa nada. Que en casa pues, lo aguanta usted su familia y todos están contentos. Si tiene la más mínima duda de que va a meter la pata, quédese en casa. Que en casa se está de maravilla ahora con el aire acondicionado. Es todo estupendo. ¿Con qué te queda de lo que nos hemos comido?
4: Con el salmorejo, sin duda.
0: Muy bien, pues Walid, muchísimas gracias. Nos vemos el sábado. ¿Vienes el sábado?
5: Efectivamente, nos vemos el sábado y muchas gracias a vosotros por la invitación.
0: ¿Y con qué te quedas de lo que has comido?
5: Pues me han servido un perrito de pulpo que estaba maravilloso, la verdad.
0: ¡Ay, ya tenemos enchufe, Walid! ¡Muchas gracias! ¡Que nos vamos! Nos quedamos ahora... Chloe, muchas gracias, ¿eh?
2: A vosotros siempre.
0: Gracias, Victoria. 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Pero para empezar, en positiva. No lo sé.
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0: Pues efectivamente, iniciamos ya el recorrido provincial hablando de energía, y aquí cuando se habla de energía se habla de consultoría energética en positiva, que es una consultora que te hace la vida energéticamente más sencilla, más fácil y más rentable, dirigida con mano certera por mi querido Diego Hernández. ¿Qué tal, Diego? Muy buenas.
1: Muy buenas, Víctor. Pues de lunes y con esperanza.
0: Bueno, con optimismo, digo yo, ¿no? Porque además hoy está todo el mundo esperando a ver qué le decimos en Hablemos de Energía. Es decir, en principio, y es un giro dramático de los acontecimientos, tenemos acuerdo de paz entre Irán y Estados Unidos, reapertura del estrecho de Hormuz, y eso algo tiene que afectar, ¿no?, al precio de la energía, ¿o no?
1: Pues la esperanza es que sí. Es decir, y de hecho tenemos un mes de junio que va muy bien comparado con el mes de junio del año pasado, ¿vale? Donde el precio de la energía se cerró en casi 73 euros mega y ahora estamos en el promedio del mes, está en 51 euros, lo cual está muy bien. El precio de la energía no está teniendo un mal comportamiento en junio. Lo que nos preocupa es los servicios de ajuste, cómo se van a comportar con la noticia del estrecho de Hormuz, porque la energía se está portando muy bien. En el mes de junio, abril y mayo, no ha sido tan bueno como otros años.
0: Bueno, podríamos explicar un poco, yo sé que la mayoría de la gente lo sabe, pero explicar un poco someramente la vinculación entre eso, entre lo que pasa en Oriente, si hay más paz o menos paz, si hay más guerra o menos guerra, y el precio de la energía que nosotros pagamos cuando le damos al clic al interruptor.
1: Pues principalmente la relación quizás más directa es el abastecimiento que podemos tener de petróleo. Es decir, porque realmente es lo único que no nos puede afectar. Porque las reservas de gas, el abastecimiento de gas también nos puede provocar un poquito, pero no tanto, y el resto no nos afecta en nada. Es decir, esa es la verdad. Es decir, por el tema de abastecimiento de petróleo, sí, por el tema de convertir los combustibles fósiles en energía. Pero más allá de eso, no nos afecta en el tema de energía. La energía, el precio de la energía en los últimos años se ha transformado a la hora de cálculo y se convierte también en algo muy especulativo. Años atrás era bastante más estable. Podemos decir que desde 30 de junio del 2021 en adelante cambió. Es decir, cambió. La energía antiguamente, de ahí para atrás, los precios estaban muy estable. Es verdad que también nos ha afectado mucho, esto también se ha visto afectado por la cantidad de renovables que nos están entrando. Y tú piensa una cosa, la semana pasada, de 10 de la mañana a 7 de la tarde, el precio de la energía en OMIE, es decir, en el mercado, como si yo fuera a la lonja a comprar pues pescado, fruta, lo que sea, ¿vale? Estaba en negativo. Es decir, que yo iba a comprar un kilovatio, es decir, la gente que vertía a la red energía tenía que pagar por ello, y los que iban a comprar lo compraban en negativo, lo cual era...
0: ¿Pero eso qué es? O sea, ¿te pagan por comprar energía o qué?
1: Pues te resta de las otras cosas que compré, sí.
0: ¿Te compensa? Sí. Es increíble, ¿eh?
1: Sí, sí. Entonces, claro, ¿qué sucede? Que tú vas a comprar, claro, tú vas a comprar ahí, y el que va a comprar le interesa ir en ese momento a mercado. La gente que está en indexado según el precio de mercado, en esa hora le viene maravillosamente bien. Tú imagínate, me explico, un bar de tapas, que abre para desayuno y tapas. Pues tiene su fuerte precisamente desde las 7 de la mañana a las 7 de la tarde, vamos a decir. Pues de esas 12 horas, 8 prácticamente no le costaría dinero la energía. Es decir, por eso los indexados, que la gente a veces, que son, y los indexados recuerdo, que son precios variables, según esté el mercado tú pagas, ¿vale? Muchas veces la gente le da un poco de miedo esa operativa, pero hay que analizar si tu momento de producción o de mayor consumo o mayor consumo energético se centra en esa hora, porque si se centra en esa hora, es muy interesante un indexado en vez de un precio fijo. Si es justo al revés, mi operativa es por la noche, me interesa un precio fijo, porque el indexado va a estar caro.
0: Bueno, qué barbaridad. Oye, y otra pregunta tonta que se me ha pasado a mí por la cabeza. ¿El precio de la energía renovable también tiene algo de vinculación con las cosas que pasan en Oriente Medio, aunque la energía renovable se produzca aquí, ¿o es absolutamente independiente?
1: Bueno, a ver, todo lo que pase en Oriente Medio por la falta de abastecimiento nos puede afectar en mayor o menor proporción. En el efecto de la energía renovable, pues quizás no afecta en mayor, o sea, en menor proporción, porque en casos favorables, pues a lo mejor hay un poquito más cara, pero no, tampoco. Yo me atrevería a decir que no tiene un impacto directo.
0: Bueno. Entonces, las perspectivas que tenemos para este mes de junio, lo que queda, e incluso para el verano, si no hay otra ventolera circulando por el cerebro de Donald Trump y de los otros que están como Donald Trump, pero en Irán, en principio parecen buenas, ¿no?
1: Sí, de hecho, yo soy bastante optimista viendo cómo se está comportando en las dos primeras semanas de junio. Realmente el precio de la energía no me preocupa tanto. Es decir, lo que me preocupa es los precios de los servicios de ajuste. Eso sí me preocupa un poquito más.
0: Bueno, y una última cosa. Ante estas circunstancias, ¿algún consejo así gratuito que nos puedas dar a la gente? Es decir, ¿hay que hacer algo o dejamos la vida pasar?
1: No, pues mira, por ejemplo, en el tema de las casas, yo siempre digo el mismo consejo. A ver, el otro día me preguntaban los comerciales, los asesores energéticos que tenemos en Positiva, que era mejor, por ejemplo, analizando, si es que los precios fijos de un residencial de energía, ¿vale?, que esté invento a 0,13 céntimos, 0,12, y el precio de potencia está muy caro, y si lo indexa, es decir, si te lo lleva a un precio indexado, pero con una potencia muy baja de precio, va a salir más barato. Y yo decía, claro, pero tú explícale eso a una persona que vea a lo mejor el precio de energía caro. Entonces, en las casas, para mí, mi consejo, que no experimenten, que se vayan a un precio fijo, vigilando el precio de potencia, que no sea muy caro, ¿vale?, un precio fijo de energía. Y en los negocios, tipo hostelería, tipo restaurantes, cafeterías, supermercados pequeñitos, todo ese tipo, y aparte de industria, que ahí sí, ahí lo suyo es que contacten con su asesor energético o con nosotros, que estaremos encantados de ayudarles. Y sí que miremos sus curvas de consumo, porque ahí sí hay una gran diferencia de contratar un tipo de precio a otro.
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0: Hugo Moreno, ¿qué tal? Muy buenas.
1: Hola, buenas tardes, ¿qué tal?
0: ¿Cómo estamos? Saludo muy normal.
1: Yo bien.
0: Saludo muy normal.
1: Bien, como Bambi, pero bien.
0: ¿Está todo bien?
1: Sí, bien.
0: ¿Está todo en su sitio?
1: Gracias a Dios, sigue todo en su sitio.
0: Veo como que hubiera dejado peso.
1: He dejado, me han operado y me han acortado. Me han operado y ya está, pues estoy temporalmente.
0: Gente que le falta, gente que le sobra.
1: Como Bambi.
0: Bueno, está bien.
1: Y ya está.
0: Bueno, vaya semanita, ¿no? Que tenemos.
1: Sí, semana la más importante de toda la temporada. Es verdad que antes de, para llegar a esta semana, ha habido toda la semana. Esto es como si fuera un maratón. No es ni la primera jornada, ni el primer kilómetro, ni el kilómetro 42. O la jornada, en este caso también hay 42 jornadas más el playoff. Aparte, pues es como si fuera un maratón. Todos los kilómetros son importantes, todas las jornadas son importantes, pero llega al momento definitivo, a la semana definitiva, en la que o tú o yo, uno de los dos subimos, y encima en el segundo partido, en la vuelta, gracias a Dios, en casa y con un resultado bastante bueno, no definitivo, porque no es definitivo, y más ante un Málaga tan, que llega en tan buena forma como ha llegado a la final de liga. Pero sí, es verdad que yo creo que todos hubiésemos, o la mayoría hubiesen firmado el empate en el primer partido, un partido, lo que tú dices, de la semana más importante de toda la temporada.
0: Manolo Soler, muy buenas.
2: Muy buenas.
0: A ti no te han operado, ¿no? Tú lo tienes todo en su sitio. No te oigo, no, dale el cacharro ese, Manolo.
2: Está bien, ¿no? Para arriba.
0: Ahora.
2: Escucha. No, ya me operaron en su día, ya sacaron una serie de edredón y cosas de estas.
0: ¿Cómo edredones?
2: Eso me cachondeó del médico. Me dijo, hemos sacado un juego de sábana y un par de edredón.
0: Madre mía, qué gente, de verdad. Bueno, ¿cómo estás viviendo la semana?
2: Pues mira,
0: ¿Hay pasión en Villa Soler o no?
2: Conforme avanzando la fecha del partido y gato, soy menos optimista. No sé por qué. No sé. Me imagino que será también pues bueno, por la entesa del partido y tal, pero es verdad que bueno, como dice Hugo, pues el dar por bueno es buenísimo, el empatar fuera, aunque han sacado ahí una estadística que todo aquel, no sé cuántos partidos, que todo aquel que empató en casa el partido ganó, la ascendió al final.
0: Madre mía. O sea,
2: que parece que todo el que empata en casa loca después ha terminado ganando el mismísimo Córdoba. Empató en su campo con Las Palmas y después fíjate allí en Las Palmas. Entonces, parece ser que bueno, al final son estadísticas y demás, pero es lo eso. Yo imagino que será el último partido de Rubi, se quiere despedir por la puerta grande. No sé si leí ahí algo. No, yo creo que el primer interesado en ascender es Rubi. Para que, de hecho, no me costaría entender que Rubi, y ya por noviembre lo estamos echando de menos algunos. Que lo han puesto a París, seguro, vamos, ojalá que sea el caso, ¿no? De que lo echemos de menos, bueno, que lo echemos menos porque estaríamos en primera división y cosas de estas y esto. Pero bueno, insisto, y lo que más sí me preocupa es que empieza, ahí todavía, no sé si se ha frenado, de hecho.
0: Tú, perdóname, por no atropellarte más, ¿tú estás seguro de que es el último partido de Rubí?
2: Yo creo que sí. Yo creo que ha mandado ya varios mensajes, yo creo que tiene un acuerdo con el club. Y de que bueno, yo creo que va. Yo creo que está quemadillo aquí.
0: Me lleva un poco a. ¿Y eso cuándo se anunciaría? ¿Eso se anunciaría como hizo la otra vez en sala de prensa o la semana que viene?
2: La otra vez fue ipso facto. Un poco dice, mira, para que no pierdan el tiempo más.
0: Pero y el lunes, la celebración y todo eso ya
2: se había. No, yo creo que esto sería más lento. Si es Hacienda, ¿no? Y tal, oye, tal. Del otro quedaría más como mi puesto está a disposición del club. Imagino que ha habido consensuado, no creo que haya perdido, que haya sido, para decirlo claro, que sentía tan gilipuerta de perder, vaya a tener 3 kilos, pero yo tengo la sensación de que, por la manera de ya que actúa con la prensa, con la manera de tal, en la última esta, yo creo que algo tiene él, no sé, se ha hablado del Girona, de no sé qué, no sé cuánto, yo qué sé, pero, vamos, como si se tira otro año sabático y después tenemos que volver a repescarlo, para que no vuelva a ascender, pero bueno, ojalá que estemos en esa tesis, ¿no? Y quien no quiera, y te decía eso, que me imagino que tocará. Me preocupa que se vayan a meter aquí 7, 8, 10 mil personas de Málaga. Me imagino, por lo que he hablado con alguien de los cuerpos de seguridad, hablando de ese tema y tal, ya me comentaron que estaban detrás porque habían pedido información al, le han pedido información al, a la empresa de autocares allí, no le habían pasado todavía esa información. Claro, si a ti te golpeó por brazo, un día así tal, se aparece que han vendido, han alquilado 100 autobuses más, ya te están diciendo, blanco y en botella. Y están, lo que están es controlando las redes sociales y saben que hay un éxito y tal. Y ya es que yo le pegué, se echó a reír, digo yo, habrá un plan B, habrá un sitio, porque lo que tienen claro es que alrededor del campo no va a haber nada, no, de, no se va a permitir. Basta esto, de hecho va a venir más medios de seguridad y tal, porque por un partido y tal, ellos siguen provocando, de que, animando, de que tiene que venir gente hasta aún sin entrada. Me imagino que tienen ahí un recinto feria y precioso al lado, vale, todos caminico y todos metidos ahí.
0: ¿Pero y ahí qué hacen?
2: Pues tenerlo allí.
0: No, ¿durante el partido? Que... ¿Pero qué hacen durante el partido?
2: No sé, que le pongan una pantalla y que lo vean allí, yo qué sé. O
0: pero
2: un altavoz, un altavoz, bueno, pantalla. Si no se la ponen a mi vecino de mi barrio, tampoco se la deberían de poner a ellos, vamos. Y por la jeta. Le pongan un altavoz, ¿eh? Una pero es que, vamos, lo que no puedes tenerlo turreado. Y que aparezca y que se esté llenando la gente, eso es lo que no puede. Primero porque se hace con las aficiones, que te tienen retenido, para que cuando se vaya la afición local, después al final sale la visitante. No puedes tener esturreado, y eso lo tiene claro los cuerpos de seguridad. De hecho, han tenido mucho tiempo. Después no puede haber imprevistos. Si algo pasa, hombre, puede pasar algo que se te pueda escapar. Porque es lo que dice, va a venir mucha gente en coche. Gente que no te lo esperas, que esto aparte. Pero claro, no van a venir con la esa de decir, oye, escoltado, controlado y tal. Y ese es el problema que tiene.
0: Qué bonita palabra, esturreados, que se está perdiendo un poco. Que no dice ya casi nadie esturreados. Me gusta mi esturreados, ya está, Victoria, ya está. Ya está, que estoy, estamos en junio, no me echen más arroz. Que luego tengo que ir el fin de semana a la piscina del Club de Mar y damos ahí unos espectáculos dantescos cuando nos giramos la camiseta. Paella del bar-restaurante El Quinto, no puede faltar nunca en ninguna mesa, ya mítica. Paco Gómez, ¿qué tal?
3: Muy buena tarde.
0: Al Jiménez ahí, ¿no?
3: Sí, sí.
0: Ha venido Jiménez a saludarnos.
3: Ha venido. ¿Eh? Ha venido a saludarnos.
0: Madre mía, Jiménez, menudo. Menuda roca debajo de las canastas, ¿no?
3: Bueno, cartero de los que repartían.
0: Qué barbaridad, qué barbaridad.
3: Los que repartían.
0: Ha venido a saludarnos al Jiménez. Bueno, ¿cómo lo llevas tú? ¿Cómo lo llevas tú la semana?
3: Mira, yo, al final, con el día a día y tal, tampoco estás pensando todos los días del partido, pero cuando hablo con mi hijo, este sí que está atacado, macho, un niño sí que está atacado, que si tal, que si no sé qué. De hecho, el sábado vamos a ir al estudio y tal, que las ilusiones está, que ascendemos, que nos vamos a la radio con esos gatos, así que.
0: Oye, muy bien.
3: Eso,
0: muy bien.
3: Eso, está,
0: ¿y bien bonito también o no?
2: Bueno, me lo llevaré, no lo había pensado, pero que sí.
3: Emocionadísimo.
2: Una tertulia de niños también.
0: Como no lo hacen para los aficionados, nosotros vamos a poner una pantalla fuera del estudio para que estén los niños allá.
2: Sí, sí, sí. Que vengan los del Málaga también, ¿no?
3: Va a haber palquito.
0: El palquito de profe, claro que sí.
3: Así que, bien, hombre, yo supongo que a partir de mañana por la tarde, ya que está uno, ya termina de trabajar un poco más relajado y tal. Pues, pero bueno, bien, esperanzado. Yo creo que vimos, es verdad que la memoria es muy frágil, ¿no? Pero yo creo que vimos el mejor Almería fuera de casa el domingo pasado. Y entonces, bueno, pues eso te da, bueno, pues cierta tranquilidad en la forma de encarar este partido. No confianza, sino tranquilidad de que los chavales están por la labor. Porque, hombre, yo vi gente el domingo pasado corriendo más para atrás que para adelante, que eso, había muy pocos partidos de la temporada que se ha visto eso. Entonces, bueno, creo que la gente está concienciada y, hombre, yo prefiero jugarme el subir a casa en mi casa, el subir a primera división, lo prefiero jugármelo en mi casa, así que esperanzado.
0: Qué bien. Oye, Chloe.
4: Dime.
0: Chloe.
4: Dime.
0: Digo que si quieres le damos paso a Bayo, con tu permiso, te pido autorización.
4: Por supuesto que sí.
0: Pues venga, vamos con ello.
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0: Mira, pequeño paréntesis en lo de la Almería para ir al resto del fútbol muy rápidamente. José Antonio Bayo, ¿qué tal? Muy buenas, ¿qué nos cuentas?
6: Hola, Víctor, muy buenas tardes. Bueno, pues hay movimientos en el Canturias. Ahora hablábamos de renovaciones, de entrenador, de varios de los jugadores, pero también tenemos que hablar de salidas, ¿no? Y bueno, pues una de las salidas que se ha producido pues tiene incidencia en un equipo de división de honor, como es el Poli Almería, puesto que ha incorporado a Carlos Reyes, jugador hasta ahora del Cantoria, un jugador almeriense que ha estado durante varias temporadas en el equipo aurinegro recién ascendido a Tercera Federación, donde ha tenido, fíjate qué números, 14 goles en 15 partidos. Ha jugado media temporada de los 30 que tenía hasta ahora la división de honor y ha logrado pues prácticamente gol por partido, un número bastante bueno. Se crió en las bases de la Escuela Deportiva SAE, también militó en el Padilla y en el Vícar Cultural de Primera Andaluza, así que un fichaje, como vemos, que ha tocado bastantes clubes, bastantes categorías para el Poli Almería, pero procedente y inaugurando, insisto, la, bueno, pues el apartado de bajas del Cantoria de Tercera Federación, el bueno de Carlos Reyes, el atacante.
0: Muy bien, 30 segundos y hablamos de Elegido.
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0: Y además, en el Ejido que tenemos...
6: Dos noticias. Por un lado, siguen los movimientos igualmente en Surchit, Elegido Futsal. Se confirma una de las llegadas que se hablaba que podría producirse, la de Cristian Povea. Es un sevillano de 25 años, que está a punto de cumplirlos en poquitas semanas. Internacional con la selección española sub-19, o sea, la juvenil, y que además tiene, pese a su juventud, varios años ya de experiencia en primera división. Estuvo en el Alcalá de Guadaíra, estuvo también en Triana, en tercera y segunda B, pasó por el filial del Pozo Murcia en segunda división, de allí pasó al filial del Betis, también en segunda división, hasta que llegó al primer equipo. En 2023 ganó la Copa del Rey en primera división con el Betis en la temporada 23-24, y el curso pasado, este 25-26, a tres años en el Betis, ha jugado también en la máxima categoría en el Alcira. Por cierto, que viene cedido, es un fichaje, pero cedido por el Cartagena, uno de los gigantes del fútbol sala mundial, el Jimmy Cartagena, con el que mantiene Elegido Futsal, el ahora llamado Futsal de Elegido Futsal, muy buenas relaciones, de vez en cuando amistosos, de vez en cuando sesión de futbolistas, como en este caso con Cristian Povea, donde tanto en Sevilla como en Valencia hablan muy bien de él.
0: Muy bien, Bayo, abrazo fuerte, cuídate.
6: Un abrazo, muy buenas tardes.
0: Hasta mañana.
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0: Bueno, Hugo, ¿y dónde crees tú que va a estar la clave sobre quién va a ascender? Y sobre todo, ¿cómo manejas tú ese concepto de quién es más favorito, quién es menos favorito, cuántas posibilidades tiene uno, cuántas posibilidades tiene otro?
1: A ver, yo... Sobre todo, la clave va a estar, como yo creo que estuvo en el primer partido, el entrenador que, o el equipo que consiga más hacer que se juegue a lo que uno quiere. Cada uno, yo creo que van a querer jugar cosas distintas. Bueno, sobre todo el partido anterior, el Málaga fue a buscar el partido. Quizá le costó mucho porque el Almería hizo muy buen trabajo. La verdad es que el Almería hizo un partido, si bien no buscando, yo creo que la victoria, o buscando la victoria seguramente, como la ha buscado muchas veces, pero estrechándose atrás, haciendo que pasaran pocas cosas, como los mismos técnicos han dicho, que ocurrieran pocas cosas en el partido, que todo lo que fuera, que ocurrieran pocas cosas, y que esas pocas cosas que ocurrieran no se llevaran, no tuvieran el objetivo final del gol, le iba a venir bien a la Almería. Y yo creo que la Almería allí juega eso. Aquí sí es verdad que la Almería no, yo creo que tiene que, aunque le valga el empate, muy mal haría yendo por el empate. Yo creo que allí fue a por el empate, y si al final, con la calidad que tenemos, en alguna jugada puntual, como le gusta decir a Rubi mucho, podemos meter, pues nos llevaríamos la victoria. Pero si no, el empate pues lo daba por bueno. Aquí el empate le vale para llegar a la prórroga, llegaríamos hasta la prórroga, pero si al final de la prórroga fuéramos empate, favorecería al Almería, el Almería sería el que subiría. Yo creo que Malaria el Almería si busca el empate de primera hora. Yo creo que el Almería tiene que hacer el típico partido que ha hecho, bueno, el típico partido que ha hecho en casa, el que ha hecho durante muchas ocasiones, no últimamente, últimamente para mí el Almería ha jugado o ha ido al filo del alambre. Yo creo que el Almería tiene que ir a intentar ganar el partido sin volverse loco. Si alguien se tiene que volver loco, que tampoco se va a volver loco, va a ser el Málaga. El Málaga, yo creo que a partir de la segunda parte será cuando, si en caso de empate, tirará más a la ofensiva y a por el partido, dentro de que un equipo ofensivo ya de por sí. Pero yo creo que la clave va a estar sobre todo en que el Almería no vaya por el empate. Si el Almería no va por el empate y va a ganar el partido, que es lo que el equipo, si no me equivoco, el mejor local de toda la categoría. Entonces, en ese sentido, que el Almería no vaya por el empate, que busque el partido sin volverse loco, evidentemente, pero que busque el partido. Que diga que estoy en mi casa y yo soy mejor que tú. Y luego, el tema de favoritismo, yo veo más, yo creo que va a ser más importante el tema de los nervios, de la experiencia, que de eso el Almería tiene mucho ganado. Más que el favoritismo al final, yo creo que ninguno, aunque el Almería es favorito porque el presupuesto así lo dice y la clasificación así lo dice, a un partido, esto de decir que hay un favorito, pues yo te diría que está la balanza un poco inclinada para el Almería por el hecho de jugar en casa y por el hecho de que dos de los tres resultados, el 1 o la X, le vale al Almería, por eso tiene ventaja. Pero no a un partido esto y con el nivel tan igualado que demostraron el otro día, yo el tema de favorito no lo doy tan importante a un partido.
0: Manolo, la clave y el favorito.
7: Bueno, es verdad que está al este, por eso te digo, yo creo que a lo mejor por el factor campo, después es muy difícil salir con la... Y después al menos tiene ese equipo que controla la especulación de los partidos, porque de hecho lo hemos dicho, al menos no tiene capacidad este año para meterte un gol y aquí se acaba el partido. Y si alguno moja, somos nosotros otra vez. Al menos no es el Getafe. Por decirlo de alguna manera, Almería no tiene esa capacidad, ni tiene esa capacidad, te mete uno, te hunde y te mete tres más. No va por ahí. Y es muy difícil. Si es verdad que, pero claro, tú dices, nosotros no tenemos que forzar la situación. Y se te pone por delante el marcador. ¿Ahora qué?
0: Yo creo que ese es un error que yo creo que es muy previsible. Y no veo yo que vaya a caer en la Almería en eso, ¿no?
7: Pues yo digo que todo eso trabajado, ¿no? Después, durante el partido, lo vamos a mirar con lupa para el último partido y lo vamos a criticar todo. Que es cosas que a lo mejor no entendemos, es que esto no lo han entrenado, es que no sé qué. Hay cosas que se entrena casi todo, hay cosas que no las entrenas porque me ha pasado con equipos, que lo entrenaba y parece que pasaba. Y dejaba algunas cosas de entrenar y no pasaba nunca. Es así. Es decir, le metes en la idea al jugador, como yo por ejemplo no soy muy partidario de darle excesivamente información. A nivel profesional todo el mundo se conoce. A nivel amateur, tú no conoces y tal, y si le dices que el que va a coger te va a hacer esto, hasta aquello y tal, ya sale con una que como se lo va a hacer, que se lo va, si es que se lo has puesto en bandeja, no. Cuidado con, y por eso digo el hecho. Y tampoco puedes andar en la hipocresía, que somos mejores, que no sé qué, que por, cuidado, vas a tener un equipo de leones. Yo, por ejemplo, al Málaga el otro día, yo lo vi asumiendo peor que la Almería la situación. Es decir, yo lo vi con más canguelo, más, sí, al Málaga más asustado, que le pudo la presión y tal, lo que sabía y tal, me explico. Entonces pues yo digo que ni pienso que va a ser un partido, fíjate tú, creo que es el segundo partido que el Málaga no hace un gol en casa, contando todo lo de la liga. Él es el segundo empate, bueno, tampoco el Almería ha hecho mucho, ha hecho tres empates a cero. Yo el segundo empate a cero que hace, ¿no? Hace poco le hizo uno el Leganés y para usted de contar. Pero ellos, por ejemplo, estaban siempre hechos, quitado con el Leganés y quitado que el Cádiz, que le ganó allí 0-1 al principio de temporada, es muy difícil que ellos no marcaran un gol, por lo menos en su campo. Vamos a ver cómo conjuga, porque igual que el entrenador del Málaga es un guerrillero, pero cuidado porque, sí, el equipo puede salir y tal, pero allí se quedó un poco bloqueado. Vamos a esperar que se bloquee también aquí y que venga con la presión. Ahora no puede salir ni Almería, puede salir al empate, ni ellos pensando que porque se te huerque en 10 minutos, que podría darse el caso de que fuera a romper el partido. Seguramente que lo están hipermotivando. Son gente joven que ahora mismo le casta, que todavía no están con la rebeldía esa que dice, le cuentas un cuento y dice, ah, ¿qué me va a contar? Que yo ya vengo de ser más que no lo han contado. No están todavía que se lo creen, le van a vender a los jugadores porque eso pasa. Mira que aquí si ascendéis vais a tener la oportunidad ya de vuestra vida para vivir ya de esto bien, esto, etcétera, etcétera. Y esto, pero claro, la medida en sí, porque es lógico de, bueno, que esto también tiene mucho que ver. Almería depende de sí mismo, pero es que el Málaga también depende de sí mismo.
0: Bueno, en una eliminatoria todo el mundo,
7: claro, depende de sí mismo, porque que escucha mucho. Es que el Almería no, el Almería depende de que hay dos resultados que le favorece. Pero no sé, se me antoja difícil que lleguemos a 120 minutos. Se me antoja muy difícil, ¿eh? Entonces yo digo que cuidado, ¿no? Del este va a ser un partido, espero que no sea tanta de ida y vuelta. Al Almería no le interesa hacer los partidos de ida y vuelta. Oye, el Málaga ahí se hipercrece o se hipermotiva. Yo creo que había que tenerlo más controlado. Ahora, sin renunciar, evidentemente, que el mejor daño que le puedes hacer al Málaga es haciéndole gol, y para hacerle gol tienes que estar llegando. El otro día me gustaron cosas, muchísimas cosas. No creo que fuera el mejor partido de la Almería de esto, como ha dicho Paco.
0: Ahora vamos a eso, yo quiero hablar del partido del otro día.
7: De Huesca y eso, pero bueno, sí es verdad que fue un partido de eliminatoria, bien controlado. Y donde yo, por ejemplo, noté mucho la mano de Rubi.
0: Paco Gómez, favorito y clave.
3: Yo creo que la clave es que Rubi tiene el partido donde quería. Si él se imaginaba una eliminatoria, era esta. Traerte un resultado, un empate, incluso un resultado corto favorable a la Almería y jugártela aquí en casa. Yo creo que la clave está en que...
0: Para eso hemos trabajado, para tener el factor cancha, ¿no?
3: Claro, es que yo creo que la clave para Rubi es estar ahora donde estamos. ¿Por qué? Porque puede jugar a lo que ha estado jugando toda la temporada. Ahora en el primer tiempo a que no pase nada, tratar de controlar un poco y a que no pase nada. Y en la segunda parte, cuando el Málaga tenga que ya sin más remedio, lo estoy pensando en la cabeza de Rubi, ¿vale? Que vaya 0-0 y que ya se la tenga que jugar el Málaga, que sabrá un poco tratar de hacerle daño en las contras. Yo creo que esa es la eliminatoria que Rubi se imaginó cuando les tocó el Málaga. Traerte un resultado de Málaga que aquí pudiera jugar a lo que ha estado tratando de jugar toda la temporada. Yo creo que la clave es esa, que el plan le ha salido bien. A mí incluso algunas declaraciones después del partido de Málaga me sonaban obviamente no van a echar por tierra nada, ¿no? Pero sí sonaba como a, bueno, hemos llegado hasta aquí, lo hemos intentado, pero que nos vamos a quedar en la orilla, ¿no? Algunos ya es que claro, nadie pensaba que íbamos hasta aquí. Algunas declaraciones me han sonado como a que hasta ellos mismos lo ven bastante difícil.
0: Sí, yo creo que el Málaga se le está haciendo un poco grande esto.
3: Luego todo esto tienes toda la semana, porque en caliente después del partido y tal, hombre, tú te vas con un 2-3-0, te viene arriba, claro, 0-0, la sensación de que la Almería ha sido mejor que el Málaga, que vas a la casa del que ha quedado tercero a jugártela, algunas declaraciones, pero es verdad que luego tienes toda la semana para revertir eso. Pero sin el Málaga obviamente no va a rehusar a nada, pero sí que me dio la sensación de que algunas declaraciones ya venían un poco poniendo la tirita de, oye, que estamos aquí y hace 30 partidos nadie se imaginaba estar aquí.
0: Y bastante hemos hecho.
3: Yo creo que la clave es esa, la clave es que Rubi tiene la eliminatoria donde él quería.
0: La verdad que sí. Victoria, ¿dónde quieres tú tenerla?
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0: Y además, Chloe.
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0: Muy bien, pues hablábamos del partido de Málaga y se han dicho, lógicamente, como es normal, muchas cosas del partido de Málaga. Y algunas, con algunas no estoy de acuerdo, porque se está hablando de un gran Almería, me ha sorprendido, que me ha parecido sorprendente el planteamiento de Rubi. Yo no vi nada raro en el Almería. Yo, si acaso, estaría dispuesto a admitir un poquito más de atención por parte de los futbolistas al detalle, a no cagarla, por así decirlo. Pero yo vi el mismo sistema de Rubi, la misma táctica esa, a dejarse someter por el contrario, que es un falso dominio, porque al final se está jugando lo que quiere Rubi. A mí no me ha sorprendido nada de lo que yo vi el otro día, te lo digo sinceramente.
1: Sí, yo estoy de acuerdo, ¿no? Y también estoy de acuerdo, no fue el mejor partido. Sí, es verdad, fue un partido muy serio del Almería. Fue un partido muy serio y lo que tú dices, más, con más atención, más concentrado en no fallar, quizá también un poquito más, con más trabajo.

0: eso, porque crees que es lo mejor y te sale bien además, es nada que reprochar. A mí lo que no me gusta es ese Almería todos los días que hemos visto de dejarte con un equipo como... A mí me pasó con el Madrid. A mí el Madrid me gusta, yo soy del Madrid, pero no me gusta cuando juega la contra, cuando se mete atrás y cuando juega la contra por sistema. Si es un día determinado no pasa nada. Para mí el Almería me pasa igual. Yo un equipo que se juegue...
1: Pues vienes poco a la tertulia los jueves y hay una de las cosas que no se puede
0: ya
1: hacer.
0: El Madrid,
1: no juegues, pero... Madrid porque le estás abriendo la puerta al torrente.
0: No, pero estoy diciendo una cosa a favor de que...
2: Pedirle al Madrid que juegue al fútbol sin haber tenido gente que organizaba más que músculo, es que ese es el ejemplo claro que tú estás poniendo.
1: ¿Ves, Hugo?
2: Tú no puedes pedirle algo al equipo que no tienes. Entonces tú, el ejemplo claro lo has puesto con el Madrid.
0: Sí, sí.
2: Y ese, tú no puedes pedir, lo normal es con el potencial que tienes arriba, es que a las contras con espacio pues te matan. Pero para, claro, eso lo puedes hacer, pues lo vas a hacer con Osasuna, lo vas a hacer con... Pero con, por ejemplo, te sale un Barcelona y no le vas a...
0: Es lo que te decía, Manolo, que el Almería me gustaría...
2: Pero es que no tiene...
0: No digo que tenga que hacerlo Rubi este año, pero por presupuesto, yo veo un equipo que tiene el mayor presupuesto de la categoría, como lo tiene el Madrid o el Barcelona, o el Madrid el que más, pero
2: el equipo... Que no tenga, ya se ha dado cuenta y parece que este año ya
0: primero
2: algún que otro organizador.
0: Pero los equipos de arriba, pero que el Almería no tenga para jugar así, a mí me llama la atención y a mí, como seguidor del Almería, que creo que el equipo, por presupuesto, por presupuesto, el equipo más grande de la categoría y por historia uno de los más grandes, aunque hay muchos, este año había muchos, yo le pido un poco más, pero es verdad que para este partido es una eliminatoria, me juego el todo por el todo. Ahí
2: ¿qué va a pasar?
0: Tienes que sacar.
2: Yo creo que el ejemplo. Tú vas a estar en el estudio, seguramente se te va a escuchar. Como la Almería pierda, toda la culpa de Rubi, toda. Y si la Almería gana, pues porque tenemos un plato plantilla.
0: No, a ver, yo creo que aquí todos convenimos que la culpa, cuando repartimos, y fue un día o varios días, sobre todo al principio de temporada, ¿quién tiene la culpa de, al final, la culpa para mí de la plantilla que está convencida y de si no subimos es de AFI? Eso lo tengo muy claro. Es verdad que a mí Rubi, este año, dentro de que es un muy buen entrenador, a mí no es santo de mi devoción, sobre todo por el tema de la rueda de prensa. Yo no le voy a echar la culpa a él, pero sí es verdad que yo creo que, no voy a decir, no hemos subido por él, no hemos subido directamente por el mal hacer de la dirección deportiva, lo primero. Sí es verdad que a mí Rubi este año me ha faltado, quizás es lo que tú dices, no lo ve que lo tenga, pero algo de ambición,
2: materia,
0: un poco de ambición.
2: De hecho, Rubi
0: en determinados partidos.
2: ¿Os acordáis de Rubi cómo jugaban los equipos de Almería cuando antaño elaboraba de atrás y tal? Y eso este año no tiene esa capacidad.
0: Sí, pero ambición en partidos como el de Zaragoza, en partidos como el de tal, jugar a lo que ha jugado muchas veces.
2: A lo mejor no
0: es lo que tú dices, no tiene más.
2: Se contrata con Rubi, que muchas veces, bueno, lo he dicho cuando he coincidido y tal. Y va al partido y dice, hostia, la Almería no está, y a los 5 minutos y la cara, y Rubi la cara se caga como decir, ¿esto qué es? Y yo, claro, no vas a ir por la rueda de prensa y dice, coño, es que este no me está haciendo... ¿Qué guerra ha tenido con arriba? Ha tenido una guerra, pues por eso, y sabe que ahora se lo tiene que jugar y tiene que depender un poco, entre comillas, de arriba y tenerlo el máximo de minutos posible. Pero que a veces te quedas con esa, no que es que dices, con aquel equipo más, es que yo no, y trabajan mil cosas. A veces, fíjate lo que te digo, y había quien decía, no me acuerdo ahora quién entrenador decía, que a veces menos es más, y a veces le metes tantas, o quieres trabajar tantas cosas, o quieres tal, y a lo mejor estás descuidándolo, te digo, oye, tranquilo, vamos a tener vamos a tener esa frescura mental también que hay que tener.
1: Yo te diría, de todo esto que estás diciendo, os diría dos cosas. Primero, o sea, yo estoy de acuerdo con vosotros, es decir, el principal culpable de la falta de rendimiento de la inversión es el ASI, porque es el que toma la decisión, por ejemplo, de gastarte 7 millones de euros en un delantero que no vale.
2: Claro.
1: Es decir, te gastas el dinero, una parte importante de tu presupuesto, en caprichitos, pues eres responsable, ¿no? Y aparte que eres el que gobierna el club. Claro, esa culpa queda minimizada si asciendes, porque si asciendes, oye, objetivo cumplido. Y entonces me puedes decir, pero sufriendo más de lo... Vale, muy bien, pero objetivo cumplido. Es decir, pocas peras hay que ponerle a eso. Ahora, dentro de la responsabilidad de Rubi, yo diría una gran responsabilidad en sentido negativo y una gran responsabilidad en sentido positivo. Para mí, la responsabilidad en sentido negativo es que a ti te dan un equipo con Talis al que no conoces y que es el fichaje en el que te has gastado más dinero y no te ponen un centrocampista organizador y te lo comes. Y no hacen nada para evitarlo.
2: Porque te crees que el que tiene es organizador y no lo es.
1: Te han dado... No, pero eso sería todavía peor porque entonces no estarías haciendo
2: tu trabajo. Yo lo hago a los tiros por ahí.
1: Pero, insisto, tú... te callas y no protestas. A ti te han dicho que vuelves con plenos poderes. Y es verdad, y se demuestra que no es verdad.

0: O sea, que eso, esa responsabilidad la tiene que asumir Rubi de haber sido cobardón a la hora de asumir cosas que no debería haber asumido. Pero claro, ¿qué es lo que pasa? Que luego Rubi le da la vuelta a la situación y dice, ¿qué tengo? ¿Limones? Pues limonada. Y entonces dice, pues voy a hacer un equipo en el cual aquí corre todo el mundo, la pelota de abajo arriba, el rival que se cree, y monta una estrategia que me parece flipante, que en playoff, después de 42 jornadas más 3 de playoff, los contrarios se siguen creyendo que le están dominando cuando es mentira. Eres tú el que está dominando al contrario. Es decir, yo apuntaría esas dos responsabilidades.
1: No, yo creo que una cosa es que lo, porque Rubi no es el lado opuesto de Paco Gémez. Él no va a salir a la prensa, pero yo creo que, de hecho, yo soy de los que dice que Rubi va a salir, y si en primera, muchísimo mejor, porque él lo va. Pero yo creo que una de las batallas que ha tenido es que eso, por eso venía, se le está pagando mucho. Dice, me había engañado en su momento, esto me lo va a pagar. Y en vez de está cobrando tres veces más. ¿Por qué? Porque para convencerte, hombre, ya que has venido. Es que es así, imagínate cómo se fue Mourinho del Madrid otra vez, es que no me acordáis. Y ahora han tenido que pagar a Letita y ahora este para que le saque las castañas del fuego, porque el hombre está mayorcete ya.
0: Gómez, que tengo apartado el teléfono, ¿tu opinión sobre esto?
2: No, yo creo que, bueno, es verdad que digo que la memoria es frágil, pero yo creo que el Almería hizo el partido que había que hacer a la altura de temporada que estamos y en la situación en la que estábamos. Y quizá a mí me sorprendió, porque como en los últimos partidos era un poco lotería, si el partido que salimos a jugar en Gijón, que claro, que no lo sé, pero el partido de Gijón que no sabíamos que jugábamos, el mismo de Valladolid, que te estaba jugando ser tercero con la importancia que tenía, y parece que los jugadores como que no te, y hubo un momento en el que estábamos fuera incluso de los playoffs, ¿sabes? Sí hubo ciertos retoques, sí hubo ciertas cosas, la salida de Arnau, el equipo no estuvo tan abierto, estuvo mucho más conjuntado. Al final se parecía más a un 4-4-2 que un 4-2-3-1 que hemos hecho toda la temporada. En fin, yo sí vi la mano de Rubi, que yo creo que al final hizo lo que tocaba en el momento. Y me pareció que, a diferencia de otros partidos, me pareció que el Almería lo tenía controlado.
0: Bueno, Victoria...
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0: Y además, Chloe...
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0: Tengo protagonista, entrevista única.
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0: Bueno, efectivamente tenemos entrevista los viernes, nuestra entrevista, nuestro tema del día es entrevista Única Group, porque nos ayudan a hacerla los amigos de Única Group, que es una cooperativa de segundo grado que a base de mérito y trabajo y esfuerzo y sacrificio, pues se han convertido en el operador número uno en la comercialización hortofrutícola en España, ¿no? Una auténtica referencia. Son una cooperativa de segundo grado, con lo cual, cooperativa de cooperativas. Las empresas conforman una cooperativa, pero a su vez, ellas mismas son cooperativas formadas por agricultores. Bueno, hoy es jueves. Y desde el jueves tenía yo, pues, la cabeza que esta entrevista había que hacerla porque el domingo dimos una noticia muy desagradable y es que en un torneo en el que, por cierto, estuve yo, que jugó mi hijo, aunque yo no lo vi jugar a él porque llegué de viaje y tengo que decir que fue un torneo que no me gustó nada el ambiente y creo que la gente cuando organiza torneos tiene que aplicarse un poquito más en controlar a los que van a liarla, pero bueno, es lo que hay. Preguntaron una cosa de Cerebro en Roquetas, organizaba una empresa privada. Pues allí un entrenador de La Cañada agredió a un árbitro. Y bueno, pues yo inmediatamente, en cuanto me enteré, publicamos la noticia y pedí datos, información, explicaciones a La Cañada. Y lo primero que me dijo su presidente fue: ya no es entrenador de La Cañada. Lo hemos echado porque no podemos consentir este tipo de comportamientos en nuestro club. Como dije yo en el videoblog de ayer, creo que era, pues creo que entre todos tenemos que trabajar para que estas situaciones no se den, incluidos los clubes, pero es verdad que si cuando se dan, lo que hacemos es cortar de raíz, pues hombre, me parece bien y me parece meritorio, porque ya sabes que hay algún otro club que no lo hace y que se pone de perfil cuando hay situaciones comprometidas. Nico Rodríguez es director deportivo de La Cañada Atlético. ¿Qué tal, Nico? Muy buenas.
6: Hola, muy buenas, Víctor. ¿Qué tal?
0: Bueno, pues me imagino. Yo preocupado porque sabes que estas cosas me preocupan mucho, porque nuestros hijos están allí y porque creo que esto es una muestra de que en nuestra sociedad hay algunas cosas que no funcionan. Y me imagino que vosotros lo habéis pasado mal, ¿no?
6: Sí, la verdad es que desde que nos enteramos de la noticia han sido días bastante difíciles, porque bueno, cuesta mucho generar una buena imagen para un club, y cuando ocurren estas cosas, pues muy poco, en unos segundos te puede ver muy afectado de manera negativa la imagen que tiene el club, y no son los valores que nosotros queremos transmitir, ni mucho menos, no se acercan para nada, y la verdad que han sido días difíciles para todos, y bueno, pues intentando reconducir la situación, desde ya pues creando un poco un programa de valores de cara a verano para poder empezar a trabajar con los jugadores, con los entrenadores, con los padres, y bueno, demostrar que La Cañada no es esto y que plenamente pues denunciamos este tipo de actuación.
0: Bueno, vuestra actuación fue rapidísima, porque yo creo que fue el propio domingo cuando hablé con el presidente y ya me dijo que habíais tomado la iniciativa, la decisión de expulsar a este entrenador, ¿no?
6: Sí, la verdad que todo fue muy rápido. Los coordinadores que estaban allí, la gente del club que estaba en el torneo, se dirigió hacia mí para comentarme lo que había sucedido. Yo directamente se lo transmití a la junta directiva y la decisión fue, totalmente plena por parte de ellos, y me transmitieron que el entrenador no podía continuar, y así se lo trasladó al coordinador de Fútbol 7, y de momento, pues bueno, al día siguiente, cuando ya reunimos todos los hechos y ya pudimos, desde la frialdad del tiempo, que dejamos pasar una hora, pues ya se decidió sacar el comunicado y transmitiendo que bueno, que La Cañada estaba totalmente en contra de este tipo de acciones, como es lógico, no podemos verlo de otra forma, y bueno, pues se decidió también no contar más con el entrenador, que en ese momento es verdad que no era su equipo, estaba echando una mano. Pero sí es cierto, no hay que engañar a nadie. El año siguiente teníamos un proyecto con él para llevar un equipo, y bueno, pues ya se ha decidido que no sea así.
0: Fíjate que nosotros hemos podido hablar, un compañero mío ha hablado con él por WhatsApp, y el hombre está muy arrepentido. En fin, creo que ha intentado contactar de manera indirecta con el árbitro al que agredió. Es decir, bueno, esto no va a arreglar mucho, pero por lo menos, pues creo que algo de caldo de cultivo hay en la sociedad para que la gente que hace estas cosas sienta que ellos son los que no son normales, que esto no puede ser lo normal, ¿no?
6: Sin ningún tipo de duda. A ver, todo hay que decirlo. Desde que el coordinador de Fútbol 7 se lo trasladó, él aceptó totalmente y no puso ningún tipo de excusa, no se justificó para nada su comportamiento, era consciente que se equivocó, que no sabe hasta qué punto pues pudo llegar a tener esa actuación, y estaba plenamente arrepentido. Si es verdad, no te voy a engañar, José Lín, ni a engañar a nadie. Es verdad que da mucha... te da mucho reparo, pues porque hasta el momento no pensábamos que este chico pues tiene ese tipo de comportamiento, porque no lo ha demostrado así durante su estancia en el club. Lleva unos años y la verdad que ha sido una persona que está plenamente dedicada a la cañada, a trabajar por y para los niños, tenía buen trato con todos, relaciones buenas con los padres, con todo, con toda la gente del club. Es que no podemos hacer otra cosa, un trabajador aquí incansable y bueno, pero al final pues hay que ser justo y bueno, otra parte, pese a que sabemos el buen trabajo que ha hecho hasta este momento, pues no podemos permitir cosas como esta.
0: Bueno, me has dicho que vais a poner en marcha un programa de valores para este verano. Este tipo de cosas tienen que afectar a toda la comunidad, ¿no? Me imagino que así lo estáis pensando, ¿no? A jugadores, a entrenadores, sobre todo a padres, que ahí hay un problemón con los padres terrible. En fin, a todo el mundo. Todo el mundo tiene que explicarse, si no, no vamos a solucionar esto, ¿eh?
6: Sin ninguna duda. Es cierto que bueno, que queramos o no queramos, cuando hay más de 600 jugadores, cuando tienes tantos técnicos, cuando tienes tanta gente que pertenece al club, pues pese a que uno quiera, no todo se puede controlar, hay cosas incontrolables que se alejan de lo que nosotros pues o que podamos controlar, pero que lo mínimo que podemos hacer, bueno, o al menos transmitir esos valores a través de este programa, intentar pues convencer, pues no podemos ni imponer, ni creo que a través de castigos, es como todo. Creo que convencer a través del mensaje, a través del día a día, a través de nuestro, sobre todo de nuestro comportamiento, de los que ahora mismo pues lideramos de alguna forma el club, como son los entrenadores, como son los cuerpos técnicos, como son los directivos, ser nosotros los primeros que tenemos que dar ejemplo, y creo que a través de este programa de valores, pues bueno, de esa manera podemos ayudar a que al menos pues encaucemos hacia dónde queremos ir y transmitir los valores que creemos que tiene que tener el club, pero que tiene que tener la sociedad, que creo que ahora pues bueno se ve un poco perjudicada, no tan solo en el deporte sino en otros ámbitos. Y creo que tenemos que hacer lo posible para mejorar.
0: Pues Nico, muchísimas gracias por atenderme, gracias por dar la cara, gracias por poneros manos a la obra con este tema. Yo no puedo dar la enhorabuena porque es un hecho triste, pero sí por lo menos reconocer la buena actitud para poner las bases, sentar las bases para que esto no se vuelva a repetir. Un abrazo muy fuerte, Nico, muchas gracias.
6: Muchas gracias.
0: Y insisto, dale, cuña.
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0: No sé si queréis comentar algo de la entrevista del día, porque este tema también es importante, como pequeño paréntesis.
1: Yo ya lo he hablado otras veces, que han pasado cosas, incluso este año alguna directamente conmigo. Yo creo que tenemos un problema que es muy difícil de atajar, muy difícil, muy, muy difícil, pero en el que las federaciones, las competiciones, los que mandan en el fútbol, digo el fútbol porque en otros deportes pasa muy poco, fútbol sala pasa menos todavía, pero pasa, pero sobre todo fútbol sala, baloncesto, voleibol, yo no veo que será por lo que ven los niños, lo que ven los padres, que se creen que su hijo va a ser Cristiano y Messi, pero hay que gastar, hay que hacer programas, hay que invertir dinero, hay que hacer cosas, yo creo que desde los clubes habría que hacer, cada club
8: individualmente, pero la federación obligar de alguna manera, no sé cómo, yo no si fuera, si supiera cómo, sería un experto, intentaría hacerlo, pero hay que invertir mucho dinero, hay que invertir mucho tiempo, y yo creo que el futuro va a pasar porque los clubes se obliguen a los padres a una charla, que tengan que estar obligatoriamente. Yo sé que hay clubes que lo hacen, y algunos esporádicamente, otros más periódicamente, pero no hay, sin ningún tipo de obligación. Yo creo que desde ya los entrenadores, se supone que estamos formados para todas las cosas. Yo es que no me cuadra, y encima ha dicho que era un entrenador que no era de ese equipo, que no era entrenador de ese equipo, ha dicho sí. El director deportivo, no es que te quite, pero es que además tiene más inri, porque tú eres entrenador del equipo, no te da derecho a nada, pero si no eres tú el entrenador de ese equipo,
0: te pones así en ese plan por una cosa que ni
8: es
0: tuya.
8: Pero bueno, yo creo que hay que invertir mucho dinero, mucho tiempo, y obligar de alguna manera que los entrenadores, y sobre todo los padres, todavía el principal problema del fútbol somos los padres, que tengan que hacer, igual que los niños tienen que entrenar, a los padres que hay que enseñarles, tienen que entrenar eso también. Y yo sé que cada uno tendrá su trabajo, tendrá su vida, pero yo creo que hay que concienciar de alguna manera, invertir mucho dinero y mucho tiempo en eso, porque es una lacra que va a más cada vez.
0: Sí, Manolo.
1: Y yo sé poco del tema, ¿verdad? Lo que he podido leer y escuchar, vamos, no sé, imagino que el club, después me faltan datos, no sé si me refiero que es que no era entrenador de ese, era entrenador, era padre también. Es que no sé, es que pues te digo que a veces también se puede ver, después que lleguen con el tema de los niños y a los clubes se les escapa, y a la federación también, ni charla ni nada, siempre.
8: Pero algo habrá que hacer, algo, Manolo, ya, pero algo, lo que sea.
1: A dar mil charlas, el club va a hablar mil veces. Pero yo he escuchado, no en esta situación, alguna, es que el presidente qué culpa tiene, el presidente no va a querer tener a nadie ahí de que en un momento terminar, que a lo mejor es un chaval joven, que es normal, y que se le fue la pinta en un momento terminado y que no ha medido, y sí, y te digo, porque pasan estas cosas, por mucho que se quiera, es verdad que esto sí te puede ayudar a consensuarse, pero estamos en un mundo que ya con los niños, en un torneo de fin de temporada, de que no es, ya en ese plan competitivo, porque seguramente...
0: Te pueden imaginar el ambiente horrible que había. Mira, además que lo voy a decir, había un equipo que se llamaba La Unidad, que viene de Málaga, terrible, terrible, terrible. Pero es que, mira, todo esto de la integración está muy bien y todo estupendo y todo maravilloso, pero mire usted, si no saben comportarse no pueden tener ese premio, porque nos ponen en peligro a todos. O sea, yo vi unas cosas allí que se te caen los palos del sombrajo, y si tú organizas un torneo lo mínimo que tienes que hacer es velar porque haya seguridad para la gente que va al torneo, y en ese torneo no se veló por la seguridad. Y eso no tiene nada que ver con que un padre de un equipo, un entrenador de un equipo, se le vaya la olla y le pegue a un árbitro. No tiene nada que ver, pero son dos cosas que se tenían que haber evitado. Mira, con respecto a lo que tú estabas diciendo, Manolo, yo ya te he dicho, no le he podido dar la enhorabuena a Nico, porque no es para dar la enhorabuena a esto, pero por lo menos la reacción del club ya sí me gusta. Porque ya lanzamos un mensaje de que, mire usted, si usted está en esto, no puede estar en esto otro.
1: De hecho, yo creo que el club se habrá quedado cuadrado. Cuando se entera de esto, porque no lo espera, que insisto, que en una cosa, gracias a Dios, que pase muy continuo. Hay campo y hay equipos de otras provincias donde esto es más continuo. Yo juego muchísimos torneos con los niños y gana campeonatos.
8: En los torneos,
1: ¿no? En la Donostia, en San Sebastián. El este, que claro, el que te digo, es decir, al final, a la que tú dices, que claro, tú llegas, tienes un equipo y los primeros que son un argumento son los padres que están en la esta, que no sé qué, que yo entiendo que vayas con tu banderica, que vayas no sé qué, que anima a los niños y tal, pero que no pierdan el foco de lo que es.
8: ¿Sabes lo que es?
1: Echar ese día o ese fin de semana de que sean participativos, de qué tal, o qué pasa. Con un equipo que no gana la final y terminan todos los niños destrozados. ¿Qué pasa? Que tengo un digo, oye, pues oye.
8: Pero ¿sabes qué pasa, Manolo? Es que no, es lo que tú decías, llama la atención que sea en un torneo. Mira, yo no soy muy de torneos de fútbol sala. Cuando jugaba yo y me dedicaba, sí, porque eran los maratones típicos que había dinero, pero ahora de niños, hay muchos torneos de niños que antiguamente no había, de fútbol, y de fútbol sala ya está viendo mucho. A mí no me gusta a mitad. Normalmente voy a uno que hacen en Sorba, porque con amigos míos, su hijo, hacen el equipo, incluso yo un par de veces lo he llevado, pero no me gusta. Y es ahí, incluso ahí, que es un torneo, que son niños de 10, 11 años, y tú ves la grada, gente que no se juega nada. Y ve a los padres primero que con el afán único de que su hijo gane, y el que no gana con el árbitro. Es que es una locura, es una cultura ya que se ha traizado, en el que pegarle patada al balón quiere decir que puede hacer lo que quiera.
0: Bueno, Paco, que se nos va el tiempo. Simplemente antes de que hables, una opinión que me llega por WhatsApp. Dice, lo primero que tienen que hacer es no vender alcohol en los campos de fútbol. No es excusa, pero hay padres que durante las horas del torneo están metidos en el bar, solo salen 25 minutos del partido y luego vuelven al bar. Mi humilde opinión. Pues un aplauso para este oyente. Y este
8: sí, amigo, yo el año pasado en un tono de esto, bueno, el año pasado, que compartía a mi niño, había gente, era de otra provincia, pero no quiero decir por qué sea, que era de otra provincia, y pasaba un tío todo el rato. Claro. Todo el rato una cerveza en la mano y tambaleándose, que eso no es normal.
12: Pues sí, porque la radio ya sabéis que tenemos poco tiempo. A mí este tema ya sabes, tú lo sabes de primera mano, que es una cosa que me preocupa mucho. Y es verdad lo que dice Hugo, es muy difícil. Pero aunque sea difícil, hay que hacer cosas. Y una de las cosas que hay que hacer, aparte de los padres, o sea, es que aquí hay distintos círculos. Hay que trabajar con los clubes unas cosas, hay que trabajar en la formación de los profes, de los monitores, que tienen que darse cuenta que antes de ser monitores están formando personas. Que es que son educadores antes de ser monitores de baloncesto, de fútbol, de lo que sea. Y eso tienen que llevarlo en el ADN, ¿eh? Y luego trabajar con lo que llamaba Chris, con el entorno, ¿no? Y luego hay una cosa muy clara. Aquí es todo el tema un tema de pasta. Y hay un derecho de admisión. Y usted, en el club, tiene un padre que está dando por saco, y es de mi club, y le digo, oiga usted ha pagado 400, 500, 600 euros, 2 meses lleva, ¿no? Tome sus 500 euros y vaya a estar en su casa. Pero hay que empezar a tomar... Porque es un tema complejo que hay que abordarlo de distintos sitios. Entonces, hay que echarle narices, hay que echarle ganas, pero hay que trabajar en erradicar todo este tipo de cosas. Porque en otros deportes, como tú bien dices, no pasa. Yo he estado en competiciones con mi hijo que jugaba balonmano y, a ver, claro, pero no tienes...
8: Un 1%
12: de lo que pasa. No tienes... La mala baba que hay en el fútbol. Es que no aparece en ninguno.
0: No hay punto de comparación. Esa es la realidad. Y además, yo creo que la gente del fútbol lo sabe y es consciente de esto. Y la gente del fútbol está dispuesta. Bueno, mucha gente en el fútbol están dispuestos a trabajar para erradicar esto. En fin, Victoria, ¿tú tenías mensajito para darme? Sí, cuéntame.
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0: histórica. Un histórico en Marcador Almería, Diego Fernández López. ¿Qué tal? Muy buenas.
1: ¿Qué pasa, Víctor? ¿Cómo estás? Buenas tardes.
0: Yo estoy bien, ¿y tú?
1: Bien, bien, muy asombrosamente bien. Estaba peor en el partido de ida y estoy muy ilusionado en el partido de vuelta. Así que con mucha ganas de que empiece ya el partido.
0: ¿Con confianza?
1: Con mucha confianza. Mucha confianza. Seguro que es la última tribu antes de estar en primera división.
0: Coño, estás igual que yo, entonces, ¿eh? Que la gente cuando digo esto me mira como diciendo, bueno, te estás riendo.
1: Se le ha ido la olla. No.
0: Yo lo tengo claro. Es decir, he visto tantas veces a la Almería dar a entender que iban las cosas complicadas y luego superarse, que yo no tengo duda de que estamos en primera. Es que yo saldría hoy a celebrarlo.
1: Igual tampoco es para volverse loco, pero la única vez que hemos jugado una final de playoff hemos subido a primera división. Siempre que no hemos subido, hemos jugado a playoff, hemos quedado en semifinales. Yo estoy muy ilusionado, yo creo, y podría tener incluso la certeza de que mañana la Almería va a ser equipo de primera división.
0: Edufenoy, ¿qué tal? Muy buenas.
2: Hola, buenas tardes, Víctor.
0: Te voy a decir una cosa y te la voy a decir muy en serio. Me pasa ya que como vienes poco, cuando te voy a saludar, tengo que pensarlo bien para no decir Álvaro Fenoy.
2: Sí, por mi hijo, ¿no?
0: Es que coincide con en mi casa suena más veces el nombre Álvaro Fenoy que Edufenoy.
2: Sí, va a visitarte mucho, ¿no?
0: No, suena allí, se habla de él. Allí.
2: Pues nada, un placer. Hace mucho tiempo que no vengo a la tribu, desde que me fui también a Jaén, al cuerpo técnico del Real Jaén, y la verdad que estoy encantado. Si es la última antes de que suba a primera división.
0: ¿Lo va a ser, según tú?
2: Bueno, sería lo ideal, ¿no? Pasa que, bueno, hay mucha euforia, pero es una final, único partido. Es verdad que se empató a cero fuera y es un resultado que, como los goles no valen dobles, como antiguamente, es un partido que yo lo dejo abierto, que ambos equipos han demostrado, sobre todo en la temporada, que están preparados para hacer un buen partido, ascender cada equipo, como el Almería como el Málaga, que yo le deseo lo mejor a los dos, que este, en este caso que sube el Almería, pero yo le daría un 50-50, ¿eh? No, es una final, los chicos del Málaga vendrán con muchas ganas, de hecho en la segunda vuelta han sido los mejores equipos de la categoría, y bueno, pues Almería con su experiencia y sobre todo en casa, yo creo que va a ascender sobre todo por esa veteranía.
0: Javi Uroz, buenas tardes.
3: Buenas tardes, Víctor. Muy buenas a todos.
0: Ese no se oye. No, a ver, venga. Se ve que este lado está regulinchi.
4: Buenas tardes a todos, ¿cómo estáis?
0: Muy bien, ¿y tú?
4: Pues bien, la verdad que se asoma esto ya con ganas, ¿no? Yo creo que todos estamos con ganas de que llegue mañana. Yo llevo ya unos días desde que terminó el partido allí en Málaga. Estoy como los niños, chicos. Llevo mucho tiempo sin ver una final de playoff. La última que recuerdo, la ascendimos aquí contra el Girona, con goles de Charles y demás, y era no tan pequeño, pero es verdad que lo viví de otra manera. Y ahora que soy mucho más consciente y vemos toda la progresión de la Almería y demás durante la temporada, pues ahora vengo con esa ilusión de niño chico que tenemos ganas de que empiece, que acabe, que todo, porque yo ya no puedo más. Es normal, es lo que vive, ya no creo que ya solo yo, sino todos los que estamos pendientes de la Almería, que llevamos muchísimos años siguiéndolo y que estamos apoyándolo detrás de ellos.
0: ¿Grado de confianza?
4: Pues creo que mucho. Creo que mucho, la verdad que siempre hay que respetar todo, el Málaga viene bien, tiene buenos jugadores, nosotros también, han luchado igual que nosotros para llegar a donde están, no se le puede achacar nada y solo hay que pues terminar de hacerlo bien, intentar disfrutar lo que nos quede de liga y esperemos que estemos en primera cuando terminemos el partido del sábado.
0: Juan Elías Junior, muy buenas.
5: Muy buenas, Víctor, muy buenas a todos.
0: Doblete, semana de doblete, estuviste. Sí. Bueno, os queda una, ¿no? Os queda un tras el paso.
5: Sí, nos queda un programa para acabar ya la segunda temporada.
0: Nuestro programa Cofrade. ¿Estáis sí. renovados ya? ¿Sabes ya si estáis renovados o
5: hombre,
0: no?
5: Hombre, yo espero que sí. Lo que pasa es que
0: Paredes no sé si ha negociado ya o no, ¿eh?
5: Bueno, no sé. Eso ya tendrás que hablarlo tú, ¿no?
0: No, yo no. Yo no tengo nada que ver ahí. Yo, eso en el departamento de contrataciones.
5: Vale, yo hablaré con José Luis, ¿no? Encantado. Que la gente no escuche la semana que viene, que ya es nuestro último programa de la temporada, y nada.
0: Sí, porque, escúchame una cosa, a ver, con el calor que hace, estar hablando de cofradías y Semana sí. Santa, se imagina a un tío vestido de nazareno y le da algo a uno por el cuerpo, ¿eh?
5: Totalmente, pero ¿sabes qué pasa? Que es lo que llevamos diciendo mucho tiempo, que somos unos afortunados de darnos cuenta ahora de que cada vez hay más gente en Almería que sigue con las tradiciones, y cada vez hay más procesiones y cada vez hay más cosas. Entonces, no hace, siempre lo decimos en el programa, me hace mucha gracia, que cuando pasa la Cuaresma, es que no se da tiempo, no nos damos cuenta de que ha pasado la Cuaresma, porque seguimos teniendo muchísimas noticias y muchísima actualidad.
0: Bueno, ¿y de lo de la pelota qué?
5: Pues no sé, estoy también yo muy nervioso, la verdad. Llevo muchos días también como compañero, pues nervioso, con mucha confianza, pero a la expectativa, ¿no? Es verdad que creo que el resultado de la ida, creo que nos benefició más a nosotros que al Málaga. Creo que al acabar empate en la Rosaleda 0-0, con la cantidad de gente que había apoyando al Málaga, pues eso le tuvo que bajar un poco el ánimo, ¿no? Yo pienso que el estar ahora aquí en Almería mañana va a hacer que todo el mundo... Además, la mayoría de gente que va a estar en el campo son de la Almería. Entonces, tenemos más apoyo nosotros, ¿no? Yo creo que los jugadores van a estar más con más fuerza y con más ganas de ganar, ¿no? Yo, pues ya te digo que tengo muchas ganas de ver el partido mañana. Voy a estar sufriendo en el campo horriblemente. Pero nada, confío en el Almería y, como bien habéis dicho, respeto y también mucha suerte a los dos equipos. De verdad, tanto Málaga como Almería. Se lo merecen los dos.
0: ¿Te puedo...? Bueno, es que no sé si esto es hacerte una faena o no. Dime. ¿Te puedo comprometer?
5: No sé, ¿a qué?
0: Pues hombre, podría ser, así a capela, cantar un poquito alguna estrofa del himno de la Almería. A ver, espérate un momento, te lo voy a decir de otra manera. Imagínate que el ascenso dependiera de que tú cantaras un poco aquí a capela.
5: Hombre, pues claro que cantaría.
0: Pues entonces, pues yo creo que es que hay que atar todos los cabos. Es que no sabemos por de qué depende ahora mismo. Imagínate que es por eso.
5: En este programa no es el del talento, ¿eh?
0: Pues no, viene después, pero te podemos pinchar también.
5: Bueno, no sé.
0: ¿Qué hay que hacer? ¿Te hago yo así?

0: muestra tu corazón. Ya está, ¿no?
1: un aplauso.
0: ¡Vamos, Almería!
1: No puede ser, o sea, si no es por nosotros, por nosotros no va a quedar.
0: No, desde luego.
1: ¡Dale, Bayo! Vamos al resto del fútbol.
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1: Y lo tengo que preguntar también a ti, José Antonio Bayo. Buenas tardes. ¿Cómo estás de optimismo para mañana?
3: Yo diría con 70-30.
1: 70-30.
3: Estoy optimista de que va a ganar el Almería, de que no necesita ganar el Almería para ascender. Estamos hablando del mejor equipo local de toda la segunda división. A nivel general, la clasificación dice que el Racing y el Depor han sido mejores, pero en casa el amo y señor del Castillo ha sido el Almería y tiene que hacer valer eso. Evidentemente ya, pues el Málaga es otro equipazo, la clasificación ha quedado muy cerquita. No necesitan hacer una proeza de ganar 0-5, con que ganen 0-1 será suficiente. Así que bueno, con todos estos ingredientes y teniendo en cuenta que está más acostumbrado una plantilla que tiene mucha experiencia también en categoría profesional, los del Málaga son chavales que hace pocos años, no demasiados, estaban todavía en categorías inferiores, no solo ya de más bajitas, sino de que eran cadetes, juveniles en algunos casos, o sea que no están tan acostumbrados a luchar por estas alturas, por cotas tan altas, a pesar de que son evidentemente un equipazo y dirigidos por un mariscal como es Funes, que ha demostrado su valía, pero por eso, por todo esto, yo creo que es un 70-30, que no nos asustemos si el Málaga nos puede dar un poquito, ¿no?, de, pues eso, pues de presión, porque en cuanto a la pelota andar, pues el Almería estará en primera división, será el Málaga el que tenga que remontar esa desventaja del desempate automático a favor del mejor clasificado, pero que solo necesitan un gol, así que aquí que nadie se ponga nervioso de más y nervioso de menos.
1: Se dan todos los condicionantes y desde luego si el Almería no subiera sería una sorpresa mayúscula, porque es que lo tiene todo a favor de obra. La estrofilla que nos ha cantado Juan Elías, ¿te ha gustado, Bayo?
3: Encantado, de hecho se ha parado en la mejor parte ya que llegaba.
1: Pues ahora sigue, después, no te preocupes. Pues
0: esa ya la cantamos mañana.
1: Bueno, y del resto del fútbol, Bayo.
3: Bueno, pues tenemos que mirar a la tercera federación, donde el Atlético Pulpileño repetirá el grupo 13. No han salido las cosas a nivel colectivo, pero a nivel individual lo veníamos diciendo durante toda la liga, semana tras semana. Prácticamente iban entrando protagonistas rojinegros en esos 11 ideales, en esas alineaciones perfectas que las webs especializadas allí en la región de Murcia dedican al grupo 13 de tercera federación. Y a nivel general, una vez que ha terminado la temporada, pues fíjate con lo que nos hemos encontrado, ¿no? Desde Murcia, en el 11 ideal, han señalado pues a Gaby Ramos como el mejor defensa. Estamos hablando de un lateral derecho, también hay laterales izquierdos, hay centrales, incluso pivotes defensivos, los podríamos colocar como defensa. Pues el mejor defensa, así en general, de todos ellos, el huercalense, además cuarentón ya, igual que quien habla, pues está siendo nombrado el mejor defensa de todo el grupo 13 de Tercera Federación. No es el único premio que ha recibido, porque Tercera.com igualmente le ha dado el galardón al mejor delegado de equipo, al mítico Pedro Jesús Cáceres, que lleva, pues ya le he perdido la pista yo, pero yo creo que desde 2012 como mínimo en el Atlético Pulpileño en diversas facetas, y ahí está el hombre. Y década y media después, pues sigue recibiendo elogios, en este caso, pues de Tercera.com, como el mejor delegado de equipo de todo el grupo de Tercera Federación. Insisto, las cosas a nivel colectivo no han funcionado, a nivel individual sí, atacantes, delanteros, defensas, guardametas, cuerpo técnico inclusive, solo hace falta que todos esos ingredientes se junten y el año que viene, la 26-27, esa nueva temporada, pues el equipo pueda dar el salto a jugar el periodo de ascenso entre los 5 primeros clasificados. Y como digo, dar el salto a Segunda Federación.
1: En 30 segundos, rematamos con el Ejido.
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1: ¿Y de Elegido qué me cuentas, Bayo?
2: Movimientos en el grupo Elegido Futsal. Ya sabíamos que estaban renovados o que al menos tenían contrato en vigor, pero esto no significa 100% cuando alguien tiene contrato que vaya a continuar en el club. Puede haber salidas, pero por si acaso, por si queda alguna duda, pues el ahora surgir Elegido Futsal lo tiene bastante claro y quiere que sigan tanto Cristian Rubio como Beto, el gaditano, que ha sido con 20 goles el segundo máximo goleador del equipo y uno de los 5 más goleadores de toda la segunda división. Se merece estar en primera, después de todo lo que vivió en esa misma categoría, en primera, y no ha tenido hueco en las últimas temporadas, ha estado cedido, en fin, que al final va a estar donde debe de estar, el bueno de Cristian Rubio. Y también Beto, ¿no?, el brasileño más querido aquí en tierras egipcias, que es el jugador que, bueno, pues vino hace unas cuantas temporadas, se ha ido quedando, y bueno, pues, recordaba yo con Luis Pascual en marcador hace muy poquito, la imagen que tengo de Beto, ¿no?, cómo sufría, cómo animaba a sus compañeros el año pasado, hace ya 3 meses, cuando se enfrentaban al Tira buscando estar en el playoff, se clasificaron, aunque al final no lo superaron en aquel momento, pero cómo estaba el hombre ahí comiéndose las uñas. Es un hombre de club, así que Beto también, con todo merecimiento y con sus 7 goles, en una excelente aportación, tanto ofensiva como defensiva, pues también se merece renovar y estar en primera división. Y no olvidemos que el domingo se celebra la segunda edición de la carrera Lago Victoria de Almerimar, que organiza el Club Deportivo Aguilera. Bueno, pues una prueba que tendrá lugar a partir de las 10 de la mañana a través del paseo marítimo de Almerimar, y está coorganizada, está colaborando el Instituto Municipal de Deportes, dentro de ese 11º circuito de carreras populares que se organiza en el municipio de Elegido.
1: Gracias, Bayo.
2: Un placer, buen fin de semana. Nos escuchamos y hablamos en primera, a ver si puede ser.
1: La semana que viene te saludo desde primera. Adiós, querido.
2: Adiós, buenas tardes.
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1: Victoria.
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1: Bueno, y la clave para estar en primera división, Diego, ¿cuál crees tú que va a ser?
5: Pues yo creo que va a ser tener paciencia. Tener muchísima paciencia, porque el Málaga, ya hemos visto lo equipo rocoso que puede llegar a ser. Hemos tenido 3 partidos esta temporada para poder ver cómo juega el Málaga. Allí perdimos 2-1 y empatamos a 0, y aquí nos costó horrores ganar el partido, porque pese a que íbamos ganando 2-0, pues recordaremos que nos empataron a 2 y ganamos pues de casualidad prácticamente. Entonces yo creo que no hay que desesperarse, evidentemente hay que sacar un equipo fuerte, un equipo que desde el primer momento vaya a ganar el partido, que no vaya a especular con el empate. De hecho, lo estaba hablando fuera de micro con Edu, que te digo una cosa, cuánto bueno hay hoy por aquí.
1: Sí.
5: Cuánto bueno.
1: Menos tú, yo creo que casi
5: menos
1: todo lo demás.
5: Yo, prácticamente todo. Incluso me puedo incluir. Que hay que tener ganas de ganar el partido, porque si el Almería, si va a empatar el partido, lo va a perder. Ahora, si va a ganar el partido, lo va a ganar o lo va a empatar.
1: Un momento, la frase, si va a ganar el partido, lo va a ganar o no, lo va a empatar, ¿podrías darle una vuelta?
5: Es una referencia a Paco Navarro. Paco Navarro sí, dice que sí.
1: Y Paco el Conejo también.
5: Y Paco el Conejo, si la Almería se la gana, o lo puede ganar o lo puede empatar.
1: Sí, pero has dicho, si la Almería va a ganar el partido, lo va a ganar o lo va a empatar.
5: Me he explicado mal, escúcheme. pero es verdad que no podemos salir al empate, porque como salgamos al empate, Oye, que el Málaga viene con ganas, que el Málaga sabe que con un gol está en primera, que el Málaga que tiene potencia arriba, que podemos pensar que no porque los jugadores son jóvenes y sin experiencia, pero tiene muy buenos futbolistas el Málaga en ataque. Entonces yo creo que la Almería mañana tiene que tener paciencia, tiene que saber cuál va a ser su juego, que creo que es algo que hemos perdido todos de vista desde hace meses, y tiene que evitar que lo de mañana se convierta en la locura que fue Castellón. Porque como aquí el Málaga se te ponga ganando 1-2, por ejemplo, como pasó con Castellón, pues yo creo que lo vas a tener muy, muy, muy complicado para remontar el partido.
1: La clave, Edu.
6: Bueno, la clave, ha dicho el compañero, que también, bueno, me sentí aludido, ha dicho que está bien acompañado. Yo también estoy bien acompañado hoy, después de tanto tiempo. La clave...
1: Está a punto, pues, de sonar el que se besen, que se besen.
6: Se besen, se besen. La clave va a estar en el partido, en a qué vamos a jugar, ¿no? Llevamos una serie de, sobre todo, 2 o 3 meses que el equipo... Es verdad que en Málaga hizo un buen partido defensivamente, yo creo que fue... El equipo de Rubí a no encajar gol, y eso le valía, aunque tuvo alguna ocasión de gol. Pero mañana, ¿qué jugamos? Si la gente dice que el empate por quedarse tercero, no hay penalti, ¿a qué salimos? ¿A empatar? Es lo que ha dicho el compañero. Yo creo que si sale al empate, lo puede pasar mal, ¿no? Yo creo que debería de salir a ganar el partido, como siempre ha hecho, y no especular con el resultado, porque, claro, el empate nos vale por quedar tercero. Pero yo creo que ese no es el camino. Yo creo que debería sacar un equipo ofensivamente, jugar a lo que juega. Porque yo últimamente estoy planteándome, si por ejemplo empieza la temporada y los jugadores del Málaga están todos libres, ¿el Almería se fija en alguno de ellos? Yo creo que no hubiera firmado en el Almería los chavales, y demasiado mérito tiene. Y yo creo que el Almería tiene que poner esa condición de veteranía, de gente de que ha jugado... mil batallas, los jugadores del Málaga. Yo estaba hablando antes con el compañero fuera de cámara, yo estaba hace 2 años en el Real Jaén, en el cuerpo técnico, y Chupete estaba allí. Precisamente el partido que nos destituyeron, nos ganó el Málaga B2-0 y marcó Chupete los 2 goles, o sea que estaba en tercera. En ese jugador no se hubiera fijado el Almería, no se hubiera fijado nadie, ¿no? Entonces yo le doy mucho mérito a ese equipo tan joven, y vamos, se le ha ganado también, pues, durante todo el año la segunda vuelta, ¿no? Yo creo que la Almería tiene que salir de un principio a decir, aquí estoy yo, que estamos en nuestro campo, somos superiores por presupuesto, por nombres, por todo, y los chavales se tienen que venir abajo nada más que los primeros 5 minutos a decir, ya, ¿no? Estamos encontrando un equipo que sale a ganar.
1: Javi.
7: Pues el planteamiento de la Almería tiene que salir a ganar. Es que no creo que... No se puede contemplar otra cosa. Como bien han dicho el resto de compañeros ahora mismo en la mesa, Bayo, y estamos todos afrontando, si la Almería sale a mantener un empate, el Almería es que está... El Málaga es que está muy cerca. Está muy cerca de hacer un destrozo y de anclarse atrás, defender el partido entero, y se van a dejar la vida. Se van a dejar la vida por aguantar ese resultado si es que le es favorable a ellos. Entonces... El planteamiento tiene que salir y a morder. Estamos en casa con nuestra gente. Si lo hubieran hecho, si fuera la situación al revés, el Málaga iría a reventarse la vida, y encima en su campo. Si, como bien has dicho al principio de la tribu, tenemos todos los condicionantes para...
1: Está todo a favor, sí.
7: Para que la Almería actúe y que se deje el alma. Es la última oportunidad, es la última bala que tenemos para llegar a primera. Se han esforzado todos. Entendemos que el Málaga no son 4 niños, que no son 4 matados. Si están aquí es porque se han hinchado a correr, a trabajar, a hacer un buen equipo. Han tenido la suerte también de que Funes ha conseguido hacer de ese Málaga, primer Málaga del principio de temporada, que estaba un poco más desestructurado, conseguido hacer una piña muy buena, y saben a lo que juegan y quieren ganar, sí. Y quieren hacerlo. Quieren conseguirlo, pero aquí está la Almería, que también tiene su arma y que hay que lucharlo. Pero mi planteamiento es a por todo.
8: Sí, lo que está claro es que tenemos 2 equipos completamente distintos. Uno porque es más veterano, son todos más mayores y que juegan con una táctica distinta, ¿no? Y los del Málaga, pues son todos mucho más jóvenes, van a correr. Es verdad que son muy rápidos y eso, pues es normal. Al final, un muchacho que tiene 20 años no es lo mismo que uno que tiene 30 y pico, ¿no? Pero es verdad que me quiero referir. Tenemos 2 equipos completamente diferentes, ¿vale? Pero está muy igualado porque se vio en la ida. Entonces, yo coincido con todos mis compañeros que hay que ir no a ganar, sino a meter. Es salir e ir a por el gol. claramente, porque si nos ponemos con uno, dos, pero es que yo lo que no aguanto es la gente de que es que dicen es que empatando tal, no sé qué. Sabemos que eso es que eso no nos va a ir. Sabemos ya que el Almería lleva muchas cosas detrás. Hemos tenido muchos intentos. Y entonces el Almería siempre, cuando lo hemos visto muy claro, al final nunca ha pasado. Entonces no hay que ir, esto está ya cantado, esto ya está hecho. Son mentiras. Hay que tener claro que, vale, en el campo no va a haber apenas gente de Málaga. ¿Cuánta gente de Málaga va a venir? Por lo menos 3.000 personas. ¿Cuántos son 3.000 personas en la puerta? Es que 3.000 personas en la puerta, presión te da, aunque yo no esté viéndolo en el campo, presión me da. Entonces hay que ir a por el gol, es claro. Hay que ir a por uno, dos e intentar. Y ya, cuando ya se vean con un poco de diferencia, yo me iba para atrás y intentaba que no me metieran. ¿No? ¿Tú qué opinas?
5: Yo es que no me metía para atrás. Es que este equipo no sabe echarse atrás.
8: Pues entonces directamente a meter a más.
7: Hemos sufrido muchas veces más cuando sí, hemos querido echarnos atrás, que no han hecho, es lo típico, como el Castellón o con otros partidos que íbamos 2-0 o incluso 2-0 y no lo han hecho.
5: Ganando 1-0 al Castellón, el equipo se echó para atrás.
8: Ya, si estaba yo, si lo vi.
1: Yo, permitirme que os diga, pero yo creo que, joder, se va a ir Rubi de aquí y no termináis de conocerlo. Que Rubi le va a poner misterio al partido. Que en el partido, y sería muy raro que en algún momento del partido no estuviéramos eliminados. Como nos pasó el día del Valladolid, como nos pasó el día del Castellón. Que eso es, hay que estar preparados para que pase eso. Sí, porque eso es Rubi en estado puro. Pero también es Rubi en estado puro darle la vuelta a eso. Y con el gancho, con gol de Zarfino en otro campo, con penalti de Chimo el día del Español para la permanencia, con lo del Valladolid, con lo del Castellón. Es que ha pasado ya tantas veces que no nos podemos sorprender de que vaya a pasar otra vez. Y no es que se vaya a echar para atrás, es que juega eso, yo creo, Rubi.
8: Sí, pero yo creo que no estamos jugando contra el mismo equipo, ¿eh? El Málaga es un equipo que, como habéis dicho, si ellos ya tienen la ventaja y meten uno, esto ya no van a dejar que llegue la pelota, yo creo. No van a llegar. Entonces, lo que hay que ir es a tener nosotros ventaja. La ventaja no es que si queda empate, el Almería sube. Porque sabemos que si quedan empate, primero el partido no es de 90 minutos, es de 120. Eso es lo que primero hay que tener claro. Entonces, no podemos ir a, es que está todo, 90 minutos. No. Hay que ir a marcar. Y, bueno, también yo me mentalizaba de que el partido tiene que durar 90 minutos. También. Hay que mentalizar a los jugadores. Yo es verdad que pienso que el partido de la semana pasada fue un partido muy bueno. Yo creo que vi a la Almería que llevaba tiempo sin verlo así. Y es verdad que el partido del Castellón de la vuelta fue un partido de muchísima tensión. Y como bien decir, que es que la Almería estuvo un momento fuera. Que estábamos fuera. Pero, como digo, no es lo mismo el Castellón, ahora el Málaga. Yo creo que si el Málaga nos deja fuera en un momento, yo creo que va a ser complicado volver a recuperar.
1: Estáis tensos, ¿no? Estáis nerviosos, estáis ahí. Pues ahora vamos a parar un poquito, que vamos a hablar de literatura con Editorial Círculo Rojo. Pero antes, Victoria.
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1: Y además, Chloe.
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0: 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Comienza

0: sentido ser subtítulo del libro. ¿Esto qué es? Esto, si lo leo, ¿me va a enseñar a ganar dinero ya de una vez a mis 52 años?
1: Bueno, realmente no es... Es un cuento enfocado a una filosofía y una visión del dinero de otra manera, no a ganar dinero rápido. No habla de técnica ni de números en sí. Es la filosofía con la que vemos la vida y cómo el dinero es una herramienta para vivir como nosotros queremos y para vivir con bienestar. Y todo esto, pues, lo que quiere transmitir el cuento, un cuento infantil que busca acercar la educación financiera a niños y a familias de una forma cercana, sencilla y adaptada a su realidad, a la vida cotidiana.
0: Uh-huh. Oye, ¿cómo se te ha ocurrido a ti esta idea?
1: Pues mira, esta idea viene de conectar varios puntos en mi vida a lo largo del tiempo. Por una parte, pues soy profesional del sector financiero. Entonces, pues veo en el día a día la relación con el dinero que tienen las personas y cómo le influye en su bienestar, en las decisiones que toman, lo que consiguen en la vida, pues todo lo que es, al final, pues los procesos que vamos viviendo las personas según la etapa de la vida. Luego, aparte, pues soy madre también de dos niños y también soy una apasionada de la educación financiera. Entonces, con estos puntos, y sobre todo fue cuando quise hablarle a mi hijo de dinero, desde pequeño, porque vi que los niños también se relacionan con el dinero. No es solamente cosa de adultos, sino que ellos en su vida también lo tienen. Los abuelos le dan dinero, tienen una hucha, se quieren comprar pues juguetes, tienen cumpleaños, vienen al supermercado con los padres. Entonces el dinero pues también está en su vida y me di cuenta que ellos, pues si le hablamos de cosas técnicas no nos escuchan, pero si lo aplicamos a su entorno y a sus actividades, en lo que ellos participan, sí que aprenden.
0: Bueno, fíjate en este ratito que estamos hablando, Lourdes, ya hemos vendido un libro, porque me acaban de pedir por línea, vamos, me han escrito, me dicen, repite el nombre del libro, esto es uno que lo va a comprar, claramente, El secreto del dinero, Dinero con sentido, de Lourdes Oller. Pero todo lo que me estás contando está muy bien, pero hay un paso, yo que he escrito también algún libro, sé que hay un pasito entre pensar todo eso y decir, ahora lo voy a escribir. Ese momento... ¿Qué es lo que pasó para que dijeras, venga, que no me para ya nadie?
1: Pues mira, fue lanzarme, o sea, la acción, porque decía, quiero vivir esto, ¿sabes? Es decir, tengo esta idea, quiero que mis hijos lo aprendan y no encuentro el cuento, no encuentro el cuento que hable así de dinero, y entonces pues se unió eso y la gana fue eso de vivir el proceso. Y luego, por otro lado, pues tener a Círculo Rojo cerca, es decir, pues no verlo tan lejano, simplemente estaba en que yo pasase a la acción. Así que fue un poco eso. Y también pues eso, que mi hijo no crezca más, que hablarle ya con 6 años que tiene el mayor de dinero y no desaprovechar el tiempo y la oportunidad diaria.
0: Bueno, eso es lo que te iba a decir. Yo para cerrar siempre le pregunto a todo el mundo, sobre todo a autores que vienen de fuera de Almería y que yo flipo que un tío pues del extranjero incluso o una tía de Alcorcón pues haya decidido editar con Círculo Rojo. Claro, los almerienses lo tenemos muy cerquita, ¿no? Círculo Rojo, y además normalmente sí. Las experiencias son muy buenas, la tuya también, ¿no?
1: Sí, yo lo tenía claro porque decía, a ver, un proyecto que ha nacido en Almería, me encantaría que se desarrollase aquí. Además, una de las partes del cuento es el comercio local, la economía circular, valorar eso, ¿no? Cómo podemos mover la economía de nuestra tierra. Entonces, pues digo, me gusta actuar en base a mis valores y vivir de manera coherente lo máximo posible. Así que decidí hablar con ellos, pero es que además, y para mi sorpresa también, bueno, y mucho mejor, es que me sentí genial desde el primer momento. Profesionales, cercanos, además es mi primera publicación como cuento, con lo cual yo tenía muchas dudas y necesité pues guía y consejos y acompañamiento, pero también supieron respetar la esencia y la identidad de mi proyecto, que eso también a la vez lo agradezco muchísimo.
0: Has dicho que tu primera publicación, eso significa que estamos pensando en que haya más, ¿no?
1: Bueno, si va bien en mente algo hay, pero sí, bueno, es la primera y estoy muy, muy, muy contenta, la verdad, muy, muy contenta con Círculo Rojo.
0: Pues Lourdes, yo también estoy muy contento de que hayas venido a contarlo aquí, ¿eh? Que...

0: Además lo has contado, fíjate Lourdes, que a ti no hemos tenido. Lo has contado en el último día, el penúltimo día en el que la Unión Deportiva de Almería va a estar en segunda división. O sea que es que también has hecho historia tú, Lourdes, ¿eh?
1: Pues muchas gracias, que te iba la gracia, Víctor, por hacerme este hueco en este momento, sí, tan histórico.
0: Pues,
1: Almería, así que también es importante.
0: Aquí tienes tu casa. Muchísimas gracias y un beso muy fuerte gracias a toda la familia.
1: Vosotros. Un beso muy fuerte. Gracias, Víctor.
0: Claro,
1: gracias.
0: Que
1: buenas
0: sí.
1: tardes. Chao.
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0: Bueno, volvemos a la Unión Deportiva Almería. Y yo os quería preguntar, Diego, ¿te ha sorprendido cómo está la ciudad ahora mismo? ¿Te sorprendía cómo estaba? A ver, yo te cuento por qué viene esta pregunta. A ver, conocemos Almería y nos conocemos todos y conocemos lo que es el club y su vinculación con Almería y el tamaño que tiene la afición que va al campo y el tamaño que tiene ese segundo círculo de la afición que es afición pero no va al campo. Es decir, sabemos en qué terreno nos movemos. A mí me sorprendía que a 10 días del partido decisivo, pues en Almería no se veía nada de que podíamos estar jugándonos la primera división. Y me ha sorprendido la transformación que ha dado en los últimos 3 días. Es decir, dentro de una sorpresa relativa, porque lo de antes pues iba acorde con lo que yo conozco de Almería y de la relación entre Almería y Almería. Y lo de ahora, pues también es una sorpresa relativa, porque es que creo que es lo normal, es que menos. Es decir, es que te ibas a Málaga el sábado pasado y aquello era una locura. Joder, ¿cómo no van a ir los niños al cole hoy con la camiseta de Almería como ha ido el mío? Era lo normal.
3: Sí, pero es verdad que eso sorprende, porque eso no se ha hecho nunca. De hecho, yo recuerdo ascensos pasados. Me tengo que ir a 2007, a 2013, sobre todo, cuando ya, pues, en partido del Girona en playoffs, que también vino aquí, creo que no sé si fue con 0-1, con empate a 1 también, que no había ese ambiente de final de playoffs, no había ese ambiente de que el equipo podía subir la primera. Y haciendo una comparativa con todos los partidos del ascenso de la Almería, creo que la ciudad se ha transformado. De hecho, creo que el mejor ejemplo que tenemos es que se está disputando un mundial. Y yo no veo en Almería ambiente de mundial. De hecho, yo, a mí me preguntan, yo es que no tengo ambiente de mundial. Yo creo que en Almería nadie habla de mundial. El otro día en la Plaza de Toros, pues, es verdad que hubo gente, pero no hubo muchísimo ambiente para ver a la selección. Entonces, yo creo que hasta que no pase el sábado, no va a haber otra cosa en la ciudad que no sea la Almería. Me ha sorprendido, sí, para bien también. Yo creo que esto es algo que no solo se debe hacer un partido de ascenso. Oye, los niños para un día para ir al cole con la camiseta de la Almería, pues que no sea solo el partido de ascenso. Que oye, pues a lo mejor si el Almería se está jugando algo el año que viene, ojalá en primera división, se está jugando la permanencia, o se está jugando un partido importante, pues que también en esta iniciativa, que así también se hace afición, así también se crea afición en los jóvenes, y que dejen de ser ese ejemplo, pues, el Barça, el Madrid, los Lamine Yamal, los Kylian Mbappé, que se fijen más en su tierra, que se fijen más en Almería. Entonces yo creo que me ha sorprendido para bien ese cambio que ha dado la ciudad en apenas 3 días, de una ciudad en la que parecía que la temporada había acabado, en la que no había nada en juego, a una ciudad que sabe que se lo va a jugar todo, ya no solo el futuro deportivo, sino también el futuro económico, en lo que pase mañana en el Mediterráneo.
4: ¿Qué te digo yo, Víctor? Como has estado diciendo, yo es que Almería la considero un poquito especial, ¿no? Yo he vestido las dos camisetas, como tú bien sabes, Almería Club de Fútbol y Unión Deportiva de Almería. Y es verdad que la afición a Almería es un poco especial. Si el equipo está como ahora, son como más aficionados, son un poco especiales.
0: Pues, ¿no? Pasa a todos lados, ¿no?
4: En Málaga, por ejemplo, llevarían, si fuese el partido definitivo, habría banderas, habría colores de azul y blanco. Yo creo que tenía que haber Almería fomentado un poquito más, yo qué sé, sacar unos coches, anunciar el partido, camisetas, regalar. Hoy, por ejemplo, mi hijo también ha caído como el tuyo. Ella me dijo, papi, ¿tiene una camiseta de Almería? Digo, ¿para qué? Algo, no, es que no han dicho en el colegio. pues ahí le hemos buscado una camiseta, ahí, en fin, eso se tenía que haber fomentado desde el último día que se jugó contra el Málaga, y a ver, había un ambientazo que decir, porque yo qué sé, los jugadores, yo, sabes que me dedico ahora, soy comercial de inmobiliario, yo he ido por la calle de Avenida del Cabo de Gata, Zapillo, yo veo otras banderas en las ventanas, no veo la sensación esa de decir, ya, el último partido, se está jugando el ascenso, es verdad que con el tema del Mundial está la de Almería y la gente no la veo yo aquí como en otras ciudades, ¿no? Si esto pasa en Málaga, está hay aficionados de cada puerta de cada jugador.
0: Por eso animando. Yo decía que hay que conocerse, o sea, hay que saber de lo que estamos hablando. Aquí es verdad que Almería pues es una ciudad que le cuesta un poquito este tipo de cosas y luego pues hay que tener en cuenta que contamos con un club que no mueve ni un dedo en este sentido. Es decir, el club no ha organizado ni un solo acto salvo lo de mañana en la fanfom. Es decir, el mismo día del partido ya cuando se abre. Es decir, el club es comodidad máxima. Abro las puertas y entonces aquí dentro ya te organizo yo las cosas que quieras, pero sin moverme mucho, ¿no? Visitas a colegios, concentraciones, venta de merchandising, es decir, de colocación de nada. El club no ha hecho nada.
4: No ha hecho nada.
0: Pero tampoco podemos esperarlo. O sea, también hay que acostumbrarse de que el club no va a hacer nada en este sentido. No, porque no está en su espíritu.
4: Si es que aquí en Almería, en mi época de Almería Club de Fútbol, jugábamos en el Juan Roja y ¿cuántas personas cogen en el campo? Y iban 1.200 personas. O sea, quiere decir que la afición o lo incentivas con movimiento o otras cosas o no los mueves y ellos van al campo, animan a su equipo a su manera, que no va a ser como en la Rosaleda, que eso parecía. Yo jugué en la Rosaleda, me he tenido la fortuna de jugar en ese campo con mucha gente y te sientas ahí con la presión de decir, vaya afición, ¿no? En Almería, pues sí, es diferente, vamos a estar en el campo 16.000 o 17.000, no sé los que lo cogerán, pero la presión esa de llevar al equipo en volanda, yo necesito eso de la afición, ¿no? Que yo digo siempre que el jugador número 12, pero ya no en el campo, sino en la ciudad durante toda la semana, que los jugadores salgan a la calle y digan, tío, si está la afición así, yo me tengo que dejar el alma, ¿no? Es mi opinión, que tenían que fomentar un poco más las cosas.
5: Aquí tenemos lo de siempre. Para mí, el cambio de estos tres días, como bien has comentado, Víctor, de la ciudad, no me sorprende mucho. Sabíamos que íbamos, como bien decís todos, tanto Diego como Edu, como lo estáis diciendo, de que en Almería, pues, tenemos afición, pero como siempre es un primer anillo que estamos siempre cerca de la Almería, después un anillo que si las cosas van bien, pues, ¡ay, qué bonita es la Almería! Vamos a animar. Y después es la que le importa tres pimientos, ¿vale? En este caso, pues, como bien decís, el Almería no se ha movido. Cuando se movió el tema de acompañar al equipo antes de salir al partido de Málaga fueron las peñas, que no fue ni siquiera las propias instituciones y medios de comunicaciones del club, que fueron las propias peñas que decidieron decir, oye, vamos a hacer esto, o unir, venga, que se juntó bastante gente en comparación con lo que estamos acostumbrados nosotros. Es decir, oye, pues cuando vi los vídeos digo, pues sí había gente, sí, había bastante gente, pero es lo normal que, como bien decís, sí es que estamos acostumbrados a que la afición de Almería como tal no es tan forofa o es tan tiene ese sentimiento de pertenencia al club. También te digo, después de ya con tiempos de Alfonso y demás, tampoco se veía una parte, después cuando cambió la cúpula. Cuando cambiaron de dueño y demás, pues también hay que decir que el equipo se ha convertido en mucho más frío. Yo tengo la sensación de que es mucho más frío, más hermético, pues no tenemos ni partes médicos, no tenemos situaciones. No, ya, pero a lo mejor porque me ha pillado también más mayor, me explico, esta gerencia y de estar más pendiente. Entonces, también hace que la ciudad esté como un poco más fría. Que sí, que a tres días del partido todo el mundo estamos como un hervidero y todo el mundo buscando entradas, que eso no sé si lo
0: hacemos. Sí.
5: Entonces,
0: tremendo.
5: No quiero meterme en otro tema, pero que es que la gente se está volviendo muy loca con esas cosas y eso.
0: Bueno, tan locos se han vuelto que algunos me están pidiendo entradas a mí. Que supongo
6: a mí también me han pedido.
0: Sí, pero tú puedes, pero es que tú no eres yo. O sea, es que yo soy el único de Almería que no puedo entrar al campo y me piden entradas para ellos.
6: Ya, pero digo que a cualquier persona dicen, tú eres abonado, tienes entrada. ¿Y qué?
5: Sigue la mía, no te jodes.
6: Eso digo yo, eso digo yo.
4: Mi teléfono echa humo también, ¿sabes? Y digo, bueno, yo pinto poco también.
0: Y yo he tenido, ¿no?, que decírselo a algún amigo, digo, pero estás de coña, ¿no? O sea, prohibirme entradas a mí, o sea, imagínate, yeah. se descojona el ASI, si es que sabe hacerlo eso. Victoria, venga, dale. Espérate, que falta Juan Elías. Juan, es que como has hablado y te has
6: callado... Juan Elías no le ha dado tiempo a hablar.
0: Dale.
6: No, lo que os iba a decir, no ríais, por favor, con el tema de esto. Yo te digo una cosa, yo he paseado hoy por el paseo, ¿vale? Qué redundancia. Me he dado una vuelta por el paseo, yo no veo tantas banderolas y tantas cosas. Mucha animación y todo lo que tú quieras. Mucha venta en... También anunció el otro día el periódico que daba para 3 estadios. La entrada, que habían bueno, solicitado la gente.
0: Es que no conviene hacerle mucho caso a los periódicos.
6: No, ya, pero me refiero que también han dicho, con todos los que han solicitado la entrada, llenaríamos 3 estadios de la Almería.
0: A mí me gustaría ver si se llenarían 2. Bueno, uno seguro, 2 tengo mis dudas.
6: Bueno, pero...
7: ¿Con los que vienen del Málaga, sí?
0: ¿Con los que seguro
6: vienen
0: que no?
6: Del Málaga, claro.
7: Los que vienen del Málaga, seguro.
6: Y si hubiera más espacio, más gente del Málaga vendría.
4: A tiempo estamos, nos vamos al Bernabéu y lo llenamos.
6: Claro. Pero que es verdad que lo que yo digo, me voy a centrar en las redes sociales, por ejemplo. Tú vas viendo las redes sociales, ¿tú has visto algo de ánimo a la Almería? Yo no he visto nada. Yo no sé si es que vosotros seguís a gente distinta como yo. Yo todo lo que yo veo es, vamos Málaga, pum, vamos Málaga, al Málaga, Málaga, Málaga. Todo es Málaga, Málaga.
0: Pobrecillos todos esos, ¿eh? Se van a quedar mañana con un palmo de narices, ¿eh?
6: Bueno, pero a ver, que yo entiendo que... Cada uno tira a lo suyo,
0: claro,
6: ¿no?
0: Claro, hombre, faltaría
6: y
0: más.
6: Yo te digo una cosa, yo no sé si esto le va a sentar mal a alguien. Yo le he dado like a eso. ¿Por qué no? O sea, es su equipo. O sea, no es antialmeriense, vamos, Málaga, se lo merece.
0: No, el ASI te meta, ¿eh? Como te vea mañana por el campo, te meta.
6: ¿Por qué traidor si yo voy con el Almería muerto?
0: Te pone un cartel el ASI en la puerta.
6: Pues me parece mal. Igual que, te voy a decir una cosa, no sé si se puede decir, pero a mí lo que me parece muy mal es la gente de Almería que cuando acabó el otro día el Castellón ya empezamos con la... tonterías de siempre. Puta Málaga y puta Málaga, que no me parece bien. Hay que tener educación y respeto. Y eso, para mí, yo entiendo que mañana a lo mejor el Almería gana. Me parece fenomenal que gane el Almería, pero si tú has insultado al equipo de enfrente, para mí eso no es una victoria.
0: Estoy completamente de acuerdo contigo, solo una pequeña salvedad. En el programa Tras el Paso no dices esas palabras, ¿no?
6: No digo nada, no, de eso no.
0: Hombre, por favor.
6: Aunque es verdad que he nombrado al Almería, ¿eh?
0: ¡Victoria! Que no te dejan.
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0: Bueno, pues creo que vamos a ir a las redes sociales. Sí, hay que ir a las redes sociales a ver qué está diciendo la gente por ahí.
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0: Para conocer la pregunta del Marcanauta. Cuidado, ¿eh? La última pregunta del Marcanauta de la temporada. Ya el lunes habrá otras preguntas del Marcanauta, pero ya no son de la temporada. La apuesta del día. Pregunta.
8: ¿Crees que la Almería tiene más presión que el Málaga?
0: No. Creo que tiene más el Málaga.
8: Pues Iván... dice afirmativo. El Almería,
0: afirmativo de L'Oréal.
8: Se juega más que el Málaga. Eduardo Peláez dice que sí, tiene más presupuesto también. J. Mario Pérez dice que por jugar en casa sí podría tenerla, pero el Málaga también la tendrá al no ser su campo y tener a toda su afición animando. Es una final donde el que mejor gestione esa presión podrá jugar más suelto. Manolo Uroz dice que pueden tener más presión porque se les debería de exigir más por su alto presupuesto, pero por una vez deberían de jugar concentrados y dándolo todo para intentar conseguir el objetivo.
0: A ver, a lo mejor me he explicado mal. No es que crea que tiene más presión el Málaga, es que creo que la presión le puede afectar más al Málaga. Yo creo que la Almería, una de las virtudes de Rubi es que ha hecho que este equipo aprenda a convivir con la presión, es decir, que a ganar partidos cuando no iba a ganar el partido, cuando le estaban dominando, cuando se le había puesto a cuesta arriba, y creo que la Almería está acostumbrado a eso. Y el Málaga, que tiene tras de sí la presión de una ciudad y de una provincia con muchos cientos de miles de habitantes. Además, esa presión recae sobre los hombros de gente muy joven y que no está acostumbrada a eso. Esa es mi opinión.
3: Sí, yo estoy contigo, porque además el Málaga, es verdad que, oye, pues los dos equipos van a tener la misma presión de saber que es que están a 90 o a 120 minutos de estar en, de jugar el año que viene en los mejores campos de España. Entonces yo creo que va a ser diferente cómo se gestiona la presión. La presión va a ser exactamente la misma. Ahora, el Almería, lo que tú dices, ya sabe gestionar esta presión porque ya lo ha hecho esta temporada en muchos partidos, inclusive el de Málaga en Liga. Entonces, oye, pues el Málaga, es verdad que se ha visto con un poquito de presión. Y pues hay partidos que no le ha dado. Pues, me recuerdo el del Racing en la Rosaleda, con un Racing que venía de vacaciones después de ascender, que perdió. Recuerdo el del Castellón, que se estaban jugando también los dos en el playoff, que perdió. Es verdad que a lo mejor es un equipo tan joven que no le da para saber gestionar esa presión de la mejor manera, que no es que no sepan, pero quizás no va a saber de la mejor manera. Y que la Almería sí tiene esos jugadores, sí tiene esos mecanismos para saber gestionar ciertos momentos del partido en los que puede ser dominado, pero que sabe que a lo mejor apretando un pelín puede cambiar las tornas. De hecho, eso pasó precisamente con el Castellón, ganando 1-2 el Castellón. Apenas apretó un poquito la Almería, empató de un momento. Entonces, eso quizás es lo que no tiene el Málaga, lo que tiene que sacar el Almería, Rufi.
0: ¿Presiones?
4: Bueno, presión, si tiene mal Almería el Málaga, no sé, es un partido tan diferente que es el único partido después del resultado de la ida. Presión quizá a lo mejor yo creo que tiene un poco más la Almería, porque, no sé, está en casa, presupuesto, jugadores. Yo creo que los jugadores del Málaga piensan a lo mejor fríamente el año que han hecho tan bueno, que hace 2 años estaban en tercera, van a jugar sin presión, yo creo, los chavales. Han llegado ahí al final por méritos propios y yo no sé, al final del partido el que pierda de los dos, no sé quién lloraría más. Yo creo que los chavales del Málaga, porque son prácticamente todos de allí, son todos nacionales, y yo creo que sufrirían mucho más. Los jugadores de la Almería, pues no lo sé si sufrirían tanto, ¿no? Pero yo creo que el Almería tiene más presión, porque está en casa, son jugadores que algunos están también en sus últimos años. No último año, pero 4 o 5 añillos sí. Los del Málaga todavía le queda una trayectoria bastante importante y bueno, yo creo que el Málaga va a jugar sin presión y que no llegue el partido de la prueba. Como has dicho antes, visto, yo preveo un partido que va a haber de todo. Vamos a estar fuera, vamos a estar dentro, vamos a estar igualados. Yo preveo que va a ser partido de prórroga y que no lleguemos ahí porque los chavales del Málaga van a estar más frescos.
0: Venga, rápidamente, Javi.
5: Yo creo que tenemos los dos la misma presión. Cada uno tendrá sus más y sus menos. Unos con por su juventud, otro por su veteranía y por jugar en casa, los presupuestos y demás. Pero la cuestión es que tienen que dejarse todo. Y la presión va a jugar factor. Y como se ha dicho antes, el que mejor gestione la presión va a ser el que tenga más ventaja.
6: Sí, estoy totalmente de acuerdo con mis compañeros. Todos tienen presión, lógicamente se están jugando la subir a primera división, ¿no? Así que bueno, uno tiene más presión pues por lo que lleva detrás, ¿no? La ciudad, la provincia y muchísima gente que anima a un club tan antiguo como el Málaga, con tanto nombre, ¿no? Y luego otro pues que juegan en su casa. Al final el jugar vamos a estar prácticamente más de 17.000 personas, vamos a estar apoyando a la Almería en el campo, más todos los que van a estar en sus casas. Pero me refiero que más de 17.000 personas van a estar ahí haciendo presión a la Almería, o sea que tienen mucha presión.
0: Victoria, cuéntamelo sin presión.
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0: Bueno, y hay que hacer la tarea, hay que elegir, por cierto, antes de eso, por una cosa que ha dicho antes Edu, ¿tú vas a estar en el campo, Diego?
3: Sí, por supuesto.
0: ¿Localidad habitual?
3: ¿De abonado? De abonado.
0: ¿Has recibido alguna oferta?
3: He recibido varias ofertas.
0: ¿Y?
3: Pues no lo puedo decir en directo, es mi respuesta.
11: Básicamente le he dicho, digo, oh, abonáis el año que viene. Básicamente.
0: ¿Ha sido duro?
11: No, duro no, justo.
0: ¿Edu va a estar en el campo?
4: Pues te soy sincero, lo que voy a hacer mañana, pues no voy a estar en el campo, no tengo, no sé, ni abonado, ni nunca me notifican si me pueden invitar o no, habiendo pertenecido a otro equipo, ahí lo tiro. Voy a ir mañana.
11: Estando en marcadores, digo, no te van a
4: notificar. No, pero normalmente en otros equipos como el Málaga, gente que ha jugado antiguamente, te pueden invitar a tribuna o incluso de atrás, a portería, a preferencia, en fin. Es lo de menos. Mañana voy a ir a jugar a Miramar con una selección de Adal contra un equipo de Granada a las 7 de la tarde, así que luego a las 9, entre la vuelta y la ida, no lo veré.
0: Muy bien, rápidamente, que tengo teléfono. Javi, ¿estarás?
5: Abonado en mi sitio, como siempre, con mi familia y amigos.
0: Juan Elías.
6: Lo mismo digo, abonado en mi sitio.
0: Y cantando, ¿no?
6: Eso esperemos.
0: Rápidamente, a la Universidad Victoria, venga. Ya lo has dicho, pues entonces, a activarse.
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0: Venga, protagonista.
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0: Que casi no llegamos, ¿eh? Le acabo de preguntar a Diego Fernández López, a Edu Fenoy, a Javi Uroz, a Juan Elías Junior, si van a estar mañana en el campo. Concejal de deportes y otras muchas cosas del Ayuntamiento de Almería, tanto Casimiro, ¿qué tal? Muy buenas.
13: Hola, buenas tardes.
0: Bueno, evidentemente tú sí vas a estar, claro.
13: Sí, estuve el otro día en Málaga y por supuesto mañana estaré en el campo, sí.
0: ¿Subimos?
13: Ojalá que sí. Esto es fútbol, esto es deporte.
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0: por primera vez desde que existe este programa, que lo inicio la edición de esta semana, de hoy jueves, muy preocupado, temeroso de lo que pueda pasar en este programa, habida cuenta de los acontecimientos que nos toca juzgar con todo el rigor y la seriedad informativa que corresponde a Pasarela Gilipo con José Fernández.
1: Buenas tardes, Víctor.
0: ¿Sabe la gente que ha venido en pantalón corto?
1: No.
0: Nada,
1: pues era un detalle innecesario. Un detalle innecesario. Sí, sí. Bueno, buenas tardes, Víctor. Buenas tardes.
0: Lleva la bragueta subida, que conste.
1: Este programa ya empieza a parecerse a lo que no es. Buenas tardes, Montaño. Buenas tardes, señoras y señores. ¡Qué alegría! ¡Qué pantorrillas! ¡Qué alegría estar de nuevo con todo nuestro querido y creciente público, que es el que verdaderamente da sentido a este espacio! No mis bien torneadas piernas. El mejor programa de la radiodifusión y televisión española, como dice Vale Ortega, nuestro oyente superlativo, que además ya pide una playlist oficial de Pasarela Gilipó en Spotify.
0: Es incomprensible que no la haya.
1: Bueno, ya veremos. Oye, por cierto, qué bien comprobar que cada vez más gente escucha Pasarela Gilipó, el
0: dice
1: programa.
0: Dice Carlos, el de Almerienses, que tenemos dos oyentes, que si nos quedan los dos oyentes que teníamos.
1: Es muy cordial.
0: Sí.
1: Es muy cordial.
0: Y muy listo. Es un tío inteligentísimo.
1: Sí.
0: Es una lumbrera.
1: Es un faro que alumbra.
0: ¡Brilla por la calle! Pensaba que era una luciérnaga.
1: Como almeriense es como el faro de Cabo de Gata. Es una cosa... O el de Mesa Roldán.
0: Que nos quedan dos oyentes, dice.
1: Sí, bueno, él debe ser uno.
0: El de Moscomo Carlos.
1: Y Montaño otro, pues ya está. Insisto, que hay en comprobar que cada vez más gente escucha Pasarela Gilipó, que es el programa que recomiendan 11 de cada 10 concejales socialistas. No es verdad que haya dicho eso.
0: Te juro. ¿Sí? Que nos quedan dos oyentes, tío.
1: O sea que decreciendo, o sea que tendiendo a la baja ya.
0: Pero a la baja que ya, si perdemos dos más, nos convertimos. Pues no hay diferencia.
1: En fin, insisto, lo fácil sería fijarnos en los numerosos comentarios positivos que recibimos o en las sugerencias que nos hacen incluso otros oyentes, como Mau para Triatlón, que recomienda la Gilipop Band un tema con el título PS y los 40 imputados.
0: Puede ser.
1: Pues nosotros queremos fijarnos también en otro tipo de oyentes. No sabía yo que esto estaba incluido también en los oyentes negativos. Y en otro tipo de comentarios de gente que, digamos, que como Carlos nos distingue con su desafecto.
0: Hay que buscar una canción a Carlos, ¿eh?
1: Bueno, me pongo. La Brigada Moñe Progre, como siempre, nos envía su cariño. Por ejemplo, Davilico el Moñas nos llama... Carlos era un bendito en comparación con Davilico. Nos llama mamarrachos.
0: ¿Mamarrachos?
1: Maltratadores, descerebrados, incompetentes y criminales. ¿Cómo
0: ¿Criminales?
1: ¿Criminales
0: de qué? ¿De qué crimen se nos acusa?
1: Criminales, así en genérico. ¡Criminal!
0: Smooth criminal.
1: Mira, eso era de Michael Jackson.
0: Claro.
1: Y, por ejemplo, un tal Peter Belmonte, que dice que somos, ojo, dos gilipollas.
0: Bueno, sabe contar. Sí. Bastante más que lo que sabe hacer don Carlos.
1: Faltones, necios y con poca clase. Mira, vamos a ver, Peter Belmonte. Lo de gilipollas, lo de faltones, lo de necios tiene un pase, pero lo de poca clase.
0: A José no le puedes decir eso.
1: Poca clase, no, por favor, eso. No, porque ya ahí entramos en palabra mayor. Sí. Pero bueno, vamos a empezar a fijarnos en los asuntos más llamativos.
0: Imagínate
1: de los
0: que te hubiera llamado poco elegante.
1: Bueno,
0: sería parda.
1: Intolerable.
0: Sería
1: intolerable. Pero, insisto, vamos a empezar a fijarnos en los asuntos más llamativos de los últimos días, que como tú apuntabas bien al inicio de este espacio, bueno, pues ha habido muchos asuntos. Destaca entre ellos la expulsión de Podemos del único concejal de esta... Si es que la verdad, esta semana...
0: Me preocupa el Pasarela.
1: Pero eso. Tenemos que hablar forzosamente de la expulsión de Podemos del único concejal de esa cosa que está en el Ayuntamiento de Almería, Alejandro Lorenzo.
0: ¿Le llamas esa cosa?
1: A Podemos.
0: Ah, vale, hombre.
1: Como concepto.
0: Un respeto al señor Putillo.
1: No, hombre, no.
0: Por favor.
1: No, Alejandro Lorenzo, más conocido en los ambientes como señor Putillas.
0: Putillas. Uy, hacía tiempo, ¿eh?
1: Muy buena.

0: Bueno, le han echado de Podemos.
1: Es temporal, ¿no? Puede que vuelva. Lo que pasa es que cuando vaya a volver, a lo mejor ya no hay Podemos. ¿A dónde vuelvo?
0: Le han echado por gandul, sentencia a Lou Brin en su cuenta de Twitter. Y aunque bien podría haber sido por eso.
1: Sí, hombre, a ver si es que nosotros somos muy trabajadores. ¿Eh?
0: La explicación oficial del cese de militancia, es decir, de la patada en las nalgas, es que en Podemos se han hartado de algo que hasta ahora le habían consentido de manera sorprendente aquí en Almería: el insulto permanente a todo el que no estuviera de acuerdo con él. El Putillas, por ejemplo, insultaba a la alcaldesa, que la llamaba nazi, llamaba cloaca fascista a Interalmería Televisión, insultaba a la Asociación de la Prensa de Almería o, por ejemplo, calificaba a esta emisora como emisora fascista.
1: ¿Qué estás diciendo? ¿Eso ha dicho?
0: Sí, ha dicho eso muchas veces. Y claro, cuando empezó a usar ese mismo nivel de verborrea con la cúpula directiva de Podemos, que ahí se las gastan, tienen muy poca cuerda, pues le han dicho, mira, Putillas, esa es la puerta de salida, por favor, cierra al salir. Así que el Putillas ya en Twitter, que es su unidad de expresión intelectual, pues ya no firma como concejal de Podemos, sino que ahora se autopercibe como...
1: ¡Cabra!
0: Antes se percibía sanitario, puede haber sido un bidé o una vacinilla. Bueno, pues se autopercibe como concejal de Conalmería.
1: ¿Con qué?
0: Conalmería, que es una especie de adscripción así nebulosa que lo más probable es que acabe empujándole a la condición de concejal de grupo mixto. O sea, miembro del grupo mixto en el ayuntamiento. Lo cual es una muy mala noticia para el equipo que le prepara, que le escribe las mociones y los textos esos llenos de majaderías que leen los plenos, porque se va a quedar, en ese caso, sin asignación para asesores. Así que Jorge Díaz, que debe conocer el tema, escribe, dice, ¡ponte a currar ya, vago! Y con una generosidad propia de un misionero comboniano, Mario Rueda le hace una petición a nuestro amigo Raúl, el CEO de Bodegas, nieto de Matías, y escribe, Raúl, por favor, sé que te criticó muchas veces y que públicamente señaló a tu negocio, pero tienes que ayudarle.
1: Totalmente. Hay que salvar al soldado
0: es
1: Putillas.
0: Es nuestro Putillas favorito y además te ha hecho ganar mucha pasta. Claro, es verdad.
1: Hay que ser...
0: Hombre. Y la verdad...
1: Agradecido.
0: En redes hay un cierto debate, se ha establecido un cierto debate en torno a quién ha sido causante de la caída en desgracia del Putillas. Sí. Bodega, nieto de Matías, o este programa.
1: No.
0: Pasaré la gilipo.
1: Nosotros le hemos ayudado en todo lo que hemos podido.
0: Hemos proyectado su imagen. Y, bueno, la verdad es que las opiniones...
1: Es uno de los nuestros.
0: Las opiniones están divididas, aunque yo creo que el principal enemigo del Putillas ha sido el propio Putillas y su propio bocachanclismo. No obstante, Lou Brin manda un mensaje solidario. ¡Ánimo, Putillas! Siempre te quedará el tabanco nieto de Matías. Y, efectivamente, eso es así.
2: Putilla. Ya he visto que no te quieren, en tu casa política. Que yo te sigo manteniendo la oferta. Que aquí en el tabanco se te quiere, Putilla. Ya sí que lo tienes claro, ¿no? Ya sí tienes claro que estás muerto, ya sí lo tienes claro. Pues si no te has dado cuenta, pues... No creo que te pase igual que al cornudo, que deja que el último en un pedazo, Putilla. No lo creo, pero bueno. Pues ya está, Putilla, reflexiona. Y aquí en el tabanco, en el Tomatías, tienes tu futuro. Pero eso sí, Putillas, tempranico al pie del cañón, tempranico al pie del cañón.
1: Como es la suela,
2: ¿no? Y esta Putilla, aquí todos mis clientes me han dicho, ficha Putilla ahora ya, ficha los fachos. Yo, tiene ellos, aunque ya puede venir para donde quiera.
0: Para que luego digan que en Pasarela Gilipop no prestamos atención a los temas sociales, la Gilipop Band nos ha dejado un mensaje solidario para el Putillas.

0: Ay, la
1: No, no,
0: verdad.
1: no debemos pasar por alto el acto, porque claro, la gente se pega al poder y tal. Ahora que está en su peor momento, ahí está Raúl.
0: Los amigos están
1: Ahí
0: ahí.
1: está ayudándolo.
0: ¿Quién le iba a
1: Sí,
0: decir?
1: señor.
0: La verdad es que donde otro.
1: Gesto de generosidad y caballerosidad.
0: ¡Caballero
1: Sí, señor.
0: español!
1: Es un.
0: La verdad es que donde otros verían un nicho político, la suerte del Putillas es que tiene un nicho de negocio, porque recordemos que gracias a este programa y gracias a Bodegas Nieto de Matías, es el primer concejal de España que tiene un vino a su
1: Sí,
0: nombre.
1: señor, sí, señor.
0: Pagos

0: En fin, nadie puede decir que tiene un vino a su nombre. El putillas, sí. En fin, lo que son las cosas, Víctor, señoras y señores, ¿quién le iba a decir a este campeón del postureo progre que iba a acabar encontrando y recibiendo más cariño de los que él considera enemigos que de los que él consideraba amigos?
1: Vamos ahí,
0: otro ganar éxito del putilla, de perspicaz. Y vamos ahora con otro asunto interesantísimo. Querido Montaño, ¿podemos conectar con la sede del PSOE de Almería? Terrible, terrible, terrible situación.
1: ¿Qué ocurre ahí?
0: Terrible. Pues bueno, si el PSOE no tenía bastante con tener un jefe tan idiota que es incapaz de conocer, saber o controlar qué sucede a su alrededor, o con todo el tsunami de corrupción que le rodea, con tramas mafiosas para evitar investigaciones, las joyas que ocultaba Zapatero, las andanzas de la fontanera Leire, etcétera, ahora les toca intentar sobrevivir a las grandes e inteligentes estrategias de...
2: Calvo con barba, si justifica lo que falta en la calva, tiene el cabello del revés, tiene el cabello del revés.
0: Bueno, Juanfri Colomina, el eterno Colomina.
1: ¿Colombia?
0: Juanfra Colombia, como le llaman en cuatro. Juanfri Colomina, Juanfra Colombia para los ambientes, secretario municipal de la PSOE, que desde que está al frente del aparato...
1: Déjame que diga una cosa.
0: Atención.
1: Es que no sé si decirla.
0: Sí, hombre, estamos en la radio para decir cosas, precisamente.
1: Es que yo, si yo hubiera sido amigo de Sovalecio, que a su vez era amigo de Tito Berni, no sé si me gustaría mucho que me llamaran Colombia.
0: Se refiere al rico café.
1: Sin duda.
0: Digo yo. Porque es estimulante lo de Juanfri.
1: Muy estimulante.
0: Juanfri Colomina, el secretario municipal del PSOE, que desde que está al frente del aparato ha conseguido conducir al Partido Socialista a su monotema, la guerra civil. Juanfri Colomina, a medida que ha ido subiendo en el escalafón, ha conseguido que el partido acabe bajando los resultados electorales. Es un equilibrio extraordinario. Bueno, pues guerra abierta en el seno del grupo municipal del PSOE en el Ayuntamiento de Almería. Y digo guerra y me quedo corto. La pasada semana se celebró una convulsa reunión en la sede del PSOE para analizar el guarrazo de Marichus en las elecciones andaluzas. En fin, solo han necesitado 15 días para darse cuenta y reflexionar sobre lo sucedido. Y ya ahí la cosa estaba bastante tensa. El diario Ideal, que fue el primero en abordarlo, titulaba piadosamente «Malestar entre la militancia socialista de Almería por los resultados del 17M». ¿Malestar? Vamos a ver, amigos de Ideal, lo que se vivió esa tarde y noche en la sede del PSOE fue algo más que malestar. ¿O llamaríamos malestar a que te derramen plomo fundido sobre la cabeza? Pues la Voz de Almería al día siguiente...
1: Haga el favor usted de tener cuidado.
0: Que me está echando plomo derretido sobre la cabeza. Sí, disculpe, caballero. Bueno, al día siguiente la Voz de Almería, quizás establecidos ya los correspondientes niveles de consenso, titulaba... El PSOE de la capital estalla. Estalla de nuevo. Bueno, en este sentido...
1: ¿Eso es un estallido?
0: Sí. A ver. Bueno, está también este.
1: Bueno. La verdad que no sé cuál de los dos es peor.
0: Bueno. En este sentido...
1: Cualquier cosa, ambos son tiros.
0: Sí. Sí, un saludo a Juan Franco. En este sentido, sí, es interesante recordar que cuando Juanfri se hizo con el respaldo de la ejecutiva controlada con mano de hierro por su amo Fernando Martínez, fue entrevistado de manera muy cariñosa por la Voz de Almería y dijo esto.
3: A partir de este momento se pone fin a los más de 20 años de gobierno del Partido Popular en la ciudad de Almería.
0: Y tituló con otra frase, a mi juicio, histórica. Dijo el tío... No va a volver el tiempo de guerras internas. Hay sintonía en el PSOE.
1: Sintonía del padrino.
0: Bueno, pues ya llámenme loco, pero entre no va a volver el tiempo de guerras internas y el PSOE de la capital estalla de nuevo, hay, creo, algún nivel de desencuentro narrativo. Y ello ha servido, además es que hay que reconocerlo, las redes son muy malas, están llenas de gente perversa, mal encarada. Ha servido para que en las redes haya cachondeíto fino con el muchacho, al que llaman, no sin cierto nivel de maldad, Nostradamus. El profesor Tonda, contertulio de esta casa,
1: sí,
0: apunta.
1: ¿Qué era, profesor?
0: Nostradamus era un pegote comparado con estos seres de alba clarividencia, intuición de lince ibérico en plan aberroncho y aún más allá. Jesús Tristán escribe que lo contrate algún asesor financiero. Se va a forrar.
1: No sé yo qué es eso de aberroncho.
0: Creo que no lo explique. La realidad es que los siete componentes del Grupo Municipal Socialista en la capital se están matando vivos casi, casi de modo literal.
1: ¿Te imaginas lo que pasaría si fueran, yo qué sé, sin exagerar, 12 o 14?
0: Pues ahí hay un conflicto serio.
1: Nada más de Tolosa, no sé. Pero...
0: Ya te digo, lo de Waterloo fue un picnic.
1: Barco de Normandía.
0: Y el resumen es que quieren cambios. ¿Quién quiere cambios? Yo creo que Juanfri y Fernando Martínez quieren cambios, pero ellos no.
1: Ellos si no. Todo el mundo habla de cambios. Es que sí, no, sí, sí. No se regenera el partido.
0: Cambiáis muy poco.
1: Yo fui alcalde en los años 90, pero no se regenera.
0: Cambiáis muy poco. Bueno, el resumen es que quieren cambios. Un militante, un cargo, dijeron. Y se lo dijeron en la cara a Fátima Herrera, que se empeña en seguir siendo portavoz y parlamentaria al mismo tiempo y estar en Almería y en Sevilla. En Sevilla, en Almería, en Almería y en Sevilla.
1: ¿En serio quiere eso?
0: Sí, quiere eso. Tiene un espíritu así muy...
1: Como mucha confianza.
0: Kilométrico.
1: Sí, mismo, ¿no?
0: Sí, sí, yo puedo con todo, yo puedo con todo. A lo mejor dices, es que si me voy, rápidamente se quedan en mi pupitre. Puede ser por ahí, puede que vaya la cosa por ahí. Bueno, y sigue insistiendo Fátima Herrera en ser portavoz y parlamentaria al mismo tiempo, a pesar de que los portavoces socialistas en Málaga y Granada, que también han sido elegidos parlamentarios, han renunciado a su cargo en el ayuntamiento pues, para centrarse y concentrarse en su misión como parlamentarios en Sevilla.
1: Bueno, llámame loco, pero no sé,
0: loco.
1: Como me da la impresión de que como que no hay mucha gente para escoger, que siempre están los mismos en 30 cargos al mismo tiempo.
0: Siempre, los mismos.
1: ¿Qué pasa?
0: Que era un gran grupo. Los mismos. Tengo miedo al avión, también tengo miedo al barco. El caso es que a Fátima ya le dijeron en esa reunión que ni pensarlo. No, hija, no.
1: Eso quería yo decir.
0: Que quien fue a Sevilla perdió su silla. Y que además, que no la quieren de candidata a la alcaldía. Eso creo que le molestó un poco a ella.
1: Sí.
0: Le han dicho, no, mira, Fátima. No,
1: pues debería agradarle, porque para el trapajazo que se van a pegar, quitarle ese trance, a mí no me parece mal.
0: Bueno, pero ella insistía, se veía, llevaba meses diciendo que ella iba a ser. Bueno, ¿qué hace Fátima? Bueno, pues resistirse todo lo que puede. Aunque nos maliciamos que no va a poder mantener esa resistencia, esa duplicidad de cargos mucho más tiempo. Los próximos días... Horas, semanas, quizá, serán determinantes. Pero ha habido más mensajes a los concejales. Y fíjate, hacía tiempo que no hablábamos aquí de Adriana Valverde.
4: No lo dudes, Adriana, no lo dejes pa' mañana. Adriana, no lo dudes, deja paso a juventud.
1: Parece que alguien ha pensado igual que la Gilipopan, ¿no?
0: Bueno, pero es que esto lo pensaba la Gilipopan hace año y medio.
1: Bueno, pues...
0: Hace año y medio.
1: Alguien se ha inspirado en la Gilipopan.
0: Hace año y medio, amigos del PSOE. Ay, ay, ay.
1: Pero Adriana, lo que pasa es que ellos no han sido tan considerados como la Gilipopan. No han sido, deja paso, Adriana. No, no,
0: no, no,
1: no, no.
0: Han dicho, a la calle.
1: Adriana, tú te va a coger este amigo de este brazo y este otro de este otro brazo.
0: Directamente, pero Adriana ha dicho que ni pensarlo, que ya que no, que no, que no. Está resistiéndose. Adriana, que se dedica a cobrar del ayuntamiento, a esperar el momento de la jubilación dorada, sin participar en la siempre fatigosa, molesta, incómoda vida del grupo municipal. No hace nada, pero está bien, no hace nada. Es como una jubilación jubilosamente anticipada, pero cobrando y ocupando, que es de lo que se fijan ahora ellos y ellas, ocupando un puesto en la, en la bancada del PSOE. Y ya le han dicho a Adriana, Adriana, se finí, o te vas o te echamos. Así, además, creo que se lo dijeron de una manera muy cruda. Muy cruda, porque así trabaja Juanfri, muy en plan, prietan las filas nuestras escuadras van, porque al final los que más presumen de libertarios y de progres suelen acabar demostrando un carácter absolutamente autoritario.
1: Y como prietan las filas como el pantalón de Bautista de Transformista.
0: Más incluso, más que los tornillos de un submarino nuclear. Y como ellos ofrecen obediencia ciega a sus jefes y a sus líderes, con independencia de los golfos que sea, de las golfadas que hagan, de las majaderías que digan o hagan, pues cuando ellos son nombrados jefecillos de algo, exigen que su tropa les tenga a ellos la misma obediencia ciega que ellos demuestran a sus superiores. La diferencia es que hay socialistas que llevan muchos años en esto y que no reconocen la autoridad de un reconozcámoslo, un recién llegado, con ínfulas, con las ideas más bien pintorescas, y que tiene la protección sólida de Fernando Martínez. ¿Por qué? Pues porque le lleva el maletín y de cuando en cuando le hace algún que otro favor documental.
1: ¡Trabajillo!
0: Sí, hay que leer estos días lo que vienen publicando, cada vez con menos miedo, y esto es interesante, perfiles en redes sociales de socialistas disidentes. Por ejemplo, yo destacaría el perfil Almería desde la izquierda, que dice que lo que está pasando otra vez con el PSOE almeriense está a mitad de camino entre la torpeza y el masoquismo. O otro perfil de este cariz, que se llama El Cambio Necesario, que hace unos días subía a su perfil una foto de Juanfri Colomina con esta reveladora banda sonora.

0: Está muy claro. Hay que leer, ya digo, las cosas que escriben en estos perfiles, por ejemplo, sobre Fernando Martínez y sobre el propio Juanfri. Y en todo caso, hay algo en lo que llevan razón. La espiral de decadencia en la que está sumido el PSOE almeriense es indiscutible. Esto lo podrán llamar de mil maneras, podrán decirlo de otra manera, pero la cuesta abajo en la que está metido el PSOE desde hace 20 años no tiene parangón.
1: No lo veo yo así.
0: No. Bueno. Y, claro, los que están pilotando el tema no hacen más que cortar cabezas a su alrededor e ir quedando paulatinamente más solos. Porque hay que recordar que a día de hoy el PSOE es la tercera fuerza política de Almería y eso es algo que hace unos años era absolutamente impensable. Ni en las peores pesadillas de Sobalecio pasaba eso. ¿He dicho Sobalecio?
1: ¿El comprapán?
0: Pues en esos perfiles díscolos es frecuente ver apelaciones diciendo que la actual cúpula socialista acabará haciendo bueno al tectónico Indalecio Gutiérrez. Eso, más que un pronóstico, yo lo veo como un insulto gravísimo.
1: Eso es una profecía.
0: Bueno, la de Nostradamus. Y es que Juanfri no está siendo generoso con los servicios prestados. Hay que ver lo injustos que están siendo con Adriana Valverde. Con los grandes momentos que nos ha dado Adriana.
2: Adriana Valverde, que es portavoz y candidata a la alcaldía del PSOE por Almería. Ojo al mojón.
3: Pero bueno, aquí en Andalucía se han dado por un canto los dientes, por no deciros que van a comer un mojón, con perdón. Sí, os digo por qué. Porque nosotros la hemos ganado, lo hemos ganado a pulso, con nuestro trabajo, con la ilusión. Hemos ganado la confianza de todos los andaluces.
1: ¿Pero esto cuándo ha sido?
0: Pues cuando se presentaba a las elecciones municipales.
1: Dijo que se van a comer se han comido un mojón.
0: Lo dijo textualmente. Ya sabes que cuando Adriana cuando tiene enfrente un micrófono, se aturulla.
1: Pero hombre, pero Adriana es una señora muy fina. Esto es la IA, no. Esto es Javier, que es muy mal gente.
0: No me mires cara a cara, que tus ojos me aturullan. Cantaba Manolo Escobar. No me gusta que a los toros te pongas la minifalda.
1: Por favor, por favor.
0: Por favor.
1: Por favor, que no cierran. Esa canción ni mentarla.
0: ¡La minifalda! Así que bueno, veremos qué pasa con Adriana Mojonera. Bueno, yo lo digo, es ella, ¿no?
1: Ya me has hecho que enseñe la cara, por favor.
0: Bueno, estamos tú y yo como para anunciar pelucas. Así que ya veremos qué pasa con
1: por
0: Adriana.
1: Cierto, ¿qué comentará la gente? Que me voy a poner pelo este verano.
0: Ah, enhorabuena, muy bien.
1: Sí. ¿Te imaginas todos esto? ¡Y eso que se ha...
0: ¡Qué vergüenza! En lugar de ponerse un poco más de pene, que es lo que realmente le hace falta. Vamos a dejar esto. No te dará poner un pene en la cabeza, porque sería ya lo último.
1: Cuando digas lo de Adriana el mojón, ahora ya sí me enseñaré el pene.
0: El programa está tomando un cariz. Me parece muy desagradable.
1: Va a terminar siendo objeto de investigación penal.
0: De pene. Bien, veremos qué pasa con Adriana, que por lo que sabemos hasta ahora se está resistiendo a dimitir. Y ya veremos qué pasa también con Fátima, a la que van a obligar a dejar la portavocía. De momento, lo del grupo municipal es una guerra con fractura abierta. Juanfri quiere limpiarse a la práctica totalidad del grupo y además quiere que dimitan.
1: ¿Tú crees que Juanfri habrá pensado, vamos a ver, si no queda nadie más, a lo mejor me ponen a mí de candidato? Y alguien le habrá dicho, no, se quedaría en blanco el cartel. ¡Calla, hombre, me ponen
0: no,
1: a mí!
0: No.
1: Por favor.
0: Tienen que poner favor. A alguien. Bueno, pero como Juanfri les exige que dimitan, pero como se niegan, dicen, no, hombre, dimite, no, hombre, es que no quiero. ¡Que dimitáis! ¡No! Juanfri les amenaza con...
1: ¿Con hablar de ellos en cuatro?
0: No. Les amenaza con bajarles el sueldo o incluso retirárselo. La cosa está así. ¿Y cómo sienta una amenaza de retirada de sueldo a alguien que no solo se ve como portavoz ideal, sino también se ve como alcalde de Almería? No. No diremos de quién estamos hablando, pero aprovecho para comentar que un concejal actual del PSOE ha ido a asesorarse legalmente. Esto no es una opinión.
1: Esto tampoco pueden ser tantos.
0: Esto
1: es uno
0: no
1: de
0: es,
1: siete.
0: Esto no es una opinión, esto no es un rumor, esto es información.
1: No lo estás poniendo tan difícil, ¿eh?
0: ¿Qué concejal del PSOE actual ha ido a asesorarse legalmente en los servicios jurídicos del ayuntamiento acerca de si es legal que se pueda compatibilizar el cargo de portavoz municipal y parlamentario andaluz en Sevilla, parlamentaria.
1: ¿Te puedo pedir una pista?
0: Iba a decir, el mojón del público.
1: ¿Utiliza, por ejemplo, cajas de Mirinda para pedir la cuenta en la barra del bar?
0: Y no solo eso. No solo eso. Ese concejal se dedica últimamente a tomar cafés por la mañana en dulce alianza con destacados miembros de la vieja guardia socialista para poner a parir a los actuales dirigentes y hacerlo además en un tono lo suficientemente elevado como para que se le oiga. Y lo que son las cosas, amigo, te han oído. Insisto en que no vamos a decir quién es.
1: No.
0: Pero para ilustrar debidamente esta situación fratricida...
1: ¿Puedo pedir otra pista? ¿Puedo pedir otra pista?
0: Como di, ya, la llamada. ¿Quieres una llamada?
1: En otra vida... ha tenido... afamados programas en la televisión de corte infantil. Otra vida. Ha sido domador. Su hábitat natural es la sabana.
0: Insisto en que no vamos a decir quién es, pero para ilustrar debidamente esta situación fratricida, con concejales a los que se pide abiertamente que dimitan, otros a los que se les dice, mira, no vais a repetir, otros que tienen que aguantar que una perfecta desconocida como Soledad Martínez se perfile como candidata socialista, y otros a los que directamente amenazan con quitarle el sueldo. Pues en fin, a pesar de las maledicencias, la Gilipop Band es un grupo de carácter humanitario, que incomprensiblemente, por cierto, no ha sido invitado a actuar ante su santidad el Papa.
1: La Gilipop Band. Podría haber sido,
0: perfectamente. Papa León. Y para demostrarlo, la Gilipop Band se ha puesto en contacto otra vez con Paco el Gasela. Paco el Gasela.
1: Paco el Gasela.
0: Paco el Gasela.
1: No
0: me acuerdo. Es un cantador de la Reserva Sahariana con el que han grabado este bonito tema.
1: No vamos a decir quién es, no.

0: una pregunta.
1: Atención, sin señalar.
0: ¿Y este año la feria volverá a haber certamen de flamenco? Pregunto.
1: Paco Gasela debería cantar.
0: Hombre, por favor.
1: En las noches estas de, aunque se placeando.
0: Esto está.
1: Me iba a decir de puta
0: pero
1: madre.
0: ¿Pero qué hace Diego Cruz? ¿A qué se dedica?
1: Que no. Paco Gasela, hombre.
0: Concejal, por favor. ¡Concejal!
1: Diego, Paco Gasela, hombre. Bueno, y mientras tanto, pasando una ushita para Ruano, qué bonito.
0: Una ushita.
1: Mientras tanto, ¿qué hace Juanfri? Pues mira, como buen burro con anteojeras, amarrado a la puerta del laboratorio ideológico de la PSOE, salir a defender a Pedro Sánchez, incluso en la televisión nacional. En Cuatro, en el programa En Boca de Todos.
0: ¿Qué bien se lo pasaron los tertulianos?
1: En Boca de Todos, con Nacho Abad, al que se ofreció voluntario para salir, y es como si le arrojaran un solomillo de guayú a la jaula de los leones. Vamos, se lo pasaron con Juanfri.
0: A la jaula de los amigos de Ruano.
1: Sí, efectivamente, a tigres y leones. Pero es que, se partieron. De entrada le recibieron como, bueno, escúchelo, Juanfra Colombia.
2: Juanfra Colombia, secretario general de la PSOE de Almería, ¿qué tal?
0: Para Colombia.
2: Buenas tardes. Colomina. No Colombia.
3: Ay, perdón.
0: Colombilla.
3: Debe ser que me, como había estado ahí las elecciones, se me ha ido un poco. A ver, señor Colomina, me dicen que usted es súper sanchista.
0: Ese.
3: Sí, no, amigo. Mire, alguno que dice la verdad.
2: He apoyado a Pedro en el 2014.
0: Pero. De hecho, está ahí por mí.

0: ejemplo, a unos compañeros, los compañeros, pues
1: se pero espera, espera, espera que le diga a Nacho.
2: Sí, pues está haciendo. Me ha hecho un soliloquio
1: para
2: que usted tiene sospechas de que sí puede haber jueces fachas. Y sí puede haber policías.
3: Bueno, vamos. Se cachondearon abiertos. Yo creo que él no se daba cuenta, pero se estaban cachondeando de él.
1: Pero no se daba cuenta.
3: Y el problema es que
1: a lo mejor no es Einstein.
3: El problema es que lo estaba viendo toda España. Y me imagino que habrá habido compañeros del partido.
1: Pero coño, se ha vuelto el lunes después de eso.
3: Sí, hombre, sarna con gusto. Pero es necesario. Esto es lo mejor que tiene el show.
1: No, esto es lo mejor que tiene el show. No te quepa duda.
3: Pues tú fíjate. Y claro, el espectáculo este de. En fin, bastante lamentable. Ha tenido recorrido en redes. El Cucharita escribía, defendiendo a la cloaca aunque huela. Juanfri humillándose por un sueldo en el PSOE. El asesor, yo aconsejaría a Juanfri que no fuera a esos programas. Lo han llamado como cuando llevas dos copas y llamas al tonto del pueblo para reírte de él. Carlomagno, es lo que pasa cuando ya te huele a gloria revolcarte en mierda. Perdón. Y Nico Zapata dice, se lamenta... No, Nico Zapata se lamenta de que los panaderos se levanten a las 4 de la mañana, dice, para amasar pan para gilipollas de este calibre. Y para cerrar este capítulo y para cerrar el programa, la Gilipop Band nos ha dejado este sencillo pero emotivo reconocimiento a la extraordinaria capacidad de liderazgo y decisión de Juanfri Colomina. Juanfri Lidereso. Juan

0: Pues señoras y señores, hemos llegado vivos, de lo cual me congratulo.
1: ¡No!
0: José Fernández, hasta la semana que viene.
1: Hasta la semana que viene.
0: ¡Adiós!
1: ¡Adiós!

0: suena Tom Petty. Esto es Toque Humano en Es Radio, su cita semanal con el sector social. Soy David Molina, y junto con mi compañera Marina Ejeda, les invitamos a que nos acompañen a conocer a unas personas y un mundo apasionante. 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Bueno, como cada semana dirige Toque Humano Marina Ejeda. Buenas tardes, ¿qué tal?
1: Muy bien.
0: Muy bien. A ver, vamos a saludar, Marina, a toda la gente que nos está viendo ahí en la versión en YouTube del programa. Saludamos Marina y yo. Justo cuando te pregunto, Marina, ¿quién viene hoy al programa? A ver, ¿quién nos visita?
1: Hoy nos visita María Dolores Navio, responsable provincial de voluntariado de Cruz Roja en Almería, junto a dos voluntarios, Mónica Pérez y Ángel Romo.
0: Perfecto.

0: Venga, pues empezamos. Dale, Montaño.
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0: Bueno, buenas tardes, María Dolores, Mónica y Ángel. ¿Qué tal? ¿Todo bien?
2: Muy buenas tardes.
0: Muy bien, muy bien. Te voy a acercar el micro un poquitillo. Voy a empezar contigo, María Dolores, si me lo permites. Cuando hablamos de voluntarios en Cruz Roja en la provincia de Almería, ¿a qué nos referimos? En cifras, ¿de cuántas personas estaríamos hablando?
2: Bueno, pues muy buenas tardes, David y Marina. Gracias por la invitación.
0: No, por Dios.
2: Cuando hablamos de Cruz Roja en la provincia de Almería, hablamos de 2.250 personas aproximadamente que de manera desinteresada y altruista pues deciden transformar un poquito su sociedad dedicando el tiempo que tengan para ello.
0: Todo eso entiendo que en todas las sedes y en todas las asambleas que hay en la provincia de Almería, que son, ¿cuántas son? ¿Siete, ocho puede ser?
2: Ocho con la capital de provincia.
0: Ocho con la capital de provincia. Muy bien. Bueno, yo entiendo que en una organización tan grande que llega a tantos puntos en la provincia, que toca tantísimos palos, entiendo que el voluntariado será el pilar fundamental de la organización.
2: Sí, sin duda, David. De hecho, el carácter voluntario es un principio fundamental para Cruz Roja, es uno de sus principios fundamentales, y sobre todo lo más importante es que somos una entidad de voluntariado, es decir, somos la mayor red humanitaria de voluntariado del mundo. Entonces, nuestra base está consolidada en personas voluntarias, totalmente.
0: Y un poco hablando de ese, ¿no?, de ese perfil de voluntario, sabiendo que Cruz Roja España, en este caso Cruz Roja Almería, es una entidad netamente de voluntarios, ¿cuál sería un poco esa fotografía, ese perfil de voluntario medio en Cruz Roja en Almería o en España?
2: Bueno, en general en la provincia de Almería, David, si me permite,
0: sí, claro.
2: La media de edad está en 41 años aproximadamente, hay más participación de personas voluntarias mujeres más que de hombres, casi con un 60% aplastante, 64% de mujeres. Y luego los colectivos que más le suelen gustar a las personas voluntarias son el colectivo de inclusión social. También participa mucho en la parte de socorro y emergencia, pero gusta más la parte de intervención social, la parte de inclusión social.
0: Te voy a hablar después un poco acerca de qué temáticas quizás sean las más atractivas o no, o las que tengan más aceptación en el voluntario. Pero sí que te quería preguntar, como estábamos un poco hablando antes acerca de todas las actividades que lleváis a cabo en la provincia de Almería. No sé si para alguna actividad entiendo que hace falta alguna formación previa. Para ser voluntario hace falta algún tipo de formación. Entiendo que muchas de ellas seguro que también la podéis impartir vosotros.
2: Para ser voluntario de Cruz Roja, lo que hace falta primero, David, es tener ganas.
0: Muchas ganas.
2: Y una vez que ya tienes ganas, buscamos el hueco de las personas. Es decir, cualquier persona de derecho puede ser voluntario de Cruz Roja, siempre y cuando cumpla los principios fundamentales de la organización. Y luego se va adecuando la actividad según tu talento, tus preferencias, tu motivación, etcétera. Según la actividad, siempre suele haber en todos los departamentos una formación específica para la actividad.
0: Claro.
2: Así que se interviene con las personas mayores, pues específica de cómo son el colectivo de los mayores. Si quieres trabajar con familias, pues con familias, infancia, etcétera. Es verdad que si el departamento sanitario, el de socorro y emergencia, sí requiere, según el puesto de actividad, pues una formación más capacitada que también la ofrece la organización.
0: Y para todo el tema del voluntariado, ¿hay límite de edad? Cuando hablo de límite de edad, no en este programa no intentamos pisar pocos charcos, y este no lo vamos a pisar, que es el del edadismo. Cuando hablo de límite de edad, no es límite de edad por encima, sino límite de edad, en realidad casi más bien por abajo. ¿Hay límite de edad? ¿Cualquier persona puede ser voluntario o voluntaria?
2: A partir de los 12 años, la ley dice que cualquier persona puede ser voluntaria.
0: A partir de 12,
2: sí.
0: Muy bien.
2: Y luego, ya hacia arriba, tenemos a 92, nuestro querido José Ramos, que...
0: Hasta 92 con José Ramón.
2: Es el que tenemos.
0: Pero
2: ahora
0: si
2: mismo
0: hay alguien que nos esté escuchando que supere a José Ramón...
2: José Ramos.
0: Y José Ramos, ¿y se quiere apuntar?
2: Con 105, 110, lo que
0: también,
2: quiera.
0: También, ¿no? Sí, o sea, sí. Lo aceptan.
2: Siempre que tenga su
0: bien
2: disponibilidad.
0: Y oye, María Dolores, un poco hablando de esas preferencias que tú decías que había, ¿no? Quizá que había más gente que prefería unas actividades de voluntariado, integración o no. ¿Cuáles son esas actividades que vosotros lleváis a cabo que sean, oye, mira, estas son las que siempre tenemos muchísima aceptación de los voluntarios.
2: Las personas voluntarias, hay tantas motivaciones como personas voluntarias, David. Entonces, cada uno se va un poco adaptando según lo que trae de base. Siempre gusta hacer actividad con personas usuarias directamente. Hay poca gente que elige una actividad interna, ¿no? De a lo mejor de apoyo administrativo o de cosas internas, sino que la gente siempre quiere intervenir personas con personas, ¿no? Entonces, pues siempre gusta mucho el tema de la infancia, infancia-juventud, personas mayores, el tema de intervenir a las personas que pueden llegar a costas o el tema de mujer. Sé que cualquier colectivo, personas sin hogar, cualquier colectivo, siempre la gente quiere elegir una actividad que sea contacto con personas con personas.
0: Yo creo que aquí, corrígeme si me equivoco, María Dolores, sería interesante un poco, ¿no?, hacer llegar a la gente. Yo creo que todos y cada uno de nosotros tenemos pues un talento, pues una forma de ser, que podemos llevarnos bien con, pues yo qué sé, con las personas mayores o con los niños, que tenemos, pues yo qué sé, esa paciencia para decir que creo que podemos tener ese talento y que gracias a Cruz Roja Almería nos puede acabar de destapar un poco eso y potenciarlo quizá un poco más, ¿no?
2: Totalmente de acuerdo, David. Intentamos que el talento de las personas también se revierta en la organización, con lo cual, si tú traes el talento de te gusta la radio, por ejemplo, pues podemos hacer un taller de radio con las personas mayores.
0: Oye, taller de radio con personas mayores de Cruz Roja, ¿qué te parece, Marina?
3: Estupendo.
0: Bien, estamos acabando temporada, es algo que no queríamos adelantar, pero para la temporada que viene, ¿qué te parece?
3: Para septiembre.
0: Bien. Para septiembre, tú lo ves bien. Tú que eres directora de contenido y directora de Toque Humano. Sí.
3: Sí.
0: Bien, perfecto. Pues...
3: ¿Qué no? ¿Una merienda? Mejor.
0: Ah, vale, bien. Y una merienda. Bien, bien, bien. Pues, ya saben, María Dolores, que nuestro precio, no sé si es mucho o es poco, vale tanto como una merienda.
2: Te la compramos.
0: Que bien, bien, perfecto.
2: David, Marina, te he invitado
0: bien,
2: a la merienda.
0: A ver, hemos hablado de esas actividades que sí que tienen muchísima demanda, pero ¿podemos ahora utilizar estos micrófonos de Radio Almería para hacer un llamamiento? ¿Hay alguna actividad que tú digas, joder, David, es importante señalar un poco, potenciar esta actividad? Porque igual en esta nos falta, para poder llevarla a cabo bien, gente. ¿Hay alguna aquí que podamos decir?
2: Vamos fluctuando, David. Un poco los proyectos van fluctuando según el momento social. Ahora viene mucho el tema del verano, escuelas de verano con infancia. Ahora viene un montón de actividades con la escuela de verano.
0: Y en esas sí hay gente.
2: Ahí sí. Sobre todo la gente participa para estar con los niños y con las niñas en el verano.
0: ¿Y son vasos comunicantes? Es decir, cuando muchos voluntarios se van a esas actividades de verano, ¿hay otras que igual no tienen en verano tanta aceptación?
2: Algunas veces sí pasa, porque la gente pues tiene su disponibilidad también de verano, que se van de vacaciones, pero, las personas que son trabajadoras pues se van de vacaciones, pero siempre más o menos mantenemos nuestra base social cubriendo las actividades que tenemos.
0: Muy bien, muy bien.
3: Mónica Ángel, ¿qué actividad de voluntariado hacéis vosotros?
0: Muy bien, Marina, a ver.
4: Empieza Mónica, por favor.
5: Bueno, Marina, pues yo estoy en un departamento que se llama el Departamento de Familias, en Exclusión Social, ¿vale? También estoy en el Departamento de Voluntariado y en la ERIE Psicosocial, ¿vale? No sé si sabéis lo que es.
0: No, pero quiero que nos lo explique.
5: Vale, perfecto.
0: Por
5: pues
0: favor.
5: El Departamento de Voluntariado, que estamos aquí para hablar del voluntariado, ¿vale? Lo que hago en este departamento es llamar a los voluntarios, sobre todo voluntarios más recientes, ¿vale?
0: Sí.
5: Que llevan cierto tiempo, para ver si están a gusto, si están bien, qué tal su departamento, es lo que esperaban, cómo se encuentran, ¿vale? Y que sepa que tienen un apoyo, aparte dentro de ese departamento, también en voluntariado, ¿vale? Uh-huh. Y nada, pues nos dan su feedback y en función de eso, pues se actúa o vienen o hablan, pero normalmente todo suele estar ok, ¿vale?
0: Ajá.
5: Pero sobre todo que se sientan arropados.
0: Y en tu caso, Ángel...
4: Hola, yo estoy en unos cuantos proyectos, en voluntariado también, por eso estoy aquí, en familias en riesgo de exclusión, con Mónica, en pateras, en salvamento marítimo, en logística, de emergencias, y soy voluntario institucional, quiero decir, también estoy en los comités local y provincial de Cruz Roja en Almería.
0: Bien, un momento, María Dolores, a Ángel hay que darle el premio ahora mismo, yo lo propongo ahora mismo desde ya, el premio de voluntario del año. O sea, en todo eso estás.
4: Bueno, sí, si surge alguna cosa, pues se perdón, echa una mano.
0: Solamente en eso, Ángel, solamente en eso.
4: Solo en eso.
0: Antes de pasar a la siguiente pregunta, contarnos un poco, cuando habláis de... desglosarnos un poco más en eso, porque muchas veces hablamos como si todo el mundo supiese y no es tan sencillo. A ver, por ejemplo, tú me decías, familias. En familias, ¿qué es lo que hacéis en familias? Bueno, por favor, no.
5: Estamos los dos, ¿vale?
0: Estaba yo señalando a ti, Mónica, pero bueno, me vale cualquiera. Mónica,
5: de hecho, llevo desde 2014 voluntaria y empecé en familias, que antes se llamaba de otra manera, pero es exactamente lo mismo.
0: Vale, ¿y en familias qué hacéis?
5: Pues estoy en un proyecto que es con familias integrales, ¿vale? Y se acoge a personas o familias, ¿vale?, que vienen derivadas de servicios sociales o entran por Cruz Roja. Y lo que se hace es que se les capacita para que ellos mismos salgan de la situación en la que están, ¿vale? Una situación vulnerable. Se les capacita mediante acompañamiento, mediante escucha activa, si hace falta darle algún tipo de apoyo, ¿vale? Se les da formación, ¿vale? Todo eso mientras ellos son capaces de tomar las riendas y salir de esa situación.
0: Vale. Habéis hablado de familias, has hablado antes también de qué más.
4: De inmigrantes llegados a la costa.
0: Vale.
4: Bueno, pues cuando llegan los inmigrantes, normalmente los trae la policía. Si están en el mar, la Guardia Civil, pero luego se lo entregan a la Policía Nacional en tierra y nosotros le hacemos una primera atención. Una atención sanitaria y un poco social también. Tenemos muy en cuenta las vulnerabilidades que pueden traer, porque no es lo mismo un señor de 25 años que un niño de 4 o que una señora embarazada. Entonces, todos esos factores los tenemos en cuenta y le damos una atención personalizada a cada una de estas personas. En caso de que tuvieran un problema importante de salud, contamos con el 061 claro. Y con Torre Cárdenas, claro.
0: Y en infancia, ¿no? Creo que has dicho también que sí. ¿Y ahí qué actividades se realizan? Vamos,
4: en infancia, dentro de las pateras. A pateras. A los niños pequeñitos los tratamos de otra manera. Hemos llegado a un acuerdo entre nosotros con los de Cruz Roja Juventud, que son los que están más acostumbrados a tratar con niños.
0: Sí.
4: Entonces, lo aportamos. Tú piensas que una patera siempre es una emergencia, no es un sitio agradable para un niño. Entonces, cogemos a los niños y los apartamos un poco de la vorágine de la atención.
0: Tú lo has dicho, yo creo que una patera es ya de por sí una emergencia.
4: Eso es. Te lo digo por experiencia. Entonces, intentamos proteger a los niños especialmente. Los ponemos un poco aparte con gente que está especializada, compañeros nuestros especializados en atender a niños. Uh-huh. Luego, cuando ya acaba nuestra intervención, pues se tienen que ir con la policía, que también tienen sus deferencias y tienen una sala especial para las mamás y los menores. Eso es lo que hacemos con los niños en una patera. Hacemos cosas en otro.
0: Que quería preguntar, porque estoy aquí yo, Marín y yo, dándole vuelta a Ángel, a ver qué vocación encontramos. Y ya que tenemos aquí a María Dolores, a ver... Ella ya con la inscripción ya medio hecha, ¿verdad, Marina? Porque el programa ese de Cruz Roja que nos ha propuesto María Dolores, eso no va a quedar corto. Tú y yo tenemos que hacer algo más, ¿o no? A ver, que yo creo que tú tenías otra pregunta, Marina.
3: ¿Qué supone para vosotros ser voluntario?
0: Muy buena pregunta, Marina. A ver, ¿qué supone para vosotros ser voluntario? Nos habéis explicado todo lo que hacéis y todo lo que dais, pero ¿qué recibís vosotros?
4: Cada voluntario tiene una motivación para entrar en Cruz Roja y para hacer la actividad que le gusta, porque Cruz Roja, una de las cosas que tienes es que tú eliges lo que haces. De toda la carta de actividades que hay, tú dices, yo quiero hacer esta o esta, o como yo, haces varias. Que yo ¿por qué lo hago? Por puro egoísmo. Porque es que me siento muy bien. Cuando llega una persona que está en mal estado y yo consigo ayudarle a esa persona, me vuelvo a mi casa más ancho que largo. Ese día soy el rey del mambo.
0: Claro.
4: Entonces, en mi caso es por egoísmo. Otra gente tendrá otras motivaciones.
0: ¿Y tú, Mónica?
5: Yo empecé en Cruz Roja porque dejé mi trabajo y dije, voy a ocupar mi tiempo mientras busco empleo. Y principalmente era eso, para mantenerme activa, ver sobre todo muchas realidades que de otra manera no puedes ver, ¿vale? Es difícil. Y cuando encontré trabajo, pues es que he seguido siempre en Cruz Roja. También quiero decir que cuando encuentras un trabajo no tienes por qué abandonar la actividad voluntaria, ¿vale? Porque en ese momento pues yo me fui a UES, Unidad de Emergencia Social, que es para atender a las personas sin hogar, y hacemos salida por la noche. Entonces, es completamente compatible con una actividad laboral.
0: María Dolores, entiendo que los, como los casos de Ángel y de Mónica, habrá un montón, ¿no? Es decir, gente que se acercó, pues, yo qué sé, de aquella manera Cruz Roja para hacer una cosa, entré para hacer una cosa, acabé haciendo 22 cosas, me siento aquí más a gusto que en brazos, me siento muy bien, me genera un poco, ¿no?, la dopamina esa de que me siento bien, de ayudar y que llevo aquí un montón de años, ¿no? Y que entiendo que, vamos, que no sé, que como los casos de Ángel y de Mónica, habrá un montón de gente en la organización.
2: Sí. De hecho, yo digo que hacer voluntariado es como un estilo de vida, ¿no? Como cuando uno se apunta al gimnasio,
0: claro.
2: Pues hacer voluntariado es como un estilo de vida. De hecho, cuando entran, pues vienen un poco con desconocimiento de lo que las actividades que tiene la organización, pero conforme van entrando, van viendo la cantidad de proyectos y actividades que llevamos a cabo. Y de hecho hay proyectos que la gente dice, ah, pues yo no sabía que Cruz Roja hace esto, como por ejemplo el tema de salvamento marítimo que ha hecho Ángel, o el proyecto de Clica con nuevas tecnologías, también para romper la brecha digital. Uh-huh. Ahora muy de moda el tema del acceso a las TICs. También podemos dar formación, si tú tienes la formación adecuada, tú también puedes ser formado dentro de Cruz, uh-huh, Roja. O sea que luego hay una cantidad de abanico de actividades que la gente pues no sabe que se pueden hacer dentro de la organización.
0: Ah, muy bien. A ver, Marina, lánzales otra pregunta difícil. Para ver, una difícil, sí, de verdad. A ver.
3: ¿Cómo animarías a las personas que no está viendo o escuchando a animarse a ser voluntarias?
0: Muy buena pregunta. A ver, ¿cómo animamos? Ángel, Mónica, ¿cómo animamos a esas personas, bueno, que nos están escuchando a ser voluntario?
4: Yo le diría que se siente uno muy bien cuando hace voluntariado.
0: Claro.
4: O sea, es que me parece que es fundamental. Tú vienes, das tu tiempo, das tu conocimiento y a cambio te llevas satisfacciones. En la vida muchas veces haces eso mismo y no te llevas satisfacciones. Aquí sí. O sea que yo creo que somos unos afortunados de poder ser voluntarios de Cruz Roja.
5: Yo, aparte de todo lo que ha dicho Ángel, también digo que tú das, pero tú también recibes, aprendes un montón, ves un montón de realidades sociales, yo que soy más social en, uh-huh, este aspecto, pero que no te esperaría. Y luego creas un vínculo también con tus compañeros, que de verdad que merece la pena.
0: Yo entiendo, también, corregirme, pero muchas veces en nuestras vidas laborales, ¿no?, hacemos lo que nos toca hacer, pero la mayoría de veces no podemos elegir lo que queremos hacer. Sin embargo, en nuestra labor voluntaria podemos decidir qué es lo que queremos hacer. También acorde a mis gustos, mis preferencias, quizá mi momento vital. Quizá estoy en una época de mi vida que prefiera trabajar con personas mayores y luego si llega otra que prefiero trabajar con gente joven, enseñándoles pues lo que sea, ¿no? Lo que decías tú, en plan, por nuevas tecnologías, puedo cambiar a eso y seguir sintiéndome bien. Es decir, que una faceta que quizá el trabajo de cada día, ¿no?, que tenemos cada día, no podemos. Muy bien. A ver, última pregunta, Marina. A ver si esta ya es la definitiva. Bien.
3: ¿Dónde se puede pedir información para poder hacerse voluntario?
0: Muy bien. A ver, María Dolores, ¿dónde tenemos que ir Marina Ejeda y yo a hacernos voluntaria? A ver,
2: pues como estamos en la sociedad digital, sí, David, pues las www.cruzroja.es, haz voluntariado, cualquier persona que quiera.
0: A ver, repítelo porque estaba cogiendo el papel y el boli. Venga. Y no me ha dado tiempo a cogerlo. A ver,
2: Marina, toma nota.
0: ¿Cómo ir? A ver, a ver.
2: www.cruzroja.es,
0: cruzroja.es, barra
2: haz voluntariado.
0: Haz voluntariado. ¿Y ahí qué encuentro?
2: Ahí encuentras una solicitud web en la que, sí, tú pones tu nombre, tus apellidos, sí, y te preguntan un poco cuál es tu talento.
0: En mi caso, pocos. Marina tiene muchos, pero Marina, yo, mucho, pocos. A ver.
2: Tu colectivo de atención.
3: ¿Sí? ¿Cómo que tú?
0: Hombre, seguro que sí. No me cabía la menor duda.
2: Tu disponibilidad horaria, sí, tu talento, tu motivación. O también lo puedes hacer a través de las redes sociales. Nuestro Facebook y nuestro Instagram de Cruz Roja Almería. O llamando a nuestra propia sede, 950-257166.
0: Uy, a ver, este teléfono tienes que repetirlo. A ver, porfa, otra vez.
2: 950-257166.
0: ¿Sí? Bien.
2: O a nuestro móvil de departamento, David, también tenemos un móvil.
0: También,
2: tenemos WhatsApp, por supuesto.
0: También, dilo también. A ver, el WhatsApp, a ver, que eso me interesa.
2: 678-54-4445.
0: ¿Sí? Bien. Y yo ahí escribo y digo...
2: Hola, soy David Molina.
0: Hola, soy David Molina.
2: Y quiero ser voluntario.
0: Y quiero ser voluntario. Y alguien me contesta...
2: Sí.
0: Vale, que puede ser Mónica que lleve eso y que me diga, tú no, que eres medio fanega. Pero a ver, Marina sí. Bien, pues muy bien.
3: Muchas gracias.
0: Pues muchas gracias. Muchas gracias, vosotros, Mónica, vosotros, Ángel, vosotros. María Dolores, por este ratito, por pasaros en Tucumán. Ha sido un placer.
2: A vosotros. Muchísimas muchas gracias.
0: Muy bien. ¿Qué nos toca ahora, Marina? ¿Dónde nos vamos?
3: Vamos a Publicidad Montaño.
0: Muy bien.
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1: Y con Raquel Valero, con Sergio Sánchez y con Javi Martín. ¿Qué tal? Buenas tardes. Bienvenidos a la Radio del Deporte, bienvenidos a Radio Marca. A las 2 de la tarde, la una en la Comunidad Canaria, especial programa de Ortega en esta previa de una cita importantísima, como es ese segundo partido de la selección española, donde hoy, como dice las páginas del diario Marca, hoy hay que ganar o ganar, ¿eh? Y hoy estamos todos volcados con la roja en ese partido contra Arabia Saudí, que arranca a las 6 de la tarde. Pero tenemos un programa la mar de entretenido, la mar de divertido. Vamos a tener cumpleaños como si no costara. Vamos a tener deporte en directo y vamos a tener ganas de pasarlo realmente bien. En un día en el que, a partir de las 9:24 de la mañana, ya todo el mundo puede decir que ya estamos en verano.

0: Y ha arrancado el verano, ¿y de qué manera? No me digan ustedes que no, con un Málaga ya de Primera División. Luego estaremos en la capital de la Costa del Sol, porque hoy la alegría es tremenda después del triunfo 2-1 del Málaga frente al Almería. Vuelve el Málaga al lugar donde tiene que estar, que es en Primera División. Y el Almería, que lo hizo muy requete bien, menos esos vándalos que apedrearon el autobús del conjunto malaguista, pues bueno, pues no pasa nada, hay que seguir trabajando y el año que viene, pues intentar soñar con todo esto. Pero hasta lo de la tarde, estamos pendientes del Gran Premio de la República Checa en Brno, y ahí tengo a Alex Faura y a José Manuel Martín, porque a punto de arrancar la gran cita de MotoGP. Alex, buenas tardes.
1: ¿Qué tal, Ortega? Familia de Radio Marca, está a punto de arrancar la carrera con Ogura desde la pole. Marc sale cuarto, se apaga el semáforo, se enciende la carrera de MotoGP. Buena salida de Ogura, también Marc por el exterior. Vamos a ver dónde llega. Sí, por fuera Marc, cuarto. Cuarta posición para Marc Márquez. Ahora se cuela a Bagnaia, se coloca tercero Marc. Se coloca tercero Marc Márquez, lidera Ogura. Segundo de Jean Antonio. Y tercero, Marc Márquez. Ha empezado la carrera con mucho ritmo. Márquez suelta los frenos y se coloca segundo. Se coloca segundo Marc en la frenada de la curva número 3. ¡Qué salidón del 93! Espectacular la carrera, José sí. Manuel Martín.
0: José Manuel, efectivamente.
2: Hola.
0: José.
2: ¿Qué tal? ¿Cómo estáis?
0: Hola,
2: ¿cómo
0: buenas tardes?
2: Pues sí, una buena oportunidad, ¿no? Para los que van detrás en la clasificación general, por la ausencia, como todos sabéis, del líder del campeonato, de Marco Bezzecchi, que ayer pues agredió a uno de los comisarios de pista que intentaban sacar de la grava su moto y ha sido sancionado sin poder correr este domingo, así que todos tienen la opción de recortarle puntos, y entre ellos Marc Márquez, que parece que va por todas para intentar subirse al podio y ponerse un poquito más cerca del liderato de MotoGP.
0: Alex, se nos va la cabeza rápido, ¿eh? No me digas.
1: Es que las motos nos hacen volvernos locos, Ortega. Cuando Bagnaia, por cierto, ha adelantado a Marc y se coloca segundo. Ha empezado con mucha acción esta carrera de Chequia. Suelta los frenos, Pecco muy pasado. Podría colocarse primero. Está todo muy compacto y tenemos también a Pedro Acosta, quinto. No se espera un carrerón, Ortega, en este Gran Premio de Chequia.
0: Bueno, vamos a ir contando naturalmente aquí, vamos a ir pulsando y vamos a ir mezclándolo con la actualidad del mundo del fútbol, porque hoy hay cita importante. Hoy tenemos que hablar de la selección española. Hoy a las 5 de la tarde pues comenzará ya el tiempo de marcador, pero hasta las 5 vamos a acompañarte y vamos a tener la oportunidad de felicitar muchos cumpleaños. Hoy es de esos días en los que yo, cuando me dijeron, Vicen, hacemos programa especial el día 21 de junio, digo, pues ojito, porque el 21 de junio hay que remontarse a la historia. Un 21 de junio del año 1964, España le ganaba a la URSS en la gran final disputada en el Estadio Santiago Bernabéu de la Eurocopa. En aquel año 64 fue el primer gran triunfo de la selección española con aquel gol de Marcelino, luego lo recordaremos, pero hoy hace 62 años del primer gran título que ganó la selección española como club o como entidad o como selección, así que de todo ello hablaremos aquí en la Radio del Deporte, en Radio Marca, 2 y 4 minutos. Hoy, como decía Luis Aragonés, hoy, y también reza la portada del diario Marca, hoy hay que ganar o ganar, dale ahí.
3: Y ganar, y ganar, y ganar, y volver a ganar, y ganar, y ganar, y ganar. ¿Me queréis que me tire media hora? Eso es el fútbol.
0: Pues media hora lo que haga falta, Luis. Es verdad que desde el cielo va a estar apoyando, va a estar empujando a una selección española que hoy se juega a las habichuelas, que hoy, como decía Miguel Ángel Toribio, afronta ese partido después de haber ya pasado ese tramo, ¿verdad? Ese momento duelo que decía el otro día Mikel Merino, cada uno lo lleva a su manera, pero la roja que busca encarrilar la clasificación ante la peligrosa Arabia Saudí. 6 de la tarde y España, que necesita una victoria que dé tranquilidad y que mejore la imagen ofrecida ante Cabo Verde. Lamine Yamal, que apunta a titular, así que de todo ello hablaremos aquí en la Radio del Deporte, en Radio Marca. Antes de nada, vamos a ir conociendo también la opinión de nuestros contertulios, de nuestra gente, de nuestros importantes personajes, y Roberto Gómez va a ser también uno de los protagonistas. En un instante, estamos también con la visión de nuestro Roberto Gómez. Dentro de nada estamos también, de momento, como decimos, en esa segunda vuelta del Gran Premio de Brno de la República Checa, en la MotoGP. Hoy el gran campeonato lo vamos a contar aquí en Radio Marca, en el programa de Ortega.
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0: Bueno, pues aquí seguimos en la radio El Deporte, seguimos en Radio Marca en este especial, en esta previa del gran partido, ¿eh? Hoy estamos todos con España y hoy hay que ganar o ganar, no queda otra. En un día en el que, por cierto, cumpleaños Luis de la Fuente, el seleccionador nacional, buen amigo de nuestro próximo protagonista, don Roberto Gómez Chávez. Robert, buenas tardes.
1: Y buenas tardes, Vicente.
0: Qué buen prota era hoy, ¿eh?
1: Qué buen, sí, le tendremos.
0: Le tendremos.
1: Le tendremos.
0: Oye, porque hay partidos que si no había entrado, ¿eh? Hombre, que había entrado.
1: Oye, yo le felicité anoche a las 12 y un minuto, sí. Y me contestó enseguida, bueno, no sé qué habrá allí, oye, muchas gracias, tal y cual, le he visto con mucha fuerza, él que sí. Es siempre mucho de sacar músculo y todo eso, y es una palabra de verle como muy fuerte. Si además, le he visto algo que me ha gustado, como diciendo, voy a callar muchas bocas, o la selección va a callar muchas bocas, y eso me ha gustado. Me ha gustado porque es cierto que el primer partido, no podemos decir que el primer partido de España jugó bien, hay que ser membrillo para decirlo, pero bueno, él tiene un respeto tremendo. Es cierto que hemos tenido la mala suerte de 3-4 jugadores muy importantes que llegan tocados, vamos a ver hoy el nivel. Claro, y luego está lo de siempre, ¿no? Los minutos que puede jugar y las presiones que hay en la selección por parte de los equipos, sí. Indudablemente, pues que están siempre muy pendientes de los jugadores, ¿no? Bueno, ahí no es que puede jugar 22 minutos, bueno, ¿y por qué no 23 o 21 o 25?
0: Estoy de acuerdo contigo.
1: Claro, entonces eso...
0: ¿Tú crees que debe salir de inicio, por ejemplo, Yamal, o esperamos a que estén cansados?
1: Sí.
0: No.
1: Hay dos cosas que me están preocupando. Una, Vicen, y además tú estás ahí en el club con... Ya, desgraciadamente no puede estar Manolo, pero sigue estando
0: sí.
1: Luis Villarejo,
0: sí, señor.
1: El queridísimo Luis Villarejo, que es el siguiente. Se ha producido algo que yo pensé que no iba a ocurrir en años. España se ha desenganchado de la selección. Es una cosa alucinante por el primer partido. O sea, ¿te has dado cuenta? O sea, yo he visto algo que me ha alucinado. O sea,
0: a mí me ha dado pena.
1: Se ha desenganchado.
0: Mucha pena.
1: O sea, más que pena, la tristeza que a mí me da. No, estos no, si perderán. Oye, vaya, estáis vendiendo burras, no sé qué, no sé cuánto. Oye, que venimos de una selección de no perder 32 partidos, venimos de una selección campeona de Europa y venimos de una selección espectacular, ¿me entiendes? Una selección que, hombre, es cierto que Rodri, bota de oro. Pedri, pues es el mejor centrocampista que hay en el mundo. O sea, el propio Lamín, hemos tenido mala suerte. Jugadores que indudablemente en el primer partido no estuvieron al nivel. ¿Por qué? Nos sorprendió, no han estado adaptados o algo por el estilo. Sí, pero yo tengo una conciencia ilimitada en esta selección. Para mí sí, pero claro, ahora te dicen, el protocolo dijo que el primer partido solamente podía jugar 20 minutos, porque indudablemente lo quería sacar antes, ¿no? No. Y alguien le dice, o sea, primero, es que eso es alucinante, 20, 22 minutos. Ahora dice el protocolo que como máximo 50 minutos. Pues date tú, cuenta tú que en el minuto 51 tiene que tirar un penalti o algo por el estilo, o es cuando mejor está cogiendo y hay que quitarle. Yo creo que estas cosas son bastante, que solamente ocurre en España, o sea, solamente ocurre en España. Y luego estamos viendo muchos resultados sorpresas. Es cierto que ha habido selecciones por ahí, pero desde luego la gran decepción. Lo comparan con Portugal. Yo creo que es muy diferente lo de España a lo de Portugal. Sí. Es cierto que Portugal, pues España viene de un estado de forma de ser en el ranking FIFA, en la mejor selección del mundo, y con todas estas circunstancias. Tengo mucha ilusión en Lamín. Es que es el mejor jugador de España, por supuesto, de Europa, y para mí en este momento es el mejor jugador que hay en el mundo. O sea, Lamín es el mejor jugador que hay en el mundo. Mm. Es cierto que le falta el ganar un gran título europeo, ya ha ganado uno la Eurocopa, ya ha estado ahí con la selección española, y desde luego que es bueno, buenísimo. Y luego vamos a ver cómo está Nico también, cómo están estos jugadores. La lástima es el chaval este Muñoz, el jugador que se ha marchado a la Premier, sí, porque claro, tú vas a un Mundial y tienes una recaída de tu lesión, pues es importante. Pero hay que tener muchísima fe. Tenemos un porterazo, Unai Simón, tenemos unos defensas espectaculares, tenemos un centro del campo. ¿Pero qué centro del campo tiene? A Fabián, a Pedri, por supuesto también a Rodri. Pero si es un centro de campo. Oye, nos hemos cargado a Zubimendi, Ortega, Vicente.
0: Es muy fuerte, sí.
1: Es alucinante que Zubimendi, que era una reencarnación ahí de todo el mundo y que todo el mundo quería, ya Zubimendi no existe. Ferran, es uno de los mejores goleadores que tiene la Liga Española, ya no existe. O sea, ya Ferran, son todos jugadores que pasan a un segundo nivel. ¿Qué has oído tú este año, sobre todo a nuestro queridísimo José Rodríguez, decir de Llorente, el lateral, bueno, que lo han colocado de lateral del Atlético de Madrid? ¿Qué ha dicho José Rodríguez todos los días? No, titularísimo, titularísimo con la selección española.
0: Todos creíamos que
1: no, que seguramente lo va a ser, no, que se estaba, que se salía. El José Rodríguez, que le gusta más que el ponche segoviano, el hablar de esto, y todos los días, y el propio portero. El debate que ha habido en la portería, ojo, ha sido espectacular, que tenemos ahí a raya el mejor portero de la Liga, de la Premier. Tenemos a,
0: yo creo que hay motivos para creer, sin duda alguna. Y lo del otro día, pues ya hay que olvidarlo, Roberto. No, vamos
1: no,
0: a estar...
1: hombre, joder, pero es que todos los días, es que no, es que desde luego, ¿no? ¿Me entiendes? Esto es como el que sale 25 veces por la puerta grande y dice, sí, pero un día le dieron dos avisos. Siempre hay un animador de crucero. Sí, es un debate futbolístico, siempre hay un debate, siempre hay uno de... Y además, para desentonar, estás tú diciendo, yo, este es un equipazo, sí. Sí, pero el otro día, en el minuto 18, perdimos tres balones, no me jodas. Y ahí tengamos fe, tengamos ilusión, tenemos una suerte, tenemos una emisora como Radio Marca que está dando todos los partidos. Qué mérito tenéis, de verdad, qué bien lo está haciendo Radio Marca, desde luego que es no la radio del fútbol, sino la radio del mundial. Y además, pues me lo paso genial, sobre bueno, todo bueno, por la noche, con los pizarritas, panenquitas y queridísimos compañeros.
0: Y la
1: noche.
0: La gente de los futbolines, claro. Que
1: del futbolín.
0: Es que tiene que haber gente para todo, naturalmente.
1: No, claro, hombre, es lo bonito, no bien, y nuestro Lamín, que se ha convertido en Pablo Villa,
0: Hombre, por favor.
1: Cuidado. Pablo Villa es
0: Lamín. Nuestro Lamín ahora mismo. Está hecho un fenómeno.
1: Que el trabajo, tú sabes que su trabajo de fin de carrera, ¿tú sabes sobre qué versó?
0: No.
1: Sobre Roberto Gómez.
0: Pues yo creo que... Pues entonces lo bordó seguro. Porque, hombre, otra cosa no, pero ayuda a tuya tuvo un montón.
1: Me tuvo allí tres no, es que tengo que hacer un trabajo.
0: Oye, ¿ha felicitado a Merchan? Porque, coño, ¿cómo está?
1: He felicitado. Yo creo que no había acabado el partido.
0: Y ya estaba felicitándole.
1: Quería comenzar con eso. Mira, primero porque tengo muchos amigos en Málaga. También he de reconocer que el Almería, sí. Tú sabes que Fernando Soria, sobre todo, en el año 80, cuando estuvo la primera vez en la Almería, yo colaboré con él, pero vamos, lo hizo del todo, escribió un libro que se llama Almería ese milagro. Nos pegábamos unos viajes a Almería cada 15 días allí para presentar el libro. Y ahora ahí tenía ahora en Barba, tenía arriba una serie de jugadores en Málaga. Málaga es una ciudad futbolera por todo, ¿me entiendes? Sí, o sea, es impresionante. Y además, sobre todo, porque de Málaga y en Málaga ha estado, ha jugado, ha disfrutado, ha promocionado todo. Para mí, pues probablemente uno de los dos mejores jugadores en la historia del fútbol español, que es Juan Gómez González. Juanito.
0: Sí, señor.
1: Yo soy mi futbolista es Juanito. Mi futbolista de mi vida, dos. Camacho, que el otro día le hice
0: Camacho, te escuché decir que había sido tu jugador favorito siempre. Camacho era para ti.
1: Pero lo mejor de todo es que el otro día lo que dijo Camacho es que su periodista favorito era Roberto Gómez.
0: Perdona, jefe,
1: estoy intentando buscar
0: Camacho,
1: la
0: Camacho, que
1: cuña,
0: me tiene que le felicité el cumpleaños y no hubo manera de localizarle, macho. Digo, ¿qué vida lleva José Antonio?
1: José Antonio Camacho Alfaro. Pero lo mejor de Camacho es que lo dice en el programa de Genaro Castro y me dice Amaro, nuestro flamante director, no te preocupes que lo voy a sacar para la cuña. Lleva un mes y no se lo recuerdo. Si fuera alguno de los amiguitos de Amaro, ya estaba ahí.
0: Ya había salido. Hombre, por favor. Bueno,
1: pero nosotros no somos de esa cuadra, estamos en otra mantilla.
0: Bueno,
1: grande Amaro.
0: Bueno, pues
1: grande Amaro.
0: Bueno, nada, que queremos, como siempre, que tengo por delante todavía mucho programa.
1: Estoy muy nervioso.
0: Ya sé que estás tenso, solo.
1: Sí. No, muy nervioso, porque además, ¿sabes lo que ocurre? Cuando gana, pues yo no soy dado a ponerme medallas porque no me corresponden, ¿no? Sí. Pero cuando pierden, tú no veas la cantidad de amigos que salen ahí. Sí. Anda que tu amigo.
0: Sí, digo, son animadores de crucero, que dices tú.
1: ¿Me entiendes? Bueno, no me casta. Pero lo vamos a pasar muy bien, bueno, va a ganar España y luego vamos a entrar.
0: ¿Qué resultado pones en la porra y te dejo marchar?
1: Hoy sí. Es 5-0.
0: Joder, Roberto, hoy te veo. Oye, pues mira, si no me toca sufrir, chico, porque no me viene bien ya esto, ¿eh?
1: 5-0.
0: Vale, correcto.
1: 5-0 para España.
0: Vale.
1: 5-0.
0: Roberto.
1: 5-0 y es lo que he puesto en la porra. Bueno, se te quiere mucho, Vicente, y además de admirarte y sobre todo la excelente relación que tenemos. Por cierto, tengo una camiseta tuya de este año.
0: De este año del Getafe. Getafe. Cuidado, ya van para tres. Ya tengo tres. Tienes tres guardadas mías, ¿no?
1: Lo que no sé es cuándo llegará. Me lo puse un día por la calle, V. Ortega. ¡Vicente! ¡Vicente!
0: Tal, bueno, ¡qué tío más grande! Tal, bueno. Bueno, ya llegará la camiseta.
1: Ya llegará.
0: A los amigos de Homar yo les doy las gracias porque yo sé, hombre, que te la dan. Otra cosa es que tú, hasta que yo te vea en persona...
1: Hombre, y además está Jesús.
0: Jesús es un fenómeno. Pero me tienen loco con la camiseta. Es verdad que la gente se cree que es cachondeo. Están todas en tu casa.
1: Todas en mi casa. Y ahora a ver si ya me llegan las de este año y ahí llega.
0: Un abrazo, Robert.
1: Buena retransmisión, suerte a los compañeros, pero no solamente los que abren el micrófono, sino los que
0: están a todos.
1: Detrás, a todo el mundo, y de una manera muy especial, un abrazo muy fuerte para ti.
0: Un abrazo. Vicente. Gracias, Robert. Un abrazo.
1: Hasta luego.
0: Chao, hasta luego. Bueno, pues ahí está Roberto Gómez, con toda la ilusión del mundo, como tenemos todos, hoy en La Roja de Luis de la Fuente. Y a las 2 y 18 minutos vuelvo de nuevo a ese Gran Premio de la República Checa, vuelta número 9. Alex, ¿cómo va la cosa?
2: Pues la cosa también está en modo nervios total, como está nuestro querido Roberto Gómez Ortega, sí. Porque están Pecco Bagnaia y Marc Márquez liderando este Gran Premio con solo 3 décimas de diferencia. Sí. Y con Ogura, que va a entrar en su momento de la carrera dentro de 3-4 vueltas, donde tiene más con los neumáticos porque los conserva muy bien. Nos espera un final de infarto. Me da la sensación, querido José Manuel, de los que crean afición y de la buena.
3: Sí, estamos igual de tensos que Roberto Gómez.
0: Que Roberto se pone tenso en cualquier sitio, también te digo.
3: Sí, pero luego hablaba de un 5-0.
0: Me ha venido arriba y digo, ay, madre mía, digo, qué cosas dice. Bueno, ojalá.
3: Y aquí la cosa va a estar más igualada. Aquí de momento 5-0 no va a haber. Bagnaia está en busca de la victoria y de hacer un doblete de sábado domingo después de muchísimo tiempo. Pero bueno, Marc Márquez está manteniendo la distancia con el italiano y puede hacer un ataque de aquí al final de la carrera. Así que todo muy igualado, mucho más igualado que el 5-0 que pronostica para la selección española Roberto Gómez.
0: Bueno, pues eso lo vamos a ir contando desde luego. Y nada, ahora las últimas 7 vueltas, las escuchamos en directo íntegramente para vivir la emoción de las motos, sobre todo porque tenemos ahí a Marc Márquez, que no va a tirar la toalla ni muchísimo menos, aunque Bagnaia la verdad que está en un estado de forma absolutamente espectacular. Antes de irme con motos ya en directo para vivir íntegramente lo que va a ser la fase final o la parte final de este pedazo de Gran Premio de la República Checa en Brno, tengo a Juan Ramón López Caro, que es un señor al que yo admiro muchísimo y que fue entrenador también de Arabia Saudí. Y digo, qué mejor manera que hablar en un día como este con un pedazo de entrenador. Ambientamos musicalmente esto porque nos gusta ponerle música a la vida. Dale ahí.

0: Que a mí me suena esto todo como muy bien, pero no tengo ni la más remota idea de lo que está diciendo. Lo mismo está diciendo, gana Arabia hoy el partido seguro, Ortega, ni os presentéis, ¿para qué habéis venido al Mundial? Esas cosas que se suelen contar, pero bueno, el que mejor no lo puede contar, pero vamos a adelantarnos algo, es Juan Ramón López Caro. Mister, buenas tardes.
1: Buenas tardes, amigo, ¿qué tal
0: estás? ¿Qué pasa? Encantado de saludarte, ¿cómo estás?
1: Igualmente, gracias a Dios, bien. Con bueno. Salud y con buen espíritu, que es como hay que afrontar la vida.
0: Desde luego que sí. Fíjate, y el otro día echando y preparando un poquito lo que es este programa especial también de previa entre España y Arabia, digo, yo me acordaba, digo, Juan Ramón estuvo allí y lo hizo muy requete bien. Y es un fútbol que ha ido creciendo, y de qué manera, ¿eh? Cuando tú ya llegaste, ya la cosa iba un poquito, empezaba a levantar el vuelo aquello, pero ahora yo no me fiaría nada. Roberto, es que se me ha venido arriba, don Roberto Gómez Chávez, me dice, no, 5-0 y listo. Cuidado con esas cosas, Juan Ramón, mister.
1: Sí, la verdad que sí, es un país que también le tengo un cariño enorme. Estuve casi 5 años y la verdad que, bueno, creo que desde entonces se hicieron las cosas muy bien. De hecho, todavía hay 2 jugadores de nuestra etapa, el caso de Canú y el caso de Salem Al-Dosari. Y son gente, eran gente joven, gente que prometía muchísimo, y la verdad que se han creado una infraestructura ya no solo en cuanto a academia, sino también en cuanto a la competitividad de los clubes. Uh-huh. Y afortunadamente se está viendo cada vez una competición mucho más fuerte, ¿no? Con jugadores internacionales, con entrenadores de un excelente nivel, y donde creo que la competitividad está ya a la altura de lo que tiene que ser la élite, ¿no?
0: Uh-huh. No sé qué esperas de este partido de hoy. Y no sé qué esperas, imagino que, bueno, también por curiosidad también seguirás un poquito de cerca lo que es la selección de Arabia Saudí y la huella que dejaste, lógicamente, de nuestro fútbol, que yo creo que cuando uno viaja al extranjero y ve el respeto que os tienen a los entrenadores españoles, eso es para tenerlo muy, muy en cuenta, y por eso yo creo que hacemos bien las cosas. Lo que pasa es que muchas veces parece que no le damos el cariño, no le damos la bola suficiente, ¿no?, al trabajo tan bueno que se hace en nuestras escuelas, ¿no? Entonces, yo no sé qué partido tú esperas ahí, porque, como decía Roberto, hoy es un día en el que, es cierto, hay que ganar o ganar, mister.
1: No, no hay ninguna duda, hombre, ahí hay ciertas diferencias. Lo que pasa es que en el mundo del fútbol hay, bueno, algunos aspectos que pueden trabajarse de una forma o de otra y que pueden hacer de que tu equipo, con muy buenas virtudes, con muy buenos jugadores, como ocurre con España, que yo creo que esta generación es una generación espectacular en todos los sentidos, a nivel individual y a nivel competitivo, y yo creo que la labor del seleccionador también es importante. Pero bueno, también es verdad que Arabia Saudí, como hemos venido diciendo, va creciendo muchísimo, ¿no? Uh-huh. Y bueno, yo lo sigo mucho porque tengo muchos buenos amigos. Allí me trataron de verdad de una forma exquisita, no solo en lo profesional, sino también a nivel personal. Y es un país que le tengo un enorme, no solo un enorme respeto, sino un enorme cariño, ¿no? Tengo muy buenos amigos y la verdad que le deseo lo mejor, pero no, hoy evidentemente está claro que nuestros colores es nuestra patria, nuestra nación, y eso no se puede poner nunca en duda, ¿no?
0: Oye, ¿tú pondrías a Lamine Yamal desde el comienzo?
1: Hombre, yo tampoco puedo hablar sobre eso porque hay que saber ahí en qué circunstancias se encuentra ya el jugador, ¿no? Uh-huh. Lo que sí es verdad es que hay una cosa que yo siempre he tenido clara como seleccionador, ¿no? Evidentemente hay que respetar a todos los profesionales, en este caso sobre todo a los médicos, a los doctores, que ellos valorarán clarísimamente cuál es la situación de Yamal. Pero que cuando un jugador está bien, está bien. Y si está bien, es para jugar el tiempo que haga falta. Y ahora mismo la selección lo necesita. Es decir, el sacrificio tiene que ser total, ¿no? Otra cosa es que tengamos dudas de que la lesión no esté curada, de que tenga problemas, no estén al máximo nivel, ¿no? Sí. Si no está al máximo nivel, lo mejor es no sacarlo. Pero si está a un buen nivel, me refiero en cuanto a su lesión, no tengo ninguna duda que hoy es el día para jugársela.
0: No, desde luego. Sí, vamos a ver cómo sale la cosa. Va a ser un grandísimo partido y esperemos ver la mejor versión del equipo nacional, que el otro día, bueno, pues no estuvo a la altura del inicio que todo el mundo esperaba, pero bueno, que hay que seguir soñando. Viste, no te quiero molestar mucho. Yo recuerdo también que tu etapa como entrenador del Real Madrid, tu inicio, tu primer partido, recuerdo, creo que fue contra el Málaga, que ayer, como cosa importante para nuestro fútbol, conseguía ese triunfo, vuelve a Primera División y esa es una noticia. No veas cómo está Málaga hoy, imagínate, ¿eh? Imagínate.
1: Es normal, mi alegría es absoluta. Ahí estuve viendo el partido perfectamente entre Almería. Evidentemente, como andaluz, y sí, en este caso, bueno, pues porque han hecho una temporada sensacional ambos equipos. Yo creo que se merecían los dos estar en primera división.
2: Sin duda.
1: Pero sin ninguna duda, uno se tiene que alegrar muchísimo por Málaga, ¿no? Málaga, tengo también muy buenas amistades y la verdad es que Málaga nunca debería haber perdido esa categoría. Y espero que su organización y ahora mismo la estructura del club se modifique y, bueno, pues podamos ver un Málaga durante muchísimos años en la élite del fútbol español, ¿no?
0: ¿Me permite?
1: Porque creo que en ningún momento tenía que haberlo perdido.
0: Totalmente de acuerdo. Te hago solo una, que ya va siendo hora de comer dentro de nada, no te quiero molestar tampoco en el día de hoy, pero...
1: No me molestas nunca, aunque quiera, ¿eh?
0: Sabes que yo también te aprecio mucho y, lógicamente, cuando llega el cumpleaños de Juan Ramón López Caro, es un día también de muchos cumpleaños también, 23 de marzo, cuando llega marzo... Y es una cosa bárbara, pero hoy es un día también, cumpleaños del seleccionador Luis de la Fuente, hoy hay cumpleaños de gente maravillosa, hoy tengo muchos cumpleaños en el programa de aquí a las 5 de la tarde, y hoy, fíjate, hoy todavía también se habla mucho del Real Madrid y lo que viene por delante, de tú como entrenador del Madrid, exentrenador del Real Madrid, ¿qué te parece el regreso de José Mourinho? ¿Te gusta la idea?
1: Bueno, vamos a ver, yo creo que el Real Madrid lo que creo que había que poner orden, tiene que ser un equipo mucho más competitivo que ha sido en esta temporada. Creo que Álvaro ha hecho un excelente trabajo, y lo que sí es verdad también que el Real Madrid necesita de reforzarse fuertemente, ¿no? Sobre todo en algunas zonas importantes, ¿no? Creo que en defensa debemos de mejorar, y en el centro campo yo creo que tenemos que tener mucho más calidad de creación y de desarrollo, ¿no? Entonces, bueno, si viene un buen entrenador como es Mourinho, y si encima se refuerza notablemente en esas necesidades para que sea un equipo competitivo, pues evidentemente yo creo que se hará una gran temporada, ¿no? Pero sabemos también la exigencia que tiene el Real Madrid, porque el Real Madrid no vale quedar segundo, tiene que ser campeón, tiene que ser campeón de España, tiene que ser campeón en Champions, y eso no es fácil. Y eso no es fácil porque hay que reunir muy buenas condiciones y en momentos muy puntuales donde es decisivo los resultados, ¿no?
0: Desde luego que sí. Bueno, de momento se está reforzando bien, ¿no? De Cucurella, Bernardo Silva, van llegando nombres propios. Se habla mucho, hombre, el que parece que todo el mundo querría es el nombre propio de Olise, del jugador francés, que yo no sé si ha sido un descubrimiento para todos, pero lo de ese chico es una auténtica barbaridad. Tú imagínate Olise, Vinicius y Mbappé en punta. No te digo nada.
1: No, eso es... Sin ninguna duda, con lo que ha sido el Real Madrid toda la vida, ¿eh? Eso no es, y el Madrid tiene que volver por, si le hace falta potenciar, debe de hacerlo, porque cuando no lo pueda hacer Madrid, ¿quién lo va a hacer? Es el mejor equipo del mundo, y no solo el mejor equipo del mundo, sino que tiene las mejores condiciones para que puedan ser el mejor equipo del mundo.
0: O sea, que tú le dirías, pues si tuvieras que decir al presidente, si hay que gastarse el dinero, hay que gastárselo en Olise.
1: Sin ninguna duda, a mí me encanta ser jugador. Me encanta ser jugador, me encanta no solo ya por sus condiciones, sino también porque es un jugador muy competitivo y muy ambicioso. Para ser jugador del Madrid no solo hay que ser buen jugador o un excelente jugador, sino tiene que tener una mentalidad muy ambiciosa. Ser el número uno en todos los partidos, eso no es fácil. Mantener esa fuerza mental y ese equilibrio que necesitan todos los jugadores del Madrid es muy difícil. Y todos los jugadores, por muy buenos que sean, muchos de ellos no valen, no tienen el nivel de la exigencia que tiene el Real Madrid.
0: Eso es cierto. Que me ha encantado charlar contigo, como siempre, mister. Que un abrazo muy fuerte y gracias por estar con nosotros, ¿eh?
1: Siempre me tiene a tu entera disposición, y el abrazo con el máximo cariño para ti y para tu familia.
0: Un abrazo enorme, Juan Ramón. Mister, muchas gracias. Un saludo. Chao.
1: Pedazo
0: de entrenador y exseleccionador de Arabia Saudí, ¿eh? Juan Ramón López Caro, exentrenador del Real Madrid, que lo tiene claro. Si hay que soltar la mandanga, hay que soltarla por Olise. Si hay que gastárselo, se lo gasta uno. Oye, 2:30 de la tarde, dos consejos comerciales rápidos y afrontamos las últimas 6 vueltas del Gran Premio de la República Checa, donde de momento Banaya y Mar Márquez están ahí mano a mano y la cosa está preciosa. Te lo contamos ahora en este tramo final, ya todo seguidito, como el paso doble, con el Gran Premio de la República Checa de MotoGP.
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0: 8 minutos pasan de las 2 de la tarde. Vivimos en directo las últimas 5 vueltas del Gran Premio de la República Checa. Alex, ¿cómo va la cosa?
1: De maravilla, Ortega. Marc Márquez se coloca primero, adelanta Pecco Bagnaia, que parece que ha tenido una bajada de rendimiento en los neumáticos. Quiere aprovecharlo también. Hay Ayoguna que entra en su principal parte de la carrera. 6 décimas entre Marc y Pecco. Algo le pasa al italiano, José.
2: Pues le pasa que ha tenido mucho tiempo a rueda Marc Márquez, que es el peor cliente posible para llevar ahí detrás. Y bueno, de momento no sé, supongo que Marc Márquez, o sabemos seguro que el físico no lo tiene al 100%, pero la cabeza le funciona perfectamente y de momento el plan de carrera lo está bordando el piloto de Cervera.
1: Se pondría 40 puntos, estaba 102 puntos. Fíjate, hace 3 semanas, y se colocaría 40 puntos de Marco Bezzecchi. Espectacular, viene Ogura como un Miura en las calles de Pamplona, porque va acercándose cada vez más a Pecco Bagnaia, que está sufriendo de lo lindo, que ha visto como Marc Márquez le ha arrancado las pelotas.

0: 5 giros para el final, pero todo puede pasar porque el japonés es un experto en las últimas vueltas y ya baja al 0.8, José Manuel.
1: Sí, y poco trabajo de equipo ahí, ¿no? Podría haber hecho un poquito más de favor Bañaya a Mar Márquez, aguantando más al japonés, pero bueno, vemos que la rueda trasera de Bañaya está ya bastante desgastada y ahora viene esa pregunta que tú dices y que no es fácil de responder. Si va a poder aguantar Mar Márquez el ataque de Ogura, yo creo que ha guardado algo Marc y que lo va a poder aguantar, pero bueno, no sé, vamos a ver.
0: Bajamos al 0.7, bajamos al 0.7 entre Marc Márquez y Ayogura. 7 décimas, todo puede pasar, rugiendo con la emoción de MotoGP en Radio Marca. Espectacular la carrera de Marc, Julia Márquez que le va a dar un patatús. Está como Roberto Gómez con la selección española, el padre de Marc, liderando.
1: Todos.
2: Sí, sí.
0: Liderando Marc Márquez con 7 décimas de diferencia, pero va bajando un poquito cada vez más. Viene desatado a Ayogura, todo puede pasar, es la magia de MotoGP. Y es Marc Márquez que hace nada estaba a 102 puntos del líder y ahora mismo estaría a 40, no me cansaré de decirlo. Es una locura. 7 décimas, vamos a por el segundo parcial. Sube un poquito, 89 milésimas le ha metido Marc en esta segundo sector a Ayogura. Aquí cada milésima cuenta, José Manuel.
1: Sí, en las curvas más lentas Marc Márquez las hace muy bien. En las curvas más rápidas, ahí sufre ante los más jóvenes. Recordemos que Ogura, ya se lo preguntaba a Marc después del podio en la sprint, 25 añitos tiene solamente el japonés, un rookie, un joven al lado de Marc Márquez, que es uno de los más veteranos.
0: Cuatro vueltas para el final, 8 décimas.
3: Fíjate, Alex,
0: esas 8 décimas.
3: Hablabais de edad, el otro día tuve la suerte de felicitar al compañero Giacomo Agostini, leyenda total del mundo de las motos.
1: Vaya mito
3: total. Wow. Y lo que él me decía es que él estaría encantado de que le siguiera batiendo récords Marc Márquez y que su sueño sería poder invitarle al nuevo museo que ha abierto en su tierra, donde vive ahora mismo Giacomo, abrirle las puertas de su museo y celebrar con él una fiesta. Eso me contaba el otro día Giacomo Agostini.
1: Sí, que no es sospechoso,
3: que no es sospechoso,
1: eso es.
3: No es sospechoso.
1: Es italiano, adora a Rossi, pero también tiene mucho cariño por Marc Márquez. Lo mismo que le pasaba a uno de sus mejores amigos, el recordado Ángel Nieto.
3: Sí, señor, desde luego que sí. Bueno, pues tres vueltas para el final.
0: Tres vueltas para el final. ¿Y qué me dices, José Manuel, de Joan Mir, que ha sido el único piloto que ha puesto el blando trasero y está quinto peleando con Pedro Acosta?
1: Mira, está con el neumático trasero blando y lo ha conservado mejor que Bañaya, ¿eh? Así que, bueno, es el único que no ha apostado por el medio, que era el neumático, yo creo, adecuado para la carrera. Pero bueno, ahí en el grupo ha podido quizá resguardar un poquito y ahora lo está demostrando. Vamos a ver si no se cae, que Mir suele pasarle que tiene que arriesgar tanto con esa onda que muchas veces comete algún fallo.
0: Récord del primer sector para Ogura. Baja las 0.6, viene desmelenado a Ogura, mientras Pedro Acosta suelta los frenos y adelanta. Joan Mir se coloca quinto, el megalodón de Mazarrón. 6 décimas, sigue esa diferencia entre Marc Márquez y el piloto japonés de Aprilia. Una delicia verlo pilotar, una delicia ver cómo cuida los neumáticos. Menos de 3 vueltas para el final, 0.6. Una cosa es recortar y luego pasa la Marc. Subimos a las 7 décimas, José Manuel.
1: Sí, es que durante una vuelta están cerca del segundo y luego después baja mucho más, ¿no? Dependiendo del sector en el que sea. De momento parece que Marc le está aguantando y tampoco hay que tener en cuenta que evidentemente Marc quiere ganar, pero que los 20 puntitos de un segundo puesto teóricamente serían pues fantásticos también para el 93.
0: Récord del tercer sector para Marc Márquez. Subimos a las 8 décimas mientras Jorge Martín se coloca décimo después de haber cumplido esas dos dobles vueltas de penalización. Sin duda, José Manuel, ha pescado en río revuelto Jorge Martín después de la liada de ayer de Bezzecchi.
1: Bueno, es verdad que con esas dos long laps es muy complicado estar arriba. De hecho, la segunda, el reingreso al grupo ha sido pues muy peligroso. Menos mal que no ha sido sancionado, pero evidentemente era un lastre muy grande, así que todo lo que consiga pues será bueno, porque recordemos que solo estaba antes de la carrera a 15 puntos del liderato.
0: 0.6, baja un poquito la diferencia Ogura. En ese último sector marca un poco la diferencia el japonés. Es importante, José, no bajar de la barrera psicológica del medio segundo, porque si no, Ogura se lo podría creer un poco.
1: Sí, como te digo, durante la vuelta hay una fluctuación de la diferencia, pero luego después se está manteniendo más o menos, ¿no? Están manteniendo un poco el tiempo por vuelta, que no es fácil decirlo, teniendo a Ogura en esas últimas vueltas en las que suele ser pues insuperable para los demás.
0: Uy, uy, uy, bajamos de los 5 del medio segundo, 0.4, viene Ogura, pero queda...

0: la vuelta y media. Yo creo que va a ser complicado y que si llega, me da la sensación que no lo va a poder pasar. Tendría que arriesgar muchísimo Gura. Medio segundo. ¿Cómo acaba la carrera Gura? Lo está dando todo Marc. Todo puede pasar en busca de la 101, en busca de un recorte extraordinario al liderato del Mundial después de unas dos operaciones, una en el pie y otra en el hombro. Vamos, Marc, que subimos a la seis décimas. Respiramos un poquito más, Ortega, respiramos un poquito más.
1: Hay que, le estamos dando un poquito más de holgura a Gura, ¿eh? Le estamos dando un poquito más, desde luego que sí. Pero que se, es que esto... cambia una barbaridad de una vuelta a otra, pero de momento yo veo a Márquez muy fijo, muy, lo tiene muy claro, no se quiere dejar comer la costada, ¿eh?
2: Esto es un pulso a la milésima contra ti mismo y contra tu rival, y ese, pues eso, no se le está adelantando, pero el cara a cara y la tensión entre los dos y la lucha es igualmente fuerte.
0: Paso por línea de meta, última vuelta. Vamos, Marc, un minutito 50 segundos. Hay que aguantar 8 décimas. Solamente un error del 93 le haría perder la carrera. Ha rodado una décima más rápido Marc Márquez que Ayo Gura. ¡Qué bonito cómo lo estamos disfrutando! Es la vuelta del mejor piloto de la historia. Es la vuelta del 93, Marc Márquez, que está aguantando Gura. Bajamos a las 6 décimas, pero es lo que está pasando. Uy, se para la moto de Pedro Acosta. Se para la moto de Pedro Acosta, la KTM. Es un absoluto desastre en cuanto a fiabilidad. ¡Ay, qué pena, José Manuel!
2: Bueno, y que se parara la moto fue el que provocó el accidente de Alex Márquez, que este fin de semana se probó el viernes y no pudo continuar, y fue por un apagón de la moto, así que tienen que revisar eso los de KTM, porque es peligroso.
0: Más cerca que nunca Yogura, 4 décimas, pero yo creo que no le va a servir. No le va a servir porque queda medio circuito, está cerca, y con esta baja también de Pedro Acosta, una posición más para Jorge Martín, que va a salir muy cerquita de Marco Bezzecchi, que recordemos está expulsado de este fin de semana por una doble agresión al comisario. Vamos ya hacia la curva número 10 de este total de 14 curvas que tiene el circuito de Breno. Se mantiene el medio segundo de diferencia entre el 93 y el 79. Se va a quedar sin dedos Julia Márquez, el padre de Marc, viendo muy cerquita la victoria, la segunda consecutiva. Espectacular el 93. Ahí está, solo quedan dos curvas, Marc. Vamos de camino a la 13 y a la 14. Tenemos en medio segundo a Yogura. ¡Ay, qué bueno es el japonés! Pero nosotros tenemos al mejor de la historia. Última curva. ¿Cómo se mueve esa Ducati? Sufriendo hasta el final. Ahora suave. Levanta la suave, Marc. Línea de meta. Victoria de Marc Márquez. Es la 101. Sí, sí, sí. Marc Márquez. A 40 puntos del liderato. Segundo Gura. Tercero Peco Bagnaia. ¡Qué carrerón espectacular de Marc Márquez! ¡A 40 de Bezzecchi!
1: José.
2: Vaya con el abuelo, vaya, es verdad que él sigue insistiendo, y evidentemente es verdad que no está al 100% físicamente, que su intención es poco a poco ir pilotando como él sabe, pero bueno, después del doblete en Hungría, que sí que era un circuito de derechas mucho más favorable para la izquierda Spendol, mucho más favorable para Marc Márquez, aquí la cosa se le complicaba un poco más, pero mira, tercero ayer y hoy haciendo un carrerón, esperando su momento y aprovechándolo, pues otra victoria para Marc Márquez, que dentro de poco ya pues no va a poder decir aquello de que no está pensando en la remontada, porque como decía Alex, el recorte de puntos es monumental, y como decía yo antes esta mañana, creo que en la cabecita de Bezzecchi ya se ha metido Marc Márquez, y eso es muy peligroso para los pilotos de MotoGP.
1: Alex, ahora mismo hay licencia para soñar, ¿eh? Yo creo que sí, ahora ya sí.
0: Cuando el mejor... es el mejor, no hay nada que hacer para los demás. Y es que es tremendo lo que está haciendo Marc, que por cierto, en esta imagen de la cámara a bordo de la moto, lo hemos visto destrozado.
1: Está casi más cansado que el padre. Mira que el padre estará cansado, el pobrecito, porque parecía que iba cada curva, la daba él también, ¿eh? Qué emocionante, cómo lo debe vivir también esa familia, y lo importante es ver también, imagino que también el disgusto que tenían de que Alex no pudiera estar al final, pero bueno, yo creo que es una alegría bárbara, y la familia Márquez hoy puede estar muy orgullosa y puede empezar a soñar a lo grande, si es que todavía no lo estaba haciendo. Chicos, ¿algo más para rematar?
0: Uy, perdona, Ortega, dime. ¿Acabas de ver lo que ha salvado Marc Márquez en la penúltima curva?
1: ¿En la repetición? Sí.
0: Bueno.
1: Eso no nos habíamos fijado, no lo habíamos visto, vamos.
0: Yo había dicho que le había dado un movimiento a la Ducati, pero que...
1: Cuando ha dicho lo del movimiento, en la imagen que ha habido, digo, es, le ha hecho un extraño, y digo, uy, pero bueno, como vosotros sabéis más, digo, eso será normal. ¿Será normal? Pues no era tan normal, ¿eh?
3: Alex, Mar Márquez y las cosas normales.
1: Normales no encajan, no, estamos de acuerdo. Alex, José, que ha sido un placer enorme. Que gracias por estar con nosotros en este Gran Premio Monster Energy de Chequia. Y que, como siempre, felicidades por el trabajo. Un abrazo muy fuerte, chicos.
2: Un abrazo. Un saludo, Vicente.
1: Saludo, chao. 3:45 de la tarde. Oye, qué maravilla. Oye, no, pues hacía tiempo que no vivía yo en directo aquí en la Radio del Deporte contando también un gran premio de motociclismo, ¿eh? Recuerdo la primera vez que yo me puse de aquí en un fin de semana. Ganaba Fernando Alonso en Hungría. Cágate, antes de ayer. 14:45, las 3:45 de la tarde. En un instante, a ver si podemos estar en Málaga. Hoy ciudad ya siempre ha sido de primera división.
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0: el protagonista después de su triunfo ayer 2-1 en Almería. Qué gran triunfo, qué gran ascenso a Primera División. Un equipo que lo ha hecho y que lo ha abordado. ¿Y de qué manera? Y así lo hemos contado y lo contábamos ayer en la radio del deporte, lo contábamos en Radio Marca. Así se cantaban los goles. Venga, no hace seguir.
1: Señores, yo hoy no voy a hablar del partido. Yo hoy os voy a dar las gracias a todos por todo lo que se prometió en el anexo en pretemporada antes de jugar contra el Betis. Lo habéis cumplido todo. Habéis puesto el colectivo por encima de lo individual y habéis puesto el escudo que lleváis en el pecho lo más alto posible. Mañana los niños y las niñas de Málaga no van a soñar con ser del Madrid o del Barça. Van a soñar con ser del Málaga Club de Fútbol. Hoy todos tenéis la ilusión de meter el gol de la victoria, de que seamos recordados como ha recordado Bravo, como ha recordado Salva, como ha recordado Joaquín, Isco, tanto. Pero chicos, confiad que hoy luchamos por algo mucho más grande que todo eso. Hoy luchamos por ser historia del Málaga Club de Fútbol. Vamos a seguir ahí con todo lo que nos ha llevado aquí. Personalidad, dos cojones sin volvernos locos. Esto es un partido de fútbol, lo tenemos que gestionar nosotros. Y confiad todos los que estáis aquí, confiad en mí cuando os digo que mañana cuando os levantéis no va a haber nada más grande y más valioso que ser leyenda del Málaga Club de Fútbol. Así que vamos a disfrutar esto.
2: ¡Gol del Málaga! ¡Error en la salida de la Almería! ¡Se la entrega el Málaga! ¡Lo ve muy fácil! ¡Ahí estaba Chupete! ¡Esta no te la perdono! ¡Marca el Málaga! ¡Marca Chupete! ¡Al 65! ¡Almería 0! ¡Málaga 1! ¡Chupete! ¡Gol, gol, gol, gol, gol, gol, gol, gol, gol, gol, gol, gol, gol de la Rubia! ¡Está más vivo! ¡Está jugando una final! ¡Solo hay un equipo! ¡Es el Málaga! ¡Lo está demostrando! ¡Porque la Rubia! ¡Qué maravilla de golazo! ¡Almería 0! ¡Málaga de Primera División 2! ¡Gol, gol, gol, gol, gol, gol, gol, gol, gol, gol, gol, gol, gol, gol, gol, gol, gol, gol, gol, gol! ¡De la Almería! ¡La jugada en banda derecha la empezó Leo Batisteo! ¡Cambió todo! ¡Vino por el Parma! ¡Volvió el centro! ¡Le vuelve a caer a Batisteo! ¡A corta distancia es el Almería! ¡Hay vida en Almería! ¡Esperanza en Almería! ¡Marca Batisteo al 76! ¡Almería 1! ¡Málaga! Ahora mismo el Málaga es de primera. ¡Final! ¡Final en Almería! ¡Final en Almería! Yo digo, ¡viva el fútbol! ¡Viva el talento! ¡Viva la juventud! ¡Viva el grupo! ¡Viva el colectivo! ¡Vivan los valientes! ¡Y que viva toda Málaga! ¡Málaga, señoras y señores! ¡Es de Primera División! ¡Final! ¡Final en el UD Almería Stadium! ¡Almería 1! ¡Málaga

0: primera.
1: Qué bonito es, suena ese himno. Antonio Jesús Merchán en la capital de la Costa del Sol. Imagino que debe estar junto a Juanje Fernández, junto a Rafa Alcaraz, junto a todos los compañeros que ayer nos contaron que vivieron también las horas de después del triunfo, de ese pedazo de triunfo del Málaga que ayer pues tuvo, fue absolutamente increíble. Creo que está Rafa Alcaraz a esta hora de la tarde escuchándonos. Rafa, buenas tardes.
2: Hola Vicente, ¿qué tal? ¿Cómo estás?
1: Muchas felicidades a todos los compañeros también de Radio Marca en Málaga, porque hoy primero, para que estéis un poquito en pie a esta hora de la tarde, no sé, a la noche ha sido larga con Limón Cas, imagino.
2: La noche ha sido larga, ¿eh? Larga de celebración. Es cierto que la gente no se quería recoger, incluso el club, ¿no? En sus redes sociales sí. Llegó a decir que el que se recogiera antes de las 8 de la mañana que tenía multa, ¿no?
1: Hombre,
2: como
1: por
2: en
1: favor.
2: Su momento hizo Joaquín Sánchez, y la verdad que la alegría desbordada, ¿no? Yo creo que se cerró, Vicente, el círculo, lo necesitaba, porque la temporada del Málaga, como dijo el propio Funes, es digna de serie de Netflix, y vuelve a Primera División y encima de la mano de dos históricos como el Racing de Santander y el Deportivo de La Coruña.
1: ¡Joder, espectacular! Merchán, buenas tardes.
3: Hola, buenas tardes. Ahora si es posible, de la capital de la Costa del Sol. Ahí está Rafa, que se ha acostado muy tarde, pero ya está de pie. Yo creo que la fiesta es mañana. Hoy habrá otra, evidentemente, ¿no?
1: Hoy habrá otra fiesta. Mañana, ¿cómo? Mañana tenemos programa solo de 6 a 7 menos cuarto. Ya saben que durante el Mundial mi programa es como La Casa de Tócame Roque o como Los Ojos del Guadiana, que aparece, desaparece, tiene un ratito, tiene 3 horas, 2 horas, 4, lo que toque. Pero mañana tengo solo de 6 a 7 menos cuarto. ¿Mañana qué hora es la celebración? ¿Está prevista, Antonio?
3: Bueno, están ahí todavía con las dudas del horario definitivo sí. Y tal. No sé, Rafa, ¿tenemos ya datos definitivos? ¿Todavía están dando vuelta cuando empieza la vuelta al ruedo por las calles de Málaga, el Ayuntamiento, la Malagueta, etcétera?
2: Bueno, será evidentemente también teniendo en cuenta el tema del calor, el calor, no hay horario fijado, sí. Pero si nos remontamos a la celebración de Tarragona, como mínimo empezará a las 7 de la tarde.
1: Ah, vale, vale. Era para hacer una composición de lugar para ver si me tocaba o no me tocaba, pero bueno, les tocará después durante toda la retransmisión. Estaremos pendientes de esa celebración. Merchán, para primero felicidades, amigo mío.
3: ¿Sabes cómo me
1: alegro por ti, por todos los compañeros vuestros de Radio Marca en Málaga, por Rafa, por Juanque, por todos, por Inma, por todos?
3: Ayer, porque el equipo extraordinario, por Pablo.
1: Por Pablo, Inma, todo. Sois un equipazo. Siempre habéis sido de primera, Antonio, pero yo sé lo que significa para vosotros estar de nuevo en Primera División, ¿eh?
3: Significan muchas cosas, son 9 años fuera de la élite, 8 años para volver, sufrimiento para poder desaparecer, el club sigue sin una propiedad, en unas manos judiciales que no tiene ya explicación razonable alguna, pero bueno, ahora toca fiesta, celebración, luego ya veremos, la ciudad ayer se volcó, la ciudad del paraíso de Vicente Alexander fue una maravilla, la verdad es que la gente lo pasó muy bien, llenaron todos los lugares que te puedes imaginar, la Plaza de las Tres Gracias, el túnel que conecta la Malagueta con la Plaza de la Merced, que tantas veces has dado tú si vas por el paseo marítimo
1: sí,
3: a ver los toros después de Marcador,
1: sí. etcétera.
3: Está todo el mundo encantado en la provincia, lo mismo, en toda la Costa del Sol, una ciudad volcada, la necesidad de un estadio nuevo es evidente, y está claro también que a partir de ahora hay que hacer las cosas mejor para no volver a segunda, que este sea el último ascenso del Málaga, porque no defienda nunca más, ¿no?
1: Eso sería una gran noticia, desde luego que sí. Pero lo que ha hecho el Málaga este año, además, es que ha jugado muy bien al fútbol. Ayer los goles, bueno, los goles son de primera de mundial. O sea, me parece que tiene un equipo precioso. El Almería le plantó cara, desafortunadamente, ese grupito, lógicamente, de gente mala, ¿no? Que hay muchas veces en algunos lados que aprovecharon, lógicamente, el anonimato y la cobardía para lanzar piedras al autobús. No amedrantó ni acojonó, con perdón de la expresión, a los jugadores del Málaga, que salieron.
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0: Roland Garros.
1: No, se ha retirado, pero sigue agrandando su leyenda con un documental.
0: ¿Sigue Jordi Hurtado en Saber y Ganar?
2: Correcto.
0: ¡Uy, qué lío!
1: No sé.
0: ¿Y Toribio y Varela dónde están?
1: No vale. Si te lo digo, lo vas a saber.
0: Pues entonces estamos en 2026 y esto es el Mundial de Canadá y México en Radio Marca.
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0: Y la radio del Mundial.

Las 3 de la tarde, las 2 en la Comunidad Canaria, hasta las 5, especial el programa de Ortega para acompañarte, para contarte la emoción de la gran final que tenemos en el día de hoy, porque para nosotros hoy es una gran final, ese partido entre España y Arabia Saudí después del empate frente a Cabo Verde. Si hoy la cosa se complica, ay amigos, el último partido no lo quiero ni pensar lo que podría ocurrir contra Uruguay. Así que vamos a pensar que hoy, como decía Roberto Gómez, va a ser un partido en el que vamos a ver la mejor versión de España y donde, hombre, yo no, tampoco le pido un 5-0 a España. Yo le pido que ganemos y ganemos bien, que demos una imagen buena, que Luis de la Fuente pueda celebrar su cumpleaños de una mejor forma, porque hoy cumpleaños Luis de la Fuente, seleccionador nacional, que estoy seguro que hubiera entrado con otros si no hubiera sido el partido hoy. Así que nada, un partido muy importante para la selección y un partido que, lógicamente, se llega a él después de que uno haya vivido muchas cosas. Y aunque yo no lo viví in situ, ni mucho menos, porque no había nacido, en el año 1964 España consigue su primer gran hito futbolístico, aparte del año 50, de quedar cuarto en aquel Mundial de Brasil, donde aquel gol de Telmo Zarra, la pérfida Albión, aquella selección de Inglaterra, nos colocara en cuarta posición en aquel Mundial, colocando en ese momento la mejor clasificación para España en un Mundial. Bueno, pues en el año 64, tal día como hoy, en el Estadio Santiago Bernabéu, España se veía las caras contra la Unión Soviética, la antigua URSS, y España ganó 2-1 aquel equipo, con un protagonista por encima del resto, que fue Marcelino Martínez Cao, un mito, una leyenda, y aquel gol que pasó a la historia, que se contó en el nodo, que luego en la retransmisión de aquel partido, porque se montó de una manera, porque el cámara de aquel momento no pilló el pase, bueno, pues se vio de una forma tremenda. Y hace nada, con Marcelino tuve la suerte de charlar en el día de su 80 y tantos cumpleaños, y recordaba aquel gol, que hoy es historia, hoy hace 62 años, del gol de Marcelino. Se vivió así.

0: a poner el balón en movimiento, lo va a recibir Amancio, lo para con el pecho, lo echa al suelo, se ve obligado a replegar, pero, y lo va a recibir Pereda, pero ante el despeje de Aniquín lo recoge Zocco, pasa al lado derecho sobre Villa, que se ha constituido de interior, está a la altura de los medios rusos, pasa al lado derecho sobre Pereda, constituido de extremo, en el ángulo izquierdo del área correspondiente al equipo ruso, ahora se va hacia la línea de gol, centra, sin parar, ¡remate, gol! Cogiendo el centro de Pereda, constituido de extremo, Marcelino. Marcelino, señores oyentes, impresionante remate de cabeza. Llevaba la pelota Pereda, ha centrado a media altura, extraordinariamente oportuno. Perpendicular al poste izquierdo, Marcelino ha metido la cabeza y ha conseguido de esta manera el segundo tanto para España. Así, a los 38 minutos de juego, Marcelino ha logrado desnivelar la balanza a nuestro favor. Extraordinario remate de cabeza, a centro, durísimo, de Pereda, media altura.
1: Seguro que muchos de ustedes se acuerdan del gol de Marcelino a Rusia en la final de la Eurocopa del 64. Supuso el mayor triunfo en la historia de la selección española de fútbol. Un gol que hemos visto muchas veces, aunque algunos de sus protagonistas no fuesen realmente los que nos mostraron las imágenes.
2: La imagen que recordamos es esta. La hemos visto hasta la saciedad, pero la jugada no fue así. No fue el 7 de Amancio el que colgó aquel balón.
3: No fue Amancio, fue Pereda.
4: Ves el nodo y ves esto y que decían que era Amancio, pues es que te encuentras impotente.
2: Entonces, ¿por qué? ¿Qué pasó con la imagen del gol más importante del fútbol español? La respuesta la tiene Antonio García Valcárcel, el montador del nodo, autor del trucaje. Hasta hoy nunca lo había contado.
5: Pero el gol de Marcelino estaba raspando. Me explico, raspando porque había ocurrido lo siguiente. El operador se había puesto a rodar, pero como no rodaba todas las jugadas, porque claro, todas las jugadas era imposible rodarlas, ¿qué ocurrió? Que ese gol lo cogió por los pelos. La primera parte no era la jugada del gol, sino de otra jugada que había centrado, pero que no había pasado nada. Entonces, ¿qué es lo que hicimos? Por coger esa jugada y ligarla con el plano que metía Marcelino Alba.
2: Rescatada del olvido otra grabación, hoy podemos ver el gol como fue en realidad. Lo narran sus dos protagonistas, el catódico y el verdadero.
4: Estoy al lado del corne y no podía centrar. Entonces, ¿qué hice? Me fui para la portería mía. Le hice el rabo de vaca, que normalmente se llama el rabo de vaca.
6: Y hace el centro, que no era el adecuado, sobre todo para rematar de cabeza.
4: No, desde luego. Le hizo bueno Marcelino con el remate de cabeza, porque Marcelino remataba muy bien.
2: Restituida, por tanto, la memoria histórica.
7: Oye, Pereda, que sepas que te devuelvo lo que es tuyo, pero que yo no lo tenía.
8: Y hace años ya. Ya, bueno, la verdad es que luego tuvimos la suerte de que tuvimos unos títulos, pero tardaron muchísimos años en volver a tener otro título. Pasaron como 30 años, ¿no? Y 30 por ahí.
9: Fíjate, hasta el 2008 no empezamos a ganar de nuevo cosas, así que pues, aquello costó Dios y ayuda. ¿Aquel gol tuyo fue un golazo o fue churro? ¿Cómo fue?
8: A ver, yo estaba considerado el mejor rematador de cabeza de aquella, de los tres mejores. Entonces, lógicamente, aquel gol para mí fue fácil.
9: Para ti fue fácil.
8: O sea, para mí fue fácil. O sea, yo normalmente, como vi cómo venía el balón, que venía centrado hacia atrás por Pereda, ya me di cuenta. O sea, lógicamente, a ver, un rematador de cabeza tiene no remata cuando llega el balón. O sea, el gran rematador de cabeza ve cómo está viniendo un balón. ¿Me explico o no? Y cuando saltas a un balón en el centro del campo, saltas cuando el balón empieza a caer. Y esa es la manera que no haya el que te defiende, que te saque un balón de cabeza. Y lógicamente este balón venía hacia atrás, yo estaba un poco más adelantado. Entonces tiré el cuerpo hacia atrás, para encontrarme de frente con el balón, entonces lo estaba viendo el balón, estaba viendo la portería, estaba mirando por dónde lo iba a marcar. Y justo por donde miré de marcar, lo que era por el palo justo derecho, a mi altura, pues ahí se lo clavé a Yacine. Y Yacine sabía que iba por ahí, porque intentó tirarse, pero no le dio ni tiempo. se ve los...
9: Se ven las imágenes.
8: A ver, Vicente, bueno. No es que ya sí, estuviese distraído. Ya sí vio por donde yo lo iba a rematar. Pero claro, yo dije que como venía el balón, la potencia que yo le di y pegó al palo, que no lo iba a parar.
9: Pues han pasado 62 años del gol, ¿eh? que se dice rápido, y ahora estamos soñando con ver a la selección española en el Mundial, que yo no sé, tú que sigues viendo fútbol, ¿qué te parece? ¿Podemos soñar con hacer algo grande?
8: Hombre, vamos a ver, yo la selección española la veo como favorita.
9: Yo también la sigo viendo como favorita, como Marcelino Martínez Cao, 62 años del gol que marcó pues tal día como hoy en el Estadio Santiago Bernabéu. Don Miguel Ángel Toribio, buenas tardes, Tori, buenos días para ti. Estaba por ahí, Tori. Pues si podemos, a ver si me puede escuchar.
10: Ah, aquí estamos, Vicente.
9: Ahí te
10: ¿qué
9: escucho.
10: Tal? Buenos días.
9: Buenos días, Tori. ¿Qué tal? ¿Cómo estás?
10: Pues mira, ya por el perímetro del estadio, este imponente Atlanta Stadium que va a coger el segundo partido de España tras el empate del otro día contra Cabo Verde, y a ver si con mejor suerte. Muy cerquita de aquí está el hotel de concentración de la selección, y nada, pues en apenas 20 minutos es cuando está previsto que Luis de la Fuente dé la última charla a sus futbolistas, que les comunique el 11, llevan un ratito despiertos, han roto ayuno, y bueno, pues enseguida va a proceder el técnico riojano en dar esa charla, y como digo, ese 11, donde se barruntan varios cambios con respecto a Cabo Verde.
9: Decía Luis de la Fuente ayer que los jugadores están picados, muy picados, pero que no hay agobio. ¿El 11, tú auguras muchos cambios con respecto a lo que vimos el otro día, Tori?
10: 2, 3, quizá 4. Y claro, tiene que hilar muy fino para que el jugador en cuestión no se sienta señalado.
9: Claro.
10: Así que apostamos por este 11, portería para Unai Simón, defensa para Pedro Porro con Cubarsí, Laporte y Cucurella, el medio Rodrigo, Fabián y Pedri. Ayer creo que reivindicó ese triángulo en sala de prensa, no quiso dejar fuera ni excluir a ningún otro centrocampista, y arriba Lamine Yamal titular. Ya ayer no lo confirmó de forma directa, pero dio un montón de loquios y todos acababan derivando en que Lamine iba a jugar. Por la izquierda apostamos por Dani Olmo, aunque también tiene chance jugadores como Jeremy Pino o como Alex Baena, y arriba Mikel Oyarzabal.
9: Bueno, pues la verdad es que suena bien, suena una selección espectacular, y esperemos que hoy no se falle. Hoy no podemos fallar, Tori. Como dice Marca hoy en la portada, es ganar o ganar. Hoy me ha acordado Luis Aragonés, que en paz descanse, lo de ganar, ganar, ganar y volver a ganar, eso es el fútbol, ¿no? Pero claro, hoy no se puede fallar, porque si hoy fallara España, amigo mío, dejarlo todo a ver qué pasa contra Uruguay y que el resto también acompañe, mucha historia que pensar, ¿eh?
10: No, sobre todo por el caldo de cultivo. Claro, es verdad, claro. Que si España hoy no gana, ya, yo ayer se lo dije a Luis de la Fuente y no le sentó muy bien, eso de que sensación de que España está por primera vez con Luis de la Fuente al borde del precipicio, y es una realidad. Está al borde del precipicio,
9: sí, sí.
10: Y un tropezón ya te deja pendiendo de un hilo. Y no le gustó mucho el símil al técnico riojano, pero es la realidad, es un poco lo que nos trasladan desde España, ¿no? Que hay esa sensación de vértigo, de inseguridad y de a ver qué pasa. Si España hoy pierde, no está matemáticamente eliminada y tendría chance de meterse en la siguiente ronda, en los cruces. Ahora, el caldo de cultivo va a ser peligroso, el ambiente va a ser poco saludable, va a ser tóxico, muy cargado, por eso España hoy tiene que ganar. Si gana bien, si gana convenciendo mucho mejor, sí. Si gana convenciendo y goleando todavía mucho mejor, así que es una cuestión más de autoestima, una cuestión más de imagen, una cuestión más de dar ese golpe encima de la mesa y de decir, oye, que lo del otro día fue un accidente, bueno. Más que a nivel de clasificación, donde evidentemente todavía hay chance y hay colchón, bueno, pues por circunstancias y la configuración de este Mundial con tantas selecciones. Así que a ver qué versión de España nos encontramos, pero como decía Luis de la Fuente, el equipo está muy motivado, muy picado para revertir la situación.
9: Y ojalá le den un buen regalo de cumpleaños, el día del 65 cumpleaños del seleccionador nacional. Tori, muchas gracias, un abrazo.
10: Adiós, un abrazo.
9: Un saludo, chao. Oye, estamos contando el triunfo de Marc Márquez en ese gran premio Monster Energy de Chequia, y está hablando ahora mismo Marc Márquez con los compañeros de Dazón, Marc Márquez y Dani Pedrosa, cara a cara.
11: Hoy con unas dificultades físicas que tienes, lo que siempre has demostrado, ¿no? Que a pesar de no tener la mejor mano en la partida, acabas teniendo siempre la mejor estrategia y sacas de ti algo que los demás no pueden. Así que felicidades por esta victoria y que mañana estoy allí contigo en el test. Ojalá me encuentre contigo en pista y podamos divertirnos un par de vueltas juntos.
12: Seguro, seguro. Y aprender de ti, que en este circuito me dio, Dani me dio una clase magistral 2013-14, me acuerdo perfectamente cómo era el levantar la moto y hacer tiempo de curva a curva. Así que bueno, es uno de los circuitos a derechas donde el asfalto nuevo me ayuda, me permitía ir muy, muy fino, pero sí. Hay que saber sufrir y resistir. A veces gana el que más resiste, no el que más tiene.
11: Felicidades, Marc.
12: Gracias.
13: Marc, llegabas a este circuito, bueno, a este y a Assen, diciendo que te responderá dónde estás. Hoy una respuesta, al menos ya la tenemos. O sea, la esencia Marc Márquez, al menos ya la puedes... ¿Has podido sacarla?
12: No te cortes. Pregunta no, cómo... yo ya tiraré para atrás, tranquilo. Claro, yo recogeré cable.
13: Yo estoy intentando buscar la forma de preguntarle para que no se escape, pero vaya, que lo que nos ha dicho este circuito es que también has ganado en un circuito de derechas, que ha aparecido la esencia Márquez y que estás a 40 puntos. O sea, estás en la pelea por el Mundial, resumiéndolo mucho.
12: Muy bien. Sí, estamos más cerca de a 40 puntos. Mi objetivo sigue siendo el mismo, pasar Breno, pasar Holanda. Holanda ya es un circuito que, estando bien físicamente, me cuesta, así que veremos este año cómo lo puedo salvar. Ya el año pasado gané, pero sin ser el más rápido, defendiendo, será pasarlo. Evidentemente en Alemania pues tocará atacar, pasar el verano y a partir del verano a ver cómo volvemos y ahí te diré, ¿estoy listo, no estoy listo? O veremos. Pero obviamente pues estar a 40 puntos y quedando más de la mitad de campeonato, no te puedes descartar para el título.
13: Sin estar listo.
9: Como decía pues el villancico, Holanda ya se ve. Pues Marc Márquez, que está a 40 puntos y así están las cosas y nos vuelve a hacer soñar con poder ganar el Mundial. 2:14 en la Comunidad Canaria. Estamos en la Radio del Deporte, estamos en Radio Marca y nos vamos a ir de cumpleaños con una gente absolutamente maravillosa. Tú sabes quiénes son el Grupo Risa, ¿no? La que forman, ¿no? Pues hoy cumpleaños uno de ellos, aquí en Radio Marca. Lo ambiento musicalmente que merece la pena, dale.
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9: Sintonía de categoría aquí en la Radio del Deporte, en Radio Marca, en esta jornada de domingo, previa de un partidazo entre España y Arabia Saudí, y que me ha endiñado 3 horas de programa de categoría para darle emoción a lo que viene por delante, que va a ser maravilloso. Y un día en el que, como estáis viendo, hay cumpleaños de gente absolutamente espectacular, y en especial la de un crack absoluto de las ondas, que se llama Fernando Echeverría, que cuando yo le escucho con mi grupo Risa de categoría, también con los compañeros de la cadena COPE, es un tipo que me levanta siempre la moral, con un gran talento, y un señor que ve la vida con unos ojos absolutamente maravillosos. Hoy cumpleaños Fernando Echeverría, y aquí en la Radio del Deporte, en Radio Marca, teníamos que felicitarle. Fernando, feliz cumpleaños, hombre.
15: Muchas gracias, Vicente Ortega. Ya esto es tradicional, macho, es como la suba, la noche buena, la noche vieja.
9: Claro.
15: Y además que me felicites con la música de mi homólogo Stevie Wonder, está muy bien.
9: Hombre, está muy bien.
15: Y sobre todo en este domingo, que estamos ya en víspera tensa,
9: sí.
15: Y con estas 3 horas tan ricas que te han dado para hacer hoy, ¿A qué eres feliz?
9: Soy un tipo feliz, absolutamente feliz. Menos mal cuando vi, dice, oye, te han cascado 3 horas en la previa del partido
15: rica,
9: de España.
15: Pero muy rica.
9: Y digo, ¿qué cae esto? 21 de junio. No sí. Se puede pedir más. ¿Por qué? Siempre, pues por porque favor. Es el día que más cumpleaños voy a felicitar del año. Pero de largo, además, de largo.
15: Además, nunca olvidaré, Vicente Ortega, amigos de Radio Marca, el día que me cruzaste cuando yo cumplí años con Leticia Sabater, que cumple años hoy también.
9: Entonces, sí, señor.
15: Eso me marcó.
9: Eso
15: me
9: marca una vida, desde luego que sí, marca una vida, ¿eh?
15: Marca un camino, hay un destino.
9: Digamos, digamos que fue especial para ti.
15: No, esto es un antes y un después.
9: Sí.
15: Estamos en fue un punto de inflexión, como se dice ahora, ¿no? Exactamente.
9: Un punto de inflexión. Oye, me encanta saludarte. No voy a decir la edad que cumples, te has hecho un tipo serio, formal.
15: La misma que tú, o sea, la cosecha del 71 es inigualable.
9: Perdona. Yo creo que cada día estamos mejor los del 71, tío. No. Hostia, yo veo, digo, la gente la veo fenomenal.
15: Hombre, por favor, estamos, como dice el arroz, para entrar a vivir. O sea, estamos para echarte el arroz.
16: O para echarte el arroz, ¿no? Desde luego que sí.
15: Eso es. Sí, sí.
16: Bueno,
15: sí,
16: bueno.
15: Sí, sí.
16: Oye, ¿qué tal te sigue llevando con tus compañeros de Fatigas? Bien, hay buen rollo. Miner tiene sus cosas, Whopper también. Mal. Pero en el fondo, son gente buena, tío. Son gente buena.
15: Sí, a ver, yo... como excusa, el pueblo sabe que tiene un pequeño percance, pero sí. No hay ninguna excusa. El tema es que no nos aguantábamos, ya no sabía cómo...
16: Y te has quitado del medio un ratito para ya decir, voy a coger fuerza.
15: Perdona, me he borrado.
16: Sí.
15: Como dicen que se borró en papel el Madrid las últimas jornadas, pues me he borrado así, o sea, pero me he borrado de una manera escandalosa, tío. O sea, sí.
16: Bueno, y te has marchado para Santander y por ahí, o sea, bien, ¿no? Has estado bien,
15: estoy
16: o sea...
15: Aquí estoy por zona nórdica, por la Tierra Verde, tío.
16: Qué bonito, bien, macho, qué bonito, qué bonito, desde luego que sí. Oye, de todas formas, sabes que si no te felicitan tus compañeros, esto primero, no. Ellos no me lo perdonarían nunca.
15: Ni yo.
16: Ni ellos tampoco, así que voy a dar paso, lógicamente, a un tipo...
15: Nos haces el favor y además así nos ahorras las llamadas.
16: Claro, tío, yo lo hago por vosotros... Aquí, pues... Está la cosa muy cara ahora mismo, aunque dicen, no, esto es barra libre de teléfono. Bueno,
15: exacto, el futuro muy oscuro trabajando en el carbón.
16: Es verdad. Sí, sí, sí. Don David Miner. Miner, buenas tardes.
17: ¿Pero qué pasa, Vicente?
16: ¡Saludos!
15: ¡Hombre! Ahí estamos, David Miner. Muchillo.
17: Oye, ¿qué tal estás? ¿Cómo estás? ¿Cómo te sientes? Talluito, ¿no?
15: Absolutamente, talluito y además curtido en mil batallas.
17: Sí. Estás para echarte al arroz.
16: Hombre.
15: Sí, vamos, pero por encima.
16: Es que eso tiene que ser así, ¿eh? Va cumpliendo una data, ¿has visto? ¿Te has dado cuenta, Miner? No pasa el tiempo.
15: ¿Por qué vas con Arabia Saudí hoy, tío? Cuéntalo.
16: A ver, pero vamos a ver. ¿Tú qué quieres, llevar la contraria al mundo entero, Miner?
15: Sí, sí, sí, sí, sí, sí.
16: ¿O qué pasa?
15: Miner está mejor en la foto, ¿eh?
16: Sí, está cada día mejor. Voy a saludar también a Whopper antes de que me des la opinión de Arabia Saudí y España, que yo veo que sois unos tipos muy preparados. Oscar, Whopper, buenas tardes.
18: Muy buenas tardes, saludos cordiales.
16: ¿Qué
18: gracias,
16: pasa?
18: Vicente Ortega, por esta llamada que me estás ahorrando y así no tengo que marcar el gato.
16: Hay que ver lo que hago yo para que ahorréis dinero, ¿eh? Joder, macho.
18: Efectivamente.
16: Esto es así, tío.
18: Oye, ya faltaba a David Miner en la imitación de García decir lo que le decía al Oliver Rincón de ¡pero si estás fenomenal!
17: Pero si acabas de nacer, Fernando. Si acabas de nacer.
16: Oye, son...
15: ¿Es una sesión de Whopper o es una... ya?
16: Es Whopper, además, con un sonido maravilloso, ¿eh?
15: Sí, sí.
16: Whopper, hay que ver qué buena relación tienes con el sonido siempre. Es una cosa bárbara, ¿eh? Siempre te ha tratado bien.
18: Sí, para el sonido y moriré de un golpe de sonido, seguramente.
15: Igual la misma que yo con la imagen.
16: No, bueno, tú eres un tipo, tú tienes tu público, ¿eh? Cuidado, Fernando, ¿eh?
15: No, tengo mi culpa, ¿eh? Yo no puedo tener... Yo ahora mismo estoy en la P. Callo. Tengo que salir para hablar contigo, tío. O sea que... ¿Bien?
16: Bueno. Oye, todo bien, todo. Oye, obvio, seguís triunfando en las ondas. Las noches son lo vuestro, Miner, ¿eh? Hombre, bueno, echa un poquito de menos ahí más participación de nuestro Fernando, pero bueno.
19: No, bueno, todo se andará, todo que la cosa la subimos. Lo primero, pero dices bien cuando dices que las noches
16: se os dan
19: vuestro,
16: bien,
19: ¿no?
16: Sí.
15: Hombre, la noche a ver, nosotros tendríamos que estar por la mañana, porque el programa de Herrera es un poco flojo y otro, o sea, en realidad tendríamos
19: claro,
15: que estar en nuestra banda horaria.
16: Sí.
15: Pero nos han dejado para la noche, pues efectivamente. Pues oye, ya llevamos. ¿Cuántos años son ya? 12, ¿no?
19: Pues llevamos 12 por la noche, sí. Y si Dios quiere, pues ya empezamos el 12+1 en septiembre.
16: 12 años por la noche, ¿eh? ¿Y eso cómo lo lleva el cuerpo, el tránsito y esas cosas? ¿Bien?
19: No. Uf, pues vamos, yo todavía no me acostumbro a trasnochar, sí. Porque luego duermes 2 horas mal dormidas, luego tienes que atender a la familia. O sea, yo, si se pudiese grabar, sería mejor.
16: Sí, se pudiera grabar mejor. Vamos, cosa que nunca hacemos los periodistas, Fernando, grabar. Vamos, nunca
15: vamos,
16: nada, ¿eh?
15: Vamos a quedar bien con la gente.
16: Vale. Pégate bien al sonido que te pierdo un poquito, te escucho como muy lejos. A
15: bueno,
16: ver.
15: Digo que vamos a hacer, para quedar bien con la gente, por ejemplo. Tenemos la misma ilusión del primer día, de la primera noche.
16: Vale.
15: Exacto, eso suele decir, ¿no?
16: Sí.
15: Eso es correcto,
16: ¿no? Correcto. ¿Sigues teniendo, sí, sí. ¿Seguís teniendo la misma ilusión los tres por la noche ahí con esa forma
20: la
16: de...?
20: La misma.
16: Sí.
20: La misma.
16: Sí.
19: Sí.
20: La misma. Joder. Ninguna.
16: La misma, ninguna. Bueno, pero está bien, pero se lleva bien. Con sentido del humor se lleva la vida mejor, de todas formas, ¿eh?
15: Hombre, por favor.
19: Me voy a apuntar a esa frase, Vicente. Está muy bien esa. O sea, tengo aquí el... ¡Ah, amigo mío! Bueno, fenómeno que me gusta a mí. ¡Ay! Para haberlo matado, así son las cosas. La radio está aquí acompañándote.
20: Espectacular.
19: Y con buen humor la vida se lleva mejor.
16: Es verdad.
15: Poner mi pasta ahí un poquito. Modern Talking, ¿o qué? No hay...
16: ¿Quieres que te ponga un poquito de ahí?
19: Por favor,
16: te voy a poner. No te voy a poner Modern Talking, pero te voy a poner a Rick Astley. Mira, dale un poquito ahí. Pero en esa versión, en esa versión que me acercó y que no... Hombre, por favor. Ahí en esa versión con Barry White, es el Love Theme, qué bonito.
18: Apunta la bici, hace mucho que no la ponemos nosotros.
16: Esa no la pone, esa es verdad.
18: No,
16: alguna vez que escucho en diferido, es que en directo me viene mal, pero en diferido yo que lo escucho... Bueno, pues ya, a ti también. Pero mira qué bonito, mira qué bonito, mira qué bonito, mira. Ahí está. Mira. Oh, oh, oh. Oh, oh, oh. Más demasiado, ¿eh?

0: todo el equipo extenso de profesionales. Viene la redacción el domingo, ¿eh? Hasta ahora. Venga.
1: Qué bonita previa del partido de España.
0: Hombre, por favor. Esto es obra de arte, por cierto, apunte importante, Noches del Botánico. Ahí estará nada más y nada menos que Rick Astley.
1: Impresionante.
0: Impresionante, tío. Bueno, qué barbaridad.
1: Sí.
0: Bueno, es un temazo, este es un temazo, ¿eh? Este quedó,
1: es un temazo.
0: Quedó guapo. Dime.
1: ¿No tendrás entradas para Bruno Mars? ¿Tenéis en Radio Marca o no?
0: No, no tenemos ni para Bruno Mars, ni para Bruno Hortelano, ni para ninguno.
1: Ni para Torre Bruno.
0: Ni para Torre Bruno. Tú sabes que Torre Bruno, yo me acuerdo un día a Sergio Rodríguez, al Chacho, jugador de Estudiantes. Recuerdo que en una oportunidad le llevamos a un programa que hicimos fuera, cuando se celebraba el Salón Internacional de esto de la informática.
2: Un especial de baloncesto.
0: El Simo de eso que llevamos una vez. Y me acuerdo que fue con Rafa.
3: El Simo.
0: Se llamaba Simo aquello, ¿no? ¿Te acuerdas de aquello, Oscar?
3: Salón de la informática y el mobiliario de oficina.
0: Eso es. Y me acuerdo que fuimos allí y me llevé a Sergio Rodríguez con Rafa Vidaurreta. Entonces Rafa Vidaurreta le dice al Chacho, digo, ¿tú sabes quién es Torre Bruno? Y el tío flipó, porque no tenía ni puñetera idea quién era Torre Bruno, el de Tigres, Leones, y no sabía quién era el Chacho, quién era Torre Bruno, tío. Y me pareció tan bonito aquello, qué momento.
1: Tigres, Leones, como era mi Tigres, Leones.
0: Estos hombres son los campeones.
2: Sí, alguna vez hemos hecho alguna versión de Tigres, Leones, todos quieren ser Vicente Ortega.
0: Oye, ¿qué tal? Oye, aquí nos, ¿a ti qué te gustaría que te felicitara el cumpleaños, querido Fernando?
1: ¿Quién me gustaría?
0: Sí.
1: Sí.
3: Leticia.
0: Leticia Sabater.
2: Leticia, Leticia. Leticia
1: Sabater. Leticia,
2: con Leticia. Llámala.
0: No, es que no son horas, no. A lo mejor ahora, a la hora de comer, igual no lo sé, pero bueno, bueno.
1: Mira, por ejemplo, te doy una pista. Creo que hoy es un cumpleaños también de Fernandisco, de
0: sí, señor.
1: De los 40.
0: Sí, señor. Fernandisco, que va a ser protagonista hoy en el programa, ¿eh? He quedado con él, he quedado con Fernandisco.
2: ¡Hombre!
0: Cumpleaños también Jaime Urrutia. Cuidado.
2: ¡Qué barbaridad!
0: Maravilloso. Lucas Alcaraz, cumpleaños Luis Pereira. Cumpleaños el seleccionador también. Pasa que hoy no me va a coger el teléfono porque está el partido hoy. Pero hoy hay un level de cumpleaños, tío.
1: Ostras,
0: buenísimo. O sea, yo solo con los cumpleaños hoy lo peto. Hombre, de aquí a las 5 ya me contarás. Ahora estamos llegando a las 3 de la tarde.
1: Yo pensaba, digo, como este año cae en domingo, me voy a librar. Y ya veo que no, que pedazo de previa que estás haciendo. ¿Cómo estamos rellenando esto hoy, eh? O sea,
0: no, pero está muy bien. Oye, os quiero preguntar. Oye, ¿y Enrique Cerezo al final ha averiguado que es Julián Álvarez, no Julián López? Tío,
2: que Julián Álvarez no se vende, pesado, que eres un pesado.
1: López, el Juli.
2: Ese quién es.
1: Joder, el otro día dijo Enrique Cerezo cuatro veces, me pedía
0: Julián López.
2: Claro, sí, no, es que ya no sé lo que decir para que me dejéis en paz. Julián López, Julián Gil, José Luis González, que ya, que de verdad, es que la prensa soy muy, muy pesado. A que son muy pesados, Vicente.
0: Son muy pesados. Lo que pasa es que claro, bueno, al final, yo estaba a punto de llamar a Julián López también, el de Muchachada Nui, también, que es.
2: Hombre,
0: ese es un pedazo de actor también. También lo has tenido tú, Enrique, en tu película, ¿eh?
2: Hombre, sí, pero aquí el que es verdaderamente importante y es Fernando Echeverría, que yo sabéis que le llamo Stevie Wonder.
1: ¿Sí?
2: Siempre,
1: es verdad,
2: mi amigo Stevie,
0: sí.
2: que hoy cumple 42 años.
0: Sí.
2: Stevie, te mando un abrazo muy fuerte. Ya sabes que el palco de la ley es tuyo. Vente un día para ver un partido de fútbol de féminas.
1: Perfecto, muchas gracias, presidente.
0: Qué maravilla. Qué grande, a ver qué hacemos.
1: A ver si no, todo lo que queremos fichar, a ver si no nos lo tanga el Madrid. Como todos los que hemos intentado.
0: No. Hombre, el Madrid, hombre, Florentino ha estado absolutamente enorme, ¿eh? Cuidado con Florentino. Ha fichado de momento, fíjate. Que llega, que quiere el Atlético de Madrid. ¿A quién quiere el Atlético? ¿Cucurella? Pues fichado Cucurella. No, que quiere
1: desde que
2: se baja
1: del ABC, pues.
2: Sí. Buenas tardes.
0: Buenas tardes, presidente. ¿Cómo
2: buenas
0: está usted?
2: Buenas tardes, soy Fernando Echeverría. Buenas tardes.
1: Hola, presidente. ¿Qué tal estamos, hombre?
2: Buenas tardes a todos. Pues sí,
1: ¿cuándo vas a dejar de enredar con el Atleti, tío? Porque
2: cuando dejen ustedes, sí. Vamos a ver, ¿usted de qué medio es?
1: ¿Yo? ¿De las?
2: No, me voy a dar de baja velas. Me voy a dar de baja velas.
1: Soy de Netflix, ahora me voy a dar de baja de Netflix.
2: Bueno, pues también me voy a dar de baja de ¿eso qué es Netflix? Es un aguarrazo. Bueno, es igual. Entonces también me voy a dar de baja. Pero vamos, yo agradezco al Atlético Madrid, que es un club amigo, que nos ponga en la pista pues para fichar a continuación pues todo lo que... ¿eh?
0: Sí, ¿no?
1: No, no más, es culo veo, culo quiero, tío.
0: No, no, eso es verdad, presidente, ¿eh? Culo veo, culo quiero, ¿eh?
2: Pues sí, la verdad es que, claro, es que yo solamente me guío por lo que dicen ustedes, los medios antimadridistas, esa panda de mariachis que tienen ustedes ahí en Radio Marca, ¿eh? Pues cuando ustedes hablan, yo tomo nota y ficho, ¿eh? Y así no me tengo que complicar la vida yendo a Transfermarkt, ¿eh? Y no sé si sabe que el Madrid es de los socios y que nosotros tenemos un club que es el más valorado de la lista Forbes.
0: Vale, ahí tiene razón, Fernando, ¿eh?
1: Sí, no, no, eso sí.
2: Claro,
1: no. Además, diciéndolo en un programa como este, con el nivel que tiene este programa, ya no por Vicente, sino por los 10 profesionales que lo acompañan, todo ese equipo de producción.
2: Bueno, por 10 profesionales.
1: Y unidades móviles, sí, perfecto.
2: Y por los socios, sí. Y por los socios, que no quieren que me vaya.
1: No, no, ya.
2: Que no quieren que me vaya, ¿eh?
1: Y con 7 ligas robadas, ¿eh?
2: Hombre, y con 7 ligas robadas. Dentro de poco vamos a entregar un informe a la FIFA, a la UEFA, a la FIFA.
0: Sí, yo creo que ya se lo han entregado, se lo iban a entregar. Porque como yo veo que lo veo en la prensa, dice, lo van a entregar ya, lo están entregando, está llegando. Bueno, al final, pero en ese informe...
2: Del Real Madrid no me echan ni a tiros, ¿eh? ni a tiros. ¿Y Rubén Cañizares es este también por ahí?
0: No, Rubén no le hemos dejado. No podía hoy, estaba comiendo hasta ahora, no le venía bien a Rubén.
1: Tenía el bautizo de una cabra y no podía venir.
0: Qué grande, no, muy bien. Bueno, pues nada, presidente, que usted siga fichando. Lo de Mourinho me ha parecido... Nos va a dar una vidilla lo de Mourinho.
2: Sobre todo para ustedes... Sobre todo para ustedes que tienen programas de 3 horas.
1: Claro. Hombre, perdona, es la bendición, ¿verdad, Vicente?
0: Hombre.
1: Haces el programa de 5 a 6 de la tarde, rueda de prensa de Mourinho. Ya tengo el programa
0: hecho, ya nadie. sin necesidad de que le pregunte la gente, ya directamente. No, eso va a ser maravilloso. Imaginaros qué año más bueno el año que viene.
2: Sí.
0: Eso va a ser espectacular, eso sí. Bueno. Pues le deseamos mucha suerte también a Mourinho, naturalmente, y a toda la gente maravillosa que está ahí. Y a la selección española, que yo no sé cómo lo veis, cómo veis lo de hoy, Fernando. Hay que creer en la selección, ¿no? Sería un bonito regalo de cumpleaños, ¿no?
1: De la Fuente, dinos el 11.
3: Vicente, pregúntaselo a Luis de la Fuente.
0: A ver, Luis de la Fuente, seleccionador, feliz cumpleaños también para usted, ¿eh?
4: Buenas tardes, Vicente. Buenas tardes a todos los seguidores de Centro de Marca. Y bueno, felicidades también a Fernando. Hola, Fernando, buenas tardes. Bueno, pues hoy vamos a salir, mañana, ¿no?
1: Ahora.
0: Sí, ahora a las 6, Luis, a las 6, sí.
4: Es verdad, si pensaba que era sábado, ¿no? Yo no sé ni qué día, como es que todavía estoy con el jet lag.
0: Estás con el jet lag todavía, Luis. Sí, ¿qué 11 va a sacar, Luis? ¿Puedes adelantarlo a esta hora de la tarde aquí en el programa de Ortega?
4: No, pues lo puedo adelantar. Voy a jugar con David Ramos. De portero. ¿Sí? Voy a jugar con 3 defensas que van a ser Remiro, Unai Simón y Joan García. Luego Rodri, sí, no me lo toquéis. Pedri y bueno, y Borja Iglesias y alguno más.
1: Cucurella en punta.
0: Y alguno más.
4: Y Cucurella. Cucurella en punta.
0: Luis, y así hasta 11.
4: Y así hasta 11.
0: Qué fantástico, de verdad que sí. Oye, hay que creer, Luis, hoy es nuestro día, ¿eh? Arabia Saudí, oye, pues tienen mucho dinero, petróleo y
4: bueno,
0: demás.
4: Bueno, es un partido complicado. Sí. Yo estuve hablando con Xavi Hernández, que estuve allí entrenando, sí. Y me dice que es un fútbol que ha evolucionado muchísimo y yo no las tengo todas conmigo, ¿eh? Si perdemos por 5 o más de 5, yo ya lo firmo.
0: Bueno, vale, pues me parece... Es un resultado un poquito, va a ser para el tercer partido. Va a echar el tiempo.
4: Unas ganas locas de irnos todos a casa ya, hombre.
0: Oscar, que hace mucho calor, imagino, Estados Unidos ahí también, ¿eh? Oye, aquí también... Oye, cuidado con el calorcito, ¿eh? 37, 38 grados todo el fin de semana, cuidado, ¿eh?
2: Qué barbaridad.
0: Es una cosa... Qué barbaridad. Como Jaime Urrutia, sí. ¿No? ¿Eh? Hostia, va a ser tremendo.
1: Oye, que digo que ahora no haces cabrón y no le preguntes al seleccionador qué jugador le preocupa de Arabia Saudí, porque entonces ya...
0: No, era una... Yo porque siempre le pregunto, le he preguntado a Juan Ramón López Caro hace un ratito, y López Caro, que estuvo entrenador de allí, estuvo entrenador en Arabia Saudí, entonces he estado con Juan Ramón López Caro hablando hace un ratito y me hablaba muy bien de la selección de Arabia Saudí, porque es una selección que hay que tener muy presente, muy en cuenta, ¿eh?
5: Sí, sí.
0: No sé si a ti, no sé si...
4: Es una selección que hay que tener muy presente, muy en cuenta. Qué tío más grande, López Caro. La bala verde.
1: Tío, o sea, qué recuerdo
0: más bueno, desde luego.
1: La bala verde.
0: La bala verde, tío. Whopper, que vamos a ganar hoy, digo yo, ¿no?
3: ¿De qué me estás preguntando ahora?
0: De fútbol. La cosa que hay un partido a las 6. España-Arabia Saudí. El otro día empatamos y no se nos dio bien.
3: No, estoy completamente perdido. O sea, te puedo decir que no he visto un solo partido de este mundial.
0: No,
3: de ningún mundial.
1: No es que se lo esté haciendo, es verdad. Es verdad, es como la vida misma. Cierto, igual no sabe ni qué partido. Sabe que no hay nadie por la calle.
3: Sí, además es que me entero de los partidos porque es un horario estupendo para salir a pasear, porque no te encuentras con nadie.
0: Eso también es verdad.
3: Pero yo te digo que la última vez que vi un partido de fútbol en general, fue una final de la Copa del Rey que tuvimos que retransmitirla y entonces nos metieron en una cabina.
1: En Sevilla.
3: Y obviamente, en Sevilla no tenía otra cosa delante y me tuve que ver el partido, efectivamente. Y luego lo mejor fue cuando llegó la segunda parte y le pregunté a mis compañeros por qué se cambiaron de sitio. Porque no tenía absolutamente ni idea de por qué estaban cambiados los jugadores.
1: Ojo, real como la vida misma. Fue en el año 2001 en Sevilla, en la Cartuja, que era una final que era el Celta Real Zaragoza. Sí. Y así fue, exactamente.
0: Qué barbaridad, chicos, qué verdad. Miner, ¿tú cómo lo ves lo de esta tarde?
2: Hombre, que no nos queda más remedio que ganar, Vicente. Es que España tiene que ganar y tiene que ganar, pero bien. Y cuando digo bien es que tiene que meter un 3-0, un 4-0. O sea, España tiene que dar un golpe encima de la mesa.
0: Sí.
2: Para que luego el partido ante Uruguay, pues no que sea pues un paseo, pero ir con otra mentalidad, ya con los deberes hechos, terminar como tenemos que terminar esta primera fase y demostrar que somos unos favoritos para mundial, hombre, dicen.
0: No, eso sí que es verdad, desde luego que sí.
2: Hombre.
0: Porque si no, sobre todo que vamos a contar mañana lunes. Tú imagínate esto, tú fíjate Carlos Herrera por la mañana cuando arranque el programa, ¿qué va a contar Carlos Herrera como España no?

0: departamento de presidente, Vicente.
1: Porque, ah, bien. Bien. Usted, bueno, usted va, vamos, va a la joyería Alegre donde la Copa del Rey y se pone a temblar, sí, ¿eh? Cuando le ven no, entrar,
0: voy,
1: ¿no?
0: Voy a ponerme yo una joyería. A ese paso. Y, sí, y por cierto, ya que estáis...
1: Ya le decían del pequeñito que es que eres una joya, José Luis, te decía.
0: No, gracias. Oye, y ya que estamos en la radio en directo, que nunca he hablado en directo por la radio, ¿puedo saludar? No.
1: Sí, por favor, José Luis. Pues haría mucha
0: saludo ilusión, a toda la Audiencia Nacional que me está escuchando.
2: Oh, sí, nunca mejor dicho, la Audiencia Nacional, claro, estamos en cadena.
0: Claro.
1: Claro, es la mejor, claro, el mejor saludo que he escuchado en toda la mañana, ¿eh?
0: Claro, claro.
1: Quiero saludar. Qué grande.
0: Oye, a ver si me llamas un día por mi cumpleaños, Vicente. Que,
2: sí,
0: bueno, mira en Google, que yo no sé cuándo es.
1: Sí, no, eso sería precioso, felicitarle cumpleaños. Mira Google, sería absolutamente maravilloso.
2: Bueno, el documento sería toda una joya. Digo, bueno, sí.
1: Sí, no, hombre, pero pasa que me pilla en agosto, creo que era en agosto, espérate. 4 de agosto, efectivamente.
2: Pues vuelves.
1: Cuidado.
0: 4 de agosto.
1: 4 de agosto, pero yo soy capaz de volverme, ¿eh? Como igual hacer un programa especial hoy para felicitar a Fernando. Yo vuelvo el 4 de agosto y me vuelvo ahí.
2: Y vuelves.
1: Ya está. Y va a cumplir 66 castañas, presidente, ya, ¿eh?
0: Sí, sí, sí, ya me puedo jubilar.
1: No sé dónde las va a cumplir, pero las va a cumplir, ¿eh?
0: Sí, yo ya voy a ser pensionista. Pero ya sabes que si hago una pensión a mí no me vale. Yo necesito 1,3.
1: Qué grande. Bueno, José Luis, un abrazo muy fuerte, ¿eh? Un abrazo, cuídese.
0: Oye,
1: mucho.
0: Un abrazo a ti, querido Vicente. Y a todos los compañeros de M80, esta gran radio. Que
1: efectivamente, efectivamente, qué barbaridad. Bueno, pues nada, chicos, que vamos a ver qué ocurre hoy. He quedado con Roberto Gómez luego. ¡Hombre, Robert! ¿Qué pasa? Buenas tardes.
0: Buenas tardes, Vicente.
1: ¿Cómo estás?
0: Muy bien.
3: Al Alpardo.
0: Qué bonito.
1: No soy Alpardo. Qué bonita canción,
0: sí, sí,
1: ¿eh?
0: Sí. Bueno, a ver si ganamos hoy, ¿eh? A ver si ganamos hoy, Vicente. Sí. Hace falta un buen partido de la selección y tenemos que animar más a Luis de la Fuente, que sí, no le estás animando mucho últimamente, y tenemos que animarle al bueno de Luis, que es un buen amigo mío. Si no fuese amigo mío, no hay que animarle, pero hay que animar.
1: No, porque de la selección española, Roberto, somos Luis Villarejo, tú y yo, y Manolo del Bombo, que desde el cielo seguro que va a apoyar.
0: Y Chitu también
1: puede ser, sí, es verdad.
0: Y Rufián, un abrazo para Gabrielito.
1: Sí, que estará seguramente a esta hora de la tarde comiendo, no, escuchándonos. Sí, sí. Como loco va a ponerse delante de la tele a ver el partido, ¿eh? Está como loco ahora mismo.
0: España. Con la bufanda.
1: Con la bufanda. Imagínate lo que debe ser el salón de Rufián, ¿eh? Tal. Allí pasándolo. Qué barbaridad. No voy a decir nada porque cualquier cosa que diga puede ser utilizada.
2: Bueno, oye, no, pero dime. Bobby, España tiene que clasificarse, sí, porque si no nos clasificamos, que imagínate que nos eliminan.
1: No soy historiador, que diría ya, Roberto, ¿no?
2: No, Vicente haría el programa a la hora normal. Ya Raúl Varela y compañía por la tarde no podrían vivir del cuento como están haciendo.
1: Eso
2: ahora
1: es verdad, ¿eh?
2: Esos panenquitas,
0: sí, ¿verdad? Panenquitas viviendo del cuento, sí, señor.
1: Sí, mucho panenquita, mucho pizarrita, mucho...
0: Sí.
1: Bueno, pues nada, Roberto, ¿eh? ¿Qué resultado pongo en la porra?
0: 7-2.
2: 7-2, perfecto.
0: 7-2.
1: 7-2.
2: En la primera parte.
0: Y los siete goles de Cucurella.
1: Vale, me parece bien. Me apunto el resultado. Oye, sí, voy a apostar algo porque ahí seguramente...
0: Bueno, y los dos goles, también te voy a decir los goleadores de Arabia Saudí. Sí. El primero lo va a meter y el segundo...
1: Que son hermanos, pero por parte de padre.
0: Exactamente, sí, en segundas nupcias.
1: Bueno, sí, pues nada. Nupcias, ¿no? Bueno, nada, no sé. Vale, pues nada, que no os digo nada, chicos, que sois muy grandes, ¿eh?
2: Buen rato, pasado,
1: que un rato muy agradable, que sois muy grandes, que cumplan muchos más, Fernando. ¿Cuánto ha durado esto, Miner? Miner, para el próximo día, pasa que luego no...
2: Serán capaces.
1: Lo puede... ¡Emítelo! Por mí, lo que haga falta. Previa del partido. Por la noche, para adelante va.
0: No tenemos programa, ¿qué partido es en directo?
1: Joder, ya te han hecho también como a mí el lío. Nos están toreando, ¿eh? Yo creo que nos están toreando los cuatro, ¿eh? Cuidado con ese asunto.
2: No, que no haya partidos.
0: He oído toro, viva Roca Rey.
1: ¡Viva Roca Rey! Oye,
0: sí, señor.
1: Porque Roca Rey, ¿cómo ha estado? Roca Rey, maravilloso. Bueno. Fernando, que cumplas muchos más, ¿eh?
2: En serio, muchas gracias.
1: Besos, te manda besos, le dices a Bater, ¿eh? ¿Te manda besos también?
2: Lo sé, porque es lo primero lo que ha pensado.
4: Tápate.
1: Es verdad. La salchipapa hoy no quedaba. Es que hasta la hora de comer, no sé. A ver si antes de las 5 me lo coge. Lo voy a intentar luego, ¿eh? El polvorón.

0: También. Para Wepper y para Miguel, no sé si hay alguna cosa que debamos hablar entre nosotros aquí en sintonía. Bueno,
1: ¿debéis saber algo? ¿Quieren saber algo? ¿Alguna cosa que haga falta?
2: Bueno, ¿está bien? ¿Todo bien? ¿La familia bien? ¿Todo bien?
0: Sí,
2: ¿todo bien?
0: Sí.
3: Que nada, Fernando, que recuerda que tenemos una comida en ciernes.
0: Y el sábado.
1: ¿En ciernes?
3: El sábado.
1: Y el sábado, sí, te iba a decir.
0: Sí, viernes, sábado y domingo. O sea, bueno, que, chicos, que muchas gracias por
1: que cumplan muchos más, Fernando, que, es, gracias, que llevas una edad muy buena, ¿eh? Que tienes que estarte dentro de la... Estás en plena forma.
0: La flor de la vida, tío.
1: Hostia, tío.
0: Es... Como decía Parrado, chico, la flor de la vida.
1: Chico, eso es verdad. Bueno, que vaya todo muy bien, fenómeno. Que cumplan gracias, muchos más. Tío. Un abrazo enorme.
0: Venga,
1: Miner, tío, cuídate mucho, ¿eh?
3: Adiós, Vícer, un placer como siempre. Oye,
1: dime.
3: Así como nosotros hemos entrado y solemos entrar de cuando en vez y de vez en cuando, tenéis que venir a nuestro programa también en la COPE, a la noche con el grupo Risa.
1: Un día
3: la
1: cuando
3: sábado, domingo.
1: Sí, oye, cuando que queráis, yo me planto ahí con vosotros, ¿eh? Yo encantado. Claro que sí. Quedamos una fecha, me dices, Vícer, en tal día, lo que haga falta. Me pierdo un Ghana Nigeria, pero si hace falta, o el partido que toque, me lo pierdo, ¿vale?
3: Un abrazo, Vícer. Un
1: abrazo. Whopper, cuídate mucho.
2: Igualmente, Vicente, un abrazo fuerte.
1: Adiós, bonito, cuídate. Bueno, pues un cumpleaños muy especial con gente maravillosa como es mi gente del Grupo Risa en el día del Taitantos cumpleaños, o lo que lo mismo, 55 con todas las rimas de nuestro Fernando Echeverría. Esto es Radio Marca, el programa de Ortega, también en domingo.
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0: Oye, las 4:15, 3:15 en la Comunidad Canaria, que estamos en la Radio del Deporte, estamos en Radio Marca. Un saludo enorme a toda la gente maravillosa que nos está escuchando en todos los rincones de nuestro país y allende nuestras fronteras. Besos enormes a mi hija desde Malinas, en Bélgica, donde van a vivir el partido de España de una forma apasionante. Ahí con todos los compañeros, con toda la gente, con el orgullo patrio por bandera. Y allí todos con la bufanda, la camiseta, con ese ambientazo que ponen los belgas siempre en todos los partidos. ¡Qué barbaridad, eh! Hay territorios con más ambiente en Bélgica para ver un partido de fútbol, ¿eh? Menos mal que llegamos los españoles y le ponemos un poquito de alegría al asunto. También es cierto. Besos enormes a mi hija Irene, a mi hija Celia, que estará en casa. Ella lo va a ver más cerquita, allí con mi suegra. Le mando un beso a mi doña Dolores, naturalmente. Y a mi mujer, que seguro que también está deseando que vuelva a casa para ver el partido todos con la camiseta de España puesta. Oye, en un día en el que hay que contarte muchas cosas, entre otras que, como te digo, me quedan muchos cumpleaños, muy poco tiempo, solo 1 hora y cuarto. Esto ha pasado volando, ¿eh? Así que nada, pero cumpleaños es una auténtica leyenda del mundo de la comunicación. Uno habla de Fernandisco. ¿Cómo es Fernandisco? Uno de los mejores, junto a Joaquín Luqui. Yo veía a Joaquín Luqui, 3, 2, 1, un visto para ellas, un abrazo para ellas, pues esas cosas. Pues él y Fernando y Fernandisco, probablemente los mejores de la radio, sin duda. ¿Cómo nos ha encantado la música? Pues hoy cumpleaños Fernandisco. Nunca le he podido felicitar el cumpleaños. Hoy, por fin, lo consigo. Fernando Martínez Teruel, Fernandisco, feliz cumpleaños.
1: Muchísimas gracias, Vicente, querido amigo. ¿Cómo vas?
0: Qué ilusión me hace hablar contigo. Mira que cada 21 de junio me acuerdo de mucha gente de cumpleaños, pero no sabía el tuyo. Y cuando vi que cumplías también, digo, qué alegría, una de las referencias con las que hemos ido creciendo, con las que yo creo que hemos aprendido a amar la música, porque otra cosa no, pero amigo mío, ¿cómo le has puesto pasión a tu profesión? Muchas felicidades por tu cumpleaños y gracias por todo lo que nos estás dando.
1: Bueno, yo también te digo una cosa, Vicente, el reconocimiento de un compañero de profesión y amigo como tú, para mí es el maná caído del cielo, ¿no? En definitiva, la pasión viene un poco de serie, ¿no? Porque cuando eres pequeño, esto ya te gusta, has entendido que tu carrera va a ser la comunicación, la radio, en este caso la radio, la televisión para mí, y que tú te acuerdes de mí en este día, pues a mí me hace mucha ilusión, porque significa que un poco esa pasión y ese rito que yo hago cuando presento música, y tal y como me tomo la música y como cuadro los discos y como le doy aire al show que hago todos los días en los 40 Classic, pues ese reconocimiento viene de gente como tú, que es capaz de escuchar la radio y pasar un rato divertido, y sobre todo, amar como amamos tú y yo, Vicente, la buena música, ¿no? Que yo creo que canciones como el Purple Rain, el Hotel California o el Bohemian Rhapsody ya forman parte de nuestra piel, ¿no? No son canciones normales, sino que son un valor de la humanidad, ¿no?
0: Desde luego que sí. A mí no me gusta comparar nunca, porque dicen que cualquier tipo pasado fue mejor, pero cuando escuchas la música que escuchamos en los 40 Classic, no tiene nada que ver, amigo mío, a lo que podemos escuchar cuando uno pone, no sé si pone la radio o cuando uno ve lo que te va dando el feedback del Instagram, de los Reels, de los TikTok. ¿Qué quieres que te diga? Yo, claro, hablas de Purple Rain, hablas de Bohemian Rhapsody, hablas de músicos de verdad. Los de ahora, pues hombre, yo cada época tuvo su música, pero yo creo que lo que claro, ha durado claro. Es que han pasado casi 40 años, pues tú llevas más de 40 años delante de un micrófono, y eso tiene mucho mérito, pero la música que tú nos brindas, esa es una música que es eterna, amigo mío. Y eso, hoy es un día muy bonito aquí en Radio Marca, es un año muy bonito para Radio Marca, donde cumplimos 25 años también, y con un mundial por delante. Y la música siempre nos ha acompañado aquí en Radio Marca, y la música buena. Y ponerte a ti, yo cuando arranco mi programa con el Shout to the Top de Steel Council, de Paul Weller, es que claro,
1: qué temazo.
0: Que es un temazo. Y un día yo descubrí esa canción hace más de 20 años, y dije, esta va a ser la canción que me va a acompañar toda mi vida en la presentación de mis programas. Pues allá estoy. Sigo igual, amigo mío, no cambio.
1: Y tienes que ser fiel a todo eso, porque es verdad que el Shout to the Top fue conocido en España más por un anuncio que por la carrera de Paul Weller, y que la tengas fiel en tus entradas de programa en un día como hoy, con la selección española por delante, que todos estamos ilusionados de que va a cumplir. Yo, al final, yo tengo la sensación de que, mira, sin quererlo tú, acabas de dar en el clavo. Tú hablas de una canción como Shout to the Top y eso es un temazo. Eso es indiscutible para todo el mundo. Es decir, tú puedes cuestionar una canción, puedes decir, esta canción me gusta más, me gusta menos. Por ejemplo, yo siempre digo lo mismo, ¿no? Mira, hay un tema que para mí es referencia de la humanidad, ¿no? Que es el tema de Dire Straits, Sultans of Swing, ¿no?
0: Sin duda.
1: La manera de tocar ese tío a la guitarra, guitarra, de convertir una guitarra en voz solista de una canción, la forma de pellizcar la Fender Stratocaster de Mark Knopfler. Esas son las canciones que yo creo que decoran nuestra vida. Y es verdad que, por ejemplo, hay temas como el Don't Go Breaking My Heart de Elton John y Kiki Dee que tienen 50 años. Sí. Es decir, es una canción que suena bien ahora, pero que tiene medio siglo. Estamos hablando de algo cercano, no en el tiempo, porque los uh-huh. Beatles son anteriores, pero suenan muy bien. Y esas canciones, yo creo, por ejemplo...
0: Son canciones que envejecen bien.
1: Que envejecen bien.
0: Esto es. Claro. Y ahora hay canciones que me da...
1: Que la Indie Sky ahora... de Alan Parsons, ¿no?
0: Pues fíjate. Claro.
1: Claro, tú escuchas el solo de guitarra de Ian Bernstein, el guitarrista de Alan Parsons en esa canción, y escuchas a Eric Woolson cantando esa canción con Alan Parsons, y dices, es que me alegro de haber elegido la música como herramienta de mi vida. Y además, tú lo sabes, Vicente, como tú decías antes, que celebrando como celebráis ahora los 25 años de Radio Marca, el utilizar música en programas deportivos siempre ha sido algo muy grande que dinamiza toda la comunicación que se está haciendo, ¿no? Porque la música te eleva a otro estatus, uh-huh. te coloca en otra órbita que sin música es mucho más difícil, ¿no? Con música flota, sin música cuesta un poco más, ¿no?
0: Uh-huh. Y esperemos que la música suene también en ese Mundial, porque, amigo mío, como hoy no se nos dé bien la cosa, va a ser muy duro, ¿eh? Hombre, yo confío hoy en la selección española. No sé si eres muy futbolero. No sé si eres muy futbolero, ¿no, Fernando? Muy futbolero.
1: Mucho.
0: No te voy a preguntar. Hoy somos uh-huh. todos del mismo equipo, que eso es bonito.
1: Somos todos de la selección española. Yo creo que España va a ganar a Arabia Saudí, sin duda, porque si tuviéramos la duda de que no va a ganar, claro. no podríamos estar hablando de una selección campeona. Es que estamos hablando de una selección que empezó dubitativa... con Cabo Verde, pero que hoy no es el día. Hoy es el día de que la selección española deje las cosas muy claras. Y yo te digo una cosa, es verdad que mucha gente dice España va a ganar el Mundial. Bueno, eso es muy difícil uh-huh. porque se tienen que dar muchas cosas, la táctica, la técnica, la suerte, se tiene que dar todo en el mismo día que juegas una final. Pero yo tengo la sensación de que España va a llegar muy lejos y tengo mi corazón partido un 75% para la selección española y un 25% para la selección de Argentina, porque soy muy, muy pro Messi.
0: Desde luego que sí, es que quien no es de Messi. Es que lo de Messi es una absoluta maravilla.
1: Se lo ha ganado.
0: Oye, ¿dónde estabas tú aquel 11 de julio del año 2010? Yo creo que para mí, fíjate, una de las ventajas o de las cosas bonitas que tiene nuestra profesión es que te acerca a los ídolos, te da la oportunidad de vivir cosas que a lo mejor no hubiéramos tenido la suerte de vivirlas in situ, como fue aquel Mundial de Sudáfrica, que tuve la suerte de estar en Johannesburgo, en el Soccer City. Eso para mí es lo más grande que he vivido como profesional, ¿no? Entonces, claro, yo no sé ese 11 de julio dónde estabas, porque yo no sé si volveré a vivir algo igual.
1: Yo creo que el partido lo tuve que ver a trozos porque estaba trabajando ese 11 de julio en algún sitio que no me acuerdo ahora.
0: Te toca trabajar siempre. Es que lo de los periodistas, claro, es un poco desordenado.
1: Sí, sí. No, ¿sabes lo que pasa? Que mucha gente piensa que los periodistas y sí. los speakers y la gente que sí, hacemos sí. radio tenemos mucho tiempo libre para celebrar con la familia. Pues no, la verdad que no. La verdad que no. Y hoy es un día, es verdad, también te digo, Vicente, que hoy es un día para ti también muy especial, porque aunque tengas que trabajar, lo vas a celebrar. Es sin decir, duda, hoy vas a estar trabajando con tus compañeros, con la selección española, que yo creo, te vuelvo a dejar claro, que la selección española este partido lo va a ganar, que va a hacer un buen papel en el Mundial, pero que no olvidemos que se enfrentan todos los equipos, los que siempre han sido buenos, los que eran medianamente buenos y ahora son buenos, los que eran buenos y eran un poco más malos ahora. Es que nos vamos a centrar con todo el mundo que va a jugar ahí y es muy difícil ganar. Pero yo tengo la sensación de que la selección española va a hacer un buen papel. Y también es verdad, Vicente, que deberíamos concienciar un poco a la gente, se lo digo también a mis compañeros de la SER, y sí. de que si España pierde un partido... tampoco te puedes echar encima de la selección diciendo que no juegan una mierda.
0: Es que el otro día pasó eso. Empatamos con Cabo Verde y ya todo el mundo parece como que le quería pasar la facturita a Luis de la Fuente, que también, por cierto, cumpleaños en el día de hoy, igual que tú. Y fíjate que
1: muchas felicidades.
0: Ojalá le den un buen regalo a los chicos y nos lo den absolutamente a todos, ¿no?
1: Porque... Tiene pinta. A ver, Vicente, tiene muy buena pinta. Yo creo que el partido de hoy, por mucho que se quiera poner las pilas a Arabia Saudí, el máximo el jugador que tenga Arabia Saudí no ha empatado con una etiqueta de anís, es decir, que tampoco
0: No tienen nuestros jugadores, es verdad. Hoy confiamos mucho en volver a ver a Lamin Yamal, en volver a ver a todos los que tienen que estar en forma, a Pedri, que sea la manija del equipo. Pero hoy parece que todos los ojos van para Lamin Yamal. No sé si le mete mucho presión o no, pero yo creo que este chico ya la presión se la ha dejado aparcada, ¿no? Digo yo.
1: Yo creo que la presión para este tío es una manguera que se ducha con ella cuando quiere y cuando no la tira al suelo. Te quiero decir que Lamin es un ser de otra galaxia, que juega otro fútbol y sí. Creo que hoy va a ser su día, porque además tengo la sensación de que es un tipo, al revés de mucha gente, que le gusta que las miradas le caigan encima.
0: Sí.
1: Hay gente que dice, no, yo presión no quiero, porque a mí la presión me desmerece, yo no logro estar en el tono que quiero estar con... Este, la presión, se ríe de la presión, se ríe de la gente que duda de él, y yo estoy convencido que hoy va a hacer un gran partido. La selección española hoy va a hacer, estoy convencido, un gran partido, y va a llegar muy lejos. Ojalá. Si me tuvieras que preguntar con la porra de,
0: sí,
1: oye, ¿quién va a ganar el Mundial? Pues eso no lo sabe nadie. Y si no, yo no tengo una bola de cristal que me diga quién va a ganar. Pero creo que de ahí también está lo bueno que eres y la suerte que tienes en un momento dado, ¿no? Porque tú tienes en el Mundial un par de patinadas y te vas para casa.
0: No, desde luego.
1: Y a lo mejor eres un equipo de la leche.
0: Sí.
1: Y te has equivocado dos veces y dos veces dices, en el Mundial... Yo te digo la verdad, Vicente, y tú que sabes más de fútbol que yo, que te perdona una vez, pero dos no.
0: No, eso es cierto, totalmente de acuerdo.
1: Así que tú tienes dos partidos malos,
0: no.
1: Vas para casa.
0: No, le ha pasado a Turquía, y cuidado con esas cosas que no. Hombre, yo espero que hoy España yo creo que va a dar la cara.
1: Hoy va a ganar España.
0: Yo creo que la cosa va a ir bien, y bueno, pues que me ha encantado saludarte, que me hacía mucha ilusión charlar contigo. Hablé con el doctor Livingston, que es un fenómeno, que en ese pedazo de concierto va debajo del sombrero, que estuve allí, que me lo pasé.
1: Fenómeno.
0: Me lo pasé.
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0: tropiece en el suelo, y ahora no podemos fallar hoy contra una selección que tiene poco que perder, mucho que ganar, y con una selección la nuestra, que cumple años también Luis de la Fuente, el seleccionador, que te voy a contar. Buen día para cumplir también años, ¿eh? No me digas.
1: Pues sí, así nos regalan una victoria, ¿no? Evidentemente yo la deseo tanto como Luis, pero él tiene bastante más responsabilidad sobre ese resultado, y esperemos que se le dé bien y tenga un feliz día de cumpleaños, ¿no?
0: ¿Quién crees que va a ser el hombre del partido, Lucas? ¿Crees que debe ser el que nos dé la alegría hoy? Da igual.
1: Espero que el hombre del partido sea el equipo, ¿no? Porque cuando el hombre del partido sea el equipo, normalmente se consiguen los resultados. O sea, espero que, bueno, tenemos tantos buenos jugadores que decidir, ¿sabes? ¿Quién puede ser el más destacado? Pero digo, insisto, yo creo que el hombre del partido tiene que ser el equipo.
0: Bueno, pues ojalá salga todo muy bien, que sé que dentro de nada te vas a poner a comer, que esté siendo un día complicado también para ti, y te mando un abrazo enorme. Oye, como cosa curiosa, creo recordar que, fíjate, hemos hablado antes del Málaga, del ascenso del Málaga a Primera División. ¿Tú estuviste a punto de entrenar al Málaga o es cosa mía?
1: Sí. Estuve, pues prácticamente lo tenía hecho, pero bueno, que se rompió por alguna circunstancia y no pude ser. Pero bueno, mi abuelo estuve en el ascenso también de Málaga en el año 40 y tanto, o sea que bueno, y desde aquí aprovecho la ocasión para felicitarlo, porque es una alegría para muchos andaluces, y también para felicitar por la final a la Unión Deportiva Almería, que también tuve el lujo de entrenarla en varias etapas. Uh-huh. Por tanto, bueno, felicidades a uno, aunque estén decepcionados, y felicidades a otro, porque me parece histórico conseguir el ascenso consecutivo, ¿no?
0: Desde luego que sí. Mister, no te molesto más, que sé que tienes que comer. Que te mando un abrazo enorme. Muchísimas gracias, Mister. Felicidades.
1: Un abrazo enorme y muchísimas gracias por llamar.
0: Cuídate, amigo. Chao. Gracias. Lucas Algaraz en la sintonía del deporte, en la sintonía de Radio Marca. Como te dije, hoy probablemente sea el día del año que más cumpleaños vamos a felicitar. Y nos quedan bastantes. De momento, dentro de un instante, bueno, este va a ser tremendo. Yo lo voy a ambientar luego con una salchipapa y hasta ahí puedo leer. Venga.
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0: Bueno, pues aquí seguimos en la Radio del Deporte, seguimos en Radio Marca, y hoy hay un cumpleaños muy especial de una compañera nuestra que estuvo trabajando con nosotros, que nos acompañó en las tardes de intermedio en Radio Marca, y que tuvimos la suerte de escucharla también hablar de deporte. Hablamos de Leticia Sabater, que hoy cumple años, y aquí en la Radio del Deporte hoy teníamos que felicitarla. Leticia Sabater, feliz cumpleaños.
9: Muchísimas, muchísimas gracias, Vicente. Me encanta que te hayas acordado. O sea, me hace muchísima ilusión que lo sepas.
0: Bueno, me hace mucha ilusión charlar contigo el día de tu cumple. Fíjate, antes hemos hablado de ti con nuestros amigos del Grupo Risa, con Fernando Echeverría, que también cumplía años hoy, y que me contaba que le hizo mucha ilusión aquella sorpresa que hace el año pasado, el año anterior, tuvimos la suerte de cruzarte con él en antena. Y oye, pues siempre tener la oportunidad de hablar con una mujer que transmite alegría, a mediodía alegría y a media tarde, pues está que arde. Esto es así.
9: Hay que decir... A mediodía...
0: ¡Alegría! Esto es así.
9: Con Vicente Ortega, mejor todavía.
0: ¡Hombre! Esto es espectacular. Me parece fenomenal. Oye, muchas gracias por estar aquí con nosotros hoy en este día. No voy a preguntarte la edad, que yo me ha dicho mi mujer que no le pregunte nunca nada a las chicas.
9: A ver, te voy a decir. Mira, cumplo 60, no, pero...
0: ¿Qué me dices?
9: Es como si tú cumplieras 20. Porque, escucha, al final ya sabes que la edad es un número.
0: Sí, sí.
9: Con lo cual, para mí, o sea, piensa que, claro, es que me hace mucha gracia porque, claro, imagínate que, claro, estoy todo el día rodeada de adolescentes en los conciertos.
0: Sí.
9: ¿Sabes? Adolescentes que me tiran los tejos todos los días. Claro.
0: Hombre, yo digo, te disparan, claro, más que en los Balcanes, ver. Leticia, ¿eh? Te dispara ahí, no, el personal.
9: No,
0: hombre.
9: Claro.
0: Hombre.
9: Claro, claro. Es que digo, no es que pueda ser su madre, es que puedo ser su abuela, yo creo. Te digo, sí, la verdad, que tiene mucha gracia. Tiene mucha gracia porque yo digo, pero bueno, estos chicos sabrán qué años tengo yo. Pero en cualquier caso, al final te digo la verdad. Lo importante es la edad, primero cumplirla. Uh-huh. Y luego, pues la edad que siente que tiene uno. Yo, chico, me quedan los 20 años y de ahí no paso.
0: No, me parece muy bien, es una edad perfectísima. Hombre, y la verdad que la de alegrías que ha dado todo a los jóvenes cuando nos poníamos delante de la tele. Luego tuvimos la suerte, y fíjate, cumple 25 años Radio Marca, y tú has formado parte de la familia de Radio Marca, porque yo te recuerdo en esas tardes de intermedio con Paco García Caridad allí a la cabeza, allí hablando también de fútbol. Si es que te gusta todo.
9: Maravilla, por Dios.
0: Lo pasaste bien, ¿eh?
9: No,
0: ¿Qué recuerdo más bonito, Leticia?
9: Bueno, te digo una cosa.
0: Dime.
9: ¿Qué espíritu, qué ambiente hay en Radio Marca? ¡Qué compañeros!
0: Hombre, por favor.
9: O sea, créeme que no te puedes imaginar, o sea, lo bien que lo he pasado y cómo os he hecho de menos, porque son etapas de la vida maravillosas que, claro, luego de repente te metes en otro berenjenal como este, el de una gira de 200 conciertos, que está toda petada hasta arriba, Vicente. Hasta
0: 200
9: arriba,
0: conciertos, ¿y cómo lo aguantas, Leticia? ¿Cómo lo aguantas?
9: Pues mira, ya te he dicho que lo aguanto porque tengo un espíritu de 20 años.
0: Probablemente.
9: Porque claro, es que yo lo pensaba y digo, madre mía, o sea, con las palizas que me pegó.
0: Sí,
9: fíjate,
0: sí.
9: Ayer he hecho concierto en Valencia, petado hasta arriba. Concierto en Zaragoza después. Y hoy el día de mi cumple, concierto en Gijón. O sea que con mis asturianos que voy a pasar mi cumple haciendo concierto.
0: Pues me parece.
9: O sea que como ves, o sea que lo mismo. O sea que te quiere decir que lo mismo, uno habla de fútbol que canta sin parar. O sea,
0: no, lo tengo.
9: Que bueno, la verdad.
0: Bueno, lo bonito es eso, fíjate, hoy juega España, hoy tenemos dentro de un ratito ese partido. No sé cómo lo ves, Leticia, el partido de España, ¿cuál es el jugador que más te gusta y si estás siguiendo mucho el Mundial o no?
9: Pues, a ver, no lo estoy siguiendo mucho, Vicente, porque claro,
0: no te da la
9: ¿sabes
0: vida,
9: qué
0: no?
9: pasa? Que con tanto concierto,
0: no da,
9: es que,
0: no
9: o sea, claro, o estoy en el coche o estoy vale. cantando y bailando, es que no hay otra.
0: No, es verdad,
9: ¿sabes?
0: Pero bueno, confiamos en que podamos ganar hoy Arabia Saudí.
9: Hombre, yo espero que ganemos hoy porque España es España. O sea, España es España. A mí, ¿sabes lo que nunca, no se me olvida nunca? Los nervios del día antes del clásico.
0: Sí, eso.
9: Eso,
0: joder,
9: brutal, o sea, brutal.
0: Sí, eso es fútbol,
9: brutal,
0: eso, ¿verdad? Yo recuerdo,
9: fíjate. Pero una cosa te voy a decir, fíjate, para mí, ¿sabes lo que, o sea, yo cuando el deporte, o sea, lo que descubrí fue lo divertidos que son los cotilleos del deporte?
0: Hombre, por favor.
9: Es que son divertidísimos.
0: Cotillas como porteras.
9: Pero es que los cotilleos del deporte son muy, o sea, muchísimo más divertidos.
0: Hombre,
9: que los cotilleos de los famosos.
0: Hombre, ¿dónde,
9: ¿dónde
0: va a parar?
9: ¿Dónde va a parar? O sea, que si quitan a este presidente, que se ponen al otro presidente, que si no sé qué, que si el otro, que si sube, que si baja, que si ha comprado al otro,
0: sí,
9: que
0: sí.
9: Si, o sea, es la leche.
0: Estamos
9: o sea,
0: bien.
9: Es que son brutales.
0: Bueno.
9: O sea, eso. Y te lo juro, y los días antes del clásico.
0: Bueno.
9: Es que son inolvidables.
0: Bueno,
9: inolvidables.
0: Oye,
9: sea,
0: no te quiero molestar mucho el día de tu cumple porque sé que tienes que descansar, que luego el concierto en Gijón hay que estar en forma.
9: No, cuando cuelgue me voy a dormir.
0: Ya
9: por
0: lo
9: supuesto,
0: sé que me has atendido
9: en
0: momento siesta.
9: ¿Qué
0: me dices? ¿Que vas a soñar conmigo y mis oyentes, Leticia, por favor?
9: Exacto, voy a soñar el día de mi cumpleaños contigo y con tus oyentes, cariño.
0: Qué bonito. Esto...
9: Que sepas que te quiero, que te adoro, que eres maravilloso, que eres un locutor brutal, pero brutal, y no hace falta que te diga lo de lléname el...
0: ¿Lo de qué?
9: Escucha.
0: Escucho.
9: Oye.
0: Te oigo.
9: Te voy a decir una cosa.
0: Dime.
9: Vicente, lléname el tanque, mete la manguera para que me arranque.
0: Para que te arranque. Pues hay que arrancar. Leticia, qué cosas tan bonitas me dices a esta hora de la tarde. Tú no cambies nunca. Feliz cumpleaños, mi niña. Un beso enorme.
9: Oye, Muchísimas gracias, que os quiero mucho y gracias por acordarte, que me hace mucha ilusión. Un beso enorme.
0: Un beso enorme, que vaya todo muy bien la gira. Un besazo.
9: Os quiero.
0: Chao, nosotros a ti.
9: Adiós.
0: Chao, hasta luego. Chao. Una mujer espectacular, Leticia Sabater, aquí en la Radio del Deporte, en Radio Marca.
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0: ¿Qué de cosas estamos contando aquí en la Radio El Deporte, en Radio Marca, en este 21 de junio de 2026? Antes recordaba aquel gol de Marcelino, contra aquella selección de la URSS. Era la primera gran alegría, aquella Copa de Europa, aquella cita tan importante, Estadio Santiago Bernabéu, tal día como hoy en el año 1964, 62 años de la primera Eurocopa que ganó España. En el año 50 ya con aquel gol de Telmo Zarra, pues la verdad nos colocamos cuartos en aquel Mundial de Brasil, o sea que esas cosas tampoco hay que olvidarlas. Precisamente Zarra es protagonista, o uno de los protagonistas de la próxima historia que te voy a contar. Hoy, día 21 de junio, hoy es el Día Mundial contra el ELA, y hoy hay que saludar a Maite Arnaiz, que es una pedazo de periodista. Maite, buenas tardes.
1: Vicente, buenas tardes.
0: Encantado de saludarte, ¿cómo estás?
1: Gracias. Bueno, si no entramos en detalles...
0: No, mejor, nosotros somos de los de no entrar nunca en detalles, desde luego que no. Pero fíjate, hablaba yo de las botas de Telmo Zarra, que nos dieron aquella alegría y aquella historia maravillosa, año 50, España se clasifica como cuarta, aquel partido contra la pérfida Albión, pero uno cuando habla de Zarra probablemente habla de la primera gran alegría. En Amberes habíamos conseguido medalla olímpica, 1920, todas esas cosas, pero eso hacía muchos años. Pero Telmo Zarra y el ELA hoy se dan la mano a través de las ondas y a través de Maite Arnaiz. Maite, hoy es el Día Internacional contra el ELA y queda mucho trabajo por hacer.
1: Sí, mucho. Bueno, yo no pertenezco a la asociación, yo soy una humilde periodista que publicó un artículo precisamente en el diario Marca. Uh-huh. Cuento en ese artículo algo que es muy desconocido, y que trata de las botas de Zarra. Las botas de Zarra, pues, calzaban los pies de Zarra, por eso Zarra era lo que era. Y la anécdota de las botas es algo que conoce poca gente, y es que las metía, calzaba un número menos. Y entonces, para adaptarlas a su pie, como un guante, según decía él, las metía en barro, a veces pirugainza. Y algún compañero panizo, pues le decían, Telmo, te ayudamos con las botas y tal. Entonces, bueno, cogieron impulso a partir de 1997, cuando el Atleti de Bilbao, siendo José María Arrate presidente, lo tengo que mencionar porque gracias a él se le hizo a Zarra un homenaje que debían desde hacía 40 años. Bueno, entonces querían hacer un regalo para el comité de honor que presidía entonces el Lehendakari Ardanza, y se les ocurrió pues que Iñaki García Ruín, que es un pintor magnífico bilbaíno, según un ilustrado en esto, el mejor pintor bilbaíno de todos los tiempos, pues le hicieron el encargo. No sabían qué motivo, o sea, el pictórico me refiero, reflejaría el cuadro. Entonces a Elena y a Carmen, las hijas de Zarra, se les ocurrió pues el tema de las botas, el tema del barro y todo esto. Se lo contaron a García Arguín y entonces motivó un cuadro que se llama Las Botas de Zarra. Es un watch original que mide 53x45 y un propietario de ese cuadro pues lo quiere donar, y se le ocurrió pues hacerlo precisamente a la asociación ALELA, que es la primera ONG que se instituyó en España con el apadrinamiento de Stephen Hopkins, que es a través de él casi se conoce que la ELA existía, cuando de verdad no sabían qué era. Y entonces, bueno, pues en eso estamos y soy un poco la gestora, decirlo de alguna manera, a partir del artículo de mi firma que publicó Marca.
0: Qué bonito. Oye, Maite, aguántame medio segundo, ahora me sigue contando más cosas y la gente seguro que nos está escuchando. Ayer, por cierto, hubo un partido maravilloso también de la Asociación de Leyendas de la Selección Española, con Sola Ballesta a la cabeza, en Cáceres, para seguir recaudando fondos para luchar contra la ELA. Todavía queda mucho trabajo por hacer y sin duda también, pues tú nos tienes que contar o nos tienes que invitar a que sigamos, o qué podemos o qué se puede hacer hoy, 21 de junio, Día Internacional contra la ELA, para seguir luchando entre todos contra ella. Antes me pide paso desde ese estadio en Atlanta, Miguel Ángel Toribio, porque creo que ya tenemos el 11 de cara al partido dentro de 2 horas que arranca entre España y Arabia Saudí. Toribio, buenas tardes.
2: Sí, Vicente, ya hay 11 de España con 4 cambios con respecto al equipo de Cabo Verde. Entra Pedro Porro en lugar de Marco Llorente, entra Dani Olmo, que pasa al centro del campo en lugar de Fabián, entra Alex Baena en lugar de Gaby, y el cambio cantado, entra Lamine Yamal en lugar de Ferran Torres. Este es el 11 de Luis de la Fuente para el partido contra Arabia Saudí. Portería para Unai Simón. En defensa, Pedro Porro, Pau Cubarsí, Aime Lapor y Marc Cucurella. El medio para Rodrigo Capitán con Pedri. Engancha Dani Olmo. A la derecha, Lamine Yamal. A la izquierda, Alex Baena. Arriba, como referencia, Mikel Oyarzabal.
0: Pues suena muy requete bien, y como se veía venir desde el principio, confía en Lamine Yamal, y veremos a ver cuánto aguanta Tori, pero de momento, bueno, pues esa es la idea, ese es el 11, y nos vas contando cualquier novedad que haya desde ese estadio en Atlanta. Tori, mil gracias, ahora vuelvo contigo.
2: Hasta ahora.
0: Ahí está la alineación, ahí están esos cambios, en este día 21 de junio, Día Internacional contra la ELA, donde estábamos hablando con Maite para que nos contara ese cuadro, cómo puede participar o cómo puede hacer. Bueno, pues que sigamos luchando contra la ELA. La idea que tenéis es que ese cuadro pueda ser subastado de alguna manera y conseguir más fondos para seguir investigando, porque queda mucho trabajo por hacer.
1: Sí, bueno, subastado es complicado.
0: Sí,
1: subastar porque, es complicado. Claro, hay que organizar una subasta.
0: Claro.
1: Y eso implica tiempo, equipo y tal. Entonces, por ser quien
0: por ser que, Zarra, claro, es que Zarra, fíjate que ha sido Zarra, madre mía. Claro.
1: Quien sigue siendo Zarra. La verdad que podría estar en cualquier sitio, sería bueno.
0: En algún museo, pero, en algún museo. Hay un museo también de la Federación. ¿También?
1: Exacto. Bueno, uh-huh. Como estamos en días en los que el señor Louzán está ocupadísimo.
0: Bueno, pues, ya sabes cómo está. Ahora mismo nervioso porque dentro de nada está el partido, claro.
1: Claro. Bueno, pero él tiene referencia.
0: Vale.
1: Él tiene referencia. Yo me dirigí a él personalmente.
0: Uh-huh. Sí.
1: Le envié el artículo.
0: Ajá. Que te quedó muy bonito, esto hay que decirlo, pero te quedó muy bonito el artículo.
1: Sí.
0: Muy bueno.
1: Gracias.
0: Muy bueno.
1: Mira, el artículo, ahí no se dice ni quién dona el cuadro, no, ni quién lo va a recibir. Porque, en fin, sabemos que esto requiere tiempo.
0: Sí.
1: Y para que no, ya sabes cómo somos los periodistas, empezamos a llamar. Sí. Y entonces, mientras no haya algo definitivo, pues fue mejor dejarlo en el aire. Pero el señor Louzán sí tuvo referencia de primera mano, porque lo hice yo. Le dije, es esta asociación, y quien compre el cuadro, el dinero va, el importe, para Adela. Es decir, él lo sabe.
0: Ah,
1: si la Federación no lo contempla, bueno, yo lo hice inicialmente enviando el artículo, pero también lo ha hecho, desde Adela lo han hecho.
0: Ah, vale. ¿Eh? O sea que la idea ahora, porque sabes que vamos un poco con el tema de la locura del partido, pero la idea está bonita. O sea, tú le has mandado al presidente de la Federación la oportunidad o la posibilidad de decir, oye, pues para ese Museo de la Federación, pues un cuadro de las botas de Zarra, imagínate qué bonito puede quedar, porque además el Museo de la Federación es una pasada, es una preciosidad. Sí. Claro, y tener un cuadro como este, con esa trascendencia y con un señor como es Zarra como protagonista y esas botas que nos dan tanta alegría. Oye, pues me parece una buena idea, Maite.
1: Pues mira, las botas, que fue idea de las hijas de Zarra, ves que son unas botas tipo las de Van Gogh. O sea,
0: sí.
1: Unas botas un poco zarrapastrosas, ¿no? Pero
0: sería en este caso zarrapastrosas, efectivamente.
1: Sí. Exacto.
0: Está bien ahí.
1: Bueno, además, este cuadro, que es un gouache original, que no es una fotocopia ni nada, no, es original, está firmado por Zarra y tiene la fecha del año de su homenaje, que fue 1997, agosto de 1997, donde jugó el Atleti de Bilbao con un combinado de la selección española. Ahí se volcaron todos y sobre todo Lorenzo Sanz.
0: Joder, pues me parece una idea preciosa. Pues Maite, seguiremos la pista, ¿eh? Pero me parece una idea preciosa que podáis acercar también a la Federación ese pedazo de cuadro, que quedaría divinamente, y todo lo que sea, pues mira, pues una cosita. Bueno, porque hay que seguir investigando, desde luego que sí, Carmen, eso es así.
1: No lo dejes de tu mano, pero de todas formas advierto
0: ¿sí?
1: que soy muy pesada.
0: No, no, si ya, si tú, no es que seas pesada, eres intensa, que eso es importante, pero hay que ser intenso, los periodistas somos muy intensos. Te mando un beso enorme, mil gracias, pero me parece una idea preciosa, me parece una idea
1: gracias.
0: Bonita y seguro que van a recoger el testigo y van a recoger el guante también de la federación.
1: Vamos a mandar una copia.
0: Bueno, pues...
1: No es lo mismo...
0: Pero me parece una preciosidad. Hombre, por favor.
1: Claro,
0: Te mando
1: venga, Vicente.
0: Mil gracias por atenderme. Un beso muy fuerte.
1: Gracias a ti. Un besazo. Besazo.
0: Oye, 4:22, 3:22 en la Comunidad Canaria. Estamos en la Radio El Deporte, estamos en Radio Marca. Oye, muchas cosas, muchos protagonistas que tenemos que seguir escuchando hasta las 5 en el programa de Ortega, donde ya hay novedades, donde ya está esa lista, bueno, esa alineación de cara al partido, con Unai en portería, con Pedro Porro, con Pau Cubarsí, con Laporte y con Cucurella, con Rodri, con Pedri, con Dani Olmo y con Alice Baena, y con Lamine Yamal y Mikel Oyarzabal. Ese es el 11 de la selección española que dentro de 1:40 salta a ese estadio de Atlanta con ganas de seguir despertando la ilusión entre todos los españoles. Esto es Radio Marca, esto es el programa de Ortega.
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0: Qué bonito, qué temazo, ¿eh? Madre mía, qué cosa más bonita, ¿eh? Desde las 9 y 24 minutos de la mañana ya es verano, en el Corte Inglés también. Y aquí en Radio Marca, ya sabes, en invierno y en verano, Radio Marca siempre a mano. En otoño y primavera, Radio Marca, la primera. Bien tirado. Esto un día con Sandra García Nombela estábamos creando aquí y nos dio por crear esas cosas. Oye, por cierto, hablaba de la ELA y hablaba también del papel espectacular que hacen las leyendas de la selección española. Gonzalo Ballesta a la cabeza. Ayer visitaban también el Hospital de San Pedro de Alcántara de Cáceres, donde se va a ubicar también esa, bueno, pues esa zona exclusiva para tratamiento de la ELA, que esto es importante no olvidarlo, porque parece que solo nos acordamos de las enfermedades cuando se celebra el día. Día Internacional de hoy luchamos contra. Coño, ¿y el resto del año qué pasa? No hacemos nada. Pues hay que seguir luchando y trabajando, y para eso mi Salva Ballesta y compañía siguen trabajando. Un Salva Ballesta que encima estará contento con su Málaga, ¿qué más se puede pedir? Y hoy más nervioso que un pavo en Navidad con la selección española. Pero hoy también es un día muy importante, y ahí donde juega la selección española y donde hay dos periodistas que últimamente han sido premiados, que deberían estar premiados todos los días del año, porque son tipos muy serios, muy formales, y a los que yo admiro muchísimo, pero tanto Orfeo Suárez como Jesús Álvarez han ganado el octavo premio de periodismo deportivo Manuel Alcántara. Don Jesús Álvarez, Jesús, buenas tardes.
1: Vicente, muy buenas tardes. Saludos.
0: Pocos premios te dan, amigo mío, para lo bueno que has sido tú y que eres. Hombre, por favor.
1: Pues mira, me dan premios y mis amigos ya me dicen, Jesús, otro premio, déjate tanto premio que te den dinerito.
0: Eso también. Esas cosas también parece como no. Pero bueno, saludo a Orfeo Suárez bueno, también. Oye. Orfeo, buenas tardes.
2: Hola, ¿qué tal? Buenas tardes.
0: Muchas felicidades también a ti, ¿eh?
2: Gracias.
0: Hombre, por favor. Fundación Manuel Alcántara, hoy que estamos hablando, yo recuerdo haber conocido a Manuel Alcántara en un programa que hizo nuestro Antonio Merchán allí en Málaga, y hablar con Antonio, claro, hablar con Manuel, pues era, jo, es que era Manuel Alcántara, macho. Es que era una auténtica eminencia, un señor que trabajó entre muchísimos medios, pero en Marca también, y que te premien Jesús, que os premien a los dos. Me parece que es para estar muy orgullosos, Jesús, Orfeo, ¿eh?
1: Bueno, escúchame una cosa. Tengo que decirte que este premio de la Fundación Manuel Alcántara lleva acarreado dinerito, poquito, pero sí, calidad. Entonces, quiero decirte que por fin he conseguido los últimos premios que me han dado. Alguno tenga dinerito, no, pero yo muy orgulloso y satisfecho de recibir el premio Manuel Alcántara. Y además, bueno, pues porque tú lo has dicho, es un personaje, oye, 60 años sí. Escribiendo por lo menos un artículo cada día. Diarios, pues como La Hoja del Lunes, El Ya, El Marca, precisamente. Y bueno, y sobre todo la satisfacción de compartirlo con Orfeo Suárez, buen amigo y gran profesional, evidentemente.
0: Orfeo, también, lógicamente, tú recibías ese premio Manuel Alcántara, Fundación Manuel Alcántara, y Orfeo recibía por un artículo absolutamente espectacular que se llamaba El Nuevo Rey Luis se apunta a la revolución. Y ahí, de momento, la ilustración de Raúl Arias era espectacular, porque parecía que era un rey. Parecía que era un rey allí con sus tirabuzones, como eran, lógicamente. Y el nombre de Luis Enrique, los Luises de Francia. Sí. Lo tengo aquí delante, Orfeo, que te quedó muy bonito, ¿eh? Te quedó muy bonito. Bueno, por eso te digo que os lo merecéis.
2: Algunos quedan mejor,
0: ya, lo que tú quieras.
2: Mejor y otros peor,
0: la
2: ¿no?
0: ilustración bueno. Hizo mucho, ¿eh? Dame caso, Orfeo, ¿eh?
2: Hombre, sin duda, tener un ilustrador como Raúl Arias es una ventaja, ¿no? Porque mucha gente que seguramente en una página no se detiene, sí, porque leerse un texto pues no deja de ser un ejercicio que a veces cuesta, pues si hace que una buena ilustración hace que te detengas, pues ya te da el primer pase, ¿no? Los artículos son como los partidos, unos a veces te salen bien y otros no te salen tan bien, ¿no? Así que, bueno, ese yo creo que sí, salió bien. Yo pretendía solo plantear un poco con alguna metáfora, pues eso, la contradicción de los Luises de Francia, los grandes reyes, ¿no?, que sí, todos conocemos, y un nuevo Luis que llegaba, pero que en lugar de ser un rey, pues lo que es un revolucionario, ¿no? Uh-huh. Y un poco, pues bueno, hablar de esa segunda revolución, en este caso futbolístico, que ha llevado él a cabo en el Paris Saint-Germain. Este artículo, además, se escribe en la previa de su primera Champions, porque el premio corresponde a 2025. Pues fíjate, ¿no? Cuando da el premio, pues ya había ganado aquella y ha vuelto a ganar otra. Con lo cual, bueno, muy honrado, muy halagado por el premio. Compartirlo además con Jesús, que, bueno, que es un referente permanente y sobre todo un premio que lleva el nombre de alguien que, bueno, que tuvo una longevidad en el periodismo, que además tocó muchos palos, la política, uh-huh, los artículos, digamos, de la calle, de su ciudad, de Málaga, del barrio de la Victoria, que sí, era de donde era, y luego incluso pues las columnas que hizo en Marca, un gran especialista de boxeo. bueno, una persona que supo adaptarse a su tiempo porque tuvo que trabajar en la prensa de la democracia, en la prensa del movimiento, en todas, y eso hacerlo, conservar la independencia y la longevidad periodística, pues bueno, un ejemplo para todos. Y oye, por lo menos uno recibe un premio que tiene alguien ilustre detrás, ¿no? Que lo bautiza alguien ilustre.
0: La verdad que, hombre, Manuel Alcántara, que en paz descanse, hoy seguramente estaría feliz y contento con su Málaga después del ascenso a Primera División.
2: Por supuesto.
0: Hoy estaría Jesús, hoy estaría que no veas tú. Mejor, bueno, estaría más contento que Merchan. Tengo ya los de Málaga hoy, que no veas tú para levantarlo de la cama esta mañana, lo que ha sido.
1: Yo me alegro mucho por el Málaga y felicito al Málaga por esa temporada que ha hecho, porque no lo tenía nada claro. Estuvo incluso al borde, o sea, estuvo rozando los puestos de descenso, y fíjate, en 6 años me parece, ¿no?, que pasó de Primera Ref a ascender a Primera División y volver a estar entre los grandes. Pues es un mérito incalculable para el Málaga y para una ciudad como Málaga, que se merece un equipo de primera.
0: Un Málaga que vive el fútbol de una pasión tremenda. Yo hoy, fíjate, después de la que se vivió ayer, después de cómo estaban las calles, para celebrar, lógicamente, ese ascenso, imagínate hoy con el partido de España. Málaga, que es una ciudad futbolera por naturaleza, hoy va a ser tremendo. Hoy a ver si el premio no lo dan. Fíjate, hoy que cumpleaños Luis de la Fuente, Jesús Orfeo, sabes que me gustan lo de los cumpleaños, digo, coño, qué buen prota era hoy, ¿eh? Pero ya te digo yo, ese es otro Luis, no sé si sería también otro Luis, no sé si Luis el fenómeno también, porque teníamos Luis primero el piadoso, Luis segundo el tartamudo, Luis quinto el holgazán, Luis sexto el gordo, la de Luis es cabido, ¿eh? ¿Verdad? Yo no sé, a Luis de la Fuente, ¿cómo le bautizarías tú, Orfeo?
2: Bueno, yo diría que de Luis el del consenso, ¿no? O Luis de la gente, ¿no?
0: Como Luis se de la gente, veces, sí.
2: No, realmente no lo veo en la clave revolucionaria de Luis Enrique, sino más bien en un hombre que intenta consensuar y que hoy tiene un trabajo difícil porque a veces el consenso no siempre te lleva a lo mejor, ¿no? A veces tienes que ser un poco disruptivo, sí. Y yo creo que hoy, por lo que ya se apunta, pues ya veremos alguna disrupción en algunos cambios que yo creo que el equipo necesita, ¿no? Y Málaga estará detrás de la selección como siempre, aunque si me permites que te lo diga, sí. Málaga ya ha ganado su Mundial. Ahora vamos a ver si además empuja un poco para ganar el Mundial de España.
0: Desde luego que sí. Jesús, sí. Acabamos de conocer ese 11 titular con Unai en portería, con Pedro Porro, con Pau Cubarsí, Laporte y Cucurella, con Rodri, Pedri, Dani Olmo y Alex Baena, Lamine Yamal y Mikel Oyarzabal. Jesús, tú que has vivido tantas cosas, ¿qué te parece?
1: Pues es un equipo campeón del mundo, ¿qué quieres que te diga? O sea, ya todos los nombres que has citado son merecedores de la absoluta confianza y que son jugadores, son número uno en cada uno en su demarcación. Entonces yo creo que la suerte que tenemos es que yo creo que es que la selección española tiene un equipo muy compensado de gente. Entonces, mira, Lamine Yamal no estuvo en el primer partido porque está todavía, y él ha confesado que no está para jugar 90 minutos, pero yo creo que con que juegue 60 o 70 a medio gas, yo creo que nos puede dar una gran satisfacción. No sé, ya sabéis que en el fútbol no hay enemigo pequeño, ya lo vimos el otro día con Cabo Verde, que nadie esperaba un resultado. Bueno, todos esperábamos empezar con una victoria, pero mira, también en el Mundial del 2010 que ganamos, empezamos con una derrota, o sea que empezamos peor y terminamos mejor. Yo creo que bueno, hemos empezado con un empate y yo creo que a partir de ahora todo tiene que ser progreso, ¿no? Yo creo que tenemos una selección y tenemos un equipo para pensar en cotas mayores de rendimiento, ¿no? Entonces, yo sigo pensando que España tiene un equipo para ser campeón del mundo. Luego también hay que tener en cuenta un poquito el factor suerte y el factor pues ambiental, el factor arbitral, todos esos factores que al final determinan. Bueno, ahora con el VAR tampoco hay que confiar mucho en el factor arbitral, ¿no?
0: Te iba a decir, eso sí que es verdad. Oye, pero fíjate, hablabas y el otro día charlaba, ya sabes, con este tema mío de los cumpleaños, felicitaba el cumpleaños a José Emilio Amavisca. Y Amavisca, que también había sido internacional, me decía, somos muy en este país que somos así, pero es que de un día a otro eres el mejor o eres el más malo del mundo, eso es verdad. Pero si miramos la vida con el prisma del ser objetivo, o por lo menos ser un poquito optimista, ser positivo, dice, tenemos un punto más que el año que ganó España el Mundial en Sudáfrica. Digo, coño, pues es una reflexión. Digo, y es verdad, primer partido, palmamos contra Suiza, aquello ya era lo peor, España dónde va, quién nos hemos creído que somos, y España ganó aquel Mundial. ¿Por qué hoy no vamos a ver la mejor versión de España con este equipo que jugamos contra Arabia Saudí, que ha mejorado mucho, Orfeo? Y Jesús, y vosotros habéis visto partidos en los mundiales que habéis cubierto más que nadie, y habéis visto de todas las cosas, y selecciones que nadie contaba con ellas y que te hacen un lío, pero coño, que es Arabia Saudí, que tampoco es Brasil, digo.
2: Sí. No, no, está claro, ¿no? Que, pero bueno, más inferior era Cabo Verde, ¿no?
0: También es verdad.
2: Que yo creo que Arabia ya es un equipo de los asequibles, pero un equipo que ya viene siendo habitual en que le ganó Argentina en el primer partido.

0: de su temporada, y yo creo que eso es lo que Luis de la Fuente va a tener que ir resolviendo, sobre todo a partir de ganar hoy, porque lo que hay que hacer es ganar y a partir de ahí ir viendo cómo adapta los estados de forma en un torneo largo, ¿no?
1: Jesús, tú no sé si hay, claro, vosotros habéis vivido un montón de cosas, un montón de Eurocopas, Mundiales, habéis visto de todo, pero es cierto, nos cuesta mucho ponernos tristones, bajar los brazos, perder la confianza, perder el optimismo. Después del partido de Cabo Verde parecíamos que no sabíamos jugar al fútbol, ya éramos los peores. Claro que también hoy le metemos a lo mejor 5, como decía Roberto Gómez a primera hora de la tarde, decía, no, vamos a ganar 5-0, y digo, hombre, Roberto, con 2 me vale, ¿no? Roberto, sabes que se viene arriba mucho, muy rápido.
2: Sí.
1: Así es mi Robert. Pero si le ganamos 5-0, diremos que somos los mejores y ya volvemos a ser campeones del mundo. Somos así.
2: Bueno, lo he dicho antes, Orfeo, lo has comentado tú. No sé, que en el primer partido del Mundial de Qatar, que Arabia le ganó a Argentina, y Argentina terminó siendo campeona del mundo. Bueno, a ver, esto de la fase de grupos es una fase trampa, siempre. O sea, que lo importante es pasar esta primera fase, como sea, por los pelos, que lo auténticamente importante viene después, vienen con las eliminatorias directas. Yo creo que esto es una toma de contacto que, bueno, que sí es bueno y es importante empezar ganando, pero empezar ganando y no perder. Quiero decir, nosotros tampoco hemos perdido nada, de momento. Estamos ahí con un puntito, bueno, como todos los del grupo, ¿no? Entonces, yo creo que A partir de ahora es cuando hay que ver, porque hoy ya sí te juegas, evidentemente. Hoy pierdes y ya pues se te complica mucho la clasificación para los 16avos. Entonces, bueno, no sé. Yo sigo confiando en que España da la auténtica medida de sus posibilidades. No te voy a decir que sea un paseo triunfal, pero tiene que ganar, evidentemente tiene que ganar Arabia. Y no sé si Uruguay, que para mí es el partido más destacado del grupo, pero no porque te la juegues o no, sino porque son dos selecciones, oye, importantes, campeonas del mundo. Y yo creo que en ese sentido pues va a ser el auténtico partido que nos puede marcar la diferencia, es el de Uruguay en Guadalajara.
1: Bueno, pues veremos.
2: Pero yo creo, sí, yo sí confío plenamente hoy en la selección española y confío en Luis de la Fuente, que es un hombre comedido, es un hombre que sabe lo que se hace, ha sido campeón, fue campeón de Europa con la sub-21, ha sido campeón de Europa con la absoluta, y chicos, no sé, tiene los mimbres, desde luego los tiene en la mano para hacer un buen equipo.
1: Que me ha encantado saludaros, que felicidades por el pedazo de premio Manuel Alcántara, que os lo merecéis, y que gracias por estar siempre ahí, y que me habéis acompañado un ratito aquí en la radio en la previa del partido, y le habéis dado un lustre maravilloso. Jesús, mil gracias, bueno, que vaya todo muy bien.
2: No, muchas gracias a vosotros, sobre todo por la referencia que hacéis a ese premio, que indudablemente es un premio de prestigio, de categoría dentro del mundo del periodismo, sobre todo el periodismo deportivo, porque Manuel Alcántara, a pesar de todo, que ha sido poeta, que ha sido escritor de 100 cosas diferentes, pues también tuvo su parcela, como antes decía Orfeo, con el boxeo y con el fútbol, y yo creo que ser merecedor de un premio como Manuel Alcántara dice mucho. A mí me llena mucho profesionalmente el haberlo recibido.
1: Pues que te mando un abrazo muy fuerte. Felicidades, Jesús. Felicidades, Orfeo.
2: Gracias.
1: Que vaya todo muy bien, ¿eh? Que siga ganando premios, ¿eh?
0: Bueno, gracias. Yo no soy como Roberto. Yo firmo el 1-0 y jugando mal.
1: yo también. Yo juego, hombre, pero jugando un poquito mejor.
0: Es igual, da igual, hoy da igual, ¿no?
1: Vale.
0: Hoy hay que ganar.
1: Vale, perfecto. Yo era por darle un poquito de alegría al personal. Un abrazo muy fuerte.
0: Si ganamos, ya las tendremos luego.
1: Ojalá, un abrazo. Gracias, Orfeo. Gracias, Jesús.
0: Muchas gracias.
1: Un abrazo, Jesús.
2: Enhorabuena, Orfeo, enhorabuena por tu premio.
0: Igualmente, Jesús, igualmente. Nos veremos en Málaga.
1: Ahí estaremos.
2: Sí, señor, gracias.
1: Un abrazo enorme a los dos. Gracias, chicos. Bueno, 5:20, 4:20 en la Comunidad Canaria. Está quedando bonito el programa. Está mal que lo diga, no tengo abuela, pues ya está. Oye, 5:20, 4:20, como decimos en la Comunidad Canaria. Estamos en Radio Marca. Dos consejos comerciales por dentro todavía. 20 minutos de radio del programa de Ortega.
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0: Oye, imagino que más de uno a esta hora de la tarde nos está escuchando desde una barbacoa, maravilloso, no me digan que no, la música de Jordi Dan, un tipo absolutamente eterno, al que teníamos un cariño bárbaro y que cuando llega el verano, y ya está el verano aquí encima, desde las 9:24 minutos de esta mañana, podemos decir que ya es verano, ya no solo en el Corte Inglés, sino también aquí en Radio Marca. Pero mira, mira. Ahí estamos.
1: La barbacoa. La barbacoa. Como me gusta.
0: La barbacoa. Yo voy a una barbacoa, me pongo a mi Jordi Dan y ya a partir de ahí lo que te echen los chorcitos parrilleros, la panceta, te comes todo lo que haya. Oye, además hoy un día que yo imagino que esa barbacoa va a continuar hasta las 6 de la tarde y a partir de las 6 de la tarde ya no sé yo si tocará barbacoas o te vas a empezar a animar rógidamente porque empieza el partido de España. ¿Y sabes cómo me vengo animando a lo largo de la mañana? Porque está en un programa absolutamente espectacular, programa especial hoy del programa de Ortega, desde las 2 hasta las 5 de la tarde. Yo tenía previsto venir, aunque hubiera sido únicamente por felicitar el cumpleaños a nuestro próximo protagonista. También tengo que decirte que estoy diciéndole lo mismo a todos los que estoy felicitando en el día de hoy, porque claro, hoy no me hubiera tocado venir. Pero hoy, 21 de junio, cumpleaños un pedazo de entrenador de baloncesto al que yo quiero mucho, que me ha tratado fenomenalmente bien, que este año cumple 25 años de Radio Marca y le he felicitado por lo menos 20. Se llama Luis Casimiro y aquí en la Radio del Deporte, en Radio Marca, en este día tan especial, teníamos que felicitarle. Don Luis Casimiro, Luis, feliz cumpleaños. Ay, ¿dónde estaba Luis? Luis, a ver si me puedes escuchar ahora, a ver si me escuchas. Luis, sí, Casimiro, feliz cumpleaños, Luis.
2: Muchísimas gracias.
0: Digo, con lo mismo que me ha quedado la entradilla, digo, eras tú.
2: No, no, te ha quedado bien. Muchas gracias, muchas gracias.
0: Muchas felicidades. ¿Cómo estás, coach? ¿Cómo va la vida?
2: Pues bien, bien. Ya eres un clásico. Esto siempre espero tu llamada, ¿eh? O sea que llevas, sí, no sé cuántos años, has dicho 20, pero sí, cerca estaremos.
0: Sí, estaremos, yo creo que por ahí.
2: Por ahí, porque es un clásico.
0: Hombre, tengo que llamarte, pues, porque claro, tú eres un clásico también de nuestro baloncesto. Y yo miraba siempre, ¿sabes? Que me gusta mirar a lo largo de la semana y mira, y digo, 21 de junio, y digo, joder, me cae en domingo, digo, yo tengo programa normalmente de lunes a viernes, y me dice, el otro día Javier Amaro, nuestro director de contenido, me dice, Vicen, haces programa especial de 2 a 5 el domingo. Y digo, de verdad, gracias de corazón.
2: Digo, pues, sobre todo por felicitarme a mí en el cumpleaños.
0: Hombre, claro, por favor, me ha hecho mucha ilusión. Claro, sí. Así que muchas felicidades,
2: sí, sí. Muchísimas gracias, Vicente, muchísimas gracias.
0: ¿Cuántos caen ya?
2: Pues joder, pues mira, caen unos cuantos, 66.
0: 66, joder.
2: Sí, señor, sí, señor.
0: Más que un bosque ya, ¿eh?
2: Vamos, ya te digo, un bosque poblado.
0: Pero bien, sí, pero bien llevado, Luis.
2: Bueno, no me puedo quejar, la verdad es que no me puedo quejar y sigo ahí en lo que más me gusta y estando activo, y eso yo creo que me da vidilla.
0: Ahí con tu Río Breogán, dando guerra, soñando. Oye, qué bueno, qué balance hacemos el año. Oye, pues el año, al final hemos rematado.
2: Pues muy bien, yo diría que, bueno, lo definí como un año instalados en la tranquilidad, ¿no?
0: Sí.
2: Porque siempre desde el primer momento empezamos con dos derrotas, pero enseguida enderezamos el rumbo. Y hemos estado ahí en la zona media de la clasificación, cuando nuestro objetivo, por encima de todo, es conservar la categoría. E incluso en algún momento se llegó a pensar en la Copa del Rey, luego que podíamos quedar lo más cerca del playoff posible para entrar directamente en Europa. Por tanto, bueno, se puede decir que ha sido una temporada muy buena, donde hemos estado muy tranquilos y donde yo creo que el equipo incluso ha llegado a jugar por momentos muy bien a baloncesto.
0: Que eso, lógicamente, tiene mucha culpa tú, porque llevas más años en esto que en la puerta. ¿Cuántos años llevas ya? Yo es que cada vez que hablo contigo, uf, me hace mucha ilusión, uf, porque, claro, tú naciste para ser. Cuando naciste tú, le dijeron a tu mamá, le dijeron, ha tenido usted un entrenador de baloncesto. Lo tenías clarísimo,
2: correcto,
0: ¿no?
2: Correcto. Fíjate, y allí en Villamayor de Calatrava, imagínate, no sabían de qué.
0: Ciudad Real, que también que tiene que hacer ahora una temperatura buena. En Madrid estamos a 39-40, pero en Ciudad Real a esta hora de la tarde tiene que estar...
2: 40
0: grados,
2: sí,
0: que
2: sí,
0: se
2: sí
0: lleva... Yo, que a mí me encanta Ciudad Real, me encanta cuando vamos sobre todo a hacer la Feria del Vino, la Feria Nacional del Vino, que aquello, yo siempre me acuerdo ahí de ti, de todos los que sois de Ciudad Real, pero hay que ver la que se monta allí y qué bien lo organizan todo. El año que viene nos toca otra vez, este año este año no nos tocaba, en los impares nos toca, así que el año que viene estaremos allí. Y el año que viene, pues yo no sé, ¿tú seguirás ahí en Breogán, imagino, o sí, no?
2: Sí, tengo renové una temporada más y seguiremos allí en Lugo. Y de momento, pues bueno, las dos temporadas que llevo y esta que va a empezar, pues estoy contento, muy, muy identificado con lo que es el club, la ciudad, cómo se vive allí el baloncesto. La verdad es que da gusto porque es una ciudad que vive por y para el baloncesto, que no solamente son aficionados, sino que yo creo que lo que se transmite en el Pazo, en la grada, es sentimiento breoganista, sí. Y eso te hace pues estar amando el baloncesto, pues, en una ciudad que vive el baloncesto, pues la verdad es que estoy muy bien y seguiremos ahí una temporada más, a ver si podemos, somos capaces de ir sacando los resultados necesarios para, pues eso, para conseguir el objetivo.
0: Oye, qué bonito es el baloncesto del otro día, después del triunfo del Barça en el primer partido, además súper alto, dice, madre mía, qué bonito, la gente, vamos a ver, porque el Barcelona ya... Ayer le metí un meneo el Valencia, sí, al Barça, espectacular, y lo deja todo como estaba al principio. Me parece espectacular. La temporada del Valencia me parece brutal, pero la del Barça, ¿cómo ha ido ese equipo viniéndose arriba cuando parece que la cosa se complicaba? No han tirado la toalla, Xavi Pascual ha estado ahí dándole guerra al asunto. Está preciosa la final.
2: Sí. Bueno, el baloncesto, lo que tú dices, tienes estas cosas el baloncesto. Llega a Valencia en un estado de gracia, con una temporada, como tú bien dices, muy buena, estando en la Final Four de la Euroliga. Y llega en un partidazo, llega el Barça y de menos a más, llegan a la prórroga y ganan un partido increíble, ¿no? De un baloncesto terrible durante todos los minutos. Y cuando parece que el Barça tiene todo de cara, pues bueno, el Valencia, como ya ha demostrado en la eliminatoria contra Panathinaikos, yo creo que es muy difícil de batir y se rearma y juega un partidazo ayer tremendo donde saca prácticamente del campo al Barça, ¿no? Entonces, bueno, la serie se pone muy bonita. Se van a Barcelona con 1-1, que está en todo lo alto la eliminatoria, y por tanto, hay que seguir disfrutando de esta semana de baloncesto en la Liga Endesa que nos queda.
0: La verdad que cuando uno ve, lógicamente, cómo está la eliminatoria, ahora mismo con el empate, uno va al Palau. ¿Favorito el Barça por la cosa del factor cancha? ¿O ya lo del factor cancha cuando llega una final, Luis, tú que has vivido tantas cosas, no es tan, es importante, pero no es tan importante como pueda pensar uno de la calle? No sé.
2: Es importante, pero yo creo que no llega a ser determinante, ¿no? Ajá. No llega a ser determinante. Entonces sí que es muy importante y sí que ahora que el factor cancha lo tiene el Barça, pero es que ganarle dos partidos seguidos a Valencia es difícil. Pero lo que tú decías antes, ¿no? El Barcelona, nadie contaba con él y poco a poco ha ido haciendo las cosas bien, ha estado ahí y ha llegado a la final, bueno, pues muy bien, ¿no? En el mejor momento, yo diría que de toda la temporada. Por tanto, no hay que descartar las posibilidades que tiene el Barça de poder hacerse con el título en el Palau, pero yo creo que bueno, Valencia, cuando juega al ritmo que juega, que es muy difícil aguantarle tanto defensivamente como ofensivamente, es un ritmo brutal y te lleva a cometer errores y yo creo que bueno, que va a ser complicado, pero bueno, está bonito para disfrutar ahora ya desde fuera como espectador, pues bueno, que gane uno o gane otro, pero la verdad es que la final está muy bien, interesante y vamos a ver qué nos deparan los siguientes partidos.
0: Hoy esta semana lógicamente hemos hablado mucho de baloncesto, hemos tenido la oportunidad de charlar con Chus Vidorreta, con el nuevo técnico de Unicaja, que me decía que además es otro como tú, que cumplió años ayer y me hace mucha ilusión, Chus, correcto, porque es un fenómeno total y cada año también, ya llevo unos cuantos años felicitándole, me decía, no me preguntes mucho por el Málaga porque hasta el martes no me presento, y digo, ya, digo, no te meto en ningún lío, cuéntame hasta donde puedas, pero ya sabíamos que ya era entrenador y tal, sí. Y el hombre está como ilusionadísimo, porque Málaga es una plaza tan bonita, Luis, se vive el baloncesto, mira que lo ha hecho bien, lógicamente, el anterior entrenador, y ha estado absolutamente brutal, ha hecho, me ha parecido que lo ha hecho fenomenal, pero está ante un reto, y muy bonito Chus Vidorreta, ¿eh?
2: Sí, además yo estuve entrenando en Unicaja Málaga 3 temporadas.
0: Sí.
2: Jugamos una final de Copa del Rey contra el Real Madrid que nos ganó allí, que se jugó en la sede de Málaga y fue espectacular. Y es un club, bueno, que le va a gustar a Chus porque es un club y una ciudad pues que vive también el baloncesto muchísimo, una afición increíble que llena el Carpena y donde la ciudad tiene mucho seguimiento. Ahora va a tener un poco más de competencia con el fútbol,
0: sí,
2: que subió ayer, pero sí, es increíble y estoy seguro que Chus lo hará bien y estará muy, muy ilusionado porque, bueno, yo también creo que se lo merece. Lleva una trayectoria muy buena de irse haciendo fuerte poco a poco desde que empezó, muchos años atrás. Estaba allá en Bilbao, luego en La Palma. Y los años de Tenerife yo creo que han sido muy buenos y bueno, yo creo que tiene una oportunidad de entrar muy buena y seguramente estará muy ilusionado.
0: Fíjate, como decías que van a tener que compartir ahí con el fútbol, lo de ayer hemos estado en Málaga antes, es una puñetera locura aquello, ¿eh? Ahora mismo veías las imágenes, Unicaja tiene una afición también de baloncesto espectacular, que es no falla nunca, está siempre ahí, pero lo del fútbol es una locura, o sea, me parece lo que se estaba viviendo en Málaga ayer, lo que se va a vivir hoy, lo que se va a vivir la próxima, es una cosa, yo no sé si tú eres muy futbolero o no, pero... pero que sí, también en el futbolero. Ahora te preguntaré por España para rematar, porque estamos muy nerviosos, nos queda una hora y como palme España lo que contamos mañana. Pero imagínate, Luis, lo que es. Pero lo de Málaga y el fútbol, tú lo has vivido allí, ¿eh? De loco.
2: Sí, sí, vamos a ver. Málaga es una gran ciudad y tiene sitio para los dos equipos en primera división, o sea, eso está clarísimo, porque tiene, bueno, tiene potencial Málaga para soportar esos dos equipos en la máxima categoría y encima apoyarles como les apoyan los aficionados, o sea, es increíble. Y esto no va a no puede pasar como en otras ciudades, que si sube el fútbol resta al baloncesto, no, no. Aquí yo creo que suman y multiplican, entonces yo creo que, bueno, que están contentísimos. Sé cómo lo celebran allí y estaban locos. Vi imágenes allí ayer un poco, pero hoy me imagino que estarán en la rumba o lo que estén haciendo, sí. Pues bueno, estarán disfrutándolo totalmente, claro que sí.
0: Oye, ¿tú eres de los que iba a la Rosaleda o no? ¿Te gustaba?
2: Sí, sí, también, sí, ¿también? Sí, sí. E incluso coincidí con algún paisano pitando Arcediano, que es el árbitro de segunda división.
0: Damaso Arcediano Monestillo.
2: Correcto, correcto.
0: Buen amigo mío, pues, ¿eh? Le crucé un día con el comandante Lara. Porque un día bromeando con el comandante Lara, no sé, bueno, tú que uno hubiera sido, Luis. Hombre, a mí me gustaría haber sido, pues igual no, si hubiera sido árbitro, porque mira, pues dice, pero para nombre de árbitro, el de Damaso Arcediano Monecillo.
2: Sí, digo, sí,
0: es que
2: sí.
0: Verdad, y cuando nacíamos como tú, has tenido un entrenador, has tenido usted un árbitro,
2: sí,
0: señora.
2: Sí, le digo, sí, ¿no? Sí. La lástima es que siempre está en segunda división, que joder, nunca ha habido ahí alguien que le pudiera darse un empujoncito y lo promocionase a primera, ¿no? Porque sí que es muy bueno. Entonces,
0: buen
2: me
0: tipo,
2: acuerdo
0: además,
2: que estuve viendo.
0: Muy buen tipo.
2: Sí, muy buen tipo, muy buen tipo. Sí. Estuve viéndolo allí pitar, no sé si. Quiero recordar que era un Málaga-Cádiz. Y sí que allá donde entreno y hay fútbol de nivel, sí que me gusta ir a los campos y disfrutar del ambiente futbolero que existe en las ciudades. Sí,
0: oye,
2: sí.
0: Y nos quedan 5 minutos para cerrar el programa nuestro. Dentro de nada estamos ya con el tiempo de marcador, todos volcados ya con el partido en Atlanta de la Asociación Española. Tú, como hombre de baloncesto, pero que eres muy forofo del fútbol, ¿cómo ves lo de España hoy, Luis?
2: Bueno, yo creo que está bien el toque de. Muchas veces los jugadores ese toque de atención.
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0: Oye, López.
1: Dime, Irra.
0: Ni Marcos Llorente, ni Fabián, ni Gaby, ni Ferran. O lo que es lo mismo, con Pedro Porro, con Dani Olmo, Alex Baena y Lamine Yamal. Esos son los cambios que introduce Luis de la Fuente en el 11 ante Arabia Saudí.
1: Me es igual.
0: ¿Te da la misma confianza?
1: La misma.
0: ¿Esperabas,
1: vamos a ganar.
0: ¿Esperabas tantos cambios?
1: Sí.
0: ¿Tantos?
1: Sí,
0: ¿alguno que te sorprenda por encima de otro?
1: A ver, Fabián.
0: El de Fabián, para, yo estoy
1: Fabián
0: de acuerdo. A mí el que más me sorprende es el de Fabián.
1: A mí me da la sensación que Marco Llorente, lo dije ayer, iba a ser
0: fulminado. ¿Por qué?
1: ¿Por qué? Porque le vi un par de veces a De La Fuente durante el partido contra Cabo Verde dirigiéndose a él.
0: Ah, vale.
1: Y me dio esa sensación. Uh-huh. Veamos, que no tenía ningún tipo de información.
0: No,
1: era simplemente sensación.
0: A nivel deportivo
1: olfato,
0: no me parece que
1: colmillo
0: que destacara para mal, ni mucho
1: no,
0: menos,
1: para
0: Marco
1: nada.
0: Llorente.
1: No.
0: Lo de Gaby, lo de Ferran, sí que se olía, ¿no? Se barruntaba. Y lo que más llama la atención es la baja del futbolista de los Palacios y Villafranca, Fabián, el de Sevilla, para que entre Dani Olmo, un poco más de verticalidad, ¿no? De menos manoseo en el centro del campo.
1: Mira, buen augurio.
0: ¿Bueno?
1: ¿Sabes lo que pasa dentro de 15 minutos? Exactamente en 15 minutos.
0: Ilumíname.
1: Empieza el verano.
0: ¿Comienza ya el verano?
1: La estación veraniega empieza a las 5 y 16.
0: O sea, hasta ahora estábamos en primavera.
1: Sí, sí, ahora mismo es primavera.
0: Decimos adiós a la primavera. Pues 37 grados en primavera.
1: Primavera.
0: ¿Esto qué es?
1: Primavera.
0: Y ahora ya entramos en el verano.
1: ¿En un ratito o verano?
0: O sea, que puede ser que dentro de un mes haga 47 grados.
1: Puede
0: ¿no?
1: ser.
0: Y los que le gusta el calor,
1: podría
0: que son
1: ser.
0: Unos... ¿A ti te gusta el calor?
1: A mí me gusta el
0: que
1: calor.
0: Que sois unos enfermos y unos psicópatas.
1: Me gusta el calor.
0: Estaréis felices con 47 grados.
1: Igualito, igualito que el frío, vamos. Igualito.
0: Hombre, firmo,
1: igualito.
0: Firmo estar todo el año
1: igualito.
0: A 5 grados. Con tal de no aguantar esta idiotez del calor.
1: Por favor.
0: Estoy de mala leche, López.
1: Pasar frío es...
0: Solo lo solucionaría una cosa.
1: ¿El qué?
0: Ganarle bien a Arabia Saudí.
1: Venga.
0: Si hoy le ganamos bien a Arabia Saudí, se me pasará el calor.
1: Vamos.
0: Eso y...
1: Vamos.
0: Y
1: aquí, vamos, España.
0: Y aquí me da un besito.
2: Lo marcan dos, pisa la pelota Maradona. 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

0: Las 5 y 3, una menos en la Comunidad Canaria. Él es Pablo López.
1: Él es Israel Herraiz.
0: Y aquí comienza Marcador. Hoy menos horas, ¿eh? De aquí hasta las 5 de la mañana, que se dice pronto, 12 horitas 12. De radio. ¿Qué contamos?
1: Domingo de España, de algún nervio, de Mundial y de Marcador Tenis. Finales en Halle y en Londres. En Halle, en Alemania, acaba de ganar Taifou a Tommy Fritz por 6-4-6-4. Está en juego la de Londres. Tommy Paul está empatando ante Cerúndolo a un set. 7-6 ganó el americano el primero, 6-4 el argentino el segundo, y ahora 2-1 para Cerúndolo el tercero y definitivo. Motor, gran premio de Chequia en Brno, MotoGP, triunfo de Marc, que se pone a carrera y media de liderato, a 40 puntos. Quinto, Mir, sexto Aldeguer, séptimo Fernández, noveno Jorge Martín. Moto2, ganó Ortola, y en Moto3 ganó el malayo Danish. Segundo, tercero y cuarto, Uriarte, Quiles y Almansa. Y en el Mundial, a las 9, Bélgica, Irán. A las 3 de la mañana, Nueva Zelanda, Egipto. Grupo de España, el H. A las 12 de la noche, Uruguay, Cabo Verde. Y en menos de una hora, a las 6 en Atlanta. Hay que ganar España, Arabia Saudí. 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
0: 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Punto.
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0: Y en la frecuencia modulada.
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0: Todo el deporte en directo en la radio.
1: Ganar, ganar, ganar y volver a ganar. A las 8 seremos felices. Hasta ahí, nervios en Marcador.
0: Nosotros, donde siempre, en este estudio central, nave nodriza de Radio Marca, estudio Juan Manuel Gonzalo. A los mandos del mejor sonido deportivo, Raquel Valero, Iñaki Serrano de Juan, David Fernández Díaz Javichu,
1: el Bichu,
0: Víctor Palmeiro, y la última incorporación, mejor que todos los anteriores, Álvaro Ugarte. En la producción, no, en redes sociales e intendencia, hay un montón de gente, ¿eh? Está Javier Martín, Enrique Izquierdo, Luisco García y a medio camino, Sergio Sánchez. En la producción, Sergio Sánchez, y cuando llegue, Álvaro Monge.
1: Sin prisa.
0: La voz de nuestra conciencia es Luis Molinero y el alma pater se llama Javi Domínguez. Venga, engánchate a la radio, ¿eh? Que en menos de una hora juega España. Y ya estamos casi, casi sin red. Tenemos que ganarle a Arabia Saudí si no queremos problemas. Él es Pablo López.
1: Él es Israel Herraiz.
0: Puede que el deporte no sea lo más importante de nuestras vidas, pero por si acaso, y de momento, aquí comienza... ¡Marcador!
1: ¿Qué tal? Saludos, amigas, amigos. Wow. Buenas tardes a todos y bienvenidas a vuestro Marcador. Semana de nervios, de desconfianza, de idas y venidas, de amor y de desamor. Si hoy ganamos, se olvidará todo lo malo y nos quedaremos con todo lo bueno. Un partido malo lo tiene cualquiera, este equipo tiene crédito, el 2010 Suiza, bla, bla, bla, bla, bla. Si no ganamos, las dudas se van a multiplicar, los nervios irán en cohete y las dudas serán mucho más numerosas que la confianza. Nuestro rival, Arabia Saudí, dos datos, empató ante Uruguay en la primera jornada y ganó Argentina en el Mundial de Qatar, así que nos olvidamos de goleadas y de rabonas y nos centramos en ganar. A partir de ahí, lo demás. Suerte a España. ¿Qué destacamos del resto de partidos mundialistas de hoy? Luis Molinero, muy buenas.
2: ¿Qué tal, López Herraiz? El Marcador, pues primero, evidentemente, atentos a ese partido de las 6 de la tarde entre España y una Arabia Saudí que hoy va a jugar con 5 defensas por la introducción de Ali Lajami. Va a jugar con, como central al lado de Al Tambakti, también de Al Amri. Eso será para las 6 de la tarde. A las 9 de la noche abre el grupo G con el partido entre Bélgica e Irán, una selección belga en la que no va a estar una de sus principales estrellas, Jeremy Doku, porque ha vuelto a casa para su primera paternidad, algo que ha generado mucha polémica en el país. De hecho, una presentadora belga había dicho que para qué vas a ir a Bélgica a hacerte una foto, cortar el cordón umbilical y perderte el Mundial, no tiene ningún sentido. Una de las cosas más polémicas y de las que tanto hemos hablado, de la paternidad de un jugador. Ese partido será a las 9 de la noche, el que enfrenta a la selección de Bélgica e Irán sin Jeremy Doku. Para las 12 de la noche, el otro partido de nuestro grupo en el que Uruguay también está obligada a ganar a Cabo Verde, la Uruguay de Marcelo Loco Bielsa, de Valverde, y que parece que va a hacer algunos cambios en los cuales Darwin Núñez se sentaría en el banquillo. Y luego ya para las 3 de la madrugada cierra el grupo G con el partido de la Egipto de Salah Marmous Asuri y compañía ante el combinado de Nueva Zelanda. Así que a las 6 España-Arabia Saudí, a las 9 Bélgica-Irán, a las 12 Uruguay-Cabo Verde y a las 3 Nueva Zelanda-Egipto.
1: Todo el deporte del mundo mundial, todo el mundo del deporte hasta las 5 de la madrugada, 12 horas de Marcador. Empezamos con el partido Atlanta-España-Arabia Saudí Marcador.
0: Te lo contamos en la radio. Lo hacemos desde Atlanta, desde el Mercedes-Benz Stadium. Allí se enfrentan en apenas 50 minutos España y Arabia Saudí. Le ponemos el bisturí desde la Sala Burr con Alfonso Pérez Burrul, pendiente de Rafael Claus, en el bar Cayo Barragán. Con los comentarios en este Grupo H de Gonzalo Miró, Jaime Mateo, Jimmy, Sergio Asenjo. Inalámbrico de la M Roja con los detalles Miguel Ángel Toribio. Canta y cuenta los goles de este España-Arabia, Raúl Varela.
1: ¡Varela, muy buenas!
3: Marcador de Radio Marca, la paciencia es un árbol de raíces amargas pero de frutos muy dulces. Proverbio árabe para arrancar esta previa del partido de España que así debe disputar. Con paciencia, con calma, con serenidad, también con puntería, con acierto y con ganas. Porque puestos a zambullirnos en la sabiduría popular saudí, por mucho que saltes, nunca podrás saltar fuera de tu propia sombra. Y eso fue España en su debut. Una sombra de su imagen brillante de campeona de Europa. Y para que vuelva a resplandecer, singularidades del destino y también de la globalización, recurrimos a nuestro único árabe, Lamine Yamal, que junto a Olmo, Baena y Porro se cuelan en un once en que no se señala a nadie, pero que condena la suplencia a Ferran, Gavi, Fabián y Llorente. La furia ya se deja sentir por las calles de Atlanta. Georgia amanecido con cielo gris y amenaza de lluvia, con el arbitraje de un brasileño en este partido 38, que en numerología representa confianza, optimismo y creatividad. Dice De la Fuente no ser supersticioso. Como gallego precavido invierto el refrán. Con el mazo dando sí, pero a Dios rogando. Porque quien quiere algo busca un medio. Quien no quiere hacer nada busca una excusa. Suena Rosalía. Ya nada puede salir mal. Es el Radio Marca. Salta la selección de España. Arabia Saudí, nuestro equipo.
1: Busco los detalles. El ambiente en la grada. La temperatura está techado. Y sobre todo, lo más importante, los 11 iniciales. Hola, Toribio. Muy buenas, Toribio, muy buenas.
4: De Atlanta para el mundo, cuando irrumpen el rectángulo de juego, Unai Simón, Raya, Joan García, con Miguel Ángel, España. Precisamente, lo decíais antes, coincide todo esto con la llegada del solsticio de verano al hemisferio norte, coincidiendo con el 65 cumpleaños del seleccionador de España. Y el titular sale solo. No queremos jubilar a Luis de la Fuente, que mete cuatro cambios con respecto a Cabo Verde. Lateral derecho, Pedro Porro por Marcos Llorente y los tres medias puntas. Refresca la zona de tres cuartos. Lamine Yamal por Ferran, Alex Baena por Gavi y Dani Olmo por Fabián. Por tanto, Pedri pasará a la base. Este es el once de España. Portería para Unai Simón. En defensa, Pedro Porro, Pau Cubarsí, Aymeric Laporte, Marc Cucurella, centro del campo, Rodrigo capitán, con Pedri, con Dani Olmo y arriba, Lamine Yamal Evana Narrawi, también conocido como Miguel Ángel Odalí. La otra banda para Alex Baena y arriba sigue de referencia, confianza intacta, Mikel Oyarzabal. España tiene y debe que ganar para evitar que las dudas se disparen, para evitar un ambiente enrarecido, contaminado y sobre todo para evitar un lío, para llegar a Guadalajara, Jalisco, aunque no le guste a Luis de la Fuente, al borde del precipicio contra Uruguay. No puede contar el técnico riojano con Víctor Muñoz, que estará en el banquillo. Pedri está percibido y enfrente la selección saudí dirigida por el griego Giorgio Donis, que sueña con repetir la gesta de Cabo Verde o de reverdecer los colores de su bandera y los laureles de la primera fecha del Mundial de Qatar. Este es el once saudí. Portería para Al Owais. En defensa, línea de cinco, Saud, Al Amri, Al Tambaki, Layami y Al Harbi. El medio, Al Kaibari, escoltado por los Aldausari, Nasser a un lado, al otro Salem, el que fue del Villarreal, compartió vestuario con Rodrigo y con nuestro Sergio Asenjo. Y arriba al ataque, al Juwair y al Buraikan. segunda vez de España en Atlanta. El escenario sigue siendo imponente, se ha regado el césped, el techo sigue cerrado, funciona el aire acondicionado. Afición multicultural con más seguidores por España. Repetimos horario, 12 en Georgia, 18 en la península. Repetimos estación, Radio Marca Marcador, estrechando vínculos federativos en el palco. Esto es un España-Arabia Saudí.

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1: 11 de Arabia Saudí, ¿te llama algo la atención, Molinero?
2: No, al final hay que esperarse que ante España le tenga más respeto incluso que al partido frente a Uruguay, en el cual Alouez, el portero, se lució y logró el empate ante la selección charrúa. Hoy se planta Giorgios Donis con un sistema en principio 5-3-2, porque va a haber tres centrales en lugar de dos, con la entrada de Lajami para acompañar al Tambakti y al Amri, que fue el que marcó en la selección de Arabia Saudí, mientras que por los costados continúan Saúd Abdulhamid por el lado derecho y Motek Balharbi por el lado izquierdo. En lugar de cuatro jugadores en el centro del campo, vamos a tener a tres. Vamos a tener al Heibri junto con Nasser Al-Dosari y con Al-Juwair, que había jugado de delantero. Esos tres se van a estar en el centro del campo, y arriba, además del capitán y del líder del Salem, Al-Dosari, continúa Feras Al-Berrikan, el dorsal número 9, en lo que será un cambio de 4-4-2 a un 5-3-2 para tratar de paralizar a España e intentar sumar algún otro puntito.
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1: 5:16, hora antes de Canarias. Ahora mismo entra el verano de España y ahora mismo sale a calentar en Atlanta, España, Toribio.
2: Sí, señor, con Rodrigo encabezando esa fila, le sigue Laporte, que en esa progresión ha adelantado al centrocampista madrileño del Manchester City. Ya está la selección española calentando, activando el cuerpo, subiendo pulsaciones, saludando a la zona de familiares con esa camiseta azul marino, con un montón de banderitas de España en posición diagonal. Ya está la cuenta atrás activada para que España arranque su segunda jornada en esta Copa del Mundo.
1: Siempre lo haces, pero hoy te pido especialmente que busques caras, a ver qué caras tenemos, qué cara tiene Lamine, porque
2: pues mira Lamine, ¿eh?
1: Lleva mucho tiempo
2: sonriendo, ¿eh?
1: Mucho tiempo sin ser titular.
2: Sonriendo, está preocupado Lamine Yamal,
1: sí. Está preocupado Lamine.
2: Una risa como diciendo, sé que es mi día, sé que tengo que hoy liderar a la selección española. También la risa ahora de Emery Laporte, la cara de concentración de Dani Olmo mirando al horizonte donde está su familia, entre ellos su hermano. Y ahí están las caras de concentración de la selección española. Enseguida también pisarán ese rectángulo de juego los suplentes, todos menos Víctor Muñoz, con ese retroceso en la recuperación. Le hemos visto los dos últimos días haciendo ciclo, haciendo bici a pie de césped, pero no estará disponible hoy para el cumpleañero Luis de la Fuente.
1: Le quiero preguntar a Varela si entiende los cambios, si entiende los que entran y si entiende los, sí, que salen. Llama un poco la atención lo de Fabián, Raúl, no sé cómo lo ves tú.
3: Bueno, yo lo vi bastante desacertado el otro día, un poquito espeso. Se le ha notado, ¿no?, que el año ha sido muy anómalo en París, después del Mundial de Clubes, casi sin pretemporada, un descanso navideño para casi todos. Ya vimos a los propios portugueses, ¿no?, que habían sido unas auténticas máquinas de matar, Vitinha, João Neves, Nuno Mendes y demás, naufragar ante la República del Congo. Y bueno, me parece bien, porque Olmo, sin haber hecho un temporadón, yo creo que de los del Barça puede que sea de los que llegue más frescos. Tiene gol, tiene disparo, tiene remates, versátil, puede jugar por dentro, por fuera, puede jugar más adelantado, un poquito más retrasado, va a alternar ahí con Baena por el perfil izquierdo y me parece un buen cambio. Siempre he pensado que Pedro Porro, siempre, desde que han formado dupla, hace no demasiado tiempo, que Pedro Porro es peor jugador que Llorente, pero mucho mejor lateral para la selección española, que se complementa mejor con Lamine Yamal y creo que será un cambio obligado. Lo de Lamine no necesita explicación y bueno, pues no sé, yo hubiera mantenido a Ferran, solo que bueno, el seleccionador cree que Baena, en el que tiene una fe ciega después de un año también bastante discreto en el Atlético de Madrid, sin ser un extremo puro, bueno, pues ha optado por ese perfil, no sé si para habilitar pasillos a Cucurella, para que mueva más al centro y para que tengamos posesión de pelota ante un equipo al que yo creo que le vamos a poder correr un poquito más a la espalda en relación a la comparativa, ¿no?, que tenemos ahora mismo en mente con Cabo Verde. Me parece bien, además que involucra a más jugadores y que casi toda la plantilla se sienta partícipe de este campeonato del mundo.
0: Te ha preguntado Varela por el 11, López. Yo haría un análisis un poco más allá.
1: Bueno, podemos ver que Lamine y Pedri vuelven a compartir 11, igual que en el Barça, mismas posiciones, diferente planteamiento.
0: Sí, ¿y sabes qué es lo que podrían compartir aparte del 11?
1: ¿El qué?
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1: Informa FIFA, los servicios meteorológicos de FIFA que están monitoreando la situación meteorológica en Miami, en Atlanta y en Los Ángeles. En Atlanta nos importa poco porque está techado, pero sí nos importa para después, para el partido de las 9, Bélgica-Irán en Los Ángeles, y para el de las 12, Grupo de España, Uruguay-Cabo Verde en Miami. Dice que hay riesgo medio, riesgo moderado de aplazamiento de partidos por esas inclemencias, por ese riesgo de tormenta eléctrica. En Televisión Española está hablando Rafael Luzán, el presidente de la Federación. ¿Cómo está de ánimos
7: estos días?
8: Bueno, esa es una expresión, yo diría que incluso que están muy enchufados, ¿no? La verdad que pude compartir esta mañana con Luis y ahora también, que por cierto, hoy es su día de cumpleaños, por lo tanto, todos los jugadores creo que le quieren dedicar una victoria y un gran partido, pero en todo caso, bueno, el partido hay que disputarlo. Tenemos un rival enfrente que nos merece todo el respeto, ¿no? Pero la verdad es que la familia de la selección está extraordinariamente unida en torno a su seleccionador, saben que hay un país detrás muy pendiente del resultado de hoy. Hoy curiosamente además es una, yo creo que ahora muy buena en España, a pesar del calor. Nos hubiera gustado ahí que la plaza de la selección que tenemos en Madrid, en Colón, pudiera estar abierta, pero es imposible por el calor que tenemos allí. Pero en todo caso, tenemos a millones de españoles y españolas siguiendo a nuestra selección y vamos a intentar con mucho trabajo y tesón y sobre todo talento, pues dedicarle la victoria de hoy.
1: Ayer informó el Ayuntamiento de Madrid que no se abría esa pantalla gigante en Colón por esas temperaturas que están altísimas en Madrid y que eran peligrosas para la salud de la gente que se fuera a acercar, que seguramente serían unas cuantas decenas de miles. Mira, de gallego a gallego, de Luzán a un entrenador, comentarista, marcador, yo creo que casi nadie en España conoce la selección de Arabia Saudí como él. Hola, mister, hola, Raúl Caneda, muy buenas.
9: ¿Qué tal? Hola, buenas tardes, un placer estar con vosotros.
1: No sé si son buenos rivales los saudíes en una situación no de exigencia máxima, pero sí un poco de nerviosismo que tenemos en España, mister.
9: Sí, pues yo creo que para evitar el nerviosismo lo que hay que es que acertar con la complementariedad de los jugadores para que todo fluya, ¿no? Porque si nosotros con Rodri, Pedri, Lamin, jugadores incomparables a nivel mundial, no somos capaces de encontrar las mezclas necesarias para que sobre todo estos mejores jugadores den su mejor versión, si nosotros nos ponemos nerviosos, ¿cómo se pondrán los demás, ¿no? Yo creo que con todo el cariño y respeto que le tengo a Arabia Saudí, país que me ha dado la oportunidad de trabajar entre los mejores clubes y los mejores clubes de Asia, España, el talento que tiene España está el élite mundial, es incomparable. Entonces, cuando uno tiene jugadores como de ese nivel que he mencionado anteriormente, es simplemente acertar en potenciar sus posibilidades y que se pongan nerviosos los rivales, ¿no?
1: ¿Y cómo ves, Raúl? Ya no te pregunto por las decisiones de la Fuente, que pues que ojalá acierte, que será bueno para todos, pero claro, que juegue Lamin, evidentemente no 90 minutos, pero bueno, que juegue y ojalá sentencie el partido antes del 60 por una banda, por la derecha, y que juegue Alex Baena, que no es tan extremo, que no es tan de cal, que no es tan pegado a banda, por izquierda con Cugure. ¿Y eso le puede hacer daño, esa intención de Baena para meterse al centro, para juntarse con Dani Olmo y para surtir de balones a Oyarzabal? ¿Eso le puede hacer daño la velocidad de circulación de España arriba a los saudíes?
9: Bueno, a mí me gusta todo lo que se ha cambiado. Me gusta absolutamente todo y claro, bajo mi punto de vista, responde perfectamente a los problemas que tuvimos el partido anterior, ¿no? Yo creo que Fabián es un gran jugador, pero si tienes que jugar en campo contrario sin espacio, no es un jugador ágil. Creo que Baena, seguramente Saúl de Rayo va a jugar con defensa de 5, y ahí necesitas amenaza por dentro para sorprender por fuera. Yo creo que Baena, su mejor virtud, es capaz de asociarse con Oyarzabal, buscar una pared, jugar en espacio reducido. incluso igual que Olmo, ¿no? Es decir, hay que amenazar por dentro para poder salir con fuera. Y también coincido en que Marco Llorente es un jugador fantástico, expansivo, pero en ese carácter tan expansivo ocupa espacios, que es lo único que no le puedes hacer a Lamine, ¿no? Se monta por encima de él, lo dobla por fuera, le invade el espacio por dentro. Yo creo que Porro es mucho más complementario que Marcos Llorente. Con lo cual, un equipo de fútbol va de niveles y de complementariedades. Yo creo que el equipo que saca España hoy es muy complementario y el nivel que tenemos nosotros pues es en algunos jugadores único, ¿no?
1: Caneda, ya hablamos el otro día de contra Uruguay del portero de los saudíes, este Alouais, que hizo un partido tremendo, pero que no siempre tiene que estar a ese nivel.
9: Sí, bueno, Alouais es un portero muy competitivo, curiosamente está jugando en la segunda división. Lo que pasa es que Donis fue su entrenador en Al-Hilal y lo repesca y está respondiendo bien. Pero en estos partidos, como todos los partidos de fútbol, tiene una gran carga emocional. Es decir, solamente si España se equivoca, ve que sus jugadas no acaban, ve que su dominio no acaba, cuando el balón llega arriba no amenazas, eso hace meterse al rival en el partido y a ti te va generando dudas. Yo confío en que con las mezclas de hoy, con las complementarias de hoy, el balón va a fluir, vamos a tener mucha más amenaza y el rival va a tener pocas capacidades para hacernos un...
1: Mister, la última. En el país, en Arabia Saudí, ¿quién es el jugador español más reconocido? Imagino que alguno del Madrid o del Barça, ¿no? Del Madrid hay pocos, pues imagino que los del Barça.
9: El fútbol saudí tiene una querencia tremenda, sobre todo por la influencia del fútbol brasileño, por el jugador muy habilidoso, por el jugador talentoso, ¿no? Ahora mismo Pedri y Lamin son jugadores referentes para ellos, es el tipo de jugador que ellos admiran mucho. Y hace 10 años, cuando yo empecé a trabajar allí, la veneración que sentían por Xavi Iniesta era absoluta, ¿no? Es el tipo de jugador con el que más se identifican, pero curiosamente, en esta selección, no así la de hace, la de finales del siglo XX, que fueron 4 veces al Mundial, había esa tipología de jugador. Ahora no, pero es un equipo mucho, mucho más físico, ¿no?
1: ¿Y son de pedir camisetas o de tal, o no le molan esas cosas?
9: Sí, bueno, yo tengo muchas anécdotas jugando contra Xavi Iniesta de la veneración que tienen los rivales.
1: ¿Que había tortas por las camisetas de ellos o qué?
9: No, la admiración que generan nuestros pequeños por el mundo entero es tremenda. Yo he vivido algún partido de ese tipo yo recuerdo jugar cuando estaba con Lillo en el Almería contra el Barça, que el de Xavi Iniesta, y el respeto y la admiración que le tienen los jugadores a esos pequeños, como ahora le tienen a Pedri y a mi compañía, es una veneración absoluta y nada más valioso que la admiración de tus propios compañeros. Eso determina mucho el valor de los futbolistas, ¿no?
1: Desde lo que sí, pues ojalá tengamos un buen día, ojalá ganemos, y ¿por qué no? Bueno, pues que Arabia Saudí se meta en 16avos, pero por detrás de España, sí puede ser. Mister, que es un placer escucharte siempre en la radio. Un abrazo muy fuerte, Raúl.
9: Gracias a vosotros, un placer.
1: 5:30, ahora antes en Canarias. Quedan 30 minutos, 30, para que dejemos atrás los nervios, que dejemos atrás el mal rollo, el que lo tenga, y nos centremos todos en España, en animar y en empujar y en apoyar a la Roja, que está calentando, que en media hora empieza el baile, marcador.
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1: Venga, una miradita al césped de Atlanta. ¿Qué hacen los internacionales? ¿Cómo calientan Torín?
2: Bueno, pues como es habitual ya, en dos grupos. Por un lado los titulares haciendo remates a puerta, a Raya y a Joan García. Ya se retiró Unai Simón en el lado opuesto de los banquillos, con camiseta azulita, rondito de los suplentes hoy de Luis de la Fuente.
1: Y buenas caras, nervios, ¿cómo lo ves?
2: Transmiten tranquilidad. Luego otra cosa es esa famosa finura, ¿no?, de la que hablaron
15: están picados,
2: en el rato después de...
1: Picados, muy picados.
2: Sí, eso dijo ayer Luis de la Fuente, que la crítica es injusta, pero que les viene bien porque ha sido una especie de banderilla para el grupo, y a ver cómo canalizan esa rabia, esa ansiedad, pero las caras transmiten sensación de tener todo controlado y de estar tranquilos.
1: No estoy del todo seguro.
15: Pantallas 360 del mundo.
1: Sí, bueno, 40 millones de euros cuesta esa pantalla. Dólares. Sí, bueno. 40 kilos. No estoy seguro que me gustara mucho ahí la rueda de prensa de la Fuente, ¿eh? No estoy seguro. Me da la sensación que estaba medio interpretando un papel.
15: No. Sí, sí. O sea, yo creo que se pasó de entero optimismo.
1: Eso es. O sea, me dio la sensación que no fue. Que no fue real.
15: Le dio una vuelta más a la tuerca. Sí, yo creo que. Luego ya se enredó allí con Miguel Ángel, con Da Vinci, con no sé qué.
1: Sí.
15: Pero bueno, bien. Ya sabes.
1: Ya tenemos
15: ese lateguillo medio en prueba, medio en serio. Este rumor que escuchas de fondo es que han anunciado a Lamine Yamal, ahora Pedri, que se ponen las gafas, son los dos jugadores, bueno, Lamine arrasa, en camisetas. Pasa un fenómeno aquí muy singular, aquí, por lo menos en Atlanta, claro, solo hemos visitado la sede de Atlanta. Y es que ayer, de hecho, estuvimos un rato por la fanzón al acabar las ruedas de prensa y todo, y podría decirte tranquilamente que de cada 100 personas que lleva una camiseta, que pueden ser 90 de cada 100 personas que hay por la calle, bueno, pues de esas 90 personas que llevan camiseta, igual 85 no tienen nada que ver con la camiseta que llevan. No sé si me explico lo que quiere decir. Que ves un grupo de camisetas de Colombia y nadie es de Colombia. Muchas camisetas de España y a lo sumo españoles desplazados aquí. Nadie que haya viajado desde España. Luego camisetas, un montón de equipos, pero es como un fenómeno singular. No sé muy bien a qué atiende, pero vemos aquí ahora mismo en la grada muchísimas camisetas de España. Casi todas ellas de Lamine Yamal, casi todas ellas el último modelo con el que van a jugar hoy.
1: Y oficiales.
15: Sí, oficiales.
1: O sea, las buenas, las caras.
15: Si las han regalado, ha habido un concurso, ha habido algo, pero es una cosa alucinante, vamos.
2: Si no oficiales, Pablo, no se notan que son muy falsas, o sea, están bastante logradas. Mira, ahora subiendo las escaleras una camiseta de Estados Unidos, bajando una de Croacia, delante de nosotros una de Colombia. Un seguidor con la bandera de Venezuela.
1: Oh, eso está muy bien.
2: Delante.
1: Está muy bien.
2: Sí. Claro. Es realmente un poco lo que le faltó, ¿no? Aquel Mundial de Qatar, donde, bueno, había grupos de aficionados, pero muy reducidos. Y aquí, pues, mola mucho esa multiculturalidad. De hecho, ayer en la fanzone nos encontramos con gente de Haití, que iba con la cara pintada con la bandera de su país. Bueno, hemos visto prácticamente de todo, quitando
15: árabes también.
2: Por una cuestión de...
15: Árabes.
2: Sí, quitando por una cuestión de sedes y demás, gente de Curazao, nos hemos cruzado con camisetas casi te diría, si no de 48, pues sí de 45 selecciones de la Copa del Mundo.
1: Bueno, un crisol de cultura, claro, eso es lo que tiene que ser un mundial de fútbol. Ya se van al vestuario a terminar de vestirse, a terminar de acicalarse, a terminar de concentrarse para empezar a jugar el partido en 25 minutos. Hola, delantero, Dani García Lara, muy buenas.
16: ¿Qué tal? ¿Cómo estáis? Buenas tardes.
1: ¿Tu nivel de nervios, Dani, cómo va?
16: Nada, tranquilo, muy tranquilo.
1: ¿Tranquilo?
16: Igual que cuando terminó el partido de Cabo Verde. Es decir, a mí no me ofrece ninguna duda esta selección.
1: ¿Aún habiendo empatado con Cabo Verde?
16: Nada. Al final es un accidente. Dentro del mundo del deporte, para mí, es algo que se puede contemplar. Lo que pasa, claro, que cuesta. Cuando llega, pues cuesta, ¿no? Y al final, lo de la crítica un poco también de Luis, yo creo que se ha mezclado un poquito todo. Si una cosa es la crítica por el partido en sí y otra cosa es que haya crítica o duda con respecto a esta selección. Entonces yo creo que ahí se mezcla un poco todo. El partido fue malo en líneas generales, frente a una selección muy inferior, pero ya está, es decir, no pasa absolutamente nada. Y hoy ya mete cambios, y cambios que yo creo que favorecen un poco al equipo y también teniendo en cuenta pues el rival que tiene.
1: Bueno, Gavi va fuera,
16: sí.
1: Ferran va fuera, Fabián va fuera y Llorente va fuera. Entran Porro, entra... Sí.

0: líneas generales, pues ahí me hubiera parecido bien, porque creo que todos van enfocados hacia lo mismo, ¿no? Mejorar al equipo.
1: Dani, puede ser, podría haber pasado que el vestuario se medio contagiara de esta fiebre que teníamos en España, de a ver cuántos les metemos, a ver con la goleada, sí, las rabonas, a ver cuánto goles vamos a meter a Cabo Verde. Eso puede pasar, y totalmente, que ahora contra Arabia haya dicho, ostris, vamos a ganar y nos dejamos ya de tonterías, de goleadas y de rabonas.
0: Totalmente, Pablo, lo que pasa es que es algo que nunca va a trascender, es decir, claro, nunca un jugador va a decir eso, porque si no quedaría fatal. Pero mira, todo tu entorno, al final tus colegas, la gente donde te mueves, macho, juegas con Cabo Verde, ¿cuánto le vais a meter? Lo que dices tú, todo eso te contagia. Igual cuando hay una final y dicen, no, nosotros estamos ausentes y no queremos saber nada. No, tú te enteras de todo porque todo tu entorno, claro, al final te manda mensajes, llamadas y todo lo que
1: y
0: se
1: no
0: mueve.
1: No se habla de otra cosa.
0: Claro, claro. ¿Y qué es lo que pensábamos todos? Pues igual, Cabo Verde, cuestión de cuando metan el primer gol, pues caerán cuatro. Bueno, pues no se metió el primer gol, no cayó ninguno, y es un poco la decepción y la tristeza de un mal juego. Pero no es por exceso de confianza, simplemente porque el deporte de competicional también tiene estas cosas. A veces mentalmente entiendes que es un partido que a priori tienes que ganar de 100, vas a ganar 99. Bueno, el otro día has empatado, ha sido justo en el primer partido mundial. Pero yo lo dije cuando acabó el partido y lo sigo manteniendo, es decir, cero dudas en esta selección, punto. Pues, un mal partido, que es un accidente y ya está.
1: Pues ojalá hoy se nos disipen las poquitas dudas que puede crear. Es verdad que venimos a la selección de ganar todo, de no perder en no sé cuántos años, no sé cuántos partidos, sí, es que son casi de 40 partidos, así que bueno, pues todo el crédito, pero desde luego hoy así hay que ganar sí o sí a los saudíes. Un abrazo delantero, gracias.
0: Un fuerte abrazo a todos, buenas tardes, que disfrutéis.
1: Igualmente.
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1: Dani García Lara no tiene ni nervios ni dudas. A ver, hola Álvaro Bonriquete, muy buenas.
3: Hola Pablo, ¿qué tal? Marcador, muy buenas.
1: ¿Tú tienes nervios y o dudas?
3: Bueno, no, sinceramente tengo algo de inquietud, pero no nervios y desde luego no demasiadas dudas con esta selección. Coincido en que lo del otro día fue un accidente, coincido en que no fue un buen partido y se tuvieron que sacar muchas conclusiones, pero me parece que De la Fuente, con la alineación de hoy, confirma que las ha sacado, que ha entendido que le hace falta al equipo, y yo espero ver a una España hoy, sobre todo con mayor circulación de balón, con más velocidad, porque me pareció que estuvimos especialmente espesos y eso acabó redundando en que generamos muy pocas ocasiones claras. Recuerdo la de Ferran y la de Oyarzabal al final, muy poquito bagaje ofensivo y muy espesos con balón. Espero que hoy con Pedri un poquito más abajo, un poquito más en la base, España combine más y mejor y sobre todo tenga más claridad ahí en zona de tres cuartos, donde Arabia Saudí me parece que va a hacer un planteamiento bastante parecido al de Cabo Verde.
1: Y que Lamin sea Lamin.
3: Sí, hombre, desde luego es importantísimo. Lamine es el futbolista más determinante de esta selección española, pero yo tengo algo de... Mira, si te decía que antes te decía que no tenía miedo y sí tenía inquietud, la inquietud es sobre todo por el estado físico de Lamine. Me parece que si está para 60 o 50 y pico minutos, a mí me habría gustado más verle en la segunda parte, cuando los árabes estuvieran un poquito más cansados, cuando dejaran un poquito más de espacios, y no desde el principio, donde evidentemente el peso y la importancia del partido y el contexto de un Mundial van a exigir a Lamine el 200% y no va a poder reservarse lo más mínimo. Así que bueno, pues un poquito de canguelo, entre comillas, por su estado físico, porque es un futbolista del que no podemos prescindir, pero ojalá le vaya lo suficientemente bien en la primera parte a España como para que no tenga que completar el partido y pueda De la Fuente mirar al banquillo en el minuto 60.
1: Me decía esta mañana un amiguete médico, decía, Lamine hoy, cero problemas, cero riesgo, perfecto, con 20 años, aguanta lo que le tiren. Dentro de dos mundiales, Lamine no podría jugar este partido. Yeah. En dos mundiales no podría jugar, pero hoy, bueno, como si le meten 600 minutos seguidos, que no hay problema, que aguanta lo que le echen, pero claro.
3: ¿Sabes qué pasa, Pablo? Yo puedo coincidir con esa impresión, pero es que esta que tiene Lamine es la primera lesión muscular importante que ha tenido en su carrera, entonces tampoco, ni sabemos medirle

0: desde fuera ni probablemente él sepa medir hasta qué punto puede exigirse al límite, hasta qué punto puede forzar o hasta qué punto puede intentar dar el 200% sabiendo que no está en plenitud física. Entonces, bueno, pues también es algo que también es un proceso por el que él tiene que pasar, forma parte del crecimiento de un futbolista y vamos a ver, evidentemente con 16, 17 y 18 años, generalmente cualquier molestia o cualquier dolor es bastante fácil de relativizar. Pero vamos a ver, porque esta lesión que ha tenido es importante, prácticamente desde abril no está compitiendo con asiduidad y esto es un mundial. Y da igual que el rival sea Cabo Verde o Arabia Saudí, esto es un mundial y como decía, simplemente por el escenario y simplemente por saber que está todo el país mirándote, me da la sensación de que no va a poder medirse y de que no va a saber gestionar esfuerzos, de que va a ir al 200% desde el principio, así que cruzamos los dedos con él.
1: Un beso, Henry, gracias.
0: Otro, chao, chao.
1: 18 minutos, 18. Marcador.
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0: Menos cuarto las 6, las 5 en Canarias. Queda muy poquita para que empiece en un estadio Toribio que está lleno como casi todos. Un campo precioso, un campo que conocemos. Un campo en el que dentro de 15 minutos España va a jugar contra Arabia Saudí.
1: Sí, señor, y veo que hay diferentes grupos de seguidores saudíes repartidos por el...
2: Media entrada.
1: Sí, pero me gusta mucho eso, las diferentes colonias que hay, sobre todo de saudíes.
0: Media entrada, dice.
1: Uno de los Zorner. El otro día fue igual.
0: Y la tele se ve medio llena.
2: A reón de última hora estaremos con la salchicha y la cerveza, pero ahora mismo hay muchísima butaca roja sin ocupar, pero muchísima.
0: Pues la tele de verdad que da una sensación de estar casi lleno.
1: Los fondos.
2: Sí, porque
1: fondos
2: parece la camiseta de España, pero no.
1: Pero el otro día fue igual, Ya han dejado sobre el césped las letras de FIFA. Enseguida va a ingresar los dos banderones, Raúl, con una singularidad con respecto a la bandera de Arabia Saudí.
0: ¿Qué pasa?
2: Bueno, pues según la tradición árabe, entiendo que algo relacionado con el Corán. No quiero meter la pata, pero la bandera de Arabia Saudí es la única bandera de todo este campeonato del mundo que no se posa en el suelo. Han pedido por cuestiones protocolarias y de creencias, entiendo que religiosas, pero bueno. O sea, lo digo, digamos, con reserva, quiero ser preciso, pero en un principio ya ocurrió en el primer partido ante Uruguay.
0: ¿Y la van a sostener?
2: A sostener a pulso. De hecho...
0: Pues esa, pues debe empezar un mogollón la bandera, bastantes, ¿eh?
2: Diría que hay bastantes más con la bandera de Arabia que con ahora chavales voluntarios, porque es realmente grande. Me fijaré como curiosidad, como singularidad, pero entiendo que todo ese banderón, ¿no?, que tiene esa forma así tan asimétrica y que ocupa, pues, buena parte, ¿no?, de la parte del campo que corresponde a Arabia en este acto protocolario de la salida al campo y de los himnos nacionales, pues esa bandera no se va a posar sobre la hierba, que presenta un buen estado, que se cuida con mucho mimo. Aquí nadie entrena, ya ha habido dos partidos, este es el tercero, el segundo para España, entre medias hubo otro, y la realidad es que ya está ya prácticamente todo preparado para que comience, ¿no?, la cuenta atrás para el choque.
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0: Creo que ya conocemos la procedencia de esa... Es lo que va a pasar, ¿no?, en la bandera. Hola, Jaime Mateo, es muy buena.
5: Hola, Jimmy. Chicos, buenas tardes.
0: ¿Por qué no puede tocar la bandera al suelo, la bandera de Arabia Saudí?
5: Porque la bandera de Arabia Saudí lleva una inscripción que se llama la Shahada, que básicamente es una inscripción en la que dice: no hay más Dios que Alá y Mahoma es su mensajero. Entonces, por respeto a la religión y a la cultura, ese epígrafe no puede tocar el suelo.
0: Ok, pues mira, ya está explicado. Bueno, ya te pregunto, ¿cómo lo ves, Jimmy? ¿Cómo lo ves?
5: A ver, estoy... relativamente tranquilo. O sea, creo, confío mucho en esta selección española y creo que después del aviso de Cabo Verde, España tiene que sacar toda esa calidad y ese talento que tiene, pero va a costar, ¿eh? Arabia va a meter mucha gente por dentro para forzar a España a jugar por fuera, lo cual va a obligar a Lamine Yamal a dar un paso más.
0: Eso es bueno. Y ¿Qué pasa, Raúl?
2: Pasa la barrera de los 100. Lo que estamos con el concurso de decibelios. España por primera vez ha pasado los 100 decibelios.
0: Vamos.
2: Arabia va fuerte, pero el récord lo tienen los escoceses, ¿eh? 125. El otro día rompieron la máquina, cantando el Flower of Scotland. Y ahí estamos, lo que le gusta el ruido aquí a los americanos, madre mía.
0: Sí, no, es que lo
2: cerveza,
0: piden, ¿no? Noise, piden noise.
2: Noise.
0: En hay dos speakers. Partido, sí.
2: Los árabes 94, 96. Ahí se quedan. Saudí, son árabes también. Arabia Saudí.
0: Los saudis, ahora no podemos decir saudis. Pues sí. Los saudis, pues fantástico.
2: Sí.
5: Buenos coches también.
2: Y Países Bajos.
0: Sí.
2: Y Países Bajos también, sí.
5: Por terminar.
2: Y Tángana.
5: Meter tres centrales por dentro van a forzar a España a jugar por fuera, lo cual muy importante que Porro por un lado y Cucurella por el otro den ayudas a la mini Baena. Y creo que esto va a acercar más a Pedri a la base de la jugada porque Arabia va a jugar con 5-4-1 cuando no tenga la pelota. Por lo tanto, ahí España, si en un momento determinado está forzado a meter centros laterales, la figura de Mikel Merino en la segunda mitad va a ser crucial porque ellos por arriba van a dominar el espacio aéreo con Alhambri, con Layami, con Tambacu.
0: Hola, Gonzalo Miró, muy buenas.
6: Muy buenas tardes, Pablo López y compañía.
5: Mía, qué entrada,
0: ¿Alguna duda?
6: Es que viendo el ánimo que tenéis aquí en el estudio, pues menos que...
0: ¿Alguna duda? Poquito, ¿no? ¿Algún nervio?
7: cero.
0: ¿Estás como siempre, increíble?
7: Estoy
2: tranquilo.
7: Confiante, que diría en su día la portada. Tranquilo. No, hombre, es que no concibo otra cosa que no sea ganar hoy. Somos muy superiores. Yo creo que tampoco. Entiendo que el susto del otro día va a valer para algo. Entre otras cosas, para salir a no contemporizar, a no especular, como salimos el otro día, que quitamos la primera media hora de partida, y a someter a Arabia o a los saudíes, como dice este igualdito.
0: O los saudíes.
7: Los saudíes.
0: Los saudíes.
7: Los saudíes.
0: Sí, sí.
7: Pues es saudíes también, ¿no?
0: Sí, sí, perfectamente.
7: Bueno, lo que tú
0: digas. De hecho, lo era. Hasta hace 15 días eran saudíes.
7: Lo que tú digas, hacemos.
0: Sí, vale.
7: Y lo suyo es imprimir un buen ritmo desde el principio. Es curioso que cuando terminó el partido el otro día, las reflexiones del entrenador y de los jugadores eran de que no se había hecho un mal partido y hoy haya hecho Luis de la Fuente tantos cambios en el once. Eso significa que sabes que has cometido errores y que el otro día no sacaste el once que tenías que haber sacado.
0: Si no, que no faltó finura, no solo finura.
7: No.
0: Faltó fútbol.
7: Claro, exacto. No, y muchas otras cosas. Por ejemplo, no se entendió muy bien la presencia de Gavi. Yo creo que eso es comprensible. Da la sensación de que, más allá de que Fabián no estuviera bien, la incursión de Del Olmo en el once es para que Pedri baje mucho más y se dedique a construir juego y a dar salida a la pelota y no espere entre líneas, o no se tenga que pegar la panzada de ir a presionar arriba con Oyarzábal, sino que esté situado mucho más abajo y que el que se mueva entre líneas sea más Olmo. Bueno, yo creo que es bastante razonable los cambios y el once que ha presentado hoy de la Fuente, y que lo lógico es que ya no te puedes andar con, bueno, es que acabas de llegar, a ver cómo se plantea este partido, es el inicio del Mundial. No, ahora ya no, ahora ya hoy hay que ganar, sí o sí.
0: Ya están extendiendo las banderas, la de España en el suelo, la de Arabia Saudí, cogida a pulso por un montón de voluntarios, Toribio.
1: De momento las dos, para que no sea asimétrico, también los chicos de la bandera de España la sostienen. Ahora mismo también saliendo del rectángulo de juego, los voluntarios que han posado ese parche FIFA, hoy por cierto pierden la virginidad, se van a quitar ya para el próximo partido el parche de debutante en un Mundial, Pedro Porro, por parte de España, además de Alex Baena. Y de momento las dos banderas que están sujetas a pulso, pues diría
2: 78 chavales, las llevan a pulso, me tomo la molestia de contarlos, 78 en cada bandera.
1: Iba a decir 100, por cierto, en el palco, como curiosidad, está Ángel María Villar, además de otros ilustres ex internacionales por parte de España, Hierro y Salgado, por parte de Arabia Saudí, el mítico Al Jaber, y bueno, pues un embajador FIFA que está haciendo las Américas, como Yuri Yorkaev, el campeón del mundo francés en el 98.
0: Michel Salgado, que está haciendo su vida en Arabia Saudí, de hecho es seleccionador sub-15 en el equipo saudí. Hola, portero Sergio Asenjo, muy buenas.
8: Hola, ¿qué tal, Pablo? Buenas tardes.
0: ¿Cómo anda, Sergio? ¿De nervios, de tranquilo, de dudas, de certezas? ¿Cómo anda, portero?
8: No, hombre, este equipo nos ha demostrado que cero dudas. Yo creo que un tropiezo lo puede tener cualquiera. Imagino que saldrán con la rabia de todo lo que se ha hablado de ellos durante toda esta semana. Pero bueno, hay que ser claros y este partido hay que ganarlo por lo legal o por lo criminal.
0: Sergio, ¿es bueno que estemos picados?
8: Hombre, somos más peligrosos. Está claro que en el primer partido pues a todos nos crearon dudas por ese poco dinamismo, por ese equipo apático contra Cabo Verde, y porque yo creo que había equipo suficiente para sacar el partido adelante y no lo hicimos. Entonces, bueno, creo que hoy ante un rival que seguramente nos planteen el mismo tipo de partido con líneas muy cerradas, pues se tienen que participar hombres como Dani Olmo, con Pedri, y sobre todo pues tanto Lamine Yamal como Baena metiéndose para adentro y dejando esos carrileros para Cucurella y Porro.
0: Saltando al césped, ya los saudíes, ya los españoles, Toribio.
1: Sí, pasando justamente entre medias de ese pasillo de banderas de FIFA de España, de FIFA y de Arabia Saudí, por detrás de otro voluntario que cada uno sujeta la bandera de un país, y vamos.
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aceptación absoluta en las caras de los internacionales. Y ahora, con el máximo respeto, vamos a escuchar el himno de Arabia Saudí en marcador. The national anthem of the Kingdom of Saudi Arabia.

0: Lorenzo López, qué ilusión poder estar compartiendo este momento tan especial con todos nuestros oyentes.
1: Y que lo digas, porque es ahora cuando compartimos alegrías, esperanzas y algo más,
0: sí,
1: ¿no?
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1: El árbitro, Rafael Claus. Hola, Alfonso Berreburu, muy buenas.
2: ¿Qué tal? Buenas tardes a todos.
1: ¿Y este señor qué tal es?
2: Bueno, este es debutante con la selección española, no es debutante en un mundial, que ya estuvo en Qatar, y de los de la zona sudamericana, pues probablemente el que más experiencia tenga, ¿no? Son ya 46 años para 47, y lo último que ha pitado de grandes torneos fue la final de la Copa América del 24. O sea,
1: ah, bueno.
2: Experiencia toda la del mundo.
1: Ah, bueno, o sea que es un entrenador, o sea, es un árbitro que ha pitado partidos importantes. Pues a ver si tiene suerte, está a punto de empezar el partido, está a punto de empezar el encuentro de España frente a Arabia Saudí. Estamos pendientes también de cómo está festejando España fuera del campo.
0: Sí, sí. Vamos a preguntarle a Ainhoa, porque está pulsando.
1: Sí, sí.
0: ¿Cómo está la afición española? Es verdad que se suspendió por el calor, ¿no?
1: Sí.
0: Esa gran fiesta que iba a celebrarse en la capital de España. Pero vamos a ver dónde está nuestra Ainhoa. Hola, Ainhoa, muy buenas.
3: Muy buenas, compañeros. Hoy nos encontramos en Oasis, en Torrejón de Ardoz. Hay un pantallón gigante y la marea roja ya está ready por aquí. Ni al calor les ha paralizado hoy, que hace un calor del infierno. Hay mucha expectación y nervios por todo lo que nos jugamos hoy, ya que es un partido complicado al que no podemos fallar. Compañeros, ¿confiamos plenamente hoy en la roja? ¿Qué opináis?
1: Absolutamente. 100%.
0: ¿Cómo nos vamos a confiar?
1: 150%.
0: 200%.
1: 400%.
0: 500%.
1: Vamos, que sí. Pero,
3: mil por
4: pero,
3: mil.
4: Pero cómo sois tan mentirosos, tío.
0: Sí, la verdad que
4: si
0: sí.
4: Si os ven la cara a los dos, la cara de acongojo
1: cagao.
4: Que
1: yo
4: tenéis.
1: Yo vivo un poco cagado. Ya
4: sí,
1: está,
4: sí.
1: Déjame mi
4: pero,
1: cagadura.
4: Pero no, si a ti te pasa, sí, en general. Aunque no juegue España.
1: No, déjame a mí. Déjame con mi cobardía.
4: Sí, que sí, que sí. Perdóname.
5: Hay que creer, Gonzalo, hombre.
1: Claro.
0: Sea como sea, vamos a ver.
6: Mira, perdona.
0: Sí,
6: Olivia. Nada, perdona. Solamente quería acordarme de Sergio Asenjo. Con ese saludo de capitanes, Rodrigo Hernández y Salem Al-Dawsari. Los tres coincidieron en aquel Villarreal 17-18 y como curiosidad, solamente jugó un partido Al-Dawsari, que fue el día que Cristiano marcó su último gol con el Real Madrid y cosas de la vida ahora son pues archirrivales, uno en Al-Nassr, otro en Al-Hilal.
0: Y aquel portero, Tori, era Lucas Zidane en ese partido.
6: Sí, señor, aquel empatado.
7: Era el último partido de Liga.
0: Sí, sí, señor.
1: ¿Y el Dawsari este qué tal es, Sergio?
7: Pues sale, tiene unas condiciones brutales. Sí que es verdad que tácticamente, pues por ejemplo con nosotros en Villarreal, pues el fútbol europeo, pero bueno, yo creo que a nivel de potencia, de dribbling, creo que es un jugador muy, muy a tener en cuenta hoy.
1: A punto de llegar a las 6, a punto de llegar a las 5 en Canarias. Los 11 saudíes, los 11 españoles. Segunda jornada, Grupo H a las 12. Uruguay se enfrenta a Cabo Verde. 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
8: Bueno, pues va a sonar el countdown to kickoff. Enseguida, y por gentileza de uno de los muchos patrocinadores FIFA, vamos a poner el reloj hacia atrás, los 10 últimos segundos para el saque inicial. España de rojo, de izquierda a derecha, pelota para Mikel Oyarzabal. Va a mover el cuero el combinado español. En cuanto a las televisiones, den el ok. Aranco. Ahora que estamos en un fin de semana muy...
1: Sí.
8: De motos y coches. Petróleo manda.
1: Y Paco.
8: La mayor petrolera del mundo.
0: Aranco estamos, es, 9. Es propietaria en cierta medida de Alcacia.
8: 7. 6.
4: Ustedes son falle, ¿eh?
1: Muy guapos.
8: Sí, sí.
4: Los veo bien. En plena forma.
8: Bueno, pues pinta el brasileño la pelota para España. Toca Mikel Oyarzabal. La entrega para Rodri Hernández Cascante. Jugando para Cucurella. Balón atrás para Aymeric Laporte. Juega el vasco francés. Entregando para Pau Cubarsí. Primera pelota de España. 5 atrás en la parcela defensiva. Es un árbol de Navidad para Carlo Ancelotti. Así remató su primer libro sobre táctica y sobre fútbol y casi sobre la vida. Balón para el Esbaena, metía al centro, pelota derecha, el rechace favorece a Rodri. Toca con la cabeza, prolonga para el de Don Benito, juega Pedro Porro. Entrega para Lamín, primera acción individual. En el 1 para 2, se la lleva de Rabona, sale por fuera. Ingresa en el área, protege. Bien Lamín, no pasa nada. Otro recorte, hay otra cosa, Lamín. Hay otra cosa en el campo, Miguel Ángel Toribio, la primera del 19.
6: Bueno, le ha hecho dos en una, la primera salió trastabillado, la segunda más limpio, la puso con la derecha, despejó bien la defensa del equipo saudí. También se nota ese murmullo en la grada cuando la agarra Lamine Yamal, muy motivado, con buena parte de su entorno aquí en Atlanta, después de la excursión que tanto dio que hablar a Nashville, el día de descanso. El campo, aunque parezca lo contrario, no está lleno. Se confunde la butaca roja vacía con camisetas rojas de España. Pero a ver si superamos los 64.000 del día de Cabo Verde.
1: Pues llevamos un minuto y sí, Gonzalo, sí parece que estamos picados, sí.
9: Hombre, es que lo sorprendente era lo del otro día, no lo de hoy. Cuidado, ¿eh? O sea, lo llamativo no es que España salga así. Lo llamativo es que el otro día contemporizásemos tanto el inicio del partido. Y como decía antes, casi tirar la primera media hora a la basura. Pues hoy es otra cosa, se nota la intensidad.
8: ¡Viene Baena, perdona, remate! ¡Hay saque de esquina, Gonzalo! La actitud es importante. Hemos tenido una muy buena puesta en escena.
1: Vamos, nada que ver, nada que ver, nada que ver.
4: Cinco, o sea, minutos.
1: Con esta actitud.
9: Pero esto, pero entiendo que esto es lo que esperábamos el otro día a Cabo Verde. Y esto el otro día no depende del rival, depende de ti.
10: Claro, primero dos minutos, uno para uno el extremo y luego un cambio de orientación para descompensar la defensa de Arabia Saudí. Es que esto no tiene nada que ver con lo que vimos el otro día contra Cabo Verde.
8: Bueno, pues ahí saque de córner, venía la corta Lesben, una de las novedades. Levanta la mano Lamine Yamal. Viene el futbolista de Esplugas, toca de primera, Gil y córner con Baena en el 2 para 1. Triangulación con Pedri, aparece Potter, toca para Lamine, y fuera de juego, achica la zaga, Saudí. Se la va a llevar Pedro Porro, tenemos la pelota, sin noticias, verde. Bonito ese verde, verde aguamarina de Unai Simón, que da indicaciones. Animal de bellota, le dijo ayer a Eric García. En los rondos tan característicos que suenan día sí, día también en la tribu vespertina de Radio Marca. Tercer minuto de choque. España 0, República, Reino de Arabia Saudí 0. El cuero queda para Lamín. Viene la maniobra, toca izquierda. Segundo palo, ¿quién la quiere? La devuelve por el primero. ¡Oh, atajó! Alois. Me gusta España.
9: Parece otro equipo.
10: Otra velocidad de circulación que no tiene nada que ver, ¿eh?
1: Bueno, este portero hizo muy buen partido contra Uruguay. Muy bueno. Nos contó Robert Kennedy, nos contó Jimmy, que juega en un equipo de segunda división, un equipo de segunda división que tiene mucha pasta.
10: Quedó cuarto, de todas maneras, en la segunda división el equipo.
1: Y que, vamos, contra Uruguay hizo un partido muy, muy serio, pero vamos, España tiene otra pinta, Senjo, y llevamos tres minutos.
7: Hombre, sí, sobre todo porque los jugadores están colocados en su posición natural, entonces todo mucho más sencillo. Estamos viendo que Lamine Yamal, cada vez que coge el balón, atrae a tres o cuatro contrarios, entonces deja muchos espacios para sus compañeros.
8: Primer disparo, otra bicicleta. Me gusta que esté Lamine. No me gusta que todo tenga que hacerlo Lamine, porque Lamine no va a durar todo el partido. Pero en definitiva, la sensación es otra. Ya le hemos dicho a los árabes que venimos pues con otro ánimo, con otro espíritu, con otra actitud, con la determinación que dijo ayer De la Fuente.
9: Pero es verdad, sí, que si cuando salga Lamine del campo ya el resultado es otro, claro, será bastante más sencillo para el resto de sus compañeros o para los que salgan por él.
8: Correcto.
9: Y a mí me parece también bastante importante la posición de Pedri en el campo.
10: Sí, mucho más cerca de la base.
1: Sí, más abajo,
9: está,
1: ¿no?
9: Sí. Está más cerca de la elaboración y de iniciar en las jugadas sin tener que esperar a que le llegue el balón entre línea.
7: Sí, porque es el jugador más creativo que tenemos.
0: Bueno, yo no me espero más, ¿eh? Que al 80 voy a preguntar por el T-Rex de Sudal y que me
9: da ansioso, la sensación de eres que un ansioso.
0: Va a ser un futbolista de España. Él se adora de sí, universal, más completo, más versátil del mercado. Se llega y pega todo con todo en todas las circunstancias, incluso bajo el agua. Así que al 80 preguntamos por el T-Rex de Sudal de este partido.
1: Toca España, Raúl.
8: Quiere serlo Lamine Yamal, dando salida, bien ahora por parte izquierda, la vuelve a tener a Lesbaena, bastante activo, participativo. Juega el de Roquetas, baja con el pecho, toca interior, pierna derecha, pasa en seguridad. Aparece Pedri, buscando la llegada, segunda línea, Dani Olmo, su fuerte no es la cabeza. Apareció llenando el campo, bien colocado, bien ubicado, por eso se llevó la pelota Rodri Hernández. De momento, Jimmy, los árabes no han dado tres pases seguidos.
10: Ni lo quieren dar, ¿eh? Van a meterse atrás, 5-4-1, defensa muy bajita, no van a encimar prácticamente la salida de balón de España y esto puede ser un monólogo del equipo de la Fuente.
9: Sobre todo que en cuanto lo han hecho ha habido un cambio de orientación que les ha cogido casi la espalda al lateral derecho y se habrán pegado un susto. Correcto. Mira ahora dónde están posicionados en el campo, intentando presionar arriba, cosa que el otro día Cabo Verde no llegó a hacer en ningún momento.
1: Verá, llevamos cinco minutillos, pero vamos, posesión 85-15 para España.
8: Después de la buena salida con Unai Simón, carga Lamine, perdona, vamos con un poco de adelante al centro. Pedro Porro un poquito raso, casi sorprende del Tottenham, decíais.
1: Sergio, ¿qué decías?
7: Decía yo que va a ser muy importante las vigilancias tanto de Laporte como de Cubarsí, porque vamos a estar ahí presionando muy arriba y alguna jugada o alguna transición rápida, que estén atentos.
1: O sea, me da la sensación que a Arabia Saudí le ha venido muy mal el empate ante Cabo Verde.
10: Claro.
1: Muy mal.
9: Son muy seis mal. Minutos de partido y no han rascado la bola.
10: Te lo dije,
9: no
10: además.
9: No han tocado el balón.
1: 87%.
10: Antes de empezar el partido, Pablo, me dijiste, las sensaciones del partido de España, te dije, para Arabia Saudí es muy malo el empate de Cabo Verde, porque es un punto que tu mayor rival por el tercer puesto no contabas que lo sacara.
8: Bien, en la presión tras pérdida, chuchaba Pedro Porro, que no nos pilla con la espalda. Tiene que replegar España, cargando por la izquierda para Cubarsí, para intentar cerrar la puerta. ¿Quién viene? Es Moté, para buscar el centro, opta por el recorte, pase de seguridad, frontal del área, bien. Achuchó la por lo suficiente a Feraza, Albricán se la llevó Unai Simón.
9: Y aunque hayan salido bien los árabes, la presión tras pérdida era buena, ¿eh? O sea, es verdad que han conseguido sacar la pelota desde atrás, pero la presión de España en campo contrario ha sido muy, muy buena.
1: Y veo aplaudida de la Fuente, Toribio.
6: Sí, está contento con el arranque del partido, pero ya lo han avisado tanto Sergio, Gonzalo y Jimmy, que es un equipo que no es primer nivel mundial, pero a la contra, alguna fatiga puede generar, tiene en pie, sobre todo al Nausari, que fue además el que le marcó uno de los goles a Argentina el último mundial.
8: Otra vez Pedri, manejando a su antojo, viene Boncala, ya toca para Pedro Porro, amenaza de disparo, opta por lo fácil, entregasela a Lamín, el centro en la rosquita, busca a Mikel Oyarzabal, achica el tridente defensivo de Arabia, se la lleva Pedri, virtuosismo, entregando para Cucurella. Jugando para Lesbaen, embotellando, Cucurella ingresa en el área. Llega un poquito tarde, fue el último en tocar. ¡No! ¡Hay saque de córner!
10: Mucho centro lateral, que es lo que quieren ellos, porque además España no tiene un rematador claro y por ahí Arabia Saudí tiene una ventaja tanto a nivel de conceptos como a nivel de estatura.
9: Que lo decías tú antes, que iba a ser muy difícil entrar por el centro y es que se va a acumular muchísima gente y cierran las líneas de pase muy bien. Que por eso quizá tenga más sentido, además, incluso más que el otro día, la presencia de Baena hoy, ¿no? Tiene más capacidad, claro, para filtrar pases interiores de lo que tenía Gabi.
1: Lo decía antes Caneda, que le veía, venía muy bien.
8: ¡Uy, Dani Olmo! ¡Fuera! A lo Juan Vizcaíno, la pelota en el saque de esquina, bien volada.
10: Muy bien sacado.
8: Era difícil, venía demasiado alta, yo creo. El Scorcer un poquito exigido, se le fue arriba.
1: Bueno, pero era una opción. Hombre, esto sí sale... Si sale...
6: Ha salido.
1: Bueno, sí, bueno, no, hombre, ha salido.
6: Ha salido, le ha fallado la ejecución a Dani Olmo, pero ha salido en el sentido que,
1: sí, que ha rematado.
6: Los que han cargado el área han arrastrado a la defensa rival y han hecho el aclarado a Dani Olmo. Buen pase de Baena, no le pegó bien, era complicado conectar esa bola.
9: Sería raro que estuviera pensada la jugada para acabarla así, ¿eh?
1: El mejor gol, sí,
6: claro,
1: de la historia.
6: Claro, es que eso ya depende, el mejor depende del talento, de la inspiración del día que tengas. Pero la jugada ha salido, así que funcionó ahí la tablet de Juanjo González y compañía y de Alberto de la Fuente.
1: Ha habido varios, el de Óscar García Junyent, de Albacete y tal, el mejor de todos los tiempos, el de Mendieta.
9: Mendieta,
1: sacado Ilie.
9: Salazar también lo hacía bien, ¿te acuerdas?
1: El de Albacete. Sí. Un golpeo tremendo. Golpeo fantástico. Vamos,
8: bien la por, entra Baena, está jugando bien Baena, centro, punto, penalti. Chicaeta con Arabia. Vuelve a tocar con la cabeza, no cae la pelota, se la lleva Pedri, le pone magisterio al asunto. El giro, la maniobra horizontal, cuidado. Tonterías horizontales, contraataques verticales, la tira Lamín. Viene para la magia, viene Pedro Porro, remate arriba. Remató Pedro Porro, pelota arriba, finalizamos jugada, pero no atinamos con los tres palos.
6: Y mira Pedro Porro, le dice a Dani Olmo y a Oyarzabal que se claven en la frontal del área rival para marcar presión y obligar a... Alaguais, pegarle arriba, rifar la pelota y recuperarla rápidamente España.
1: Yo me imagino un argentino, un francés, un alemán viendo contra Cabo Verde a España y dije, va.
9: Parece un chiste.
1: Sí. Vamos, el chiste, hoy están diciendo el chiste. Cuidadito que están.
8: Bueno, están. Va Mikel Oyarzabal otra vez dentro del área, remata el segundo para la Miguel. ¡Fue de Mikel! Lo marcó Lamín, pero el gol fue de Mikel. En el desmarque de Oyarzabal, en la génesis de la jugada, creo que fue a Lesbaena el pase. ¿Y dónde habita el gol? Siempre por el segundo palo. Y apareció Lamín Yamal al resbalillo para marcar, para sumarse a la lista de cracks que quieren deslumbrar en este campeonato del mundo. Ya llueve menos. bajo el techo de Atlanta. Marcó Lamine Yamal. Es un gol español. Más que el porrón pompero. España 1, Arabia Saudí 0.
0: Es un golazo. Qué contragolpe letal. Qué manera de sufrir y aguantar con resistencia extrema. 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
1: París. Clasificación hasta ahora del grupo H. España líder 4 puntos. Uruguay 1, Arabia 1, Cabo Verde 1. España con este gol de Lamine, asistencia de Oyarzabal, Toribio, líder de su grupo.
6: Era el plan, lo decíamos, presionar muy arriba para que el portero la rifara, recuperó España rápido, Anzoba en a Mikel Oyarzabal, la asistencia es un escándalo, no es nada fácil, es un pase tenso, raso, se lanza con instinto de nueve Lamine Yamal para marcar con la selección española su décimo gol en 27 partidos, se lanzó de rodillas al césped, se quedó un poquito enganchado, no estaba muy rápido, le pegó un golpe al banderín de córner, la piña en torno al artista, al Dalí, al Miguel Ángel, así lo llamo ayer, Luis de la Fuente, que marca su primer gol en una Copa del Mundo. España encarrila el partido. España ahora sí es fiel a sí misma, nada que ver con la versión de Cabo Verde. Y como siempre, Mikel Oyarzabal o marca o asiste. De momento, asistencia checa al portador, a Lamine Yamal.
1: Es un gol sencillo para Lamine Yamal. El mérito es de la asistencia de Mikel Oyarzabal, pero Asenjo, la influencia del chaval este, la influencia de Lamine en España es que es máxima. Es que es otro equipo cuando este juega o no juega, es que es otro.
7: Sí, es que yo lo dije el otro día al acabar el partido, que no sabía si España tenía Lamine independencia, pero puede ser, es que es uno de los mejores jugadores del mundo. Y
8: ¡ojo que recupera la amiga Milita! ¡Segundo palo Baena! ¡El portero rechace! ¡La quiere Pedri arriba! ¡Qué mal Pedri! Se la pidió por favor a Mikel Oyarzabal. Hubo falta de entendimiento. Magnífica la presión de Lamín. Oportunidad para finiquitar casi el partido.
1: Es que huele. No, no lo quiero decir.
9: Calla, calla, no, calla. Bueno, tú, tú pasas de estar acojonado, tío, a pensar que goleas.
1: A estar arriba. Hacer confías.
7: No, para acabar, que decía que Lamín ya no es tanto por lo que genera, sino por lo que atrae de los contrarios. Es que facilita mucho la labor de sus compañeros.
1: Gonzalo, ¿qué del gol?
9: Es evidente que Lamine le da a España una cosa que no tenía, ¿no? Es el desborde individual, la manera de atraer a los rivales.
1: Y el respeto al rival.
9: Y la seguridad de sus compañeros de darle el balón a un tipo que se las juega y que tiene mucho desborde. Pero independientemente de que esté Lamine en el campo, yo le doy mucha importancia a que estamos teniendo una actitud que el otro día no vimos. Estamos siendo muy agresivos, muy ambiciosos. A pesar del gol, sigues robando en campo contrario, sigues jugando a un ritmo muy superior al del otro día, con muchísima más intensidad. Y yo creo que el 11 que el otro día salió frente a Cabo Verde, si hubiera salido con esta intensidad de juego, pues probablemente hubiéramos visto un partido muy distinto, aunque estoy no estuviera Lamine.
1: Estoy de acuerdo. Jimmy, ¿qué?
10: Que tengo la sensación de que si España hubiera ganado a Cabo Verde, Lamine hoy no es titular. Pero lo ha forzado Luis de la Fuente y precisamente se está notando muchísimo. Porque esto permite a Oyarzabal caer a banda. Ahí ha roto Lamine a la espalda de Altambacti, la ha empujado a portería vacía. Gran jugador, el jugador de la Real Sociedad, gran jugador. Pero ahí lo está marcando todo Lamine, que además está obligando a Alda Usari, al jugador de más.
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2: Ole, ole. Toma cuña.
3: Por el suegro. Traca, por el suegro que está en la Quirón ahí. Tengo a todo el hospital Quirón escuchando la radio, no os quejéis. Hoy bueno, hay como 200 oyentes más.
2: Pues entonces merece la pena la cuñita, vamos.
4: 20 y pocos grados. Y de hecho ayer, no sé en qué partido, ya abuchearon la pausa de hidratación.
3: Sí, sí.
4: Y si no molesta, porque claro, con 22, 3 grados una pausa de hidratación no tiene mucho sentido.
3: Buen disparo ahora de Mikel Oyarzabal. Manos académicas del arquero saudí.
5: ¿Por qué se le llama pausa de hidratación cuando quieren decir pausa por publicidad?
3: Porque queda feo. El eufemismo vale. Había que colarlo.
2: Pausa por
5: facturación.
2: Pasta.
5: Por facturación.
6: Y que cambia muchos partidos, al final.
3: Fíjate que se lo dio en Alemania ayer, por ejemplo.
2: Mucho. Vamos, de hecho es que es una de las polémicas, futbolísticas del Mundial. Que si los cuatro tiempos, que si el baloncesto, no sé qué. Vale.
4: Nos estamos acercando peligrosamente a la Kings League.
2: Pues mira, igual que esto, es verdad que puede perjudicar a Sergio el fútbol, estas pausas. A mí me está gustando mucho, lo he dicho varias veces, el poco tiempo que se pierde, lo dinámico que son los partidos, los cambios rápidos, las lesiones rápidas. Esas cosas creo que están beneficiando, creo que al fútbol.
7: Sí, por supuesto, está claro que cuanto menos pausas existan en el fútbol, pues como tú has dicho, más dinamismo, favorece el juego y oye, pues es un éxito lo que está consiguiendo el Mundial en Estados Unidos.
2: Venga, la tienden ellos, Raúl.
3: Sí, pero ¿dónde está Burrul? ¡Quítate los manguitos, Alfonso!
8: No, eso fue esta mañana ya. Ya me los quité.
3: Balón para Pau Cubar, sí, estamos jugando bien. Necesitamos marcar más goles. Sí, sí, ahora ya hay que pensar en primero asentar la victoria y luego intentar golear. Si no podemos, pues mala suerte, pero
2: chévere, claro.
3: Con los empates y demás, esto puede llegar. ¡Viene Oyarzabal! No se animó con el disparo, optó por el pase atrás. Estaba lejos de la jugada. Lamine Yamal tiene que dosificar un poco. El partido es largo y el Mundial todavía más. Y el miércoles destino Guadalajara, Jalisco.
2: Contra Uruguay. Será el domingo a las 2 de la mañana.
5: El viernes,
3: Del
5: viernes al sábado.
2: Perdón, del viernes al sábado a las 2 de la mañana.
3: Correcto.
2: Sí. Joder, habéis saltado.
3: Que como
6: justo eso, el domingo.
2: Bueno, eso, el domingo ya sabremos cómo ha terminado el partido.
5: Incluso el sábado.
2: Sí.
9: Zapopan, que es como me han dicho que se llama. Zapopan.
3: ¿El estadio?
9: Creo que el pueblo. Zapopan.
3: Es un lugar realmente bonito y emula un cráter. Es un campo realmente espectacular. Aunque, lógicamente, hablando de recintos deportivos, ya lo hemos contado, ¿no? Aquí hay tres. O sea, que son de otra galaxia. Este es uno de ellos, el de Dallas, que lleva un tiempo construido, el de los Cowboys,
9: sí, señor.
3: Que costó casi 2.000 millones de dólares, y el de Los Ángeles,
9: el
3: Inglewood, donde antiguamente jugaban los Lakers, pues han hecho un campo de fútbol para los Rams de fútbol americano, que, bueno, eso ya, vamos.
5: Pues por la tele hay otros, macho, el de Seattle y el de y el de Filadelfia, se ve también bastante espectacular.
2: Son preciosos.
3: Son bonitos, pero no tienen techo. Hablo un poco, pues ya de, digamos, de recinto completo. Entonces, estos tres que te he mencionado están techados. Este en concreto, ya lo he contado, tiene uno de los videomarcadores 360 más grande del mundo. Y el techo, cuando se abre, simula cómo se abre el diafragma de una cámara de fotos. Visto desde arriba parece también una especie de rosa, pero la realidad es que es un lugar extraordinario.
9: De hecho, Raúl, el de Dallas tiene una pantalla, se lo contaba López el otro día, el marcador, sí, 40 millones de dólares, que jugaban Piqué y Valdés hace 10 años en una pretemporada a darle con el balón a la pantallita. Imagínate que te la cargas, a ver quién lo paga.
3: Otra recuperación de Mikel Oyarzabal. Estamos jugando bien, hay que decirlo, en la comparativa con Cabo Verde, que los árabes, los saudíes, nos están dando también más facilidades por eludir el bloque bajo. Yo creo que esta clase de selecciones, ayer lo reconoció el propio De La Fuente, ¿no? Que por el tipo de juego de España, que aglutina posesión, empuja y obliga a jugar más atrás, más juntitos a los rivales, que digamos no tienen tantas armas para poder pelear por la victoria de tú a tú.
5: Pero si el problema el otro día, Varela, es que dio la sensación, por lo que escuchamos luego a los jugadores, es que no se esperaban el partido que hizo Cabo Verde, que es lo sorprendente. Precisamente por eso yo creo la presencia de Gavi en el once inicial.
3: ¡Uy, para marcar! ¡Mikel!
10: Oyarzabal. Pero ¿quién quiere a Ulises teniendo a Mikel Oyarzabal? ¿Pero de dónde ha salido este marciano de Eibar? Es que está en todas, es que marca, es que asiste, es que es el cuñado perfecto. Mikel Oyarzabal marca para España, adelanta por 2-0 ante el Reino de Arabia. Este Mundial ya es otra cosa, suena el bombo, aunque no está Manolo, seguro que feliz desde el cielo. En Atlanta, España 2, el de siempre, Mikel Oyarzabal, Ugarte, Arabia 0.
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2: Burrul, la jugada es legal a pesar de que Oyarzabal estuviera un rato en la jugada en fuera de juego.
8: Sí, sí, porque luego se le ha puesto la por de cabeza, es otra segunda jugada. Si hubiera intervenido en la primera, sí que estaba en fuera de juego con el rechace del defensa, pero donde la ha rematado es legal.
2: Bueno, pues este gol se lo quiero dedicar también a don Emilio Clavo, que además me cuenta Yanela que nos está escuchando. Así que un beso muy gordo para don Emilio, que se está poniendo bueno después de una semana un poco pachucho. Así que de aquí a seguir cantando, Emilio, los goles de España. Sergio, el segundo, y ahora sí que huele a golear.
12: A ver, poco a poco,
2: joder,
12: pero bueno, yo creo que...
2: Es que no acierto una.
12: Poco a poco. Tranquilidad, que el fútbol es muy caprichoso. Pero bueno, quiero añadir que con este nivel de activación de la selección española, muy pocos equipos les pueden discutir el balón. Se está viendo que a este nivel nos pueden hacer las cosas.
2: Gonzalo, ¿qué? ¿Entonces qué digo? Pues 2-0, minuto 22, jugando bien. ¿No huele a goleada o qué?
9: No me fío.
5: Ha sido... Joder. Que sí, hombre, que sí. Pero que olía también a goleada desde el principio.
2: No, o sea,
5: sí,
2: no, un
5: poco menos. Lo que pasa es que tú eres, ahora, un hombre extremo. Bueno,
2: ahora atufa,
5: sí,
2: goleada.
5: Claro. Ahora ya sí que te la juegas, ¿eh, Bribol? Vamos, menudo temerario. Joder, menuda jeta.
2: Bueno, pero hemos salido bien.
5: ¿Cómo te subes al barquito ahí?
2: Es lo que pedíamos, joder, que saliera bien. Creo que ya no solo los dos goles, es que la actitud es diferente.
10: ¡Otra vez, Mikel!
2: ¡Vamos!
10: ¡Otra vez, Mikel! ¡No le llamen Oyarzabal! ¡Llámele Sullivan! Llámenle billar, llámenle carambola, llámenle a cuatro bandas, llámenle juego bonito, llámenle fútbol español. Marco Oyarzabal, tiki, taca, para TikTok en Radio Marca. Mikel Oyarzabal 3, Arabia Saudí 0.
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2: Ni. Jimmy, ¿a qué huele?
9: Bueno, ahora ya empieza a cantar un poquito, a lo mejor. A ver,
8: poco
9: Uruguay...
8: A poco.
13: ¿Seguís nerviosos?
9: Sí, yo no me fío todavía. No, fuera de bromas. Uruguay ya demostró que con ritmo, de circulación, con volumen, con llevar el partido a otra historia, a otra velocidad, se les puede hacer daño. Es que en el 2-0, España ha dado 6 toques dentro del área. Y con el 3-0 han dado 3. Quiero decir, Arabia Saudí está presa de su propio planteamiento. Le está dando las bandas a España... Está forzando centros laterales, pero no está sabiendo defender el espacio aéreo, como ya demostró con Uruguay, que va a tener problemas. Ahora ya, esto, el 2-0 ni te cuento, pero con el 3-0 más todavía, cambia el plan de partido de Donis, que va a tener ya que buscar un milagro para poder sacar algo de este partido.
2: Las dudas, hacer puñetas. La desconfianza, hacer puñetas. Todo hacer puñetas, todo lo malo. Y ahora yo aguanto al descanso por un poco de coro. Yo al descanso quito la min.
9: Pues escucha, estoy en ese
2: paso
9: barco,
2: 3.
9: ¿Eh? Estoy en ese barco, ¿eh?
2: Claro. Paso 3. Quitar la min.
9: Pausa.
5: Depende, si él se suponía que la idea era que hoy jugase entre 45 y 60 minutos.
9: Pues nada,
5: porque jugó 45 y 60 minutos. Si se trata de que llegue al 100% de condiciones, en máximo rendimiento, para los cruces, ¿no? Bueno, pues ya está. Si hoy tiene que jugar 45 o 60 minutos, que los juegue. Y si el próximo día frente a Uruguay tiene que jugar los 90, que los juegue. Lo que no puede ser es que tú vayas variando el plan físico que tengas con Lamine en función de los resultados que tengas contra Cabo Verde y Arabia Saudí, que no son rivales para estar pendientes de eso, y sobre todo que son, que sí se está viendo que cuando la diferencia de calidad es tan abismal, pues si tú superas encima, además de en la calidad, lo superas en la intensidad física, es muy difícil que el rival te pueda contener.
2: Te pido disculpas, Tori, no te pregunté por las celebraciones de Mikel en el segundo y en el tercero, ¿te fijaste en algo?
4: Sí, sí, para mí han sido muy gráficas, ¿eh? En el 2-0, Rodrigo se fue a buscar a Rodrigo y agitó el brazo, un puñetazo al cielo, un gesto de rabia, evidenciando lo que dijo Luis de la Fuente, que están muy picados. Y en el tercer gol de España, el segundo de Oyarzabal, más de lo mismo. Se fue en solitario, salto, grito de rabia, y ahora veo en ese corrillo mucho hambre, porque los suplentes han salido a ver a los titulares diciendo: seguimos igual, vamos, vamos, no bajemos el pie del acelerador. Y atención a los números de Mikel Oyarzabal: 55 partidos, 27 goles, casi casi a un gol cada dos partidos. Y con este ritmo, con este marchamo, quién sabe si puede alcanzar los 38 de Torres y de Morata, o los 44 de Raúl, parece un poquito más lejos, los más de 60 de David Villa.
2: Durante un rato, durante Cabo Verde, en el partido de Cabo Verde, España no fue España. Bueno, nos hemos vuelto a ser una muy buena versión de España en marcador.
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2: 6:29 horas antes en Canarias, 28 de la primera parte, ganamos 3-0 a Arabia Saudí. En un partido en el que España ha empezado como solía jugar España, como estamos acostumbrados, en la mejor versión de la selección de lo que llevamos de Mundial. ¡Varela Fútbol!
3: Bueno, pues pendientes del desarrollo luego del Uruguay-Cabo Verde en Miami, y también de cómo se vaya desarrollando el grupo de Argentina, claro, porque con ellos nos vamos a cruzar, si no somos terceros, evidentemente. Que creo que no lo vamos a hacer.
5: Es Argentina-Austria mañana, ¿no?
2: Argentina-Austria,
9: sí,
2: mañana.
9: Argentina-Austria
2: a las 7.
9: 7. Eso es.
3: Vamos a por más. Viene Baena, se mueve Yarzabal, quiere el hat-trick. Recupera Baena, no hay fuera de juego, al menos de momento. La pide Cucurella. Pelota para Saúd. Se la quita encima. Balón para Dani Olmo. Otra recuperación rápida. Frontal del área. Pasa atrás. Balón para Rodri.
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2: Es que hoy también, si el otro día tuvo 5 minutos, pues hoy por lo menos le damos 20 o media hora.
3: Claro, pero Gonzalo, a mí me da que pensar que si en un escenario tan cerrado como el otro día contra Cabo Verde solo juega 5 minutos, igual Nico no está para mucho más. Es que la pubalgia también es una...
4: No, pero y no, el tema muscular, pero no, los isquios... Pero no es la pubalgia. Ya, claro, el otro día dijo el chico que eso ya está olvidado y que ahora realmente es la última lesión que tuvo en el isquio.
3: Sí, lo dijo ayer, pero quiero decir que todo eso creo que es derivado de la pubalgia y que el ritmo de competición de Nico ahora mismo es muy bajo, que estoy de acuerdo contigo, pero a ver para cuánto está.
5: Por cierto, Tori...
6: Sí, pero viendo cómo se ha puesto el partido, importante que sume minutos.
5: Está Víctor Muñoz haciendo bicicleta, haciendo estática... yo creo que estaba en el túnel de vestuarios, porque estaban con, antes de empezar el partido, cuando salieron a calentar los jugadores de España y los de Arabia Saudí, ahí estaba el hombre haciendo bicicleta, haciendo piernas.
7: Claro, es que cada minuto cuenta en este tipo de torneos y tiene que acelerar la recuperación. No le han puesto plazo de vuelta, quieren ir un poco día a día. Bueno, un poco no sé si es parecido o extrapolable a lo que le pasó a Yoce en la Eurocopa, ¿no? Primero, un montón de sensaciones, de emociones en las últimas horas, y segundo, que él en los entrenamientos está en deuda con De La Fuente, como que quiere demostrar más de lo que puede. Quizá por ahí se explica esa lesión muscular, ese contratiempo que ha tenido el ya futbolista, se hizo oficial hace unos días, del Liverpool.
5: Varela.
8: Bueno, sigue jugando España, la tiene... Pedri, hemos levantado el pie del acelerador, notablemente. De la MI no tenemos noticias en los últimos minutos.
3: Ni falta que hace.
5: Hombre, normal.
8: Por eso.
3: A la nevera. No, meterle en vinagre, vamos.
6: Los primeros 20 minutos han sido de una alta intensidad, terrible.
8: Muy bueno, muy bueno.
5: Y de altísimo nivel también.
3: Que decía Gonzalo que con 3-0 Arabia Saudí ha bajado los brazos, es que en el minuto 6 España lo estaba metiendo atrás por el ritmo y la velocidad a la que estaba circulando.
2: Sí, pero que eso a un equipo que recibe 3 goles en 20 minutos le afecta, hombre. Es que es un poco inevitable.
8: ¡Uy, qué bien! Lamin sale por fuera, el doble recorte. Quiso hacer la de Karim Benzema. No le salió. Está dispuesto.
6: Es Lamin
8: muy del gusto americano porque mucha filigrana, mucha cosita para. Juega mucho para el público. Y eso no Estados Unidos.
6: No se ha querido nunca.
3: No, para nada. Para nada. Ha salido derrotado al partido.
8: ¡Uy, qué error! Bien, protegiendo Cubarsí, que está segurísimo Pau Cubarsí Paredes. Muy bien, Cubarsí. Rápido. Superando en velocidad a Mutet.
3: Es que además,
8: el balón de nuevo para la selección española. 34 de partido, 3-0.
3: Arabia tiene que recorrer muchos metros. Cuando llegan ya poco más de la línea del centro del campo, les falta ideas. Fíjate que tenía un pase fácil a la banda derecha y ha optado por un pase interior absolutamente imposible porque estaba muy bien cerrada España. Está obligando a cometer errores Arabia Saudí el poquito tiempo que tiene la pelota.
5: ¿Qué de goles esperados? No, Sara, dice la tele, 1.76 España, Arabia Saudí 0.00.
3: No pisa el área.
5: Posesión 71-29, remates 0, a puerta 0, ocasiones 0, corners 0, toques en área rival 0. Coraje,
2: o sea, partido
5: apabullante.
2: Partido parejo, ¿no?
5: Sí, Dani parejo. No, toques en área rival 1. Sale ahora, 1.
8: Bueno, no sabemos por cuántos vamos a ganar, pero vamos a ganar, eso es una evidencia. Lo que no sabemos es, tal y como está el grupo, que nos conviene, sí, que gane Cabo Verde, que gane Uruguay, que empaten.
9: Que se peguen y que empaten.
8: El último partido.
9: Que se peguen y que
2: pero
9: empaten.
2: ¿Qué más da? Vale,
3: España no tiene que pensar.
2: Si lo que hay que hacer es ganar a Uruguay el viernes.
6: Ganar nosotros, claro.
7: No. Bueno, está golear hoy más o menos te da el colchón de que el empate te valga, claro, contra Uruguay.
5: Ahora intentaron el gol del Mundial ahora, Raúl.
8: Sí.
5: Desde 70 metros.
8: Bien y rápido. Unai Simón, balón para Mikel Oyarzabal. Dejaba de tacón. No. Evitó saque de esquina. ¡Uy, que no hay portero! ¡Oyarzabal! ¡Travesaño! Uy. ¡Pero qué delicatessen! Casi bueno, llega el hat-trick para el futbolista de la Real Sociedad.
2: ¡Uy, va, qué bonito!
8: 13 disparos a puerta. ¡Hubo mala suerte con el Labarguero!
7: De exterior, ¿eh? De exterior. Sí, sí. La cesión francamente mala del portero de Arabia Saudí, de Al-Owais. Control de derecha de Oyarzabal y con la izquierda de exterior. Estaba abierto, intentó ese remate complicado, lo evitó el travesaño y, por cierto, es la segunda vez, segundo partido, que intentan sorprender a Unai Simón desde campo propio, con poca eficacia, pero lo intentó Cabo Verde, hoy también Arabia Saudí.
5: No era un remate fácil, era recién le venía de exterior, verdad, sin portero, pero si la metes, un golazo.
4: Es un remate, un golazo, de mucha calidad, ahí con los tres deditos míticos que siempre dan una estética especial al golpe.

0: Estamos en el rincón de Kaká, pues Lamine quiere inventar su rincón. Desde donde marcó a Francia, por ejemplo, la Eurocopa, atentísimo. Había fuera de juego, creo que antes. Muy atento, Unai Simón.
1: Ese rincón Messi lo tenía bastante cogido.
2: Es un gol casi de autor,
1: también,
2: ¿no? Es un gol de autor, luego le marcó otro, no sé si para ganar, creo que sí, para ganar la Liga, ¿no? En Cornellà, al español.
3: A Joan, sí,
2: sino
3: sí.
2: Para ganar, para casi sentenciarla. Y es un remate que le gusta mucho a Lamine. Y muy bien Pedro Porro, es verdad que es un rival Arabia Saudí que te permite eso, pero está Pedro Porro constantemente marcando esa superioridad y ayudando a Lamine Yamal que se queden en el uno contra uno, y ahí lo ve muy fácil el futbolista del Barça, pero me está encantando la presencia en campo ajeno, cómo está doblando Pedro Porro constantemente a Lamine.
4: Es que mezcla muy bien, Tori, porque Pedro Porro va a buscar la profundidad por fuera, la misma por dentro.
0: ¡Mira Olmo! Y casi llega otra vez Lamine, lo va a intentar, ¿no? No se atrevió ahora, no se atrevió. Pelota para Pedri. Vamos a ver si centra o no. Estamos presionando mucho y bien. Pedri para Olmo. Balón para Lamine otra vez. Pisa la pelota. Quiere tirar sombrerito. Encuentra a Pedro Porro. Juega el pacense. Me apunta una reflexión muy interesante, Ricardo Rossetti. ¿Cómo es el fútbol? Es consecuencia de múltiples factores. Varios de ellos lo estamos comentando, Pablo. Pero la realidad es que el otro día el dato más comentado fue que Oyarzábal en 30 minutos no tocó
3: no
0: balón.
3: Tocó.
0: Y
3: sí,
0: hoy
3: sí,
0: casi
3: sí.
0: Lleva un hat-trick.
3: Que sí, que sí. En los mismos 30 minutos, ¿es verdad? Pues eso, el fútbol. Que no entiende de fútbol nadie. Es así. Por eso
0: bien Lamín, bien Porro, bueno, centro templadito,
3: bueno,
0: pasado.
1: Sí, yo sí entiendo. Pero sí. Lo que sí se entiende, y yo creo que eso lo entiende todo el mundo, es que hoy en día, por muy superior que seas a un rival, si juegas andando no ganas.
5: Totalmente de acuerdo.
3: O sea, fue más cuestión de actitud entonces que de fútbol.
1: Yo no digo de actitud, yo no creo que les faltase actitud a los futbolistas, pero creo que la intensidad fue...
3: Hombre, pues si juegas andando te falta actitud. Lo puedes llamar como te salga de las narices.
4: Para mí es un exceso de confianza.
1: Yo no vi desidia o dejadez en los jugadores, pero lo que sí se vio es que había un ritmo demasiado pausado, y así es muy difícil ganar a un equipo que se encierre bien atrás, que cierre las líneas de pase y que defiendan medianamente bien. Muy difícil si no le das velocidad al balón.
3: Hoy hemos salido a por ellos y con el jugador de salimos a ver qué pasa.
1: Exacto.
3: Y no es lo mismo.
4: La Suiza le ha pasado, por ejemplo, primer partido en el que se deja ir y termina pagándolo, y luego al día siguiente le mete 4 a Bosnia. Es un aviso.
3: Mira, seguimos atacando poco a poco por el cuarto, Raúl.
0: Sí. Estamos jugando mucho y bien, ¿eh? Mucho y bien, hoy aprovechando las bandas. Mucha subida de Porro, mucha presencia en el vértice del área también de Cucurella. Baena ha perdido un poquito de protagonismo. Bien Pedri, bien Olmo en definitiva. Yo creo que estamos todos bien. Pelota para Baena, otro centro buscando a Dani Olmo. Por ahí muy difícil que pueda sorprender el Leganense. Se pierde por línea de fondo, saque de puerta, respiro, alivio, tregua para Arabia. Casi 40 del primer acto, 3-0.
3: Torillo, ¿qué hace De La Fuente?
2: Está tranquilo, nada que ver con la estampa del día de Cabo Verde. Ya, bueno, pues un poco más en su hábitat natural, porque esto es lo que su equipo le ha transmitido desde que llegó al cargo, quitando algún sobresalto aquel día de Escocia, las Ligas de Naciones que se fueron a los penaltis contra Croacia y contra Portugal, pero está ya pues con pulsación baja, corrigiendo levemente y hablando mucho con sus ayudantes, especialmente con Juanjo González.
3: Y te pregunto por si acaso, nadie calienta, ¿no?
2: No, nadie calienta, miento, calienta Nico Williams y calienta Jeremy Pino.
3: Pues vamos.
2: Y Ferran, los tres.
3: Pues las dos bandas fuera. Las dos bandas fuera al descanso.
0: Me parece bien lo de Ferran. Hay que enchufarlo. Es un hombre que necesitamos, que tiene gol. No tuvo su partido. Estuvo muy desafortunado ante Cabo Verde, hay que decirlo. Y viene bien reactivarlo y a ver si con la endeble de Arabia es capaz de volver a engancharse. Bien, ahora Pedro Porro. No fue Cubarsí, sí. Se la quitó prácticamente las manos a Unai Simón. Toca correr, tenemos campo por delante. Viene Dani Olmo.
1: El otro día frente a Cabo Verde, la razón por la que no ganas yo no creo que fuera la falta de acierto únicamente. Pero es verdad que hoy has tenido una contundencia que el otro día no tuviste. El otro día tuviste alguna ocasión que también podías haber metido y probablemente hubiera cambiado el rumbo del partido. Y hoy... Es verdad que estás generando con facilidad, pero que estás enchufando bastante. O sea, estás teniendo un nivel de acierto muy alto.
0: Mira, ahora estamos jugando como contra Cabo Verde, porque Arabia ya es Cabo Verde, ya se ha metido atrás.
1: Claro,
0: ya
1: no pero con 3-0 en el marcador.
0: Sí, vamos
5: pero
0: andando,
5: está dejando
0: tranquilos.
5: Muchísimo más espacios que Cabo Verde.
4: Sí, sí. Y España ahora está jugando mucho más en posicional, muchas menos rupturas, está jugando un ritmo más bajo para coger oxígeno.
0: Uy, Pedri. Uy, Oyarzabal de segunda. Rosito. Bien.

0: Mira Dani Olmo, se engoriló Oyarzabal, lo sabe, le decía Dani Olmo, échala atrás y siempre asistes. Y se reía Oyarzabal, que se vio ahí ya con la pelotita firmada, con ese trionda, le pegó de primeras, le salió mal, balón al aire, y el segundo dijo, esta la reviento, la mandó fuera, se la pedía Dani Olmo. España ya casi casi jugando modo NBA para las estadísticas.
1: Quiere su hat-trick en la primera parte, Mikel.
2: Hombre, vamos, está oliendo la sangre, lo tiene muy, muy claro. Y es verdad que Mikel levanta mucho la cabeza, pero ahora lo tenía muy, muy claro. De todas maneras, Pablo, Arabia siempre deja una segunda posibilidad para España dentro del área. Está defendiendo horroroso.
1: Atacan ellos.
3: Bueno, voy a hacer la cosa de otra manera. Ya nos sentimos ya de otra manera. En cuanto acabe el partido ya enseñamos más la acreditación, ¿eh? Ahora íbamos unos días tapaditos. Tampoco hacía falta decir a todo que éramos españoles. Porque la gente aquí estaba con el furor un poco de Inglaterra el otro día, de los americanos, que están haciendo, los propios mexicanos, ¿no? Las tres anfitrionas, ¿no? De momento están cumpliendo.
1: Sí.
3: Y bueno, vamos a ver si vamos tomando posesión un poco del lugar que nos corresponde en este campeonato del mundo. Repito, dos partidos en Atlanta. El próximo fin de semana estaremos en México y a partir de ahí, si somos primeros, la secuencia sería Los Ángeles, Dallas y Nueva York.
1: Bien Baena ahora.
4: A mí Estados Unidos es un equipo que me ha gustado bastante.
1: Yo también.
2: Los mejores.
4: Bastante.
1: Y Ecuador, que todo el mundo hablaba de revelación. No, menuda castaña.
4: Castaña.
1: Menuda castaña.
4: Pero es que es verdad.
1: Menuda castaña, digo que se ha pegado.
4: Sí, está en ayer.
3: Sí, sí.
4: Pero es verdad que el Costa de Marfil-Ecuador ha sido de los partidos más entretenidos que hemos visto este mundial.
1: Moló mucho, sí. Mira, córner para ellos.
3: Sí, ayer tuvieron un poquito de mala suerte contra Curaçao, aunque también tuvo su chance, pero la verdad que Ecuador pudo haber marcado algún golito, ¿no? En Valencia.
1: Un par de ocasiones, la última del partido para Curaçao, muy clara.
3: Sí, es verdad. El primer punto en su historia, ¿cómo lloraba? El equipo de Dick Advocaat.
1: Que lo ha pasado mal también.
3: Seleccionador holandés, entre otros.
1: Lo ha pasado mal.
5: Rumbis on fire, 15 paradas.
1: El veteranísimo entrenador neerlandés.
3: Buen cargo, ¿eh? Seleccionador de Curaçao.
1: Sí, la verdad que mola. Así a priori mola. Sí.
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3: Como hemos relajado ya.
1: Nos destapamos,
3: Fuera careta.
8: Lo que sale de aquí, ¿eh? Cuánto talento. No.
3: Se está ofreciendo la sotanita, lo estoy viendo. Quiere otro trinque, sotanita, atento a Toribio. Toca y vete cacahuete, ¿no? ¿Cómo era ese? ¿Y cómo era cucurella? ¿Cucurruta o cucu no sé qué?
0: Cucurrucho o algo así.
3: Cucurrucho, sí. Bueno, pues, vaya cancioncita, por cierto, que cantó Pubil. Balón a Rodri Hernández. Entrega buen, para Alex Baena.
1: Buenísima la entrevista a Pubil. Me flipó, me encantó la entrevista a Pubil.
0: La verdad, Pablo, sinceramente, por un momento me sentía que estaba en la resistencia con ese chaval.
1: Muy
0: qué escándalo de entrevista. Fue impresionante.
1: Divertidísimo.
3: Lo mejor de la entrevista fue toda la génesis, todo. Si contamos lo que pasó, no lo creerías, pero bueno. Balón para el corner. Saque de córner de España. La tiene Baena. Vamos con 3-6 al posible remate. El repliegue es total, intensivo en el equipo saudí. Con un marcaje zonal, hay gilicórner frontal del área, la tiene Lamín, golpea de exterior buscando por el punto de penalti, no llega Aymeric Laporte. Una suerte de hermano mayor para Lamín. Quieren correr, está cerrando Pedro Porro. ¡Wow! Como galgos, vamos detrás de esa pelota que manejaba Mutem. Entrega por parte izquierda. Soberbio Lamín, mira dónde estaba Lamín, ya vale, en zona de lateral derecho, robando pelota para España.
1: Qué bien Lamín.
0: Por un momento, Jimmy, vi al Ogoirán, aquel saudí que marcó aquel gol
1: a Bélgica,
0: recorriéndose,
1: ¿no?,
0: de área a área en el 94, no recuerdo contra quién fue.
1: Creo que a Bélgica.
2: Fue aquel mundial en el que Arabia llega a octavos de final.
1: A lo Ogoirán,
2: es verdad, sí.
1: Bueno. ¿Qué ha pasado?
3: Pues hizo un lío ahí Baena a la hora del despeje, remató prácticamente sobre su propia portería. El balón que pelea Mikel Oyarzabal, pequeños minutos, breves.
0: Aquella selección la dirigía Benacker, aquella Arabia del 94.
2: El mejor, digamos, posicionamiento de la selección de Arabia en un Mundial, aquella temporada, aquel Mundial 94. El resto de temporadas, el resto de participaciones no ha pasado de fase de grupos.
0: De portero estaba el Dallea, ¿no? Si mal no recuerdo.
1: Al de Dallea, sí.
3: Datos que no podían faltar en esta retransmisión, importantes, interesantes. La gente vuelve a la barbacoa. Ha pitado fuera de juego, bien el brasileño. Balón para España.
1: Último
0: empátame
1: minuto.
0: Empátame si puedes, monstruo. Empátame.
3: ¿A qué? No, con esto no. Empátame. Yo te cuento proverbios árabes.
8: Nos han dejado sin partido, ¿no?
2: Bueno, sí. Bueno, ahora empieza a salir el brillo.
3: Vamos a rajar de España que ha metido tres demasiado pronto.
1: Nos hemos relajado. Sí.
8: Qué vergüenza.
3: Bien, Baena, Oyarzabal, remata prácticamente todo. Bueno, remató tanto que remató pelota y remató rival. Hubo falta del futbolista de la selección española, la pitó el brasileño.
0: Por cierto, está Pedri apercibido. Las tarjetas se limpian después de la fase de grupos y, como en Champions, después de cuartos.
2: Pues Tori, yo o sea,
0: hay
2: a
0: dos,
2: Pedri...
0: Hay dos cortes.
2: Lo mandaba al banquillo.
8: ¿Pero por qué?
1: Bueno, ahora
2: por si acaso. Para que llegue a Uruguay bien.
1: Yo creo que no.
2: Yo empezaba a rotar aquí ya.
8: Yo de verdad, soy una pantalla de acojonado.
4: Todos los cambios ahora en el descanso.
1: No hay mucho peligro, Pedri, ¿no?
3: 11 cambios.
8: ¿Ves el partido sucio?
2: Pero yo que sé, en cualquier así accidente que vea una amarilla, yo que sé.
1: Yo creo que la del otro día, Burrul, me parece que fue la que le sacaron casi al final, ¿no? Casi terminando el partido en el tiempo de descuento, en un agarrón.
9: Sí, exacto. En un agarrón, en una contra, sí. Yo creo que al final.
3: Pues pinta el final del partido. ¿Algún árabe que se arrodilla para besar la hierba y para rezar? Para implorar fuerzas a la, de momento ganamos, lo tenemos hecho. Quizá Lamín se quede en la ducha, se va con su parsimonia, con su cadencia habitual, para él todas las miradas. España 3, 1 de Lamín, 2 de Mikel, Arabia 0.
1: ¿Cómo se van abajo? ¿Qué caras ves, Toribión?
0: Choca la mano Alex Baena con Pedri, el primero en llegar a ese vestuario es Oyarzabal, con sabor a poco, estuvo a punto de firmar un hat-trick, saluda a Lamín Yamal. A la grada, a uno de los box que están detrás de la portería que ha defendido el conjunto saudí. España fue un rodillo en los primeros 25 minutos y ahí está el abrazo de Aymeric Laporte con su compañero, ex compañero en Arabia, creo que es Cano. Se marchan charlando, también un partido especial para el central de origen francés. Y mira, la charla entre David Raya, que ha esperado a Unai Simón para intercambiar pareceres, hablando no sé muy bien de qué. Primera parte plácida para Unai Simón, a decir verdad. Bueno, el otro día tuvo un pequeño susto contra Cabo Verde, pero es un Mundial muy tranquilo para el portero de España de momento. Llegarán curvas, España ganando y convenciendo en esta primera parte en Atlanta.
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12: Analizando esta primera parte, 3-0 para España, una muy buena primera parte de los de la Fuente. Lo primero, Toribio, ¿calienta alguno español en el césped de Atlanta?
13: No, calentamiento express. Cuando pitó el árbitro el descanso de Ferran y de Jeremy Pino, se han marchado a la caseta y a ver si mueve ficha a Luis de la Fuente justo para que no le contabilice ventana o si espera el segundo acto. Así que muy atentos a los posibles cambios del técnico. Hoy cumpleañero Luis de la Fuente.
12: Estadísticamente, 50 minutos de fútbol. Goles esperados, 1.87 España, 0.04 Arabia Saudí. Posesión, 71-29. Remates totales, 17-2. A puerta, 5-0. Ocasiones, 3-0. 3 goles. Corners, 4-1. Toques en área rival, 27 de España, 1 de los saudíes. Y paradas de los porteros, 0 ha hecho Unai Simón, 2 ha hecho Alouais, el portero de los saudíes. Sergio Asenjo, así que el dominio evidente, el marcador también y las sensaciones buenas, ¿no, portero?
14: Sí, yo creo que el equipo de Luis de la Fuente tenía que zanjar de raíz todas las dudas generadas tras el partido de Cabo Verde. Creo que salió con un nivel de activación, de intensidad y de circulación de balón mucho más alto que en el otro partido. Entonces creo que Lamine hizo 20 minutos magistrales. Y me alegro por la recuperación de Alex Baena. Creo que va a ser un jugador importante en este Mundial. Haría cambios, saldría Lamine, saldría Pedri, Oyarzabal, y metería gente que con partidos y un poquito más de ritmo de competición para que de aquí a los próximos partidos pues estén enchufados.
12: Gonzalo, ¿qué te ha parecido a ti estos 50 minutos de fútbol?
15: Bueno, que has solventado el partido en los primeros 20 minutos. Cuando sales intenso y cuando sales con intención y con ambición y con un ritmo propio de la competición, de lo que te está exigiendo un Mundial, cuando la diferencia de calidad es tan abismal, en cuanto tienes un poquito de acierto, lo lógico es que pase lo que hemos visto hoy. Yo creo que es mucho más normal el partido que está haciendo España hoy, mucho más fiel a lo que conocíamos y a lo que esperábamos de España en el Mundial. que lo que vimos el otro día, que estamos todos de acuerdo que más allá de las decisiones técnicas y tácticas del entrenador o de la falta de acierto de algunos jugadores, no estuvimos a la altura de lo que exige un debut en un Mundial. Bueno, ahora ya lo que hay que hacer es contemporizar, no correr riesgos, ir dando minutos a los jugadores que lo necesiten para estar para tener a todo el mundo enchufado. Bueno, pues lo que decíamos, ¿no? Dar descanso si hace falta a Lamine, dar unos minutos si es que los necesita Nico Williams, volver a recuperar, a entrar en dinámica Ferran. Bueno, a mí me parece bastante razonable y muy esperado lo que hemos visto hoy de España. Es verdad que siempre hay gente como tú, poco confiante, que diría Cristiano Ronaldo.
12: Confianche.
15: Pero lo lógico es lo que se ha dado hoy.
12: Jimmy, ¿y tú?
10: Yo no esperaba un grandísimo nivel como el que estábamos viendo hoy. Al contrario que Gonzalo, que era muy optimista, yo tenía mis reservas. Y la verdad es que se han acumulado una serie de circunstancias que están llevando a España.
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12: Nos lo olíamos, Toribio. Hay cambios en plural en España.
13: Sí, no quiere que le cuente una ventana. Se quedan en el banquillo Lamine Yamal y Mikel Oyarzabal y entran Ferran Torres y Jeremy Pino. A la sexta fue la vencida. Hoy era su sexta presencia en un partido de la Copa del Mundo y por fin puede debutar en este torneo Jeremy Pino, que nos confesaba hace unos cuantos meses que el hecho de estar en Qatar y no debutar le obligó a recurrir a ayuda psicológica. Salió muy tocado de aquella Copa del Mundo y por fin va a debutar en todo un Mundial.
12: Bueno, las explicaciones yo creo que sobran, es evidente, físico de Lamine. Y de ahí, Sergio, la ventolera que tenía Mikel Oyarzabal por meter el hat-trick en la primera parte, porque posiblemente él sabía que al dejarse iba al banquillo. Ay, Sergio, no te oigo, Sergio. Ahora te oigo, Sergio.
14: ¿Ahora?
12: Ahora sí, ahora sí.
14: Ahora. Que lo que decía, que yo que se estaba oliendo que al descanso podía ser el sustituido, y sobre todo esa que tenía para dejársela atrás a Dani Olmo se la jugó. Pero bueno, entra Ferran, que hay que recuperarle. Jeremy Pino, una persona excepcional, se merece todo lo mejor que le pase. Compañero mío de habitación en mi última temporada en el Villarreal, así que bueno, le he sido la mayor de las suertes.
12: O sea, que conocéis hasta el último de vuestros ronquidos.
14: Todo, fíjate, yo jugador veterano y él, fíjate que tendría sus...
2: Claro, ¿qué años tenía él cuando estaba contigo?
14: 19 años.
2: ¿Cuántos?
14: Claro, él tendría 18 años, él debutó muy joven con nosotros en el Villarreal y bueno, y mi última temporada, que se fue Jaume Costa, me lo pusieron de compañero y bueno, le intenté un poquito ayudar en esos primeros pasos.
2: O sea, mostrarle el camino, ¿no?
14: Sí.
2: ¿Te costaba o no?
14: No, una persona increíble, o sea, un chaval respetuoso, educado, trabajador y bueno, no cabe duda que mira dónde está llegando.
12: Y un avión en el campo, un avión.
14: Un fenómeno, o sea, tiene unas virtudes, se veía desde bien joven, subía con nosotros con 17 años y fíjate, sí, creo que debutó, no sé si fueron 17, 18 años con nosotros en Primera División.
2: Lo tiene todo bueno, todo, menos ganarle al Rayo una final. Por lo demás, los cambios en la radio con Neumáticos Continental.
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12: También hay dos cambios en Arabia Saudí, Tori.
13: Sí, ha entrado Cano y Al-Madan y se retira el 15 Al-Kaibari y el 7 Al-Juwair.
12: Molinero.
4: Pues entra un centrocampista, si no me equivoco, Nasser, no, ¿quién es?
2: Cano.
4: Mohamed Cano, un centrocampista muy físico, de los muy altos, un jugador muy corpulento para ocupar ese centro del campo, aunque incluso pudiera caer a banda en algún momento. Y luego también entra Abdulal Hamdan, delantero de 26 años, delantero centro, para bueno, intentar dar alguna opción a que Arabia Saudí intente llegar a campo contrario, cosa que realmente pues no hemos podido ver en el partido en el día de hoy.
10: Es un delantero más media punta, muy flotante, y lo que va a provocar es que Al-Buraikán vaya a la derecha en muchos momentos del partido.
12: Empieza el segundo tiempo, Varela.
5: Bueno, ya veremos si los cambios en España surten efecto, si los cambios en Arabia hacen lo propio, con la grada todavía sin ocupar por parte de los miles de aficionados que están haciendo acopio de las existencias. Se come aquí mucho burrito también, ¿eh? Mucho taco, muchos nachos con queso, jalapeño. Mucho refresco. En la casa de la Coca-Cola, estuvimos en el museo el otro día.
12: ¿Museo ahí... de la Coca-Cola?
5: Sí, aquí es invento, aquí en Atlanta.
12: Claro, sí, qué bueno.
5: Y...
3: y tiene un.
6: Pero típico zona... ahí, la primera lata que se hizo, una cosa
7: sí, sí,
6: de esas.
7: Ahí te cuento un poco la historia, ¿no?, de la farmacéutica, de cómo se llega al compuesto definitivo, cuya fórmula teóricamente es secreta, y una cámara acorazada,
6: que
7: ¿no?,
6: tenía, que simula... La primera Coca-Cola he leído que tenía parte de cocaína, ¿no?
7: Creo que sí.
6: Sí, ¿no?
7: Bueno, con unos polvos blancos que se van mezclando, bueno, iban haciendo ahí sus guarrindongadas para llegar al producto que conocemos hoy en día. Luego, claro, tiene una parte muy bonita porque Coca-Cola ha estado presente, imaginaros, ¿no?, en cuántos mundiales, en cuántos Juegos Olímpicos, en cuántos eventos como patrocinador, y hay un montón de objetos deportivos de Corea, de los Juegos de Los Ángeles, de los Juegos de Atlanta, del Mundial de Francia, el Mundial... Un montón de ellos, ¿no? Y luego, pues, cuenta la historia, mucha recreación. Y una de las cosas que más gusta, sobre todo a los niños, aparte de numerosas salas con muchos vídeos, películas, lo de los eslogans, merchandising y demás, una tienda fastuosa, hay una especie de grifería donde puedes consumir todos los productos que Coca-Cola hace en todo el mundo. Porque hay refrescos de naranja, de limón, de uva, de cereza, de...
3: vainilla...
7: Todo lo que te puedas imaginar, de todo tipo de acuarios, todo tipo, ¿eh? Pero aparte, en montones de países de todo el mundo, ¿eh? Que quieres beber algo de Tanzania, lo tienes. Algo de Corea, lo tienes. Algo de las Islas Salomón, lo tienes.
6: Pero puedes probar, o sea, 33 cosas si quieres.
3: Sí, sí, tienes ahí vasos y un grifo. Y te vas ahí
6: sirviendo. Pero no te vas a tomar 100 y pico chupitos.
3: Bueno, pues si sí, un chaval bueno, quiere y su padre se lo deja...
8: Todo el mundo te la mano. López...
3: Faltaba la última Coca-Cola del desierto, es lo que faltaba allí.
6: Sí, sí, sí, sí, sí. Venga, empezamos bien, empezamos atacando, Raúl.
7: Bueno, pues empezamos embutiendo de nuevo la selección de Arabia. En el quinto córner, uno solo tiene el conjunto saudí. Viene para el saque de esquina, no lo vemos desde aquí.
24: ¿Sí? ¿Qué ha ido? ¿Ferran arriba y Jeremy a banda derecha?
25: Creo que sí.
8: Eso parece, sí.
25: Jeremy, sobre todo en el Palace, juega más en el lado izquierdo. Claro. No ha sido tan titular esta temporada, sobre todo a partir del mercado de invierno. Pero es un jugador que cuando desequilibra tiene finalización. No deberíamos cometer el error de infravalorarlo por haberse marchado a la Premier y quizás ya no verlo tanto como en el Villarreal.
3: Pero ha terminado bien la temporada, ¿eh?
25: Sí, muy bien. Sí, ha recuperado de nuevo la titularidad. Le ha venido
7: ¡ojo!
25: Muy bien.
7: ¡Cucurella! Bueno, Cucurella pasaba por ahí en propia portería. Todos aplauden, todos festejan. La táctica, la estrategia, la pizarra. ¡Cucurella! ¡Tiembla Haaland! ¡Cucurella por ahí pasaba! ¡Gol de España! ¡Lo sumamos, lo aprovechamos! ¡Que diría De La Fuente! ¡Loco, loco! ¡Y te la coloco! ¡España 4! ¡Arabia Saudí 0!
26: Y la mandó a guardar. ¡Qué derroche físico, señores! 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El éxito de ganarse suda, ¿o no?
6: Remata bien.
7: El remate fue buenísimo. Sí, sí, buenísimo.
6: Cucurella, luego es verdad que hay un doble toque, pero al final lo importante, Tori, que la pelota se mete dentro de la portería de los saudíes.
3: Sí, la volea de Cucurella la repele a los guays y ese balón toca en Al Tambaki y va para adentro. No lo ha celebrado casi Cucurella porque sabe que va a ser autogol, pero por allí pasaba otra vez, funcionó la pizarra. Pelota al primer palo, ahí prolongó Ferran, la enganchó el Cucu y es otro gol un poco de billar, de jugada dos o tres bandas, pero España sigue ampliando renta para ese gol, verás, para que el colchón contra Uruguay sea mucho mejor y te valga ese hipotético empate para meterte como primero de grupo.
6: Segúrate, le saltan back, tiene primera puerta y no Cucurella, pero para nosotros lo ha metido. Lo ha metido Marco Cucurella. Sigue teniendo hambre la selección.
24: ¿Cómo lo va a haber metido Cucurella?
6: Hombre, lo ha metido Cucurella. Hombre, ¿cómo no?
3: ¿Cómo está el Madrid en el Mundial, eh?
27: Hombre,
3: ¿cómo
27: ya está aportando el Mundial? Madrid en la selección,
24: está, hombre. Lo que has tardado, ¿eh, Tori?
7: No, Mbappé, Vinicius, Bellingham.
24: Cucurella.
27: Dumfries.
8: Insoportable sois, tío.
6: Bueno, del hambre de España, Miró.
24: Bueno, a ver, ya solo el hecho de hacer el gol a balón parado ya es seguir sumando. Es verdad que estaba muy libre de marca, ¿eh? O sea, la defensa de Arabia ha hecho aguas, no solo durante el primer tiempo, sino ahora que ahora el balón parado en un córner, tener al lateral contrario rematando solo en el segundo palo,
0: pues entiendo que el entrenador de los saudíes no estará muy, muy contento.
9: Pero bueno, lo importante es seguir manteniendo la dinámica, ¿no? Es difícil con 4-0 seguir con la misma intensidad con la que ha salido en el inicio, pero es lo único que ahora se le puede exigir a la selección.
6: Asenjo, ¿qué?
14: Pues nada, que Arabia creo que ha durado en el partido un minuto. A partir de ahí yo creo que la selección es clara dominadora de todas las facetas del juego. Y bueno, una vez más, pues a balón parado, la enchufa a Cucurella. Veremos a quién le da el gol.
6: Bueno, parece que no lo sepa nosotros. Fíjate, yo siempre digo lo mismo. Es que le hace el gol de prueba puerta al saudí y jorobas a dos personas. Si le das a Cucurella, joder, a uno le dejas en paz y al otro le alegras. Es que es buena gana de dar por saco. Jimmy, del gol.
27: Muy mal defendido por Arabia Saudí. Hay varios movimientos, cortes al primer palo, prolonga muy bien Ferran y en esa prolongación nadie defiende a Cucurella, que está al segundo palo. Hassan Al-Tambakti queda como cierre en el segundo poste, pero claro, no le da para taponar el disparo. Si es Alobais el que lo toca, rebota en el futbolista y lamentablemente para España va a ser gol en propia puerta. Y esto en clave de Arabia ya puede, Cabo Verde tiene una oportunidad espectacular para ser tercera, porque con este gol, a verás, lo más probable es que Arabia Saudí no pueda pasar como una de las mejores terceras, y con esto prácticamente...
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1: Cero y que tenga ciertos minutos a ponerle ante Uruguay, que Uruguay vas a ir a comerte. Y una Uruguay en la que veremos el partido con Cabo Verde, ¿eh? Eso también hay que tenerlo en cuenta.
2: Preparad café para ese partido que va a ser dificilito, ¿eh?
1: Sí, sí.
3: ¿Ese sale?
4: Jugando 12. Bien Rodri.
1: 12 de hoy.
4: Entregando para Pedri, amenaza sí. De disparo, ¿no? La tiene Rodrigo. 55 de choque, pelota para Porro, para el centro, Rosquita. ¿Quién llega? ¡Cucu! Cucurella en zona de 9, rechace para Baena, viene para encarar, hay aclarado, sale Baena por fuera, a pura línea de fondo, no, recupera Cucurella, pelota atrás, balón para Olmo, vuelta a empezar, bien España, abusando diría.
3: Cucurella buscando zona de remate, ¿eh? ¿Cómo se nota que le entrena Mourinho?
2: Sí, vamos.
5: No, eso ya lo hacía en el Chelsea.
6: Bueno, y el último partido también contra Cabo Verde, en la primera parte tuvo tres internadas, que fue cuando más peligro creó España, generando ahí superioridad en, bueno, pues en esa dupla con Gavi.
7: No, en
4: otra vez
7: caso,
4: Cucurella, otra vez España.
7: Podemos estar clasificados pase lo que pase hoy, ¿no? O sea, en el Uruguay-Cabo Verde no hay forma.
1: No, ver, quedaría sí, el España-Uruguay todavía.
2: Claro.
7: Ya.
2: Con cuatro si gana puntos, Cabo Verde empata dentro. 4 puntos, si gana Uruguay empata 4 puntos.
4: Con 4 puntos estás dentrísimo.
3: Y si empata
4: tercero, vas dentro.
3: Si empatan, yo creo que estás clasificado.
2: Empate sí que te podría valer. Bueno, no, sí. Bueno, para ser tercero, sí, desde luego.
3: Si empatan sí. Uruguay y Cabo Verde sí, hoy, claro. Ya estás clasificado.
7: 4-2-2-1.
1: Con 4 y un buen gol, la verdad, que estás
4: dentro. Claro. Podría sumar 5 puntos Uruguay y sí, Cabo Verde. Con 4 puntos estás dentro.
7: Pero serías tercero con 4 puntos.
2: A ver, claro. Pero hay que pensar y ponerse en el hipotético caso,
8: sí.
2: O casi imposible, de que Uruguay te meta 7 en el último partido. Bueno, pues ahí con el gol, la verdad, pierdes, pero no va a pasar. O sea, virtualmente sí, matemáticamente con los golaverajes es muy complicado medirlo.
3: Matemáticamente está clasificado quién es, México, Alemania.
4: Entra López en el link que te acabo de mandar. Entra en el link que te acabo de mandar, que va actualizando. Es una obra de orfebrería de la BBC que te va actualizando permanentemente al final de cada partido cómo estarían ahora mismo los cuadros de 16avos de final. No sé si ya dan por hecho que, bueno, claro, es que el partido de España todavía no ha concluido. Pero ahora mismo jugaríamos, creo que contra Estados Unidos, ¿no? Me parece.
7: Contra Austria.
2: Austria.
4: Contra Austria. Pues contra así Austria. Estaríamos.
7: A mí esto mola.
4: Bueno, eso lo puedes consultar y en cuanto acabe el partido se actualiza. Pasaremos a ser primeros de grupo y cambiará un poco, ¿no? Todo el camino, los rivales, la dinámica, etcétera, etcétera.
7: Pues aquí lo voy a mirar.
1: Sí, y sí, ya está contando la victoria de hoy, sí.
6: Es que con tanto tercero que se mete, los últimos partidos es un poco como la fase liga de Champions, sí. Que un gol te altera todo, que puede ser un cruce definido, pero el camino puede ser o mucho más fácil, o más complicado, o más sinuoso, así que bueno, es un poco la emoción de las
3: sí,
6: últimas
3: lo que pasa
6: jornadas.
3: Es que, Tori, jugar a eso es muy difícil, ¿eh?
6: No, claro, no se puede
3: decir,
6: especular.
3: Que al final tú tienes que salir a ganar, es que pensar en
6: claro,
3: Argentina, si te la puedes cruzar en 16avos, tal, es que eso al final.
6: En la Champions eso, el gol de Trubin cambió todo y al final, fíjate, que al Madrid le tocó el Benfica en ese cruce. Entonces aquí me refiero a eso, que no puedes especular y que va a ser bonito porque un gol, aunque sea un 4-1 de Jordania, te puede cambiar el panorama y te puede cambiar todo el grupo.
7: Ay, pobre,
6: todo el cuadro.
7: Se ha dormido Yorkaev. Está ahí con Jerry, con Michel Salgado.
3: Sí, es que ya está el partido ya. Que...
7: Y se ha quedado croqueta ahí, Yuri Yorkaev.
3: Sí, madre mía.
4: Está echando una cabezadilla ahí. Tiene hora francesa, a lo mejor, sí. ¿No?
7: Pobre hombre, se ha quedado, pero vamos.
3: Ayer, la una y media, ¿no? 1:20.
6: O igual salió anoche.
4: Una y media de la tarde.
3: 1:20.
4: Salió anoche.
7: Se ha quedado el hombre.
3: Está muy concentrado en el partido.
7: Se ha quedado enducado.
8: Está mirando el móvil, está mirando el móvil de reojo.
7: Sí.
4: Nosotros no hemos salido ni una sola noche, ¿eh?
7: Hombre, no lo esperaba yo menos.
4: Ni una, ¿eh? No, palabra de honor, ¿eh? Nos ha perjudicado mucho el horario, ¿eh? El horario este de las 12.
3: ¿De jugar a las 12 de la mañana?
4: Mal, nos viene mal. Este horario de Rayo Vallecano nos viene
7: pero
4: mal.
7: Pero
4: nos
7: si
4: viene
7: es
4: mal.
7: Un día a la semana, ¿vale? No sea cara dura.
4: Ya, coño. Pero esa es la cantidad de cosas que tengo que hacer.
6: El media day es aquí 9:30, ¿eh?
3: Oye, y el de
6: España en la previa.
3: El de Guadalajara contra Uruguay, que es a las 2 de la mañana de aquí. ¿A qué hora es en Guadalajara?
4: 6.
3: 6 de la tarde.
4: Son 8 horas menos. Sí, 8 horas menos.
7: O sea, Varela se levanta como los gallos en España y se queja de levantarse a la hora de la mañana allí.
6: Cuidado, ese balón dividido, se queja Rodri de un
4: golpazo. ¡Que te duermes!
6: En la cara amarilla.
9: Le ha pegado un buen manotazo, sí.
4: Ah, sin querer. Yo creo que ahí no hubo nada, ¿no?
9: Bueno, bien, ¿no? al saltar la ha dejado un poco así el brazo.
2: Es amarilla de Cano, ¿eh?
7: El codo. Bueno, es la que es un tío muy alto.
6: Va a entrar Nico.
7: Vamos.
6: Y Mikel Merino.
4: Mira, media horita.
7: Nico y Mikel. ¿Y quién se va?
4: Los dos lo necesitan, ¿eh?
3: Media horita para Nico, Merino. Yo creo que es buena señal.
4: Hombre, Baena yo creo y a lo mejor Pedri, ¿no?
3: Sí. O Olmo, ¿no?
4: También, sí.
7: Lo primero, ¿se recupera Rodri?
6: Uf. Bueno, sigue en el suelo, sigue atendido.
4: 4 por 18 en Arabia, ¿no?
6: A ver. Lo bueno es que es solamente un golpe. Pero sigue ahí la preocupación en torno a Rodrigo. Yo no me la jugaría, Pongo ahí con...
3: Pero si es un golpe en la cara, Tori.
6: Bueno, al final sigue noqueado, sigue tocado. Bueno,
3: sí, pero que no es una lesión, no es nada muscular, ni un esguince, ni una patada. No.
6: Tampoco está en un momento excelso Rodri, que tampoco pasa nada porque tenga media hora de descanso. También temporada complicada la suya en el City, con mucho altibajo.
3: Pero si,
6: está,
3: depende,
6: se refresca.
3: Pero si depende del ritmo de competición que necesites. Es que a lo mejor Rodri lo que necesita es jugar partidos
6: enteros. Sí. Sí.
9: Este tipo de
6: partidos. Sí, yo lo explicaba bien de la fuente.
4: Olmo uno.
6: Se marcha Dani Olmo, sí, claro. El primero.
3: Olmo y Baena.
6: Va a pasar la media punta Mikel Merino y Alex Baena, que choca la mano con el árbitro. Y al campo Nico Williams, así que casi cambios naturales por la demarcación que los quiere Luis de la Fuente.
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7: Igual es un marrón para Tori, pero también ha habido doble cambio en Arabia, ¿no, Miguel Ángel?
4: Te lo digo yo, sí. Al-Shamet entró por...
2: Shamat.
4: Al-Shamat.
7: O sea, al-Shamat
4: por derecho, al-Shamat.
2: Extremo derecho, sí.
4: Por el 9, por Al-Brikan y entró Al-Haji. En el eje de la zaga por Al-Rabi.
2: Por Al-Amri, correcto. Haji es un centrocampista que juega en Neom, por lo tanto, que intuyo que va a romper esa línea de 4, la línea de 5 para convertirla en una línea de 4. Y poblando un poco más el centro del campo.
6: El partido ya nos pide pocas cosas, pero tiene que marcar Ferran. Le veo con ese estado de ansiedad que quiere marcar y le veo con esas ganas que al final no le hace elegir bien.
7: Sería muy bueno, sí, sería muy bueno que se quitara esa nube negra que también suele tener algunas veces Ferran Torres, que es un delantero de megarrachas. O le entra todo o no le entra nada. Sí. Pues ojalá.
4: Además, viendo cómo ya Arzabal ha marcado y eso, y Lamín y tal, pues quieras que no, te presionas un poco.
2: Se le puede pedir un gol de Ferran y una buena versión de Nico. Yo creo que ya el partido, si nos da eso, creo que no podemos pedir mucho más.
7: Un par de regates, una carrerita, que haga algo.
2: Algo que levante a la gente.
3: Y un rato. Bueno, y más que eso. Para Borja, yo creo que el hecho de que esté
9: confianza él.
3: El hecho de que esté media hora en el campo y que se encuentre bien, que no tenga molestias, que no recaiga, que se vea bien físicamente, que se vea con confianza. Más eso, más importante eso que levantar a nadie.
2: No, me refiero que por sensaciones la gente esté tranquila porque vea que Nico está bien.
4: Qué bien juega Pedri, quería proyectar a su amigo Ferran Torres, le hacen uno para tres, la perdió el Canario, recuperación de Arabia. Viene para correr el equipo saudí, vienen a ser. Jugando hacia la parte izquierda, recibiendo el apoyo de Al-Shamat. Repliega España, alguno andando, Pedri se lo toma con calma, se baja los calcetines, la reclama Nico. La presión de Ferran Torres, el tiburón de Foyos, jugando en zona de zagueros, medular. Pelota para los saudíes.
2: Soy ya el único, Raúl, al que ya... no le ha convencido del todo, sí. El partido de Pedri, más allá del taconazo que ha dejado en la primera parte. Ha estado de los de arriba el que menos participativo, ¿no?
4: Bueno, pero da mucho orden. Hoy se ha estorbado menos con Olmo y con Rodri. Creo que ahí han mezclado un poquito mejor que el otro día con Fabián.
6: No estoy de acuerdo.
4: Que abarca mucho campo, pero que no... No sé, el otro día no fue el día. Fue esa suma de pequeñas cosas que pasaron el otro día. Actitud, velocidad, precisión. Algunos jugadores en puestos en los que no están demasiado habituados. Especialmente, ¿no? La zona esa izquierda de Gavi, ¿no? Que no le ha salido ni una sola vez en Barcelona. Y lo ha intentado varias veces Hansi Flick, bueno, más el esfuerzo defensivo de Cabo Verde, que lo ha hecho mucho mejor que Arabia, todo hay que decirlo.
2: Sin duda.
4: Sí, ganaron muchos duelos y todo bien. ¡Bien, sí. Ferran! ¡Bien, Ferran! Vamos. ¡Bien, Ferran! ¡Fuera!
2: Ay.
4: El pase de Merino, maravilloso. Oh, ¡bien, valor. Ferran! El desmarque, ay, estupendo. El pase de Merino, formidable. ¡Qué mal remate de Ferran! Le falta confianza.
2: ¿Con la puntera?
7: Pero qué buen desmarque de Ferran. El pase de Mikel Merino es soberbio. No está en fuera
6: con
7: de juego.
6: Confianza, no está, con confianza, el regate hacia afuera.
7: Sí, pero luego la izquierda, sin ángulo, era difícil.
2: Es que ha buscado puntera hacia el exterior. Ninguna opción de ver portería desde ahí.
11: Sí. Tenía el portero ya en el suelo.
2: Muy raro. Lo que decía López, si recorta ahí porque tiene confianza para hacerlo, igual se quede con la portería vacía.
11: Sí, sí.
4: No, sobre todo porque la inercia en la carrera le ha obligado a hacer un gesto muy raro, ¿no? Para tocar de derecha. Era más natural salir por la izquierda, sí, aunque luego sí, no le quedase
11: izquierda,
4: para
11: claro,
4: por la
11: izquierda,
4: creo,
11: sí.
6: Estoy de acuerdo.
4: Y no estaba muy escorado, ¿no? Aunque regatease al portero, no quedaba ahí. Sin
6: mira,
4: ángulo,
6: perdona el detalle. Entra al campo Lamine Yamal, ya duchado, directamente al banquillo. Se quedó viendo el arranque de la segunda parte en el vestuario. Tiene que bordear la caseta del cuarto árbitro. Así que no sé si también quizá algún trabajo de fisio, de recuperación para el futbolista del Barça, que abrió la cuenta de España en este Mundial y está tomando asiento detrás de López Vallejo, Lamine Yamal.
7: Quedan 25 minutos, 4-0 gana España, Arabia Saudí, y vamos a por el quinto, jugada tras jugada, Raúl.
4: Sí, señor, 65 de partido, como dices, España 4, Reino de Sudáfrica 0. Es un póker que nos viene
7: Sudáfrica,
4: bien, que nos sienta
7: también,
4: bien, que nos hacía falta.
7: ¿De Sudáfrica?
4: Es que estoy viendo aquí las siglas y veo KSA y me ha salido eso. Kingdom Sudáfrica.
7: No, la verdad es que estamos haciendo un partidazo contra Malasia, ¿eh? Sí. Estamos jugando fantástico.
4: Bueno, ahí estamos. A sí. Sudáfrica hoy también le meteríamos 4.
9: Corea del
4: Balón
9: Sur.
4: Para Cucurella. Jugando para Pedri, apertura banda izquierda. Viene Nico Williams para encarar por primera vez prácticamente en el partido. Lo hacen aclarado, le dejan verde. Pasto. Para que pueda arrancarle del Atleti. No lo intenta, no se anima. Viene con el 17. Tocando para Rodri, ofrece un apoyo. Viene en el giro, perfecta la maniobra. Futbolista Citizen, capitán. Cuando la quería Jeremy Pino, se la lleva Porro. Entrar y salir, salir y entrar. Se lamenta, se desespera. Otra vez Aymeri Laporte. Si por la derecha no lo intentamos, por la izquierda otra vez. En este caso, dorsal 20. Viene Pedri. Jugando en zona de extremo, se la deja, se la entrega para Nico Williams, sale por fuera, se anima, puede con el primero, no con el segundo.
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7: Continental con los cambios, este cambio es casi casi Toribio de vestuario desde la fuente.
6: Sí, ha metido a Fabián y se ha quitado, ha retirado a Pedri González. Ayer, bueno, pues hizo esa referencia, esa defensa ultranza de ese triángulo que jugó contra Cabo Verde, que es su triángulo titular, Rodrigo, Fabián y Pedri. Minutos para Fabián, también para que recupere confianza. Al banquillo, Pedri González.
7: Para no se siente Asenjo ninguneado, Fabián, que es un jugador súper importante para esta selección. Cambia a Pedri, le ahorra 20 minutos. Bueno, pues un cambio de gol también inteligente de la Fuente.
20: Sí, por supuesto, para meter a más gente. Sumar más gente en el barco. Yo creo que Fabián, sí, verdad que no estuvo muy acertado en el primer partido frente a Cabo Verde, pero bueno, la segunda parte tampoco me disgustó, creo que estuvo incisivo, pero bueno, está claro que Pedri iba a sumar muchos minutos en este campeonato y oye, pues si se ahorra 20 en este partido, pues mucho mejor.
7: Y también te digo, Alfonso, que si el árbitro se va un rato a tomarse un café, yo creo que no lo notamos, ¿eh?
9: Bueno, es lo suyo, ¿no? Estaba mirando que nos hemos ido a 3 minutos, o sea, estamos entrando en 3 minutos 20-25 segundos la pausa, ¿no? No puede ser.
4: Pero luego ha metido el temazo, el himno oficioso de los Estados Unidos en este mundial, que es un clásico de la música country, de John Denver, Take Me Home, y la verdad que lo ha cantado todo el mundo, ¿eh?
7: ¿Y cómo es? Tararéalo un poco, ¿cómo es?
4: No, lo pones en Spotify, la tienes ahí. Es que mi inglés es de Oxford.
7: ¿Cómo es?
4: Tararea, sí.
3: Que si fuera en castellano la clava, ¿no?
4: ¿Eh? Vamos, sí. Pero vamos, en clave del sol. En clave de la Puerta del Sol, sí.
9: El problema es el inglés.
4: Bueno, lo cantan los americanos, la selección de Pochettino al acabar los partidos, pues se queda celebrando en el césped con sus aficionados y es esta, ¿no? La canción que entonan, y la verdad que, bueno, pues aquí le da mucho colorido, y como quiera que hay mucha pantalla, y les encanta salir a todos en la tele, pues aprovecha.
7: He puesto el Shazam mientras la tarareba, así me ha...
4: La reconoció perfectamente. Normal, vamos.
7: Me ha puesto, no sé...
2: Lo comía.
7: Un dedo así...
9: De finger.
7: De finger. Esta, ¿no? Mira, esto
4: ha salido. Bien. Pero pongo el estribillo. Ahí estamos.
7: Pues no había mucha diferencia. Lo que ha dicho Varela.
4: Lo ha cantado Raúl perfecto.
7: Yo creo que lo ha casi clavado, ¿eh?
3: ¿A que este no es Varela?
4: Llévame a casa. Eso lo decía ayer Toribio a no sé qué. Llévame a casa. Balón para Fabián.
3: Esta canción tiene pinta de que viene con bailecito, ¿no?
7: Sí, hombre, claro.
4: Es posible, con bailecito, ¿no? Un poco Coyote Dax, sí. Un poco Coyote Dax. ¿No visteis a Javier Aguirre otro día en el vestuario de México? Bailando un
7: increíble,
4: poquito.
7: Increíble, sí.
4: Ahí
7: sí,
4: taconeando, sí.
7: Venga, queda...
4: Entonces, con esto tenemos partido. Le queda un cuarto de hora larguito.
3: Sí, pero el partido se ha dado de la mejor manera posible, porque más allá del resultado, exacto, y de las sensaciones... Oye, has podido dar descanso a los jugadores que lo necesitan, puedes darle minutos a otros que también lo están necesitando. Vas a meter a jugadores en dinámica, que a lo mejor si el resultado estuviera más apretado no podrías hacerlo. O sea que está perfecto.
2: Lesiones tampoco.
4: Pues recibe otra vez Jeremy Pino en el recorte, vértice del área, la reclama Fabián, la quiere Merino. Nada, ni el uno ni el otro. Fabián por fuera, Merino dentro del área, uno rompía, otro se alejaba para buscar una posición más centrada. De disparo, balón para Unai Simón.
2: Unai Simón
3: ha jugado.
2: Eso te iba a preguntar. Ha tocado el balón muy poquito y le han tirado 0 veces.

0: activarte, porque si no se te puede hacer muy largo.
1: ¿Y qué hacía para
2: lo que pasa es que aquí Unai Simón a la Por y a Courbasile sí los tiene lejos, sí, para poder entablar una charla.
3: No te creas, ¿eh?
0: Por eso juega adelantado, para estar más cerca.
1: Pero, y por ejemplo, ¿tú has llegado a cantar en algún campo, Sergio? O sea, digo cantar para ti.
0: Sí, hombre, y las canciones de los aficionados que alguna me sabía, yo la tatareaba, vamos.
1: ¿Ah, sí?
0: Sí, claro.
1: Bueno, hola.
3: Oye, cuéntanos algo, Sergio, de este de Aldausari. Cuando llegó ya a Villarreal, imagino que el hombre alucinaría. Así con el pueblo, con la ciudad, con la comida.
1: Y su costumbre, claro, que no tiene nada que ver con las nuestras.
0: Claro, claro. Y nosotros con él. Imagínate un tío que viene de Arabia meterse en Villarreal, ¿sabes? Pues la verdad que, bueno, recuerdo que era peculiar. Un buen tipo, el problema del idioma, que no pudimos entablar tanta relación, pero es lo que os digo, si tácticamente hubiera trabajado más jóvenes como están ahora trabajando en áreas y las academias, creo que hubiera sido un jugador importante en Europa.
2: Oye, porque le costaba mucho.
0: Sí, es que tácticamente era un desastre, o sea, no sabía cerrar, no sabía defender, eso sí, luego le dabas el balón y para adelante era un avión. Pero claro, en Europa hace falta muchas más cosas para triunfar.
1: Sergio, Mijozas, ¿se duchaba con vosotros?
0: No, para nada. Se duchaba vestido, con ropa interior, pero normalmente se iba.
1: O sea, ¿y se duchaba solo?
0: En su casa.
1: ¿En su casa?
0: Sí, muchas veces se cambiaba, se ponía ropa seca y se iba. Pero sí que es verdad que en los partidos y en algún entrenamiento sí que nos hemos duchado juntos, pero se duchaba con ropa interior.
1: ¿Y, por ejemplo, rezaba antes de los entrenos, de los partidos? ¿Tenía alguna costumbre así...?
0: No lo tenía yo de compañero, no sé si a lo mejor él estaba solo en aquellas, pedía a lo mejor estar solo en la habitación, pero sí que es verdad que todos los jugadores que he tenido árabes, sí que en los momentos del rezo rezaban en la habitación.
1: Okay. Venga, fútbol, Raúl.
4: No, estaba pensando eso que dice Sergio, al Pelos casi nos lo detienen en el Mundial, porque ya sabéis que al Pelos le encanta nadar y en los ratos libres que tenía, que no eran muchos, iba a la piscina de Al-Khalifa. Que además estaba condicionada porque como una o dos semanas antes de aquel mundial se habían disputado mundiales de natación. Os podéis imaginar cómo estaba la piscina allí con aquel agua, ozono. No iba nadie, estaba él solo prácticamente.
2: El Pelos, dices, el técnico nuestro.
4: Sí, Raúl Santamaría, el Pelos. Y claro, después de meterse ahí sus 2.000, 3.000, 4.000 metros, que nada mucho y bien, a la ducha, y alguna vez le llamaron la atención precisamente... Pues por ducharse como nos duchamos en Europa, ¿no? En pelota.
1: Por ducharse desnudo.
4: Sí, lo que vi. Correcto.
2: Sí, que desfachate.
1: Claro. Sí, claro. ¿Qué se le ocurre?
2: Qué osado.
1: Menudo provocador.
2: Qué pervertido, tío.
1: No, claro, son costumbres diferentes, claro.
3: Bueno, de hecho... Perdona, que no usan péndulos allí en los países...
1: Qué tonto eres.
5: Y luego, muchas veces los festivales de música por Europa, tú reconocías a los españoles porque eran los únicos que se duchaban con bañadores en las duchas comunes. Sí, los europeos iban todos con el péndulo al aire, como dice Toribio.
0: Ahora, hablando de Salem, recuerdo que llevaba un perfume.
5: ¡Ah,
0: un
5: qué susto!
0: Perfume que,
5: ¡qué susto!
0: Que se te quedaba pegado, vamos. Madre
1: como el de Beckham.
3: Me regalaron uno, Sergio. Sí. Sí. Me lo llevo a la Supercopa, mucho ahí, para no desentonar.
4: Es una seña de identidad lo de los perfumes.
3: No, pero son muy fuertes, ¿eh? Son muy fuertes.
0: Muy, muy fuertes.
3: Pero
0: aquí salía todo el vestuario, el autobús.
5: Aquí donde veis a Salem Aldausari es probablemente uno de los mejores jugadores de la historia de Arabia y uno de los mejores de Asia, ¿eh? O sea, el contraste también para él debía ser brutal. Porque viene de ser eso, un jugador súper reconocido en Asia y llegar aquí
1: un icono,
5: a Europa.
1: Claro.
5: Por eso, ser un héroe...
1: Y ser un jugador desconocido.
5: Y llegar aquí y decir, joder, es que ni juego.
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1: 10 minutos para el final, 4-0, a ver si llega el quinto, Raúl.
4: Bueno, estamos en una fase ya de ver pasar los minutos. No sé si va a aprovechar, entiendo que sí, Luis de la Fuente, para realizar el último cambio, porque nos queda uno, ¿no? Uno, dos, tres, no, ya hemos hecho los cinco. Jeremy, no, Fabián, Ferran, Merino, todos. Y Nico.
3: Eso es.
4: Y se queda sin debutar, pues eso, Grimaldo, Eric, Borja Iglesias, Víctor Muñoz, que está lesionado, y nadie más.
5: Rubil tampoco juega.
1: Y los porteros, claro.
4: Rubil tampoco.
3: Zubimendi, sí.
4: La verdad que lleva una racha el pobre de suplente Zubimendi con el temporadón que hizo hasta el mes de abril, ¿no?
5: Hasta la lesión aquella que tuvo.
4: Finales de abril, mayo, sí.

0: Ya le ha costado
1: se
0: entrar.
1: Se cayó el invento un poco a Zubimendi.
2: Bueno, le ha costado entrar que no ha entrado.
3: Traba la segunda mitad.
2: Tuvo... Sí, sí, bueno, pero me refiero que no ha vuelto a ser titular con continuidad.
4: Tuvo una lesión en la última fecha FIFA, a partir de marzo, abril, y a partir de ese momento ya dejó de ser titular.
2: Oye, pues sí está Unai en el campo, ¿eh?
1: Sí, ahora buena paradita. Hubo disparo, la gente se entretiene haciendo la ola. Hay mucha cosa interactiva por aquí. Nos han dado una tarjeta con un código QR. Bueno, pues para hacer cositas con el teléfono y demás. Y esto está todo pensado ya no tanto para el fútbol y sí para el espectáculo y para el goce y disfrute de los espectadores. Algo más de 68.000, un poco de mejor entrada que el otro día ante Cabo Verde.
5: Sí, 4.000 más, redondeando, 68.239 aficionados viendo este segundo partido de España aquí en Atlanta.
1: Han puesto full
6: este
1: house,
6: es el estadio que tiene la barandilla, ¿no? Este es el estadio que
5: uno
6: tiene
5: de
6: la barandilla,
5: ellos,
6: que la gente
5: sí,
6: lo...
5: Tiene mirador. Sí, el mirador, sí, uno de ellos. Es que el otro día por la tele vimos otro, no sé si era... Otra vez en propia, casi marcan.
1: No, falta Jeremy, empujó al central, la falta fue clara. Se llevó un golpetazo el capitán, Altambicti, con Jeremy Pino. Y llaman, no sé si tiene sangre en el ojo. Golpetazo ahí con
7: se ha hecho daño
1: el
7: Jeremy,
1: central
7: también.
1: De Arabia.
6: Sí, sí, con el brazo del central.
3: A mí lo que me impresiona es...
1: ¿Tiene brecha? No, no tiene brecha, no. No tiene nada.
3: Me impresiona el dominio que está teniendo España del juego aéreo contra una selección que tiene centrales muy dominantes por arriba. Es que están ganando todos los duelos en cada centro lateral.
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3: Qué convincente, más que energizante, que diría aquel, porque necesitaba un poquito de vitamina este equipo. A ver con qué nos sale, con qué nos sorprende Luis de la Fuente en la posterior rueda de prensa después de reconocer ayer que estaban un poquito picados.
4: Y a un gol de igualar el último partido entre España y Arabia Saudí, un amistoso 5-0 en el año 2012. Titulares jugadores como Juanfran, Víctor Valdés en la portería o Beñat Echevarría también en el centro del campo. Había marcado
3: el mundial, la última cita mundialista en Alemania, en Kaiserslautern, 1-0.
4: Doblete de Pedro, Xavi, Villa y también Cazorla.
5: Pase de 5 goles. Pase de Reyes.
6: Ah, fue de Reyes.
5: Sí, yo creo que de Reyes.
6: No sé por qué pensaba que era Antonio López, pero es verdad que era Reyes el que pone el centro. Es verdad.
3: Bueno, pues a chica, Aymeric Laporte, un exfutbolista de Arabia.
7: No sé vosotros, pero yo, con esa primera media hora tan ilusionante que hemos visto España, que luego el partido realmente se ha medio acabado. Me he quedado con ganas de más, o sea, de más, no de exigirle a España más, sino de que llegue el partido de Uruguay ya, o sea, lo antes posible.
3: Sí. Nos van a sobrar estos días.
5: Hemos demostrado que somos capaces de nuevo. Sí, hemos demostrado que estamos ahí. Vale.
7: Y que hoy hemos visto a la España que esperábamos ver en este mundial, sí, del otro día.
6: Y que luego a posteriori se dirá, en caso de que vaya bien la cosa, que lo de Cabo Verde nos vino bien, igual que pasó con Suiza en el mundial.
5: Es que
6: de 2010.
5: Yo eso no lo descarto.
6: No, es que creo que es un gran aviso para España, para tensionarlo de cara a lo que viene.
7: Tengo muchas ganas de que llegue el viernes.
5: Viernes del sábado.
3: Pues llegará, vaya si llegará entre medias otros muchos partidos de esta segunda jornada. Nos ponemos líderes de grupo a ver cuál es el desenlace del Uruguay-Cabo Verde, si hay victoria de uno o del otro, si es por más goles que estos cuatro. Ya ha anotado el combinado de Luis de la Fuente, que respira tranquilo porque este era un partido no de mucha presión, pero sí de cierta incomodidad, porque incluso perdiendo podríamos estar dentro, ¿no? Ganando Uruguay con solvencia, cuatro puntos. Las matemáticas pudieran haber acompañado.
5: Podría ser.
3: Pero mira, mejor atajar y evitar problemas. Se para el partido porque hay un jugador árabe tendido sobre la hierba. Golpetazo involuntario con Miguel Ángel Toribio a camino del flash interview. Juego detenido, la gente divirtiéndose y mucha ola aquí en Atlanta.
5: No, se dieron entre dos saudíes.
6: Sí, creo que ha sido Abu El Samad y Mohamed Kano.
5: Se han hecho daño los dos.
6: ¿Crees que han sido esos también, López?
5: Sí.
6: Confirmarlo.
5: A ver.
6: O sea, Kano ya es confirmado.
5: Yo tenía alguna duda, pero me fío.
6: Fíjate.
5: Me fío de Jimmy.
6: Ah, pues no, fíjate, me he equivocado. Era Haji.
5: Sí.
6: Jika.
5: La verdad es que le pega un cabezazo terrible, en el parietal a Kano.
3: Ahí Kano es el más fácil de poder ver de todos ellos.
6: 1.93 la criatura.
5: Estamos en el 87. Bueno, Asenjo, ¿tú te quedas con alguna pega, algún debe de la selección o todo bien, todo positivo?
8: Bueno, es lo que esperábamos ver esta selección, es la que llevábamos viendo meses atrás, pero claro, llega el tropiezo de Cabo Verde y las dudas se generan. En España somos así, pero bueno, yo creo que hoy se han zanjado todas las dudas. Han hecho un partidazo y me quedo con esa bonita sensación, sobre todo ver a Nico en el campo, esos primeros 20-30 minutos de Lamine, dos goles de Oyarzabal que se recuentan con esos dos tantos. Muy bien, creo que buena imagen de todo el equipo.
5: ¿Se recupera ya Kano, Raúl?
3: Pues todavía no, le duele. La verdad que el golpe, cuando te pilla así medio desprevenido, medio relajado, acaba doliendo más. No sé exactamente qué es lo que tiene, pero hay corrillo de varios de sus compañeros. Hay corrido también de varios jugadores españoles charlando entre sí, Fabián, Nico, Cucurella, Pau Cubarsí, y esto ya está finiquitado, visto para la sentencia. Solo queda cumplir el trámite administrativo de cumplimentar con el reloj, con el cronómetro del colegiado brasileño y dar paso ya a la siguiente cita, al partido número 39 este campeonato del mundo.
5: Que no. Es que, Raúl, yo tengo que este es el 37.
6: Yo también.
3: No, oficialmente es el 38. ¿Por qué? No lo sé, pero es el 38, es 100%.
5: Yo, ¿por qué? Pues si es el 37.
9: Pues no me preguntes el por qué, pero vamos, que te puedo mandar, no sé, si quieres.
5: No, si te creo, hombre, qué decir, estás allí. O sea, qué decir, te creo. Pero es que...
6: Ponte a contar casillas.
5: Que tenemos, pues desde...
4: Ah, ya lo entiendo. Quizás es porque se está jugando... El 37 va a ser el del grupo G, que está antes alfabéticamente. Por tanto, será el Bélgica-Irán. El de España, el de ser el grupo H, está adelantado y por eso es el 38.
7: Pero el Bélgica-Irán...
9: Yo creo que ya le pasó
7: 10.
9: El otro día. Sí. Yo creo que el otro día le pasó a España que nos dieron el partido 14, aunque cronológicamente era el 13.
4: Pero va por orden de grupo, estará previamente numerado.
5: Vale.
4: Será... Qué inteligente ha estado López.
5: Sí, sí, la verdad.
4: Impropio.
5: Sí,
7: no es propio de ti.
4: No, impropio.
5: Pero, ¿quién va? ¿En serio? ¿Quién te lo ha dicho?
4: No, de verdad. Ha sido talento innato.
9: Bueno, pero 38 seguro porque
7: él... Talento,
5: sí, ya, para... sí, ya he cumplido.
7: ya está.
5: Ya, la semana que viene...
4: Estoy cansadísimo, de hecho.
5: En el 89. Alfonso, ¿cuántos minutos extra? Dará unos cuantos.
7: Uy, 10 minutos.
10: Es que no sé si va a sumar, por ejemplo, ahora llevamos, perdón, tres minutos y medio parados. Entonces yo no sé si va a sumar todo, porque si suma todo igual nos vamos a... Yo creo que lo va a dejar en 6.
5: ¿Quién entra, quién sale, Raúl?
9: Pues entra Khalid, se van a hacer, Al-Ghazari, relevo y vendaje ahí un poco aparatoso para Cano, que lleva ahí una especie de boina. Con un apósito porque ha tenido una pequeña brecha, ¿eh? Algo de sangre. Le han tenido ahí que restañar. Y va a poder acabar el partido. Se tarda mucho en poder llegar a un mundial como para perdérselo por un pequeño corte. Gente que se va, gente que abandona ya el recinto deportivo, buscando qué hacer en esta jornada dominical, en la que regresaremos de inmediato hasta Chattanooga, donde el miércoles bajaremos la persiana.
5: Alfonso, dijiste 6 y fueron 6, así que quedan 5 y medio. Venga, a ver si damos al menos una ocasión, algún acercamiento. Raúl, vamos.
9: Bueno, pues lógicamente lo va a intentar la selección española, porque hay varios futbolistas con interés colectivo, pero también individual, lógicamente, en poder aprovechar estos segundos que quedan de aquí al final del partido. Balón que toca Merino, haciendo ahí tuya mía, mía tuya con Aimer y Laporte. Jugando la selección de Luis de la Fuente sin perderla.
7: No tiene la intención de hacer mucho más, ¿eh?
9: No.
7: Ni España, ni Arabia de ir a por algún gol, ni España tampoco tiene ganas de hacer mucha sangre.
9: Si cae el quinto porque cae, pues bueno, pues eso, pero tampoco...
5: Bienvenido, sea.
9: ¡Ferran! ¡Gol, gol, gol, gol, gol, gol, gol, gol, gol, gol, gol, gol, gol, gol, gol, gol, gol! ¡Al límite del fuera de juego! ¡Al límite del fuera de juego! Chequea al VAR, celebra Ferran, gol del tiburón, gol de España. Por la derecha Pedro Porro con dudas, el centro raso, apareció Ferran, tocó por si las moscas, se reencuentra con el sonido del gol, miró ese reloj que vibra, burrul, trazando líneas el VAR, de momento marca España. 5-0 Arabia.
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5: Alfonso, creo que no va a valer, ¿no?
10: Bueno, depende del jugador de Arabia que está ahí a la derecha, ¿no? Parece a simple vista que no va a valer, pero luego nos deja mal, porque el tiro de cámara nunca es paralelo al VAR, no sé.
5: Pero es que
7: en la imagen parece fuera de juego.
5: Pero sí, por sí. Un metrito, vamos. Pero vamos a ver si es verdad que nos engaña la perspectiva, sí. Y que el tiro de cámara no se fue una mala pasada. Pero vamos, me sorprende que tarden tanto. O sea que la cosa
7: debe
5: no está tan clara.
7: Debe ser más justito, sí. de lo que parece.
10: Sí,
7: en
10: sí. Sí, al lado del jugador que centra hay un árabe que está un pelín adelantado. Ese,
5: mira,
10: es el único que lo puede deshacer.
5: Me ha parecido bien un primer plano de Ferran Torres y me ha parecido leerle los labios, por favor, por favor, por favor.
10: O sea, es que pasa que tiene inclinado el cuerpo.
5: Es el 5-0,
6: también. Qué imagen, ¿eh?
5: Es el 5-0.
6: Ferran, sí. Lo necesita como el comer.
5: Es el 5-0. Y Ferran pidiendo, por favor, ya digo, mascullando, que valga ese gol.
6: Importante.
9: Está tardando, ¿eh?
10: Sí,
9: la gente
10: sí.
9: Se enfada porque...
5: Venga, que valga,
9: que el check goal.
5: Mira, pues si Ferran lo necesita, lo necesitamos todos.
10: Sí, sí, lo estaba diciendo, por favor.
5: ¿Verdad?
10: Vamos.
5: Sí, sí. Ah, bueno, esa, es verdad que esa imagen no es tan clara.
6: A mí me sigue.
5: Burrul, me han engañado la perspectiva.
6: Parece, sigue pareciendo fuera de juego.
10: Sí, sí, sigue apareciendo, pero el único es el de... Pero vamos, tiene que estar muy justo, o se les ha escacharrado el invento, o es que está muy justito, porque con la tecnología que tienen, el asistente, no se habéis fijado que tienen...
5: Sí, el reloj, ¿no?
10: Dos relojes.
5: Sí, sí.
10: Eso debería ir muy, muy automático.
7: Es verdad que el asistente, nada más marcar el gol Ferran, ha puesto carita de...
9: Sí, no sé yo. No tengo claro. Miró el reloj como diciendo, sí. ¿Qué hago?
5: A ver si me dicen algo. Bueno, pero es verdad, mira, otra cosa buena que tenía para no perder tiempo es que el VAR funcionaba muy rápido. Yo creo que esta es la vez que más tiempo están tardando.
9: Sin duda. Sí, la verdad que sí. Hoy el automático
5: iba echando virutas. No. Venga, que valga, va.
9: Sigue chequeando.
5: Ya, por favor.
9: Ya sería, venga, perfecto. Tiene pinta de que no. El árbitro que como que se aleja al centro del campo, pero... A ver, va a hablar.
5: A ver, te escuchamos.
12: After review, the number 7 of Spain has the offside position. Final decision, offside.
5: No, hay
6: con la cara de Ferran,
9: Me encanta esto en el fútbol al moderno ahora, que el árbitro explique en directo lo que han decidido. Efectivamente, la cara de Ferran Tori es un poema. Qué decepción se ha llevado el pobre.
13: Es que lo decíamos antes, es que lo decía Pablo el otro día y era una buena definición. Es un jugador muy transparente. Y cuando se ve que no está, es que elige mal, se precipita, no tiene esa capacidad de perspectiva para pasar, y es que se le ve con mucha ansiedad.
5: Mira, pues a ver si tiene un minuto, a lo mejor son dos, Raúl, a ver si tiene otra, vamos.
9: Ha dado 6. Estamos en el 5 ya. Pero es que tiene que salir Unai Simón.
10: Se han comido 3 minutos casi.
7: Claro, con lo que se ha perdido ahora.
9: Vamos, Burrul, que tenemos cerrado el Busbao. Que hay aquí en la autopista también tenemos Busbao y hay que pillarlo abierto.
10: No, no le veo yo al brasileño dando otros 3 minutos.
5: Así se le va a complicar el partido.
9: Es que ganamos, ¿no? Que sumamos 3 puntos, que hemos metido 4 goles, que hemos jugado rematadamente bien en la primera media hora. Y que hemos disipado, al menos de momento y durante unos días, de un plumazo la mala imagen ofrecida ante Cabo Verde. Pelota para Unai Simón. Mira el colegiado brasileño, que va a pitar de inmediato el final del partido. Le cuenta ahí los 5 segundos preceptivos a Unai Simón. Balón para Fabián Ruiz Peña. Juega de los Palacios. Se duele Cubarsí, un pisotón involuntario. Balón para el futbolista ex del Betis, ex del Nápoles. Bicampeón de Europa con el Paris Saint-Germain. Los árabes no presionan, los españoles no atacan. Ferran quiere más, la tiene la porna, nadie le sale al paso, campo propio.
5: Capitulación, bandera blanca.
7: Sí, es que esto ya está, ¿no?
5: Sí, ya, o repite ya.
9: ¿Sabes qué pasa? Que es verdad que España parece que no lo va a aprovechar, pero que el tema de los goles es tan importante que también sustraer minutos...
10: Nos vamos a ir a uno más, a 7, yo creo.
9: O sea, ¿sabes, Burrul? Es que en la última jornada sí que no pueden perdonar nada, porque un gol sí que cambia todo.
5: Sí, pues claro, un gol
10: claro. Está claro que los descuentos...
9: Hoy es más entendible, ¿no? Pero en la última jornada, caramba.
10: Sí, pero España el gol no lo puede ir en contra o a favor.
7: Pero para Arabia también será fundamental no recibir más, ¿no?
9: Tal cual. Claro,
7: también
9: correcto, será, correcto.
7: Están las mismas.
9: Sí, sí. Pero quiero decir que si lo justo, o sea, lo legal debiera ser ir hasta el 98, ¿por qué quedarse en el 96, no?
10: Bueno, aunque pero hoy entiendo, sea, ¿no? Hoy...
9: Con el 4-0 hay que...
10: Es que si aplicas como lo están aplicando toda la segunda parte, pasamos de 10 minutos o 12, nos vamos casi.
9: Bueno, pues balón para Pedro Porro. Esta puede ser la última. Al centro buscando a Ferran, no llega. Chica la defensa de Arabia. Vamos a tener un saque lateral. Banda para España. Ya estamos en el 97. Sí, por eso ponen lo del 6 minimum.
5: Claro, y hacen bien.
9: Adiós, Pablito. Hemos jugado bien, ¿no?
5: Adiós.
9: Bien, no, Pablo es... El... Bueno, no me sale el apellido, hombre. El analista de...
13: Peña, Pablo Peña.
9: Pablo Peña, eso. Baja con su cámara, con su petate, viene una posición todavía más alta. Analiza todas las cuestiones tácticas, le baja los vídeos, le hace los clips, que se los manda por internet a la tablet que tienen abajo en el banquillo. Y se va contento. Ha dicho que hemos jugado bien. Pues se lo dice Pablo Peña. Amenábar para nosotros. Todos contentos. Balón para... Fabián, entregando ahí para Jeremy Pino, viene para intentarlo el canario. Jugando para Fabián, se desmarca, llega casi hasta el palo de córner, pared con Merino. Tacón para quién, para nadie, para el centro. Buscó finalmente un posible remate. 8. Miquel Merino Zazón, el Pamplonica. Le pitan una falta, le pitan que... Sí. A ver, ¿qué ha pasado? No he entendido lo que ha pitado. El final, lo que estaba reclamando es la pelota, Pablo. pita Sileño, se abraza Mikel Merino, todos contentos en España, aliviados los saudíes, España 4, Arabia 0, ya llueve menos.
5: Toribio, ¿en qué te fijas?
13: Bueno, pues que España se quita ese par de banderillas en forma de críticas, que vuelve a la normalidad, que devuelve las aguas barra críticas a su cauce y que es una retirada, que se me entienda, como de un partido más de fase de clasificación, donde España era superior, donde ha cumplido con lo presupuestado. Se saludan los jugadores de España en el círculo central. Veo a Lamine Yamal también chocar la mano con sus compañeros. Como decíamos antes, ya duchado, volvió al banquillo mediada la segunda parte. Y también el intercambio de saludos con los jugadores de Arabia Saudí, que van a tratar de disculparse con su afición después de esa primera parte en la que ha sido arrollado por la selección española de fútbol.
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9: Bueno, pues para mí la del segundo gol de Oyarzábal, ¿eh? Ese juego de carambolas, de pases por arriba, por abajo, con el pie, con la cabeza. Jugada muy española, gol de Oyarzábal. Videomarcador para Lamine Yamal. Aplausos para España, para Atlanta. Nos vamos de aquí con 4 de 6 puntos.
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3: Fíjate, López, antes de que le des paso a los tribunos, qué dato. Buceando por los datos de internet que van saliendo con el partido, dijimos que Mikel Oyarzabal se había convertido en el primer futbolista en un partido del Mundial en cero toques en 30 minutos.
5: Sí.
3: Pues las vueltas que da el fútbol. En este partido, en el segundo del Mundial, se ha convertido en el tercer jugador en anotar o asistir en tres goles en los 30 primeros minutos de un partido. Solo ha habido tres jugadores, uno de ellos Mikel Oyarzabal, desde 1966.
5: ¡Qué barbaridad! Bueno, pues España es líder de su grupo H, a expensas, por supuesto, de lo que pasa en ese Uruguay-Cabo Verde, dos partidos, cuatro puntos. El resto, uno. Uruguay segundo, Arabia Saudí tercera y Cabo Verde cuarta. Insisto, los tres con un solo punto. Sergio Asenjo, ¿qué te ha parecido? Un partido con muchas más luces que sombras, si es que ha habido alguna sombra.
6: Sí, bueno, más allá del resultado, ante un rival que en ningún momento puso en aprietos al equipo de Luis de la Fuente, pues me encantó cómo empezó España con ese nivel de activación, una España muy reconocible, y sobre todo pues, que el partido en la primera parte se solucionó y entró en un escenario propicio para controlar los esfuerzos tanto de Lamín como de Oyarzabal, que podían estar un poco cogiendo la forma. Y bueno, pues esos primeros minutos de Nico, buena primera parte de Álex Baena, contentos. Ahora a preparar ese partido tan importante frente a Uruguay, que nada tendrá que ver con lo que hemos visto hoy.
5: ¿Te ha parecido lo de Nico? Es verdad que se le ha visto un poco tímido a Nico. No sé si estás conmigo.
6: Sí, pero le he visto sobre todo dos repliegues en plan sprintando muy fuerte, y eso con el pubis, si estás tocado, no lo puedes hacer. Así que pienso que es positivo lo que hemos visto hoy de Nico Williams.
5: Disfruta allá donde estés, Sergio. Un abrazo fuerte.
6: Un abrazo fuerte a todos.
5: Gracias, portero. Mira, escuchamos.
7: Pablo.
5: Dime, Tori.
7: Nada, perdón, falsa alarma, que va a hacer primero otro compromiso, enseguida va a estar por aquí el MVP, Mikel Oyarzabal, perdón.
5: Vale.
7: De hecho, mira, creo que si quieres te lo puedo contar.
5: Sí, sí, claro.
7: Va a recibir ese trofeo de MVP, esa mano que has escuchado es la entrega del trofeo de uno de los patrocinadores de este Mundial, una marca de cerveza, y ahí está, Mikel Oyarzabal, sonriente. Le ha entregado un creador de contenido con la camiseta de España ese trofeo. Una especie de mini réplica de Copa de la UEFA, podemos decir. Ahí está posando para FIFA, para los fotógrafos, con ese trofeo. Primer trofeo de MVP que guardará en el armario Mikel Oyarzabal después de, como decíais antes, esa primera media hora prodigiosa para el futbolista de Eibar.
5: Pues nada, en cuanto a que empiece a hablar Mikel Oyarzabal, por supuesto lo escucharemos en directo en Marcador. Gonzalo, tu valoración, tu análisis, tus pros y si tienes algún contra del partido de España.
8: Yo creo que el partido ha sido redondo porque, primero, porque has recuperado sensaciones, que era lo más importante. Has ganado, que teniendo en cuenta que habías empezado con un empate, pues también era básico, porque los jugadores han podido distribuirse los minutos en función de sus necesidades, tanto los que han empezado desde el banquillo como los titulares, porque los que vienen de lesión han tenido minutos y no se han resentido de sus lesiones. Yo es que creo que no hay ningún pero que ponerle al partido. El hecho de que en un segundo tiempo haya pasado un poco todo sin pena ni gloria es de esperar cuando vas 3-0 al descanso, ¿no? Ahora me quedo con ganas de más, como decía durante la retransmisión, con ganas de ver al equipo frente a Uruguay, a que ya tengas delante un rival más exigente. Al final te toca jugar contra quien te toca jugar, eso no depende de ti, pero todo lo que podía salir bien hoy, o todo lo que había que exigirle a la selección que hiciera hoy, lo ha hecho. Yo no le puedo poner ni un solo pero hoy al partido.
5: ¿Pero qué ha cambiado? Porque ha sido muy diferente lo que vimos ante Cabo Verde y lo que hemos visto.
8: Yo creo, Pablo...
5: El puñazo... Sí, Pablo. Mira, escúchame, Gonzalo, que habla Oyarzabal. Lo escuchamos. Tori.
7: Aquí estamos con Mikel Oyarzabal. Vamos a escuchar al futbolista de la selección.
9: Ha tocado hoy. En el mismo tiempo, no sé si has tenido la sensación de jugar a otro deporte, porque hoy ha salido todo bordado.
10: Bueno, esto es el fútbol, ¿no? Al final, el otro día creo que el partido fue distinto. Había que hacer otras cosas y yo siempre lo he dicho, que voy a mirar para el bien del equipo. Se me queda en anécdota lo de no haberla tocado y bueno, pues hoy he tenido la suerte también de que por una cosa o por otra el balón ha estado más cerca de mí, ha rondado más mi zona y he tenido la suerte de hacer lo que he hecho.
11: Pero se ha cambiado el semblante, ¿eh? Aparte evidentemente los goles, pero se ha dado tranquilidad. El primero, los dos tuyos rápido, ha cambiado el semblante de la selección española y hasta el ritmo, diría yo, ¿no?
10: Sí, claro. Bueno, al final pues cuando llegas las primeras veces y las primeras que tienes pues entran, al final quieras o no el partido cambia tanto para nosotros como para ellos y bueno, creo que hoy hemos estado más acertados en esos últimos momentos y te cambia todo el partido cuando al principio ya el balón entra.
7: Porque eres un tipo tranquilo, que no te inmutas casi por nada. ¿Cómo es Mikel Oyarzabal durante 4 o 5 días, como dijo Luis de la Fuente, muy, muy, muy picado?
10: Bueno, la verdad es que me da un poco igual lo que se diga afuera. Obviamente estaba con la sensación de querer ganar, de que el equipo volviera a tener sensaciones positivas y en la manera en la que pudiera pues intentar ayudar al equipo, ¿no? Al final para mí lo del otro día se queda en mera anécdota, igual que lo de hoy, porque al final lo que me importa es que el equipo gane, que el equipo le vaya bien y a intentar seguir en esta línea.
12: Ese dato, Mikel, del que hemos hablado, que se queda en anécdota porque es una consecuencia del juego, los 30 minutos sin tocar balón, hoy contaba Mr. Chip en Onda Cero, que es el primer jugador de la historia de la Copa del Mundo, 96 años de Mundial, que marca 2 goles y asiste en 24 minutos de juego. Pues ya lo tienes, el titular.
10: Bueno, pues otro dato para vosotros y otra anécdota más para contar, pero a mí me da un poco igual, yo es lo que digo. Y ayuda a ganar, pero lo importante es el equipo. Si hubiera sido en 10 o en 40, hubiera estado igual. Creo que siempre lo he dicho, que para mí lo que me importa es que el equipo vaya para arriba y nada, estamos en esa, así que contentos.
13: Mikel, decía ahora mismo en una entrevista al final del partido el seleccionador que esta semana habías tenido un problemilla, que se estaba muy contento por ti. No sé si es más mental, ¿no? ¿Qué pasaba? ¿Qué te has quitado hoy con este partido?
10: No, el otro día, hace un par de días, tuve un pequeño susto entrenando, unas pequeñas molestias que por suerte pues se han quedado en susto. Hicimos las pruebas pertinentes y estaba todo bien. Y nada, pues hoy, de la manera en que hemos podido, con la ayuda de los doctores, de los fisios durante estos días, pues intentar llegar en las mejores condiciones y nada, creo que luego pues con el resultado que había en el descanso, la decisión correcta era intentar tomar un poco de aire.
7: Gracias. Bueno, Pablo, pues el otro día no estábamos tan alejados de la realidad cuando debatíamos si Mikel había jugado tocado o no. El otro día no tenía ganas de responder y hoy ha confirmado que tuvo un pequeño susto, que todo ha quedado en anécdota, en algo pasajero. Jugó con ese vendaje y hoy por precaución ha jugado solamente 45 minutos el MVP de la selección. Con ese dato, 27 goles en 55 partidos.
5: Que es una auténtica barbaridad, una pasada el rendimiento de Mikel Oyarzabal cuando se pone la roja. Bueno, cuando se pone la Chururdin también, pero cuando se pone la roja es impresionante. Varela, si quieres, vete bajando para la rueda de prensa de La Fuente.
14: Perfecto.
5: Desde
14: a ver,
5: arriba.
14: Cuenta, si no,
7: a
14: si
7: ver, Pablo.
14: Leonardo da Vinci, algo.
5: Venga, un beso, Raúl. Venga, ahora te despido. Hasta ahora. Tori.
7: Viene Lamine Yamal.
5: Anda.
15: Desde el principio el plan era jugar 45 minutos, pasase lo que pasase, te ha dado tiempo a marcar un gol y a entrar en contacto, ¿qué tal?
16: Bueno, muy contento, al final lo importante era sacar la victoria, ha podido ser rápido en la primera parte, hemos sacado una buena ventaja y he podido descansar, entonces era el plan perfecto y ya por Uruguay ya.
9: También ahora mismo te hemos visto marcar un gol activo en la primera parte, aunque en algún sprint te hemos visto frenar un poquito, ¿a qué porcentaje crees que estás ahora mismo?
16: Bueno, si hubiera sido la final hubiera estado al 100%, pero bueno, no somos tontos tampoco, no iba a estar al 100% cuando íbamos 3-0 en el minuto 40, entonces hay que ir con calma, hay que tener cabeza, así que es verdad que a mí me cuesta un poco, pero paso hasta el míster para que me dé calma y muy contento por la victoria.
15: Iba a preguntarte, Lamín, ¿qué has sentido tu primer gol en un Mundial con la selección española, todo el público volcado contigo, tú se te veía tranquilo? ¿Cómo ha sido esa experiencia marcando un gol con España, una de las favoritas para el Mundial?
16: Bueno, al final el cariño que me están dando es algo increíble, eso me hace salir con más fuerza, entonces cuando marca el primer gol ha sido muy especial, poder ver a mi madre, a mi familia, a mis amigos desde casa, a mi novia, a celebrarlo, es lo más grande que hay y a la afición al final, que cuando se ha a calentar ya me han gritado mucho.
14: Lamin, se te ha visto desde el primer momento ya encarando, teniendo mucha actitud, la semana pasada también en el entrenamiento con muchas ganas. ¿Tienes esa responsabilidad de decir, aunque soy tan joven, la gente depende de mí aquí en esta selección? ¿Lo notas?
16: No, al final Rodríguez Balón de Oro, Pedri para mí es el mejor mediocampista del mundo, tenemos a Nico, tenemos a Olmo, a Cucu, más que todos, a mí que casi el MVP. Yo creo que todos somos muy buenos, sí que es verdad que si puedo ayudar en algo, en la mentalidad o en algo, pues para eso estaré aquí. Y creo que somos jugadores de talla mundial y pues somos los favoritos.
7: También, como lo dijo ayer Luis de la Fuente, te lo traslado, dijo que estabais muy, muy, muy picados. Tú también te picaste con todo lo que dijimos, con lo que se dice en España después del partido contra Cabo Verde.
16: Hombre, si me pico jugando a la play, pues con eso más aún. Teníamos muchas ganas de desquitarnos del partido anterior, pero bueno, seguimos con la mentalidad de querer ganar todos los partidos y a por Uruguay ahora.
7: Gracias. Bueno, pues con 18 años, debutando como goleador en un Mundial en su segundo partido, como te decía antes, ya duchado, lo hizo en el descanso, con dos o tres colgantes por fuera de la camiseta. Y bueno, es un reclamo a cada paso que da. Aquí hay, te diría que aproximadamente 20 posiciones de diferentes medios de comunicación y cada uno que puede sale de su posición, le pide una foto, un selfie y bueno, pues es la tranquilidad que desprende Lamine Yamal después de este partido por España Plácido, gracias en parte al buen hacer del equipo de Luis de la Fuente y ese primer gol que abrió la lata de Lamine Yamal.
5: Tranquilidad y toneladas de confianza porque después de empatar ante Cabo Verde y de ganar bien a Arabia Saudí, Lamine dice con toda su cara que somos favoritos para ganar el Mundial y ole sus narices. Gonzalo, estabas hablando.
8: Sí, me estabas preguntando qué era, cuál había sido el cambio fundamental. Yo creo que más allá de los jugadores que han empezado el partido, del once inicial, yo creo que lo que ha sido más sintomático ha sido el cambio de actitud en cuanto a la intensidad que ha demostrado España desde el minuto uno. El otro día daba la sensación de que España había salido demasiado tranquila, demasiado confiada, pensando que iba a llegar el gol tarde o temprano. No sé si dando por hecho que Cabo Verde era una selección más fácil de ganar de lo que luego vimos que era, o simplemente porque decidió contemporizar y especular, pero hoy es algo que no hemos visto. Hoy la selección ha empezado muy fuerte y muy intensa desde el minuto uno, y cuando el equipo juega así, contra equipos de tu nivel, será muy difícil abrir el marcador, pero contra equipos que son inferiores, pues al final, si eres un poquito contundente, que hoy lo hemos sido, a todo hay que decirlo, lo lógico es que ganes el partido con relativa solvencia. Yo creo que eso es lo que ha marcado la diferencia entre el otro día y el hoy.
5: Muchas gracias, señor Miró. Un abrazo muy fuerte. Encantados, ¿eh?
8: Pero, ¿por qué lo dices como si no fuéramos a vernos nunca más?
5: No, hombre. ¿Ah? espero verte seis partidos más.
8: Sí, sí.
5: Espero verte seis.
8: Mínimo,
5: mínimo. Mínimo. Sí, sí, luego más.
8: Bueno, a lo mejor luego nos toca alguna delicatessen.
5: Sí, sí, sí. Sí. Algún Uzbekistán. Claro, exacto. Sí, sí, sí. Pero España, sí, sí. Seis partidos.
8: Por lo pronto, el del viernes lo hacemos seguro.
5: Sí, señor.
8: Bueno, y el de 16avos ya pinta que también.
5: 91% que también.
8: Pero,
5: un beso muy gordo, Gonzalo.
8: Un besito, Rey.
5: Gracias.
8: Chao.
5: A ver qué dice. Mira, luego he cerrado rueda de prensa, pero así una pequeña pinceladita de la Fuente en el Flash Interview. A ver qué dice.
17: Muchas gracias. Bueno, pues sí, los partidos son diferentes, aunque la propuesta quiere ser siempre similar, pero hay veces que también depende de los rivales. Y en esta ocasión hoy creo que hemos hecho un primer tiempo excepcional,
7: Pablo,
17: y un segundo tiempo también.
5: Dime, Toribio.
7: Vamos a escuchar a Alex Baena, otra de las novedades en el once de la Fuente.
5: Fenomenal.
12: Y de Dani Olmo estaban diciendo ahora aquí en la radio, ha sido lo más importante para el inicio de España. ¿Estás de acuerdo?
18: Bueno, tampoco juega mucho por dentro hoy. O sea que, bueno, creo que tanto Dani como los cuatro de arriba y todo el equipo ha estado sensacional. Creo que necesitamos un partido así, que con ritmo, con juego de balón, y bueno, yo creo que ha salido un partido de 10 y a por más.
14: Alex, ya no lo dijiste el otro día en rueda de prensa, con la selección estoy rindiendo mucho y has hecho un muy buen partido.
18: Sí, bueno, contento por el partido que he hecho, creo que ha ayudado al equipo todo lo que he podido y han salido las cosas estupendas, y bueno, creo que jugar al lado de jugadores como los que tengo en la selección, pues te hacen las cosas muy fácil, y bueno, contento por todo el equipo, por cambiar las sensaciones del primer partido y sobre todo pues para conseguir los tres puntos.
11: Pues habéis quitado un peso de encima, nada más arrancar el partido, el equipo era más dinámico, con las piernas más frescas. Ha llegado el gol de Lamine y luego Dordo Yarzábal y tú muy dinámico.
9: Vamos a escuchar a Alex May.
11: ¿Habéis quitado un peso de encima rápidamente?
18: Bueno, no sé si decirlo así, quitar un peso encima. Sabíamos que era un partido importante porque un empate o una derrota, pues ya llegas al tercer partido a vida o muerte. Pero bueno, creo que teníamos muy claro desde el primer día que llegamos aquí cómo tenemos que hacer las cosas. También es fútbol, el otro equipo juega y el primer partido no salió como queríamos, pero bueno, creo que el primer partido, si hubiésemos acertado un poquito más de cara a puerta, pues la cosa hubiese cambiado, que hoy la verdad que hemos estado muy bien de cara a puerta y el partido ha salido redondo.
7: Antes de Cabo Verde te decíamos, te preguntábamos por esa etiqueta de favoritos, tú decías, pues somos España, ¿cómo no vamos a ser favoritos? Después del primer partido, no sé si es mejor ir un poco, como dice Nico Williams, a lo bajini, o tú sigues manteniendo que España es favorita.
18: Bueno, yo viendo los 45 minutos de hoy, yo prefiero ser favorita.
9: Decía el míster ayer que estabais picados. ¿Os han dolido, os han molestado algunas críticas? ¿Pensáis que se ha llegado a dudar de vosotros?
18: Bueno, siempre vosotros al final siempre hacéis lo mismo. Si se pierde, pues somos así. Si ganamos, pues somos los mejores del mundo. Entonces, pues ni hacerle caso a las críticas, ni hoy a hacerle mucho caso a todos los comentarios positivos.
14: También vamos a decir, Alex, nosotros, que ahora se va a abrir un debate, Baena titular después del partido en esa banda donde no tiene dueño hasta que no llegue Nico Williams. ¿Cómo te ves tú ahí?
18: Bueno, lo que decida el míster. El otro día prefirió poner a Gaby porque él lo creía así, porque había una variante táctica que él lo pensó, y hoy me ha tocado a mí, y tanto Gaby el otro día como yo creo que hicimos muy buen partido, y bueno, al que le toque, pues demostrar siempre lo mejor para el equipo y que salga todo bien.
7: Bueno, pues lleva razón Baena, somos de extremos, pero también en su reflexión él es un poco de extremos. Es verdad que a veces nosotros nos polarizamos mucho de fracaso o campeones del mundo, pero hombre, también su análisis, no sé, tampoco creo que sea tan contundente como lo ve Baena, también engloba buena parte del aficionado, pero bueno, es un poco el termómetro del vestuario, que ayer cuando lo dijo Luis de la Fuente, pues hoy lo han verbalizado los jugadores y no sé si se han quitado una mochila, un peso de encima, pero aquí tres voces reivindicativas y pidiendo, el campo, lo han pedido en el campo, esa confianza y ese crédito que se ha ganado España, que por cierto lleva ya Pablo 32 oficiales sin conocer la derrota.
5: Que ya son muchos. Ojalá que lleguemos a 38 como mínimo sin perder. Jimmy, tu resumen del partido.
19: Bueno, estoy bastante de acuerdo con lo que ha dicho Baena, de que el partido es perfecto, salvo por el no gol de Ferran. Esa es la única espinita que creo que nos hemos quedado, porque le hubiera venido muy bien al delantero del Barça desbloquearse, ¿no? También es verdad que Nico no ha estado particularmente participativo y Jeremy Pino no lo hemos citado, pero son muy poquitas pegas. Hombre, es verdad que hay que decirlo claro, España ha hecho un gran partido y se quita una mochila llena de piedras que le estaba pesando en este Mundial para ganar confianza, pero también hay que decirlo, Arabia ha sido un muñeco a manos de España. Es que los datos defensivos son un desastre, el equipo ha defendido muy mal, centro lateral y los envíos aéreos, pero a nivel ofensivo, solo un toque de balón en el área de Unai Simón, solo un tiro a puerta, 34% de posesión de pelota y nada más que dos faltas. Así es muy difícil, y menos contra una España que ha estado a un nivel superlativo.
5: No está eliminada todavía Arabia Saudí, ni mucho menos.
19: Pero está muy complicado, lo es que el golaveraje es terrible. Claro.
5: Lo tiene difícil porque tendría que ganar y, si puede, golear a Cabo Verde.
19: Lo cual no creo que sea algo sencillo, Pablo. Visto un poco el nivel, sobre todo coral y colectivo a nivel defensivo de Cabo Verde, no me parece que vaya a ser un partido en el que Arabia se pueda pasear.
5: Lo normal es que se juegue el primer puesto España y Uruguay. Pero, evidentemente, todos a la misma hora, todos los grupos a la misma hora. Estos serán el sábado, viernes al sábado, a las 2 de la mañana, en México, en... ¿Ha dicho Varela que en Monterrey?
19: Guadalajara,
5: eso es. Guadalajara, sí. Uruguay, España y Cabo Verde, Arabia Saudí. Bueno, pues
19: Cabo Verde, Arabia Saudí es en Houston, en Texas.
5: Gracias, Jimmy.
19: A vosotros siempre un abrazo.
5: Un abrazo fuerte. Molinero, ¿qué aportas?
20: Semana tranquila, sale el sol. Lo que había que hacer en este partido después del encuentro frente a Cabo Verde es lo que se ha demostrado frente a Arabia Saudí. Los cambios han funcionado. Los cambios de la entrada de Alex Baena, de Dani Olmo y también, por supuesto, de Lamine Yamal. Ha marcado su golito, no se le ha visto con ninguna molestia, ha sido sustituido en el descanso. Hemos tenido también minutos de Nico Williams, que ha entrado en el segundo tiempo. Evidentemente todavía no está al 100%, pero siempre es una gran noticia. Y no me creo tampoco que lo de Oyarzabal, que piense que es una mera anécdota lo que había sucedido en el primer tiempo frente a Cabo Verde. Un jugador al final siempre tiene ese hambre de competir y yo creo que al final eso le acabó afectando y que nos ha dado esa gran versión de Mikel Oyarzabal en el día de hoy. Así que se ha ganado, buen partido, buena goleada ante una selección que no presentó nada de oposición y ahora una semana tranquila. Ya no te la tienes que jugar tanto contra Uruguay y ahora está pendiente el conjunto charrúa de lo que pueda hacer frente a Cabo Verde. Y ahora ese encuentro entre Cabo Verde y Arabia Saudí puede ser más complicado para el conjunto saudí del que nos imaginábamos, pero esa guerra es de otro tipo. A nosotros lo que nos importa es haber ganado el partido de hoy, haberlo hecho de forma convincente y eso es lo que ha sucedido.
5: Y del árbitro, del brasileño Alfonso, ¿qué quieres decir?
2: Bueno, pues poca cosa, lo habéis dicho, dos faltas. Es curioso que en dos partidos seguidos los rivales han hecho solo tres faltas, sumando dos partidos. Una estadística curiosa y eso quiere decir que balón toca un poco, ¿no? Así que 10 faltas España y dos amarillas para las dos faltas que han hecho los saudíes, hayan estado acertados, digamos, y poco más. La verdad, un partido bastante tranquilo para el otro.
5: Tienes media horita para el siguiente partido, así que puedes tomarte un colacao si te parece. Buen provecho.
19: A ver por Oasis, por Torrejón, cómo se ha pasado la afición española. Ainhoa Parra, muy buenas de nuevo. Hola, Ainhoa.
5: Ainhoa, lo pasa. A ver, los dos a la vez.
21: Venga, muy buenas, compañeros. Ahora. Pues mira, aquí nos acabó el partido con muy buen sabor de boca. La gente no se esperaba, yo creo, este resultado. Sí que esperábamos terminar en victoria, pero no esto. Vamos a hablar con un aficionado para ver si después de este partido cree que España vuelve a convertirse en favorita y, por consiguiente, ganar el Mundial.
22: Ah, una locura. Espectacular el partido. No me esperaba que ganaran 4-0, pero yo creo que volvemos a ser favoritos para bueno, 5, para ganar el Mundial. El tropiezo del primer partido, bueno, no pasa nada, pero estamos muy ilusionados y yo creo que esto va para adelante y vamos a ser campeones. Argentina, le vamos a ganar a Argentina.
21: Pues esta es la confesión de este aficionado.
5: Bueno, es verdad que hemos metido 5 goles, pero sí, bueno, han valido cuatro, pero porque el de Ferran al final
19: cuenta también el de Ferran.
5: Fue fuera de juego, así que no valió el de Ferran. En cualquier caso, muy buena actuación, muy buena performance de la selección española frente a Arabia Saudí, insisto, liderando el grupo H con 4 puntos, el resto, los saudíes, uruguayos y caboverdianos con 1 punto. A las 12 de la noche te contaremos el partido entre Uruguay y Cabo Verde desde Miami para completar esta segunda jornada en el grupo H marcador.
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5: 8:30. En media hora empezará otro de los partidos de este Mundial en el grupo G, Bélgica-Irán. A priori favoritismo para el equipo europeo, para el equipo belga. Esperando rueda de prensa de Luis de la Fuente, porque Toribio, más jugadores no van a hablar, ¿no?
7: No, de momento no, al menos en zona flash. Estamos en la zona mixta ya. Y bueno, he visto a lo lejos a Baena. Acabamos de cambiar de posición, así que por aquí te pido paso si hay algún testimonio diferente del de la zona flash, donde hemos escuchado a Oyarzábal, a Alex Baena y a Lamine Yamal en directo. A ver, no, me quería colar ahí, pero son los canales de la federación, así que nada, de momento nada.
5: Es verdad que he visto a los jugadores picados en el campo y también con los medios y también con lo que se dice desde España. Toribio, no sé si tú te has llevado también esa impresión.
7: Sí, pero es un poco lo normal, ¿no?
5: Sí, lo de siempre.
7: Me parece
5: sí.
7: Que... hasta luego, Pedro. Era Pedro Porro, que pasaba por nuestra posición después de atender a los compañeros de ese fútbol. Es un juego habitual, Pablo. El Mundial pasado pues también se tira y afloja con la selección argentina. Y bueno, ellos también buscan un poco esa forma como de motivarse, porque aquí realmente al jugador no le llega todo lo que se piensa en España. Entonces, a ellos sí que le llegan las críticas que nosotros hemos vertido, y creo que son críticas, aparte de constructivas, son justas. España no le marcó un gol, apenas generó peligro a las 67 del ranking FIFA. Y ayer lo dijo Luis de la Fuente, que él considera que son críticas injustas, porque tiene que defender un poco el juego, su método, su modelo, su sistema, pero también reconoce que al equipo le ha venido bien. Y si son un par de banderillas que al equipo le hace reaccionar, pues oye, bienvenidas sean. A mí me ha contado Luis de la Fuente que es un equipo muy autocrítico, no se puede enfadar. Lo que pasa que, bueno, están acostumbrados a que durante los últimos, ¿cuántos? 2 años vienen con España y les pasamos la mano por el lomo, qué buenos son, qué tipo tienen y qué bien juegan. Pues hombre, ellos pensarán, tenemos derecho a un mal día y un accidente, pero fue pues un accidente bastante gordo empatar contra Cabo Verde. Y al final es un partido en el que España no fue fiel a sí mismo, y por ahí se entiende buena parte de la crítica, y no por la finura y puntería a la que ellos aluden, fueron muchas más cosas.
5: Yo creo que si es por el rejón, si es por la crítica, si es por lo propio público, yo creo que ha sido muy positivo. Porque hoy hemos salido absolutamente con otra cara, con otra mentalidad, con otra forma de jugar, con otras ganas. Desde el minuto uno, es que en la primera jugada ya hemos dicho que era otro equipo, porque contra Cabo Verde empezamos contemporizando, empezamos creyéndonos superiores y estando seguros de la victoria, tanto ellos como nosotros. Yo siempre he dicho lo mismo. Los medios de comunicación españoles valoramos mucho nuestra ignorancia. Es decir, lo que no conocemos lo infravaloramos. Lo que no conocemos o no existe o es muy malo. Y Cabo Verde, pues hombre, evidentemente no va a ganar el Mundial, pero es un equipo que si no estás al 100% te puede empatar un partido, como pasó. Entonces, desde nosotros, desde los entornos de los jugadores, ya empezamos a hablar de goleadas y de rabonas y de historias, y yo creo que eso también entró en el vestuario, y eso fue negativo en el partido. Porque siempre el vestuario es muy difícil, pero creo que tiene que estar un poco aislado de la presión social, de lo bueno, de lo malo. Los jugadores tienen que estar a lo suyo. Y los jugadores, si hubiesen estado al 100%, a Cabo Verde la ganas, seguro.
19: Seguro.
5: Pero no porque seamos mejores, sino porque somos España. y somos campeones de Europa. Y somos los favoritos, uno, dos o tres, el que sea, para ganar el Mundial. Claro que vamos a ganar a Cabo Verde si salimos como hoy, por supuesto. No lo hicimos, ya está, no pasa nada. Pero, hombre, el rejón te lo llevas. Y la duda te la llevas. Y la desaprobación, el suspenso, te lo llevas. Que te picas y le metes cuatro a Arabia Saudí. Bendito pique. Fantástico pique.
4: Igual habría que picarle todos los días.
5: Claro, pues es que lo que hay que hacer es también picar contra Uruguay. Uh-huh. Y contra el que toque en 16avos. En 16avos te puede tocar, a lo mejor no una selección tampoco potente como Cabo Verde, pero sí te puede tocar una selección ganable. Que digas, buah, no me motiva. Mira, pues ahí hay que picar.
4: Ahora mismo Austria. Queda mucho, pero ahora mismo Austria.
5: Bueno, pues es que al que sea, a la que sea, tienes que salir a España con la mentalidad que ha salido hoy, que es ganar el partido. Ganar de verdad. Y con la intensidad. Con o sin Lamin. Es que Lamin también ha podido influir en la psique de los futbolistas. Y que esté Lamin o que no esté Lamin, pues también es importante. Porque Lamin es el mejor. Y uno de los mejores jugadores del Mundial. Y claro que se nota. Entonces, ¿qué sucede? Que hoy, desde el minuto uno, se ha visto que España iba por el partido. Y que España iba a ganar el partido. Así que se ha visto. Con el 0-0 ya se veía que íbamos a ganar. Y con el 0-0 en Cabo Verde, pues podías ganar o podías no ganar. ¿Podía Oyarzabal meter una por la cuadra? Pues sí, lo podías hacer. Pero no te daba la sensación de esa superioridad y de esa ansia por ganar el partido. No te lo daba, y hoy sí te lo ha dado. Pues ya está. Pues por eso las dudas serán muy pocas, las críticas serán muy pocas, y espero que el pique también será contra Uruguay. 8:36, hora antes de Canarias, esperando a De la Fuente. ¿Nos da tiempo?
4: Yo creo que sí.
5: ¿Nos da tiempo? Venga, pues.
4: Vamos a por ello.
5: Venga.
4: Partido 38, López. Nos acercamos peligrosamente al Ecuador. De 104, se juega en Los Ángeles.
5: Grupo G, Bélgica, Irán, empieza a las 9. 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
4: Y te lo contamos en la radio, en este Grupo G. Lo hacemos desde California y desde la Sala Burr con Alfonso Pérez Burrul, pendiente de Darío Herrera. En el bar, Hernán Mastrangelo. Con los comentarios en la radio de Álvaro de Grado, Nacho Miras, Onésimo Sánchez. Canta y cuenta los goles de este Bélgica-Irán, Javi Lázaro.
5: Hola Lázaro, muy buenas.
9: Saludos López, a las armas Herráez. Bienvenidos todos a Los Ángeles, bienvenidos a la segunda ronda, donde llegan los exámenes ya que empiezan a ser de verdad y sobre todo para todos aquellos que no han conseguido cumplir con tres puntos en el primer capítulo de este Mundial 2026. Y además se agrava, se acentúa, se subraya si eres favorito de grupo, como en este caso le corresponde a la buena de Bélgica. Enfrente Irán, que evidentemente le gusta mucho pensar en el fútbol, pero siempre llega envuelto con toda la cuestión política. No podemos escapar de todo ello y sobre todo un pueblo que seguro que busca una victoria, una alegría a través del fútbol, que además, así de curioso es el mundo, hoy puede llegar desde Los Ángeles. Esa es la realidad en la que vivimos y esto es lo que te contamos a partir de las 9. Un duelo entre Bélgica e Irán. Enfrente el conjunto belga, que lo hace sin Doku pero con Lukaku, que definitivamente sí va a ser titular hoy al frente del equipo europeo. Pero eso sí, evidentemente la exigencia es toda absolutamente para el equipo de Rudy García, con todo absolutamente preparado para que te lo cuente el marcador de Radio Marca, con un árbitro argentino como Darío Herrera. A las 9, Bélgica, Irán.
5: Los titulares 11 belgas, 11 iraníes, Javín.
9: Venga, vamos en primer lugar con el conjunto belga, que

0: Decidió, por supuesto, en ese empate de la selección de los Diablos Rojos ante Egipto. No está, evidentemente, Jeremy Doku después de esa paternidad, con lo cual va a jugar Alexis Salemakers por el costado derecho y Trossard dejará la parte derecha para ir al lado izquierdo. En el centro del campo también hay un cambio porque juega Raskin, que nos ha gustado en esa segunda parte, lo va a hacer en lugar de Onana, y también hay una variación en defensa donde De Kuyper va a jugar en lugar de Castañe. Todo eso en la selección belga. Por parte de Irán, una Irán un poquito más competitiva, una Irán con un sistema de 5 defensas porque van a entrar tanto el lateral derecho Ardani como el central Kanani y también el capitán Haisafi, que podría jugar o bien de lateral izquierdo o bien en el centro del campo. Esto se resume en que se queda solo Taremi, el capitán, con lo cual Moganlu se va a ir al banquillo y vamos a ver a una Irán, sobre todo, que tenga que ser más competitiva, que querrá ser más férrea, que quiera bloquear todos los envíos de la selección belga y, sobre todo, viendo que va a jugar en el día de hoy Romelu Lukaku.
1: A ver, ¿qué habla Pablo por la televisión española? Escuchamos al lateral del Tottenham.
2: Sí, lo primero que felicitar al grupo, ¿no? Yo creo que ha sido un partido muy completo de todos, ¿no? Veníamos de esas dudas en el primer partido, pero bueno, el fútbol es así. Ni antes estábamos eliminados del Mundial, ni ahora vamos a ganar el Mundial. Pero sí que es verdad que hoy el equipo ha estado muy bien, con sin balón, vigilancias, segundos balones, las transiciones. La verdad que ha sido un partido muy completo.
3: Me alegra que destaques tú el punto de vista defensivo también, porque parece que no ha habido que defender. Y sí, habéis cortado todos los intentos de contra, que el otro día sí que la circulación por el medio, ellos cortaron muchos balones, hoy no ha sido así.
2: Sí, bueno, sabemos que los partidos, sobre todo en el Mundial, son difíciles, ¿no? Tratamos de picar piedra en el primer partido, bueno, no pudo ser, la bola también no entró, ellos también hicieron un buen partido, pero este segundo partido se ve que el balón también ha corrido más, estábamos con un poquito más de confianza, nos quitamos el primer partido de encima, justo después estábamos enfocados en este partido, sabíamos que teníamos que hacer las cosas bien y, como tú dices, ¿no? El nivel defensivo también hoy parece que no hemos defendido, pero gran parte de parar transiciones de segundo balón es muy importante. Yo creo que más que atacar, porque luego atacar tenemos estos jugadores que son espectacular, ¿no? Y muy feliz por el grupo.
1: Menos 20 de ellos... a las 9, las 8 en Canarias. A las 9 empieza el Bélgica-Irán. Antes, imagino, que Álvaro de la Fuente, el marcador.
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3: Nuestro primer partido aquí en el Mundial, recuperar Daniel esas buenas sensaciones que quizá en el primer partido no habíamos tenido. Y yo creo que el equipo ha hecho un buen partido. Hemos creado también muchísimas ocasiones. Esta vez hemos podido marcar muchos más goles, así que celebrarlo y ya por el siguiente.
4: Dani, tú hoy has sido titular. Nos decía ayer De La Fuente que llegabais muy picados hoy, que llegabais escocidos después de lo que pasó y que quizás algunas críticas os habían afectado personalmente. ¿Tú cómo lo ves?
3: Bueno, a ver, siempre cuando no se gana va a haber ruido de fondo, como se dice, pero nosotros al final estamos enfocados en lo nuestro y se ha demostrado que somos un grupo muy, muy fuerte e incluso cuando hay un poquito más de presión estamos ahí al pie de cañón y respondemos con garantías. Así que es nuestro objetivo y es nuestra fuerza también, la fuerza del grupo, y vamos a seguir así hasta el final.
5: Hola, Dani, en directo en Carrusel Deportivo de la cadena SER. Quería preguntarte por tu conexión con Lamine Yamal. Parece que os mires así de reojo y sabes dónde está Lamine.
3: Sí, es muy fácil. Al final llevamos años también en el club jugando juntos. Yo sé cuando necesita que le deje más espacio, cuando quiere asociarse un pelín más. Es un jugador que es muy fácil entenderse con y yo personalmente, pues, primero felicitarle también por su primer gol en la Copa del Mundo. Nos alegramos muchísimo. Ojalá el primero de muchos. Y al final es muy fácil jugar con él, o sea que siempre un placer.
6: Hola Dani, ¿qué tal? Por aquí Guille Gasquero para Diario AS. Durante el partido me llegaba un mensaje de un amigo que sabe mucho de fútbol y venía a decir como que con Olmo el equipo era otro, que hoy el juego salía más fluido, más natural. No sé si tú sientes que naturalizas el juego de la selección y te sientes muy cómodo, si ves lo mismo.
3: A ver, yo me siento cómodo en el campo y hoy me he sentido. Tenemos un equipo muy, muy completo y a mí cuando me pones en esa posición, digamos, detrás del 9, aunque no haya mucho espacio, es una posición en la que me siento cómodo. Intento generar superioridad para los compañeros, dar continuidad, dar ritmo también entre líneas, que también hace falta de vez en cuando. Y ya está, siempre aportando mi granito de arena para ganar.
7: Hola Dani, aquí l'Àlex per TV3. Fins a quin punt necessitàveu un partit com el d'avui, al Mundial?
3: Bueno, ho necessitàvem, està clar, després del primer partit, de no tenir les millors sensacions, per dir-ho d'alguna manera. Sabíem que avui hauríem de guanyar i ho hem fet, o sigui que contents per això també.
8: Bien, estás Alonso Casas de Arias por Network aquí en Estados Unidos. Hablas mucho del grupo y precisamente hoy día tu compañero Lamine Yamal anotó un gol. ¿Cómo el grupo, los más veteranos, cuidan a un joven de 18 años que de repente el fútbol también le pide mucho, ¿no?
3: Sí, lo cuidamos, pero se cuida solo. Al final es muy joven, pero tiene los pies en el suelo, sabe lo que tiene que hacer. Es trabajador como el que más también, así que al final Lamine es joven, pero sabe lo que tiene que hacer.
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9: Del equipo, cuéntanos qué sensación has tenido. Da la sensación de que esta selección española, la selección española que también ha jugado en los últimos años, ha vuelto hoy.
10: Gracias, Antonio. Y bueno, era recuperar un poco las sensaciones que obviamente necesitamos corregir y mejorar con respecto al último partido, pero hoy también decimos que hay que seguir mejorando. Hoy también hay autocrítica y hoy pensamos que hay que seguir mejorando para, si queremos aspirar a lo que queremos llegar al día 19, hay que hacer todavía mejor las cosas. Pero lo bueno, esa es la parte exigente de este análisis, pero la parte más importante, más positiva, es que este equipo tiene un margen de mejora, como siempre he dicho, excepcional. Y hoy, bueno, estamos contentos porque hemos vuelto a recuperar sensaciones, corregido aspectos de juego que el otro día no fluyeron y hoy sí, pero eso es gracias a la actitud, a la disposición, a la profesionalidad, a la ambición de este equipo.
2: Antonio. Gracias.
11: Hola, mister, muy buenas. En directo, Antonio Romero para Carrusel Deportivo de la cadena SER. Enhorabuena por el resultado. Felicidades.
10: Gracias.
11: Nos dijo aquí ayer en esta misma sala que veía a los jugadores picados. Yo no sé si se entendió demasiado, se hizo demasiado drama con eso del pique, pero la realidad es que cuando acaba el partido, los jugadores, primero en el campo y luego después del campo, han demostrado que ese pique sano les ha valido para salir a tope en la segunda parte y ha sido una, no sé si una parte fundamental del triunfo, pero sí una parte fundamental en el cambio de actitud, ¿no?
10: Antonio, por supuesto, este equipo es muy saludable, muy sano y la actitud de este equipo es encomiable. Da gusto trabajar con ellos. El pique que me referí ayer es simplemente una reacción normal, normal, que tiene que entender cualquier ser humano ante lo que hemos comentado alguna vez. Nadie es insensible a la crítica, y ellos estaban picados en su orgullo, en su valoración, pues porque no es la realidad. Este equipo puede hacer todavía mucho mejor, como ha demostrado, pero de vez en cuando, pues esos comentarios que a ellos les llegan, pues les hacen a veces también activarse, y está muy bien, porque es un equipo, ya te digo, con una generosidad, un compromiso, con una entrega y una calidad excepcional. El primer tiempo hoy creo que ha sido un gran primer tiempo de presión, de recuperación de balón, de amplitud, de verticalidad, y el segundo tiempo también de otra manera. Era lo que el partido se ha ido un poco más loco, evidentemente, pero creo que el análisis de este partido es muy, muy positivo y nos da mucha tranquilidad, mucha calma, más seguridad.
0: Miguel Ángel.
12: Hola, Luis. Miguel Ángel Díaz, en directo en el tiempo de juego de COPE. Felicidades y enhorabuena por la victoria.
10: Muchas gracias.
12: Todo ha salido bien con Lamin durante toda la semana. Nos has dicho que, bueno, estaba la duda de si empezaba o no. Al final la he metido de salida. Estaba claro que iba a jugar 45 minutos. Se le ha visto incluso ir un poco al ralentí en algún sprint, pero todo perfecto, ¿no? El plan sigue su curso.
10: Miguel Ángel, sí. Si el resultado hubiera sido otro, hubiera jugado más. Él está para jugar más tiempo. Pero hemos estimado ya con el resultado, como estaba ya prácticamente decantado, aunque había que seguir trabajando bien durante el segundo tiempo, obviamente. Pero considerábamos que ya su aportación era lo que necesitábamos para ya el próximo partido contar con él, como se tiene que en la totalidad del tiempo que se considere luego, obviamente, también, ¿no? Pero era importante para él ganar esa seguridad, esa tranquilidad. Se ha visto bien, él ha terminado el primer tiempo muy contento, y es un motivo de una gran alegría, como os decía ayer, que está de vuelta, que está en perfectas condiciones, y exactamente igual Nico, y eso nos hace estar pues muy contentos a todos, porque lo que queremos es disponer de los 26 jugadores. Ahora, el siguiente que tiene que recuperarse es Víctor, y creo que no tardará mucho, así que también lo celebraremos.
0: Raúl.
13: Buenas tardes, seleccionador. Raúl Varela, en directo para el Marcador de Radio Marca. Hoy hablaremos mucho de Lamin y de su impacto, pero yo quería preguntarle por Mikel Oyarzabal. Usted nos repite prácticamente en todas las ruedas de prensa: somos los mejores. quería preguntarle si, en su opinión, Mikel Oyarzabal puede ser el jugador más infravalorado del mundo.
10: No sé para quién. Yo creo que la gente que entendemos, y permitidme que diga así, de fútbol, lo tenemos súper valoradísimo. Desgraciadamente, pues ahí hay otras personas que no parece que les cause tanto impacto. El impacto que tiene Mikel en el equipo, en la selección española, es brutal. Seguramente, como no hay otro futbolista en el mundo con esta incidencia. Hoy creo que me han contado que tiene así como ayer también batió el récord el día pasado, está 30 minutos sin tocar el balón, es que todo está preparado. En este ha estado, es la primera vez en la historia que un jugador mete en 24 minutos dos goles y da una asistencia. Luego, todo tiene su porqué, cada cosa viene es consecuencia de... Entonces, insisto, yo sí reivindico a Mikel, creo que lo hemos reivindicado siempre, los compañeros reivindican a Mikel, y me encantaría que nosotros en España también reivindicáramos a Mikel Oyarzabal, porque creo que es un futbolista que puede marcar también una historia en el fútbol español excepcional. Está en unos números bárbaros. Así que lo celebro. Ojalá Dios quiera que seamos capaces de valorar eso, tanto así lo nuestro.
0: Edu,
14: aquí. Hola, mister. Aquí Edu Pidal de Onda Cero, en directo en Radio Estadio. Le felicito, tiene un feliz cumpleaños y un feliz San Luis también, que es 21 de julio.
10: Así es.
14: Estará relacionado con su nombre.
10: Sí.
14: Le quería preguntar, porque al hilo de que los jugadores estaban picados, yo creo que sería hipócrita por los medios no decir la realidad, que el otro día el partido no fue bueno, que no salieron las cosas como habíais planeado, como decir que hoy el partido ha sido maravilloso y que España ha sido muy superior. Entonces, lo que le pregunto es si el decir que los medios, la crítica, vamos a fijarnos en esto para demostrarles que somos mucho mejor de lo que dicen, ¿eso
15: Bélgica,
14: es una estrategia de motivación más que una realidad?
15: En Los Ángeles.
10: Edu, pero tampoco es que decir que tiene más importancia, si es una relación humana. Si cuando alguien cuestiona ahí tu trabajo, el que tiene genio, el que tiene coraje, el que tiene el nervio, pues reacciona siempre para intentar llevar la contraria a ese comentario, ¿no? O decir, aquí estoy yo y te has equivocado, ¿no? Creo que es humano, yo creo que no tiene nada que ver. Tampoco no interpretemos, de verdad, que esa crítica ha molestado, ¿no? Simplemente que de vez en cuando activa los recursos de las personas para que sean capaces de dar su mejor versión. Y yo creo que ha estado bien. Ahora, tampoco os acostumbréis. Quiero decir que, de verdad, que no está mal de vez en cuando, pero además yo lo que quiero es que sea en su justa medida. Porque no es justo tampoco en ningún caso. Eso es lo que lo dije, además, también públicamente, y aprovecho este momento, Edu. Me parece una auténtica barbaridad dudar de este equipo.
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0: cuenta atrás en Los Ángeles, Lázaro.
1: Porque está todo preparado en este SoFi Stadium para que arranque el duelo. 3, 2, 1, la cuenta atrás. El Showtime arranca en Los Ángeles. Bélgica, Irán, segunda jornada. Arrancando para los europeos. Fueron los que pusieron el balón en movimiento. Ese balón que va al centro, lo quiere jugar De Bruyne, lo pierde. Quiere correr Irán. Vamos a ver, primera transición. Acaba en el suelo. El colegiado pita algo, ¿no? De momento, el cuero continúa en movimiento, por lo menos de forma oficial. El árbitro dice que hay lateral para Bélgica.
0: Empataron a uno los dos partidos, así que todos empatados ahora con este 0-0. Pues iraníes y belgas suman 2-1 de neozelandeses y egipcios. Hola, Onésimo Sánchez, Grandone, muy buenas.
2: Hola, ¿qué tal? ¿Cómo estamos? Buenas noches.
0: Lo primero, ¿te ha gustado España?
2: Pues sí, como a todos, ¿no? Bien. Lo esperado, una muy buena primera parte. Es verdad que la segunda nos hemos dejado llevar, pero yo creo que son todas buenas noticias y sobre todo para mí a mí me gusta esta España, ¿no? Con un segundo, el tercer escalón como Dani Olmo, que piensa en punta. Obviamente recuperar a Lamin, este es un jugador diferencial. Bueno, y que aporten otros jugadores. Y fíjate que yo, es verdad que no nos atacan mucho, y con todos los respetos, el nivel de los rivales, pero a mí los dos centrales me están gustando mucho. Yo creo que los centrales, sí. Hay veces que no se le da esa importancia, dónde ponen al equipo, cómo sacan la pelota jugada, dónde inician la presión, cómo obligan. Me gustó España y creo que era un poquito lo que esperábamos, ¿no?
0: Bueno, pues son buenas noticias. ¿Y de este partido qué te esperas, Onésimo?
2: Bueno, muy obligada Bélgica, ¿no? Al final es la favorita, no le fue bien tampoco en la primera jornada. Todos empatados y creo que va a tener el manejo, tiene jugadores diferenciales de medio campo hacia arriba. Pero bueno, estamos viendo equipos que no conocemos mucho, pero que se cierran bien. Cierran con 3, con 5 en defensa, pero luego intentan salir. Bueno, va a tener que tener mucho cuidado en las vigilancias, pero bueno, con De Bruyne, con Lukaku, con todos los jugadores diferenciales que tiene esta Bélgica, yo creo que está obligada y que, después del primer partido, muy necesitada también a ganar y sobre todo a tener buenas sensaciones.
0: Mira, le abrimos las puertas de marcador a un portero español, bueno, portero español y valiente, porque muy jovencito se fue a disfrutar del extranjero y está jugando desde hace varios años en la Liga Belga. Es Nacho Miras. Hola, portero, muy buenas.
3: Hola, buenas tardes, ¿qué tal?
0: Porque tú te fuiste muy jovencito a Estados Unidos, ¿no?
3: Sí, desde los 18 años prácticamente que me fui de casa, y el otro día lo comentaba con unos amigos que cuando miro atrás, de los 10 últimos años, 7 años llevo viviendo en el extranjero, así que toda mi vida adulta casi.
0: ¿Y en Bélgica desde hace cuánto?
3: 4 temporadas, 4 años.
0: ¿En el Deinze y en el Mechelen?
3: Eso es, en el Mechelen ahora, el último año y medio, y anteriormente 2 temporadas y media en el Deinze, sí.
0: ¿Y contento en Bélgica?
3: Sí, hombre, si me preguntas como España no hay nada, pero contento, sí.
0: Ahora te pregunto por Bélgica, pero es que hay amarilla para Lukaku. ¿Qué ha pasado,
1: sí,
0: Lázaro?
1: El primer saque de esquina, un balón aéreo que iba al centro. Es verdad que en la segunda acción va a área pequeña, se tira con todo Lukaku. Tacos por delante, sale con todo bien. Además, Beirán va en el guardameta iraní, sale mejor el iraní, se lleva por delante Lukaku al guardameta, le clava los tacos. Amarilla para el delantero del Napoli.
0: Alfonso, amarilla muy clara, ¿no?
4: Amarilla de momento generosa, porque vamos a ver si le quiere meter.
0: Más.
4: Sí, claro, es que se ha tirado con la plancha por delante y esa plancha acaba en el portero. Yo no sé si, como lo interpreten como una acción de juego, que vas a buscar el balón, pues va a librar. Si no, vamos, porque además es que ha ido muy fuerte. Le ha metido la plancha, se la ha metido, no sé si en el pecho o en la pierna, ¿no? Pero
5: entre pecho y muslo, quizás, sí.
0: El centro de De Bruyne, es verdad que llega tarde Lukaku. Y le pega un zambombazo tremendo al portero de Irán. Pero yo creo que Rojas igual es exagerado, ¿no?
1: Yo creo que le llega a clavar un taco a la altura casi de la rodilla. Fíjate cuando va abajo.
0: Él se queja más del cuello, parte superior del tórax.
4: Es una acción muy subjetiva, que de estas que al principio de los partidos dices, joder, yo ves la entrada y dices, madre mía, porque es que encima. Claro, te viene encima Lukaku con la plancha por delante y el portero iraní, pero, pues habrá flipado.
2: Pero hay que poner en contexto,
5: no hay,
2: Sí, sí, va a rematar, tú quieres rematar.
4: Claro. Sí, a ver, sí. Yo lo estoy poniendo en contexto porque yo entiendo que esta jugada, entre la duda, yo siempre la voy a entender de amarilla porque el jugador va a disputar
2: no, si
4: el balón.
2: Si lo han hecho bien, al final es porque hay balón. Es que Lukaku va a rematar.
4: Pero te la pero coge un árbitro que ve esa plancha, uno de VAR, que ve esa plancha.
1: Alfonso, ¿o no?
4: Bueno, pero no, tampoco, quiero decir, roja tampoco pasaría nada, ¿eh? Es decir, no sé. No, yo mira, es que soy más de meterla en el contexto de un partido, ¿no?
0: Onésimo, que fue delantero, piensa que es amarilla. Nacho mira que es portero. Nacho, ¿para ti es amarilla o roja para Lukaku?
3: Hombre, yo creo que sinceramente es amarilla, es una jugada complicada. Yo no creo que Lukaku tenga tampoco ninguna intención temeraria de agredir al portero, ni mucho menos. Al final es un balón entre el portero y Lukaku y la defensa. El portero tampoco lo va mirando, el portero tiene que hacer lo que ha hecho también, que es intentar recoger la pelota. Y yo creo que Lukaku tiene la misma intención, que es anticiparse al portero. Al final se acaban chocando, para mí amarilla, lo que pasa es que el portero se va a acordar del golpe ya lo que queda de partido.
0: Chocarte con Lukaku, agradable, Nacho, no debe ser, ¿eh?
3: No, yo creo que ya el resto del verano el portero de Irán
0: se va a acordar de Lukaku, sí. Acordándose de Lukaku. Bueno, Nacho, te pregunto por Bélgica. Siempre es la eterna ilusión y la eterna decepción normalmente en estos torneos.
3: Sí, al final Bélgica es un país muy futbolero y ellos son muy conscientes de que, sobre todo en los últimos torneos, en estos últimos 10 años, han tenido una generación muy buena, le llaman la generación de oro, y no han sido capaces de sacar partido de esos jugadores. Y ahora son un poquito más conscientes que están en un proceso de transición. Al final, Bélgica siempre produce buenos futbolistas, pero es verdad que ahora hay un poquito, hay una expectativa,
0: se está haciendo mayor, ¿no?
3: Una expectativa diferente. Mayores, claro. Sí, una expectativa diferente, y están acostumbrados en los últimos años a tener futbolistas muy importantes con mucho nombre. Y ahora pues estamos viendo a Lukaku, hay una transición, y estos futbolistas que están llegando ahora, pues bueno, están haciéndose un nombre. Bueno,
5: aunque pues sí parece, Nacho, que hay una buena generación de porteros futuros, ¿eh? Sene Lammens ya titular en el Manchester United, Mike Penders fichado por el Chelsea, gran temporada la que ha hecho en el Estrasburgo, así que más allá de Courtois, buena generación de porteros la que tiene Bélgica.
3: Sí, es que Bélgica produce muy buenos porteros, y esos son los porteros un poco más conocidos a nivel internacional, a nivel mediático, porteros que están jugando ya desde una edad muy temprana en equipos importantes. Pero en general Bélgica produce muy buenos porteros, se trabaja muy bien en el fútbol de cantera en general, y sitios como el Genk, por ejemplo, produce muchísimos porteros a todos los niveles. Yo creo que, por ejemplo, si miras al equipo de Bélgica, casi el 95% de los jugadores vienen todos de las 3-4 canteras de los equipos importantes. En Bélgica se trabaja mucho la cantera, son muy valientes a la hora de apostar por futbolistas, y con los porteros son lo mismo. Yo creo que le da esos resultados de poder tener porteros muy jóvenes a muy alto nivel muy pronto.
0: Vamos a aprender de Bélgica con 8 minas.
6: Me provocas, Molinero. Pender será muy bueno. Sí. Dos de alemán, se comió uno detrás de otro. Dos, Molinero, dos. Que me provocas.
0: En la ida y la vuelta. Hola, Álvaro de Grado, muy buenas.
7: ¿Qué tal? Buenas tardes.
0: ¿Qué esperas tú de este partido, de este Bélgica-Irán, Álvaro?
7: Bueno, yo espero que Bélgica entre con victoria en el torneo. Después del empate muy competido de la primera jornada, ha hecho bastantes cambios en la alineación, porque Lukaku entró muy bien de suplente en el primer día. Hoy entra Salemakers por Doku, que tiene una infección respiratoria. He leído que es el motivo por el que está de baja hoy.
0: ¿Doku?
7: Sí.
0: Pero era por paternidad, ¿no?
7: Pero la baja del partido de hoy,
8: sí,
7: en teoría.
8: Sí, por
7: enfermedad, ¿eh? ¿Seguro?
8: Sí, sí.
7: Hoy. Vale.
0: No. O sea, yo había leído que está en Bélgica porque ha nacido su hijo.
7: Vale. Bueno, no pasa nada, vale. Ahora lo miramos exactamente.
0: Pero sí, igual ha sido equivocado, ¿eh?
7: Es que, no sé, yo lo he visto esta tarde, no tenía claro. He visto la polémica de la paternidad, pero luego había leído que también tenía un problema respiratorio, que lo habían dicho desde la selección.
0: ¿Pero está en Bélgica o está en Estados Unidos?
7: No lo sé, no lo sé.
0: Vale. O sea,
2: bueno, igual es que el niño ha salido muy grande, ojalá y salga bien, ¿no? No
0: pasa nada. Escúchame, es que yo entiendo las dos cosas, evidentemente.
2: Oiga, claro.
0: Uy, qué ocasión. Sí,
1: ahora la llegada, el remate belga para la primera oportunidad clara del partido. Llegado desde atrás, Kevin De Bruyne, después de una buena llegada por el costado izquierdo. Buen balón prácticamente desde línea de fondo que llega atrás, pero el remate se queda blandito, el segundo queda muerto. Aparece para disparar, tampoco coge potencia el disparo de Raskin, y con ello portería para Irán.
0: Es verdad que muchas veces no se valora ese derecho que tienen los futbolistas, de derecho a ser padres y a disfrutar de su baja durante la paternidad, como tenemos todos los trabajadores. No es que gana mucha pasta, ya bueno, pero es un derecho. Es igual, es que gana mucha pasta, pues bendito ellos. ¿Qué suerte tienen ellos?
7: El bebé podría nacer antes de que acabe el torneo, y me gustaría estar allí. Eso es lo que dijo Doku, pero no es exactamente el motivo por el que se pierde este partido.
0: Ah, o sea, que no está...
7: Claro.
0: De baja por paternidad, Doku.
7: No. O sea, no se ha ido a Bélgica antes de este partido, sino que es probable que los próximos días o semanas nazca su...
0: Pues entonces me he comido una fake news como un camión.
7: Lo que pasa es que ha sido muy comentado el tema porque una presentadora, creo que es de...
5: Sí, lo ha criticado, ¿no?
7: Lo ha criticado porque dice, bueno, el padre no tiene nada que hacer en el nacimiento de un niño porque es la madre.
0: Bueno, hombre.
5: Estoy leyendo también lo que dice de Rado, lo de que estaba luchando contra el problema respiratorio.
2: Esto es como lo de Lukaku, hay que ponerlo en contexto.
0: Claro, efectivamente.
5: Correcto.
0: O sea, que la madre es la protagonista. Pues sí, la madre es la protagonista. Pero
5: sí, quiero decir, si la madre no se puede, pero.
1: Yo creo que si no va la madre, igual no se puede.
0: Efectivamente, sí. Sin padre se puede. Pero, hombre, mejor con padre, ¿no? O sea, a priori, mejor con padre.
5: Hay un vídeo que es eterno. López, que seguro ya sí que vicio, que
0: todo fantástico.
7: El mundo y es el que mejor lo explica de todos.
5: Un poco lo que supone para un jugador, que es una persona, el ser padre. Claro.
0: Por mucha pasta que tenga, por mucho dinero que tenga, por mucha fama que tenga, por mucho tal. Pero al final, cuando nace un niño, es un trabajador y un papá que quiere, digo yo, estar con su hijo.
7: Hace meses o incluso más de un año hubo una polémica similar por Sorloth, ¿te acuerdas?
0: Sí,
7: porque
0: sí,
7: además el propio club lo vendió en su día como un héroe por no haber dejado de lado al equipo y haberse perdido el nacimiento de su hijo.
0: Es que la ley española te ofrece 16 semanas, 4 meses para estar cuidando a tu hijo, y el futbolista que se coge un día en fin, bueno.
5: Lo de Jessica Vicius era con Augusto Lima, por cierto.
0: 11 minutos, Lázaro, fútbol mundial.
1: Venga, y a modo de resumen, es verdad que Bélgica queriendo, teniendo, jugando con el balón en los pies. Vamos a ver ahora el centro que viene desde la derecha, aparecía Meunier, la va a sacar desde el área pequeña, la zaga iraní. Vamos a ver ese balón dividido en la frontal, de momento puede salir Irán. Ojito porque quiere correr, nada, un resbalón acaba haciendo que Kevin De Bruyne recupere el balón. Y como decíamos antes, hasta tres llegadas más o menos peligrosas, pero sí, verdad, y con mucha aparición de De Bruyne, que lo ha intentado hasta en dos ocasiones, y el último disparo también de Kuiper. Pero en líneas generales, como decimos, mucho dominio belga hasta el momento. Tendrá que ir mejorando con sus oportunidades. Bueno, la última también lo intentaba, por cierto, Lukaku, en un disparo así, un poquito escorado, acabó siendo bloqueado por la zaga iraní.
5: Un poco lo esperado, me imagino, sí. 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De momento, al 12 de la primera, Bélgica 0, Irán 0 en marcador.
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0: Una última conexión con Atlanta antes de irse dirección Chattanooga. Raúl, nos quedaba despedirnos de ti, que le pusieras la guinda a esa victoria 4-0 de España después de la rueda de prensa de La Fuente.
1: Pues la verdad que contentos, ¿no? Hemos visto a la seleccionadora Luis de la Fuente y reconociendo en cierto modo la tesis que habíamos venido manejando durante toda la semana, ¿no? Era la primera vez que esta selección tenía un pequeño problema, una situación de incomodidad. Lo había ganado todo, su Eurocopa, su Nations League, perdió aquella final en Múnich ante la selección de Portugal en los penaltis, pero nunca se había visto en una situación de semejantes apreturas, ¿no? De no lograr un resultado positivo y de no lograr una sensación positiva de juego ante una selección como la de Arabia. Bueno, asunto solventado, ha reconocido que ha aprendido por lo de estar picado y, bueno, ha demostrado pues lo que sabemos todos, que captan todos los mensajes, que saben lo que se dice y lo que se escribe en España casi al minuto. Ha sacado la cara por Mikel Oyarzabal, ha sacado la cara por Rodri. No sé exactamente dónde se ha cuestionado a Rodri, pero bueno, ha repetido y ha reiterado que es poco menos que un privilegio que tengamos al mejor jugador del mundo, al menos en su posición. Y bueno, yo creo que ahora el regreso en autobús va a ser mucho más tranquilo, más relajado, pensando que ante Uruguay pueden salir de nuevo bien las cosas y que esta selección va a tener mucho que hacer y que decir en este campeonato del mundo.
0: Gracias, Raúl. Un abrazo. Hasta mañana.
1: Hasta luego, chao.
0: Y buen viaje hasta Chattanooga. Hasta allí regresa la expedición española después de ganar en el compromiso ante Arabia Saudí. Ha tenido una clarísima Irán. ¡Qué parada de Courtois, Lázaro!
2: Absolutamente. Ha tenido Irán. Es verdad que la segunda ha sido un saque de esquina en el segundo para el remate. Es verdad que se marcha fuera, pero la anterior ha sido clarísima, ¿eh? Vaya oportunidad, un balón aéreo que nadie saca en la zaga belga. Queda así medio muerto y el que se da la media vuelta, Kanani, el central del Persepolis, le pega potente. Es verdad que va muy centrado. Bien aparece Thibaut Courtois para mandarla a la esquina. A punto de hacer el primero Irán. A punto de dar el primer susto al equipo de Rudy García.
0: Claro, Nacho, de este es difícil decir cosas malas. Todo lo que hay que decir de Thibaut es bueno.
3: Claro que se va a decir. Al final a Courtois lo conocemos todos y nosotros en la Liga Española lo disfrutamos todos los fines de semana. Aunque es verdad que en Bélgica está un poco más cuestionado en la selección. No es que esté cuestionado en cuanto a rendimiento o de lo que pueda hacer, pero yo creo que los últimos años han cuestionado un poco su compromiso, porque es verdad, con las lesiones que ha tenido, ha habido en convocatorias que no ha estado, con pequeñas lesiones. Sí que es verdad que
4: tampoco
3: que
4: se llevaba Bélgica demasiado bien con el anterior entrenador, ¿verdad?
3: Correcto, sí. En Bélgica es un país peculiar y también la personalidad de los futbolistas es un poco diferente a lo mejor como somos los españoles, otros países así un poco más pasionales. Y en Bélgica se les cuestiona un poco eso, sobre todo a Courtois, pero en cuanto a rendimiento, yo creo que Courtois es un seguro.
2: A ver qué viene Bélgica jugando por fuera, a ver la llegada, quiere llegar a hacerlo de Kuiper, la va a poner arriba buscando a Lukaku, ese balón es muy alto, no llega él, tampoco llegan los centrales, la quiere sacar la zaga iraní, de momento el balón va despejado a ese área para que Álvaro aparezca la escoba, ¿eh? Esa zona así un poco del terreno de juego donde parece que cada balón suelto que saque Irán desde la zaga va a llegar la escoba belga para quedarse y para volver a empezar, ¿eh?
4: Sí, con los jugadores llegando desde atrás y con Lukaku estando, que ya en el primer partido fue clave su entrada desde el banquillo, que fue el que se inventa uno de los goles, que al final no se lo dan a él porque fue en propia puerta, pero fue clave. Y estamos viendo hoy que ante la ausencia de Doku se nota también mucho el peligro que generan los extremos cuando no se llaman Doku, ¿no? En Bélgica hemos visto que el lateral izquierdo es el que tiene que regatear, de Kuiper, que entra hoy como titular, y que Saelemaekers y Trossard no son exactamente dribladores, como sí que lo es Doku, claramente.
2: Ahora lo intentaba bien Raskin por dentro. Es verdad que justo esa carrera de Lukaku no llegó a conectar con el balón en el espacio que le ponía el futbolista del Rangers. Y con ello toda la ventaja del mundo para que Beirenband acabe atrapando para ponerla arriba. La mueve Irán, bien, la va a bajar Taremi intentando apoyar en Moebi. Lo hace bien el futbolista del Rostov atrás. Vamos a ver esa conexión directamente con Ihai Safi. Y el balón que acaba otra vez en la zona de centrales, Nemati. A ver ese movimiento de la zaga iraní. De momento cerquita ahí de la zona de banquillos. Ese balón aéreo va a ser muy difícil de bajar. Ahí es donde más le cuesta a Irán. Porque cuando tiene que empezar a proponer un poquito Onésimo, ahí se le hace un poco de noche, ¿eh? O balón largo, o buscar alguna zona un poco del terreno de juego donde adelantar quizá un poco la presión, pero es difícil.
5: Claro, para ahí le cuesta más buscar a su delantero, porque Taremi aquí es su referencia. Pero fíjate que a mí en defensa, es verdad que están acumulando, pero están jugando muy cerquita de su portero, y creo que eso es una mala idea. En 18 minutos, es verdad, la mano de Courtois en ese balón parado, que se iguala todo, pero en juego veo que Bélgica es muy superior. como esperábamos, pero sobre todo que Irán se mete, para mi gusto, demasiado atrás.
2: A
5: y
2: ver,
5: eso...
2: Te decía,
5: y lo estamos viendo, ahora lo rechazan, Lukaku te puede rematar de primera, pero genera mucho para la segunda línea, tan atrás es muy difícil que aguanten.
2: Ahora lo intentaba por la derecha con la incorporación de Thomas Meunier, el centro del futbolista del Lille, directamente a las manos de Beirenbank, que estaba bien ubicado, buen salto y atrapando con mucho poderío.
0: Oye, por cierto, que sé que le ha preguntado a Álvaro Onésimo, y no sé a Nacho, por España, Lázaro, pero no te ha preguntado a ti, López, por España. Tú que eres tribuno de la tribu, también de A Diario, o sea que si quieres dar alguna opinión del
2: pues mira,
0: partido de España.
2: El jueves que me tocó tribu, lo dije abiertamente y lo mantengo. Es que de esta selección no se puede dudar. Estoy con De La Fuente, con gran parte de la rueda de prensa que ha hecho, y al final, hombre, evidentemente el otro día no fue un buen partido, yo creo que todos lo vimos, pero sabemos lo que puede dar esta selección, y es verdad que hoy, sobre todo, empezar también te quita un poco esa presión, y yo creo que el equipo lo ha notado enseguida, después del 1-0 todo ha ido ya un poco cuesta abajo y han sido 4, pero podrían haber sido más, o sea que...
0: Sí, ha dado la sensación de que ha aflojado un poquito España, ¿no? Que...
2: Sí, yo creo que sí, España si pasa lo típico de que Uruguay juega antes y hace 5, España hubiera ido por 6. Como no ha sido el caso, pues no te ha hecho falta,
0: pero... el próximo partido de grupo, de hecho, es a las 12 de la noche Uruguay ante Cabo Verde. Se cierra el grupo H, el grupo G lo hace después de este Bélgica-Irán a las 3 de la mañana. Nueva Zelanda ante Egipto. Serán los dos partidos que nos quedan en el día de hoy con este Bélgica-Irán. Javi.
2: A ver, con ese balón aéreo que quiere buscar Lukaku. Nada, demasiado difícil ahí. Jugando de espaldas a portería. El cuero acaba directamente en las botas, podríamos decir así, de Beirenbank. Para que atrape con toda la tranquilidad del mundo el guardameta iraní.
0: 20 de la primera, de grado. ¿Te está gustando Bélgica o no?
4: Bueno, de momento yo los veo superiores, desde luego. No han tenido la más clara, porque ese ha sido el paradón de Courtois, pero están prácticamente todo el tiempo en tres cuartos de campo, han robado varias veces cerca del área rival. A ver, yo creo que van a sacar este partido adelante, no sé cuánto les va a costar. Siempre tienen presión también por jugar mejor de lo que lo hacen habitualmente, pero de momento hoy... No, bueno, me están dando buena impresión en los primeros 20 minutos.
0: Lo que sí está claro, Nacho, estamos teniendo esa sensación, más allá de goleadas, que alguna ha llegado, es que no hay ninguna selección, quitando un par, que se descuelgue mucho. O sea, que todas son capaces de ponerte en problemas, aunque tú seas muy superior a priori en el papel.
3: Está claro, es que yo creo que la clave es que todo el mundo es muy consciente de que es un gran torneo. Por ejemplo, en todos los partidos que un equipo es mucho más superior al otro, al final el equipo que es un poco más inferior sale un poquito más a especular. Los 20 primeros minutos son clave, y si no concedes los 20 primeros minutos te deja un partido por delante muy diferente. Si ahora, por ejemplo, Bélgica, o le pasa como el partido de España, se ponen por delante, ya se te pone el partido muy cuesta arriba, porque al final la diferencia de calidad te hace que necesites muchos más argumentos para remontar un partido. Por eso al final yo creo que las selecciones un poco inferiores lo tienen claro, y un punto vale mucho, porque sabemos que clasifican mucho más selecciones que otras en otros torneos.
0: Uh-huh. Lo que sí está claro, One, que lo estábamos hablando antes, es más allá de la calidad o no, lo que no se va a ganar un partido en este Mundial es sin correr. O sea, solo con el talento no te va a bastar.
5: Hombre, eso está claro, sin correr.
2: ¡Tiene más! Buena mano ahora de Beirenbank, preparado ahí, entró un poco como Pedro por su casa por el costado derecho, estaba bastante escorado, ¿verdad? Pero encontró disparo potente, atrapó bien, o por lo menos la mandó al saque de esquina, mejor dicho, Beirenbank. Buena acción ahora de Bélgica. Está hablando Onésimo, sí. Pero aguántame, Onésimo, porque corre, ya de paso sacamos...
5: Y saca de Bruyne.
2: Efectivamente. Ahí está, el 7, el del Nápoles, preparado desde el costado derecho. Seguramente será la previa de la parada por hidratación. Ahí viene el primer palo, de momento no llega nadie. El segundo palo, apareció ahí en Goy. El remate se marcha fuera, todo tuyo, Onésimo.
5: No, decíamos el tema de con el talento no te vale, obviamente, tienes que igualar el físico y tienes que buscar plan de partido cuando sabes que vas a tener enfrente un rival, poniéndolo con España, quizás lo que nos faltó un poquito a nosotros. No nos fue bien el plan inicial, con mucho centrocampista, te guste más o te guste menos, tienes que buscar otras variantes con gente que piense en punta, con gente que abra mucho el campo, bueno... buscar alternativas, y es lo que Bélgica va a tener que hacer si no marca pronto las sensaciones de que se va a llevar el partido y que va a marcar, pero es que al final los equipos bien colocados, los equipos que no reciben, los equipos que van cogiendo confianza, siempre te lo van a poner difícil, y por eso los que en principio tienen más talento tienen que buscar planes de partido y ser capaces de cambiar ciertas situaciones. del juego.
4: Este grupo es de los que pone nota alta al aficionado del fútbol para ver según qué partidos, ¿eh? Porque tuvimos ahí, tenemos Egipto, Nueva Zelanda después, el otro día Irán, Nueva Zelanda, además algunos a horas complicadas. Vamos, desde el punto de vista español, este grupo es para subir nota.
0: Es durillo, Javi.
2: Ser mundialista de verdad, Álvaro, el ver estos partidos.
4: Aquí con este te dan el carnet, de verdad.
5: Sí. Si ves 95 partidos, los 95 minutos te llega una carta a casa.
0: Sí, también.
5: Te felicita. Y luego te ponen, ¿qué te pasa?
2: Como el camino de Santiago, ¿no? Tener un librito y que te vayan cuñando. Según vaya viendo partidos, que te vayan cuñando el librito.
0: Que te sellen, sí.
6: También, por ejemplo, en la selección de Irán, en otros mundiales, por ejemplo, con Carlos Queiroz, mostraba que era una selección ultra competitiva, a la que era muy difícil hacerle ocasión, que iba a cada duelo, cada disputa, con una intensidad tremenda. Y ahora, con el cambio de entrenador y con la situación en la que se encuentra Irán, realmente se le ve una selección un poquito más débil a la hora de competir. Y Bélgica está jugando bien, está teniendo muchas ocasiones. Una Irán en la que normalmente jugaba Sardar Azmoun junto con Taremi, pero Sardar Azmoun al final se ha quedado, el que era el delantero del Rostov, de Rubin Kazán, del Bayer Leverkusen y compañía. Y ahora el equipo se defiende más de lo que debería hacerlo antes.
2: A ver esta falta, porque puede ser peligrosa a favor de Irán. Vamos a ver si va colgada o va directamente a portería. ¡Ojito! ¡La jugada ensayó! ¡El disparo! ¡Gol, gol, gol, gol!
4: ¡Qué maravilla!
2: ¡Gol, gol, gol, gol!

0: en una acción de balón parado, absolutamente trabajada. Balón interior, sí, sí, balón interior en mitad de lo que es una barrera. Se abre por en medio, gira fantástico Taremi. Y al segundo toque, bate por bajo Courtois. Balón por dentro, media vuelta y golpea con zurda para adelantar a los suyos en Olympiacos. Para que Irán entero grite gol, para que por unos segundos olviden otras cosas más importantes en su vida. De momento sumaría 3 la selección iraní. Marca Taremi. Bélgica 0, Irán 1.
1: 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El éxito de la victoria se suda. ¿O no? Con el gol de Irán se pone el líder.
2: Yo creo que lo van a anular.
3: Hay dos faltas, además. Hay fuera de juego y luego el jugador iraní que se pone en la barrera, antes de tirar, lo que hace es que se pega a la barrera y les bloquea. Entonces tú tienes que estar a un metro. No puedes ponerte pegado a una barrera. Y más si vas a bloquear, ¿no? Lo han hecho bien porque han abierto uno a la izquierda.
4: Exacto. Correcto. De los tres, uno bloqueaba la barrera y el otro el resto de la defensa.
5: Pues está revisándolo, Lázaro.
0: De momento revisión, ¿eh? Estaba escuchando a Alfonso, pero está todo el mundo un poquito esperando.
6: No va a valer.
3: No, yo creo que no.
7: Está en posición adelantada Taremi. Sí.
8: El fuera de juego parecía claro. Lo otro que contaba Alfonso, yo no lo... en el directo...
3: Le abre el pasillo.
8: Es una pena, ¿eh? Porque la jugada está muy bien...
3: Sí,
8: sí.
3: Sí, pero ¿sabes qué pasa? Que ensayas una jugada que no es legal.
0: Marca el VAR. Y le escuchamos, venga.
8: Por fuera de juego.
0: Sí. Bueno, básicamente lo que voy a decir es que hay fuera de juego, levanta la mano, con lo que acción antirreglamentaria, no vale el gol de Taremi.
6: No vale, no estaba abierto el micrófono del árbitro, por lo tanto no lo hemos escuchado. Él estaba explicando, pero no se le ha escuchado, pero era por fuera de juego, ¿no, Alfonso?
3: Sí, sí, y luego, no sé si era la repetición, nos fijaros cuando ve la repetición, como el que está en la barrera. Claro, cuando hay el contacto tiene que estar a un metro el delantero de la barrera, no puede pegarse. Sí. Y lo que hace es que se pega precisamente para abrirle el hueco a su compañero y bloquear a la barrera.
4: Es curioso eso que dices porque realmente es una jugada totalmente ensayada para que la hagan. Ha salido perfecta, quiero decir, más allá del centímetro, pero la están ensayando en base a una norma que les va a pitar falta, según lo que dices.
6: Portero, buen susto, ¿eh?
9: Pues ya te digo, pero yo estaba ahora mismo pensando lo que estás diciendo. Yo dudo mucho si no hubiese el fuera de juego que la hubieran anulado, ¿eh? Porque claro. A mí me extraña que por la... Yo creo que el árbitro tiene que asegurarse antes de pitar de cómo están colocados. Yo creo que una vez está el balón en juego me extrañaría mucho que el VAR lo anulara. Pero es cierto que el susto ahora mismo Bélgica se lo lleva en el cuerpo. Es que es lo que estamos viendo. Y te mete el miedo en el cuerpo. Ahora Irán gana confianza. Ya estamos en el 30 de la primera parte. Y el partido se pone diferente. Tú ves Bélgica que sí, que tiene más argumentos, tiene mejores jugadores, pero no materializa ocasiones y te van pegando sustos. Y conforme vaya pasando el partido, esto se complica. Lo vimos con España.
0: Oye, una pregunta. ¿No creéis? Ahora se ha salvado, pero yo creo que Courtois debería hacer algo más en el gol, ¿no? La verdad que no sube y todo esto, pero el disparo es blandito, ¿eh?
9: Sí, sorprende un poco. Lo hace bien, porque al final Courtois es un portero muy grande y decide mantenerse en la portería y reaccionar. Y yo creo que reacciona bien. Pero a mí también me ha sorprendido un poco que el disparo, con la repetición, se ve un poco más lento y más cerca de él de lo que parecía en directo.
6: Sí, vale, pero podemos culpar a Courtois, pero es que hay 8 belgas y recibe Taremi solo dentro del área. Sí. se la comen todos los que están en la barrera y los de alrededores.
8: Yo creo que sorprende a los dos, ¿eh? A la defensa. Y a mí me da Nacho, en esto sabe más, que le pilla un pelín mal colocado, ¿verdad? Como muy
9: a
8: lado derecho.
9: Le sorprende a todos y ya te coge un poco a contrapié, ya intenta rectificar. Yo creo que en la repetición se ve cómo intenta a lo mejor salir hacia adelante, achicar. Luego se ha visto como que había mucha distancia y ya ha intentado reaccionar. Yo creo que la jugada le ha cogido un poco a todos sorprendido. Courtois el primero y al final han tenido la suerte de que lo han anulado. Pero sí, yo también me he dado la sensación de que a lo mejor podía haber hecho algo más.
0: Tiempo ahora para la hidratación, se para el partido en el 29.
6: Muy tarde.
0: Sí, es bastante tarde con todo el gol, con toda la revisión del VAR, etcétera, etcétera, etcétera. Al filo del 30 se para el partido con este Bélgica 0, Irán 0.
6: Álvaro, ¿me das un titularcillo de esta media hora de partido?
4: Pues que las más claras las ha tenido Irán, sobre todo dos, un gol que no ha valido y la parada de Courtois, pero Bélgica nos estaba dejando mejores sensaciones, así que, bueno, yo creo que está bastante empatado en general.
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6: 9:31, ahora antes en Canarias, pendiente de este Bélgica 0-Irán 0 con un gol anulado por un pelo a Taremi, el delantero iraní, que hubiese puesto en una situación, Nacho Miras, a Bélgica muy complicada. Es verdad que no está jugando como se la debería esperar a Bélgica, esperar lo que decíamos antes, muchos jugadores en la columna vertebral, cada vez con más años, sin éxitos importantes en Mundiales y Eurocopas. Y se les está acabando el tiempo. Y yo creo que, como sigan así, este Mundial tampoco va a ser el suyo, Nacho.
9: Yo creo que Bélgica viene en una situación complicada. Han tenido también lo que hemos comentado del cambio generacional, también cambios de entrenadores que no han salido muy bien, problemas internos, y la última Eurocopa tampoco tuvieron un gran papel. Y yo creo que ellos, sinceramente, necesitan un poco demostrar que pese a que ya no están los jugadores como Hazard o los jugadores que todos hemos conocido durante muchos años de Bélgica, tiene que dar un paso adelante. Y viene de un primer partido complicado. Ahora estamos viendo que en el minuto 30 realmente las mejores ocasiones las tiene Irán, y yo creo que poco a poco, si esto sigue así, se van a seguir viendo en un compromiso.
6: Onésimo, ¿qué pinta tiene el partido?
8: Bueno, manda a Bélgica. Es verdad que le falta un poquito más de sobre todo en ese tramo final de crear más ocasiones, de que aparezca De Bruyne en zonas más determinantes, pero tiene que tener mucho cuidado porque irán sobre todo en la pelota parada. Al final, las dos ocasiones, gol anulado y aquella parada, para mí muy buena, esa mano de Courtois, nos tiene acostumbrados a ser diferencial, ha sido a pelota parada, y ahí todo se iguala y ahí se ve que Irán le puede hacer daño. Un poquito más de Bélgica, empezó bien. Creo que en el último tramo se está olvidando un poquito de jugar por fuera, de filtrar para juntar a Irán y tener superioridades, y ahí Irán se puede ir sintiendo más cómoda.
6: Lázaro.
13: Amarilla ahora para esa Tonai por parar ahí rápidamente a Tielemans cuando prácticamente ya superaba línea y con ello quiso tumbarlo. Ahora le preguntamos a Alfonso porque intentaba ponerla arriba de Bruin, se va a marchar por la línea lateral. ¿Amarilla justa? ¿No? ¿Qué te parece, Alfonso?
3: No, me parece que es justa la amarilla, por lo que tú estás comentando, ¿no? Que ya le está impidiendo progresar, ¿no?
7: Zaire Satolají, por cierto, que jugó en la cantera del Atlético de Madrid. Nadie se acordará, pero en algún momento estuvo en la cantera del Atlético de Madrid. Pasó por Rusia,
6: pues, es posible que no se acuerde ni él.
7: Posiblemente no. No sé si era en el año 2014, antes de acabar en Rusia, jugó en el Rostov, jugó en Champions, pero sí, en su historial está el haber estado en el Atlético de Madrid en el 2014.
6: Esatolaji.
7: El 6, Said Esatolaji.
13: Sí. El medio centro iraní. Vamos a ver.
8: Bueno, el Cerro del Espino es difícil de olvidar, Pablo, ¿eh?
6: Sí, eso es verdad. Eso es verdad, sí.
13: Eso también es verdad. Y en invierno peor, ¿no? Dicen.
8: Bah, ya te digo yo.
13: Sí. Yo no he estado nunca, pero solo por lo que dicen.
6: Hace rasca,
13: sí. Tiene que hacer fresquito, sí. A ver qué juega Bélgica. Viene Nathan Ngoy tocando al costado. A ver de Kuiper. El balón es directamente para Raskin. Es verdad que no lo ve claro, nadie viene a recibir. Tiene que combinar atrás, abre ese movimiento. Tiene que mover por la izquierda, ahora sí que es de Kuiper. Viene el del Brighton para combinar con Trossard. Viene el del Arsenal circulando, pero no lo ve claro. Tiene que tocar atrás de nuevo para jugar prácticamente desde la línea de zagueros. Ngoy otra vez. Mueve el del Lille combinando con Michel al costado de nuevo para que venga de Kuiper a ver ese movimiento, pero es que por arriba no hay ideas claras, ¿eh? Le está costando un poquito. No sé si es que falta movilidad, no sé si es que falta la idea, pero...
6: Circulación inocua.
13: Eso es. De momento no aparece nadie con una posición como para recibir, como para girar, a ver este movimiento de De Bruyne. Nada, bien la zaga iraní, que de hecho ya no solo es que robe, no solo que aleje el peligro, sino que casi combina con Taremi, aunque dura poquísimo el delantero de Olympiacos. A ver otra vez Trossard, viene Bélgica, no sé si le ha sentado demasiado bien, ¿eh?, esas dos oportunidades de Irán. Es verdad que junto al momento para la hidratación ha dejado todo esto un poquito más frío de lo que estaba antes de que se parara el partido.
6: Bueno, pero para eso está la hidratación, claro, para enfriar un
13: poco. Pero yo estoy con Bielsa, ¿eh? Esto de jugar al fútbol en cuatro partes a mí no me convence.
6: Ya, ya, pero mientras haya dinero de por medio, da igual, sí, que sea bueno o malo, se va a hacer. Mira, estamos viendo ahora los muñequitos, los avatares, Alfonso.
13: Una espalda. Tío.
6: Y está en fuera de juego Taremi, pues sí, por medio cuerpo transversal. Es decir, está la mitad del pecho y la espalda en fuera de juego.
3: Sí, de todo lo que ensayas, que está muy bien. A mí me parece una jugada muy bien tirada, pero claro, te arriesga, ¿no? Yo entiendo que eso es un poco a lo que salga a veces, ¿no? Estando en esa línea, pero sí está claro que están fuera de juego.
4: ¿Y cuál es la explicación arbitral? No sé si se ha dicho ya y yo no la he escuchado, pero de que no se pare el tiempo durante la pausa de hidratación. A mí es una cosa que me llama mucho la atención, que siga corriendo, que siga corriendo el reloj y que luego se añade minutos, ¿no?
3: Porque el reglamento te deja meter de uno, o sea, de 90 a 3 minutos de pausa. Entonces eso... está tipificado que se tiene que descontar. Yo creo que esto va a llegar para quedarse. A mí me parece que han descubierto pasta, un filón, y lo van a seguir utilizando.
6: ¿Pero en las ligas también?
3: Bueno, vamos a ver. Es igual que han descubierto la cámara del árbitro, que me imagino que para las retransmisiones también les va a gustar poner al árbitro en la cámara.
6: Pues, ¿Y eso, Alfonso, los árbitros podríais pedir pasta? ¿Por ser cámaras del partido?
3: Yo sí lo haría. El resto, algo he oído, no lo sé, no tengo confirmación. Pero está claro que a mí, a ver, esa cámara luego me puede aportar a mí en mi preparación. Pues sí, claro, porque si tú tienes todo, si tú ves todo lo que pasa en el campo desde la cámara y luego te lo llevas a ver el partido por la tele, digamos, a mí me parece que es bueno porque te va a permitir ver dónde estaba, lo que he visto, lo que no veía. Pero luego, si eso lo que hace es que la televisión facture más porque tienes otra cámara que encima...
6: Muy claro, por eso se hace, ¿no? Para tener otro plano,
3: claro,
6: que mola.
3: Eres el operador. La mejorado y dices, claro, si la cuenta de resultados sube y vendes mejor los partidos gracias a que llevo una cámara, pues hombre...
4: En la, ¿no?, Premier la utilizan mucho, claro. Este año la han usado mucho. Y claro, cuando hay broncas o tienes que hablarle a un jugador cara a cara y tal, se ven reacciones muy buenas a nivel televisivo.
8: Como le sigan poniendo cosas a los árbitros, les van a quitar hasta los ojos.
3: Eso es lo que iba a decir.
8: Es importante, ¿no?
6: ¿Cómo se llamaba? Como ¿cómo se llamaba la cantante? Joder, que llevaba... No me sale.
8: A ver.
6: No me sale.
8: Es que llevas... nos queda mucho mundial, tú tranquilo, piensa.
3: Parece que llevas mucho.
6: 104, me sale Rosario, no Rosario. La que llevaba las Pamelas está grande, joder.
3: La Martirio.
6: Martirio, eso es.
8: Martirio. Bueno, sí, por una letra de Rosario a Martirio, una letra.
6: Sí, muy poquito, sí. Bueno, pues eso, que le van a poner como a Martirio los árbitros, ahí. Con albinículos.
3: Bueno, pero es que además pesa, o sea, si al final tienes que acarrear con el peso de ello, luego tienes el intercomunicador y luego tienes, o sea, al final estás 90 minutos
8: spray
3: diciendo, vamos a ver.
8: Qué bonito era aquel fútbol que ibas y solo tenías el...
3: Sin nada.
8: El vato.
3: Sí, sí, yo en primera he estado... En primera
8: y aguantarme a mí, claro.
3: Bueno, eso era lo más fácil. Con una tarjeta se solucionaba rápido.
8: La autoridad. Sí, ahí eras especialista. Sí,
13: ¿cómo
8: sí
13: es la autoridad?
6: Pues aquí hay pique. No, pero ¿le has pitado una vez a Onésimo, Alfonso?
3: Pues a mí no me suena. Fíjate que he estado pensándolo estos días y yo digo...
8: Bueno, yo es que soy muy mayor ya.

0: O sea, que te cuidó, Onésimo, te cuidó mucho. Estoy convencido de ello.
1: Ya, al final del 40. Cuando ya estaba acabando. Me tenía que haber cuidado cuando empezaba.
0: Ahora hay falta. Bueno, no hay falta, pero no hay balón para Bélgica desde el costado. Aunque es verdad que reclamó Irán que había falta. Pero es verdad que no la concedió el colegiado argentino. Diego Herrera, venga, desde el costado derecho. Viene Menié para ponerla dentro. Un futbolista que le interesa al Valencia.
2: Sí.
0: Y además se gasta tanto tiempo, Alfonso, que le marcan.
2: Claro.
0: Pérdida de tiempo, traca balón para Irán. Haber espabilado, amigo. Ha superado el tiempo, así que pérdida de balón para Bélgica.
2: Hernández Fernández también en el partido de Brasil. En el último también pitó un...
3: Sí, las normas primero se aplican más a rajatabla. Yo por lo menos creo que en saques de banda no le veo tanto misterio. La verdad es que se saca bastante rápido, ¿no? Aparte que el reglamento no te dice 5 segundos. Se dice si tú ves que pierde tiempo, entonces le empiezas a contar los 5 segundos. Y hay veces que me estoy fijando que nada más coge el balón ya tiene preparado ahí contando, ¿no?
2: Mira, Onésimo, me manda un mensaje y me dice que te salude y te dé un abrazo. Que estuviste con él en el Rayo, el gran Fernando Zambrano.
1: Hombre, el míster. Ese es top, ¿eh?
2: Ese es muy grande.
1: Uno
2: muy
1: de grande. Los más grandes que he tenido yo como entrenador.
2: Sí, señor.
1: Además, muy de fútbol, muy buen entrenador. Bastante mejor quizá no llegó, mira que había entrenado en primera, ¿eh? Pero esa sensación de que tenía para más, Fernando.
2: Vale. Pues un grande Zambrano.
1: Un abrazo.
2: Le queremos todos a Zambrano. Un beso.
1: Mira, me caía bien hasta cuando me dejaba sorprender. Bueno, un día le rajé. Y dije, mister, te lo voy a permitir por solo hoy, ¿eh?
2: Pero no te dejaría mucho en el banquillo, ¿eh?
1: No. Claro. En aquella época yo todavía andaba decente.
0: Con lo que iba a rajar luego, como para sentarlo, claro. Correcto. Así estamos. Venga, que llega Menié, que estamos en el último tramo de la primera parte. A ver esa evolución. Quiere descolgar Tielemans. De momento no va a llegar ese balón a él porque se adelanta Haisafi. Y el cuero que sale por parte izquierda de Irán, aunque la pierden rápido. Lento. Balón al centro para Trossard Lukaku. Lukaku Trossard otra vez para Lukaku. Ese balón no le va a llegar a la media vuelta. Directamente para Beiranban.
2: El portero está aguantando después del cebollazo que ha dado Lukaku.
0: La moradura de mañana ya la veremos.
2: Sí,
0: pero...
2: sí. Va a tener trabajo el fisio en el cuello.
4: Beiranban, la marca del tren, si no me equivoco, tiene el récord de la distancia más larga en cuanto a saque. No sé si con el pie y con la mano o no sé si era con solo una de ellas.
5: En saque, porque el récord Guinness de golpeo de balón desde su propio aporte, el área propia, lo tiene Ederson, el que era el portero del Manchester City. Tiene el récord Guinness de mandar la pelota de volea, de saque, de la lanzas para adelante, pegas con la pierna y llega casi hasta el área rival. No sé cuántos metros son, pero le dieron el premio récord Guinness en el Manchester City.
2: Nacho, ¿tú cómo la golpeas?
6: Bien, pero es verdad que este portero es muy famoso por el saque de mano. Este portero jugó en Bélgica en el Amberes, yo no coincido con él.
5: Oh,
6: no. Pero sé que es muy famoso por eso, por el... Yo creo también que tiene el récord Guinness de...
5: Saque de mano.
6: De saque de mano más largo,
2: metros.
6: Sí.
2: 61 metros, qué bestia.
6: Igual saca más largo él con la mano que yo con el pie, casi, ¿eh?
2: Pero tú la colocas más.
6: Sí, claro, sobre todo ahora que me preguntas aquí, te lo digo.
0: Venga, estamos en el 43, lo intenta Bélgica con mucho balón aéreo. Balón segundo, palo, el remate era buenísimo de Kuiper. Reacciona fantástico Beiranban para evitar lo que podía haber sido el 1-0.
5: Está teniendo el empujón final, Bélgica, antes, ¿sí?, del descanso.
0: Lo está queriendo antes también un balón largo, acabó conectando con De Bruyne, pero es verdad que era quizá demasiado ajustado. Simplemente pudo desviarla para que atrapara el guardameta del Tractor Sassi. El guardameta iraní tocando todavía Bélgica. Quiere aprovechar el último tramo de esta primera mitad. Viene Trossard, viene el campeón de la Premier. Vamos a ver esa combinación con Kevin De Bruyne dentro del área. El cuero a la frontal. Quería llegar un disparo. Definitivamente la saca la zaga iraní cuando Sal Merkers quería golpear con la pierna zurda. Ahora es verdad que parece más intenso Bélgica, ¿eh? Ha sido un inicio seguramente más al estilo de ahora. Luego un tramo intermedio donde la cosa ha frenado bastante y, como decía antes y apuntaba bien el bueno de Álvaro de Grado, ha crecido un poquito el Bélgica ahora mismo en el último tramo y sí que está pisando algo más de área.
4: Es que los centrales están casi a la altura del árbitro, para que os fijéis lo que ataca la selección belga.
2: Minutos extra, Alfonso.
3: Podemos llegar a 7, ¿no? No sé, depende cómo va a descontar lo del portero, que estuvimos 3 minutos y pico, más 3 de hidratación y yo no sé si luego otro más por la revisión.
0: Claro. Vamos a ver, viene Trossard, se la quitan rápidamente y el cuero acaba directamente, podríamos decir, en campo belga, porque la saca la zaga iraní y se la regala directamente a Thibaut Courtois.
5: Le pega a Bélgica que en la segunda mitad entre de que te la

0: ¿no? Que es para jugar ahí con tantos hombres entre medias, en tres cuartos. Jugó de titular en la primera jornada, hoy le ha quitado el puesto Lukaku. No sé si en la segunda mitad, siguiendo esto así.
1: Ahora intentaba quedarse con el cuero, Meunier no lo consigue, la saca la Zaverani, pero otra vez todo vuelve a empezar. Porque quiere decir que los centrales belgas atrapan, vuelven a dominar el cuero y otra vez a empezar, derecha o izquierda, ahora derecha. Vamos a ver el movimiento, intentando poner el balón dentro del área, quiere llegar Trossard, no lo consigue, bien. Godos para sacar el cuero y otra vez, que sea... No, iba a decir un extra ball de nuevo para Bélgica, pero se la queda bien el trabajo Taremi. Taremi al costado, vamos a ver Moebi, acaba recuperando Bélgica y ojito porque ahora sí que se quedan cuatro arriba. Balón arriba, quiere llegar nada. Ese balón largo, quería llegar Lukaku, pero sale bien ubicado Beirenband. Para acabar atrapando y para que el balón sea iraní, tenemos añadido 8.
2: 8, Alfonso.
3: Sí, vamos, yo calculaba que iba a ser alto, pero sí. Hay que ver con los descuentos qué diferencia hay entre, en un mismo deporte, entre la FIFA y la UEFA. Como están peleados, están los de FIFA tiran de 8-7 y UEFA te quedas en 2.
0: Yo me acuerdo el Mundial de Qatar fue una barbaridad.
2: Fue increíble.
0: Fue, era sí, una cosa delirante casi.
2: Una prórroga. Partido y prórroga, sí.
3: Pero luego ves la Champions, igual hay 3 goles en la primera parte y no descuentan.
1: Bueno, pues esto es importante.
4: Pero es como... verdad que yo creo que acierta ahora, por lo del
2: partido. Sí, es un rato.
1: La pausa.
4: Que está bien,
1: Sí.
3: El gol aparte de que Taremi... en el primer tiempo está el árbitro más fresco.
4: A mí lo que segundo... me decía Alfonso me va mejor, porque el 7 es mi número, pero 8 tampoco pasa nada.
1: Vamos a ver, porque quedan todavía casi 7 por delante para llegar al final del primer tiempo. Trossard la estaba peleando ahí. Y al final es cuero para Bélgica por el costado. De momento el colegiado está pidiendo que nadie atrape ese balón y que hay que ponerlo rápidamente en movimiento y lo hace ya Bélgica, teniendo, arrancando por el costado zurdo. A ver, ese movimiento es bueno de Kuiper, siempre me está gustando el lateral sin duda del Brighton. Cada vez que toca el balón se le nota criterio, Al 5
0: estuvo lesionado casi toda la temporada desde que llegó al Brighton este año, ya ha jugado en el tramo final de curso, pero muy bien, muy buena pinta. Es de esos fichajes que el Brighton no sería sorprendente que en un tiempo lo facture bien.
1: Acabe sacando una buena tajada, ¿no? Tiene pinta, sí.
5: El Brighton que ha vendido a Van Gekke al Tottenham y que dicen que quiere ir a por Luka Vucevic.
1: A ver qué viene de Bruyne, centro. No, al final no va a llegar Tielemans cuando parecía que se envenenaba. ¿Y qué crees que pasará ahí, David Fer? Digo David Fer, digo. Sí.
2: Víctor Horta.
1: Luigi, he vuelto al pasado. Luigi, demasiado mundial en mis venas.
5: ¿Con lo del Brighton dices?
1: Sí, sí.
5: Bueno, que al final es que tiene jugadores pues que están generando mucho mercado, ya no solo los que mencionamos, sino por ejemplo a Jari, el centrocampista sueco, que bueno, están dejando buenas sensaciones en el Mundial. No sé cómo se mueven, pero normalmente suelen trabajar así.
2: Está desesperadito Lukaku, ¿eh?
1: Sí, sí, iba a decir que en esta última ha entrado en el área a la fuerza, ¿eh? Sí, o sea, balón entre las piernas, girándose brazos para un lado, brazos para otro, entre cuatro iraníes. No se ha quedado con el balón, pero él ha entrado en el área. Es verdad que peligro poco, porque luego llegó un despeje absolutamente rápido.
2: Siempre hacemos la misma tontería. En una pelea a muerte, en un ring entre todos, Lukaku es de los últimos en caer,
1: sí,
2: ¿eh?
1: Sí, sí, sí.
2: De los últimos. Como no le pegues con un extintor, no le tiras, ¿eh?
5: Ayer en el partido de Curaçao entró un chico llamado Castanier y lo primero que hizo fue darle tres castañas a los jugadores.
2: Pues claro,
5: o sea, empezó.
2: Por la apellido, claro.
5: Le dio a uno, le dio a otro, le dio a otro y tarjeta amarilla en ese momento, ya en el tramo final del partido. Gerván Castanier.
1: Molaría un ring con todos los mejores del Mundial, a ver quién se quedaba, ¿eh?
2: Sí, sí.
1: A ver quién era el que resistía de verdad, ¿eh? Pues no lo sabremos nunca.
0: Habría que pensar, pero Lukaku sigue siendo un gran candidato, ¿eh?
2: Sí, sí.
0: Con todos los mundialistas.
2: Sí, sí. Vamos, como no fuera como la lucha libre de esta americana, el wrestling, que se juntaran 5 o 6 contra él, vamos, y no en uno contra uno Lukaku, vamos.
5: Bueno, hay que probarle a Broby también, ¿eh? Hay que probarle a Broby contra Lukaku.
0: Países Bajos, sí.
1: No, hay muchos, ¿eh? Hay muchos, pero es verdad que este...
5: Alumno puede, contra profesor.
2: El otro día estuvimos hablando, ¿no? Decimos de los españoles, que seremos de los primeritos en caer, ¿eh? Que no tenemos, en el equipo no hay ningún peso pesado.
0: A ver, podemos llamar a Adama Traoré todavía, ¿no?
2: Sí, sí, sí.
4: No, yo creo que seríamos los primeros no en caer, en correr.
2: Vamos
4: al espacio.
2: Vamos, el único así que podía dar un buen guantazo sería Unai Simón, yo creo. Pero es que de los demás...
4: No le veo a Unai yo tampoco, ¿eh?
2: Yo qué sé, el más gordote. Pero es que de los
1: demás... Vamos a ver, Bélgica está dentro del área, vamos a ver ese balón muerto. No va a llegar Lukaku, era una muy buena llegada, por lo menos así lo intenta Masal Makers. Puede que estuvieran fuera de juego, pero ese balón atrás no fue bueno. la sacó bien la Zaverani.
2: Pero fíjate dónde, que en el sorteo de la pelea emparejen a Lukaku contra Pedri.
4: Bueno, no. Yo si pasa eso viajo y le digo a Lukaku, oye, ni te atreves, no, lo pienses.
2: Eso
4: ¿eh?
2: Sí que es ganarle sin bajar del autobús.
1: Onésimo, tiramos la toalla antes de que empiece.
4: Vamos, ya digo yo.
1: O sea, uno ha empezado el combate y tiramos la toalla ya.
5: Nada, un pellizco y cae.
4: Eso es.
2: Sí, pues como si cae Lukaku le tendría que pellizcar ahí mismo.
1: Estamos ya superando los 5 de añadidos, quedan 3. De momento, evidentemente, seguimos con todo este tipo de comentarios porque hay mucho parón. Ahora también uno de los centrales iraní en el suelo, como era Canavi. Y ahora hay balón también para Irán porque hubo falta directamente de Selmerkers. Además, se enfada ahora. Aparecía por ahí Moebi para decirle que bajando los humos un poquito al futbolista del Milan. Porque no le ha gustado nada. Yo creo que más que la falta, el gesto posterior, creo.
2: Puede ser, sí.
1: Ahora balón para... Seguramente que Irán intente colgarla frontal del área. Está preparado Rezaien para poner ese balón ahí. Evidentemente todo Bélgica tratando de defender ese cuero que va a llegar seguramente por el cielo. Balón aéreo. Ahí viene el 23 iraní. Va a buscar el segundo palo, a ver quién la toca. Bien, estaba preparado de Kuiper. A ver quién la saca al final, se la queda de momento el futbolista del Brighton en la pelea. Va a acabar ganando, la combina directamente con Trossard.
2: Oye, antes me ha dado la sensación, de verdad que me ha pillado la rueda de prensa de La Fuente y no estoy muy atento. Tenía muchas ganas en escuchar el himno de Irán en Los Ángeles porque yo pensé que le iban a pitar. O sea, es un país que ha tenido hasta hace horas un conflicto bélico muy, muy importante con Estados Unidos. Y me ha dado la sensación que no ha sido pitado el himno de Irán. Pues en el descanso a ver si encuentro un huequito y lo escuchamos otra vez, porque me parecería, joder, un detalle de fair play del público estadounidense y de los que están en la grada, muy a tener en cuenta, joder, muy guay.
1: Hombre, yo creo que toca también, ¿no? Yo creo que el Mundial tiene que estar un poco en la burbuja, ¿no?
2: ¿Tú crees que eso pasaría en todos
1: sí,
2: los sitios?
1: Sí, es verdad que dependerá de la persona y en el mundo de hoy es muy difícil, pero...
2: Hombre, eso sería lo lógico, claro, pero... Claro, que España hemos gritado musulmán el que no vote, o sea, hace tres días.
1: Sí, sí, pues evidentemente lo criticamos.
4: No, lo ideal es no mezclar, pero se mezcla.
2: Eso es. Que se mezcla, vamos.
1: Eso es.
2: Más que un cubata.
1: Sí, sí. También es verdad que las entradas del Mundial no es que siempre acaben en manos de los ciudadanos de la ciudad en cuestión. Eso también yo creo que hay que apuntarlo.
2: Sí, sí.
1: Y una ciudad como Los Ángeles menos, ¿eh? Yo creo que será más fácil... En otro tipo de capitales o en otro tipo de ciudades que en Los Ángeles, que evidentemente es lo de multicultural, se queda corto. A ver, porque esta puede ser la última y puede ser muy peligrosa. Viene De Bruyne, costado izquierdo, va a meterse en el área, la quiere poner. Lukaku, no llega al remate. Sí llega en el segundo palo, Hai Safi para despejar y para evitar la que posiblemente era la última acción de la primera mitad. Pero puede intentarlo de nuevo Bélgica. A ver, Tielemans, la quiere poner atrás. Bien ubicado en el centro, Godos para despejar. Y veremos si concede el colegiado la última posibilidad para Bélgica. Porque otra vez viene desde ese costado. Sí lo va a dejar, claro que sí, porque viene De Bruyne, la va a poner el primer palo. Bien, la saca la zaga de cabeza. No permitió que hubiera remate. Yo creo que con esto el colegiado argentino va a poner el punto. Y final, sí, superado los 8 primeros minutos. Es el momento de marchar rumbo a vestuarios. Los Ángeles, de momento, se queda sin tantos. En la primera mitad, de momento, Bélgica 0. Irán 0.
5: 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Lázaro, para elegir la jugada profesional de la primera parte.
1: Pues mira, no he subido al marcador, pero me quiero quedar con ella, porque todo un país como Irán, que seguramente tiene muchas ganas de olvidar ciertas cosas, durante unos microsegundos han podido cantar gol, no ha servido, pero nos ha llamado la atención también esa jugada de estrategia. Todo planeado desde el banquillo, pero una definición fantástica de Taremi, luego no subió, pero durante unos segunditos Irán pensó que esto iba 0-1. Nos quedamos con la acción y la definición de Taremi.
2: Mira, vamos a refrescar, ya lo he cazado, momento del himno de Irán, a ver qué acogida ha tenido en la grada.

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0: Se echa mucho de menos a Jeremy Doku. Creo que la capacidad que tiene de generar peligro constante cada vez que le llega el balón el belga, que hoy no está en el partido, pues le ha faltado un poco a Bélgica, que ha tenido, es verdad, mucho tiempo el balón en tres cuartos, que ha tenido alguna ocasión de peligro, pero que no ha sido avasallador ni han sido ocasiones claras salvo una. De hecho, creo que la más clara del partido es para Irán, es un paradón de Courtois más allá del gol anulado. Y realmente los iraníes han demostrado mucho peligro en las pocas ocasiones que han disfrutado en el primer tiempo.
1: Portero, ¿qué te ha parecido Bélgica?
2: Pues yo creo que más dominio que peligro. Al final Irán está haciendo su partido, se va al descanso 0-0 y las ocasiones más claras se las ha llevado Irán haciendo poco. Al final ahora Bélgica en esta segunda parte tiene que dar un paso adelante si quiere llevarse algo, porque el partido que quería Irán es el que tiene y no espero cosas muy diferentes en cuanto a Irán, porque para ellos yo creo que el punto es bueno y si Bélgica quiere llevarse algo va a tener que arriesgar un poquito más. Sin Doku es verdad que le falta un poquito de profundidad, pero yo creo que tiene jugador en el banquillo para darle otra cara ahora en la segunda parte.
1: Molinero, ¿qué aportas?
3: Yo he visto una Bélgica de más a menos. En los primeros minutos me ha gustado el planteamiento de Rudy García. He visto un equipo plantado en campo contrario, con los centrales ya superando la divisoria. Interesante la aportación de Meunier, de lateral derecho, por zonas interiores también. Y bueno, me ha gustado la aportación de Bélgica en ese sentido. Le ha faltado tener ocasiones claras. Creo que le ha faltado también algunos disparos desde lejos de especialistas, como caso de Kevin De Bruyne. Se ha buscado a Lukaku y tampoco ha encontrado el gol. Trossard me ha gustado en algunos momentos, pero evidentemente echa de menos a Jeremy Doku, ¿no? Es una baja muy importante para una Bélgica que de momento se va a 0-0. Irán resistiendo, aguantando, metiéndose cada vez más en el partido, dando el sustito de ese gol anulado en una grandísima acción de estrategia de Taremi, que es el único que realmente está recibiendo de la selección iraní de momento, con el partido igualado, pero se exige más de la selección belga, que lo está intentando pero que no está teniendo ocasiones claras.
1: Con un par de acciones difíciles, el árbitro, el argentino Herrera, Alfonso, ¿te ha gustado?
4: Bueno, lo está llevando bien, creo que es un partido de los más disputados que hay. Llevamos dos tarjetas a Lukaku, que es una tarjeta tirando a naranja, pero que yo creo que aunque la plancha ha acabado en el portero, yo creo que a mí me gusta más el fútbol que la tecnología a veces, ¿no? Y creo que son jugadas que en vez de irse a la... veo la plancha y entonces directamente roja.
1: O sea, si vemos 14 fotos y 25 veces la imagen repetida, puede ser que nos convenzamos de que es roja.
4: Sí, es un poco como la de Messi el otro día, ¿no? Pero si tú ves la acción de fútbol, sí que aquí es más peligrosa, pero yo creo que valoras que tiene intención de jugar el balón, que va abajo, pero yo creo que a mí me parece que una amarilla en minuto 4 está bien, otra amarilla en el 33 para Zatolawi y Irán. Y yo me quedo con la jugada que habéis comentado del gol anulado a Irán por fuera de juego, que es una jugada de estrategia que realmente se basa en una ilegalidad, vamos a llamarlo así, ¿no? Porque al final son tres jugadores iraníes que están pisando en la frontal del área de frente. Los dos hacen bloqueos, pero es que hay uno que el bloqueo le hace contra la barrera. A partir de tres jugadores ya es barrera. Entonces, en el momento que no guardas un metro de distancia hasta que haya el contacto del balón y te metes contra la barrera, esa jugada es ilegal y eso es libre indirecto en contra. Entonces, es una estrategia trabajada, pero trabajada con una falta.
1: Pero no se ha anulado por eso.
4: No, porque están fuera de juego. Entonces, bueno, pues si no hubiera sido fuera de juego,
1: hubiese valido el gol, pero
4: pillado,
1: casi
4: seguro lo hubieran anulado, pues esa es la duda. Pero sí que si, bueno, ahí se manda la imagen, ¿no? Paras justo cuando va a sacar y cuando golpea ya está metido en la barrera, precisamente haciéndoles bloqueo. Entonces eso es indirecto en contra del atacante.
1: Ok, pues ya está contado esa acción polémica que ha significado la anulación del gol de Irán. Por lo tanto va 0-0. Irán y Bélgica sufriendo otra vez ante los iraníes. Hola, Roberto Gómez, muy buenas.
5: ¿Cómo estamos? No me gustan los árbitros, cuidado que me gusta Borrull, esto del minuto 4. Tengo una experiencia, un partido del difunto Guruceta Muro, para mí uno de los mejores árbitros, por no decir el mejor en la historia del fútbol español. Partido, me parece que era Betis, Zaragoza, hablo de memoria, y me parece que era Perdomo, un uruguayo, hizo un entradón al minuto. Y le mandó a la caseta y le dijo, Perdomo, me parece que sí, era Perdomo. Le dijo, pero...
1: Perdóname.
5: No, es muy pronto. ¿Y cuándo es para esto? No, si es en el minuto 4 es como si es en el minuto 40, ¿me entiendes? No podemos decir esto de que es que pone el listón muy, muy alto, nada. Pero en fin, ¿a qué vamos? Bueno, vamos a lo de España, ¿no?
1: Vamos, ¿qué te ha parecido?
5: Vamos. Me ha parecido bien, por supuesto, la victoria, muy bien. O sea, cómoda victoria, holgada victoria. He acertado el resultado esta mañana con Ortega para hacer una
1: cuña. Les ha venido bien el rejón. Les ha venido bien el puyazo que se le ha dado esta semana.
5: Vamos a ver, España ha ganado con comodidad. Y si me apuras, el resultado corto para los méritos de España. Pero esta selección está al 40%. Hay muchos jugadores lesionados, muchos jugadores que vienen a lo mejor de una recta final de la temporada. A mí me produce un no sé qué ver a Zubimendi, que para mí ha sido uno de los mejores jugadores que ha habido en la Premier esta temporada, o por lo menos lo que yo he escuchado a los expertos de la Premier, sí o no, que en los últimos partidos con su equipo el Arsenal no ha jugado y que hoy estaba en el banquillo. Hay jugadores que tienen que adquirir la forma, por ejemplo Pedri, que es el mejor centrocampista para mí, con Rodri no hay ninguno mejores que ellos en el mundo. Rodri viene de lesión, se está adaptando muy bien, y Pedri pues no le veo flojo. He visto hoy, por ejemplo, muchos fallos en entrega de pase de Dani Olmo, que es poco habitual en él, en el equipo, tanto en el equipo como en Barcelona. He visto muy bien a Oyarzabal, que ha marcado 2 goles, he visto muchas cosas buenas, pero esta selección, para mí, mi modesta opinión, está al 40%, y yo creo que hasta cuartos no veremos a la verdadera España. ¿Por qué? Porque hay jugadores como Nico, que no está, el propio Merino, son jugadores que vienen de una larga inactividad y no les podemos pedir más que lo que nos están dando, que es mucho, y indudablemente necesitan un rodaje y necesitan pues partidos, como es el próximo contra Uruguay, octavos, 16avos, octavos. Yo creo que hasta cuartos no veremos esta España. Para mí España es la mejor selección que hay en el Mundial. Lo digo sin pasión, es la mejor selección, es una selección que le falta coger el tono y le falta indudablemente con el rodaje. Demasiado trabajo y buen trabajo está teniendo Luis de la Fuente, recuperar a un jugador como Lamine, que venía prácticamente 3 meses de inactividad y hoy ya ha sido titular, y el próximo partido va a ser titularísimo ya, los 80, 90 minutos, en función lógicamente del resultado. Tenemos que recuperar a Nico, tenemos que recuperar a Merino, que es básico en la selección española, y luego que adquieran el punto de forma, que lo van a adquirir lógicamente con el tiempo, porque vienen cansados de toda la liga, de Pedri y compañía. En definitiva, el resultado esperanzador, mérito de los jugadores, pero mérito de Luis de la Fuente. Lo que está haciendo Luis de la Fuente de readaptar y de recuperar jugadores y teniendo a todo el mundo contento y todo el mundo feliz y que todos estén ahí con una
1: ilusión. Que piensas segundo tiempo, venga Robert, un minuto.
5: Entonces, decir que hay que tener esperanza en esta selección, que nos están dando más de lo que pueden dar en estos momentos, pero que tenemos que ser conscientes de dónde vienen estos jugadores, sobre todo a nivel físico, y estoy seguro que nos van a dar muchísimas alegrías. Pero repito, contentísimo por el resultado, contentísimo por la victoria de España, contentísimo por Luis de la Fuente y contentísimo sobre todo por unos jugadores que en algunos momentos se los ha criticado dura e injustamente, pero que esta tarde han hecho un esfuerzo tremendo para golear a la selección de Arabia Saudí. Que por otra parte, yo he escuchado en esta emisora que era mucho más fuerte que Cabo Verde.
1: Y en 2 horas, Uruguay-Cabo Verde en el grupo de
5: España. Un abrazo.
1: Un beso, Robert, gracias.
5: Hasta luego.
1: La segunda parte en juego, Los Ángeles, marcador.
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15: Hay cambios, creo que uno en Irán, Lázaro.
16: Sí, porque evidentemente el cambio es del de Jardani por Jahan Bax, que va a ser el que entra al terreno de juego. El primer cambio en el duelo cuando ya arranca la segunda mitad en Los Ángeles, en este Bélgica-Irán.
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15: Por cierto, antes de que nos metamos en el partido, no es un sueño, Serena Williams va a estar en el próximo Wimbledon. Con 45 años, sí, sí, wildcard, invitación.
1: Ha ganado más Grand Slams, mujer u hombre.
15: De hecho, 7 han sido en Wimbledon, en la hierba de Wimbledon, así que estará Serena Williams, que va a volver a jugar en individual, lo va a hacer en el próximo torneo de Wimbledon.
1: Pues mira, no está Alcaraz, lamentablemente para nosotros, pero es uno de los alicientes, ¿eh? para ver con mucho interés esta edición en hierba de Wimbledon, con Serena Williams recibiendo una invitación para jugar el torneo individual. ¡Fútbol! ¡Ataca Bélgica, Lázaro!
16: Sí, sí, lo ha intentado con una buena maniobra de Trossard, combinando por dentro para que apareciera definitivamente el bueno de Kevin De Bruyne, y ese balón a la esquina, ya viene el córner, viene el primer palo, lo va a sacar la zaga de Irán, pero de momento quiere recuperar rápidamente Bélgica, no se va a quedar con el cuero, esa bola dividida, tampoco el despeje es bueno, balón aéreo, Trossard la quiere, a ver definitivamente quién se la queda, dice el colegiado si falta, y falta, sí, sobre el futbolista del Arsenal, dice que hay falta clara, con lo cual balón desde el costado izquierdo, según ataca Bélgica, un buen balón para buscar el balón aéreo, el balón parado a unos 3, 4, 5 metros del saque de esquina, se duele Trossard, por cierto, Se lleva la mano en la parte posterior.
4: Es que tiene una buena rascadita atrás. Se la ha raspado con la plancha bastante. No la ha llegado a dar de lleno. Y además el árbitro no la puede ver porque le tapa el jugador belga, ¿no? Pero sí que le ha debido hacer daño, ¿no?
1: Se ha hecho bastante daño, sí.
4: Este año. La media rota.
0: Este año Trossard, que estuvo muy bien en el primer tramo de temporada, pude hablar con Zubimendi en alguna entrevista esta temporada y le pregunté por qué futbolista del Arsenal le había sorprendido más. Que por supuesto a Declan Rice lo conocía ya y a Bukayo Saka había jugado contra él y tal. Y me dijo que Trossard era alguien que siempre estaba buscando crear peligro y que en espacios cortos era muy bueno, y me sorprendió bastante la respuesta, porque no, como que no lo tenía en esa estima tan alta de alguien que lo ves de primeras y te dijera Trossard.
18: Bueno, se ha sentado como titular en el extremo izquierdo, yo creo que por encima de Gabriel Martinelli, y es un jugador muy técnico, puede desenvolverse en cualquiera de las bandas, incluso de falso delantero. Y es un jugador muy técnico y que también tiene un poco esos mecanismos para que el Arsenal, cuando se encuentra atascado, el Leandro Trossard también pueda desnivelar ciertos partidos. Un Trossard que sigue haciéndose daño.
16: Sí, parece que ya va a poder levantarse. Ha habido un gesto muy claro que era Kevin De Bruyne. Estaba un poco ahí.
1: Es un entradón, Es un entradón.
16: Y le rasca el jugador.
1: Pues
0: mira la media.
1: Sí, no, la media lo ha dicho Alfonso, que estaba hecha trizas. Es una entrada. Le ha dejado una marca, un tatuaje del gemelo, Alfonso.
4: Sí, un poco al límite también. No hay mucho recorrido de pierna, no hay fuerza excesiva. Además, es que creo que como lo ha dado de la izquierda, donde estaba el árbitro, no ha podido ver exactamente el tipo de golpe.
1: ¿Es parecida a la de Messi?
4: Muy parecida. Muy parecida.
18: Del jugador que acaba de entrar precisamente en el segundo tiempo. Sí, sí, muy parecida a la de Messi. La entrada de Alidez a Jahan Bax, que juega en Bélgica y que ha tenido ese primer acercamiento al empezar el segundo tiempo.
1: ¿A este Nacho le conoces? ¿Al Bagandás este? Ahí, Nacho, no te oigo.
18: Era titular en la selección de Irán, en el extremo derecho, e incluso estuvo en equipos como el AZ y creo que en la Premier League también estuvo.
0: Estuvo en el Brighton, de esos que no salió del todo bien, no hay tantos.
18: Sí.
1: Hay córner, Lázaro.
16: A ver, que viene córner, viene saque de esquina, levanta brazo derecho, Kevin De Bruyne, primer palo, quiere prolongar, no lo consigue, pero es verdad que vuelve a sacar Bélgica, otro saque de esquina desde la izquierda. Otra de las cosas de esa falta es que no vio amarilla, si no me la he perdido yo, no vio amarilla.
1: ¿Cómo no vio amarilla?
16: Yo no he visto la amarilla por ningún lado.
4: No la ha sacado.
1: ¿No?
16: ¿Ves?
4: No. Es que no la puede. Él ha pitado la falta, pero él no ha visto claramente esa acción. De hecho, yo creo que le ha llamado la atención después porque alguno le habrá dicho que se lo dijera, pero no ha podido verlo.
16: ¡A ver el remate! Ahora se le marchaba afuera. Se iba envenenando poco a poco, como iba cogiendo la rosca. El segundo palo no aparecía nadie. Y ahí estaba Sahel Makers para intentar golpear de diestra. Pero este no es Cucurella, ¿eh? Cuando llega el segundo palo. Y ese balón se marcha al lateral de la red, entonces es portería para Irán.
1: No lo engancho mal. Te preguntaba, Nacho, por Hakan Bask, este, que juega en Bélgica o ha jugado en Bélgica. ¿Tú lo conoces, al iraní?
2: Sí, ha jugado esta temporada, llegó en Navidad, pero es un jugador muy importante. Es verdad que esta mitad de temporada ha jugado en un equipo que se llama el Dender de Bélgica, que ha descendido. Pero la mayoría de su carrera la ha hecho en Holanda, que es un jugador importante allí, que ha jugado en el Feyenoord y también tuvo un paso por el Brighton. Lo que sí que es verdad que en Irán es una figura muy importante. Yo no lo conocía tanto, me sonaba del Brighton, pero una vez que llegó a la liga había mucho revuelo mediático. Al final también con toda la situación que ha habido con Irán y la situación política, ha sido un jugador muy de mucho revuelo mediático. Pero es un gran jugador, con un buen disparo de fuera también, muy técnico. Pero sí que es verdad que creo que ha tenido un par de lesiones graves y ahora está en otro momento de su carrera. Pero un jugador muy importante, sobre todo para la selección de Irán.
16: A ver qué viene Bélgica, costado izquierdo, buen movimiento. A ver el balón que vuelve a quedar para Tielemans, frontal del área. La quiere recuperar de Kuiper otra vez al costado. Vamos a ver por qué viene De Bruyne. De Bruyne la centra, busca segundo palo, Trossard. La cabeza no le llegó, le faltó ahí un palmo para poder darle fuerza al balón. Con ello se le marcha fuera, portería para Irán.
0: Yo tengo una pregunta para Nacho, porque hablaba de revuelo mediático. ¿Cómo se han tomado los belgas que alguien como Tielemans, que por supuesto lleva muchos años en la selección, es canterano del Anderlecht y demás, sea el capitán en esta selección con Courtois, que se fue de la selección y volvió, con De Bruyne, con Lukaku, con Tielemans? Tiene 28 años, no es tan veterano aunque lleve muchos años.
2: Yo te lo comentaba un poco antes. Bélgica es un país peculiar y yo creo que también las personalidades de los futbolistas son muy diferentes a las personalidades de los futbolistas que nosotros estamos un poco más acostumbrados. En Bélgica se le critica mucho también desde dentro del país, que una de las razones por la que no se ha conseguido nada con la gran generación de Hazard, Lukaku, etcétera, cuando está en su mejor momento, es un poco porque nadie ha querido ser líder, como que no ha habido esa cohesión en el grupo, que siempre se ha dicho que iban un poco cada uno a su bola. Y por eso,
0: lo tienen como tal.
2: Yo creo que es algo diferente, o que representa no la generación antigua, que al final es un jugador también contrastado. Creo que es, quitando Courtois y Lukaku, puede ser el jugador que más nombre tenga ahora mismo del equipo actual. Y yo creo que representa a lo mejor un poco mejor esa transición que quieren hacer, porque como hemos dicho,
16: lo que ha sacado Courtois. En un saque de banda peinado que llegaba al punto de penalti. Llegó el remate, además fusilando potente. No sé si fue Taremi, pero es verdad que la bola coge potencia. Rapidísimo Courtois para despejar. Pero iba para adentro, ¿eh? Es verdad que está siempre muy despierto Courtois una vez más. Pero el remate potente y desde muy cerca. Muy centrado, eso sí, ¿eh?
0: Podemos decir que Courtois ya es el mejor belga de este Mundial, ¿eh? Entre la primera jornada y lo que llevamos de segunda.
16: Desde luego que dice bastante de lo que está haciendo Bélgica en este Mundial 2026. Tiene que espabilar, ¿eh? Porque desde luego Irán le va dejando recaditos según van pasando los minutos. Ahora yo creo que le tocó Trossard con la mano, sí.
18: Las dudas de Bélgica sobre todo están en el frente defensivo, en el que Ngoy y Mekele no creo que terminen de convencer del todo. Evidentemente es una Bélgica que venía de los Alderweireld, Vertonghen, Vermaelen, y superar eso es prácticamente imposible. Pero el relevo generacional no sé si termina de cuajar en la selección belga a nivel defensivo.
2: A mí me llama incluso la atención porque Mekele es un futbolista que no es joven ni mucho menos.
0: 33, creo.
2: Durante toda esta época, como tú has dicho, al del Ver, etcétera, yo creo que ha habido épocas en las que no ha ido ni convocado. Y es la primera gran cita en la que va a jugar como titular a los 33 años. Te dice un poco de la situación que pasa un poco Bélgica. Es verdad que también tienen otro futbolista que juega en el Sporting de Lisboa, que estaba en el Anderlecht, se llama Signo de Bast, que tiene muchos problemas de lesiones, que yo creo que él y Nathan Ngoy son los que normalmente tienen que llevar a cabo esa transición, pero a años luz de los que estamos diciendo de Alderweireld, Vertonghen, Kompany.
16: Son nombres potentes, ¿eh? En el fútbol europeo durante esos años.
19: Y pero lo que más extraña es la fragilidad balón parado. Es que las tres ocasiones son a pelota parada, un saque de banda largo, un córner corto.
20: A ver, Lukaku, que se quiere dar la vuelta. Vaya control de Lukaku, ¿eh? Es que el Lukaku de hace tres años.
19: Es que eso
20: no
19: lo hace muy bien.
20: Siete, ¿eh? Claro.
19: No, pero lo del cuerpo lo hace muy bien. Luego ya girarse es otra cosa. Pero lo del cuerpo, fíjate que ha recibido en área. Por eso te decía yo que necesita alguien más cerca para esta jugada.
20: A ver, que intentaba Bélgica, nada. Otra vez bien, Irán. Es que cuando llega a tres cuartos, cuando ya empieza a pisar a la zona de peligro, está decidiendo mal, ejecutando mal Bélgica, ¿eh? Pero hasta, bueno, podemos poner los nombres que queramos. Hemos hablado de Lukaku, pero tampoco parece lo fino que nos ha gustado durante gran parte de su carrera el bueno de Kevin De Bruyne. Y de momento tampoco está generando las diferencias que se pueden intuir en la previa del partido entre Bélgica e Irán. Uy, qué pérdida ahora de Bélgica, abriendo al costado. Vamos a ver la evolución de Jayan Bax. A ver ese movimiento, tiene que esperar a que llegue algún compañero. Es buena, viene Canavi, hay ese punto, ese balón interior, al final tiene que aparecer ahí Mekele para recuperar para Bélgica y que el cuero vuelva a ser para los que visten de rojo. Ahora en el costado derecho para Meunier, ese balón largo, busca la carrera, a ver si aparece por ahí Sahel Melkers, no va a llegar a ese balón que al final es portería, sí. Podría haber duda entre banda y portería, pero definitivamente cuero. Para que lo ponga en movimiento Beiranban.
1: Onésimo, ¿es injusto que esté el partido empate a cero? Injusto digo para Bélgica. ¿Merece Bélgica estar ganándolo?
19: Yo creo que no, porque las ocasiones al final, estamos viendo repetida la parada de Courtois, es verdad que va muy centrado, pero es un paradón porque fíjate desde dónde remata. Son reflejos puros y duros, sobre todo esa mano fuerte para no dejar la pelota cerca de para la segunda jugada. Es que claro, por juego, digamos que por intención, por jugar cerca de portería rival puede ser, pero es que las ocasiones más claras son de Irán. A lo mejor lo más justo sería que hubiera goles, sí, porque ha habido ocasiones como para ello, de los dos, no muchas, un 1-1, pero a una selección de con estos jugadores yo creo que se la debe exigir un poquito más.
20: Ahora el centro de Trossard, lo buscaba Lukaku, es verdad que casi que llegó a rozar el balón, pero el cuero no cogió dirección portería, todo lo contrario, acabó sacándolo la zaga de Irán, que ya va celebrando, casi cada despeje, sabiendo de la importancia que ya van teniendo el minuto en el que corre el partido, ya en la reanudación.
19: Fíjate, Javi, me está pareciendo raro lo de Lukaku, porque siempre busca el primer palo, y hay muchos centros que son no son desde digamos, línea de fondo, pues vamos a los cambios, que va a haber tres. Y no pica nunca al segundo palo. Cuando esos centros ya tan cerca de área, el primer palo es muy difícil, porque la altura, para lo que él es difícil que coja la pelota a esa altura.
1: ¿Quién entra, quién sale, Javi?
20: Venga, pues vamos a ir con ellos poco a poco. Meunier es el primero en abandonar, el segundo en hacerlo va a ser Raskin. Están preparados para entrar tanto Castañ como Van Aken como Luke Bacchio. Ahora me falta el tercero, que es Salmekers. Exacto, así que son esos tres: Raskin, Salmekers y Meunier los que se marchan. Entran Castañ, entra Van Aken y por último, 14 a la espalda, el ex del Sevilla, Luke Bacchio.
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1: Portero, ¿te cuadra, Nacho? ¿Te cuadran los cambios de Bélgica?
2: Sí, bueno, un poco prácticamente jugador por jugador. Verdad que entra Hans Van Aken, que es una leyenda del fútbol belga, porque es un jugador de 33 años que ha jugado toda su trayectoria prácticamente en el Brujas. Que igual que Mejele tampoco había tenido mucha participación en esta generación dorada, porque igual al final había muchos futbolistas, pero realmente yo echo de menos un poquito más de profundidad. También tiene jugadores en el banquillo que le podían dar algo diferente. Yo lo he visto un poco más jugador por jugador y a mí me da la sensación que siguen pasando los minutos y que Bélgica necesita algo más, que al final el grupo está muy abierto y serían dos empates los dos primeros partidos.
20: A ver que llega De Bruyne, el balón atrás,
22: control,
20: queda muerto.
22: Control, madre mía.
20: ¡Vaya paradón!
1: ¡Qué parada!
20: ¡Vaya paradón de Iberamán! ¡Vaya paradón con ese balón atrás!
1: La parada del Mundial.
20: Directamente la ponían atrás para que llegara el remate. Estaba preparado de Kuiper. Le golpeó el futbolista del Brighton, pero estaba fusilándole a dos metros. Reacción fantástica de Beiranban.
16: parador iraní, se mantiene el 0-0.
1: Bueno, Nacho, el control de De Bruyne es exquisito dentro del área, era dificilísimo, pero la parada de Beranban es, Nacho, de altísimo nivel.
2: Porque al final la clave que tiene él es que no renuncia a la jugada, porque una vez que el balón le pasa por detrás y él ya está vencido, él podría renunciar a la jugada, y él sigue en la jugada, reacciona, estando vendido, y valor gol la parada.
1: ¡Qué paradón, Onésimo! ¡Qué paradón!
19: Es la mejor jugada. A ver, lo de De Bruyne es eso que decía un amigo mío, qué asco tener calidad, ¿verdad? Porque es espectacular el control línea de fondo. Y luego la parada, estoy con Nacho, porque es que reacciona. Hay un primer rechace y luego reacciona muy bien. Son aquellas que hacía Casillas recuperando portería, pues un poquito
1: la,
19: eso.
1: La de Perotti, otra, ¿no? Faceta, la famosa de Perotti,
19: eso es,
1: ¿no?
19: Eso es, en otra faceta, pero es esa de moverse muy rápido y recuperar portería. Obviamente, valor, gol. Claro, yo como delantero me quedo con ese control de De Bruyne, que es que merece la pena madrugar para eso. Si fuera a las 4 de la mañana, ya me había merecido la pena por esto.
1: Ha sido una barbaridad. Además, es que no había sitio porque la línea de fondo le comía y cómo para la pelota y se la queda en el pie de grado. Una jugada fantástica.
0: Empieza a ser feo, yo creo, con los espectadores, que esto siga 0-0, porque hemos visto varias paradas muy buenas, tanto de Courtois como del iraní. Ahora mismo lo estamos viendo repetido y es verdaderamente alucinante.
1: Es que saca la mano.
0: La reacción que hace.
1: ¡Qué paradón!
16: 90% de portería vacía.
2: Sí, sí. Claro.
18: 90% de portería vacía y el 10% ahí sale Beiranban para hacer la parada del Mundial.
16: Ahí molaría ver el gol esperado de esa acción, ¿eh?
1: Vamos.
16: Porque también es verdad que la portería es enorme y se la tira a 40 segundos.
1: 112%.
16: Sí.
1: O sea, 112%.
16: Ahora te lo
0: traigo. Dato. Sí.
16: Qué el maravilla. Remate es de Kuipers, ¿eh? Hola. Y yo creo que ahí se le puede pedir un poco más, ¿eh?
2: Bueno, si le cae la pierna mala también.
19: ¿Dónde está el lateral izquierdo? A mí me está gustando mucho este.
16: A mí me gusta mucho también. El chico. Sí, claro, pero es verdad que en esa acción juega la portería muy grande, ¿eh? Yo creo que también hay que pedirle un poquito más.
19: Pero fíjate que yo...
16: Pero parador.
19: No, a mí me parece más mérito el portero porque ya se tira al centro y recupera muy bien. Yo creo que ahí es que casi por inercia rematas así para que coja portería.
16: Es verdad que el más gato de todo fue Beiranban.
1: La parada del Mundial, de momento, vamos.
0: Sí, sin duda.
1: La parada del Mundial, qué
16: además,
1: barbaridad.
16: A una mano, porque...
1: Y mira que ayer Rumi hizo paradas de todos los colores, el portero de Curazao.
19: Con esta parada no se le va a notar ni el moratón parte de Lukaku.
1: Ni le duele ya, ni no le duele.
16: Ahora otra vez el centro, la dejaba muerta, ahí podía llegar el remate de Van Aken, pero también se le queda un poquito forzada y el golpeo se le marcha arriba. El primer intento ahí... O lo buscaría, en teoría Lukaku no, cogió portería, pero cuando cayó muerta, el remate no fue bueno tampoco de Van Aken.
1: Parece.
0: Ha entrado Luke Bacchio, yo creo, para darle un poquito de vida a la banda derecha de Bélgica. Es que todo estaba sucediendo por el otro lado con Trossard y con De Kuiper, y yo creo que con Luke Bacchio, pues a ver si tiene más vías de entrada.
1: Yo con Luke
0: Bacchio,
1: cuando estaba en Sevilla, siempre tenía la coña de que metía los difíciles y fallaba los fáciles.
0: Sí.
1: Siempre igual, o sea, un delantero que si la era una jugada rocambolesca, rococó, para meterla de tacón, esa la metía. Y la que estaba en la línea de gol, sin portero, esa la fallaba. No te
16: vamos
1: exagerado.
16: A ver si tiene alguna opción en la jornada de hoy, que desde luego...
19: Pero fíjate que para mí, para este guión de partido, es un jugador que me gusta, porque cerca de esa finalización, ese chut y ese centro chut, el portero después de la parada... El despeje este, Nacho, un entrado portero que tenía yo, ha vuelto a la normalidad.
2: Se la ha quitado encima ya.
19: Muy raro, además, muy raro.
2: Acaba el partido ya también el portero.
0: Sí, la foto buena.
1: Sí. Con el 0-0, vamos, el más feliz que una perdiz.
19: Buscaba el 3 de Radio Marca.
1: Sí.
2: Pero es verdad que Luke Bacchio siempre da esa sensación de peligro, también te aporta ese disparo metiéndote por dentro. Al final se trata un poco de eso, de tener varios recursos. Yo creo que es lo que busca un poco también con Hans Van Aken también un poquito por dentro, porque yo creo que ahora sigue estos minutos Bélgica, sí que está dándose el pasito adelante que estábamos buscando.
1: Oye, Nacho, si pudieras extrapolar, si pudieras comprar algo de la cultura, de la sociedad belga para traerte a España, ¿qué sería? ¿Qué te mola de Bélgica más que de España?
2: ¿Qué me mola de Bélgica?
1: Sí. O sea, ¿qué podríamos importar de la sociedad, de la gente de Bélgica?
2: A mí me parece, bueno, más que la gente, me parece que el país funciona muy bien, en el sentido de siempre está todo muy ordenado, cualquier trámite que tengas que hacer, cualquier trámite que tengas que hacer de cualquier cosa. Es verdad que eso es una diferencia grande que yo noto con España. Ahora, yo creo que...
19: Que tienes que volver, Nacho.
18: Y además cada uno con un idioma diferente allí.
2: Eso es la peculiaridad que tiene también el país, claro, que al final hay mucha diferencia de la parte flamenca a la parte más francesa, digamos. Es verdad que yo solamente, los 4 años que llevo, solamente he vivido en la parte flamenca y la gente suele decir que la parte francesa funciona un poco peor. También tienen gobiernos diferentes, pero bueno, a mí me parece que lo mejor que tienen es eso, que el país funciona bastante bien. Pero yo creo que a ellos les gustaría comprar más cosas de nosotros que nosotros de ellos, ¿eh?
1: Por ejemplo, hay una cosa que igual no, pero que los belgas no suelen tener mucha gracia. ¿No? O sea, nosotros tenemos, ¿no? El cachondeo aquí mejor, ¿no?
2: No, eso no tiene que ver.
1: Nada que ver, ¿no? Vale.
2: Yo soy andaluz también, ahí sí que es verdad que yo intento no juntarme mucho ahí, que no se me pegue eso, porque si no...
1: Sí, te van a llevar el saborío, ¿no?
2: Sí, nada, se nota mucho la diferencia también. Una de las primeras cosas que yo noté cuando me fui yo a jugar es la dinámica de los vestuarios, del día a día, es diferente. Te acostumbras, pero es verdad que... Yo creo que todo viene un poco del tiempo, porque yo creo que el tiempo que hace aquí en estos países te hace que tú tengas otra personalidad, otra forma de ser, te lleva a otro tipo de vida.
1: ¿Por qué? ¿Sol poco durante meses o qué?
2: Sol poco, mucha lluvia y sobre todo que puedes ver todo...
1: Eso te amarga el carácter.
2: Ay, como portero imagínate, mucho barro.
1: Claro.
2: Pero...
1: Lavadoras a punta pala, ¿no?
2: A punta pala. Yo no sé si mi madre me hubiera dejado ser portero si hubiera nacido en Bélgica. Te lo digo.
1: Hombre, mira la madre Courtois, la ha dejado. Hay cambios en Irán, Javi.
20: Venga, vamos con ellos. En primer lugar, en Irán va a entrar Mohammadi. De momento, y se marcha, además ya aprovecho que ya lo veo, Haji Safi. Y luego se marcha Moebi. Y el otro que entra, dorsal 16, Torabi. Efectivamente, ahí está. Así que esos son los dos cambios en la selección iraní.
1: Molinero, ¿qué cambian?
18: Las bandas izquierdas. A Mohammadi seguramente sea el público español el jugador que más recuerde. ¿Os acordáis de aquel jugador que hizo un saque de banda dando una voltereta?
1: Sí, hombre, claro. Uy, cuidado, Lázaro.
20: Sí,
1: cuidado,
20: sí,
1: Lázaro,
20: sí.
1: Que roja.
20: Sí, sí, porque se marchaba la pérdida. Ahí es verdad que se lo comen hoy. Y acaba tumbando al delantero iraní cuando se marchaba camino de portería. Preocupación para Bélgica porque esto puede dar un giro radical, expulsado en gol. Hoy el futbolista del Lille no ha visto venir este giro de los acontecimientos al filo del 66, después de ese balón atrás, después de ese mal control, ese pase atrás que queda erróneo, tiene que tumbar a Taremi y con ello expulsión del 25 belga.
1: Es un giro dramático de los acontecimientos, es verdad que él le pega la pelota en el pie de apoyo, luego no golpea bien. Alfonso, es indiscutible la roja, ¿no?
4: Sí, sí, porque lo primero que tenemos que mirar es la distancia a la portería, que al final está a 15-20 metros del área, que no tiene ninguno por delante y que el primer defensor venga, aunque está al mismo nivel, pero está a la derecha a otros 15-20 metros. Entonces, vamos, la roja por ocasión manifiesta de gol es muy clara.
1: Es un fallo técnico gravísimo de Ngoy, Nacho, pero gravísimo.
2: Y sobre todo que todavía está muy lejos de la portería como para claudicar esa forma, hacer la falta con todo lo que está en juego.
1: Y tú eres más rápido
2: juego.
1: Que Taremi, pues intenta pillarle, eres mucho más rápido que él.
2: Claro, y no ha sido una situación que le haya robado la pelota dentro del área, que ya está en situación de gol, todavía está a 30 metros de la portería y en carrera, como estás diciendo, es bastante más rápido que Taremi. Yo creo que al final, falta de concentración, falta de experiencia. Es verdad que Nathan Ngoy ahora mismo ha hecho una muy buena temporada en el Lille, pero viene de ser titular por primera vez el año pasado con Estándar de Lieja y al final yo creo que paga un poco esa falta de inexperiencia.
18: Y erra en el segundo control porque le da con la puntera y ahí ya se le escapa el balón y luego intenta darle con la izquierda.
1: Cuidado
18: y
1: la falta.
18: Ya comete el error.
20: Ojito que viene Irán para ponerla buscando primer palo. Termino la va a bajar, si la va a bajar Bélgica o bueno, aparentemente la bajaba. Lukaku la rompe, directamente la manda al área contraria. Se reubica una nueva Bélgica con 10 hombres. 23 minutos más añadido por delante.
3: Por cierto, alerta en el partido de las 12 de la noche aquí en España, en Miami, ese partido entre Uruguay y Cabo Verde. Informa la FIFA que se está ya monitoreando el tiempo, el clima, las condiciones climatológicas. López, alerta de posible tormenta eléctrica.
1: Riesgo
3: moderado.
1: Buah, pues a ver.
3: Moderado.
1: Pues a ver.
3: Es que lo sé.
5: Bastante bien ha salido el mundial,
1: sí, sí,
5: de momento,
1: bueno, de
5: ¿no?
1: Momento, llevamos 38 partidos, 30 y, sí, 38 con este. Este sería el 39º, ni un retraso de momento, ni uno.
3: Lo sé, López, porque estoy en un grupo interno de la FIFA, ajá, de WhatsApp, donde estamos en unos cuantos elegidos.
1: Muy bien.
3: Y ahí está.
1: Y ahí te
4: los tormenta vos.
20: ¿Qué se siente, sí. ¿Qué se siente?
3: Bueno, me siento muy privilegiado. Somos muy pocos.
1: ¿Y cómo te llaman? Porque siempre hay algún tipo de mote en esto.
3: No, Mr. Wright.
1: Mr. Wright, sí. Mr. Storm.
3: Mr. Wright.
1: Ok.
15: Mira qué difícil,
20: pero podemos confirmar que ha habido otras alertas de ese tipo que todavía
15: sí, que luego sí, no ha pasado nada
20: a buen puerto. O sea, que todo el mundo tranquilo, o sea, que esto es una
1: casi
20: alerta.
1: Todos los días hay alerta de este sí, tipo, casi todos los días. Pero, de momento, no han sido suficientes como para aplazar a ningún partido. Onésimo, esto cambia el partido, ¿eh? Con 10 los belgas.
19: Totalmente. Yo creo que va a sacar un central. Me da esa sí. sensación Bélgica.
15: Ya se estaba preparando uno.
19: Y la jugada en hoy es que, fíjate, primero, el error es garrafal, la roja muy clara. Le ha sobrado una pierna. Porque él quiere darla de zurda y la da primero con la derecha, pues eso cede mal. Y luego en este luego va el tema conceptual. Si esto te pasa en el 90, hay que hacerlo, hay que tirarlo, en el 80 y tantos. Con tanto tiempo por delante hay que acompañarlo, hay que aceptar el error, queda mucho para portería y no debes tirarlo. Lo tira roja clarísima y obviamente cambia el partido. Pero fíjate que yo es que a los iraníes, incluso con uno más, en juego... Creo que les va a costar. En pelota parada es donde tienen el partido.
1: Ahora Irán es líder de este grupo 2 con 2 puntos, los mismos que Bélgica. Uno tienen Nueva Zelanda y Egipto, que juegan a las 3 de la mañana. Egipto contra Nueva Zelanda.
19: Ahí estaremos. Vancouver.
1: Sí, señor, ahí estaremos.
20: Ahí estaba esperando este momento Rudy García. Además, estaba deseando que llegara lo antes posible después de la expulsión. Estamos en la pausa de hidratación, en lo que es lo mismo tiempo. Para refrescar y no solo precisamente para beber agua, seguro que trabajo importante el de Rudy García para reorganizar a su equipo. Se para el partido en Los Ángeles después de que Bélgica se quede con 10. Sigue el 0-0 ante Irán.
1: Marcador mundial
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1: Está viendo ahora repetidas las acciones de los porteros. Están siendo Nacho Miras los grandes protagonistas del partido, ¿eh? Tanto Courtois como el iraní, que no me acuerdo cómo se llama.
20: Beiranban.
1: Esto, Beiranban. Nacho, los protagonistas, los porteros.
25: Yo creo que ha habido buenas ocasiones para que se hubiera marcado un gol.
1: No te oigo bien. Ahora sí.
25: Perdón. Yo creo que ha habido buenas ocasiones como para que se hubiera marcado algún gol. Es verdad que en juego Irán crea menos problemas de los que puede crear a lo mejor Bélgica, pero vamos a ver ahora. Porque ahora, sin duda, yo creo que Courtois va a tener que ganar protagonismo, porque si, aunque es verdad que el punto es bueno para Irán, ahora es otro escenario totalmente diferente y vamos a ver qué es lo que pasa.
1: Y esto de entrenador, estaba hablando en el corrillo de los iraníes, en vez del entrenador, en vez de Galinoe y este, está hablando el delantero, está hablando Taremi, que es Onésimo, el jugador con más experiencia, con más categoría, con más cartel, estaba dirigiendo la charla el 9. ¿Esto es bueno o malo o es igual?
19: Bueno, a mí como entrenador que mis jugadores tengan esa libertad, obviamente sabiendo cada uno su rol, me parece interesante y me parece muy interesante que un jugador de esa experiencia sea protagonista y ayude a sus compañeros. Yo lo veo positivo.
1: Hay cambio en Bélgica, por fin se sale el central, ¿no, Javi?
20: Sí, ha entrado y se ha marchado Lukaku, pero sobre todo la imagen es la de Lukaku en el banquillo, mirando al suelo.
1: Hecho polvo.
20: Muy resignado y un poco con la sensación de oportunidades perdidas, ¿eh? Sabiendo cómo se le ha puesto cuesta arriba todo, Lukaku al banquillo, al filo del 73.
1: No, de grado igual Bélgica gana el partido con gol de Ziate, pero hombre, es un marronazo, es un barranquito en el que está arremido los belgas, ¿eh?
0: Y se está complicando mucho la vida, ¿eh? Porque imagínate que esto acaba así, son dos empates en dos jornadas, te vas a la última jornada con muchísima presión también, porque cualquier tropiezo, como la expulsión de hoy, te cambia el giro, perdón, el camino de la selección en este Mundial.
1: Es Nueva Zelanda.
0: Es Nueva Zelanda, pero Nueva Zelanda empató a 2 contra esta selección que hoy, de momento, no le ha conseguido... abrir en canal, en la defensa. Así que, bueno, a mí me está dejando la sensación en Bélgica que le falta un puntito. O sea, sí, mucho balón, muchas veces cerca de la portería, pero realmente hemos visto una ocasión, la clarísima del portero, la que ha hecho el parado en el portero de Irán. No ha habido una fluidez y una cascada de ocasiones clara para que esto sea una victoria evidente de Bélgica. De hecho, todo lo contrario.
1: Bien, y en hora y 20, el grupo de España, Uruguay, Cabo Verde. ¿Ya hay 11, Molinero?
7: Sí, tenemos los 11 de las selecciones, tanto de Uruguay como de Cabo Verde. Se confirma que Bielsa hace cambios en la selección uruguaya, en el lateral izquierdo y también en uno...

0: Diney Borges en el centro del campo, Kevin Pina junto con Jamiro Monteiro y una de las novedades, Telmo Arcanjo en lugar de Duarte, banda derecha para Gary Rodríguez, otra de las novedades en lugar de Cabral, banda izquierda para Ryan Méndez y en la punta no juega Libramento, si lo hace Benchi Moll.
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2: 75 de duelo, intenta por lo menos vivir en campo contrario Bélgica, lo hace con Tielemans que tiene el cuero, quiere abrir al costado, ese balón no va a llegar porque lo saca bien la zaga de Irán, que está muy bien ubicada durante todo el partido, ¿eh? Es verdad que ha podido permitir algunas oportunidades, pero para todo lo que estaba haciendo Bélgica, creo que no estará demasiado enfadado el seleccionador iraní, que yo lo que estaba pensando también por lo que decías antes, Álvaro, es que al final también es verdad que Bélgica tiene balón, llega, pero también le dejan llegar, que yo creo que es otra parte de la lectura, ¿no? O sea, yo creo que tampoco Irán le está complicando la vida para que el partido sea diferente a lo que ha pasado.
3: Sí, da la sensación de que están muy cómodos, ¿no? Defendiendo, sí. Que están cómodos cerca de su portería, que las pocas veces que han tenido aire para salir lejos, pues les ha ido bien en balón parado, pero bueno, no han estado presionando, no han estado intentando salir de su campo constantemente, han estado aceptando la situación de que son peores que Bélgica, o a priori peores con balón, y de momento 0-0 en el 76, jugando con uno más, así que a ver.
2: A ver cómo evoluciona el partido. De momento en el costado izquierdo. A ver, Mohammadi recién incorporado. Quiere correr ese balón a Zatolai. A ver el movimiento de Mohammadi. Quiere poner el balón dentro del área. A ver si remate. El balón que se pasea, nadie lo toca. Con lo cual será directamente lateral para Bélgica.
1: Quiere mandar Onésimo, quiere mandar Irán, pero claro, no sé si va a tener el fútbol suficiente como para mandar.
4: Aquí lo vamos a ver, aquí claro. Vamos a ver con esta superioridad. Yo creo que le va a costar manejar. Porque cuando, es verdad que, fíjate que yo te decía que era difícil que aguantara defendiendo atrás. Y sin embargo, defendiendo muy cerca de su área, lo ha hecho bien. Pero claro, ahora tener fútbol,
1: no con
4: llegada, va a ser más complicado. Bélgica se ha puesto en dos líneas de cuatro con un punta y ahí vamos a ver si Irán puede crear fútbol. No lo veo, lo veo más por lo que ha hecho, por la pelota parada que por otra faceta del juego.
0: En fases creativas se echa de menos Irán la figura, por ejemplo, de, igual os acordáis, de Massoud Soya y el extremo del Osasuna.
1: Claro.
0: Jugaba muy bien. Nekuman, aquí jugó de extremo Nekuman, derecho.
4: Sí, señor. Los dos en Osasuna. Con pues Camacho de Mister, me acuerdo. Sí.
0: Massoud jugaba de media punta en la selección iraní y era un jugón. Y eso lo echa de menos la selección iraní ahora.
2: Lázaro. La pregunta es... Os lo pregunto a todos, si sois cualquiera de los dos seleccionadores o qué pensáis que seleccionado de los dos tiene más obligación de ganar hoy el partido, porque para mí...
1: Hombre, a priori Bélgica, tal como se ha puesto el partido...
2: Sí,
1: pues...
2: sí, pero Bélgica irá por el partido, yo creo que le conviene más el empate que no perder, que ese es el matiz.
1: Claro.
2: Porque ya
4: pero no es que... ojo también eso que has contado del 2-2 y el 1-1, porque tal como está el grupo... Sí, sí. Ese gol de diferencia para pasar como segundo, como tercero ya es otra cosa. Pero igual te vale un resultado en la última jornada, o sea, te vale un empate, ¿eh?
2: Ya, pero Bélgica tendrá que exigirse como mínimo ganar la última jornada, ¿no?
1: Hombre, Nueva Zelanda.
4: Ahí está obligado, por eso.
2: ¿Cuánto le hace falta a Bélgica arriesgar? Esa es la pregunta que yo creo que seguramente se estará haciendo Rudy García ahora, de decir, ¿voy, no voy?
1: A ver,
2: bueno, dos puntos y Nueva Zelanda.
1: A Bélgica le puede servir el empate si gana Nueva Zelanda, pero jugarte un 32-0 de final a estas alturas, para Bélgica, hombre, tal y como se han puesto las cosas, pues igual
2: claro,
1: es el
2: claro,
1: cambio menor.
2: Hay que ver el contexto en el que estamos. Sí. Claro.
1: Ha habido otro cambio, ¿no? En Irán.
2: Lo hemos contado, sí. ¿No? Pues,
0: si no lo hemos el contado, delantero, el dorsal.
4: Ahora mismo.
1: Moganlu.
0: Moganlu, Shahriar Moganlu, delantero.
2: Se marchó Godos, el mediocentro.
1: El de los Reyes.
2: Y entra el delantero Moganlu.
5: Yo tengo interés también por ver ahora cómo va a reaccionar Bélgica, porque realmente no es un equipo, ni los jugadores que están en el campo, ni históricamente, un equipo con un gran orden defensivo, y ahora con un jugador menos, estarán también ellos con esa tesitura de qué es lo que tienen que hacer, porque yo creo que el empate, aunque sea con un jugador menos, a Bélgica le deja con más sabor de boca, sobre todo por cómo se ha dado el partido.
2: A ver que lo intentaba Irán con ese balón por dentro, definitivamente hizo falta, sí. E intentaba ahí el ataque Jayan Max, pero acabó llegando tarde, acabó haciendo falta el futbolista belga, con lo cual recupera Bélgica.
1: O sea, tal y como están los marcadores y los resultados, ahora mismo el rival de España en 16avos de final sería...
0: Austria.
1: Sí. Pero vamos, se puede cambiar mogollón, ¿eh? Sí. Pues es evidente, claro. El grupo de Argentina-Austria, pues bueno, pues no sería...
4: Con todos los respetos, pero si no cambia tampoco pasa nada, ¿eh?
0: Mañana todos pendientes a las 7 de la tarde.
6: Queda mucho, pero ahora mismo nos enfrentaríamos después al que ganara entre Congo y Ghana. Bueno,

0: y después bueno, o Estados Unidos o Bosnia o Irán o República Checa. O sea, el camino ahora mismo no es difícil.
1: No, a priori. Por eso la importancia de ser primeros para España, importantísimo, vale, fundamental.
2: En la Eurocopa nos cargamos a todos los chungos, a todos los chungos.
1: Sí,
2: a todos.
1: Claro. Pero si lo evitamos, mejor. Yo creo que tampoco hay que engañarse demasiado.
0: 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Así que, ¿quién es el T-Rex de Sudal de este partido?
1: Apúntatelo, porque es portero, porque es iraní, porque se llama Beirenband y porque ha sacado muchas, pero me quedo con una, con esa acción que quedaba muerta en la frontal casi de área pequeña, yo diría que incluso dentro del propio área pequeña. Lo tenía todo de Kuipers para meterla, pero no sabía que enfrente venía un tipo, el jugador del Tractor Sassi, metió la mano, el gran paradón del partido y se lo damos, evidentemente, el T-Rex de Sudal para Beirenband.
0: Para él, el T-Rex de Sudal.
2: Y hablando de porteros, una de Courtois, Lázaro.
1: Sí, con ese disparo después de otra pérdida de Bélgica, ahí desde la frontal, yo creo que quizás se precipitó, pero buscó bien el disparo y estaba atentísimo el uno belga para ir para ceder un poquito ese lado derecho y acabar atrapando, eso sí, en dos tiempos.
3: Es llamativo con lo grande y bueno que ha sido De Bruyne a nivel de clubes, lo que nos falta a veces siempre cuando se pone la camiseta de la selección, ¿eh? Ha tenido siempre ese pero, esa chispita que le ha faltado con Bélgica, cuando es sin duda, yo creo, bueno, con Courtois, el futbolista más importante de esta selección. Si añadimos a Hazard, uno de los líderes de la generación de oro de la que hemos hablado. Pero es que luego llegan los momentos estos clave y De Bruyne no
4: parece. Es el que ha perdido la pelota esta, ¿verdad?
3: Por eso estaba pensando en esto. Ha perdido un balón ahí súper peligroso en su propio campo, intentando salir rápido él solo. Que bueno.
0: Bueno, un poco general con toda Bélgica, podríamos decir, ¿no?
3: Bélgica en general, llega, sí, pero yo a De Bruyne en sí, el City, claro, lo he visto muy líder siempre. Y aquí no.
2: Sí, estuvo como 3 o 4 años que era un jugador impresionante, pero en los veranos bajaba el nivel. Eso es verdad.
3: Siempre con la selección a mí me ha dado la sensación de que no termina de...
1: Yo creo que hay mucha selección. Mira, acabo de ver, no sé si la habéis visto, hay una serie que se llama Dear England, que es la que habla un poco de la historia de Southgate con Inglaterra y todo esto. Y viene a incidir mucho esa serie en la necesidad del futbolista inglés de quitarse esa presión que el país le pone encima, ¿no? Pues creo que eso le pasa a muchas selecciones, a demasiadas.
2: 60 años que no gana un Mundial de Inglaterra.
3: El 66, claro, el suyo.
2: 60 años.
1: Pero tengo la misma sensación con Bélgica, que viajan, que van ahí los 26 todos juntos, pero tienen la sensación de que todo un país les carga con una presión como excesiva, ¿no? Y un poco lo más difícil ya no jugar a fútbol, sino asumir esa presión.
2: Y que son mejores solos que juntos. Es la sensación que me da.
1: Sí. Pues a más de una selección yo creo que le va pasando eso, ¿eh? Esa es la verdad. Inglaterra, vamos a ver cómo va evolucionando. Desde luego va ganando... Yo creo que campeonato a campeonato ya presencia entre las mejores y entre las candidatas de forma real. Pero es verdad que no es fácil, ¿eh? Asumir esos favoritismos como le pasaba a la España previa al 2008. La verdad es que nos recuerda mucho a eso, ¿no? Al típico miedo de los cuartos, a esa historia de un país de no avanzar. Bueno, pues Bélgica sigue un poco metido en todo eso. 83 de duelo, pero viene De Bruyne para ponerla dentro del área. Vienen los puños de Beirenband. Ese cuero, ahí no llegó para pegarle bien como a él le hubiera gustado a Tielemans, pero de momento sigue siendo el balón ahora para Trossard. Quería poner el centro, sale despedido y ojito porque se la puede quedar Irán y puede correr Irán, bien trabajando la zaga belga, que no solo recupera sino que monta la contra para que llegue a Tielemans de nuevo. Quiere poner el centro al interior del área, el remate se va a marchar, yo creo que portería, reclamaba algo más Van Aken. Pero el colegiado dice que balón directamente para Beirenband.
2: Reclaman córner, Alfonso, yo creo que...
5: Bueno, no lo he visto claramente, pero lo que sí que ha tomado decisión rápida, ¿no?
2: Yo creo que puerta.
5: Es que al final tienes que tirar de, sobre todo de dirección de balón cuando no lo tienes claro.
2: Otro cambio, es el último ya en Irán,
1: sí.
2: Javi.
1: Venga, sí, porque además se marcha Esatolai. Y va a entrar dorsal 18, Amir Hossein.
2: Está Luis.
6: Pues... otro delantero, Amir Hussein Zadeh, delantero que está en Inglaterra, si no me equivoco. No, está en el Tractor, perdón, el Tractor es así. Pues nada, otro
0: de Paco Gémez. Sí, el equipo de Paco, el ex equipo de Paco.
6: Sí, el ex equipo de Paco Gémez. Pues un delantero que también ha tenido minutos en el primer partido frente a Nueva Zelanda, tan solo 1,78 m, dinámico, bajito. Y bueno, cambio ofensivo, sobre todo porque en los minutos que quedan, Irán cree que puede ir a por el partido.
1: Vamos a ver, porque le restan 5 más añadido y desde luego toda la emoción absolutamente en este segundo partido de Bélgica, también para Irán. De momento un punto acumula cada uno de ellos y ahora mismo es un 10 contra 11. porque Bélgica está con 10 después de la expulsión de Nathan Ngoy. Vamos a ver el movimiento. Viene Van Aken tocando para que intente jugar Trossard. Trossard tiene espacio para darse la vuelta. Viene el 10, ahora al costado, la incorporación. Vamos a ver Castañ qué hace. Tiene que decidir el 21, la pone. ¡Puede llegar el de remate! Vuelve a aparecer Beirenbahn. En ese balón que llegaba al segundo palo. Apareció el remate y de Kuiper de nuevo. Y otra vez entre la batalla de Kuiper, Beirenbahn acaba ganando el guardameta iraní. Atrapó en dos tiempos.
2: Y se quejaba Tielemans de un posible penalti. Al ir a chutar a puerta del 8, Alfonso, no sé si hay posibilidad.
5: No, yo creo que es él ha notado algo y lo siguiente que hace es pues reclamar el VAR. Pero vamos, yo me fijo en las caras de los jugadores.
2: Buena parada, ¿eh? Otra buena parada, Nacho. Otra buena parada del portero de Irán.
7: A mí la sensación que me da, que a lo mejor no es el portero más vistoso del mundo en cómo se mueve, pero es verdad que está haciendo un gran partido.
1: Pulín. Haciendo un auténtico partidazo, ¿eh?
6: Hace lo que tiene que hacer un portero.
7: Que es parar.
4: Está parando muy bien con los puños un poco raros.
2: Sí, verdad. Sí, los puños...
4: Sabes que sale de puños. Este Mazinger Z no lo vio, ¿eh?
2: Sí, no. Este a Topuria no le gana.
4: Pero fíjate que Irán, yo creo que los dos últimos cambios son muy ofensivos. Ha quitado un pivote. Y eso está haciendo que Bélgica le pueda sorprender. Y otra vez, el lateral izquierdo, ¿eh? Ojo este chico que
1: sí, sí, llegando al remate, ¿verdad?
4: El más peligroso de Bélgica, sí.
1: Y con 10, ¿eh? Y con 10 y llegando el lateral zurdo a rematar. O sea,
2: ¿en qué equipo juega este?
8: En el Brighton.
1: Sí.
8: Y ficharon del Brujas. Y ahora el suplente de De Kuiper es el actual lateral izquierdo del Brujas.
6: Sí, el club Brujas trabaja muy bien con los laterales. Está De Kuiper, está también Joaquín Seix, que lo recordaréis de los partidos contra el Atlético de Madrid, sobre todo. Trabaja muy bien esa creación de laterales derechos e izquierdos.
8: Mira quién ha entrado.
6: El club Brujas.
2: También cambio en Bélgica, Javi.
1: Fernández Pardo al campo, otro del Lille, y en este caso se ha ido... Ah, sí, bueno,
2: De Bruyne,
1: exacto. Además se ha ido súper serio, desde luego que con carita, ya no sé si de pocos amigos con Rudy García o con su propio juego, pero es verdad que se ha ido muy, muy, muy, muy serio el ex del City.
2: Este hispano-belga.
1: Sí.
8: Pocos minutos, yo creo, ¿no? Minuto 87 que entre hacia última hora. Es verdad que al quedarse con 10, pues ha cambiado un poco el contexto del partido, pero yo me esperaba que tuviera más protagonismo llegando como llegaba al Mundial.
6: Puede tener uno o dos chispazos y acabar marcando el gol del partido. Esa es la cualidad de Fernández Pardo.
1: Vamos a ver la respuesta del futbolista del Lille. Y si tiene oportunidades, que esto en el 87 y medio ya puede pasar de todo. Viene Irán, banda izquierda, quiere atacar. Desde luego quiere más. Viene Irán, balón atrás. Puede venir el disparo, bien taponado. Aparecía Van Aken para meter la bota cuando ya prácticamente quería disparar a Mikkelsen. Ahí viene... De nuevo Nemati, en ese movimiento a la frontal, viene el disparo, nada, había falta previa, había fuera de juego, antes del control yo creo que venía, o así lo marca el juez de línea de posición antirreglamentaria, con lo cual balón que recupera Bélgica.
2: 88, Alfonso, ¿cuántos te imaginas?
5: Pues me imagino 6 minutos.
2: Entonces quedarían 8.
1: Un par menos que en la primera mitad, es verdad que en la primera mitad, desde luego, se dieron razones suficientes para esa prolongación. A ver, llegando ahí por primera vez Fernández Pardo. Bien, metiendo el cuerpo, por lo menos generando que el balón siga siendo belga.
2: Es Matías Fernández Pardo, ¿no?
6: Correcto. Matías Fernández Pardo, jugador que siempre ha dicho que quería representar España.
1: Hasta que no.
6: Lo convocó la Sub-21 española. No quiso al final, se negó porque estaba dudando de si al final le iba a llamar Bélgica. Y en ese stand-by, digamos, finalmente le ha terminado llamando Bélgica hace apenas un mes y le ha convencido ya para representar a la selección belga, pero él quería jugar con España.
1: A ver, Van Aken, movimiento a la derecha, ataca Bélgica, quiere poner el centro, bien la saca la zaga iraní, otra vez al costado que vuelve a la derecha, viene Castañ para abrir al costado, Luque Bacchio apareciendo poco, vamos a ver qué hace el 14, quiere encarar a su par, tiene estos dos futbolistas iraníes enfrente, quiere ponerla dentro del área, no va a llegar el remate y con ello se escapa la pelota, 89 de duelo, ya menos de un minuto y al filo del 90, Bélgica sigue empatando ante Irán. Ahora lo ha intentado Tielemans, pero es verdad que ese balón, bueno, casi más el...
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0: El piquito del área con la rosca. Iba bajando poco a poco, poco a poco. Se fue envenenando. Y por un palmo, de verdad que no fue gol. A punto de marcar Bélgica, a punto de hacer la buquebaqueo.
1: Yo creo que la tenía más o menos controlada a Beirenbahn. Que por cierto, tiene un aire a Escudé. Un airecillo.
2: El pelo.
1: Sí, un poco así. Se parece a nuestro Julen Escudé. Pero sí, la tenía medio controlada. Último minuto, Javi.
0: Venga, que viene por el costado Bélgica. Va a acabar el partido. Va a morir con la intención de Bélgica, por lo menos. El último en tocar fue un futbolista iraní, con lo cual será saque de banda, cerquita precisamente de los banquillos. Y va a ser en este preciso momento donde se va a acabar el encuentro. Sí, le vamos a sumar ya un puntito a Bélgica, le sumamos otro a Irán. Después de un partido que tuvo oportunidades, que tuvo llegadas y tuvo sobre todo muy buenas paradas. Mérito de Courtois, mérito de Beirenbahn. Los dos ejemplos de mejor jugador de cada uno de los equipos. Por eso esto hoy acabó López. Con este Bélgica 0, Irán 0.
3: 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Lázaro, ¿cuál ha sido la jugada más profesional del partido?
0: Pues no se puede cambiar, sin duda, porque es una mano que seguramente nos va a acompañar durante todo el Mundial como una de las imágenes. Después de ese disparo, prácticamente a quemarropa de Kuiper, reaccionó fantástico el guardameta del Tractor Sassi y con una mano Beirenbahn la acabó sacando. Desde luego una acción salvadora para los suyos. Hoy nos quedamos con esa mano tremenda de Beirenbahn.
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1: 11-1. Ahora antes en Canarias vamos a ir analizando el partido, vamos a ir analizando este empate a cero en Miami.
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1: En Los Ángeles.
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1: A ver qué os ha parecido un partido dominado por los porteros. Por eso, evidentemente, Nacho Miras, no ha habido goles en el marcador, porque los mejores ha sido Courtois y ha sido Beirenbahn.
6: Sí, sin duda, como dice, yo creo que los protagonistas, claro, los dos porteros. Sobre todo para mí el portero de Irán, aunque Courtois también ha hecho buenas paradas, me parece que el portero de Irán ha hecho las paradas más importantes y es el que ha evitado que Bélgica se pueda llevar algo hoy más del empate. El partido, yo creo que ha habido ocasiones para los dos equipos, que ha estado abierto hasta el final. Frustrante que acabe así para los belgas, pero un partido divertido.
1: ¿Has estado cómodo en marcador, Nacho?
6: Sí, sin duda, bueno, es un placer.
1: Qué bueno, pues hasta cuando puedas, hasta el próximo partido. Un abrazo, portero, gracias.
6: Un abrazo, hasta luego.
1: Nacho Mira, portero del Mechelen, de la Liga Belga, contándonos lo que le ha parecido el equipo que le acoge, del país que le acoge. De grado, ¿para ti qué?
7: Pues yo siento que Bélgica nos está dejando a deber en este Mundial. Se está quedando cortita en momentos importantes. Creo que Courtois ha sido el mejor futbolista de los 180 minutos de Bélgica en este Mundial y eso ya dice muchas cosas. Es verdad que hoy el héroe es el portero de Irán, pero hay dos o tres paradas de Courtois durante el partido que son alucinantes también, sobre todo la primera del primer tiempo que ha evitado que se ponga 1-0 Irán muy pronto. Y realmente no hemos visto una claridad en el frente de ataque, más allá de alguna ocasión cuando De Kuiper ha llegado al área y ha conseguido rematar siendo el lateral en el área rival, pero me da la sensación de que hemos quedado cortos con Bélgica en cuanto a, al revés, largos con las expectativas que teníamos de Bélgica, porque le va a costar este grupo y se la va a jugar en la última jornada contra Nueva Zelanda.
1: Gracias, Álvaro.
7: Un placer.
1: Mira, está Taremi ahora con la camiseta de Bélgica, con la camiseta de un jugador belga, pero es Taremi el que le está dando el speech final a los compañeros de Irán. Onésimo Sánchez, y para ti, para usted, ¿qué tal ha sido el partido?
8: Bueno, el partido ha estado entretenido, porque al final es verdad que uno defendiendo mucho, otro atacando sin mucha claridad, pero ha habido ocasiones para los dos y hemos visto mucho portero. Muy buenas paradas de los dos porteros. Bélgica en juego, Irán más en pelota parada, pero bueno, ciñéndonos un poco a los belgas por favoritismo, Yo estaría preocupado si fuera seguidor belga. Primero porque para toda la posesión y todo campo que ha tenido, tampoco ha llegado con excesiva claridad o la que se presupone con jugadores pues como De Bruyne, como Lukaku, como Trossard. Y luego porque defensivamente me ha parecido muy floja, sobre todo a pelota parada. Lo ha mantenido, pues eso, lo que tiene un gran portero como Courtois. Y ese centímetro en la jugada a balón parado que ha anulado el gol de Taremi. Mejores sensaciones obviamente para Irán. Después de la expulsión tampoco me ha gustado el equipo belga, porque ha dejado toda la pelota para Irán, y creo que es un equipo que, aunque con uno menos, podía haber arriesgado un poquito más por entidad y por futbolistas, aunque es verdad que Luke Bacchio, con esas típicas jugadas suyas, viendo de derecha a su pierna zurda, ha tenido dos, tres centros y este último disparo de mucho peligro. Irán, bueno, ha defendido bien, a mí tan bajo no me gusta, pero ha defendido bien área y bueno, ha sido un partido entretenido, es un 0-0 de los buenos, no de los tostones, ¿no?
1: Sí, eso es. De los peñazos no. Ha sido un buen 0-0. Un potable 0-0. Está bien. Gracias.
8: Correcto.
1: One, un abrazo fuerte.
8: Un placer. Buenas noches.
1: ¿Qué aportas, Molinero?
2: Pues que ya puede retrasarse la paternidad de Lukaku, porque va a tener una finalísima en ese partido de Bélgica contra Nueva Zelanda. Debería ganarle
1: Lukaku
2: a...
1: Lukaku también.
2: Ah, perdón. Quería decir Jeremy Doku, sí, perdón. Pues eso, que Bélgica tiene una final contra Nueva Zelanda. Quizás no se lo esperaba porque tenía que haber sido favorita frente a Irán. Yo creo que en los primeros minutos de la primera parte ha generado varias ocasiones. De hecho, fueron 11 disparos desde dentro del área en la primera parte, lo cual hace pensar que Bélgica mereció algo más. Y luego ya con el paradón de Beiran Band, yo creo que Bélgica a golpes merecía haber ganado, sobre todo por las buenas intervenciones de Kuyper también, el lateral izquierdo, que ha sido de lo que más nos ha gustado. Nos ha dejado de ver, es verdad, la selección belga, no ha entrado mucho en juego Lukaku y ya se ha desvanecido con la expulsión de Ngoy del central, y ahí la selección belga no tuvo ocasiones. Irán sorprendió con aquel lanzamiento de falta. En la segunda parte yo creo que se sintió mejor, hizo algo de daño a balón parado, pero el partido al final no tuvo goles, destacaron los porteros y sobre todo pues a Bélgica le espera esa final frente a Nueva Zelanda, y bueno, Irán esperará lo que les suceda en el partido de Egipto de luego.
1: Number one, le dice Nemati a Beiremann cuando le enfoca la cámara en la retirada, en la vuelta olímpica, estando a los jugadores de Irán celebrando y festejando este punto, este dos empates que están llevándose en los dos primeros partidos de la Copa del Mundo. Hasta dentro de un rato, Molinero, gracias.
2: Hasta dentro de un ratito.
1: Alfonso, gracias. El argentino, ¿qué?
9: El argentino, uno de los tres, que por cierto, Argentina y Brasil tienen tres árbitros cada uno, ¿no?
1: Qué envidia.
9: Sí, la verdad es que sí. Bueno, bien, yo creo que las decisiones son correctas las que ha tomado. A mí me parece que estuvo bien la amarilla Lukaku, que no se fuera la roja, porque es una acción peligrosa, temeraria, pero bueno, busca balón y aunque la pierna, la plancha impacta en el portero, creo que viendo de dónde viene esa acción, pues no creo que amarilla o naranja, pero sin llegar a la roja. El gol por fuera de juego está bien anulado. Ya hemos comentado que hay una falta también en la barrera que se hubiera tenido que anular si no estuvieran fuera de juego. Y la expulsión muy clara por ocasión manifiesta de gol, ¿no? Al final 16 faltas y dos tarjetas en el primer tiempo y el segundo sin tarjeta salvo la tarjeta roja.
1: ¿Cuál es tu plante? ¿Acuestas o hacemos el Uruguay-Cabo Verde?
9: No, hacemos el
1: ¿lo hacemos?
9: El Uruguay.
1: Sí, ole, sí, ole, claro. Ole.
9: Hola, con el despertador.
1: Pues nada, sí, pues sí. En un ratito, en media hora ya estamos
9: ahí.
1: Adelante. Hasta ahora mismo, Alfonso, gracias. MVP del partido, Lázaro, ¿con quién te quedas al final?
0: Pues como hemos debatido todo y estabais todos de acuerdo, pues no lo voy a cambiar. Evidentemente se lo lleva a guardameta iraní, partidazo y punto que suma su elección, Beiran Band.
1: Un abrazo, Lázaro.
0: Abrazo, hasta la siguiente, López.
10: Venga, que nos vamos, enseguida regresamos, ¿eh? Ahora te quedas con Álvaro Monjil y desde las 12 menos cuarto para la previa de ese Uruguay-Cabo Verde. Hasta ahora.
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seguimos el marcador, seguimos ahora en este tramo hasta el siguiente encuentro que tenemos en este Mundial, que será ya el partido número 39 de todos los que tenemos que contar, y precisamente que este va a ser importante, sobre todo por la relevancia que va a tener de cara al grupo H, al que ya nos lo sabemos de memoria, al grupo en el que está España, está liderando después de esa victoria, la victoria que hemos conseguido frente a Arabia Saudí por 4-0, los primeros goles, los primeros 3 puntos que suma ya la selección de Luis de la Fuente, con mejores sensaciones, que al final era de lo que se trataba, más allá de ganar, evidentemente que sí, que necesitamos los puntos, necesitábamos sobre todo para tener la tranquilidad de estar mejor colocado para los posibles cruces que nos puedan dar. Ahora los actualizamos, ahora contamos cómo está esa situación, pero posiblemente todo vaya a cambiar dependiendo de lo que ocurra ahora en apenas 46 minutos en el estadio del Hard Rock Stadium en Miami, en Florida, en ese siguiente partido a partir de las 12, ese Uruguay-Cabo Verde. Que luego la noche va a seguir, ¿eh? Va a tener más fútbol a partir de las 3 de la mañana en el estadio del BC Place de Vancouver, en Canadá, ese encuentro que se va a disputar con Nueva Zelanda y Egipto, completando lo del grupo G, que también ya va cogiendo forma y posiblemente más de una sorpresa, que nos vamos a llegar después del empate entre Irán y la selección de Bélgica, en ese grupo G en el que los iraníes están vendiendo muy cara su piel, porque ya han empatado el primero, han empatado el segundo, de momento invictos y de momento liderando. Es verdad que por cuestión prácticamente de goles marcados con la selección belga, que llevan 2-1 los belgas únicamente, por lo tanto esa diferencia tan mínima va a ser lo que pueda marcar la diferencia en la posición de los grupos al terminar la tercera jornada, que eso será justo en una semana. Ya justo en una semana vamos a saber cómo queda los 16avos de final de este Mundial 2026. Lo dicho, Nueva Zelanda y Egipto, que cerrarán en esta madrugada esta segunda jornada en el grupo G.

Y más mundial que vamos a contar, pero a partir de mañana, por supuesto, todo lo que vamos a tener con la vuelta de la campeona del mundo con Argentina, con la selección francesa que es la subcampeona, es decir, que mucho y muy buen fútbol, el que también vamos a tener estos próximos días. Pero que sin duda vamos a ordenarlo, vamos a situar, que hemos tenido mucho mundial esta tarde, pero hemos tenido mucho más deporte también a lo largo del día.

0: de las 6 de la tarde, a eso de las 8, que ya sabíamos que habíamos conseguido la victoria. Por lo tanto, mucho protagonismo para los nuestros en un día en el que Oyarzabal ha estado otra vez inmenso. Tanto que se le criticaba por no ser partícipe del juego de la selección en el primer día. Bueno, pues hoy todo lo contrario, con ese doblete, con asistencia incluida en esa victoria por 4-0 frente a la selección de Arabia Saudí. Y otro de los grandes destacados, con solo 45 minutos, va sobrado, es Lamine Yamal, que hablaba así de cómo lleva su día a día y de cómo siente la presión.
1: Hombre, si me pico jugando a la play, pues con eso más aún. Teníamos muchas ganas de desquitarnos del partido anterior, pero bueno, seguimos con la mentalidad de querer ganar todos los partidos y a por Uruguay ahora.
0: A por Uruguay, que será ya en la madrugada del próximo viernes al sábado, en torno a las 2 de la madrugada, ese partido que vamos a disputar en Guadalajara, en México, cambiando de sede. Habíamos estado en esos dos primeros encuentros en nuestra casi sede habitual, que era el Mercedes-Benz Stadium en Atlanta. Por lo tanto, cambiaremos para ver si podemos conseguir también esa victoria. Y el liderato de grupo, más futbolistas, lo decíamos, el destacado Mikel Oyarzabal Ugarte.
2: La verdad es que me da un poco igual lo que se diga afuera. Obviamente estaba con la sensación de querer ganar, de que el equipo volviera a tener sensaciones positivas y en la manera en la que pudiera, pues intentar ayudar al equipo, ¿no? Al final, para mí, lo del otro día se queda en mera anécdota, igual que lo de hoy, porque al final lo que me importa es que el equipo gane, que el equipo le vaya bien y a intentar seguir en esta línea.
0: Pues ojalá que pueda seguir así en esta línea el bueno de Mikel, que se estrenaba en el Mundial con esos dos tantos, que lo decíamos, se ha convertido en el jugador en el que ha anotado en los primeros 30 minutos junto a dos futbolistas más, es decir, el tercer futbolista que lo hace en toda la historia del Mundial, algo pues que no lo habíamos visto en uno de nuestros futbolistas españoles en un torneo como es este Mundial. Así que Mikel Oyarzabal, que es nuestro 9 y que tiene que seguir siéndolo más, que hablaba de las críticas que ha habido estos días, también lo hacía Alex Baena, otro de los futbolistas que ha vuelto al 11 y ha cuajado un gran nivel.
3: No sé, es que al final sois vosotros los que generáis polémica o sacáis cosas de contexto. Nosotros sabíamos que los partidos van a ser muy difíciles. Al final, todos los partidos que estamos viendo del Mundial están siendo muy difíciles, que cualquier selección te puede ganar, pero nosotros desde el primer día estamos muy tranquilos, haciendo las cosas bien, y a partir de ahí pues seguro que saldrán las cosas.
0: Las palabras de Alex Baena, unidos, sin hacer caso a las críticas, a lo que se diga, y el equipo, viento en popa, por esos siguientes puntos que tenemos la próxima semana. Otro de los que ha vuelto al 11, que es Dani Olmo, nuestro 10 de la selección.
4: Bueno, a ver, siempre cuando no se gana va a haber ruido de fondo, como se dice, pero nosotros al final estamos enfocados en lo nuestro y se ha demostrado que somos un grupo muy, muy fuerte, e incluso cuando hay un poquito más de presión estamos ahí al pie de cañón y respondemos con garantías. Así que es nuestro objetivo y es nuestra fuerza también, la fuerza del grupo, y vamos a seguir así hasta el final.
0: Pues en esa victoria, con los tantos de Lamine Yamal, Mikel Oyarzabal por doble ocasión y ya el tanto de Tambacti en propia portería después de una acción que intentaba finalizar Marc Cucurella, valieron esos 4 goles para llevarnos la victoria en el estadio.

verdad que de momento, como todavía no conocemos todos los resultados de forma definitiva de las dos jornadas que todavía le quedan a varios de los equipos, es hablar un poco sin tenerlo todo seguro. Pero la momentánea, este primer puesto que tiene España, ahora mismo le enfrentaría con el segundo del grupo J, que en este mismo momento es Austria, lo hará mañana, disputará los austriacos su segundo encuentro del Mundial frente a la selección argentina en ese grupo J, pero este primer puesto para la selección española, que es realmente importante. Ahora mismo es verdad que la situación va a ir cambiando, pero estaríamos en el mismo lado del cuadro y nos enfrentaríamos a un posible ganador de Congo o Ghana en unos octavos de final, y ya luego en los cuartos de final frente a una Estados Unidos, Bosnia-Herzegovina, Irán, República Checa. Es decir, cuidado, cuidado, que el papel que pueda hacer España ha generado dudas en ese primer partido, pero los rivales a priori no son los más exigentes, los sobre el papel, eso sí, que podríamos tener en el Mundial. Eso que nuestra selección ha demostrado que cuando más se le ha apretado, cuando más es la exigencia de los rivales, es cuando mejor ha funcionado. Por lo tanto, ese arma de doble filo que hemos tenido en estos primeros encuentros, ojalá que pueda servir para que la selección apriete, para que salga el mejor nivel de todos, porque al final esto es lo que hay. La selección española es la mejor. Y ya hay que demostrarlo en el campo, ya luego lo que podamos ver en el día a día será otra cosa, pero a priori el fútbol de la selección, todos los equipos de este Mundial, posiblemente lo

0: Y también más deporte, que no solo ha habido mundial en este fin de semana de más marcador, en este domingo en el que hemos contado la victoria de Marc Márquez en MotoGP, que vuelve, que ya está luchando, y ya con todo derecho, por el mundial. 40 puntos son los que le diferencian con Marco Bezzecchi. Hoy no corrió el italiano, esa sanción que tenía, pero así hablaba Marc Márquez.
1: Tenía, porque por eso he llegado, pero cuando llegas no o tienes mucho más o no adelantas, es imposible. Yo creo que incluso Gura quizá tenía algo más con ese medio al final, pero poquito más que Pecco, pero el primero sí va fino, y hoy Pecco ha pilotado muy bien y defiende bien. Prácticamente con este calor era muy difícil adelantar, pero estamos muy contentos por ese primer podio en circuitos de derechas, aunque sea una sprint race, en circuitos de derechas, que bueno, pasito a pasito.
0: Recortando 62 puntos en apenas dos grandes premios, Marc Márquez, que después de hace un mes exactamente que estaba siendo operado aquí en Madrid, pues ya está de vuelta, ya está luchando por ese campeonato mundial de MotoGP con las victorias de Danis en Moto3 y de Iván Ortola en la segunda categoría en Moto2. Y también lo comentábamos hace un ratito, que lo decíamos en tiempo de marcador, es otra de las historias del mundo del tenis. Vuelve Serena Williams, vuelve a Wimbledon con 44 años, incansable, la estadounidense, que seguirá dando guerra en el tercer Grand Slam de la temporada. Y hoy también, que está siendo días de celebración, ya no solo por el tema del fútbol de selecciones, porque ayer cantábamos varios ascensos, como fue el del Celta Fortuna, como fue el del Sabadell el pasado viernes, eso es a la segunda división, y a primera división, que ayer ascendió el Málaga, que nos vamos ahora hasta la Costa del Sol.
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1: Y 26, marcador de Radio Marca, que estamos en directo y lo vamos a estar por lo menos hasta las 5 de la mañana, porque recordamos que tenemos más mundial ahora a las 12, que tendremos ese Uruguay-Cabo Verde y a partir de las 3 que contaremos ese Nueva Zelanda-Egipto para cerrar este día de mundial. No iba a decir día 21 porque en un ratito ya será el 22, así que para evitarnos líos en esta jornada mundialista, pero lo decíamos que nos teníamos que ir también hasta Málaga porque posiblemente sea la ciudad más feliz de nuestro país en estas últimas horas. Rafa Alcaraz, ¿qué tal? Muy buenas.
2: Hola, ¿qué tal Álvaro Monjil? ¿Qué tal a todos los oyentes del marcador de Radio Marca? ¿Cómo estáis?
1: No me equivoco, ¿no? Si estáis en ese estado de felicidad declarado y gritándolo por los cuatro vientos, ¿verdad?
2: Bueno, estado de felicidad absoluta, por supuesto, en el Málaga Club de Fútbol, después de que ayer se lograra el ascenso a Primera División, el regreso del equipo blanquiazul 8 años después a la élite del fútbol español, con esa victoria fuera de casa 1-2 ante la Unión Deportiva Almería, y sobre todo la gente preparándose para el gran día de fiesta que va a ser mañana lunes en la capital de la Costa del Sol. Un Málaga Club de Fútbol que creo, Álvaro, que ha cerrado un círculo maravilloso, ¿no? En esta temporada que empezó mal, con Pellicer en el banquillo, que es verdad que se le tuvo que cesar al técnico de Nules, que fue el entrenador de ese ascenso de hace 2 temporadas desde Primera Federación a Segunda División, pero a partir de ahí llegó un Funes, que era el técnico del filial, que era colista en el grupo cuarto de la Segunda Federación, y a partir de ahí solo 4 derrotas en 32 partidos, la gran mayoría de resultados que han terminado en victoria, y un Málaga que ha acabado ascendiendo a Primera División de forma épica en el playoff, con un proyecto de casa, con un proyecto de cantera que ha conectado más que nunca con gente que sigue celebrando el ascenso, aunque se diera la noche de ayer, ¿eh?
1: Sí, hombre, eso sabemos que va a ser largo, Rafa, que 8 años de espera bien lo merecen. Ya lo vimos en La Coruña, que estuvieron celebrándolo también precisamente mismo año desde que abandonaron esa Primera División, y estuvieron una semana y pico celebrando, ¿eh? Yo imagino que será algo similar o mayor todavía lo de Málaga, pero que ya me dijiste que hay ya ese boceto de lo que va a ser la celebración el día de mañana.
2: Sí, pues te la comento, ¿eh? La celebración en un inicio va a empezar sobre las 6:45 de la tarde. Los jugadores están citados para ir al Estadio de la Rosaleda. Allí se montarán en un autobús descapotable que va a ir paseando por las principales calles de la capital de la Costa del Sol. Está previsto que a las 6:15 aparezcan por el cautivo, que al final es el señor de Málaga y que el Málaga Club de Fútbol es hermano honorario de la cofradía del cautivo. Allí estarán también para hacer una ofrenda floral. Posteriormente volverán otra vez al autobús y se dirigirán ya hacia el centro. Pasarán por esa Alameda, cerquita de la calle Larios, para poner rumbo a la Plaza de la Marina. Allí, a eso de las 7 de la tarde, estarán en la Diputación de Málaga, y una vez que sean recepcionados por Francisco Salado, saldrán rumbo al Ayuntamiento, que hay muy pocos metros entre la Diputación y el Ayuntamiento, pero bueno, se vuelven a montar en el autobús por motivos de seguridad, y a las 7:45 estarán en el Ayuntamiento, que será el pic de la fiesta, porque ahí ya se asomarán al balcón los jugadores de Juan Francisco Funes, irán cogiendo el micrófono. Yo creo que la voz cantante la va a llevar la rubia, porque hace 2 años fue el que empezó a decir con el uno, el guardameta, que es sensacional, fue repasando, ¿no?, hombre a hombre a los jugadores del equipo blanquiazul. Así que yo creo que la rubia será maestro de ceremonia, uno de los muchos que se atreverán a coger el micrófono, y ya a las 9:45, estos horarios todos los que te estoy diciendo serán aproximados, Álvaro Monjil, harán la ofrenda a la patrona del deporte de Málaga, a la divina pastora. Así que ese es el itinerario de la celebración del Málaga Club de Fútbol para mañana lunes, de ese ascenso a Primera División.
1: Es verdad que viendo también cómo ha sido la celebración de los futbolistas en la sala de prensa anoche, en el propio estadio, sí, tú lo has dicho, va a haber muchas voces cantantes en esa celebración mañana.
2: Las que estén vivas, porque sí, yo creo que más de una va a estar muy afónica, ¿no? Porque te comento que ayer el equipo, cuando termina el partido en Almería, lo celebra en Almería, eso de la 1:30 de la madrugada, ponía rumbo a Málaga. De Almería a Málaga hay aproximadamente 2 horas y media, pero los jugadores fueron directamente a una sala privada que tenían reservada para una fiesta donde había en torno a unos 200, 300 invitados de confianza, familias, etcétera. Ahí estuvieron los jugadores ayer hasta, iba a decirte bien entrada la madrugada, pero te diría que ya bien entrada la mañana, que cuando se han ido de la sala han puesto rumbo a sus casas por poquito tiempo, porque hoy han tenido una comida de equipo en una finca en Alhaurín de la Torre. Allí han estado también celebrándolo e incluso te debo decir que han cumplido las promesas. Aquí hay muchas promesas. Ayer salió Dotor, no sé si lo has visto, prácticamente rapado. Terminó de raparse Carlos Dotor, el centrocampista cedido por el Celta en Málaga. Varios jugadores como Murillo se han teñido el pelo de rosa. También lo ha hecho Joaquín Muñoz y Aaron Ochoa. Y en el caso de Funes, le han tatuado en el hombro derecho un dibujo de Kung Fu Panda y debajo los bichos. Y ahí estaban Adrián Niño y Chupete para ser testigos de que Funes estaba cumpliendo con esa promesa que había hecho al vestuario si se ascendía a primera.
1: Pues hay que tener cuidado con las promesas porque muchas ocasiones se hacen realidad, se quiera o no se quiera, eso está claro. Oye, es que al final... una cuestión... Sí, dime, sí, Rafa. Sí.
2: No, que lo que iba a decir, que el tema de Kung Fu Panda, para aquel que diga por qué se tatúa Kung Fu Panda Funes, que al final va a tener a Kung Fu Panda de aquí al resto de sus días, ¿no? Sí. Pero es porque él, en una de sus primeras ruedas de prensa como entrenador del primer equipo del Málaga, dijo que tenía que convencer a los futbolistas de que tenían que disfrutar del momento, del instante. Y entonces hizo referencia a una frase de la película de Kung Fu Panda, donde decía que el pasado ya no existe, que el futuro es un misterio y que el presente es un regalo y por eso se llama presente. Entonces, a partir de ahí, el tema de Kung Fu Panda pues le hizo bastante gracia al vestuario del Málaga y fíjate por dónde acaba saliendo Kung Fu Panda otra vez en la temporada, ¿no?
1: Pues no le faltó nada de razón. Aprovechamos y escuchamos a Funes, el míster de primera ya con su Málaga.
3: Hemos felicitado a todos los que nos han apoyado abajo. Esta tarde me mandaron una foto de Juanito. Me la mandó su sobrino, Alex Barrera. Y me dijo, tranquilo, míster, vaya a subir. ¿Sabéis por qué? Porque hay muchos ángeles con la camiseta del Málaga animando ahí arriba. Los teníamos arriba, los teníamos abajo. Así que enhorabuena a todos porque esto es algo maravilloso.
4: ¿Tú sabías que iba a pasar?
3: Bueno, la competición está muy igualada, nunca sabes.
1: Pues el capitán de este Málaga, el entrenador Funes. Rafa, ¿algo que tengamos que añadir, algo que haya que saber de cara a lo de mañana?
2: Pues bueno, de cara a mañana, pues que hubo miles y miles de personas celebrando el ascenso a segunda división. Si es cierto que el ascenso a segunda, la celebración, sí, llamadlo como queráis, se hizo un domingo, porque se subió sábado en Tarragona. Lo que pasa es que hoy no se ha hecho la celebración por motivos de seguridad. En este caso, las instituciones alegaban que no había policía, seguridad suficiente para cubrir la cantidad de gente que quiere ir a celebrar este ascenso a primera, porque ya hemos visto que el Málaga, Álvaro, en un viernes normal han ido miles de personas a recibir al equipo, como por ejemplo el otro día, antes poner rumbo en autobús a Almería, estaba llena la recta de tribuna de la Rosaleda como si fuera un partido normal. Así que debido a eso y debido a que también hoy ha sido el partido donde España ha ganado 4-0 ante Arabia Saudí en el Mundial, han preferido pasarlo al lunes, sabiendo que también es una semana que en Málaga se celebra fuerte en el mes de junio, que ya está también el tema de las hogueras de San Juan y tal, y que creen que la gente, sea lunes, martes, miércoles o sea el día que sea, va a celebrarlo de todas formas.
1: Pues guarda un poquito de voz, que todavía te quedan muchos días de trabajo y de intensidad, está claro. Un abrazo, Rafa.
2: Un abrazo, Álvaro.
1: Venga, que seguimos y ya nos vamos hasta Miami. 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

0: ya estamos en modo, ¿eh? En modo Miami, en modo Uruguay, Cabo Verde, y para ello tenemos que hablar con alguien que lo siente y lo vive desde dentro, con un uruguayo, conocido y reconocido además aquí en España. Martín Lasarte, ¿qué tal? Muy buenas.
1: ¿Qué tal? ¿Cómo estás? Encantado de hablar contigo.
0: Pues no sé cómo llevan los nervios, te estaba hablando antes y es verdad que aquí no nos perdemos un partido, sé que tú tampoco, pero cuando juega Uruguay el corazón late de otra forma.
1: Sí, es normal, ¿no? Siempre hay una... Por más que uno trabaja y se parcializa muchas veces en cosas, la selección es la que te, de alguna manera te devuelve a tu estado más puro, ¿no? Al aficionado puro. Y eso creo que es lo bonito, finalmente es lo bonito, ¿no?
0: ¿Cómo ves a la selección después de ese primer partido? No sé si cómo te dejo. Yo no quiero catalogarlo ni poner ningún adjetivo. Prefiero que lo hagas tú, Martín, en ese primer partido contra Arabia, que tuvo un poquito de todo realmente, ¿no? En cuanto a fútbol.
1: Sí, bueno, mira, pensaba hoy, luego de ver el partido de España y la goleada y el fútbol que despegó hoy, me quedó una sensación media de parentesco entre el partido de España y Arabia también, y Cabo Verde. Es decir, la primera parte de Uruguay fue espesa, como sin ideas, como la falta de una marcha o incluso de dos marchas. Creo que la segunda parte es seguramente muy motivada por el punto de vista espiritual, que al final es un elemento más también. Pero Uruguay sometió el segundo tiempo a Arabia y mereció más. Al final no pudo. Las cosas de fútbol tienen eso también. Todos estamos esperanzados que el Uruguay que se vea hoy sea justamente el del segundo tiempo, ¿no? Algo más parecido a eso. Y eso lógicamente hará que el partido... Nunca hay partido fácil, pero bueno, que el partido pueda recorrer lo que los pronósticos pueden llegar a pensar. Ahora, si los minutos pasan, las dudas aparecen, el gol no llega... Y bueno, eso te puede llenar justamente de dificultad, de problemas, de dudas, de miedos, y el partido se pondría en un lugar nuevamente difícil.
0: Sí, sobre todo porque ya la jornada 2 ya aprieta, los nervios seguramente salgan un poquito más a flor de piel en partidos como este. Escuchaba a Marcelo, a Loco Bielsa, en la previa de este encuentro, y bueno, también muy expresivo, muy escueto, ¿no?, como suele ser el Loco, pero decía... Creo que éramos capaces de lo que hicimos en la segunda parte por fútbol del equipo, también haberlo hecho en la primera. Es decir, que fue problema nuestro. Yo no sé ahí tú cómo has estado en el lado del jugador, has estado en el lado del entrenador. Eso no sé cómo también lo puede manejar un míster, sabiendo de que su equipo ha fallado realmente, porque no ha sido capaz de sacar lo que tiene dentro.
1: Es que es como cuando a veces se dice de que el equipo, es algo que se dice, se comenta, ¿no? El equipo no estaba motivado. Si no estaba motivado, hay algo que los entrenadores hemos hecho mal. Entonces, en este caso, vale lo mismo. Bielsa, de alguna manera, también se autorreferencia, ¿no? Si el equipo no fue capaz,

0: y que lógicamente podamos, bueno, ponernos en carrera para definir el grupo en el último partido con España y después ver de qué es capaz Uruguay frente a otro tipo de partidos.
1: Independientemente de lo que pueda ocurrir hoy, te pregunto también, ¿no?, por la parte que tú has estado aquí en España, que has estado en La Coruña, que has estado en San Sebastián, que conoces bien el fútbol en nuestro país, ¿ves muy diferente el nivel de la selección española al de la uruguaya? ¿Cómo ves ese partido de la semana que viene?
0: Bueno, yo en mis quinielas España está entre los tres, así que ya, y Uruguay no. Eso no quita que Uruguay pueda ser un rival difícil, ¿eh? Eso son cosas distintas. En la idea, en revuelvo a lo de los pronósticos, ¿no?, que hemos hecho, en mi caso particular, yo he colocado a España, ¿no? No coloco a Uruguay, pero sí entiendo, repito, conociendo tanto a España como conociendo a Uruguay, no es fácil enfrentarse a Uruguay, no es fácil. No. Seguramente no va a ser un partido sencillo. Pero bueno, como esto no es a largo plazo, si fuera un campeonato de 50 partidos, y bueno, seguramente España saldría campeón, no saldría segundo, y Uruguay por ahí quedaría en el camino. Ahora, partidos a partidos, donde hay, es hasta aquí llegamos, Uruguay es un rival muy difícil.
1: Y así lo va a demostrar, como fue esa segunda parte en la que lo demostró contra Arabia. Veremos ahora, que tenemos ya en 15 minutitos un poquito más, lo del partido frente a Cabo Verde. Martín, mil gracias por estar aquí con nosotros. Un abrazo.
0: Al contrario. Un abrazo para ti.
1: Otro de las leyendas también del fútbol uruguayo, Martín Lasarte. Nosotros, que ya nos vamos a Miami con ese Uruguay-Cabo Verde.
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0: Partido 39 de 104 es de nuestro grupo, del grupo H, en Miami.
1: Uruguay, Cabo Verde, marcador.
0: Te lo contamos en la radio y lo hacemos desde la Sala Bur con Alfonso Pérez Burrul, pendiente del arbitraje López, del árbitro noruego Espen Eska. Con los comentarios en la radio de Nahuel Miranda, Manu García y Álvaro Monjil. Canta y cuenta los goles. Creo que canta y cuenta los goles. Creo que canta y cuenta los goles de los dos. José Luis Escarabajano.
1: Hola, JL, muy buenas.
2: Hola, ¿qué tal, López y Ra? No entiendo las dudas, la verdad, pero bueno, veremos si es que hay un 0-0 y no cuento los goles.
3: Veremos.
2: Bienvenidos al estado de Miami, donde me lo confirmó. Se enfrentan dos equipos igualados a un punto, pero con sensaciones diferentes. El de Uruguay fue un puntito ante Arabia Saudí que se quedó corto y que dejó más dudas que otra cosa. El de Cabo Verde fue un puntazo ante España que reforzó la ilusión de todo el país.

0: favorita Uruguay, sale al campo para ganar su primer encuentro con Muslera en portería, Varela, Cáceres, Matías Oliveira y Sanabria en defensa, Ugarte, Valverde y Betancourt en el centro del campo, Araujo y Canovio escoltando al jugador del Oviedo, Fede Viñas. En Cabo Verde la ilusión se mide por las ganas de Bociña de volver a ser el héroe de su equipo. Estará en portería con Moreira, Borges, Pico López y Cabral en defensa, Lenini, Méndez y Monteiro en el centro del campo, Arcano y Rodríguez por las bandas, Benchimol, la llamada al gol, en punta de ataque, arbitra el Escar Bueno, como bien decías, el noruego Espen Escar, el que debuta además en un mundial, arranca en nada a las 12 de la noche, ya será el lunes, Uruguay, Cabo Verde.
1: De los 11, Molinero, ¿qué dices?
2: Pues por parte de Uruguay, cambios en cuanto al sistema por la entrada de algunos jugadores de banda, uno de ellos en el extremo derecho. Entra Agustín Canovio para que Fede Valverde se ponga en el centro del campo y acompañe a Bentancur y Ugarte. En el extremo izquierdo continúa Araujo y en la punta solo va a estar el del Oviedo, Fede Viñas, porque Darwin Núñez se va en el banquillo en el conjunto de Bielsa, en el que también hay cambio en el lateral izquierdo, va a jugar Sanabria en lugar de Viña. Eso por parte de la selección Echarrúa. Por parte de la selección de Cabo Verde, algún cambio más. En la defensa no hay ninguna variación. En el centro del campo sí, porque va a jugar Arcanjo en lugar de Duarte, también lo va a hacer Gary Rodríguez, el veterano extremo, en lugar de Cabral, y la punta no es para Libramento, sino que es para Benchimol Tavares.
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1: Estamos un poco mosqueados por las condiciones climatológicas en Miami. Parece que el cielo está azul, parece que no hay problemas, parece que luce el sol y que no habrá movida. Espero.
5: Parece.
1: Espero. Hola, Nahuel Miranda, muy buenas.
6: ¿Qué tal? Muy buenas.
1: Tenéis que ganar. Perdón, Uruguay tiene que ganar.
6: Sí, sí, no, totalmente. Es el partido clave. Ya con 4 puntos se ve la vida de otra manera. Ya está virtualmente clasificado. Ya puedes pensar en esa jornada 3 contra España. De hecho, cuando lleguemos al partido del viernes, si se da esa victoria contra Cabo Verde, ya puedes empezar a pensar en quiénes son los terceros, en qué te hace falta, empezar con ese tipo de cábalas. Pero la condición es ganar hoy, sí o sí. Lo comentábamos también analizando la situación de España. Si tú no consigues ganarle ni a Cabo Verde ni a Arabia Saudí, no mereces progresar en un Mundial. España ha hecho los deberes contra Arabia. Espero que Uruguay haga lo propio hoy contra Cabo Verde.
1: A ver, es evidente que Uruguay no va a salir con miramientos, porque Uruguay ha visto que Cabo Verde es capaz.
6: Sí.
1: Entonces Uruguay, si no sale al 100%, no va a ganar el partido.
6: Sí, me gustan los dos cambios, que son los dos cambios que introdujo el otro día Bielsa al descanso. Hizo una muy mala primera mitad, pero en la segunda parte, recordemos que Uruguay batió, el récord de disparos en 45 minutos en la historia de los mundiales. Lo tenía Alemania desde un partido del Mundial del 74. Y Uruguay se puso, ese partido con o la segunda parte con más disparos desde entonces. A ver si se puede reproducir de nuevo esa imagen con Canovio en derecha, con Viñas jugando ahora así de 9 y con Uruguay con las cosas un poquito más claras en el que va a ser el partido con menos población en la historia de los mundiales. Entre Cabo Verde y Uruguay suman 4 millones de habitantes. Nunca se había dado un encuentro entre dos selecciones que o cuyos países sumarán tan pocos habitantes.
1: Ya está la bandera, la banderona de Cabo Verde, el banderazo de Uruguay, ya desplegados en el terreno de juego de Miami. Hola, Manu García, muy buenas.
7: Muy buenas noches.
1: ¿Qué esperas, Manu, tú del partido? Un partido en el grupo de España, un partido en el que a priori a España le viene bien el empate, ¿no? Bueno, no es un poco igual, pero vamos, el empate.
7: Sí, bueno, pues un poco lo dicho, ¿no? Lo mismo que se esperaba un poco en el partido de España, ver la reacción de Uruguay después de un primer partido en el que no consiguió ganar a Arabia Saudí, pues a ver si es capaz de reaccionar como lo ha hecho España hoy, ganar su partido en el que es claramente favorito y nos depara pues un último partido de grupo espectacular, ¿no? Y por otro lado, Cabo Verde, pues lo mismo, si es capaz de mantener a un rival de mucho más nivel que ellos, mantener esa ilusión, esas posibilidades de clasificarse y a ver si también, oye, vete a ver, puede darle un susto Uruguay.
1: ¿Le estás dando mucha caña al Mundial, Manu?
7: Muy poco hasta ahora, hoy muy va poco, a ser realmente sí. El primer partido que va a haber completo.
1: Ah, bueno, ¿el de España tampoco lo ha visto esta tarde?
7: He visto ratitos, he visto el inicio, creo que ha hecho un inicio muy, muy bueno, muy, muy bueno, ha solucionado el partido en 20 minutos, sobre todo con una muy buena actitud. Muchos cambios, igual más de los que esperaba yo de principio, y bueno, pues creo que cambia mucho, ¿no? La situación en muy pocos días, la mala sensación por la falta de acierto ante Cabo Verde, a la buena imagen para mí que anda hoy, ese cambio de actitud, y bueno, pues esperar este último partido de grupo para intentar liderarlo.
1: Y que los medios somos exagerados y que hace 24 horas no servíamos ni para limpiar las botas a los demás y ahora somos favoritos ahora para ganar el Mundial. Es lo que hay.
7: Hola, entiendo que esto va...
1: Dime, Manu.
7: No, que entiendo que esto va con lo que es un Mundial, ¿no? Al final, partidos muy seguidos, clasificación corta en el que es difícil equivocarte y jugadores de mucho nivel que dan para hacer muchas combinaciones.
1: ¿Qué pasa, Mongil? ¿Y del partido que me dices de este Uruguay-Cabo Verde?
5: Pues súper favorita para mí Uruguay, independientemente de lo que nos ha dejado de sensaciones.
1: Esto se hacía falta, ¿eh?
5: Bueno,
1: este sí que la haría super
5: Luis Suárez. Uruguay desde Italia 90 no ha ganado un partido en mundiales sin Luis Suárez.
1: Le saluda a la plebe Luis Suárez, evidentemente, quien le reclama.
5: Este sí que le hubiera venido bien, ¿eh? En el otro día, por ejemplo, con tantos tiros, pero súper favorito. Yo creo que Uruguay, si plasma un poco lo que hizo la segunda parte, yo creo que con un poquito de acierto no va a tener grandes problemas, porque yo creo que ya vamos sobre aviso todos. Cabo Verde no es tan cenicienta como sí que pensábamos en un inicio.
1: Está a punto de empezar la ceremonia de los himnos, el de Uruguay, el de Cabo Verde. Creo que vamos a escuchar primero el de Uruguay en marcador.

0: Tremendo, tremendo. El himno de Uruguay, cantado hasta la afonía por los uruguayos. Ahora escuchamos el himno nacional de Cabo Verde en Marcador.
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0: Son las 12. 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

0: Es la una. 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